0: Y por último, respecto a la guitarra, la Bienal celebra el encuentro entre dos
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0: Rafael Riqueni y al saxofonista norteamericano Tim Rice, un habitual colaborador de figuras como Rolling Stone, Norah Jones o Sheryl Crow, entre otros muchos. Ambos artistas van a compartir el escenario el próximo lunes 21 de septiembre en el Teatro Lope de Vega, un concierto que ya tiene las localidades agotadas y que propone un diálogo abierto entre el flamenco y el jazz a través de la improvisación. Así suena este espectáculo Tunisia en un ensayo de ayer.

0: Rafael Riqueni ha destacado que le apetecía hacer algo diferente y en este caso suponía también su incursión en el jazz. Le escuchamos.
1: Bueno, a mí me apetecía mucho hacer algo diferente a lo que hago normalmente, ¿no? Música clásica, música nacionalista o flamenco. Y en este caso, mi incursión en el jazz, que yo no soy jazzista, porque soy guitarrista flamenco, pero bueno, me meto y pillo los acordes y le pongo el sentimiento que puedo. Y este encuentro con Tirtray es fantástico, ¿no? Porque es un músico que lee a primera vista, toca por tango, toca por tanguillo de calle aquí, es increíble, ¿no? Porque son ritmos y son canciones, digamos, que son de nuestra tierra y sin embargo lo hace fantásticamente. Y el hecho de tocar con una figura como él, pues una maravilla. Bueno, hay muchos temas míos. Y yo que he estado también muy pillado tiempo porque estoy haciendo también concierto con Estrella, en fin, y me hubiera gustado montar más temas con él. He montado un tema muy bonito de él y hacemos también un tema de los Rolling, se llama No Espectecho. Y bueno, mío pues del parque casi todo y alguna cosa antigua, ¿no? Como Tunisia, los tangos de mi tiempo y tal, Chicuelina, el primer disco. Pero bueno, yo creo que no sé, a ver qué le parece al público lo que hacemos. Yo toqué con Adi Meola, que ya yo 25 o 16 años en Alemania, pero sobre todo conocí a Chick Corea en Múnich y yo era sobre todo tío muy seguidor de Corea, ¿no? Toda su discografía. Y bueno, ya en Múnich le dejamos una cita mía, pero no llegué a tocar con él, pero sí me hubiera encantado tocar con él. Ha sido mi músico de referencia con el jazz. Y después, bueno, me he escuchado todo, ¿no? Billy Holiday. Conocí también a Joe Pass, el guitarrista de Las Pilleras, también en Múnich. Y esa es un poco mi experiencia, mi pequeña experiencia en el jazz.
0: Por su parte, el Teatro Lope de Vega, además del estreno de Tunisia, de Riqueni Tinray, será escenario hoy viernes de 6 cuerdas 6, una noche única protagonizada por Antonio Reyes, el cantaor de Chiclana, que se va a juntar con 6 tocadores de referencia, como son Rafael Riqueni, Manolo Franco, Diego del Morao, Johnny Jiménez, José del Tomate y Nono Reyes. Por cierto, también hacemos una referencia al día de ayer porque el Lope de Vega acogió la Copla del Cante, la propuesta de Arcángel en torno al vínculo entre el flamenco y la copla, un repertorio asociado a figuras como Marchena, Caracol, Pepe Pinto, Canalejas o La Paquera de Jerez. Vamos a escuchar algo de lo que hizo anoche en el Lope de Vega Arcángel.

Seguimos en Portal Flamenco contándoles que el Muelle de la Sal acogerá hoy una noche única muy vinculada a la historia del tejido peñístico con el espectáculo Ubitas Negras. Un trabajo con el que la tertulia flamenca El Pozo de las Penas de los Palacios de Villafranca celebra sus 75 años de historia. Es una cita que va a reunir a tres generaciones de artistas en torno a una de las entidades más representativas del mundo de las peñas flamencas. Van a estar el distinguido Itoli de los Palacios, Nene Escalera, Manolo Horta, Miguel Ortega, José Ángel Carmona y Anabel de Vico, el baile del Mistela y las guitarras de Juanelo, Niño Fraile, Salvador Gutiérrez y Juan Requena. El espectáculo está inspirado en el pregón que Manolo Caracol dedicó a las uvas palaciegas y está dirigido por Manuel Curao. Vamos a aprovechar que llega este espectáculo para recordar el cante de uno de los protagonistas del mismo, Itoli de los Palacios, al que vamos a escuchar ya en una soleá por bulerías.

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2: Itoli de los Palacios en una grabación de 1993 de Mairena del Alcor en un congreso dedicado a Antonio Mairena con la guitarra de Niño Fraile. Mañana sábado en este espacio, el Muelle de la Sal, habrá otra representación, otra noche única con Andalucía en el Tiempo, un encuentro que reúne artistas vinculados a las diferentes geografías y escuelas del flamenco. Diego el Boquerón, Carmen de la Jara, Curro Lucena, Jaime el Parrón, Joselete de Linares, José Sorroche, Paqui Corpas, el Pecas y Romerito de Jerez van a recorrer distintos estilos y formas de entender el cante desde la memoria de sus territorios, acompañados por las guitarras de Antonio Carrión y Eduardo Rebollar. Desde estos encuentros, la Bienal pasará al recogimiento de San Luis de los Franceses, que este sábado y este domingo, en dos funciones matinales, con entradas agotadas, va a presentar a Alejandro Hurtado con Devenir de la Guitarra, en colaboración con el guitarrista barroco Enrique Solinis. Otro de los espacios de la Bienal, el Teatro de la Maestranza, concentrará dos noches únicas durante el fin de semana. El sábado 19, Juan Manuel Cañizares abrirá la programación con Cañizares Sinfónico, un concierto de gran formato junto a la Real Orquesta Sinfónica de Sevilla. Y el domingo 20 será el turno de José Mercé, que presentará Toque en Arrebato, un título inspirado en la seguirilla de Juanito Mojama, aunque toque en arrebato. El cantador de Jerez, una de las voces fundamentales del cante de las últimas décadas, con cerca de 20 discos publicados, llega a la Maestranza acompañado por nuevas generaciones del toque para ofrecer un espectáculo que parte de la tradición y mira también hacia el presente del flamenco. Vamos a aprovechar para escuchar algo de nuestro archivo.

Estamos en Portal Flamenco, en la Radio Pública de Andalucía. La programación de estos días de la Bienal se completa con otras dos propuestas en espacios diferentes. El domingo, la gala del Círculo Andaluz de Jóvenes Flamencos, en colaboración con el Instituto Andaluz de la Juventud, que va a reunir en el escenario del Teatro Alameda a los cuatro artistas seleccionados en la segunda edición de este circuito que impulsa el Instituto Andaluz de Flamenco. Y el lunes 21, Olga Pericet va a protagonizar en el Teatro Central el estreno absoluto de Perspectiva sobre un baile sonoro, una nueva creación que parte de su celebrado proyecto Baile Sonoro. Estará acompañada por José Manuel León a la guitarra y Mercedes Cortés y Miguel Lavi al cante. La bailadora va a establecer un diálogo entre la memoria del cuerpo y el presente creativo. Volveremos a la Bienal, si les parece, en unos minutos, pero ahora vamos a aprovechar que el guitarrista David Daral estrena un nuevo tema que se llama Catalina. Es un homenaje a la figura de Manuel Vallejo. En este año de 2026 se conmemora el centenario de la concesión de la segunda llave de oro del cante al célebre cantaor y el centenario de la grabación de este tema, Catalina, que Vallejo grabó acompañado de Miguel Borrull. Vamos a escuchar el trabajo de David Araal en homenaje a Manuel Vallejo. Por Tangos.

0: proyecto es Portal Flamenco en la Radio Pública de Andalucía. Abundaremos en este último trabajo de David Daraal en las próximas semanas. Pero volvemos a la Bienal de Flamenco, que va a estrenar el próximo 25 de septiembre en el Teatro Central la obra Desierto, la nueva creación de Andrés Marín, que es una pieza que toma como punto de partida la Alameda de Hércules para adentrarse en sus ecos y en una idea de la soledad entendida como un paisaje y como un estado. Marín nos cuenta cómo aborda el espectáculo y el porqué de este nombre, Desierto.
1: Pues lo abordo desde un estado personal, porque para mí Desierto no es el marco de la Alameda en sí, sino lo que me provoca a mí cuando yo llego a la Alameda. La Alameda era un espacio de escucha, un espacio itinerante, que lo sigue siendo, como tú bien has dicho, hay todas las tendencias. Puede ser el espacio más alternativo que hay ahora mismo en Sevilla, donde se provoca esa sinergia entre todos, pero para mí la Alameda era un espacio de escucha, y eso se ha perdido en la Alameda. Para mí la Alameda hoy en día es un espacio de ruido. Entonces, claro, pues cuando yo llego, yo ya también tengo una edad, entonces con 56 años, habiendo conocido esa Alameda, y por supuesto el Tomasa también, antes que yo, y mi padre antes que el Tomasa, esto es generacional, pues tenía la necesidad de contar cómo yo veo la Alameda, ese estado de desolación que queda en mí. Y eso ha sido ese vacío. Por eso es desierto. Es más un estado mío propio.
0: Andrés Marín, que parte de aquel antiguo emporio artístico que era la Alameda de Hércules, en el que el cante se estilizó entre los siglos XIX y XX, de los kioscos de cristal, el suelo de albero y las reuniones en el Siete Puertas, para buscar esos ecos que han quedado suspendidos en el tiempo. La obra hace un guiño, dice Marín, a los personajes de la Alameda.
1: Pues hacerle un guiño por todos los personajes que estuvieron ahí. Hay una, como bien te comentaba antes, hay un requiem final de Alberto Carretero. Me parecía muy interesante poner esos cantaores, Manuel, Tomás, Chacón, Pastora. Muchas mujeres no hay, porque en aquella estaba Paca Aguilera y Pastora y Isabelita de Jerez, ya te puede confundir. Entonces había que dejar muy claro quién era esta Marchena, por supuesto, esta Carbonero. Entonces se ha hecho un requiem final con eso. También hay muchas capas en el espectáculo, hay muchas capas. Empiezo también con una cosa fuerte, que es la Alameda que yo veo ahora. Bueno, lo voy a decir, empiezo con una rave de Oscar Mulero, que me la cedió Oscar Mulero, que es un gran compositor, y se van sucediendo esos espacios que yo voy abriendo. Se revisita, se hace un guiño a Chicuelo, porque me interesaba el personaje de Chicuelo, también cómo contar la parte del miedo, bueno, de esos toreros, no sé, en mi imaginación, ¿no? Y de eso va la Alameda, de eso va Desierto.
0: Y así, señores y señores, día a día se ha ido pasando la primera intensa semana de la Bienal de Flamenco de Sevilla de este año 2026, con nombres propios como Sara Varas, Dorantes, que abrió a lo grande en Lope de Vega, o Rancapino, que se creció ante Sevilla con su espectáculo Pizarra, haciendo cosas como esta. Alonso Núñez Rancapino Chico, por Alegrías, con Antonio Higuero.
2: ¡Estamos en la caleta!

Y en la recta final del portal de hoy, de nuevo, Fractal Arcano, una obra magnífica de Dorantes, conformada por 7 piezas, hechas a piano y palmas. Dorantes rodeado por 6 palmeros: el Oruco, Javier Peña, Emilio Castañeda, Dani Bonilla, Manuel Valencia y Miguel Fernández. La propuesta, que parte de una idea esencial: el flamenco es un fractal, una estructura infinita donde el gesto más pequeño contiene la forma y la fuerza de todo el linaje. Hoy vamos a tener la oportunidad de recuperar para nuestros oídos alguna de las piezas de Fractal Arcano. Por ejemplo, Arcano, donde el artista se desprende de cualquier artificio académico para buscar el arcano, que es el secreto oculto que solo aparece cuando el virtuosismo se rinde ante la identidad. Es una pieza esta, Arcano, brillantísima, que evoca al garrotín y que está cargada de sonoridad y de mordiente.

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Desde luego que David Peña Dorantes es el gran referente del piano flamenco desde hace décadas y máximo responsable de que entre las nuevas generaciones se haya revalorizado este instrumento para el acompañamiento y como solista del arte flamenco, recuperando piezas de Fractal Arcano de Dorantes, en contraste con lo que acabamos de oír, esta otra pieza de nombre Desvío, una pieza marcada por su musicalidad, que es un prodigio de afinación y de habilidad para frasear el marcado de las notas de la farruca. David Peña Dorantes.

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2: Se han producido altercados en el puerto de Ceuta esta pasada tarde ante la llegada de integrantes del grupo navarro Negu Gorriak, Derecho a Techo, a favor de los inmigrantes. La policía ha hecho disparos al aire y varios manifestantes han lanzado huevos y piedras contra el coche de la diputada de Ceuta ya, Julia Ferreras, que no tenía ninguna relación con los activistas. Hay un detenido.
3: Nos están reventando. ¡Joder! ¡Joder!
4: ¡Joder! Soy diputada de la Asamblea, no somos nosotros. ¡Que no somos nosotros! ¡Que os habéis confundido! ¡Que no somos nosotros! ¡Que os habéis confundido! ¡Coño, por favor, que somos de Ceuta!
2: El ministro del Interior, Fernández Grande Marlaska, viaja este lunes a Ceuta para visitar el Centro de Atención Temporal de Extranjeros, donde se realiza la selección de migrantes para derivarlos a procesos de asilo o de expulsión. También se trasladará a Ceuta el presidente del Partido Popular, Alberto Núñez Feijóo, acompañado del presidente del PP europeo, Manfred Weber. Y la Federación Española de Fútbol ha suspendido el partido España-México sub-20 que se iba a jugar en Ceuta por la situación excepcional que se vive en la ciudad autónoma. Lo ha lamentado el presidente de la Federación, Rafael Luzán.
5: Lo hemos intentado, la policía nos desaconseja que lo pongamos en marcha en este momento y bueno, en este momento no vamos a poder celebrarlo, pero vamos a seguir. Queremos estar al lado de Ceuta, el foco va a estar siempre encendido al lado de Ceuta y sus familias.
2: La Consejería de Educación y la Asociación de Transportistas de Jaén han llegado a un acuerdo y esta semana se recuperarán las rutas escolares que habían quedado desiertas. Unos 2.000 alumnos de primaria y secundaria se estaban viendo afectados. Tony Álvarez, portavoz de la plataforma creada en la Sierra de Segura, subrayaba que estarán vigilantes en las marquesinas de los autobuses.
6: En las líneas en donde se estableció, ya los críos se tienen que montar porque si estamos manifestándonos para que se monten, lo que no podemos hacer es que el lunes, donde pase el autobús, por las marquesinas, en donde sea, que no se monte. Y donde no pase el autobús, pues todavía como medidas de presión, que evidentemente vamos a estar muy vigilantes, porque los críos se sigan sin montar.
2: El SEPRONA y la Unidad de Policía Judicial investigan si los incendios del sábado en Ayamonte y el Rompido en Huelva están relacionados con el narcotráfico como maniobra de distracción. El mismo día se detuvo en Isla Cristina dos hombres que navegaban en narcolancha. Hoy pasarán a disposición judicial. Y en Málaga, los tres detenidos por el tiroteo mortal producido este viernes junto a un supermercado en el que falleció una joven de 20 años pasarán también a disposición del juez. Y comienza el juicio a un yihadista que conspiró para atentar contra la familia real saudí en Marbella. Está acusado de colaborar con la organización terrorista Daesh y de proporcionar datos sensibles de las vacaciones de miembros de la realeza saudita. Los termómetros marcan a esta hora 24 grados en Cádiz, 23 en Málaga, Almería y Sevilla, 22 en Córdoba, 21 en Jaén y Huelva, 19 grados en Granada capital. Andalucía, son las 3 y 3 minutos.
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1: Hará cuestión de 10 años, el gran científico Stephen Hawking lanzó una información espacial que sorprendió a la ciencia. Decía que los agujeros negros tienen pelo. Eso sí, pelo cuántico, porque para saber que un agujero negro tiene pelo no hace falta ser Stephen Hawking ni venir de Harvard. Pero ahora la ciencia ha dado un pasito más en la investigación espacial y ha concluido uno de los grandes misterios del universo. Atención al titular. Los agujeros negros eructan.
2: Anda ya.
1: No es una forma de hablar mía, es un estudio que han publicado en Nature Astronomy, una revista científica que ha descubierto que cuando un agujero negro se hinca una estrella, no se la come limpiamente, sino que parte de ese material sale despedido en unos chorros gigantescos que los propios científicos comparan con un eructo cósmico. Es decir, que hemos mandado telescopios al espacio, hemos construido observatorios que cuestan miles de millones y tenemos a los mejores cerebros del planeta estudiando el universo para descubrir que los agujeros negros eructan como un cuñado en una comunión.
2: Ay.
1: El agujero negro se mete entre pecho y espalda a una estrella que pasa varios millones de toneladas y luego, como todo buen hijo de vecino, después de comer, se pega un eructo que atraviesa media galaxia y pone a Júpiter al revés. Ya la próxima misión de la NASA consistirá en mandar al espacio 3 toneladas de Almax para echarla en agujero negro. A ver si estamos pensando que el fin del mundo va a ser porque nos va a impactar un meteorito y resulta que el mundo se va a acabar porque nos pegue un trozo de tocino cósmico procedente del flatito de un agujero negro con gases. Los investigadores dicen que los agujeros negros son comedores muy brutos. Hombre, si tu menú consiste en comerte una estrella entera sin pico, ni aceituna ni nada para echarla para abajo, poco refinamiento gastronómico puede haber. Un agujero negro no tiene estrella Michelin, tiene la estrella entera con sus planetas de guarnición y además no se lo come todo porque dicen que el agujero negro es delicadito. El agujero negro rompe la estrella como el que parte una peladilla en Navidad, absorbe una parte de la estrella y la otra la manda por afuera a una velocidad tremenda. Si a ti te molesta el eructo arrebuznado de un cuñado en la barbacoa, imagínate tú lo que tiene que ser un eructo cósmico interplanetario. Lo mejor es que los científicos han descubierto que existen dos momentos especialmente propicios para el eructo interestelar. Uno justo cuando el agujero negro está comiendo a la bestia y otro mucho más después, cuando su ritmo de alimentación baja astronómicamente hasta el 2% de un límite físico que manejan los astrónomos. Esto no es como cuando tú te comes una pringada con 2 litros de Cruzcampo. Hay agujeros negros que se comen una estrella y el eructo le viene cientos o miles de años después. Ahora lo que hay que vigilar es con mucho cuidado es que durante un paseo de esto espacial de los astronautas no se le caiga a ningún astronauta echar una pastilla de morcilla dentro de un agujero negro, porque eso puede ser el Big Bang, pero a la bestia. Ya, además, ya después de saber que tienen pelo y eructan, lo que ya sería el colmo es que alguien descubra que los agujeros negros también se tiran peo.
2: Por favor.
1: Tiempo al tiempo, porque sabemos que el universo era infinito, pero ahora también sabemos que además de infinito, este es la de guarro.
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1: Señoras y señores, muy buenas tardes, bienvenidos al programa del Yuyu. Estamos en directo a las 3 y 6 minutos de la tarde de este viernes 18 de septiembre.
2: ¡Felicidades!
1: Muchas gracias. Muchas gracias a todos.
2: ¿Que te estás grabando también?
1: No.
2: ¿Tú te estás grabando?
1: No, estoy apagando la cámara.
2: Ya. Felicidades, don Yuyu.
1: Muchas gracias.
2: 59.
1: Me falta un escaloncito todavía para el sexto piso, pero de momento hemos cumplido.
2: Oye, Chano, buenas tardes.
1: ¿Qué tal? Buenas tardes, ¿cómo estamos?
2: ¿Usted cuándo cumplía también los años?
1: Soy de la misma edad.
2: ¡Felicidades, Chano!
1: Lo que pasa es que yo lo cumplí en marzo.
2: Vamos, qué saborío, en marzo. No he dicho nada, es saborío, vamos.
6: Claro. Yo pensaba que naciste el mismo día.
1: No, ¿qué dice? No coincidimos.
2: ¿No coincidí? Bueno, ¿la regala usted algo, Chano? Su
1: no
2: presencia,
1: tengo dinero.
2: ¿No?
1: Mi presencia, también como la Liz Castellana, que decía, su presencia siempre agrada.
6: Pues mira, Chano, debería tener envidia de Yuyu, que viene hoy con una camiseta que se la han regalado.
2: Yuyu.
1: Hoy me la ha regalado mi mariquilla. Yo, a mí me gustan mucho las camisetas de fútbol y entonces cuando yo hago una lista de camisetas de fútbol,
2: hijo.
1: Como yo hago una lista de mi mujer, lo típico, tú, oye, ¿tú qué vas a querer para tu cumpleaños? Pues yo le digo, mira, pues yo entro en la web de Adidas, lo que sea, digo, me ha gustado esta camiseta, esta y esta, y le digo 4 o 5 y luego me regala lo que quiera.
6: Como la carta a los Reyes Magos.
1: Claro, y entonces me ha regalado esta que me la había elegido yo entre unas mojas.
2: Con un trébol de 4 hojas.
1: Es como la segunda o tercera del Celtic de Glasgow.
2: Ah,
6: pero se parece a la del Cádiz, un amarillo.
2: Es verdad, ¿eh? Además, azul no lleva, lleva verde.
1: Este patrocinio de casa de apuestas también la llevó el Cádiz durante una temporada. Es como la tercera, o sea, porque tú sabes que la primera equipación del Celtic hacía rayas
6: como
1: horizontales.
6: Verde y blanca.
1: Verde y blanca. Claro. Pero me ha gustado esta, digo, mira, pues, y me ha regalado esta, es otra sudadera del Arsenal, yo todo de equipo raro.
2: Y una pulsera,
6: chulo. Esa pulsera nueva, ¿no?
1: Esta pequeñita, unos gemelos.
2: Menos macanillos,
1: unos gemelos de los Beatles.
2: Anda, qué chulo, pero ¿te vas a arreglar?
1: ¿Eh? Me tengo que arreglar ya.
2: Perdón,
1: sí, me voy a arreglar. Y además, la próxima vez que me arregle, no va a tardar mucho, ya os diré. No,
2: ah, vale. No, ¿nos va a invitar a alguna fiesta?
1: No, no puedo decirlo todavía, pero dentro de muy poquito os comunicaré una noticia que cuando me autoricen a darla, pues
6: Pero unos gemelos de los Beatles, ¿qué? ¿Que lleva la cara de John Lennon?
1: No, no, son unos gemelos redonditos con el logo de Beatles.
2: Que no están los cuatro. Antes de saludar a nuestros invitados y a nuestros oyentes, vamos con un par de felicitaciones. Venga, David, que tampoco David la sabe. Dice, nos escriben al 670-947-154, que es el teléfono, bueno, para venir como oyentes, para consultas a Acevedo, y nos dice, hola, me gustaría felicitar a don José Guerrero Roldán por su cumpleaños. Nació el mismo día que el emperador Trajano en Itálica, Santi Ponce, pero 1973 años después. Está claro que este día solo nace gente grande. No seré el primero, pero seguro que sí el único que felicita al director del programa en latín. Así que, Josefus, vivas feliciter lix anorum.
1: Muchas gracias a los dos oyentes, ¿verdad? Qué maravilla.
2: Y tenemos a otra persona que también ha querido felicitarte de una manera muy original. A ver si lo encuentro. Dice esta persona humana que te felicita con mucho cariño y lo hace de esta manera. Escuchad.

0: felicidades, Yuyu, de todo mi corazón.
1: Uy, yo creo que va a decir otra cosa, Yuyu.
0: Un malagueño con bastón y bocina. Y te envía un beso con mascarilla.
1: Bueno, pues esta es la felicitación de un malagueño.
2: Oye, qué maravilla, muchas gracias. Qué detalle.
1: Y vamos ahora ya con los invitados.
2: Qué gente tenemos. Bueno, pues los viernes son una fiesta hoy más que nunca, porque agradezco todas las muestras de cariño que han dado. Mira, por ejemplo, hablábamos el otro día, nacido un 18 de septiembre, Charo. Greta Garbo.
1: Anda, oye, mira.
2: Greta Garbo nació años antes, ¿no?
1: Hombre, antes, te conserva un poquito mejor.
2: Que Greta Garbo.
3: Y nació jurado.
2: Nació jurado también. El ciclista Lance Armstrong.
1: Mira.
2: Ronaldo Nazario,
1: vale.
2: El gordito.
3: De barriga está como tú, más o menos.
2: Sí, un hijo de Arnold Schwarzenegger.
1: Ah, el Schwarzenegger chico, también, el chico.
2: El actor James Gandolfini, que hacía Los Sopranos.
1: Sí, que murió, ¿no?
2: Yo no sé.
1: James Gandolfini murió.
3: Hay que ver la gente que nace en septiembre, es un mes de mucho nacimiento, lo cual indica que si nace la gente en septiembre, hace el amor en enero.
1: Nos lo ha dicho nuestra compañera Carmen Rodríguez, que también cumple en septiembre, y nos ha dicho, Carmen, que es verdad que las navidades han sido muy buenas en muchos años, sobre todo porque habéis nacido.
2: Tú fíjate cómo
1: ahora
2: es la IA que es, le he puesto, digo, dime famosos que hayan nacido el 18 de septiembre. Y dice, claro, entre los famosos nacidos un 18 de septiembre están Greta Garbo, me cuenta tal, y al final me pone, y por cierto, tú también eres del 18 de septiembre.
1: ¡Oh, qué bonito! Qué bonito.
3: Tú sabes, yo me está comentando aquí Maruca por WhatsApp que el día del año que más gente nace en el mundo, o sea, el día que hay más cumpleaños, sí, es antes de ayer, el 16 de septiembre.
2: El 17.
3: Perdón, hoy
2: antes de ayer,
1: 16.
2: Ese es el más prolífico.
3: Exactamente,
2: ¿no?
3: Pero ya estoy viendo que en 18 también. Es decir, que en Navidad de por ahí la gente se mete en la mantita calentito.
1: Claro, después de los polvorones, las alfajores,
2: las 12 uvas, vámonos que nos vamos. Y...
1: pues bueno, vamos ya con nuestro invitado,
2: sí,
1: que tenemos
2: vamos
1: cosas
2: a,
1: bonitas.
2: Vamos
1: que
2: a disfrutar esta fiesta de hoy y tenemos a bien hacerlo con una fiesta, y con toda fiesta tiene invitados. Y hoy vamos a presentar, antes que nada, a nuestros oyentes, Charo.
1: Pues sí, saludamos a Mari Carmen o Carmen Rodríguez y a César Dos Santos, que contactaron con nosotros a través del 670-947-154. Fue su marido César quien quiso sorprender a su mujer, y aquí están, y son de Cádiz, y además mira qué camisetas,
2: hombre,
1: tienen, tú ya lo
2: buenas
1: dices.
2: Tardes a los dos.
4: Buenas tardes.
2: Carlos y César y Mari Carmen.
1: Yo he llamado a Carlos antes.
2: No, yo
1: lo he llamado antes.
3: La camiseta, lo que pone la camiseta.
2: Traen los dos una camiseta que pone, por culpa del Yuyu, no tengo perdón de Dios.
1: Subo la camiseta a redes, ¿vale? La subo.
3: ¿Dónde me he encargado eso?
5: Esto fue un encarguito a Sergio Majara, un carnavalero de Cádiz, que aparte es amigo nuestro, y sabíamos de que él hacía, digamos, estos detallitos, y ella dice que yo podemos llevar algo al programa, como,
2: oye, qué guay,
5: dándole la carguita, y digo, pues mira, pues este lema no está malote.
4: Claro.
2: O sea que fan del programa, ¿no, Mari Carmen?
4: Totalmente. Pero llevo mucho tiempo y ¿sí? me encanta, la verdad.
3: Pero ha sido iniciativa de tu marido, ¿no? Ha sido una sorpresa de...
4: Sí, ha sido una sorpresa de él.
3: De César, ¿no?
4: Le ha cogido de vacaciones, yo estoy ahora en el paro y... Se
2: pero
4: ha juntado
2: no, no, no
4: el
2: te
4: universo.
2: Ha dicho, ¿no te ha dicho dónde venía, hijo? Sí, o...
4: No, sí, sí.
2: Te dicho, vámonos,
5: sí, sí, eso sí lo sabía.
4: Una vez que se lo confirmó Charo, ya...
3: Ah. Oye, César, porque el apellido tuyo es muy brasileño. Había futbolistas que se llamaban Dos Santos.
5: Sí, sí, sí, el Cádiz tuvo un gran central uruguayo, creo que era. Sí. Pero más que nada por parte de mi abuelo, que era portugués.
3: ¿Tu abuelo?
5: Mi abuelo, portugués brasileño, yo creo que más o menos, ya sé, más o menos.
3: Pero,
5: tal leí yo, pero...
2: Dos Santos.
3: Pero está muy bien para ligar y eso. ¿Y tú cómo te llamas? Tú no eres García ni González, eres Dos Santos.
5: Dos Santos.
3: ¿Verdad, Carmen?
5: Sí, sí,
4: César, César Augusto.
5: César Augusto, ya mi padre ahí se coló, ahí se coló. Yo soy César de lunes a viernes y Augusto los sábados.
2: César Augusto, pero el que tiene un nombre totalmente romano, ¿no? César Augusto, claro. Dos Santos, qué maravilla.
1: Sí. De Cádiz también,
5: sí,
1: hombre.
5: Sí, sí,
4: del barrio del Chano.
5: Del barrio del Chano. Somos vecinos, somos vecinos.
4: Somos vecinos del Chano, la viña.
2: De vez en cuando por allí por la viña.
1: ¿Y por qué no ha dicho Nasha, no?
2: No, porque yo, te sabes, no me gusta.
1: Oye, los gaditanos.
2: No me gusta desde la intimidad, pero nos cruzamos mucho.
1: Comprobad y decid, confirmad que el Chano y Yuyu no son la misma persona.
4: No,
5: para nada. Son totalmente diferentes.
2: Son dos personas diferentes.
4: Vale. Nada.
1: Chano y yo, entonces son vecinos. ¿Os ha pedido dinero alguna vez ya?
4: No, no, no.
5: Él es más de Confidí.
2: Entre los del barrio no nos pedimos, porque nos cruzamos muy a los días. Hay que pedirle a gente de Puntales, de que tú te vayas a cruzar con ella, de Iba Breva, ¿sabes lo que te digo?
3: ¿Tú a qué te dedicas, César? ¿A qué te dedicas tú?
5: Yo trabajo en una empresa de transporte de fondo.
3: ¿Transporte de fondo?
1: ¿Transporte de fondo?
5: Sí, eso es recogiendo dinero. Y sí.
2: ¿Cómo? Los furgones están blindados.
1: Sí, sí, vale, vale, perdona. Sí, los furgones.
5: La empresa Lumi, para ser más concreto.
1: Vale, vale, vale.
3: ¿Un furgón blindado?
5: Un furgón blindado, correcto.
3: Lo lleva de fondo para...
2: Si te hace falta ayuda.
5: Yo llevo el dinero, correcto.
1: No, Chano, usted no.
2: Si algún día te hace falta, ese que te eche una mano.
1: Usted no, Chano.
4: Yo soy cajera. Cajera en un supermercado.
3: Cajera, wow. Ahí tiene que tragar mucho las cajeras, ¿eh?
4: Sí, sí.
1: Bueno.
4: Ahí,
3: pero también es agradable.
4: Hay que tener paciencia, ¿no? Sí. Me encanta mi trabajo. Yo

0: No, más de 40.
1: Más de 40 años llevas tú en el micro.
0: Más de 40 llevo yo en el micro porque el primer contacto que yo tuve con la radio fue en verano del 86.
1: O sea, antes de Canal Sur.
0: Antes de Canal Sur, claro.
1: Tú eres más viejo que Canal Sur.
0: Yo soy más viejo que Canal Sur. Yo cuando yo nací, Canal Sur no estaba ni...
1: ¿Qué emisora fue en el 86? Pensada.
0: No, eso fue una emisora, ya lo hemos contado, una emisora en Cádiz que se abrió un curso de radio. En la Casa de la Juventud de Cádiz, en la calle Cánova del Castillo, sí. Yo pasé por allí un buen día, por allí parábamos todos los jóvenes para ver lo que había y tal, de conciertos y tal. Y un buen día que yo pasé por allí, vi un letrero como de curso de radio. Daban un curso de radio. Y yo no había hecho nunca radio, ni a mí me había llamado la atención de la radio, pero no sé por qué, fíjate tú, me llamó la atención. Y digo, pues esto puede estar bien.
2: Esto puede estar chulo.
0: Y nos metimos allí a hacer un curso de radio, que venía gente a explicarnos pues cómo se hacían los guiones, cómo se hacía una escaleta, cómo se hacía una realización mínima.
2: Una escaleta, ¿y tú te enteraste de aquella clase?
3: Eso lo suspendió.
0: Con una mesa de mezcla mínima, con unos potenciómetros, tal, que estuve allí. Y entonces, cuando acabamos ese curso, esa radio, eso se convirtió en una radio municipal. El ayuntamiento hizo una radio municipal que se llamó Onda Da. Y allí pues coincidimos, bueno, Manolo, nuestro técnico, estuvo allí con nosotros, estuvo Juan Manzorro, Paco Castro, de técnico de Canal Sur en Cádiz, también estuvo allí, José Antonio Hidalgo, el director de Diario de Cádiz, ahora mismo también estuvo allí haciendo programas.
1: Lo que fue un idilio se convirtió en tu amor.
0: Pero es que allí pasó muy buena gente, por allí pasó muy buena, aquello fue una buena escuela de gente de radio. Y claro, con el paso de los años, pues cada uno se fue colocando en su sitio. Juan Manzorro y Paco Castro recalaron en Canal Sur, José Antonio Hidalgo creo que estaba en la cadena SER y luego pasó hace poco al Diario de Cádiz. Yo estuve dando volteretas.
1: Pero tú entonces no eras famoso, porque
0: Chirigota primera tuya. Yo sigo sin serlo, pero todavía.
2: Qué tonto eres,
1: Chirigota, que primera
2: conocido,
1: que
2: eres
0: 90
2: famoso.
0: No, primera Chirigota fue ese mismo año, el 86, los ordeñadores personales, Chirigota Pumala. Pero bueno, durante esos años estuve compaginando esa radio municipal, que era gratis, o sea, no se cobraba, ¿no? Pero luego se abrió en Cádiz una emisora que abrió un amigo en la calle Ancha que se llamó Radio Difusión Cádiz, que también pasé por allí, y luego recalé en Canal Sur. En fin, pues son casi 40 años de radio, lo tonto.
1: ¿Quién te iba a decir a ti que iba a cumplir 59 años tú aquí en el micro,
0: y
1: casado
0: con 40
1: con
0: de radio,
1: niños, ¿eh?
0: digo,
1: en aquella época,
2: no te lo imaginas,
1: pues,
2: tú. Sobre todo de casar
0: sobre
2: con
0: todo
2: tres
0: de
2: niños.
0: Los niños. Porque casado puede ser que me hubiera...
2: No, pero también era un caso perdido tú ya.
0: No, un caso perdido, vamos, todo, ¿cómo se llama este?
2: Que yo te conozco. No, que yo no tenía una conciencia, digo que lo conozco antes,
0: ¿cómo se llama?
2: Yo
0: lo desbancaba ya como soltero más codiciado.
2: Anda, que me voy a presentar al siguiente invitado, que esto es muy gaditano.
0: Pero bueno, las cosas vienen cuando vienen, afortunadamente apareció Mariquilla. Bueno, pues vamos, hemos tenido una fiesta con amigos, pero una buena fiesta, Charo, tiene que tener buena comida. Aunque hoy no nos podemos quejar, ¿eh?
2: Uy, la verdad es que no, gracias a ti, ¿eh? Ha traído, sí.
1: Unos langostinos súper frescos, jamón, y caña de lomo.
2: Caña de lomo y quesito, bueno, vamos.
0: Que luego están las malas lenguas, que no traen nada.
2: Es verdad, entre ellas nosotros,
1: pero
2: sí,
1: Charo,
2: sí.
1: Charo no la ha invitado, ¿eh? Charo.
2: Uy,
1: se ha quedado
2: Charo,
1: ahí.
2: No es verdad.
0: Porque yo vengo ya a otra hora.
2: Usted está aquí. La verdad es que te dice una cosa. Chano es la única persona que está aquí, el primero esperando a que Carmen Rodríguez y Jorge González salgan del estudio. Cosa que Yuyu no, ¿eh? Así que, bueno, venga. Cádiz, Tacita de Plata, ciudad trimilenaria y multicultural de arraigadas tradiciones, acoge en su seno un lugar único para todos aquellos que quieran vivir lo cofrade con un buen manjar y la mejor copa. Una taberna con lo más típico gaditano que se presentan tal cual que así.
4: De Cádiz, por Cádiz y para Cádiz. Bienvenidos a la taberna al cine.
2: Y se presentan nada más y nada menos que con la banda del Rosario de Cádiz, porque ellos están en la calle Rosario, precisamente, y con este tema, el amor. Así que saludamos a su dueño, al empresario y dueño de la Taberna del Cirio, Carlos Mayra López.
0: Carlos, ¿qué tal? Buenas tardes.
5: Buenas tardes, Yuyu, ¿qué tal?
0: Buenas tardes, oye, bienvenido. Qué gaditano nos ha quedado el programa hoy, ¿no?
5: Desde luego, ¿eh?
0: Oye, tú abriste tu primer negocio hace unos años, que fue una hamburguesería, y ahora abres una taberna diferente.
5: Exactamente. Empecé con la hamburguesería Seven Street Food. Empecé en la calle Sagasta, esquina con Benjumeda. Por problemas del negocio, tuve que unirme a un socio. Me mudé a Rosario 1. Y ya por último acabé en Plaza de Mina, que ya por desgracia pues he tenido que cerrar ese negocio y ahora me queda con la tabernita más contento que nadie.
0: En Cádiz es complicado que los
5: es complicado, perduren, complicado, ¿no? Es complicado. Hay que di en el punto porque
0: somos muy poca gente y nos cansamos de ver siempre lo mismo.
5: Funcionó.
0: Somos poca gente y pejiguera.
1: A mí me ha sorprendido

0: Carlos, que en otras ciudades andaluzas es muy normal ver una taberna cofrade, pero sí, en Cádiz que no las hay, ¿no?
1: Bueno, lo que yo he montado tal como es, no lo había.
2: Cuenta si, cómo es tu taberna, eso, para claro, que sepan cómo es.
1: Es que
2: es
1: la
2: taberna.
1: Cosa es que en Cádiz siempre ha habido muchas peñas, asociaciones, cofrades, ¿vale? Que pertenecía a una cuadrilla o incluso a una hermandad o cualquier cosa esa. Nunca llegaba a ser un restaurante como tal de poner comida y bebida y tal. Y sí es verdad que me extrañaba que no, que después de tantos años nadie se lanzara a hacerlo. Yo tuve una vez la, bueno, yo personalmente no, sino la cuadrilla en la que yo pertenecía montó una asociación de cargadores en la calle San Pedro, que antiguamente era de la cuadrilla de Veracruz, y prácticamente era yo el que estaba todos los días ahí metido. Entonces esa espinita de tener algo, un bacofrade o algo, siempre la tuve. Se me plantó la oportunidad de este local que se quedó libre y dije, es el momento. Y es que lo vi claro, es que no se me pasó por la cabeza otro tipo de negocio que la taberna. Sí.
3: ¿Y cómo está funcionando?
1: Muy bien, la verdad que muy bien. Sí, bastante, ¿no? Bien, ha tenido muy buena aceptación.
3: Tiene buena Semana Santa y buena afición a la Semana Santa. A pesar de hecho, que todo el mundo nos relacione mucho con el carnaval, pero hay mucha gente que cuando acaba el carnaval se quita el traje y se pone debajo de un paso se funda el capirote.
1: Yo creo que desde que estoy en la hostelería hay más cofrades que carnavaleros en Cádiz.
2: Sí, sí, ¿tú, ¿no?, crees?
1: Yo creo que sí. De hecho, propios carnavaleros, de estos comparsistas y chirigoteros que vienen mucho al bar, se declaran más cofrades que carnavaleros. Yo creo que el carnaval ya es más fuerte fuera de Cádiz que en Cádiz.
2: Sí, opino igual que tú. Yo no sé, Yuyu, vamos, sí, tú eres de Sevilla, Yuyu, ya.
3: Yo de Sevilla.
2: Tú eres de Sevilla. Pero bueno, explica, Carlos, cómo es. Bueno, yo he estado allí, os descubrí cómo es tu taberna, porque puedes decir, bueno, una taberna, pues sí, porque va a ser cofrade. Porque, ¿qué es lo que tienes tú? ¿Cómo tienes empapeladas las paredes? ¿Y qué es lo que qué es lo que tienes tú que puede indicarnos que es una taberna cofrade?
1: Nada, pues mira, es un local muy pequeñito y prácticamente pues yo lo que quería era ambientarlo como en muchos bares, restaurantes que hay aquí en Sevilla, que tienen todas las paredes llenas de cuadros, paredes muy altas, muy enfocado a las tabernas antiguas, con sus barriles, sillas altas y
2: su
1: tal.
2: Foto.
1: Exactamente. Entonces yo me basé también un poquito en la estética que lleva, por ejemplo, el manteca que tiene todo el bar lleno de cuadros, vinos por todos lados. Entonces, sí es verdad que, por ejemplo, en este caso el manteca lo tiene decorado de flamenco y toro, y dije yo, pues hay que hacerlo parecido, igual, salvando las distancias, lógicamente, un respeto al manteca, pero decorado de Semana Santa, con todos los Cristos y vírgenes.
2: ¿Y alguna que otra, algún que otra lanza? Bueno, cuéntanos.
1: Sí,
2: que
1: bueno,
2: es
1: la lanza
2: ¿de qué?
1: La lanza de mi hermandad del Eceomo, las horquillas antiguas del paso del Cristo de la Veracruz, unas maniguetas que no las he puesto todavía, pero que me han hecho en 3D.
2: ¡Uy, qué!
1: Con una máquina 3D, una manigueta real.
2: ¿Y dónde la va a poner?
1: Al lado de las horquillas.
2: Vale.
1: Está todo pensado.
3: Tú que estás a caballo entre esos dos mundos, te voy a hacer una pregunta un poco de verdad. ¿Quién es más fiebre, el cofrade o el carnavalero?
2: Buena pregunta esa.
1: El cofrade.
3: El cofrade es más fiebre, ¿no?
1: Es más fiebre.
3: Ya es difícil.
1: Además, intenso.
3: Sí, ¿no?
1: sí.
3: Es más talibán, más radical el
1: sí,
3: cofrade.
1: Claro. Date cuenta que hay una cosa que creemos que solo pasa en Cádiz, pero pasa en toda Andalucía. Una cosa que no tiene el carnaval, que sí tiene la Semana Santa, es la disputa entre los sevillitas y los gaditas.
2: Claro,
1: el estilo de carga, claro. Tal y cual. El carnaval es carnaval de Cádiz, no hay más. Ajá. ¿Sabes? Y más musical que otra cosa. La Semana Santa ya entra lo musical, el estilo de carga, cómo gestionar la hermandad, el hermano mayor es no sé qué, el esto no sé cuánto. Hay mucho más.
3: A mí una cosa es, yo me declaro completamente ajeno a la Semana Santa. Quiero decir, no soy cofrade, me gusta verla, pero que hasta ahí, ¿no? Si cada vez que puedo me escapo, o sea, no soy nada cofrade. Pero a mí siempre me ha dado un poco coraje ese pique, porque yo considero que las tradiciones de cada ciudad no se deben de perder.
1: No, jamás.
3: O sea, yo creo que nadie duda de que la Semana Santa de Sevilla es la Semana Santa por excelencia, ¿no? Es una Semana Santa.
2: Como el Carnaval de Cádiz de Cádiz, claro, por excelencia.
3: Pero yo eso siempre lo he trasladado a otras poblaciones y he dicho, digo, entonces si Cádiz tiene una peculiaridad que es la carga al hombro, no a costal, entonces yo creo que esas tradiciones yo creo que hay que mantenerlas. Y a mí me da mucho coraje que la gente que se aficiona, lógicamente ahora el mundo cofrade está pendiente de la Semana Santa de Sevilla, porque se quiera importar esa manera de carga de los pasos a Cádiz. A mí me da un poco de pena, ¿no? Porque no por chauvinismo decir que en Cádiz somos más especiales que nadie. Yo siempre he puesto el mismo ejemplo, ¿no? Al contrario, ¿no? Si alguien, por ejemplo, de un pueblo de la provincia de Cádiz o de la provincia de Sevilla, sus agrupaciones de carnaval se han llamado siempre murgas, ¿por qué ahora se tienen que llamar chirigota? ¿Porque el carnaval de Cádiz sea la madre del carnaval? Pues no, pues mire usted entre Buena o donde sea, pues son murgas, pues siga usted llamándole murga.
1: Claro.
3: Y mantenga usted un poquito la esencia, aunque te guste el carnaval de Cádiz. Y con la Semana Semana Santa me ha pasado eso. A mí me gusta que, a mí me gusta la Semana Santa de Cádiz porque es una Semana Santa especial, porque los pasos tienen otra historia y Sevilla tiene lo suyo, Cádiz tiene lo suyo, pero a mí me da mucha ese debate, ¿no? Que hay mucha gente.
1: Sí, vamos, y a día de hoy que sigue siendo, ¿eh? Que para sí. Que yo tengo, vamos, mi el primer capataz que yo tuve tendrá ya 60 años. Y desde que él era joven...
2: Uy, casi como Yuyu.
1: Sí. Claro, bueno, pero me refiero... que ya tiene una edad que desde que tiene 20 años la disputa siempre ha sido la misma. Sí, sí, que, sí. Esa, que no es nada nuevo, que ya, es algo ya, que ya. Se lleva hablando muchísimos años. Del tema de aquí no se pone el costal. A ver, no creo que se llegue a poner nunca, pero...
0: Carlos, yo quiero que me hable porque sí, tu taberna sí. Se come bien. Nadie va a una taberna a ver paso. Yo los veo, pero yo quiero comer. ¿Qué gastronomía ofreces tú en el Cirio?
1: Pues mira, aparte de lógicamente pescaditos fritos y esa cosa, lo que más he querido hacer hincapié son en los guisos, que son receta de mi madre.
3: Qué bueno. Sí, porque tú has dicho que tú has unido dos pasiones, la Semana Santa y los guisos de tu madre, ¿no?
1: Sí, sí, sí. Nada, ahora mismo eso, pescaditos fritos, los guisos, chacina, quesito y eso, pero lo que más se está vendiendo, porque ha gustado muchísimo, ha tenido muy buena aceptación, son los guisos de mi madre, que son caso las albóndigas del pollo con almendras.
2: ¿Qué han traído? Espérate, que trae el regalo que te han traído.
1: He traído los dos platos estrella de ahí, que es el pollo con almendras y las albóndigas.
2: Ay, venga, a ver,
3: ahora vamos a abrir porque eso está, eso es una categoría, yo lo he visto. Lo que pasa es que a mí yo cuando ya estábamos, nos habíamos comido prácticamente.
2: Si te lo estaba abriendo yo.
3: Dos camareros, pero bueno.
2: Oye,
3: yo te hago una pregunta. Sí. Tú imagínate que la última cena hubiera dicho San Pedro, voy a ir a Sirio. que allí se come bien, ¿no? Por ejemplo, ¿no? Aunque Judas hubiera dicho, yo sí me hacer Madonna, pero. y todo el mundo lo hubiera mirado, que yo vamos a ir al Sirio. Si la última cena hubiera sido en el Sirio, que hubieran pedido.
2: Ole.
3: O tú lo hubieras dicho a Jesús, maestro, déjame que yo.
1: Una tortillita de camarones para cada uno. Para cada uno. Y en el centro un buen cuenco de albóndiga con su pan, vamos a la salsita, eso por supuesto.
2: Y si Judas no cabe, pues es que se vaya fuera del bar,
1: porque se come una croqueta.
2: Oye, mi pregunta, sí. Primera, habéis abierto en mayo de este año,
1: llevamos hace tres muy meses, poquito.
2: Sí. Dos en una, rápidamente. ¿Cómo planteáis la Semana Santa del 27, siendo una taberna cofrade? Y por supuesto, antes, ¿vosotros vais a cerrar en carnavales o vais también a meteros misma?
1: No. O sea, en carnavales vamos a seguir siendo cofrades.
2: Vale.
1: Es una taberna cofrade y no...
2: Bueno, cuaresma coincide mucho. Claro, coincide casi siempre. Es decir, el incienso acto... va a oler ahí con él.
1: El único acto así que carnavalero que vamos a tener en la taberna va a ser la quema del plumero. Ay. Que la hacemos el último, bueno, el domingo de piñata, como dice el Yuyu antes. Y nada, eso es un acto que se hacía antes en la peña... la Asociación de Cargadores de la Veracruz, y me parece un acto bonito, muy guay, distinto a lo que hay habitualmente.
2: Unir cultura y fiesta.
1: Y es unir a, en este caso ellos lo hacían con un corista, pero que yo me abro a que sea un comparsista
2: o el Yuyu, en este caso, si quieres. Yuyu.
3: Bueno.
2: Oye, Yuyu, si total, si te van a dar, seguro que un refrigerio te dan. El refrigerio te lo dan.
3: Todo es hablarlo.
1: Y nada, y es quemar el plumero y ahí es como que se le da paso ya a la Semana Santa, a que se prepare la gente ya se acaba el carnaval y empieza la Semana Santa.
2: Pero que no creéis que, vamos, que la gente, evidentemente, tú sabes, que siendo la taberna tan tematizada como es, que no vais a tener ningún problema y que todo el mundo vamos a caber en todos sitios.
1: Exactamente. Y sobre todo ya en Semana Santa, hombre, que no me da que se me acuda ya. Además, tengo la carrera oficial al lado. O
2: no,
1: sea
2: no,
1: que...
2: está justo al lado, vamos. Bueno, aquí hay más gaditanos, están...
4: Está... Yo lo confirmo. Sí.
3: ¿Vosotros gusta la Semana Santa?
4: A mí me encanta todo lo de Cádiz.
3: Sí, ¿no?
4: Y de hecho, vamos, sé dónde, porque nosotros también, enfrente también hay otro, digamos, otro y sabemos del sitio de que él me está hablando, porque mi hijo me habla muy bien del sitio. Ah,
5: claro, hemos intentado también ir, pero...
4: Es complicado.
1: Ya me he quedado, no se me olvida.
0: Oye, Carlos Arcano, para las croquetas, ¿tú eres el que pone las croquetas un número impar para que pidan otra?
1: No, porque yo las vendo por unidades.
3: Bien hecho.
1: Las vendo por unidades.
3: Muy bien hecho. Pues si van nueve, ponen una croqueta.
0: Claro. Hay nueve, pone una ración de nueve.
1: Claro.
0: Vale. Es que yo, a mí me ha pasado que a mí
1: y pueden pedir una. Si quieren, nada más.
0: Vale. No, es que en otros bares tú sabes que te ponen... Sois cuatro y te ponen siete. Entonces, bueno, las reparte y falta una y hay que pedir otra vez.
3: Es que es muy mala persona.
1: Ojalá todos los problemas fueran eso.
2: Ojalá fuera eso.
3: Es muy mala persona. Peleamos, una croqueta más.
1: A mí me ha llegado gente que se ha sentado cerca de hora y media y se ha pedido una croqueta y una caña, ¿eh? Ya está.
2: Bueno. Ese es el Chano. Una croqueta ya mucho. Ya.
3: Mira, yo recuerdo en Cádiz las cosas, que hay gente que pide cosas raras. Al lado de la residencia del Tiempo Libre, abajo, estaba...
2: antigua hace, residencia de tiempo libre.
3: Ahora es el Hotel Q, ¿no? Hotel Cádiz Bahía. Pues ahí abajo, antes estaba hace muchos años, la heladería Mira, ¿os acordáis?
2: Sí,
3: ahí,
2: sí, me acuerdo.
3: Una heladería que, pues bueno, que una, servía muy buenos helados. Pero también
2: ¿ya no está
3: eso? Servía, no, eso cerró hace muchos años.
2: No, pero
3: años.
2: Vamos,
3: yo no sé si en
2: creo
3: otro
2: que
3: sitio.
2: Que han abierto, vale,
3: pero sí, ahí abajo estaba la heladería Mira. Oh. Y entonces, pues estábamos allí de jóvenes, ¿no? Allí era una terracita que se ponía una heladita, te ponía un cubatita, un tito de verano, no sé cuánto. Y estábamos como a las 11 o las 12, era heladería frutería. Y estábamos como a las 10 o las 11 de la noche. Todo el mundo allí con un tinto de verano y eso.
2: Ya, ya.
3: Y se sienta en una mesa un señor al lado, señor mayor, trajeado, de cuánto, y dice el camarero, ¿qué desea usted, caballero? Y dice el hombre, una pera.
0: ¿Una pera?
3: Una pera. Nosotros nos quedamos ahí mirando y efectivamente se fue el camarero para adentro y sacó un platen con una pera. Ese gallo ya de la pera se la peló. Es un sábado de verano, ¿eh? Se peló su pera. Imagina cuatro cosas, se la comió, le pagó y se fue. Digo, ay, que está aburrido, vamos a comerse una pera, para salir a la calle a comerse una pera.
2: Mira, el hombre tenía una vida libre.
3: Pero se me quedó a mí, digo, ¿cómo te voy a pedir una pera? Pide una pera y algo más, ¿no? Para echarla para abajo.
0: ¿Cuánto vale una pera?
3: Pues yo qué sé, ¿no?
2: Oye, nos tenemos que ir porque viene el Chano ahora con el ministerio. Carlos, ¿os tenéis que marchar? ¿Os queréis quedar a escuchar el
0: ratito,
2: ministerio?
0: Quedamos,
2: sí, ¿quedáis? No vienen todos desde Cádiz, así que os vais todos juntos.
3: Bueno, pues vamos a escuchar el Ministerio del Viento después de esta pausita.
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1: El Chano y el OVNI de la Viña. Esta noche, el cielo de Cádiz se ha puesto rarito. En la playa de la Caleta ha aterrizado un objeto volador no identificado y el Ministerio del Viento ha activado el protocolo de emergencia. Como todos los agentes de primera estaban de vacaciones en Chipiona, no ha quedado más remedio que llamar a su agente de reserva, el Chano.
2: ¿Chano? ¿Chano?
3: Dígame.
2: Soy el Caleti. Tenemos una emergencia de nivel máximo.
3: Ahora no puedo, Caleti, te llamo luego. Estoy con una tortilla de camarones que se me está deshaciendo en la boca. Te llamo luego.
2: Chano, esto no es serio, ¿eh? Ha caído un plato volante en la Caleta.
3: ¿Qué dice? ¿Eso será alguna cacerola que se le ha caído a alguna vecina desde un noveno?
2: No.
3: Aquí en Cádiz vuela de todo cuando hay levante.
2: Que no, Chano. Un plato volante de verdad, hijo. Un ovni. Y necesitamos que vayas a investigar.
3: ¿Tú crees que yo soy Iker Jiménez? Para eso estáis los jefes que cobráis más.
2: Oh, Chano, te embale, ¿eh? Porque los demás gente están de vacaciones. Y tú, sí, tú, eres el único que contesta al teléfono a esta
3: Porque
2: hora.
3: Soy buena persona y no tengo que ir donde ir de vacaciones. Bueno, vale, voy para allá. Voy para la Caleta, pero me paga el taxi, ¿eh?
2: No hay presupuesto, patasí, Chano. Coge la moto, hijo.
3: Qué barbaridad. Yo creo que cobra este ministerio de las cuotas de los gaditanos, no hay ni para un taxi. Qué miseria, ¿eh?
1: Cuentan las malas lenguas que el Chano cogió su moto sin ITV y se plantó en la Caleta en menos de lo que canta un gallo.
3: Bueno, aquí llega la autoridad competente. Que nadie toque nada, que esto es una escena del crimen.
1: Cuando el Chano se acerca a la orilla, descubre un plato volante plateado con lucecitas que parpadean.
3: Qué barbaridad, qué cosa más rara. Yo no sé si esto es un ovni o un tablao que ha puesto Bruno el alcalde para el carnaval. Un tablao redondo, para que lo vea la gente de todos lados.
1: De la nave sale una figura extraña envuelta en un traje plateado que brilla como un vestido de flamenca en la feria de San Fernando. Esto no lo había visto yo.
4: Saludos, terrícola. Vengo del planeta Sorgak, en la galaxia de Ostión Menor.
3: ¡Oh! Un marciano en la Caleta, mire, encima hablando con acento de Valladolid.
4: No soy marciano, soy zorgakiano. Es el traductor universal este que llevo instalado en el casco.
3: ¿Y qué se le ha perdido por aquí, caballero? ¿Buen zorgakiano?
4: Llevamos décadas observando su planeta desde el espacio y hemos detectado una anomalía energética brutal que se repite cada mes de febrero aquí, siempre en la misma ciudad.
3: Bueno, como usted ya ha mirado Cádiz, que haya una anomalía nada más, se puede usted con un canto en los dientes. ¿Pero a qué anomalía se refiere? ¿Al carnaval?
4: Exacto. Nuestros sensores han medido más energía. Han medido más energía en un paso doble del Falla que en la explosión de una supernova. Nuestro Consejo Galáctico me ha enviado para reclutar al ser humano con más arte de todo el planeta y llevarlo a la final del Festival Intergaláctico de la Guasa, que se celebra cada 1000 años en Andrómeda.
3: ¡Oh! Pues ha venido usted al sitio adecuado. Está usted hablando con el ganador del primer premio de comparsa del año pasado.
1: Eso es mentira, queridos oyentes. El Chano no ha ganado un premio en su vida, que fue el Yuyu.
3: Cállese usted, señorita, que va a salir el marciano este. A ver si el premio está bueno. Me está usted quitando caché delante de la visita.
4: No he entendido nada de lo que ha dicho esa voz, que viene de ningún sitio. ¿Oye? Pero da igual. Terrícola, tú eres el elegido. Vas a representar a todo tu planeta.
3: ¿Y eso da dinero, don marciano?
4: El premio son 500 millones de piedras de cuarzo cósmico, la moneda más valiosa de la galaxia.
3: Yo voy a la joyería Gordillo y salen unos pocos de anillo de allí. Oh, ¡qué barbaridad! Bueno, pues ahí va. Yo tengo una comparsa preparada que va a arrasar. Se llama Los Fenicios del Espacio Exterior. Solo necesito que me adelante usted un dinerito para el traje.
1: Y en ese preciso instante aparece por la arena Carmela, la mujer del Chano, que se ha enterado por el grupo de WhatsApp del barrio de que su marido está tonteando con una luz que parpadea en la playa.
2: Serás sinvergüenza, Chano. Te digo que vayas a mirar qué pasa en la Caleta y me entero que estás aquí ligando con una farola con pata, que no es.
3: Carmela,
2: no,
3: cariño, eso no es lo que parece. Esto es un extraterrestre, un zorgakiano, no me ha dicho que es. Que viene a llevarme a Andrómeda, que nos ha salido un contrato a Andrómeda. Que sí, que a ver lo que nos va a costar el autobús.
2: Que sí, que yo soy Miss Universo, vamos, a ver. Foca Metálica, tú sí, ¿quién eres tú? ¿Y qué haces tú con mi marido de madrugada en la playa, Foca?
4: Saludos, hembra terrícola. Soy Zorgatron, emisario del planeta Zorgak, y este ejemplar masculino ha sido seleccionado para el Festival Intergaláctico de la Guasa.
2: ¿Tú no te estarás quedando conmigo, seleccionado? ¿Este es lo único que selecciona bien en la cerveza cuando está fría o del tiempo?
3: Carmela, no me deje mal delante de esta visita internacional, por favor, que es intergaláctica, que es más fino.
2: Intergaláctico será tu bochorno cuando te cuente esta cosa, cómo te encontró a ti la Guardia Civil el año pasado durmiendo la mona debajo del Gran Teatro Falla vestido de Neptuno.
4: Interesante. ¿Neptuno es una deidad local?
3: Bueno, es el dios del mar, hombre o mujer o lo que usted sea.
1: Mientras discuten, del cielo empieza a bajar una segunda nave, más pequeña, eso sí, pintada de los colores del Cádiz Club de Fútbol. En la segunda nave baja otro ser, más bajito y regordete, que resulta ser el jefe de Zorgatron, aunque viene con toda la pinta de un guiri despistado que se ha perdido buscando un chiringuito.
2: ¡Zorgatron! ¡Ya se encontraba el elegido! ¡El Consejo Galáctico está esperando! ¡Y ya vamos con retraso por el cambio horario del agujero negro sin eructar de Orión!
4: Sí, comandante Glorpo, te parece la alcayata un poco.
2: Es que ya está, tiene otra cosa.
4: Comandante, este es el elegido, aunque su compañera terrícola no parece muy convencida.
2: Vamos a comprobar sus niveles de arte con el medidor oficial. Espera. Uy. Los niveles de arte de este sujeto están bajo mínimos. Aquí hay un error. El medidor apunta a otra dirección.
3: ¿Cómo que bajo mínimos, señora? ¿Qué? Yo tengo más arte que la catedral y la caleta juntos.
4: Pero el aparato dice que el verdadero foco de energía artística no está en usted, sino en la señora que te acompaña.
2: ¿Yo? Pero si yo lo único que hago es limpiar casa, hijo, y cantarle las 40 a este cuando llega tarde.
4: Precisamente esa forma de cantarle los 40 a alguien con tanto compás y tanta rima es justo lo que buscamos en Andrómeda. Sus niveles de retranca y de mala baba son lo más altos que hemos medido en todo este planeta.
3: Bueno, si lo dice el aparato. No voy a yo a contradecir a estas tecnologías galácticas. Pero un momento, caballero, que aquí el artista de la familia soy yo. Ella lo único que hace es saber discutir.
1: Chano, la verdad es que la última chirigota que ganó el Falla, la de Carmela de Cádiz, fue un éxito rotundo, así que el aparato no andaba tan desencaminado.
4: Entonces, según el protocolo galáctico, la elegida para representar al planeta Tierra es esta hembra terrícola de nombre Carmela.
2: ¡Ay, Virgen de la Parma! A mí me llevan a un festival por toda la galaxia y a este solo le llevan de acompañante cargando maleta, pero ¿cómo cambiar cuento?
3: ¡Qué barbaridad! Y a nosotros no sale ni un contrato ni la barca de México, la comparsa. ¡Qué barbaridad! De protagonista de la noche a maletero intergaláctico en 5 minutos.
4: No se preocupe, caballero. Usted también viene con nosotros en la categoría de acompañante emocional de apoyo.
3: ¿Y eso también da 500 millones de piedra cósmica desde que ha dicho usted antes?
4: El acompañante recibe un 10% de comisión.
3: Ah, bueno, entonces eso está hecho. 50 millones de piedrecita para sujetarle al bolso a mi mujer, eso está tirado de precio.
2: Mira, ahora me hago como tú. Compañero, antes de viajar hace falta firmar el contrato intergaláctico. Hasta en el espacio exterior hay burocracia.
3: ¿Un contrato? Ya eso me ya firma cosas. Menos mal que yo conozco un abogado bueno que nos puede echar una mano.
1: Y sin esperar respuesta, el Chano coge el teléfono y llama a Gregor Flaute, el abogado más famoso de todo Cádiz.
4: Bufete de Gregor Flaute, dígame, ¿en qué puedo ayudarle a estas horas de la noche?
3: Don Gregor, soy el Chano. Mira, necesito que te venga para la caleta cagando leche porque tengo que firmar un contrato con unos extraterrestres que hayan venido. Estoy bien, no me toma nada raro.
4: Ah, vale.
3: Pero me ofrecen los extraterrestres, firmó un contrato y no quiero que me den gato por liebre, o mejor dicho, cuarzo por céntimo.
4: Pero, extraterrestres, Chano, pero ¿tú cuántas cañas
3: que no, has que tomado? No, que te venga para acá, que es en serio. Tú vente para acá que te vas a hacer famoso, que vas a ser el primer abogado especializado en derecho espacial.
1: En un tiempo récord aparece Gregor Flaute en la arena con su maletín y su traje impecable, aunque con la corbata puesta del revés por las prisas.
3: En un tiempo récord porque viene de noche, si de la boa llega a la mañana a la caleta, va a aparcar, por lo que yo sé.
2: Es que no aparca, vamos.
4: Ay, Chano, me ha sacado de la cama. A ver, enséñame ese contrato.
2: Aquí tiene el documento redactado en el idioma universal que gracias al traductor se transforma automáticamente a gaditano.
4: A ver, cláusula primera. La elegida cede sus derechos de imagen para toda la galaxia a cambio de 500 millones de piedras de cuarzo cósmico. Cláusula segunda: el acompañante recibirá una comisión del 10%, pagadera en piedras o en su equivalente en adobo, a elección del Ministerio del Viento.
3: Qué barbaridad, hasta ahí han metido lo del adobo, ¿eh? Los extraterrestres han informado bien de las costumbres de Cádiz.
4: Y cláusula cuarta, y esta es importante, Chano, escucha: el contrato se rige por las leyes del planeta Zorgak, así que cualquier reclamación deberá presentarse ante el Tribunal de las Siete Lunas. Ten cuidado con eso, Chano, cuidadito, ¿eh?
5: Con el debido respeto, letrado, llevamos prisa. La reunión del Consejo Galáctico no puede retrasarse más.
4: Está bien, pero con una pequeña modificación de la cláusula del adobo, pues mis clientes están dispuestos a firmar, ¿eh?
5: Venga, vale, aceptado. Este Ministerio del Viento tiene fama en toda la galaxia de negociar duro.
6: Y así, entre risas, cláusulas y algún adobo y tortillitas de camarones de propina, el contrato queda firmado bajo la luna de la Caleta.
7: Bueno, Gregor, ¿no te apetece a ti también venirte a Andrómeda? Así me llevo un abogado por si las moscas.
4: No, ni de broma, Chano, que mañana tengo juicio a las 9. Disfruten del viaje intergaláctico, que yo me vuelvo para la cama.
6: Antes de subir a la nave, Chano insiste en pasar primero por su casa a hacer las maletas. Claro, no fuera a ser que en la galaxia de Ostión Menor no hubiera colonia ni buen adobo.
7: Carmela, sácame la maleta grande que te voy a meter calzoncillo. No vaya a ser que allí en la Andrómeda esa no haya piojito los lunes y no me podía comprar calzoncillo.
6: Pero nada más entrar, descubren que en el salón les está esperando alguien a quien nadie había invitado.
8: ¿Se puede saber a dónde vais vosotros dos a esta hora con la maletita?
7: Ojo, mi suegra, casi me da un patatú. Me ha puesto más nervioso cuando suena el falla en la ciudad de Cádiz. ¿Usted qué hace aquí hasta ahora despierta?
8: Ay, vengo a traer la mija su plancha del pelo que se la dejó en mi casa. Y me encuentro con que la casa está patas arriba. Esto huele peor que el sobaco de una cabra.
6: Madre, no se vaya a creer usted lo que nos ha pasado esta noche, ¿eh? Ha aterrizado un platillo volante en la mismísima Caleta. Y que me han elegido, sí, a mí, a la misma, para representar a la Tierra en un concurso de cante por toda la galaxia.
8: ¿Un platillo volante?
6: Esto no está pagado, ¿eh? Yo no sé si es un blue,
8: ¿eh? ¿Un platillo volante? A mí no me lo da, ¿eh? A mí no me la da, Carmela. Seguro que es otro de los líos de tu marido para sacarte los cuartos.
7: Por una vez que no tengo yo la culpa de nada. Ay. Y aún así me cae la del pulpo.
8: Pues si os vais a la galaxia esa, yo me voy, ¿eh? Yo me voy con vosotros. No pienso dejar aquí solo siendo ridículo por el universo.
7: ¡Ojo, qué barbaridad! Ahora una comitiva galáctica con mi suegra. ¡Qué barbaridad!
6: Y con la alcayata acoplada sin que nadie la invitara, la familia entera llega de nuevo a la playa de la Caleta, donde Zorgatrón y Glorpo esperan junto a las dos naves.
4: ¿Y esta tercera terrícola quién es? El contrato solo contempla dos pasajeros.
8: ¡Perdidora! ¡No lo haré! Además, mira, tengo el mismo tono que su amigo, más conocida como la alcayata, madre y suegra de este. ¿Y dónde va mi hija? Voy yo, ¿eh? Que para eso la parí, por ahí, con dolor.
6: Y así, entre maletas y una palancha de pelo, la familia completa sube por fin a la nave nodriza rumbo a Andrómeda. El viaje hasta Andrómeda dura, según los cálculos de Zorgatrón, 40 minutos terrícola, aunque para una familia gaditana enjaulada en una nave espacial se hacen eternos. Zorgatrón, tú, ¿cuánto tiempo tengo yo para el número en el festival, hijo?
4: Dispondrá usted de 3 minutos terrícolas exactos.
7: Mira, una presentación. La presentación. Le va el tiempo, hijo, de cantar.
6: Es siempre igual. Siga, Zorgatrón.
4: Y lo hará ante un jurado compuesto por representantes de las 12 galaxias más importantes del universo. Oh.
6: Mira, ya no, déjate tontería ya, ¿eh? Ay, Dios mío, 12 galaxias, me ha dicho usted. Con lo que me pongo yo de nerviosa cuando canto en la peña y solo nada más que hay 30 personas. ¡Ay, Dios mío!
7: Tranquila, cariño. Tú me dices que son 30 personas, pero repetidas muchas veces. Cuestión de matemática.
6: Por fin, soy de letra yo. Por fin la nave entra en la atmósfera de un planeta cubierto de luces de colores, torres altísimas y un cartel gigante que anuncia el festival en 1000 idiomas distintos. Atención, pasajeros llegados del sector Tierra, diríjanse al control de aduanas galácticas, ventanilla 7.
3: ¡Qué barbaridad! Está en el espacio y casi cola. Con la ilusión que me hacía a mí que aquí no hubiera papeleo.
6: En la ventanilla de aduanas les espera un funcionario con más brazos que un pulpo y menos paciencia que un examinador de autoescuela.
4: Documentación, por favor. Objetivo de la visita.
7: Turismo, trabajo, algún pequeño mangazo, lo de siempre.
6: ¿Chano?
4: ¿Trae usted alimentos de origen animal?
7: No, alimentos no, que va. Yo aquí nada más que traigo esto.
4: ¿Qué es ese bulto que lleva usted debajo del abrigo, terrícola? ¿Se ha alegrado de verme usted? ¿O es algo de contrabando?
7: No se equivoque usted, no sea sátiro, ¿eh? Esto lo que traigo aquí es un poquito de adobo, que a mí sin mi cazón en adobo se me revuelve el estómago en cualquier planeta.
4: Normalmente esto conllevaría una multa de 500 piedras de cuarzo. Pero como es la primera vez que veo este producto, se lo voy a decomisar para analizarlo. Es decir, que me lo quedo yo para mi casa.
7: Qué barbaridad.
4: Para la cena.
7: Qué corrupción.
6: Eso en todo sitio igual. Superado el trámite aduanero, la familia es conducida por Zorgatron hasta el gran auditorio donde se va a celebrar el Festival Intergaláctico de la Guasa.
4: Aquí es. En unas horas. Aquí es. Aquí es, que me he puesto la voz del otro.
7: La dentadura, la dentadura, Zorgatron. Corega, un poquito de corega, que se le ha caído este los piños.
4: Aquí es. En unas horas actuarán los representantes de las 12 galaxias. Ustedes son la sorpresa, porque la Tierra nunca había participado hasta hoy.
6: ¡Ay, madre mía!
7: Como
6: madre
7: el bizcocho en Cádiz. No, hombre, verá que siempre hay una primera vez.
6: Hombre, no, bueno. ¡Madre mía, Shano! ¡Ay, madre mía! Esto es más grande que el falla.
9: Antes de que empiece el festival, la organización ha preparado una rueda de prensa con los medios de las 12 galaxias. Y como la Tierra participa por primera vez, todos los focos apuntan a la familia gaditana.
4: Buenas noches a los oyentes de las 12 galaxias. Carmela, usted, sí, cuéntenos. Terrícola, ¿cómo se prepara uno para cantar ante un jurado de otro mundo?
6: Pues mira, te lo voy a contar, hijo. Como todos los años, ensayando en la cocina de mi casa, mientras hago las caballitas con babetas, que ahí es donde mejor suena la voz con el eco de las cacerolas. ¡Ay!
4: Fascinante técnica. Sí, y usted, sí. El caballero, el gordito de al lado, ¿qué se siente?
6: Oye, muchacho.
7: ¿Qué dice?
4: ¿Qué se siente al viajar?
7: ¿Qué dice, bicho?
6: A mi marido, no le vaya a todo llamar esto, ¿eh?
7: Que tiene toda la cara de un muérgo sin cáscara.
6: Oye, mira el periodista cósmico.
4: ¿Qué se siente al viajar a otra galaxia por primera vez?
7: Hombre, fíjate usted. Que yo lo más le he olvidado así a cortadura, pues ya saliendo de cortadura, pues ya te vengo. Esto es como casi el día.
6: ¿Ha ido ni a San Fernando?
7: Claro, para mí San Fernando ya es el extranjero.
4: ¿No tiene usted envidia de que la elegida haya sido su esposa?
7: Envidia ninguna, caballero. Yo estoy encantado de servir de apoyo moral, de cargar las maletas y de cobrar mi correspondiente 10%, que también hay que decirlo todo.
4: Y una última pregunta para los dos. ¿Qué creen que les diferencia del resto de participantes de este año?
6: Chano, déjame hablar a mí, como dijo la reina. Pues mire usted.
7: Háblale al bicho.
6: Pues mire usted. Que los demás cantan con máquinas, son hologramas y eso, y con luces. Y nosotros cantamos al compás, que es la voz y la pena. Que ninguna tecnología sustituya eso.
7: Y eso que somos los únicos que hemos traído de contrabando adobo, aunque a él nos lo hayan quitado en la aduana.
9: Terminada la rueda de prensa, la familia se retira hacia los camerinos, donde el bombardeo mediático se sustituye por los nervios propios de antes de salir a escena.
7: Carmela, ¿tú te has aprendido bien la letra?
6: Ay, Dios mío.
7: ¿O quieres de ya soplando desde bambalina como hacemos en el instituto? ¿O te la escribo en la mano, como ha hecho alguno que yo conozco que anda en comparsa? Que ha llegado falla.
6: No, calla.
7: Ha llegado falla con poco ensayo y la lleva escrita en la mano.
6: Chano, pero no le a mí es que me sudan mucho las manos, ¿eh? Chano, a mí se me iría todo. No hace falta, hijo, no sé, pero ya me va a contar quién es ese. No hace falta, hijo, que esta letra la llevo yo grabada aquí en mi pecho, en mi pechito, desde que era pequeñita y cantaba en el patio del colegio de La Palma.
9: ¿Se ha perdido un niño? No.
10: Eso es la playa. En la galaxia de Andrómeda tenemos a un marciano.
6: Es que no sé
10: cómo
6: me ha venido,
10: para
6: ver un tanto yo en la playa.
10: Viste bañador blanco, tiene el dedo inflamado y dice llamarse E.T. Rogamos a sus familiares, pasen a recogerlo.
9: Eso del dedo inflamado. Llega por fin el momento. La megafonía anuncia el turno de la Tierra. Y todo el auditorio se queda en un silencio expectante, algo que en Cádiz solo se consigue cuando el árbitro pita un penalti a favor.
4: Y ahora, por primera vez en la historia de este festival, con todos ustedes, representando al planeta Tierra, sector Vía Láctea, Ciudad de Cádiz, Carmela, acompañada a la guitarra por el Chano.
7: Es que parece que han anunciado una comparsa de Pontevedra.
6: Estamos así,
7: qué barbaridad. Vámonos, Carmela, tú arráncate como si que tú vas a cantar en el falla. Que cantar en el falla, esto es lo máximo. Y cantar para esta gente en Andrómeda, venga. Esto es lo mismo. Esto es lo mismo, pero...
6: Vámonos, toca, hijo, toca.
7: Mira esa uña, ¿no?

0: Carmela.
1: Vámonos, Carmela.
2: No, qué bien canto.
3: Canto igual que si estuviera en la plaza. Que el arte no entienden de agujeros negros.
1: Los que gustan, los que gustan. Y tienen pelos negros.
2: Gracias, hijo. Bravo, público. Bravo. Gracias, público extraterrestre. Y ocurre algo que nadie esperaba. Los seres de las 12 galaxias, sin entender ni una palabra de gaditano, se ponen de pie a la vez y a algunos se les escapa una lagrimilla de un color que no existe en la Tierra.
4: ¡Sorprendente, sorprendente! Nunca en la historia de este festival se había visto una ovación semejante.
2: Usted ya no.
0: ¡Oh! Esa es mi Carmela. Ahora sí que no me arrepiento de haber cargado la maleta.
2: Tras la actuación de Carmela y de los representantes de las otras 11 galaxias, entre ellos el pomposo equipo de Orión con su ballet cuántico, que se quedó, eso sí, a medio camino cuando un bailarín se le desincronizó un brazo, llega el momento de conocer el veredicto.
4: Y el jurado, tras una deliberación de 3 segundos, que en tiempo terrícola equivale a 2 días completos, ha decidido por unanimidad que la ganadora del Festival Intergaláctico de la Guasa de este milenio es... ¡Carmela! ¡Representando a la Tierra!
2: ¡Oh! ¡Ay, Virgen de la Parma! ¡Ay, Virgen de la Parma, que por fin lo consiguió! Ay, ya no, hay que celebrarlo en la viña por todo lo alto en cuanto lleguemos.
0: Con lo que cuesta ganar en Cádiz y en Andrómeda. En Andrómeda llega y pega.
2: Yuyu está muy callado, ¿eh?
1: Yo no digo nada.
2: Tú no digas nada. Con los 500 de millones de piedras de cuarzo cósmico ya en la maleta, más el 10% de comisión debidamente calculado por el propio Chano, calculadora incluida, la familia se apresta a irse de Andrómeda entre abrazos, lágrimas y algún selfie con seres de otras galaxias.
4: Ha sido un honor tenerlos en este festival. Espero que vuelvan dentro.
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8: Más de 50 días después de la entrada masiva de inmigrantes, la crisis sigue vigente en Ceuta. Este domingo los ceutíes han marchado hasta la frontera del Tarajal para manifestar su enfado. En paralelo, el juez investiga la denuncia de 8 menores tuteladas de entre 16 y 17 años que huyeron de los centros habilitados. Según su relato, sufrieron insultos, golpes, castigos físicos y restricciones extremas. La abogada que interpuso la denuncia ante la policía, Nor Ammar, habla de estado de terror.
9: Amenazas de violencia sexual por parte de guardias de seguridad. También estaban amenazadas por ciertas educadoras con que no se va a procesar su documentación. Han dormido maniatadas noches enteras dentro de baños, bueno, como forma de castigo.
8: Este lunes se inaugura el curso académico de la Universidad de Granada en el campus de Ceuta. Las clases comenzarán mañana martes y no serán presenciales esta semana. La vuelta ha sido anunciada en este vídeo.
10: Ceuta tiene una luz que no se olvida. Una luz que llega desde el estrecho, que se cuela entre el foso de San Felipe y el paseo de Rebellín y que desde hace más de 80 años acompaña a quienes vienen aquí a estudiar a la Universidad de Granada.
11: Cada aula ha visto nacer una idea. Cada pasillo del campo.
8: Más asuntos. En Alemania, la izquierda ha ganado las elecciones regionales en Berlín con el 26% de los votos. Y la ultraderechista Alternativa por Alemania casi ha doblado sus apoyos. Del 9% hace 5 años ha pasado al 16%. En Mecklemburgo-Pomerania, la AfD ha obtenido una victoria aún mayor. Ha sido la fuerza más votada con el 28% de los apoyos. Los democristianos de la CDU han sufrido una grave derrota. Se quedan fuera por primera vez del Parlamento Regional al no haber alcanzado ni la mínima del 5% requerida. La popularidad del canciller Merz ha caído en picado debido a sus recortes en la edad de jubilación y en las políticas sociales, de las que ha detraído 40.000 millones de euros para dedicarlos a defensa y a la guerra de Ucrania. Merz ha calificado el resultado de catastrófico pero ha descartado dimitir. Estas reformas son el antídoto contra el veneno del autoritarismo. Lo que hay que hacer ahora requiere determinación, firmeza y paciencia. Demostrar estas cualidades como presidente de la CDU y sobre todo como canciller de nuestro país. Volvemos a Andalucía. Los agricultores y pescaderos preparan movilizaciones por la subida del gasóleo, que se paga a casi un 50% más caro que hace un año. Denuncian que así no pueden mantener su rentabilidad.
12: Los mal tiempos, no se sale, poca venta, el gasoil por las nubes, ¿qué hacemos?
13: Tienes que trabajar todo el mes ya con una presión de vender muchísimo dinero para poder hacerlo rentable.
8: El gobierno prepara nuevas medidas compensatorias. Y un último asunto, a las 11 y cuarto de esta noche ha quedado extinguido el incendio de Ayamonte. Los termómetros marcan esta hora 24 grados en Cádiz, 23 en Almería, 22 en Málaga y Sevilla, 21 en Córdoba y Huelva, 19 grados en Granada y en Jaén capital. Andalucía, son las 4 y 3 minutos.
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0: Iniciamos la segunda hora del programa del Yuyu a las 4 y 6 minutos de la tarde. ¿Qué tal traen una bolsa, Charo, de mini picos, Yeye?
1: Han ido a Puerto Real a por ellos, tanto Mari Carmen, bueno, Mari Carmen o Carmen.
2: Carmen.
1: Carmen y César, de verdad, muchísimas gracias. Aparte del gargajillo, que
0: la... Muy bonito.
3: Además, los picos se llaman Pani, que yo me llamo Pani.
2: Ay, ¿verdad? Me llamo Pani Agua, ¿verdad?
1: De verdad, Carmen, cuando me lo comas, ya está pensando en ti.
2: Claro, claro. Pues
3: muchas gracias por los picos.
2: Es que te escuché.
1: Es que de chica.
2: Te escuché y se lo dije a César. Digo, tenemos que ir a buscarlo. Y en Cádiz la verdad que no lo hemos encontrado en ningún sitio.
1: En un centro comercial, a lo mejor en una gran superficie.
2: No, pero tampoco.
1: Muchas gracias, cariño, de verdad.
4: Hemos dado donde está la fábrica de los picos. Ya se hemos dado en un Puerto Real.
1: Vale, pues ya la conozco.
3: Los picos Yeye. Bueno,
1: hay una distancia.
3: Desde el año 1973, que es el año que yo nací.
1: Yo nací en 71, así que imagínate. Tú también, somos iguales. Estamos estupendo.
0: Bueno, pues hoy vamos a tirar la casa por la ventana.
3: Hombre, hoy es tu cumpleaños, hemos dicho, vamos a celebrar un concurso, vamos a concursar también con nuestros oyentes, que son Carmen y César, y yo he preparado unas preguntitas para ver el nivel que tenemos. No hace falta tener mucho conocimiento.
1: Menos mal, David.
3: Algunas de las preguntas tienen trampa.
1: Anda, gracias, David.
3: Pero voy a intentar saber quién es el ganador hoy en el día. ¿Vas a regalar algo, Yuyu, por ser...?
0: Bueno, puedo invitar a una cervecita.
3: Vale. Sobre langostino, reparte langostino. ¿Estáis preparados para el concurso?
1: Espera, un momentito, perdón. De una compañera de EGB del colegio Manuel de Falla, solo quería mandarle mis felicitaciones al Yuyu, que tenemos la misma edad.
0: Hombre,
1: un abrazo,
0: favor.
1: aunque ya hace muchos años que no se acordará de mí. Y está aquí esta señora, compañera de EGB.
3: ¿Hay foto?
1: No hay nombre.
0: Es que
1: no. Pues ya pasó, bueno, nada, felicidades.
0: Bueno, pues muchas gracias, compañera de EGB.
3: Bueno, he dividido el concurso en cuatro partes, una de geografía, otra de verdadero o falso, otra es cuánto sabes de Andalucía y otras son preguntas de intuición. Como estas últimas son las que no hace falta tener gran conocimiento, atención, chicos. Primera pregunta, en la Tierra, la terrícola donde hemos desarrollado el ministerio, somos 8.062 millones de personas.
1: Vale.
3: ¿Qué hay más en la Tierra, personas o ratas, Carmen?
1: ¿De cuántas patas?
3: Rata de cuatro. ¿Qué hay más, persona o rata? Sí, rata o persona.
2: ¿Rata?
3: Tú dices que rata, César.
0: Ratas. Yo digo que ratas también.
3: Rata, Charo.
1: Rata, yo también.
3: Bueno, punto para los cuatro. Aquí os doy un puntito. En concreto la está contando y hay 9.600 millones de ratas.
0: Cabe una rata y pico cada uno. Hombre, en Cádiz salió una callejera que se llamaba 6 ratas por habitante, que era, que decía más o menos que era la proporción que podía haber en Cádiz por, en el subterráneo, ¿no?
3: Exactamente. Bueno, pues entonces si hay más ratas, había acertado los cuatro, buena intuición. Ahora sí vamos ya con un poco de cuánto sabes de Andalucía. Pregunta, de estos cuatro pueblos, uno no es andaluz. Fuente Ovejuna, Viso del Marqués, Alsodux o San Sebastián de los Ballesteros. Empezamos por ahí, Charo.
1: Venga, yo digo que San Sebastián de los Ballesteros.
3: San Sebastián de los Ballesteros, dices tú, Yuyu.
0: Yo me voy a tirar por Alsodux.
3: Alsodux, César.
0: Alsodux.
2: Yo también, Alsodux.
3: Bueno, pues Alsodux está en Almería, queridos.
2: Mira.
3: San Sebastián de los Ballesteros está en Córdoba.
1: Yo mi madre cordobesa.
3: Yo preguntaba cuál no era andaluz.
0: Viso del Marqués.
3: El Viso del Marqués está muy pegado a Jaén, pero es de Ciudad Real. Por tanto, cero punto para vosotros.
4: Es que el Viso vale engaño, porque en Sevilla hay mucho.
3: Bueno, fácil, verdadero o falso. La actriz Elizabeth Taylor se casó 5 veces. ¿Verdadero o falso, Carmen?
2: Verdadero.
3: ¿Verdadero, César?
0: Verdadero.
3: ¿Verdadero?
1: Verdadero.
3: Falso.
2: ¡Jolines!
3: Se casó 8 veces.
1: ¡Qué bueno!
3: Además, con 7 hombres diferentes, porque se casó 8 veces, verdad. Pero una de las veces se casó 2 veces. Se casó 2 veces con Richard Barton.
2: Sí, sí.
0: Un abogado te la rebatiría.
3: ¿Por
0: porque
3: qué?
0: Si se ha casado 8 veces, si se ha casado 5.
1: ¿Cómo?
3: A ver,
1: ¿cómo de letra?
0: Claro. O sea, si tú me dices, Elizabeth Taylor se ha casado 5 veces.
2: Claro.
0: Y yo digo, verdadero, y dice, mentira, 8, ¿no? Pero se ha casado 5.
4: Claro. Sí.
0: Luego tres más. Como sería falso, es si se hubiera casado, si yo hubiera dicho 5 y se hubiera casado 4.
3: No, o si la pregunta hubiera sido, Elizabeth Taylor se casó solo 5 veces.
0: Exacto.
3: Dicho, se casó
0: eso
3: cinco.
0: Es como la pregunta esa que tengo, dice, ¿cuántos meses del año tienen 28 días? Y todo el mundo dice febrero, y dice, no, todos.
4: Todos
0: los meses del año tienen 28 días. Algunos tienen más.
3: Yo pretendía hacer esta pregunta con trampa y al final he caído en la trampa.
1: El Yuyu hoy está muy despierto porque hoy...
0: Hombre, estas son los recovecos.
2: Los recovecos
0: que te buscan los abogados.
4: Porque todavía no sopra las velas.
3: Poquito el punto negativo. Ponme musiquita de concurso, Manolo, sube, ¿verdad? Que me sobrepone mucho. Oh, cómo me pone. Me siento como era de precio justo. Joaquín Prat. Siento un poquito. A ver, ¿cuál es la capital de Turquía? Carmen, ¿Estambul, Ankara, Atenas o Galatasaray?
1: Ay, espérate.
0: ¿El qué, perdona, Moche?
3: Capital de Turquía, 4 opciones: Estambul, Ankara, Atenas o Galatasaray.
2: Estambul, ver, no
3: Estambul,
2: sé.
3: ¿Tú?
4: Ankara.
3: Ankara, ¿tú?
0: Ankara.
1: Ankara, Ankara.
3: Vale, tres puntos para los que han dicho Ankara, que son Charo, Yuyu y Carmen. Otra pregunta, es que ¿en qué país se encuentra
0: Ankara Transilvania? Ankara más bonito tiene esa niña.
3: Ankara más bonito.
2: ¿Cómo está Yuyu? Juanito Villar cantaba eso, ¿eh?
3: Está muy inspirado.
2: Juanito Villar.
1: Juanito Villar, es cierto.
3: Charo, pienso por ti. ¿En qué país se encuentra Transilvania, Hungría, Rumanía, Bulgaria o...? Transilvania no existe, que es un lugar inventado por la literatura. Repito, Hungría, Rumanía, espérate. Bulgaria o no existe.
0: Rumanía, Rumanía, los Cárpatos.
1: Rumanía. Pero si ha dicho Charo, tú que eres Yuyu.
3: No vale fijarse de lo que dicen los demás.
1: Pero si me has dicho a mí primero y no ha contestado a Yuyu, Yuyu.
3: Tú no digas Rumanía, Dios.
1: Que yo he dicho Rumanía, iba a decir Rumanía.
3: Carmen, Rumanía.
2: Hombre, claro, claro. Se lo ha dicho claro.
3: Yuyu, no lo decía tan rápido.
1: Es que
3: está colado porque es Rumanía.
1: Es Rumanía, claro. Yuyu,
0: y no te creas cachondeo. Yo en el último viaje que estuve en Roma, era al lado de nosotros, donde nos quedábamos en el apartamento, había un banco que era la Banca Transilvana.
3: O sea, que existe.
0: Que existe. Claro, sí, te daban, sí, cuando tú metías ya la nómina, te daban un paquete de ajo.
3: Y, te
0: y una capa y unos dientes de todo el millonario.
1: Oye, pero no te cuelen más, ¿vale? Que me la preguntaba.
3: Antes preguntaba, qué hay más, si ratas o personas. Y ahora he contado las orcas y los gorilas. ¿Qué hay más en la Tierra? ¿Orcas o gorilas? Charo.
1: Orcas.
3: Carmen.
1: Hay pocos de todo, pero bueno.
2: Creo que gorilas.
3: Gorilas. César.
4: Yo voy a tirar para Melody, gorilas.
0: Gorila. Yo voy a tirar porque los gorilas están en peligro de extinción y yo creo que hay más orcas.
3: Bueno, pues hay 50.000 orcas, pero es que hay 350.000 gorilas, aunque estén en peligro de extinción, hay más.
2: Claro.
3: Por tanto, punto para la que ha dicho orca, para Carmen.
1: César. Claro, claro. ¿A Carmen?
3: Carmen y Charo.
1: Yo, entonces claro. Gano yo.
3: Oye, vaya ahora empatado. Charo, tú tienes 3 puntos, Yuyu 2, César 2 y Carmen 2. ¿Cuánto sabes de Andalucía?
1: Venga.
3: Andalucía tiene una superficie de 87.597 kilómetros cuadrados y es la segunda más grande de España tras Castilla y León. Pregunta. Andalucía es más grande que algunos países. De los siguientes 4 países europeos,
2: madre mía.
3: Solo uno es mayor que Andalucía. Austria, Irlanda, Bulgaria o Países Bajos. Solo uno de estos 4 es mayor que Andalucía. Venga, Yuyu, ¿tú qué va tan rápido?
1: Muy bien,
0: yo diría que Bulgaria.
3: Tú dices que Bulgaria es mayor que Andalucía.
0: ¿Bulgaria o...?
3: Austria, Irlanda o Países Bajos.
0: No, Irlanda es más grande.
3: ¿Te cambias?
0: Irlanda, sí.
3: Atención, que Yuyu ha cambiado a Irlanda. César.
4: Bulgaria ha dicho.
3: Bulgaria ha dicho.
4: Bulgaria.
3: Vale, César dice Bulgaria, Yuyu dice Irlanda, Charo, Carmen.
1: Pues venga, yo decía Austria, ya está.
3: Austria,
1: venga,
3: dice, vamos. Charo.
2: Yo Bulgaria.
3: Bulgaria, pues punto para el matrimonio de Cádiz.
1: Oh,
3: porque es Bulgaria con 110.000 kilómetros cuadrados. Porque yo te he dicho Irlanda, pero sí. Irlanda tiene 70.000 kilómetros cuadrados. Y Andalucía 87.000. Oye, ojo que te pones primera, Carmen y César. Vamos con otra pregunta. ¿Qué localidad gaditana? Oye, soy los 4 gaditanos.
2: ¿Cómo fallé?
4: Si fallamos, pasarnos.
3: Fallé en esta. ¿Qué localidad gaditana fue escenario de la batalla que dio origen a la expresión se armó la de San Quintín? Voy a decir 4. San Fernando, Charo. ¿Sí? Chiclana, Puerto Real o ninguna.
1: Yo
3: estoy dejando pensar porque os veo dudar mucho,
1: yo,
3: ¿eh?
1: Ninguna, yo
2: a mí no me suena.
0: Ninguna.
2: A mí no me suena,
0: San Quintín.
3: No Puerto Real, no Chiclana,
1: no
3: nada.
1: No me suena, ¿eh?
4: Yo voy a decir. A ver, no, me ha dicho. No digo nada, ninguna.
3: Punto para todos.
2: San Quintín no sonaba, ¿eh?
3: No. Quería coger la trampa, pero no quería que César se quedara atrás, que te puede llevar los langostinos del Yuyu.
1: Encima de que nos ha regalado todo. Vamos.
3: Oye, vamos con una cosa de cine. ¿Verdadero o falso? El famoso grito de la película Psicosis. Durante la escena de la ducha, sí. ¿Se consiguió cómo? Haciendo gritar a una mujer dentro de un cuarto de baño. Eso es lo que yo digo. ¿Es verdadero o es falso? ¿Hicieron gritar a una mujer dentro de un cuarto de baño, Charo?
1: Falso.
3: Falso. Yuyu.
0: Falso.
3: Falso, Carmen.
2: Yo digo verdadero, pero no tengo ni idea.
3: Para adelantarte un poco, para llevar la contraria.
4: Yo falso.
3: Falso, bueno, pues es falso. Es falso porque ese sonido de la escena Psicosis, esas cuchilladas se recrearon apuñalando melones.
1: Sí, ah, sí, mira. Sí.
3: Apuñalando melones sacaron esos sonidos.
2: Qué curioso.
3: Por tanto, ¿quién ha aceptado?
1: Yo he dicho falso.
3: Charo y
4: yo también.
1: Los tres.
4: Y yo.
1: Vamos los 4.
3: Geografía. ¿Cuál de estas islas pertenece a Italia? Hombre, Yuyu, tú has ido 40 veces a Italia. Hombre.
2: Eso, Yuyu tiene.
3: Córcega, Creta, Sicilia o Isla Mágica.
0: Sicilia.
3: Sicilia. ¿Tú crees que es Sicilia, César?
4: ¿Cuál, perdona?
3: ¿Cuál de estas islas pertenece a Italia? ¿Córcega, Creta, Sicilia o Isla Mágica?
4: Sicilia.
3: Sicilia, Charo.
1: Sicilia.
3: ¿También? Vale, estará por esto sencillita, claro, porque
1: fácil.
3: No quería estar.
1: Bueno, digo yo.
3: Otra
1: yo.
3: De ¿quién conoce Andalucía? ¿En qué localidad murió el torero Manolete? ¿En Estepona?
0: Hombre.
3: ¿En Jerez, en Linares o en Baza? Carmen.
1: Espérate. Uf.
3: Espérate, ¿tú no eres taurófila?
1: Manoleta, bueno, pero
5: digo Linares, yo digo Linares.
3: Linares.
1: Charlie, yo digo Linares como yo.
3: Escúchame, no estaré mirando internet,
2: que ¿no? Que no, nada.
3: Mira. Carmen, ¿tú te sumas a la tropa o quieres decir otra cosa distinta? ¿Quieres decir, por ejemplo, Baza, Estepona, Jerez?
2: No, me uno a ellos.
3: Es que el copiona, pero te ha venido bien, porque tenéis un punto cada uno. Y atención.
1: O el Joaquín Prada de
3: atención,
1: Sevilla,
3: porque me queda solo una pregunta.
0: Venga.
3: Me queda una pregunta. ¿Verdadero o falso? García Márquez escribió 100 años de soledad en menos de un mes. ¿Verdadero o falso, Charo?
1: Falso.
3: Yuyu.
0: Verdadero.
3: Carmen.
2: Verdadero. Vámonos.
3: César.
5: Verdadero.
3: Pues falso. Así que has ganado tú. Porque García Márquez trabajó en esta novela, era muy larga, año y medio, tampoco mucho.
1: Año y medio,
3: mucho,
1: hombre,
3: pero,
1: no, 100 años,
3: pero poco, no un mes, poco. Así que los langostinos, Charo, te lo vas a llevar tú.
1: Yo me lo voy a llevar
2: Charo,
1: todo.
3: Y los piquitos, los piquitos.
5: Para mí que iba a preguntar en verdadero o falso, si le habían quitado más de una vez un primer premio al Yuyu, te iba a decir que es verdadero.
3: Para el próximo concurso lo pongo.
1: Oye,
3: eso
1: está muy
2: buena pregunta, ¿eh?
1: Bueno, se lo han llevado los merecedores de cada año.
2: Eso. Bueno.
3: Tengo otra, ¿quieres que diga otra?
0: Venga, la última.
1: Venga, claro.
3: El logotipo de Chupa Chups lo diseñó Salvador Dalí. ¿Verdadero o falso?
0: Verdadero.
1: Verdadero.
3: Carmen.
2: ¿Verdadero?
3: Pero tú trabajas en una caja de vender la música.
2: Yo no sé, yo no. Pues, Chupa Chups, nada, alimentación.
3: Efectivamente, en el año 69, que Dalí todavía vivía, sí, él diseñó el logotipo de Chupa
2: Chups. Ah, mira, sí. Qué de cosas estamos aprendiendo hoy.
0: Es que este programa lo tiene todo. Es magnífico.
3: Qué bien lo pasamos aquí a las 4 y cuarto.
0: Este programa me lo dinero, lo tiene todo.
1: Hombre, no podemos quejar tampoco.
0: Hombre, verdad, no podemos quejar, pero bueno.
1: Que tú te vas a llevar una comida y todo.
0: Podíamos también.
3: Mira, llevas pico, llevas albóndiga.
0: Llevo pico.
1: Hoy te has duchado bien, ¿eh?
0: Yo estoy despiertito, que me he duchado justo, acaba de venir.
3: El día de su cumpleaños tiene que estar uno fino.
1: Vamos a volver a explicar que en verano, por las mañanas, al hacer las mañanas, pues verá, veníamos todos muy somnolientos, ¿no? Y un día viene Moody y dice, yo es que me he duchado esta mañana.
0: Porque se cambia la rutina, porque tú sabes que hay gente, el mundo se divide entre la gente que se ducha por la noche,
2: sí,
0: o la gente que se ducha por la mañana. Sí, hombre, cuando hay mucho calor te ducha por la mañana y por la noche, claro, ¿no? Pero normalmente hay gente, y yo era de los que prefería ducharme por la noche, porque por la mañana me da más pereza levantarme un rato antes para ducharme. Pero en verano, pues, una de estas veces que ya te despiertas de la noche, que ha sido de calor y toda la historia, dime, ducha por la mañana. Y llegué a la radio nuevo, ¿verdad?
1: Ya llegó con una energía. Con una energía, digo, que hoy, ¿qué le ha pasado hasta hoy también? Que dice que se acababa de duchar, claro.
0: Bueno, hacemos una pausita. No, seguimos con más cosas, porque vamos a hablar de música. La música no puede faltar los viernes y tenemos a los mejores, Charo.
1: Pues sí, desde la localidad cordobesa de Villa del Río, tres jóvenes chirigoteros. Anda, que hoy el programa es para ti.
0: Hombre, de verdad.
1: Desde la localidad cordobesa de Villa del Río, tres jóvenes chirigoteros decidieron cambiar sus vidas dedicándose a hacer otro tipo de música, pero música al fin y al cabo. Y lo que son las cosas, Yuyu, fíjate, porque en un concurso de talentos fueron elegidos por el que va a ser el pregonero del carnaval de Cádiz el año que viene, Antonio Orozco. A partir de ahí no tienen techo y Sergio Calero, Javier Cantero y Juan Jesús Sombrado siguen su andadura con su carril bici.
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0: Sergio, Javier y Juan Jesús, buenas tardes.
7: Muy buenas tardes.
0: Oye, ¿de dónde sale este nombre, Carril Bici?
7: Pues no tiene mucho sentido.
8: No tiene sentido, te lo puedes inventar tú, porque no tiene sentido.
9: Te podemos contar una larga historia, pero...
3: ¿Para qué, no?
0: Pero ¿para qué, no? Bueno, pero está bien, es contundente, ¿no? Es un nombre fácil de recordar, Carril
7: engancha,
0: Bici.
7: Engancha.
0: Bueno, y ya que no sabéis de dónde viene, ¿por qué decidisteis ponerle así?
8: No sé, por la coña del Kichi en su momento.
5: Está bien tirado.
3: Pero ustedes no soy gaditanos, ¿no? Soy de Villa del Río.
1: Soy de Villa,
3: ¿no?
1: Del Río. Y eso, que estuvisteis en La Voz en el 2024 en el equipo de Antonio Orozco. ¿Y habéis podido felicitarle, hablar con él?
9: Hombre, después del programa, no hemos mantenido mucho el contacto con él, pero es verdad que durante el programa y eso nos sentimos muy arropados con él, así que estamos muy encantados.
0: Bueno, esta canción que está sonando en tu colchón es la que está sonando en todas las plataformas, ¿no? ¿Siempre os encontráis en algún lugar y ahora en la cama de quién os encontráis? Bueno, hoy no ha habido dormido la siesta, hoy hemos...

0: Al final es importante y es lo que mueve el mundo, así que eso intentamos nosotros, mover el mundo y que se vengan para el Carribici con nosotros.
1: Oye, Sergio, Juan, Javier, por el buen rollo que desprendéis, me da la impresión de que os conocéis de hace un montón de tiempo, ¿no? ¿Ustedes sois amigos del cole de toda la vida?
0: Del cole no, bueno, no
2: creo. Del cole sería raro.
1: Del instituto, de
3: hubieran repetido muchas veces.
0: Que estamos nosotros, Sergio y Javi somos un poquito, Sergio no. Bueno, su hija son unos un poquito más grandes que...
2: Solo un poco.
0: El otro. Pero al final nos conocimos en la chirigota de nuestro pueblo. Ajá. Que llevamos la pila de años por allí y nada, empezamos allí a compartir. La verdad que en la chirigota compartimos muchos buenos momentos y decidimos al final pues juntarnos los tres, nos juntábamos mucho, sacábamos nuestras cosillas. Y al final pues dijimos, pues ¿por qué no? Y de ahí, de una cosa lleva a la otra y se va la cosa profesionalizando y aquí estamos los tres hablando con ustedes.
4: Qué bien.
5: ¿Y seguís compaginando la música con la chirigota o ya la chirigota la habéis dejado?
0: Sí, claro, ahí estamos. La compaginamos. La verdad que, hombre, es complicado porque al final también tenemos nuestro trabajo por otro lado, el grupo más la chirigota y no veas. La verdad que tanto la familia como las parejas están ahí un poquillo de morro, pero bueno, claro, al final saben que somos felices así y no les queda otra.
5: ¿Y para este año que lleváis en chirigota, habéis hecho algo?
0: Pues estamos en el comienzo. Ajá. Y el tipo lógicamente no se va a desvelar.
1: No, que hay gente con la antena.
5: ¿Pero vais a Cádiz o quedáis allí en el
0: pueblo? No, nos quedamos por allí. La verdad sí, que ahora mismo lo hacemos más
5: en plan colega, ¿no?
0: La verdad que nosotros le tenemos... No respeto malo, sino un respeto de decir, hombre, que Cádiz, por mucho que nosotros lo valoremos, al final es algo que es grandioso y sabemos que allí no puede ir cualquier cosa y yo creo que eso necesita muchísimo, muchísimo trabajo y una gran dedicación que al final necesita mucho ahora.
1: Oye, ¿y cómo ha sido vuestra experiencia televisiva? Porque no todo el mundo tiene la oportunidad, ¿no?, de irse a un programa nacional como ese de La Voz y estar con Antonio Orozco. ¿Cómo lo habéis vivido?
3: Pues la verdad que la experiencia televisiva, más que nada, lo que más te llena es conocer mucha gente. Conoce un montón de compañeros de profesión y al final mucha afinidad. Aunque el programa te brinda lo que te brinda de oportunidades, conoces mucha gente, conoces también artistas que les gusta lo mismo que tú. Y la verdad que es muy buena. Yo creo que mis compañeros pueden opinar lo mismo.
1: Oye, pues si tenéis el teléfono de Antonio Orozco, le podéis dar idea para el pregón, ¿no? Porque lo habéis felicitado por su designación de pregonero.
0: Pues,
1: de
0: Cantador. Vamos a felicitarlo, la verdad es que nos entramos como todo el mundo allá, ¿eh?
4: Sí. Así que... Nosotros estamos intentando llamarlo. Si conseguís hablar con él también, nos lo pasáis, ¿eh?
0: Yo creo que ese hombre
4: estará súper liado.
5: ¿Y cuál ha sido, ya sea en chirigota o con carril bici, cuál ha sido el momento más insólito que habéis pasado con el arte encima de un escenario? Porque
0: wow, había mucho, ¿eh?
2: Bueno, yo diría que recientemente el concurso del Córdoba Live que vivimos aquí en nuestra capital, sí, fue un momento tenso, la verdad.
5: Sí. Pues, bueno, ¿se puede contar?
0: Se equivocó el jurado y ganamos, así que la verdad que se
4: fue. Bueno, Carril Bici nos tienen preparado uno de sus temas para interpretarlo, pero antes creo que tenéis otra sorpresa, ¿no?
0: Sí.
4: Sobre todo para Yuyu. Pues empezamos por la sorpresa.
0: Venga,
4: vamos a empezar por la sorpresa.
0: Venga. Por el 20 cumpleaños del Yuyu. Vamos,
4: ya. Olé.
5: Olé.

0: gracias, ¿eh? Qué maravilla. Qué maravilla.
1: Flamenquito cantado.
2: Qué bien.
0: Qué cumpleaños, bueno, Prima Flamenquito. Qué cosa más.
2: Pues ahora sí. Ahora lo suyo, su tema, su vuestro tema.
0: En tu colchón, ¿no?
3: Venga, vamos a darle un poquillo.
4: Y se lo compadre.
1: ¿Queréis que os diga yo un, dos, tres? Un, dos, tres.

0: amigos de Carril Bici cantando en directo este tema en tu colchón. Qué bonito sonado, ¿eh?
1: Me ha encantado.
2: Oye, yo quería hacer una pregunta antes de que os despidamos. Como sois de Villa del Río y nunca tenemos mucha oportunidad de conocer a gente de Villa del Río, este pueblecito que hay tan cerca de Córdoba, contar algo de vuestro pueblo bonito.
1: Bueno, pues algo, podemos contar miles de cosas bonitas, sobre todo la gente, porque la gente de Villa del Río es una familia. Y la verdad que nosotros, por ejemplo, sentimos un apoyo descomunal con ellos. Somos 7.000 habitantes, somos, pero 7.000 bien puestos. Y luego, la verdad, tenemos nuestros monumentos. Tenemos el Puente Romano, somos ahí el último pueblo de Córdoba pegadito con Jaén. Pero
2: el castillo, ¿no?
1: El castillo, exactamente. Y la verdad que turísticamente es un pueblo que merece mucho la pena. Y desde aquí invitamos a que visiten Villa del Río. Y el que venga, que nos avise. Y nos tomamos un cafelito, un cafelito con un chorroncillo de algo. Y le cantamos lo que quieran a ellos.
3: Oye, una cosita más. ¿Vuestros referentes en la chirigota quiénes son?
1: Hombre, el Yuyu, coño.
3: Bueno, no sé. Hay donde elegir, ¿eh? No sé.
1: Pues bueno, hombre, yo creo que tenemos varios, la verdad. Nosotros también somos mucho del bizcocho, por ejemplo. El bizcocho nos gusta mucho. Decir ustedes, yo por ejemplo digo
3: no
1: bizcocho.
3: Decir, no, a ellos. A ellos, perdón, digo nosotros.
4: Yo digo Molina.
1: Sí, Molina.
3: Hay muchos, ver, afortunadamente. Hay muchos.
2: Córdoba es una provincia muy chirigotera,
3: sí, sí.
2: ¿Eh?
3: Muy carnavalera.
2: Carnavalera en general.
3: Bueno, Lucena, mucho, ¿no ve? A Lucena con Juan Carlos Aragón, ¿no ve? Sí, sí. Vamos también. Así que, oye, ¿habéis ido, perdonadme, habéis ido alguna vez al Falla o lo habéis planteado?
1: Bueno, vamos todos los años.
3: Perdón,
1: vamos.
3: Vale. Vale. Pues sí, nada, vamos, estaremos pendientes.
4: Estaría guay entrar, sí, sí.
1: Dentro no. Nos gusta mucho también el carnaval de la calle y siempre que podemos, como nosotros el primer fin de semana, el de la final, coincide con nuestro concurso, pues no podemos ir, pero el segundo fin de semana, el de la calle, la verdad que no fallamos nuestra cita y vamos allá a disfrutar con todo el respeto del mundo y a disfrutar del ambiente y de lo que significa el carnaval para acá. Dije, poco a poco, pues cada año vamos aprendiendo un poquito más.
0: Sí, señor. Oye, ¿tenéis por ahí algún otro proyectito, alguna otra canción ya que esté en el horno?
4: Hombre, por supuesto, es la que nos dio el premio en el Córdoba Live. Sí, sí.
2: ¿El de Malos Días, cuál?
4: Ese. Ostras, ¿cómo lo sabes tú? Bueno,
3: está
2: uno,
3: es periodista.
2: Está uno preparado para estas cosas.
1: Claro, ¿no? Y no está ahí uno con un cuchillo nomás.
0: Pero esa no la tenéis todavía colgada en plataformas digitales, ¿o sí?
4: No, solo para ti.
0: Ah, para ti. Qué maravilla.
1: Pero bueno, está ya próximamente. Sí, la verdad le queda poco.
0: O sea que, ¿pero la podemos escuchar ahora?
1: Claro que sí.
0: O sea, en riguroso directo ya para toda Andalucía.
3: ¿Y en exclusiva?
0: Qué maravilla.
1: Ahí, vamos allá.
0: Vamos allá.
1: Vamos allá.

0: agua.
1: Hola, chiquillos. Qué maravilla. Parece que estamos escuchándote en lo alto del escenario. Qué buen sonido
2: qué
1: tenéis, ¿eh?
2: Sí, directo. Bonito.
1: Qué maravilla.
3: Gracias. Qué bonito. Gracias. Bueno, pues muchas gracias a los amigos de Carril Bici, Sergio, Javier y Juan Jesús, que nos han acompañado esta tarde. Gracias por las dos canciones y por la sorpresa que me habéis preparado, y que os vaya todo de lujo.
0: Ole, Yuyu,
4: muchísimas gracias.
0: Muchas gracias. Ah, por otros 20 más. Venga,
3: un abrazo para todos.
4: Venga, un abrazo.
0: Muchas gracias.
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0: Las cosas del director, estamos aquí.
1: Ya te has duchado menos, ¿eh? Ya te has duchado.
0: Estamos aquí. ¿A dónde íbamos? Porque teníamos una cosa preparada, pero no hemos podido.
1: Claro.
0: No puedo hacer esto. ¿A dónde vamos? Nos vamos a quedar aquí hasta las 5 de la tarde. Pero tenemos preparado este Yuyu Zapping, donde David Hidalgo ha preparado lo mejor de la semana en el programa Yuyu, que ha sido mucho y diverso.
2: Tú no te preocupes, Yuyu, que aquí tenemos siempre material de sobra para reírnos, para pasarlo bien. Y aquí en este Yuyu Zapping de los viernes lo que hacemos es divertirnos recordando pequeñas píldoras, pequeños momentos, pequeños fragmentos de lo que ha sido la semana en el programa del Yuyu. ¿Qué os parece si traemos esta pildurita? A mí me encantan los speech con los que Yuyu abre todos los días a las 3 de la tarde. Y hoy he querido traer un pequeño discursito del Yuyu sobre la moda de no ducharse. No os lo perdáis.
0: En internet basta con que un chaval con abdominales y una luz violeta detrás diga: esto cambia tu vida, para que al día siguiente haya 3 millones de carajotes oliendo como el cuarto de los contenedores de una comunidad de vecinos. Yo me imagino las primeras citas. ¿Qué perfume lleva, Juan? Pues mira, llevo miércoles de la semana pasada, Mari Carmen. Porque ya no va a haber que preguntar qué colonia usa una persona, sino desde qué día no se baña. Se acabó el chalet número 5 y el agua de Dior. Ahora Dior sacará un perfume llamado Dior Mío. Huele a mezcla de entrepierna de albañil en agosto y aliento de mofeta. Y Paco Rabanne lanzará al mercado Eau de Sauvac. Y podemos ver también otras colonias como Agua Brava, pero brava de verdad. Y Vittorio y Luchino sacarán una marca para los más guarros llamado Vittorio y Cochino, con su agua de frente de tendido de sol de la Maestranza, envejecida 3 semanas debajo de una sudadera. Eso sí, el invento puede ser buenísimo para detectar parejas compatibles, porque si dos personas llevan 5 días sin ducharse y aún así consiguen estar juntas en un ascensor, eso es amor verdadero. Eso no lo rompe ni una separación con hipoteca a media. Y en las discotecas se acabará aquello de: ¿vienes mucho por aquí? La frase será: perdona, ¿eso es feromona o hay un gato muerto detrás del bafle? Yo propongo que si esta moda sigue creciendo, se creen categorías oficiales, como por ejemplo feromón máximo principiante, que es un día sin echarse agüita, nivel intermedio, que es 3 días sin ducha y camiseta reutilizada, o nivel experto, ya una semana sin haberse duchado, calcetines de pastor gallego y jersey de cuello vuelto. Y ya el nivel leyenda sería verano en Sevilla, autobús lleno, 40 grados y sin haber visto una esponja desde el Corpus. A ese no le hace falta ligar, porque la gente se va a acercar directamente para preguntar si necesita asistencia sanitaria o alguien de la Cruz Roja.
2: Maravilloso, aquí tenemos a Carmen y a César, que se han quedado con nosotros todavía riéndose, aunque lo habríais escuchado esta semana, ¿no?
3: Sí, sí.
2: Bueno, pues voy a traer otra pildurita de esta semana. Ya sabéis que los martes viene por aquí Luis Lara y que se ponen a charlar con Yuyu, con nosotros, pues de lo divino y lo humano. El otro día, no sé por qué, Yuyu, salió el tema del fin del mundo, ¿no? Sobre la inteligencia artificial.
0: Sí, porque ya ha habido una experta en inteligencia artificial que nos ha puesto un poco apocalíptico y ha dicho que la inteligencia artificial se podría desmandar en pocos años y prácticamente conducirnos a la extinción.
2: Pues estos pequeños minutos, vamos, no llega ni un minuto, es parte de la conversación de Luis Lara y el Chano, y Yuyu, sobre el fin del mundo.
1: Estamos ya fatal.
2: Estoy de viernes.
0: Bueno, ¿y a ti te gustaría saber día exacto del fin del mundo o qué coja? Porque yo digo yo que si se sabe exactamente, no podemos planificar, ¿no? Y no dejar para mañana. Todavía hay aerodine en noviembre, a lo mejor no te da tiempo de ir a noviembre. si cae el meteorito en octubre, ¿no? Entonces, sería mejor saberlo o no saberlo.
4: Estaría bien que nos dieran una pista, por lo menos, que si va a ser, claro, que la edad que tenga uno, porque calcula y dice: mira, va a ser dentro de 40 años el fin del mundo. Pues dices tú: pues mira, pues yo tranquilamente puedo ir.
0: También sería una ventaja.
4: Puedo ir tachando con una X cosa que quiero hacer.
0: También sería una ventaja también tener algún primo en la NASA que te lo dijera a ti nada más. Porque tú imagínate. Tú imagínate que te dice a ti uno: escúchame, primo, que va a caer un meteorito en agosto del año que viene. Y ahora tú pides una hipoteca a 40 años. Te compra un chalet.
5: Totalmente.
0: Te compra un chalet y dice: que va a pagar,
4: Hombre, claro. El Messi a tu tipo. A tu tipo, gracias a información importante que te llega de la NASA.
5: A ti nada más.
4: Claro.
2: Escuchamos ahí de fondo, riéndose también, a Kang Wang, que es el gitano de Pekín, que viene los martes y nos toca unas bulerías.
1: Qué arte tiene ese hombre,
2: que,
1: de verdad.
2: Que, por cierto, sabes que Kang Wang estudió ecología, ¿no? Y que un día, escuchando a Paco de Lucía, dice: yo me quiero dedicar al flamenco, y se vino para España, y aquí lleva, creo que 17 años.
0: Sí.
1: Y con nosotros desde el verano, y no veas, no se pierde ni una.
2: Es súper simpático, Kang Wang. Y justamente Kang Wang nos trajo el otro día un invitado, Alberto Pantoja Luthier,
1: que
2: es fabricante de guitarras. Y solo a Luis Lara se le podía ocurrir hacerle esta pregunta a Luthier, una pregunta muy flamenca. Y
4: Alberto, ¿hay maderas que suenan más flamencas?
6: Sí. Para mí lo más flamenco es el ciprés.
4: El ciprés.
3: el ciprés real.
4: Y el abeto, español. A mí me han hablado del abeto.
3: Y la tapa de abeto, la eso tapa es, de abeto. Eso siempre. Es. La tapa, yo soy un enamorado de la tapa de pino abeto. La hacen de cedro, pero el cedro, cuando llevas con el cedro una guitarra, 3 meses estás aburrido de ella. No. La gente que compra una guitarra con tapa de cedro, después se compra una guitarra de pino abeto, porque es más divertido. Eso es como eso conducir es. Un coche automático en mm. una en el Jarama
0: sí.
3: o conducirlo con marcha.
0: Claro. Pues el feeling no es el mismo.
4: Claro, la de cedro pero es para tocarle, para tocarle a cedro el granaíno, a cedro el granaíno.
0: Pero me llama la atención. Me
3: no
0: llama
3: te
0: la,
3: cabe nada.
0: Me llama la atención como la madera puede influir en el sonido de una guitarra, ¿no? Porque yo, por ejemplo, la flamenca no las controlo mucho, pero las eléctricas sí que las miro de vez en cuando, y a lo mejor te pone la misma guitarra. Pues esta lleva el diapasón de arce y es mejor para blues. La otra, la misma guitarra, pero con el diapasón en caoba, dice, es más recomendable el sonido para el rock. Sí, es curioso,
3: para chimenea,
0: ¿no?
3: Para chimenea. Sí, sí.
4: Para chimenea. Para chimenea.
3: Hombre, te comento un poco. La guitarra eléctrica, si era la de la antigua que llevaba una caja de resonancia, vale. Pero
0: las que son de madera maciza,
3: las que
0: menos,
3: son de
0: ¿no?
3: madera maciza, al final yo creo que acá un ladrillo le pone las pastillas y suena.
0: Y suena, claro. Mm.
1: Oye, qué interesante. Yo porque estaba fuera, pero que yo no sabía que el abeto ha dicho que era menos divertido.
0: El abeto.
1: Pero qué pasa, no sé por qué es menos divertido a la hora de tocar, ¿no? Ahí se ríe el abeto, ¿no? Una cosa ahí,
0: el ciprés sí es más triste.
1: El ciprés es más triste, pero el abeto, ¿verdad? El abeto no. Navidad, ¿no? Una cosa más
2: hombre,
1: bonita,
2: yo
1: ¿no?
2: entiendo que el palo santo sea más bueno porque para esos santos, pero lo de la
0: cosa no es bueno, habrá que verlo.
2: Pero para que veáis, como bien has dicho, no todo el día estamos aquí de cachondeo. Aprendemos muchas cosas, por ejemplo, aprendimos otro día de guitarra, siempre con buena vibra, siempre con buen humor, como hacemos los miércoles con el chanálisis del Chano. Que como sabéis,
1: ¿Chano, está usted aquí?
0: Estoy aquí.
1: Es que está usted muy callado siempre.
0: Y escuchando, porque nadie me dice que hablo, yo no hablo.
1: A usted no le han traído ni unos gargajillos ni picos yeye. Usted
0: no
1: le han traído
0: un gargajillo, mira.
1: Sí, sí, usted, a Chano, también, ay, perdón, sí, usted sí, que sí. No sabía yo, perdone, sí, venga, sí. Sigue David.
0: Me han traído las armónicas.
2: Se va a ir vacío.
1: Es verdad, Yuyu, que tú te vas hoy con un repletito. Con la cena. Mire, que se viene en moto, yo no sé dónde se lo va a llevar todo.
2: A ver, la moto si te cabe la arbóndiga.
0: No, en el baúl de atrás lleno de salsa.
1: La arbóndiga y pollo con almendra, ¿no? Que huele. Tato, qué bien, hijo, no.
2: Oye,
1: reparte, ¿no?
2: Chano, ahora que vamos a escuchar Chanálisis, ¿cómo definirías tú en 15 segundos, Chano, qué es el Chanálisis? Lo digo para oyentes que
0: el Chanálisis es bien, simplemente que yo cojo películas de mi videoclub, de mi cuñado Alfonso. Ajá. Las veo y las cuento.
1: Videoclub cerrado.
0: Hago un pequeño resumen de lo que es la película, siempre dando mi punto de vista, como hacía bueno. Carlos Pumares.
1: ¿Eh?
0: Bueno.
1: ¿Usted se compara con Carlos Pumares? Que no más descanse.
0: Qué antigüedad. Yo soy mejor que Pumares.
1: Usted es mejor que Pumares.
0: Hombre. O Bollero, ¿no se llama otro Bollero?
2: Carlos Bollero, claro.
1: Uy, como lo escuché Bollero.
0: Mi crítica de cine menos despiadada, porque yo lo que hago, yo no digo si la película es buena, a lo mejor hago una pequeña crítica. Doy una pequeña visión, pero yo no digo la película es una porquería, no vayan bueno. ustedes a verla. Guión muy mal. Yo lo que hablo la cuento, yo la veo y la cuento.
2: Bueno, pues el otro día entró usted en el videoclub de Alfonso y se encontró la película
0: Viernes 13.
2: Buah, vamos a recordar un poquito de lo que el Chano hizo el miércoles en el Chanal y sí, con cómo le dio la vuelta a la película Viernes 13.
0: Y sacan un juego de test de mesa que ponía Tetos Game.
4: Tetos.
0: Se le ve la pantalla.
1: Ya ese
0: Tetos
1: me suena,
0: Game, el juego del teto.
1: Ya ese ya lo conozco, antes no lo conocía.
0: Y mientras que Jack y Marcy están teteando. Van teteando en una litera. Ellos están teteando en una litera sin saber que en la cama de arriba está el cadáver del que había muerto antes.
1: ¿Y la sangre se
0: muere? Espérate.
1: Ay, perdón.
0: Claro, ellos acaban ya de tetear. La chavala se levanta para ir al cuarto de baño y se queda Jack tumbado en la cama. Y entonces sale una mano desde debajo del colchón. Una mano de debajo del corchón saca que Jack lo primero que piensa se nos ve a los ácaros que hay en el camping este. Son gordos, ¿eh?
4: Está bien criado.
0: Pero la mano le agarra la cabeza y le clava una flecha por la garganta.
1: Por favor.
0: Una monería.
1: De verdad, ¿eh?
0: El asesino sigue a la chavala hasta los baños y ella escucha ruido, mira las duchas, mira los lavabos y aquí tiene que haber algo. Ay, y hace lo que todo el mundo en una película, que es
4: ¿el qué?
0: De terror, que la gente en vez de esconderse y de quedarse quieta, sigue investigando.
1: La madre.
4: Que pregunta,
0: es que, verdad, es que la gente es carajota, demasiado poca gente muere en las películas de miedo. Y claro, pasa lo que pasa, que cuando ella abre la puerta de un bate, pues se encuentra con el asesino que le da en la cabeza con un hacha.
4: ¿Cómo allá?
1: Ay, por
0: alfabeto.
1: Favor.
0: Hacha intercalada. Porque ella se la dejó en mitad del cráneo. Usted es ortográfico. No, sí, el asesino. Esto es la hacha es como es muda. Dice, no, muda te va a quedar tú. Hacha intercalada.
1: Ay, que me Claro, yo, mire, usted tiene el poder, y se lo decimos también aquí a César y a Carmen. Tiene el poder de que lo acabamos de escuchar hace dos días. Sí. Oye, pues lo volvemos a reír. Sí, tú, sí, que el Chano sí, parece sí, que no, pero tiene hasta gracia.
2: Hombre, lo de la H intercalada tiene
0: usted. Hombre, es que gracioso. Se la dejo aquí en mirar.
1: Bueno,
0: la frente.
1: David, no seas preocupado. ¿Cómo va? Pues
2: intercalada. Yo he apuntado aquí. He apuntado una frase que ha dicho: dice, demasiado poca gente muere en las películas de miedo.
0: Para las cosas que hace la gente.
2: Y además que ese carajote irse a los sitios donde está el malo.
0: Para bajar sota.
2: Bajar sota,
0: no
2: sé.
0: Para bajar sota, ¿no? Chano. Para en un cuarto y no salir corriendo. Tú estás en un campamento ahí, según un cachorro, con un H, a poner a buscar un cuarto
1: vacío. Ya no, David ha dicho, David ha dicho carajote, una cosita muy de Cádiz. Mira, David ya ha dicho carajote.
2: Hombre, ay, 25 años nuestro. La vuestra.
1: Ay, como, David.
2: Te digo una cosa, dos hermanas, te has pegado a Cádiz también, y yo soy medio caditano.
1: Bueno,
2: también.
1: Venga,
0: carajote,
1: vale.
0: Una palabra maravillosa.
2: Oye, vamos
0: una, con una rotundidad, carajote.
2: Más secciones del Yuyu Zapping, por ejemplo, los martes nos viene a visitar Antonia Ferrán.
1: Ay, maravillosa
2: con
1: sección.
2: Con su sección,
1: ¿eh?
2: Letra Pequeña, nos cuenta secretos de las canciones, improvisa canciones. El otro día cogió el horóscopo de Virgo, que como Yuyu cumple hoy 59 años, pues tú eres Virgo, Yuyu, y cogió...
1: ¿Eres Virgo, Yuyu?
0: Sí.
2: Pero no Virgen,
0: sí.
2: No Virgen, es Virgo. Virgo Morten.
1: Bueno, pues, mira, de verdad, en serio. Vamos a terminar ya que también que lo tira. Vamos.
2: Escuchamos a Antonia Ferrán cantando el horóscopo Virgo improvisadamente.
5: Estarás hoy también dispuesto a que el trabajo te absorba por completo. Virgo, como sucede a diario, ¿verdad? Intenta organizarte cuanto antes y buscar algo más de tiempo para estar con tu pareja. Puede que tu amor le esté pasando lo mismo y que además no coincidáis en vuestros ratos libres. Hay que tener en cuenta esto. Vale. Vale, tenéis que buscar la fórmula para veros salir y estar juntos con la mayor frecuencia posible, o lo vuestro dejará de tener futuro.
1: Oh. Oh. ¡Qué melodía para esa tristeza!
5: Es probable que le hayas reprochado más de una vez, esto va mucho de amor, que no se ha montado para poder quedar contigo, pero ¿no te has dado cuenta de que estás haciendo lo mismo a diario, Virgo?
1: Estamos mirando a Virgo de esa manera.
5: Estáis a tiempo de resolverlo y buscar espacios para compartir. Esto es lo que dicen al amor, ¿vale? Vamos ahí. En el ámbito profesional,
0: ahí vamos.
5: Hoy podrían convocarte en una reunión.
1: Tú no has ido, tú no has ido.
5: No has ido.
1: Sí, tú no.
5: Y dice, no te pongas nervioso, relájate, confía en tu don de relaciones públicas.
0: Sí, eso sí, eso sí. Eso
5: y en
0: sí,
5: tu capacidad. Porque será algo muy positivo.
1: Virgo.
0: Bueno, qué maravilla.
1: Qué bueno.
0: El horóscopo cantado.
6: Que salió ardiendo en agosto en la autovía de Jerez. Se ha pegado un mes y pico.
2: La cancioticia del niño de ukelele. Cancioticia es canción noticia.
6: Dos meses ya estará el pulpo blandito.
2: La canción del pulpo.
6: Los 100 euros ya puedes solicitar en ayuda para gafas y lentillas en España. Aunque en una óptica con 100 euros nada más, como mucho te dan jabón para que te quite las lagañas. Doña Herminia se ha quejado de su carrera. Consagrarse como abuela no le hizo mucha gracia. Ella se hizo actriz a los 65, que quería salir ya farmeando aura en una plaza. Dio positivo en un control de alcoholemia y dijo, es que el vinagre del gazpacho me ha hecho daño. Le han

0: visto muchos vídeos por aquí de la muchacha. Y tras ver vos fotos, por favor, que alguien le diga que el eclipse fue en agosto, que se quite ya las gafas. Un americano detenido en el aeropuerto porque iba cargado de embutido sin permiso. Como metáfora se podría decir que las autoridades han detenido al chorizo.
1: Este de los tubos. Muy bueno.
0: Truco de limpieza con pelotas de tenis. Dicen que limpian bien por si por los muebles tú las frotas. Pues mi cuñado tiene la casa asquerosa y él se pega todo el día frotándose las pelotas. Aquella vela con olor a su vagina ya no vende más. Gwyneth Paltrow la cancela. Por lo visto, tras varias citas de Tinder, los muchachos le decían: esto no huele como las velas, ¿eh?

0: programa, no por nada.
1: Magnífico,
0: no por nada.
1: El niño de ukelele. Yo quería recordar que Cancioticia, como bien dices, tu palabra compuesta, está formada por canción y noticia.
0: Se te ocurrió a ti, por cierto, ¿no?
1: Se me ocurrió a mí un montón de años, y esto no lo hace nadie, sí, ¿eh? Sí, o sea, no, contar las noticias de la semana con una parodia y una canción, sí, solo lo hace el niño de ukelele aquí en el programa del Yuyu. Y antes de irnos, vamos a quedarnos con un momento muy bonito,
0: qué bueno,
1: y musical,
0: bueno,
1: que tuvimos en la sección de los lunes de Desafiando Ando con Alberto Mira, sí, que traía como invitado a un chico llamado Ernesto Naranjo, que toca muy bien el saxo, y a un guitarrista llamado Aileen Steinberg, aunque ese era un nombre raro porque se llama Pepe algo y se puso ese nombre para fardar más.
2: Hombre, un nombre artístico
1: no para fardar más artístico, sino que un guitarrista que se llama Aileen Steinberg, que se llama Pepe López. Bueno, pues ellos dos nos sacaron el Moon River al saxo.
3: Yo siempre traigo algo de cine, siempre.
2: Moon River, a mí me encanta esa canción. Así que vamos a escuchar ese Moon River. Venga,
3: vamos.

0: que va a ser ahora. ¿Te van a, vas a soplar la vela? Ahora, ¿soplas vela? ¿Tienes costumbre? Ya, no, no sé si sí, no, sí, soplada sí, tantita, sí, las velas.
1: Ya sopla una vela ahora en el la comida, ¿eh?
0: Ah, vale. Sí, yo
2: pero,
0: no, sí, es verdad.
2: Pero ahora tenemos tarta, ahora tenemos una tarta.
0: Ahora una tartita. Bueno, pues que lo disfrutéis mucho. Oye, mira, Manolo Fernández quiere regalarte esta canción, Yuyu. All Over the World. Es un clásico que sonó ya en la película, la banda sonora de Xanadu, interpretada por Olivia Newton-John y Gene Kelly. Gene Kelly, me encantaba. Bueno, pues la Elo le ponía banda sonora y su cantante Jeff Lynne en el 2014 en Hyde Park la cantó de nuevo y bueno, pues aquí está para regalártela a ti. Qué felicidades, maravilla. Yuyu.
2: Muchas gracias. Qué maravilla. Qué buena banda sonora de esa película, Xanadu.
0: Y mira que la película no era.
2: Si el Xano... la hace algún día.
0: Ay, por favor,
2: he mirado alguna de ese tipo, ¿eh? De
0: me ha encantado Gene Kelly, me encanta. ¿Cantando bajo la lluvia la ha hecho usted?
2: Cantando bajo la lluvia no la ha hecho.
1: ¿Cuántas películas hay que son malísimas pero que se han quedado en nuestra memoria por la banda sonora?
2: Claro, yo llevo ya casi 140 películas vistas.
0: Sí, hombre, usted ya es un personaje, usted ya sé que es famoso.
2: Bueno, pues hemos llegado al final del programa.
0: ¿Qué
2: os ha parecido, César y Carmen?
3: A mí me ha encantado, yo de verdad te lo digo, hace tiempo que no pasaba 2 horas tan agradable.
0: Recordemos las camisetas que tienen puestas por culpa del Yuyu. No tengo perdón de Dios.
1: Oye, Carmen, César, ¿qué tiene la radio desde dentro que no se ve desde fuera? Vosotros que os acostáis con el programa del Yuyu, que estáis escuchando podcast continuamente, hoy nos habéis visitado, nos habéis visto las caras, cómo hemos actuado.
0: Al Chano, lo habéis conocido.
1: Habéis
0: también
1: conocido al Chano. ¿Qué es lo que se lleva uno de la radio cuando viene aquí al estudio?
4: Sobre todo que sois maravillosas personas.
0: Ay, bueno, no. Sí.
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7: Comenzamos semana, comenzamos día. Empezamos a saborear el lunes 21 de septiembre. Hoy es el día de San Mateo, según el santoral católico. Felicidades si hoy celebras tu santo. Hay un poema del poeta español José María Valverde, titulado La vocación de San Mateo, del que deseo recuperarte un fragmento esta mañana. Retrata de forma figurada, eso sí, la llamada que le hizo Jesús de Nazaret al evangelista. Dice así: siempre me gustó el orden. Yo no tengo fuerzas para vivir la aventura. Solo, con malhumores digestivos, débil, fue mi refugio aquella mesa con el papel, los sellos, la balanza temblorosa y la ley. Yo no sacaba más de lo acostumbrado. No me importa ya que todo pasó, pero conservo mi hábito antiguo de equidad exacta. El Imperio Romano, los poderes de reyezuelos, todo se apoyó en mis columnas de sobadas monedas. Desde el fondo de la tierra, desde el olivo anciano, desde el flaco cabrito y la tinaja en paz, venía rodando el disco tibio con un rostro laureado. Pero una tarde vino el que decía, el que hablaba a las gentes. Yo sabía, pero eso no era para mí. Era cosa del mundo de allá afuera, de las grandes verdades y mentiras, de las muertes y los amores, de las intemperies. Ni lo pensé. Un revuelo por la plaza, varios camellos más, una inquietud de vendedores de agua. El hombre célebre, con su cara de bueno enflaquecido, apareció y cruzaba con su tropa de pobretes. Y yo ya le olvidaba y seguía mi suma. Pero no, llegó a mí y dijo: sígueme. Pasando sin mirar hacia atrás. ¿Yo qué iba a hacer? Yo siempre he obedecido. Yo no supe. Me levanté, queriendo preguntarle, y él no volvió la cara, ¿qué más da? Ya llevo varios meses, todavía no le he podido hablar a solas, pero se me olvida qué le iba a preguntar. Él ya cuenta conmigo, ¿qué más da? Si yo estaba sentado es porque nadie pensó en mi nombre, nadie me quería. Siento el desorden, pero ¿qué más da? Ahí quedan las palabras del poema del poeta español José María Valverde, titulado La vocación de San Mateo, un texto inspirado en la vocación del evangelista que aparece en el evangelio del mismo nombre y aparece de esta manera. Jesús vio a un hombre que se llamaba Mateo sentado en la oficina de impuestos y le dijo: sígueme. Él se levantó y lo siguió. Después, mientras Jesús estaba sentado en casa de Mateo, los fariseos preguntaron a los discípulos: ¿por qué come vuestro maestro con los publicanos y pecadores? Jesús lo oyó y les dijo: no necesitan médico los sanos, sino los enfermos. ¿Entendéis lo que significa? Misericordia quiero y no sacrificios. Yo no he venido a llamar a los justos, sino a los pecadores. En fin, más claro, el agua. Disfruta del día que se te regala.
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0: Queridos, queridas familia del Club de los Primeros, ¿qué tal? ¿Cómo estáis? Buenos días. Es el lunes 21 de septiembre. El mes se está acabando poco a poco. Con temperaturas, suaves. Tiempo seco, soleado. Suave para lo que hemos pasado, claro. Y máximas que van subiendo poco a poco. Vamos a ir entre los 35 grados de Sevilla y Córdoba y los 29 de Málaga. Agencia Estatal de Meteorología, Javier Andrés. Muy buenos días.
9: Buenos días. Hoy en Andalucía tendremos cielo poco nuboso, soleado. Aunque en esta mañana, en la vertiente mediterránea, tenemos intervalos de nubes bajas, sin descartar que dejen precipitaciones débiles ocasionales. En cuanto a las temperaturas, en el interior oriental suben, en el litoral mediterráneo oriental bajan y en el resto de la comunidad se mantienen. Hoy con máximas de 35 grados en Córdoba y Sevilla, 34 en Huelva, 33 en Jaén, 32 en Granada, 30 en Almería y Cádiz, 29 en Málaga. El viento hoy será flojo de componente este, soplando moderado en el litoral mediterráneo oriental y la provincia de Cádiz, aunque perdiendo intensidad en esta mañana. Atención en esta mañana al viento costero de fuerza 7 en el estrecho al oeste de Tarifa y mar adentro al sur de Trafalgar. Es una información de AEMET.
0: A partir de ahora ya sabéis que nos encantaría que nos ayudarais a conformar la ronda de temperatura. Así que es fácil, 616-161-161. Primerizos y primerizas, animaros. Yo sé que los lunes es terrible, los lunes. Y si te cuento lo que me ha pasado a mí este lunes, esta mañana, luego se lo voy a contar, porque yo os cuento todas las cosas, o casi todo. Pero hoy un poquito más, me choco con la pared de la desesperación. 616-161-161. Pero el ánimo no ha bajado. Y lo importante cuando uno tropieza es la actitud, ¿eh? La actitud positiva. Y esa es la que tenemos todos del Club de los Primeros. Y tú tienes que demostrarlo. ¿Cómo? Mandando tu primer WhatsApp al 616-161-161. He grabado un vídeo, sí, que hacía exactamente 2 semanas. Mucho tiempo. Mucho tiempo que yo no mandaba ese vídeo característico, saliendo de la curva, que desde entonces me llaman la niña de la curva. Y es necesario, estoy escribiendo ahora mismo, por eso estoy escribiendo en el WhatsApp, en Facebook, poniéndoos que cómo estáis y que si me podéis saludar. Nos saludáis. Estoy escribiendo, y que me gustaría que veros por la página de Facebook, ¿no? Que la tenemos un poquito olvidada, que siempre nos olvidamos de ella. El sol saldrá a las 8:08 de la mañana, se pondrá a las 8:21 de la tarde. El día tendrá 12 horas, 12 minutos y 47 segundos de horas de sol. Si echamos la vista atrás, tal día como hoy, 21 de septiembre del año 1949, se proclama la República Popular Comunista de China bajo el mando de Mao Zedong. En 1981,
10: El Senado estadounidense confirmó a Sandra Day O'Connor, primera mujer en ocupar el cargo de juez del Tribunal Supremo en Estados Unidos. En 1998, un día como hoy, 21 de septiembre, Bill Clinton testifica ante el gran jurado estadounidense sobre sus relaciones con Mónica Lewinsky. Anda, que eso fue duro, ¿eh? 2009, tal día como hoy, arqueólogos alemanes descubren en Siria una cámara mortuoria llena de restos humanos y ofrendas con una antigüedad de más de 3.500 años, nada más y nada menos. Vamos con las efemérides musicales. La banda estadounidense Nirvana publica su cuarto álbum, que suena así.

Estados Unidos llega a número uno en las listas musicales con este tema. Este día como hoy, hace ya algunos años, 1974, Barry White. Porque me gusta esta canción. Anímate a marcar el 616-161-161 y mandar tu primer WhatsApp, ¿eh? Estamos iniciando la temporada. Bueno, la iniciamos ya primero de septiembre. Pero estamos... de septiembre, ¿no? Empezamos, sí, a final de agosto, la última semana de agosto. Pero estamos esperando que tú formes parte de este programa, porque sin ti este programa tendría poco sentido. No poco, no ninguno. Ah, por cierto, esta gente de Hernández que han quitado también el camión, no solo el pulpo, sino que también el camión. Se esperan las lluvias para que se lleve el olor, porque el olor se ha quedado ahí. Pero hemos conseguido, habéis conseguido, vosotros, la audiencia, con vuestra presión, con vuestra insistencia, que se quite el pulpo y el camión. ¡Oh! Esto es lo más grande. Barry, canta para celebrarlo.

estarás mandando tu WhatsApp, ¿no? No me estarás dejando cual colilla tirada en el suelo, ¿no? Estarás diciendo, voy a mandar el primer WhatsApp con la temperatura. Si hay alguna incidencia en la carretera, también voy a colaborar. 616 161 161. Leonard K.

0: celebramos este 21 de septiembre la canción que convirtió a Gloria Trevi, no solamente una de las más conocidas, sino su canción, esta canción, una de las 50 mejores canciones latinas de la historia. ¿Cuál es esta?
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0: Pongo para que te lleven arriba, ¿eh? Porque te veía el volante ahí, medio tristón, medio tristona, porque estamos a lunes. ¿Y qué? Estamos aquí. Estamos vivito y coleando, ¿eh? Escuchas la radio, te vienes arriba y tú dices, le voy a mandar a esta muchacha ya el mensaje de voz de la temperatura, que me dejen paz. He dejado un vídeo que hacía ya 15 semanas que no grababan, porque no volvía a grabar yo con la cara desfigurada, como tú comprenderás, hasta ahí me puede llegar, hasta muerta que en sencilla. He grabado ya mi vídeo, que vengo yo muy mona, no es por nada, para que tú llegues, le des a me gusta y sobre todo sigas la página, que es lo más importante. Curiosidad, Hernández, ¿cuántos llevamos ya? 20.907. ¿No sería lindo que esta semana, no, que hoy mismo llegáramos a los 21.000? Para eso hace falta que alguien de los miles y miles de oyentes que tenemos ahora mismo escuchando la radio, que sí que lo sé, se acerque a la página de Facebook, busque La Mañana de Andalucía, el Club de los Primeros, ahí estoy yo, vamos, soy absolutamente reconocible, y siga la página y vayamos sumando, y sumando, y sumando, y sumando.

0: hay que felicitar a Mateo, Alejandro, Caxtor, Cuadrado, Gerulfo o Ifigenia, que también el nombre. Es el Día Mundial de la Enfermedad de Alzheimer y el Día Internacional de la Paz. Frase motivadora: donde quiera que vayas, sin importar el clima, siempre lleva tu propio sol. La actitud lo es todo.
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0: Noticias: se han producido altercados en el puerto de Ceuta esta pasada tarde ante la llegada de integrantes del grupo navarro Negu Goriak, derecho a techo, en favor de los inmigrantes. La policía ha hecho disparos al aire y varios manifestantes han lanzado huevos y piedras contra el coche de la diputada de Ceuta, Julia Ferreras, que no tenía ninguna relación con los activistas. El vehículo ha tenido que abandonar el recinto escoltado por la policía.
2: Me están reventando.
3: ¡Joder! ¡Joder!
4: Soy diputada de la Asamblea, no somos nosotros. ¡Que no somos nosotros! ¡Que os habéis confundido! ¡Que no somos nosotros! ¡Que os habéis confundido! ¡Coño, por favor, que somos de Ceuta!
0: El ministro de Interior, Fernando Grande Marlaska, viaja precisamente este lunes a Ceuta para visitar el Centro de Atención Temporal de Extranjeros, donde se realiza la selección de migrantes para derivarlos a procesos de asilo o de expulsión. También se trasladará a Ceuta el presidente del Partido Popular, Núñez Feijóo, acompañado del presidente del PP Europeo, Manfred Weber, y el presidente de Ceuta, Juan Jesús Viva. Más cosas: la Federación Española de Fútbol ha suspendido el partido España-México sub-20 que se iba a celebrar precisamente en Ceuta, por la situación excepcional que se vive en la ciudad autónoma. Lo ha lamentado el presidente de la Federación, Rafael Louzán.
5: Lo hemos intentado, la policía nos desaconseja que lo pongamos en marcha en este momento, y bueno, en este momento no vamos a poder celebrarlo, pero vamos a seguir. Queremos estar al lado de Ceuta, el foco va a estar siempre encendido al lado de Ceuta y sus familias.
0: En la Consejería de Educación y la Asociación de Transportistas de Jaén han llegado a un acuerdo y esta semana se recuperarán las rutas escolares que habían quedado desiertas. Unos 2.000 alumnos de primaria y secundaria se habían visto afectados. Tony Álvarez, portavoz de la plataforma creada en la Sierra de Segura, subraya que estarán vigilantes en las marquesinas de estos autobuses.
6: En las líneas en donde se estableció, ya los críos se tienen que montar, porque si estamos manifestándonos para que se monten, lo que no podemos hacer es que el lunes, donde pase el autobús, por las marquesinas, en donde sea, que no se monten. Y donde no pase el autobús, pues todavía como medidas de presión, que evidentemente vamos a estar muy vigilantes, porque los críos se sigan sin montar.
0: Este lunes se inaugura el curso académico de la Universidad de Granada en el campus de Ceuta. Las clases comenzarán mañana y no serán presenciales esta semana. La vuelta ha sido anunciada en este vídeo.
7: Ceuta tiene una luz que no se olvida. Una luz que llega desde el estrecho, que se cuela entre el foso de San Felipe y el paseo de Rebellín, y que desde hace
0: más de 8 años... la vuelta de los universitarios. El Seprona y la unidad de policía judicial investigan si los incendios del sábado en Ayamonte y el rompido en Huelva están relacionados con el narcotráfico como maniobra de distracción. El mismo día se detuvo en Isla Cristina a dos hombres que navegaban en narcolancha y hoy pasarán a disposición judicial. Los tres detenidos por el tiroteo mortal producido este viernes junto a un supermercado en Málaga y en el que falleció un joven de 20 años pasarán a disposición judicial este lunes. Y comienza el juicio a un yihadista que conspiró para atentar contra la familia real saudí en Marbella. Está acusado de colaborar con la organización terrorista Daesh y de proporcionar datos sensibles de las vacaciones de los miembros de la realeza saudita. La Guardia Civil ha detenido al presunto autor de una estafa de más de 1,5 millones de euros a más de 250 productores y agricultores de aceituna en las provincias de Sevilla y Huelva. Y los agricultores y pescadores preparan movilizaciones por la subida del gasóleo, que se paga casi un 50% más caro que hace un año. Denuncian que así no pueden mantener su rentabilidad.
8: Los mal tiempos, no se sale, poca venta, el gasoil por las nubes, ¿qué hacemos?
9: Tienes que trabajar todo el mes ya con una presión de vender muchísimo dinero para poder hacerlo rentable.
0: Y terminamos con un homenaje a la poeta y rapera cordobesa Gata Katana. Abre este lunes el Festival Internacional de Arte, Literatura y Humanidades de la Universidad de Granada.
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0: Son las 5 y 17 minutos de la mañana. Vamos con la ronda de la temperatura.
10: Les habla el hombre del tiempo con nuevas informaciones. Tendremos chubasco y viento en varias de las regiones.
0: Adelante.
10: El cielo estará...
11: Morón de la Frontera, 22 grados y despejado. Sigue la calor.
12: De Yalama de Granada, 15 grados y cielo despejado.
13: Alanís, 14 grados.
14: Desde Marto, 19 grados, cielo despejado.
15: Desde Montellano, 20 grados, cielo despejado.
16: El Rocío, 21 grados.
17: En Huelva capital, 21 grados y totalmente despejado.
18: Puerto de la Torre, Málaga, 23 grados y nublado.
19: Desde Granja Los Peralitos, 19 grados, despejado.
20: Jerez de la Frontera, 24 grados y cielo despejado.
21: Córdoba Aeropuerto, 19 grados, despejado.
22: Aquí, por la A32, a su paso por Linares, 20 grados y despejado.
23: Voy para Granada, aquí a la altura de Arroyo La Miel, en Benalmádena. Cielo nublado. Y 23 grados de temperatura.
24: En las lagunas de Mija, 22 grados.
25: A92, Huerto Ortájar, 18 grados y por la ventana se ven estrellas.
26: Yo voy conduciendo por la carretera, por la AP7, dirección Estepona. Desde la línea voy hasta Córdoba. Por aquí todo despejado, 22 grados.
27: El Viso de la COP, 23 grados.
28: Hola, buenos días desde Chiclana de la Frontera. Temperatura 25 grados. Y el Levante va a salir a la calle a echarse piedras en los bolsillos.
0: Pues tened mucho cuidadito. Vamos a cantar, ¿eh? Por ser lunes, vamos.

las 5 y 20 minutos de la mañana, pregunta del día. No era esta. Situaciones que has dicho, tierra, trágame. Porque yo esta mañana he llegado a las 3 y media, como siempre, he abierto mi ordenador. Ahí están todas las escaletas de esta semana, de la semana anterior, de la semana que viene, de la otra y de la otra, porque tenemos que ir avanzando, ¿eh? El sistema de trabajo es ir avanzando, ir contactando con la gente, de darle una fecha para una entrevista. Y siempre cuando llego los lunes borro las escaletas de la semana anterior. Ay, ¿qué escaletas he borrado? Las escaletas de toda esta semana. Que cuando lleguen los

0: pero he dicho, Charo, hazte tú. Todo lo más que te ponga a hablar y le diga a la gente, llámame, que vamos a charlar un ratito. Pero como yo siempre, todas las semanas, el jueves o el viernes, os recuerdo, el lunes te llamo, en esa conversación, he sacado que tengo que llamar a Cristóbal, a Rafa, a Eva y a Alejandro. Si alguien me dejó fuera, por favor que me lo diga. Y rehacer una escaleta de la nada. ¿Tú sabes lo que es eso? Eso es tierra, trágame. ¿Tú has tenido alguna situación parecida? ¿No sé, has confundido a una persona por otra? He dicho, tierra, trágame. ¿Le has preguntado por un familiar? Resulta que el familiar falleció hace ya un año. Hombre, porque si ha fallecido hace 2 o 3 semanas, vale. Pero un año y tú le preguntas. ¿Le has confundido con su novia o su novio y no? Resulta que no es otra. ¿Le has felicitado porque estás embarazada y no es que estuviera embarazada, sino que la muchacha estaba un poco... ¿Qué situaciones has tenido como yo hoy de decir, tierra, trágame? 616-161-161. Yo espero que, por empatía, mandéis muchos WhatsApp, ¿eh? Y me contéis situaciones de tierra, trágame, en el 616-161-161. Cristóbal, cógeme el teléfono, que ya lo que me faltaba es que no me cogiera el teléfono, ¿eh, Cristóbal? Con todo lo que he hablado contigo y con la ilusión tan grande que te hacía. Espérate que voy a llamar a Cristóbal, ¿no? Si hoy yo te digo yo a ti. Yo te digo a ti que cuando las cosas se tuercen las cosas. Vamos a ver. Cristóbal, a ver. Venga, Cristóbal, te estamos llamando, corazón. Cristóbal, le estoy explicando. Cristóbal, te estamos llamando. Te estamos llamando. Te lo está escribiendo, ¿eh? Y se habrá quedado dormido Cristóbal, porque Cristóbal no le lleva ni la señal. A Cristóbal no le llega ni la señal. ¿Qué te parece? Llámala por WhatsApp, a ver si es que está la línea de aquella manera. Bueno, pues nada, esto es lo que hay. Encima desaparece la escaleta, Cristóbal que estaba tan entusiasmado. Mira, está aquí diciéndolo.
1: Vale, estoy deseando, Charo, mira.
0: Estoy deseando. Estoy deseando, Charo, Y mira Cristóbal dónde está. ¿Dónde está? ¿Está dormido con las gallinas? ¿O con el campo? Vete tú a saber. Bueno, vamos a ver qué dicen los oyentes. Si no podemos localizar a Cristóbal, pues vamos a ver qué dicen los oyentes. ¿Qué me dice? ¿A piropo? Ay, mira, los necesito, de verdad.
2: Charo, vienes guapísima esta mañana. Qué color marrón más bonito trae, qué combinación más. Es que eres guapa, la simpatía te rebosa. Me da una alegría de verte, hija. Rebosa salud, mi arma. Qué guapa está.
0: Ya con esto me estoy conformando, porque estoy a punto de meter la mano y sacar a Cristóbal por los pies. En fin, ¿qué iba a decir yo que mentira no era? Espérate, que estoy aquí. Raúl, el transportista, llámame. Pues llama a Raúl. Al menos charlamos con Raúl hasta que 6:30. Pobrecito, Raúl. Que tiramos de... Hombre, no, si alguien quiere que le llame, yo le llamo. Pero vamos, el día está haciendo para cerrar las persianas y echarse a acostar. Echarse a acostar. No sé si tú tienes algún día de eso de tierra, trágame. O sea, más cosas no pueden pasar. No sé, tierra, trágame. Y tú, pues mira, me pasó esto, me pasó lo otro, me pasó lo demás allá. A ver, Cristóbal, que estaba ya a Cristóbal. Nada, aquí está Cristóbal. Ahí está Cristóbal, que no da señales de vida. Y el viernes hablando con él. Cristóbal, sí, el viernes hablamos, lunes. En fin, 616-161-161. Mientras recibimos el WhatsApp, tu WhatsApp, vamos a hablar con Raúl, venga. Raúl, buenos días.
3: ¿Qué pasa, Charo? Buenos días.
0: ¿Qué ha dicho? Voy a salir al rescate de esta muchacha, que ya más cosas no le puede pasar. ¿Tú te crees que yo ya llegué esta mañana y venga, lunes, pum, pum, y empiezo a borrar escaleta como si lo hubiera mañana y estoy borrando la escaleta de esta semana?

0: Y empezar los problemas, ¿no?
1: ¿Tú cómo crees que yo me puedo sentir borrando todo lo que yo tengo que contar hoy? Todo.
0: Aquí estoy yo para hablar contigo, sí, claro, sí, no pasa nada.
1: Sin saber con quién tengo que hablar. Si yo luego averigüé, entre otros Cristóbal, que Cristóbal estaba encantado de la vida con que le llamemos. Yo creo que Cristóbal estará por una zona donde no se le localiza, o vete tú a saber. Claro. Ahora, se habrá quedado dormido, en fin, bueno. Pero vamos, más cosas no pueden pasar, ¿no? Más
0: ¿te acuerdas de mí, Charo?
1: A ver, no, hazme memoria.
0: Yo soy Raúl Piña, de Leña y Carbón Cedilla. Estuvimos hablando no hace mucho.
1: Ah, ¿y tú transportas leña?
0: Sí, yo estoy con el tema de la leña. Digamos, vale, vale. Sí.
1: Pero tú eres jovencito, ¿qué edad tienes?
0: Ay, gracias, hija. 47 años.
1: Bueno, sos joven.
0: No soy tan joven ya, no soy tan joven ya.
1: Bueno. Bueno, ahora es la época en la que empiezas a cargar leña, me imagino, ¿no? Todavía no llegan los fríos, pero...
0: Estamos empezando ya, sí.
1: ¿Y dónde estás tú? ¿Dónde estás? ¿En qué localidad?
0: Nosotros estamos en Dos Hermanas, en la carretera de la Isla Menor, kilómetro 4.
1: Criatera de Isla Menor, eso es tirando por Bellavista para adelante, ¿no?
0: Tirando por Bellavista, te metes como dirección Dos Hermanas, del Amazon grande, donde está la logística de Amazon, vale. Ahí hay una carretera que va del Amazon a Dos Hermanas.
1: Vale, ¿y allí qué tenéis? ¿Un almacén o cómo es aquello?
0: Yo tengo un almacén de venta de leña al público, leña y carbón.
1: Pero el almacén tiene que ser un poquito grande, ¿no? Por no decirte mucho, bueno, ¿no?
0: Es grandecito, es donde estaba antiguamente la venta a los caballos en Dos Hermanas.
1: Vale.
0: Era de mis padres y tenemos allí terreno y hicimos aquello.
1: O sea, ¿que lo llevas tú?
0: Bueno, es familiar.
1: Vale, familiar. ¿Y la leña cómo llega allí? ¿De dónde llega allí? ¿De dónde procede?
0: Eso viene, transporta en camiones, en trailers grandes. Nosotros compramos mucha cantidad y viene transportada en camión y nosotros lo que distribuimos al cliente.
1: Sí, bueno, imagino que llegan camiones, pero ¿de qué localidad? ¿De dónde? ¿Es leña de dónde? ¿Madera de dónde?
0: Pues eso, mira, por ejemplo, la leña de olivo viene de la zona de Arao, Utrera, Coroní, toda la zona esta que hay mucho olivo, por aquí, ¿vale? Por aquí cerca.
1: Sí.
0: Y el tema de la encina y el arcornó que viene de la parte de Extremadura. Tanto vale. La de Cala, de ahí para arriba, ¿sabes?
1: Y la madera es distinta, es la de olivo, de encina, de alcornoque, ¿todo es para leña? ¿O depende de
0: claro,
1: quién pide?
0: Claro, son de finca a lo mejor en Carranca, de finca Carranca, que ponen los súper intensivos estos ya modernos, estos que echan aceite son más rápidos, ¿sabes? Y tienen que arrancar los olivares antiguos.
1: Vale, pero
0: y quiero... el tema de la encina es pues, con permiso, con la encina esta que se cae del viento, de la lluvia, son encinas viejas que se secan, ¿sabes?
1: Sí, hombre, igual que el alcornoque, que serán árboles que están caídos, viejos, muertos, lo que sea, y son los que
0: sí,
1: se
0: lo
1: recuperan.
0: Lo que pasa es que el alcornoque, la peculiaridad del alcornoque es que el alcornoque le quita el corcho y ahí hacen la leña, ¿sabes? Primero aprovechan el corcho del alcornoque y después pues... la pican para hacer leña.
1: Pero todos los alcornoques no se lo cargan, ¿no? Me imagino que el alcornoque se queda allí hasta para producir más corcho, ¿no?
0: Claro, bueno, pero si está seco lo que sea, vale, o vale. Tienen que quitar o tienen que...
1: Vale.
0: Está más vale. Protegida la encina que el olivo, ¿sabes?
1: Vale, vale. Sí, pero vamos, que no son, que no es que tú vayas a arrancar los olivos, sino que son olivos que ya no sirven. Pero lo que te quiero decir claro. Es, depende de si es olivo, encina o alcornoque, es para un tipo de fuego...
0: Bueno, el final es todo, ¿no? Es quemarlo en chimenea o en hoguera o en, ¿sabes? El final hace fuego, claro.
1: Ya, pero me imagino, pero espera un momento, me imagino que no será lo mismo la leña de olivo que la leña de encina que la leña de alcorcón, de alcorcón.
0: No,
1: de alcorcón, de alcornoque, quiero pensar, vamos.
0: Sí, no, cada una tiene una durabilidad.
1: Ya, pues cuéntame la característica de cada una de ellas.
0: Te lo voy a explicar yo ahora mismo. La vale. Leña de olivo, tú le metes fuego a la leña de olivo, da más fuego, pero se consume antes, ¿vale? Te da más poder calorífico. La leña de encina es una leña que tiene más durabilidad, porque es más dura, es una leña más dura. Es verdad que el fuego es menor, pero el olor y la durabilidad es más que el olivo, ¿sabes? Da más agua y al dar más agua, pues dura más.
1: Vale.
0: Y la de alcornoque es prácticamente igual que la de encina.
1: Vale,
0: un poquito más flojita, se gasta un poquito antes en la chimenea, pero prácticamente
1: ¿cuál
0: igual.
1: ¿Cuál es más cara?
0: La de encina, siempre.
1: Vale. ¿Cuál piden más?
0: La de olivo. Aquí estamos más cortita la cosa.
1: ¿Cuánto vale el kilo? ¿Cuánto vale el kilo?
0: Depende, Charo, de dónde me llamas. Si me llamas tú para la Jara, se vale un precio, y si me llama uno de Utrera o de Cantillana, vale otro. Depende del transporte, donde sea.
1: Ah, vale. Un transporte normal, de 20 kilómetros.
0: 2.000 kilos, 100 euros.
1: 2.000 kilos, 100 euros.
0: No, 1.000 kilos, ah, no, Charo, hija, que me arruino.
1: No sé, hijo, yo no tengo ni idea cuánto va. 1.000 kilos.
0: Que es un camioncito lleno hasta arriba, de 900 a 1.000 kilos. Salen 120 euros aproximadamente, por aquí, por Sevilla.
1: Vale. Bueno, tenemos que seguir hablando, que ya no puedo seguir, porque está ya aquí Beatriz, porque me interesa saber, para la barbacoa, qué leña es mejor, cómo se enciende, cuál es la manera más útil y mejor de encenderlo.
0: Otro día, ¿no?
1: Otro día, hoy no. Cómo se pone la leña para darle fuego, en fin, que tiene todo su truco, ¿no?
0: Claro, todo tiene su historia.
1: Cuando empiece el frío, te llamo y me da esos trucos, ¿vale?
0: ¿Puedo hacer un saludito en un momento rápido?
1: Pero dos segundos, venga, dale.
0: Claro, un saludo para todos mis compañeros, bueno, amigos, conocidos de Cuba Yopi, ¿vale?
1: ¿Cuba Yopi qué es?
0: Da una empresa de transporte, que son compañeros, amigos.
1: Vale, pues ya está, hecho.
0: ¿Vale?
1: ¡Hala!
0: Venga,
1: gracias.
0: Y acordarse que el frío está aquí, leña y carbón Sevilla.
1: ¡Ay, ya está ahí el frío!
0: ¡Ay, ¡Hala! La publicidad!
1: ¡Adiós!
0: ¡Adiós, buen día!
1: ¡Gracias! Venga, que son las 5:30.
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1: Interior refuerza la seguridad en las fronteras de Ceuta y Melilla por la amenaza de un nuevo asalto masivo en vísperas de las elecciones legislativas esta semana en Marruecos. Interior ha enviado a 60 agentes de la Guardia Civil a Melilla. Pedro Sánchez viaja a Nueva York para participar mañana en la semana del alto nivel de Naciones Unidas, y Alberto Núñez Feijóo regresa a Ceuta por cuarta vez. Esta vez acompañando al presidente del PP europeo, que visitará la ciudad autónoma. Este lunes se inaugura el curso académico de la Universidad de Granada en el campus de Ceuta, atrasado por la inseguridad que ha conllevado la entrada masiva de migrantes. Las clases serán presenciales a partir de la semana que viene. La juez decreta prisión preventiva por el asesinato confeso de Claudia Tacoronte. El delincuente conocido como el Trompas acabó con la vida de la estudiante de la Universidad de Granada cuando trataba de robarle el móvil en Morelos, en México. Andalucía comienza este lunes la vacunación de los bebés menores de 6 meses frente a la bronquiolitis. Este año se inmunizará también en los centros de salud sin necesidad de cita previa. Serán los niños que nazcan en centros privados. El Betis pata 1 contra el Depor de La Coruña en Riazor. El gol inicial de Cucho no fue suficiente. El Málaga vuelve a perder, esta vez contra el Getafe por 1-0.
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1: Bueno, le he dicho, he pedido empatía, por favor. A nadie le ha sucedido situaciones de tierra trágame, situaciones de decir, qué apuro pasé en este momento, qué vergüenza, me metí en una misa y no era la misa del difunto mío, me confundí de hora, me confundí de persona. A nadie ha tenido una situación como la mía. Todo el mundo, no le ha pasado a nadie nada de tierra trágame. Hombre, sí, no, Beatriz, todo el mundo ha tenido un tierra trágame. Venga, haz memoria, vamos a colaborar. 616 161 161. Y ahora sí, Beatriz Almeida, buenos días.
5: Buenos días.
1: ¿Qué dice la prensa?
5: Venga, comenzamos con Jaén hoy. Junta y Unibus alcanzan un acuerdo para recuperar el transporte escolar en Jaén y poner en marcha todas las rutas que no contaban con las correspondientes adjudicaciones, aunque todavía es necesario completar los trámites administrativos, ¿eh? O sea que hoy no va a estar operativa las líneas. En Málaga, hoy, tenso ingreso en prisión de serbios vinculados al crimen organizado, investigados en una causa por delitos graves, entre ellos intento de asesinato y detención ilegal. La cárcel ha activado medidas preventivas. León y Ideal de Almería, que atracan un camión con ropa de Zara simulando ser policías. El camionero, que hacía la ruta de Almería y Alicante, fue asaltado y encañonado con armas. Las matriculaciones en FP aumentan un 45% en la última década en Córdoba, lo leo en el diario Córdoba. Esta línea formativa desborda la oferta educativa por su alto nivel de empleabilidad entre empresas que buscan perfiles especializados. En el Correo de Andalucía nos cuentan que llegan nuevas obras al Estadio de la Cartuja de Sevilla, 2 meses y 575.000 euros para reformar todos los accesos. Los trabajos se centrarán en el asfaltado de la Esplanada Sur, reparación de pavimentos, renovación de arquetas, hormigonado de parterres en desuso, desbroces y retirada de vallado. Me voy al ABC de Cádiz. La industria naval de Cádiz también ficha extranjeros ante la falta de cualificación. Y en Granada Hoy detectan en la costa tropical un escarabajo que se come el hueso de los aguacates.
1: ¡Ay!
5: Esto,
1: bueno, No.
5: Y termino con Huelva Información. Mario Silva, el onubense, que puede llevar el nombre de Huelva a la gala de, a la gala de los Óscar. Tiene un papel secundario en la película de La Bola Negra, que ha sido la seleccionada por la Academia de Cine para representar a España en los Oscars. Pues a ver si hay suerte.
1: Mira, pues muchísima suerte. Gracias, Beatriz.
5: Hasta ahora.
1: Son las 5:38. Ahí, las 2 minutos de la mañana. Hoy estamos preguntando sobre situaciones comprometidas. Esas situaciones en las que tú dices, uff, tierra, trágame. Pues no sé, te has confundido de día y te has presentado a una cita a una de las distintas, o un día anterior, o el día anterior, o el día después, tú dices, aquí estoy, ¿no? Yo me acuerdo, otro tierra, trágame, que mi sobrino, no sé quién de ellos, hacía la comunión. Y allí me pongo yo la mar de mona y voy a casa de mi hermano. Y dice mi hermano, ¿dónde va? Digo, la comunión no. Dice, no, es mañana. Me da la cabeza. Iba yo bien en perifollá, con mis tacones. Por tal cual iba yo de mona, me volví a mi casa. Hasta el día siguiente. O sea, vosotros no habéis tenido ninguna situación. O sea, que me dicen nada y dicen, no hay nadie. O sea, nadie. O sea, qué maravilla de vida tenéis vosotros, ¿no? O sea, nunca tenéis ninguna situación así que tú digas, tierra, trágame, cómo he podido yo confundir a esta persona, o cómo he podido yo decir, está embarazada y no, que tenía barriguita. ¿Nunca? Yo, vamos. Ah, sí, que hay alguien. Bueno, pero vamos, digo yo que habrá más, ¿no? O sea, que alguno de vosotros hombre, todo el mundo. Lo siento por el fallecimiento. ¿Cómo está tu madre? No, mi madre me falleció hace ya un año. Hombre, ¿no te ha pasado tampoco? Pues vosotros sois de luego. A ver, dale.
6: Sí, que tengo un tierra, trágame, Charo.
1: Menos mal.
6: Era eso.
1: Creía que era única yo.
6: En una convención de la empresa donde yo trabajaba en aquel entonces, allí en Barcelona. Estábamos todos unidos, todos allí, todos reunidos en una comida, con los grandes jefes, todo el mundo allí muy contento, todos muy felices, porque estábamos celebrando que éramos número uno de España en venta. Y no se le ocurre a un compañero mío decirme, Guillo, que tú no tienes lo que hay que tener. Y menea la botella hecha de cava y empieza aquí. Digo, ¿cómo que no? Ahora mismo. Yo ya iba también con una copita un poquito alegre, ¿sabes? Y empecé allí a darle caña a la botella, saltó el corcho para arriba, Charo. Y no vea cómo puse al personal, ¿no? Pero entre ellos al jefe gordo.
1: Uy, uy, uy, el máximo.
6: Y no vea cómo le puse la chaqueta. Le puse la chaqueta fina, vamos. Y nos pegamos una panzada de reír, pero claro, yo no sabía que era el jefe ni nada. Y a la hora de allí dar baile para arriba abajo, se me acerca el hombre a mí. Ojo, Charo, se me puso, vamos, se me quitó la borrachera que llevaba de lo harto. Pero vamos, que el hombre no me dijo nada ni nada. Me dijo que sin problema, que no pasaba nada, que estábamos de celebración y que eran cosas normales.
1: Sí, pero te da cosa, claro. hombre. Una cosa es darle tú a los compañeros y otra cosa es otra cosa. Bueno, van llegando más tierra, trágame. Pero ahora llega el momento serio, porque vamos a tratar un tema serio con Galiani. Nuestro bienestar emocional es importante, muy importante. Es lunes 21 de septiembre, ya se va el mes de septiembre, y como siempre abrimos nuestro gabinete psicológico para cuidar, mimar nuestro bienestar emocional, que importantísimo es para todos nosotros. Con José Antonio Galiani, director del Centro Psicosanitario Galiani en Sevilla. José Antonio, buenos días.
7: Muy buenos días, Charo.
1: A ver, hay temas que cuesta mucho incluso pronunciar en la radio, y uno de ellos es el suicidio. Ya de por sí esa palabra, especialmente cuando hablamos de niños. El pasado 10 de septiembre se celebró el Día Mundial de la Prevención del Suicidio, una jornada que busca precisamente romper silencio, reducir el estigma, que se hable más de este tema, porque hasta hace nada era absolutamente tabú. Hoy queremos, José Antonio, detenernos en una realidad especialmente dolorosa, porque además escuchamos cada vez más asuntos de suicidio que tienen que ver con jóvenes, con niños. El sufrimiento emocional de los niños, la posibilidad de que ciertas circunstancias les aparezcan pensamientos relacionados con la muerte, que a mí me cuesta muchísimo trabajo pensar que un niño tan pequeño puede pensarlo, ¿no? Porque quizás pensamos que un niño pues tiene que estar eso, jugando, riendo, divirtiéndose, y no con problemas emocionales. Vamos a empezar por, creo que lo más complicado. Un niño puede llegar, que eso me lo he preguntado yo cuando han aparecido noticias de suicidio, ¿un niño puede llegar a tener pensamientos suicidas?
7: Pues la respuesta es sí, claro, sí. Y lo primero que tenemos que hacer es decirlo con serenidad. Sí puede ocurrir. Es verdad que es menos frecuente que en adolescentes y, por supuesto, que en adultos, ¿vale? Pero puede ocurrir también en la infancia. Y lo que pasa es que pensamos que un niño es alguien que tiene que estar protegido de los problemas de los adultos. Y es verdad, ¿eh? Los niños pues necesitan protección, seguridad, etcétera. Pero puede también sentir que no es inmune al sufrimiento. Es decir, puede sentirse solo, experimentar rechazo, acoso, miedo, ansiedad, depresión. O sea, todas estas cuestiones las puede experimentar. Y la cuestión es que no lo expresa como un adulto, porque el adulto dice: estoy desesperado, no encuentro sentido en mi vida, estoy atravesando una depresión. Pero los niños empiezan a decir: no quiero ir al colegio, estoy muy cansado, no quiero estar aquí, ojalá no hubiera nacido. Entonces, eso es importante a la hora de mirar el sufrimiento infantil, Charo.
1: Pero es muy difícil saber que un niño está sufriendo, ¿no? No debe ser fácil, ¿no?
7: Cierto, cierto. Es decir, en los niños el sufrimiento psicológico a veces no aparece con tristeza, como podemos pensar. Aparece pues como irritabilidad, como enfado, como cambios bruscos en su comportamiento. También problemas para dormir, dolores de cabeza, de barriga que se repiten, pérdida de interés. Esto es muy importante por cosas que antes disfrutaba, aislarse, dejar de jugar. Entonces, es importante decir este tipo de cuestiones. Por eso siempre les digo a la familia que no hay que asustarse ante un cambio puntual, sino que hay que prestar atención cuando el cambio se mantiene, se intensifica o, y esto es muy importante, empieza a afectar a la vida cotidiana de ese niño.
1: ¿Esos son señales? ¿Hay frases que deberían hacernos parar y escuchar?
7: Sí, Charo, sí, sí. Un niño, por ejemplo, puede decir: me quiero morir, ¿vale? Porque ha perdido una partida de videojuego, por ejemplo, ¿no? O porque le ha ocurrido algo, ¿no? Pero eso no significa necesariamente que exista esa conducta suicida. Pero tampoco podemos responder siempre: no digas tonterías, ¿vale? O esto que ha dicho no tiene sentido. Ya. Entonces, hay expresiones que merecen que nos paremos. Ojalá no estuviera aquí, quiero desaparecer, a nadie le importaría si yo no estuviera, soy un problema para todo, todo sería mejor sin mí. Este tipo de frases, ¿vale?, es importante tener en cuenta a la hora de esa detección de esas conductas posiblemente suicidas.
1: ¿Y preguntar directamente eso es bueno o quizás no sea lo mejor?
7: Mira, este es uno, no sabes que me alegro que me preguntes eso, porque es uno de los grandes mitos que tenemos que desmontar entre todos. Preguntar de manera adecuada por pensamientos de muerte o de hacerse daño no provoca que el niño intensifique esa conducta o se suicide. Por favor, una conversación tranquila puede permitir que aparezca algo que estaba oculto. Por lo tanto, sin dramatismo, sin interrogatorio, sin convertirlo en un juicio, preguntarle es para abrir una puerta. Y a veces los niños necesitan que le abramos esa puerta.
1: ¿Y si el niño dice que sí?
7: Bueno, mantener la calma. Lo primero, mantener la calma. Sí, es decir, porque el adulto puede decir: wow, he hecho algo terrible, no puedo. O sea, el niño, perdón, puede pensar: he hecho algo terrible, no puedo contar estas cosas, mis padres no pueden soportarlo. Y que necesitamos justamente lo contrario, Charo. Podemos decir, gracias por contármelo, me alegro que me lo hayas dicho, no estás solo, vamos a buscar ayuda. Entonces, esto es súper importante, ¿vale? Súper importante.
1: Imagino que el colegio tiene un papel fundamental, porque el profesor puede ser el primero que se dé cuenta.
7: Claro, claro, tienen un papel enorme porque el profesor, sobre todo, ve al niño en otro contexto. Los padres pueden pensar, en casa está normal, pero en el colegio puede haberse dejado de relacionar, estar solo en el recreo, cambiar su rendimiento, ser objeto de burlas o rechazo por los niños, estar más irritable. Entonces, para eso necesitamos algo que es fundamental. Familia, escuela y profesionales no pueden funcionar como compartimentos estancos.
1: ¿Y qué cosa, es fundamental. ¿Qué cosas nunca deberíamos hacer?
7: Bueno, para empezar, cuando el niño exprese ese tipo de cuestiones, no debemos ridiculizarlo. No debemos decir, eso son tonterías, o con los problemas que hay en el mundo tú estás así, o cómo puedes hacernos esto, o si dices eso vas a destrozar a tu madre. Entonces, esto es importante en ese sentido. Por lo tanto, la prevención consiste en algo mucho más sencillo. Estar disponible, compartir un paseo, preguntar cómo ha ido el día, escuchar, aunque no nos guste la respuesta, saber qué le preocupa. Es decir, que el niño tenga la certeza de que puede acudir a nosotros cuando algo le duela o esté pasando un mal momento, Charo.
1: El por qué. No podemos explicar el suicidio infantil por una única causa, ¿no?
7: No, la unicausalidad raramente existe en salud mental. Y lo que existe es la multicausalidad. Y, por supuesto, en el suicidio infantil, la unicausalidad no existe. Las personas, cuando ocurre una tragedia, se ha sido por el colegio, por el acoso, por las redes, por la familia, por tal, por cual. No, la conducta suicida es una realidad compleja y multifactorial y multicausal. Así que es importante que tengamos esto en cuenta a la hora de no especular sobre esas causas.
1: Cuando una cosa absolutamente, horrorosa ocurre en una casa, un suicidio infantil o un adolescente, ¿qué se le dice a los niños, al resto de los niños, de los hermanos o de los compañeros del colegio? ¿Cómo le explico yo a mi hijo que su compañero se ha quitado la vida?
7: Para empezar, a ser consciente que el sufrimiento es parte de la vida y que hay personas que cuando ocurre ese sufrimiento a veces se enquistan y se repliegan sobre sí mismos, y cuando eso ocurre de manera prolongada en el tiempo aparece un factor que es el factor clave del suicidio, que es la desesperanza. Es muy importante, cuando un niño esté pasando por un problema de estas características, es importante decirle al resto de los niños que la esperanza, de una forma u otra, pasa primero por hacer visible eso que está sintiendo, porque nos manifieste cómo se está generando. Lo que ocurre muchas veces, Charo, es que cuando los niños hacen eso, a lo mejor la respuesta del adulto no siempre es la más adecuada, entonces vuelve a replegarse otra vez. De ahí que es importante que esa situación tan devastadora y tan dramática sirva como ejemplo y como aprendizaje para el resto de los niños, haciéndole entender, repito, que la visibilidad de sus sentimientos, que la, diríamos, expresión de cómo se sienten es clave en todo este tipo de cuestiones, y sobre todo que nunca perder la esperanza, porque siempre, siempre, seguro puede haber una salida en esa situación.
1: Y si tuvieras que dejarnos una sola idea, ¿cuál sería?
7: Pues mira, no es fácil una sola idea, pero voy a decir que la prevención empieza antes de que un niño diga que se siente mal, ¿vale? Empieza cuando enseñamos a nuestros hijos que pueden venir a nosotros cuando algo les duela. Empieza cuando entendemos que un cambio de conducta puede ser una forma de pedir ayuda. Empieza cuando un pediatra pregunta por algo más que los síntomas físicos. Y también empieza cuando una familia, y esto es muy importante, deja de pensar que pedir ayuda psicológica significa que algo ha ido mal en nosotros. Entonces, esto es súper importante.
1: José Antonio Galiani, director del Centro Psicosanitario Galiani en Sevilla. Gracias, hasta la semana que viene.
7: Un abrazo enorme para ti y para todas las familias que están pasando mal o están pasando por un momento de estas características.
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1: Son las 5 y 50 minutos de la mañana. Situaciones de tierra, trágame. Ya veo que sí, que ya hay unos cuantos, ya, claro, ya decía yo. Venga, te escuchamos.
8: Las situaciones comprometidas a mi tío Rafa, al que le mando un saludo, es el número uno. El pobrecillo no para de liarla. Una vez en la plaza del pueblo había arroz gratis, paella buena para todo el mundo. Llega allí el tío, se echa dos platos de arroz, no sé qué, va para allá y para acá. Y había jamón con muy buena cara. el personaje se mete en medio de una mesa que había una pechada de gente y un tío tenía un plato de jamón en la mano. Va el tío con su plato vacío, empieza a coger jamón y se lo echa en su plato. Lo mira el tío así en blanco y le dice, ¿yo qué estaba haciendo? Y dice, coger jamón no es gratis, dice, pero el jamón hay que pagarlo. Vaya, sabía yo a coger jamón del plato de un tío que ya se había pagado su jamón. Flípalo.
1: Vamos a escuchar el siguiente, Tierra, trágame.
9: Mira, pues sí, a mí me ha pasado cuando trabajaba en el consultorio médico de aquí del pueblo, que un día tenía que localizar a un paciente porque le habían cambiado la cita y era para el hospital y era urgente. Total, que yo me puse a llamarlo por teléfono, no había manera, estaba desconectado, pero me acordé que del teléfono de la mujer con la que vivía, y entonces llamo a la mujer tranquilamente, le explico lo que pasa, digo, mira, que hace falta, díselo a tu marido. Y la buena señora dice, Antonia, yo hace ya un año que no vivo con él, así que imaginaros cómo me quedé. Me disculpé 40.000 veces, la mujer dijo que no pasaba nada, que muy bien, que ya se encargaba, y fijaros cómo me quedé yo cuando me dijo eso.
1: De tierra trágame, completamente. En fin, estamos esperando a ver si Rafa, podemos contactar con él, que ya sí, pues vamos a tener que hablar con él 3 minutos, porque es que no nos da tiempo a nada. Hoy no es el día, ¿eh? Rafa, buenos días.
10: Buenos días, Charo.
1: Hoy no es el día, ¿eh? Hoy no es el día. Hoy me ha mirado alguien, me ha mirado que me lo está cruzando todo. No sé quién. Pero me han echado la aguja, el guija y todo lo todo.
10: Pues tempranito para eso.
1: Pues fíjate, o sea, hemos tenido que retrasar porque
10: cómo vas a terminar.
1: Salía que no estaba operativo, retrasando
10: Porque tengo el sistema este de iPhone para evitar las llamadas no deseadas.
1: Claro.
10: Y es verdad que...
1: Tú quieres no matarme a mí, ¿no? Tú me quieres a mí matar del disgusto. Bueno, aunque sea, vamos a hablar 2 o 3 minutos, porque no tengo tiempo para más y te cito para otro día, pero por lo menos decirte perfecto. Hola. Cuéntale a la gente dónde estás.
10: Bueno, yo estoy trabajando en un centro de conservación de carretera. Uh-huh. Y lo que hago es un trabajo de vigilancia. Cuando hay alguna avería de algún vehículo, voy a señalizarlo. Cuando hay un atropello de un animal, voy a retirarlo. En fin, labores de señalización y más que nada, vamos.
1: ¿En qué zona estás?
10: Estoy en la zona sureste de Sevilla, comprende la 92 y hacia el sur.
1: Pues tiene mucho trabajo, porque siempre hay cosas en la 92 cuando dicen un accidente. Sí, está en conservación de carretera ya aquí, que son los primeros que llegáis prácticamente.
10: Casi siempre, vamos. Es raro que lleguemos los últimos, pero casi siempre llegamos nosotros, y la verdad que ahora mismo, por ejemplo, vengo de un aviso de un animal atropellado y la verdad de grandes dimensiones. Y bueno, he tenido que quitarlo.
1: Claro. ¿Tú llevas toda la noche o has empezado temprano?
10: Sí, yo empecé a las 11:30, termino a las 7:30.
1: Vale. ¿Y tú estás siempre solo o vas con alguien?
10: No, en turno de vigilancia estamos siempre solos. Tenemos turno de mañana, tarde y noche, y las tardes y las noches estamos siempre solos.
1: ¿Y qué hace? Claro, porque hay noches de a lo mejor varias llamadas y noches de ninguna llamada. Claro. ¿Qué hacéis? ¿Tenéis que dar vuelta por todos los kilómetros? ¿Hacéis kilómetros o cómo?
10: Por la noche habitualmente lo que hacemos pues son labores de mantenimiento allí en la base. Limpiamos los coches, barremos un poquito la base, tiramos cosas que haya que tirar de los compañeros que trabajan por la mañana. Un poquito de labores de mantenimiento en lo que es la base. Y si hay algún aviso, pues entonces ya se sale.
1: Bueno, Rafa, ha sido una conversación muy breve, pero luego hablamos y te doy otro día para que estemos más tranquilos. Perfecto. Porque es que vamos acelerados, porque encima hay una incidencia en la carretera, por cierto. No se tiene que ver con vosotros. Luego hablamos, ¿vale, Rafa?
10: Venga, perfecto.
1: Te mando un abrazo muy fuerte.
10: Y que te mejore el día.
1: Ay, señor. Hoy me voy a acostar, además que Jay salga de aquí. Gracias.
10: Venga. Dale.
11: Buenos días, soy Primerizo. Camión averiado en la Aro 22, ocupando el carril a la altura de Loja. dirección Málaga, subiendo la cuesta. Mucho cuidado.
1: Gracias. Son las 5:55. Vamos con las curiosidades de Andalucía y con Juan Misola, al que hay que felicitar porque ya es oficialmente doctor en Historia de Arte, después de presentar su tesis y calificarla como un sobresaliente. Muchísimas felicidades, Juanmi. Juan Misola, ¿qué nos traes hoy?
12: Amigos y amigas del Club de los Primeros, nos vamos hoy a la provincia de Córdoba y a su capital. Normalmente en Córdoba capital la gente suele visitar que si la mezquita, que si los famosos patios, Medina Zahara, el Alcázar de Reyes Cristianos. Hoy vamos a hablar de un edificio que lo ve todo el mundo a plena vista, pero que pocos se atreven a entrar en él. Hablamos de la Torre de la Calahorra, que está a los pies del Puente Romano de Córdoba. El edificio originalmente era muy austero, se limitaba a ser en la época del Califato Omeya un arco con dos torrecitas y ya está. De hecho, la palabra Calahorra viene del árabe Calat al-Hurya, que significa fortaleza aislada o fortaleza libre. Con la reconquista cristiana, Fernando III el Santo invade la ciudad de Córdoba en 1236 y ahí la Torre de la Calahorra pasa a manos de nada más y nada menos que los Caballeros Templarios, esa legendaria orden religiosa que no solo eran guerreros, eran también banqueros. Acumularon tantísima riqueza que en el siglo XIV, en 1312 para ser exactos, el Papa Clemente V firmó por su cuenta un decretazo en el que disolvía la Orden del Temple. Con la disolución de la Orden del Temple, evidentemente se expropió la Torre de la Calahorra. Así que con el pasar de los siglos ha ido adquiriendo muchas funciones, entre ellas una surrealista. Era una prisión de nobles, o sea, una especie de cárcel premium para, vamos a decirlo así, para prisioneros de alto standing. No cualquiera podía ser detenido y encarcelado en dicho lugar. Más adelante también adquirió otras funciones. Llegó a ser incluso en el siglo XIX un colegio femenino. Durante el siglo XX pasó por una gran restauración después de años de abandono y actualmente desde 1987 es el Museo Vivo de Al-Ándalus. Un museo vivo de Al-Ándalus que permite conocer de la mejor manera posible, a través de dioramas y maquetas, cómo eran las ciudades andalusíes. Puede llegar a recordar incluso como esos portales de Belén que vemos durante la Navidad. Son grandes maquetas en el que podemos ver cómo eran las medinas, una maqueta gigantesca de la mezquita de Córdoba en su apariencia original en la época de Abderramán III y también, de propina, una maqueta de la Alhambra de Granada, que no tiene nada que ver con Córdoba, eso es verdad, pero que viene muy bien para comparar esa arquitectura palaciega de los nazaríes con la arquitectura religiosa de los Omeya. Así que ya sabéis, para visitar Córdoba, no limitarse solo a la mezquita y aprovechad el puente romano para acercarse un momentito a la Torre de la Calahorra.
1: Gracias a Juanmi Sola por contarnos estas cosas curiosas de nuestra tierra y, como dice él, tener la oportunidad, ya que hemos conocido algo más de la historia, a esos lugares, a esos rincones de nuestra tierra que nos va a ir descubriendo cada lunes aproximadamente a esta hora. Bueno, nos vamos acercando a las 6 de la mañana, piano piano, con tranquilidad y actitud positiva. A pesar de que el día se puede ir torciendo, no creo que se puede tuerza más, pero aquí estamos, con vuestra colaboración, con vuestros Tierra Trágame. Yo os he contado el mío, contadme el vuestro, que sé que tenéis algunos, y ahí tengo ya unos cuantos WhatsApp que luego vamos a escuchar a partir de las 6 de la mañana. Enseguida tenemos las noticias, luego la ronda de la temperatura, si hay información del tráfico ya sabéis, siempre el WhatsApp disponible, 616 161-161. Ahora llegan las noticias.
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1: Y la información con Paco Ramón. Paco, muy buenos días.
13: Muy buenos días, Charo. El gobierno va a reforzar la seguridad en las fronteras de Ceuta y Melilla por la amenaza, una más, de una nueva invasión en vísperas de las elecciones legislativas esta semana en Marruecos. Interior ha enviado ya 60 agentes de la Guardia Civil a Melilla. Hay diferentes convocatorias que llaman a un asalto a la frontera a través de canales privados y un grupo de Facebook con más de 90.000 seguidores. La Embajada de España en Rabat ha alertado de esta nueva convocatoria del denominado Movimiento Juvenil Marroquí. Hoy está previsto que el ministro del Interior viaje de nuevo a Ceuta, mientras miles de inmigrantes siguen en la calle y la tensión en la ciudad autónoma continúa en aumento. El último altercado se ha producido este domingo por la tarde. La policía tuvo que disparar al aire durante una protesta de vecinos de Ceuta en el puerto contra la llegada de miembros del colectivo navarro Negu Gorriak, derecho a techo, así se llaman, a quienes los manifestantes acusan de radicales, proetarras y de venir a romper la convivencia. Varios manifestantes han lanzado huevos y piedras contra el coche de la diputada de Ceuta ya, Julia Ferreras, donde se había refugiado un activista. Negu Gurriat dijo que viajaría a Ceuta con ayuda humanitaria y con desobediencia y resistencia ante la violencia que, según ellos, la policía y el ejército ejercen contra los refugiados, así lo llaman, y los inmigrantes irregulares. No fue la única protesta de este domingo. Centenares de ceutíes marcharon hasta el paso fronterizo del Tarajal para expresar una vez más su cansancio porque no ven avances en la solución de la crisis que supera ya los 50 días. La portavoz del Foro Ciudadano Ceutí es Noelia Alcázar.
14: No podemos esperar nada. Lo único que podemos confiar es que Europa intervenga, porque la solución que deberíamos tener por parte de nuestro gobierno no la tenemos. Nos sentimos totalmente abandonados. Ceuta no es un CETI. No vamos a permitir que Ceuta sea una Lampedusa.
13: Pues la seguridad ha sido el argumento esgrimido por el gobierno para suspender el partido de fútbol España-México sub-20 que se iba a jugar precisamente en Ceuta. El ejecutivo de Juan Jesús Vivas se carga contra Interior y considera muy grave la decisión de no celebrar ese encuentro. El presidente de la Federación, de la Real Federación Española de Fútbol, Rafael Louzán, lamenta no poder disputar el encuentro en Ceuta, previsiblemente se trasladará a Madrid y asegura que seguirán al lado de Ceuta y de su familia.
15: Lo hemos intentado, la policía nos desaconseja que lo pongamos en marcha en este momento y en este momento no vamos a poder celebrarlo, pero vamos a seguir.
13: Aquí cabe recordar que sí ha disputado todos sus encuentros en la ciudad autónoma la agrupación deportiva Ceuta, que ayer, por cierto, consiguió su primer punto de la temporada en segunda división. Así, con la crisis enquistada en Ceuta, Pedro Sánchez viaja hoy a Nueva York para, a partir de mañana, participar en la semana de alto nivel de Naciones Unidas. Alberto Núñez Feijóo regresa a la ciudad autónoma por cuarta vez. Esta vez, el líder de los populares va a acompañar al presidente del PP europeo, Manfred Weber, con el que va a abordar la última hora de la situación en Ceuta y la frontera con Marruecos. El presidente del gobierno y el líder de la oposición han coincidido este domingo en Cataluña, en Gavà, pero Sánchez insistió una vez más en que el gobierno va a poner todos los recursos para devolver la normalidad a la ciudad autónoma.
16: Cada nueva crisis, una nueva deslealtad por parte del Partido Popular y de Vox, pero también un nuevo compromiso del gobierno de España. Yo lo dije esos días, el 30 y el 31 de julio, cuando visité Ceuta. El gobierno de España va a poner todos los recursos necesarios para devolver la normalidad a esa ciudad autónoma.
13: Y en Badalona, el líder del PP defendió una política migratoria ordenada, dijo, y anunció una revisión de cómo se obtiene y también de cómo se pierde la nacionalidad española.
17: Por eso, aquellos que vengan a saltarse la ley, que sepan que España estará cerrada a cal y canto. No se puede venir a un país a infringir la ley. No se puede venir a un país a vivir a costa de los demás. No se puede y no lo vamos a permitir.
13: Hoy la Universidad de Granada inaugura el curso académico en el campus de Ceuta. El Centro Académico Andaluz aplazó el comienzo de las clases por la inseguridad que vive la ciudad. Las clases van a comenzar mañana martes y de momento esta semana no serán presenciales. La comunidad universitaria en Ceuta está formada por más de 1.800 personas entre estudiantes y personal. La justicia mexicana ha enviado a prisión al asesino confeso de la estudiante de la Universidad Granadina, Claudia Tacoronte, asesinada, como saben, en Morelos. El delincuente común, conocido como el Trompa, será procesado por un delito de feminicidio cuando trataba de robarle el móvil. Y Andalucía comienza hoy la vacunación de menores de 6 meses frente a la bronquiolitis. Este año se va a inmunizar también en los centros de salud sin necesidad de cita previa a los niños que hayan nacido en centros privados. El consejero de Sanidad, Antonio Sanz, destaca la alta eficacia de esta inmunización para prevenir la infección por este virus en los meses de otoño e invierno.
18: Estimamos que en las 3 campañas anteriores hemos evitado con la vacunación aproximadamente que 6.000 menores de 6 meses hayan tenido que ingresar en los hospitales andaluces por bronquiolitis.
13: La Junta y la Asociación de Transportistas de la provincia de Jaén han llegado a un acuerdo para recuperar las rutas escolares que habían quedado desiertas. Unos 2.000 alumnos de primaria y enseñanzas secundarias se han visto afectados hasta ahora. El presidente de Unibus, Raúl Gil, asegura que la clave de ese pacto con educación es el compromiso de incrementar los precios en próximas licitaciones.
19: Dentro de esa subida de carburante y dentro de la posible aplicación de tanto por ciento que permite también por especial dificultad, con eso se va a intentar cubrir, aunque no es lo real, pero con el compromiso de que en breve, en 2-3 meses, saldrá la licitación.
13: La Guardia Civil investiga si los últimos incendios en Ayamonte y el Rompido Huelva están relacionados o tienen que ver con el narcotráfico. Sospecha de que pueda tratarse de una maniobra de distracción. El sábado fueron detenidos 2 hombres en Isla Cristina en una narcolancha. Hoy van a pasar a disposición judicial. Y el PSOE andaluz ha pedido el cese del director gerente de la Agencia de Emergencias de Andalucía, Alejandro García, por deficiencia, dice, en la gestión de los incendios forestales durante este verano en nuestra comunidad. Los socialistas apuntan a fallos en la disponibilidad de medios y en la cobertura de la plantilla del Infoca. Miramos al exterior porque el partido que gobierna Alemania, los conservadores de la CDU, han perdido la mayoría en Berlín y se han quedado fuera del parlamento regional en el estado de Mecklenburg-Pomerania, donde ha ganado la ultraderecha de Alternativa por Alemania su segunda victoria en solo 2 semanas. El líder de la CDU y canciller alemán, Friedrich Merz, ha calificado de desastrosos los resultados.
20: No podemos maquillar el resultado de Mecklenburg-Pomerania. Es un desastre.
13: En Berlín, la extrema izquierda de Die Linke ha ganado las elecciones regionales con el 26% de los votos y Alternativa por Alemania ha pasado del 9 al 16% de los sufragios. En Rusia ha ganado el partido de Putin. De nuevo en Andalucía, José Mercé ha puesto en pie esta noche el Teatro de la Maestranza de Sevilla con un recorrido por los cantes flamencos con el espectáculo Token Arrebato dentro de la Bienal de Flamenco. Mercé canta la Maestranza y como escuchan la ovación ha sido también muy flamenca. Cerramos con los deportes. El Betis empata 1 contra el Deportivo de La Coruña en Riazor y nueva derrota del Málaga 1-0 con el Getafe. En segunda, derrota también del Granada por 3-2 frente al Leganés, y victoria de la Almería, que suma un triunfo más por 2-0 contra el Celta B. En cuanto al tiempo, la semana comienza como termina, con tiempo seco y soleado y máximas en ascenso entre los 35 grados de Sevilla y Córdoba y los 29 de Málaga. Van a oscilar las máximas hoy, van a soplar también los vientos flojos del este, moderados en el litoral mediterráneo oriental y en la provincia de Cádiz.
1: Gracias, Paco Ramón. ¿Qué dice la prensa? ¿Qué noticias destacan la prensa de Andalucía? Beatriz Almeida, buenos días.
5: Buenos días. El diario de Sevilla destaca este titular. Condenado un profesor de la universidad por abusar de 3 alumnas. Aprovechó la revisión de un examen para acercar su mano al pecho de una joven y tocarles el escote y el pelo a otras. La sentencia impuso al docente el pago de una multa de 10.800 euros y la prohibición de acercarse a menos de 100 metros de las víctimas durante un tiempo de 2 años. Leo en el diario Sur que el 90% de los trabajos entregados por los estudiantes de la Universidad de Málaga están hechos con inteligencia artificial. La universidad crea un nuevo marco de evaluación en el que ganan peso los exámenes orales. El uso generalizado de esta tecnología deja obsoletos los programas antiplagio. En Europa Sur nos cuentan que Andalucía inicia el curso con falta de plantillas en los comedores escolares. La Junta recurre al servicio de catering a la espera de que Función Pública incorpore el personal laboral. Solo 528 centros tienen cocina propia frente a 2.900 con suministros de empresas de restauración.
20: En Jaén, hoy, Junta y Unibus alcanzan un acuerdo para recuperar el transporte escolar en Jaén y poner en marcha todas las rutas que no contaban con las correspondientes adjudicaciones. Todavía es necesario completar los trámites administrativos. Y en el Día de Córdoba, una estafa en la venta de contenedores marítimos culmina con 18 implicados. La operación logra localizar 10 víctimas en toda España, 3 de ellas vecinos de Los Pedroches. La investigación de 2 guardias civiles del puesto de Dos Torres. En el Ideal de Almería atracan un camión con ropa de Zara simulando ser policías. El camionero que hacía ruta de Almería a Alicante fue asaltado y encañonado con armas. Nos cuentan, mira, Charo, te voy a tranquilizar, ¿eh?
1: Sí.
20: Porque antes leíamos en Granada Hoy que han detectado en la costa tropical un escarabajo que se come el hueso de los aguacates. Uy. Y ha dicho Charo, ¿qué has dicho?
1: ¡Uy, no puede ser! No puede ser.
20: Bueno, pues dice el Granada Hoy, ya en el cuerpo de texto, en las páginas interiores, la Junta destaca que el Pagiocerus frontalis, el escarabajo barrenador, ha sido localizado en 2 fincas. Es una nueva especie exótica en Europa, que ya se había establecido en Canarias. Se considera ojo de riesgo muy bajo para el aguacate. Por eso digo que te voy a tranquilizar.
1: Menos mal.
20: Bueno,
1: ¿Cómo llegan esos bichos ahí?
20: Fíjate. Bueno, pues mira, es una nueva especie exótica que llega, pues me imagino que con barco, ¿no? Con cajas de mercancías de aguacate, sí, de otros países, pues por ahí. Y termino con Huelva Información. Mario Silva, el actor onubense que representará a Huelva en los Oscars con la película La Bola Negra. Con 23 años y recién graduado en arte dramático, ya es suerte.
1: Madre mía.
20: Debuta en una gran producción de la mano de los Javis en la película elegida para representar a España en la carrera por el Oscar a la mejor película internacional.
1: Menudo inicio.
20: Fíjate, interpreta un papel secundario como mejor amigo de uno de los protagonistas. Eso es tener estrella.
1: Desde luego, no como yo.
20: Como yo hoy
1: alguien me ha mirado mal hoy. Me voy a poner música. Alejandro Mejarano, seguro que él me va a alegrar la mañana. Solo

0: días tú supera con actitud y con la música la actitud se viene arriba. A las 6 y 14 minutos la música de Alejandro Bejarano con este tema Carretera.
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0: Son las 6 y 15 minutos de la mañana, continuamos en la mañana de Andalucía, el Club de los Primeros, la segunda hora, como siempre lo hacemos con las incidencias en la carretera, que de momento no hay, ha habido apenas una, está la noche tranquila, y seguimos como siempre de la información del tráfico a la información de la temperatura. Y vamos a ella.
5: Hace 19 grados en Lora del Río, en la provincia de Sevilla, y despejado.
6: Aquí en el mismo la puerta del colegio Los Salesianos, 19 grados y medio, cielo despejado.
7: Aquí en Jaén, 25 grados, cielo despejado.
8: Lucena City Centro, 22 grados, despejado.
9: Desde la avenida de Molière, Málaga, 23 grados y nubes sí, y claro.
10: Por Estepa, 21 grados y despejado.
11: Desde Mija, Almería, 21 grados, un poquito de viento.
12: Aquí en la A66, a la altura de Las Pajanosas, 21 grados y cielo despejado.
13: 24 grados en Mairena del Arco.
14: Soy primerizo.
0: Bienvenido.
14: A49, Ayamonte. 20 grados, cielo despejado.
15: 24 grados en Pizar y cielo despejado.
16: Desde el puerto de Santa María, 20 grados y cielos despejados.
17: En Arco de la Frontera, 25 graditos, cielo despejado, mucho levantito y en busca del pulpo perdido. El pulpo estará perdido, pero el camión sigue allí.
0: No, el camión se lo ha llevado. Momento, por ahí. El camión se lo ha llevado. El camión ya no está. Vamos, tengo foto. A no ser que sea otro camión. Dale.
18: Desde Conil de la Frontera, 23 grados, despejado, viento de levante fuerte.
19: Estepa, 19 grados, despejado.
20: Cortijo, el obispo, Escañuela, 21 grados y el cielo despejado.
21: Desde Palos de la Frontera, 20 grados y cielo despejado.
22: Desde Morón para Sevilla, 22 grados, cielo despejado.
23: Montemayor, Córdoba, 20 grados, despejado.
24: Cañaveral de León, 19 grados y despejado.
25: Y en la carretera de la Camorra, entre Villanueva de Argaida y Mollina, 21 grados, cielo despejado.
26: Desde Ecija, 22 grados y despejado.
27: Garrucha, 20 grados.
28: Buenos días, Andalucía. Fernán Núñez, 20 grados y cielo despejado.
0: ¿Y fuera de Andalucía?
29: Aquí en Pamplona, 15 grados y cielos despejados.
0: Ay, son las 6 y 18 minutos de la mañana. Vamos, la última información que tenemos de gente que nos ha mandado mensaje, que el camión ya se había quitado definitivamente. El camión. A ver si vamos a confundir el camión con la mercancía del camión. Pero vamos. A no ser que este hombre haya pasado por allí, no lo sé. Ya me está ya. Ya la mañana no quiero liarme más, ¿eh? Pero esta mañana, cuando yo he llegado y he cogido el teléfono, es que ya se me han perdido esos mensajes, pero había mensajes de que ya lo habían quitado. Pero en fin, que alguien me diga si está quitado o no. Y ya cerramos ya el capítulo, que ya está bien, ¿eh? Del pulpo y el camión del pulpo. Pero yo creo que, vamos, según me han dicho un par de oyentes, ya no está. Ahora, si en vez de referirse al camión se refieren a la mercancía, pues ya hemos metido la pata. Y tenía razón este hombre. A ver si alguien me lo puede, en fin, asegurar y confirmar. Camión sí, camión no. Mercancía sí, eso ya lo sabemos porque estaba allí nuestra compañera Calvillo. A ver, ¿qué dice?
1: Buenos días, vamos a ver, yo quería confirmar que el camión del Pulpo ya no está allí. A ver, el camión del Pulpo lo han quitado ya, a ver, más, ya era hora.
0: El camión del Pulpo ya no está allí. ¿Algo? Que ya digo, no puede ser, o sea, que todo me pase hoy, no puede ser, ¿eh? No puede ser. A ver, hoy estamos hablando de Tierra Trágame. ¿Por qué Tierra Trágame? Porque yo soy la primera que hoy he dicho esta mañana Tierra Trágame. ¿Por qué he dicho esta mañana Tierra Trágame? Pues porque yo he llegado a las 3:30 en punto, ¿eh? Entonces abro el ordenador, abro las escaletas, que las escaletas están de la semana pasada, de esta, de la siguiente y de la siguiente, porque trabajamos con antelación, claro. Y yo borro siempre las escaletas de la semana pasada. Pero como yo soy muy lista, en vez de borrar las escaletas de la semana pasada, he borrado las escaletas de esta semana. Ay, ¿tú sabes lo que eso significa? Pues como si tú fueras a dar un discurso y segundos antes el discurso desaparece. Igual. Es como si fueras tú a entregar un documento y el documento desaparece, vuela. Pues lo mismo, yo he liquidado todas la escaleta de hoy, de mañana, del otro y del otro. Y ahora yo, ¿a quién tenía yo que entrevistar? Bueno, en fin, yo creo que alguien me ha mirado muy mal, ¿eh? Y me ha echado un hechizo o algo. Primera entrevista, no está el invitado. Segunda entrevista, tenía ¿qué le pasaba a Hernández? Que tenía capado el teléfono, que le tenía restringida la llamada. Menos mal que he leído el WhatsApp. En fin, bonito día, ¿eh? Bonito día. ¿Y tú cuando dijiste eso de Tierra Trágame?
2: A mí me pasó que yo me acuerde, siendo niño, que era el cambio de hora y no cambiamos la hora porque no había móvil todavía, ni internet mucho, ni esas cosas. Y llegué al colegio una hora antes y desperté al conserje, allí tocando timbres, tocando que he llegado tarde, que he llegado tarde. Resulta que llegué una hora antes al colegio.
0: Ay, madre.
2: Madre mía, la que llegamos.
0: ¿Y tú?
3: A mí lo que me pasó una vez, vamos, hace ya

0: Y claro, ya le pregunté por sus padres, tal y cual, y me dijo que no, que sus padres habían fallecido hace un par de años. Mejor, y ya yo
1: no,
0: con...
1: No pregunté
0: no,
1: más.
0: No sabía qué más preguntarle. Le pregunté qué tal con su mujer, los niños, tal y cual. Y se había divorciado recientemente, apenas hacía unos 6 meses.
1: ¡Ay, por Dios!
0: Y claro, ya yo estaba justo enfrente de ella, no sabía para dónde mirar. Y digo, bueno, y el trabajo tal y cual, y resulta que lo habían despedido recientemente del trabajo también.
1: No puede ser,
0: y pues,
1: tú eso te lo estás inventando,
0: en el viaje,
1: no.
0: En el tren fue un poema.
1: No, hombre,
0: te puedes hacer una idea.
1: No.
0: Y ya no sabía qué preguntarle.
1: No, callarse la boca ya. Llega ese momento que hay que callarse la boca, no preguntar nada. Venga, que son las 6:22. ¿Estará Eva? Sí, está Eva. Eva, buenos días.
2: Hola, buenos días, Charo.
1: No pasa nada, Eva, estamos aquí, vivite coleando.
2: Estamos, resistimos al lunes.
1: Resistimos, resistimos. Cuéntale a los oyentes, Eva, ¿dónde estás tú?
2: Pues mira, yo estoy ahora mismo en Santa Justa. Acabo de aparcar ahora mismo y voy a coger el tren para Cádiz.
1: ¿Y tú viajas todos los días ese trayecto?
2: Sí, ahora mismo sí, estoy haciendo todos los días el trayecto Sevilla-Cádiz y cuando salgo, Cádiz-Sevilla, a casita.
1: ¿Y por qué? ¿A qué te dedicas?
2: Pues mira, hace poquito estaba trabajando en una empresa privada, se terminó el contrato porque iba por proyecto, finalizó el proyecto y me fui al paro, con la casualidad de que yo soy opositora, aprobé mi examen y demás, y estoy ahora mismo, a los 10 días me llamaron para la bolsa de interina, así que soy administrativa de la Junta de Andalucía ahora mismo.
1: Ah, vale, pero antes trabajaba en una empresa pública, pero ¿a qué te dedicas tú? ¿Qué eres?
2: Yo soy trabajadora social.
1: Vale.
2: Y anteriormente trabajaba como orientadora laboral para una empresa privada.
1: Vale.
2: Aquí en Sevilla.
1: Uh-huh. ¿Eso qué es? ¿Qué se hace exactamente?
2: Pues en este caso el proyecto en sí ese era para un colectivo de jóvenes entre 18 y 25 años que tienen garantía juvenil, es decir, que no estudian ni trabajan.
1: Oh, ¿y ahora tú les tienes que hablar de qué?
2: Pues les asesoramos un poquito, les formamos en cuanto a currículum, les damos orientaciones de cara a entrevistas, a afrontar una entrevista, a las preguntas típicas, a lo que son los aspectos físicos y emocionales también, los nervios y demás.
1: Yeah.
2: Y les damos un curso, les damos una formación previa y en base a eso, pues una vez que finalice ese proyecto con ellos, pues ya lo que buscamos es una inserción laboral.
1: Ya. Uno piensa que enfrentarse a niños que ni estudian ni trabajan, a lo mejor la actitud no es la más adecuada. No sé, supongo que llegan allí con muchas circunstancias, ¿no?
2: Hay de todo, claro. Hay gente que tiene muchísimas ganas, que lo que no han tenido es una oportunidad porque son muy jóvenes. Hay otros que es verdad que no tienen ganas ni de hacer ni de deshacer, no te miento. Pero bueno, es verdad que en sí la gente que sí va con ganas gana mucho a la gente que no va con ganas.
1: Menos mal.
2: Entonces es verdad que es un trabajo en ese sentido bastante satisfactorio.
1: Pues sí, la verdad es que sí, porque bueno, incluso puede que hasta que los que no tienen ganas acaban teniéndola, ¿no? No sé.
2: Sí, a ver, también eso está en que la persona o el profesional en este caso también esté motivado, que también es importante. Al final es como un profesor en un instituto, en una universidad. Si me dedico a leer un PowerPoint, no voy a motivar a los alumnos. Y si voy con ganas y con una actitud y con... pues sí.
1: Claro.
2: Y a la persona le gusta asistir y aprender, sobre todo, que es lo importante, ¿no?
1: Claro, muchas veces no sabemos las circunstancias de ese chico apático y que parece que no tiene ganas de nada, ¿no?
2: A mí me gusta mucho en el sentido de que hay veces que tenemos, bueno, o todas las veces en este caso, en lo que es la duración del proyecto, tenemos sesiones individuales. Entonces es verdad que ahí te cuentan mucho.
1: Claro.
2: No todos, ¿eh? Pero bueno, hay personas, hay algunos que se sienten en confianza y pues verdad que ya sí entiendes un poco más la situación de cada casa, ¿no? Porque al final cada casa es un mundo.
1: Qué bonita labor esa, ¿eh? La de, no sé, la de esperanza, ¿no? Y encauzarlos,
2: sí,
1: ¿no?
2: Y que te llamen después y te digan, oye, Eva, que gracias a ti he encontrado un trabajo. Porque claro, yo me encargo muchísimo de hacer entrevistas o de la fase previa en sí. Entonces, de presentarles, de decirle, oye, darle la oportunidad, ¿qué tal? Hablo con un montón de empresas y eso, y ya después, pues, oye, me gusta mucho que te llamen y te digan que gracias a ti he encontrado, no a lo mejor el trabajo de mi vida, porque yo lo digo muchas veces siempre, que al final los primeros trabajos no son los de tu vida, pero bueno, es una forma

0: formarte, ¿no?
1: Claro, no, y de empezar en tu vida laboral.
0: Y de empezar, exactamente.
1: ¿Y ahora en Cádiz qué hace? ¿Qué vas al ayuntamiento o qué?
0: No, ahora voy a la Junta, a la Junta de Andalucía, a Delegación del Gobierno estoy.
1: Y allí no tiene nada que ver con lo que me estás contando, ¿no?
0: No, no tiene nada que ver, nada, nada que ver. Es verdad que es un trabajo, estoy empezando, ¿eh? O sea que tampoco puedo, tengo mucho conocimiento, pero sí, me gusta. Nosotros preparamos la documentación y demás previa de cara a los abogados de la Junta de Andalucía.
1: Sí, bueno, otro tipo de trabajo, pero también la seguridad, ¿no? Que uno también busca estabilidad en su trabajo, ¿no?
0: Claro, es que no tiene nada que ver. Claro. Es que no tiene nada que ver. Y al fin y al cabo, en la otra empresa estaba por proyectos. Claro. Entonces es verdad que en el momento en el que el proyecto finaliza, si no hay otro, te quedas en la calle, que fue lo que me pasó a mí, claro. Básicamente. Y vamos, tanto yo me pongo el burro delante, como mis compañeras.
1: Claro, claro, lo entiendo perfectamente.
0: Mis compañeras, entonces es verdad que es satisfactorio, pero no es algo seguro, es la incertidumbre de que 2 meses para que termine el proyecto me van a renovar, va a salir algo. Entonces es verdad que es un poco
1: sí, la incertidumbre.
0: Nervios siempre a flor de piel una vez que va a terminar algo.
1: No entiendo. ¿Y lo de levantarte temprano es por coger el tren, porque tienes que coger el tren y ya escuchar el Club de los Primeros? ¿O tú lo escuchas hace tiempo, hace poco?
0: No, pues es verdad que empecé a escucharos hace un añito, una cosa así, que fue cuando empecé en la empresa esta de orientación laboral, que empezaba a las 7 de la mañana y os escuchaba, dio la casualidad, no te miento, que haciendo zapping por los canales y demás, pues empecé a escucharos y la verdad es que me gusta un montón.
1: Ah, mira, pues
0: porque escuchas cosas cotidianas de gente llana de la calle y que no alardean ni, sabes, un programa que me gusta mucho, el tema del tráfico y demás también ayuda un montón. Me gusta, la verdad que es un programa que conocí hace poquito, pero que lo sigo escuchando.
1: Eso es importante. Y sobre todo eso de, yo de casualidad te encontré, y ya una vez que te encuentras, ya te agarras a mí, y ya no me sueltas.
0: Exacto. Eso. Además, a ti te sigo mucho con El Llamador, y que la Semana Santa siempre estás ahí.
1: Sí, no sé cuándo me voy a retirar ya. Yo estoy ya acabando.
0: No, mamá.
1: Por Dios. La verdad que tengo ya. Pues Eva, me ha gustado mucho hablar contigo. Las historias que me has contado de los chavales, de lo que hacías antes, de ahora también, porque mira, es tu estabilidad y eso es importante.
0: Sí, a ver, al final son etapas y claro, hay que tirar para adelante con todas las que vengan, eso es así.
1: Totalmente. Tú cuéntale a los del tren, que existe un programa que es el Club de los Primeros, que no vayan aburridos, que se pongan los auriculares y escuchen el Club de los Primeros.
0: Exacto, ahora que vamos relajaditos y calladitos, que se lo pongan de fondo.
1: Eso es, eso es. Eva, te mando un abrazo muy fuerte, muchísimas gracias.
0: Igualmente, Charo, muchas gracias
1: que,
0: a vosotros.
1: Que tengas buen día.
0: Un abrazo, Charo.
1: Un abrazo.
0: Igualmente. Adiós.
1: Adiós. Hay un par de incidencias, venga, nos escuchamos. Lo que decía Eva, la importancia de la incidencia del tráfico.
2: En la A92, sentido Sevilla, al pasar la última entrada de Osuna, un poquillo más para adelante, antes de la muralla, hay un compañero averiado y ocupa parte del carril derecho.
1: Otra más.
3: En Osuna, dirección Sevilla, kilómetro 79, camión averiado en arcén derecho. Mucho cuidado. Está con las luces encendidas y los intermitentes de emergencia.
1: A ver, ¿más aclaración?
4: Buenos días. Yo pasé el sábado por la mañana y el camión ya no estaba en el kilómetro 61.
1: Pues entonces ya no está.
4: Lo que he sido, lo que te estaba mandando las fotos los días antes. O sea, que te confirmo que el sábado ya no estaba el camión ahí.
1: No está el camión del pulpo, ni el pulpo, ni la pulpera, ni el camión, ni nada. Vosotros lo habéis conseguido. 6:30.
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1: Interior refuerza la seguridad en las fronteras de Ceuta y Melilla por la amenaza de un nuevo asalto masivo en víspera de las elecciones legislativas esta semana en Marruecos. Interior ha enviado 60 agentes de la Guardia Civil a Melilla. Pedro Sánchez viaja a Nueva York para participar a partir de la mañana en la semana de alto nivel de Naciones Unidas. Y Núñez Feijóo regresa a Ceuta por cuarta vez. Esta vez acompañado y acompañando al presidente del PP europeo que visita la ciudad autónoma. Este lunes se inaugura el curso académico de la Universidad de Granada en el campus de Ceuta, atrasado por la inseguridad que ha conllevado la entrada masiva de migrantes. Las clases serán presenciales a partir de la semana que viene. La juez decreta prisión preventiva para el asesino confeso de Claudia Tacoronte. El delincuente conocido como el Trompas acabó con la vida de la estudiante de la Universidad de Granada cuando trataba de robarle el móvil en Morelos, en México. Andalucía comienza este lunes la vacunación de los bebés menores de 6 meses frente a la bronquiolitis. Este año se inmunizará también en los centros de salud sin necesidad de cita previa a los niños que nazcan en centros privados. En deportes, el Betis empata a 1 contra el Depor en el de La Coruña en Riazor. El gol inicial de Cucho no fue suficiente para retener los 3 puntos. Pese al empate, Pellegrini ha conseguido igualar el mejor inicio de la historia del Betis en primera división. El Málaga vuelve a perder, esta vez contra el Getafe, 1-0. Los de Funes siguen sin conocer la victoria en su regreso a la primera división. Con la llegada del parón de selecciones, el equipo malagueño se queda colista de primera. El Granada cae derrotado 3-2 frente al Leganés y el Almería prolonga su buena racha con 2-0 frente al Celta de Vigo B. Ahora pedimos de nuevo vuestra colaboración, siempre pidiendo en este programa, menos dinero, pedimos de todo. Para la ronda del tráfico, que es importante, ya lo habéis escuchado, todo el mundo que escucha este programa, todo el mundo valora enormemente la información del tráfico. Y claro, eso se hace gracias a vosotros. ¿Por dónde estáis? ¿Por dónde estáis circulando? ¿En la entrada de alguna de la ciudad? El tráfico es fluido, es intenso, va siendo cada vez más intenso. 616-161-161. A partir de ahora es importante tu colaboración recopilando esa información del tráfico. Mientras tanto, nos interesa muchísimo qué dicen los periódicos del exterior. Beatriz Almeida, saludos de nuevo.
6: Saludos de nuevo. Pues se centran en las elecciones de este domingo en 2 estados federados de Alemania y en las generales parlamentarias, legislativas de Rusia. Comenzamos en Alemania, el Berliner Zeitung, clara victoria para el partido de la izquierda. La CDU queda rezagada, la CDU, que son los socialdemócratas del canciller Merz, que es el canciller, el gobernante, el partido gobernante. La candidata de izquierda, Elif Erhal, podría proporcionar además la alcaldía por primera vez, arrebatándosela a la CDU. El Frankfurter Allgemeine Zeitung, periódico también alemán, la CDU no logra por primera vez en su historia superar el umbral del 5% y se queda fuera del Parlamento regional en Pomerania. En el Financial Times, el canciller alemán Merz promete permanecer en el cargo a pesar del desastre en las elecciones regionales. Los resultados sugieren que la CDU ha quedado fuera del Parlamento en Mecklenburg-Pomerania. Merz se mantiene firme, pero se pregunta el periódico, ¿por cuánto tiempo? En el francés Le Monde, la represa se ha roto en Alemania, es decir, el muro de contención. El auge de la extrema derecha está causando preocupación en el escenario europeo. Hoy no tenemos acceso a los periódicos rusos, así que hemos mirado a los ucranianos para ver cómo cuentan las elecciones rusas que han terminado este domingo. 111 millones de rusos estaban llamados a votar en un país tan inmenso que votan en 3 días. Empezaron el viernes, terminaron ayer domingo. El Ukrainska Pravda titula: el partido gobernante Rusia Unida, es el partido de Putin, obtiene aproximadamente la mitad de los votos, el 57%, mejores resultados que hace 5 años. El Ministerio de Asuntos Exteriores de Ucrania hace un llamamiento a la comunidad internacional para que no reconozcan las elecciones rusas a la Duma Estatal, que es el Parlamento Estatal. En el británico The Guardian, los jefes de los servicios de inteligencia europeos advierten de que Moscú está planeando acciones más decisivas contra la OTAN. Es un reportaje en exclusiva que dice que los servicios de inteligencia afirman que la campaña rusa podría intensificarse en meses, no en años. Y terminamos en Marruecos. El periódico Morocco World News dice: la trampa migratoria de Marruecos, condenado si toma medidas enérgicas culpado si no lo hace. Los ideólogos españoles, los intelectuales moralistas y los provocadores de extrema derecha culpan a Rabat de las muertes trágicas cuando utiliza a Marruecos la fuerza para contener a los migrantes y la acusan de conspiración y chantaje contra España cuando no lo hace. Hasta aquí nuestro repaso a la prensa extranjera. Mañana más.
1: Pues muy bien, descansa, Beatriz. Son las 6:37 minutos de la mañana. Yo siempre os digo la importancia de la información de la carretera. Bueno, sí, sí, 6:37 minutos.
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1: Que digo que siempre os digo, os informo de la importancia de la información de la carretera, por eso soy tan insistente en pediros la ronda del tráfico, vuestra situación, cómo se circula y cómo se va por esa carretera, si el tráfico es fluido o no. Para que tú veas cómo son las cosas, mira, dale.
7: Pues ya voy yo para allá a señalizarlo. No os preocupéis que ya voy yo a ponerle unos conitos y unos palos.
1: De esta última información que decía el amigo que había un camión averiado tal y cual, nuestro amigo de conservación de carretera, que nos escucha, rápidamente, casi sin darle aviso, antes de darle aviso, ya va, porque él escucha el club de los primeros, claro, y se entera antes que nadie. Antes de que surja la llamada, casi ya está el de conservación de carretera. Que me gusta a mí lo del tráfico, que me gusta. Situaciones de tierra trágame, como la que estoy viviendo yo hoy.
8: Situación comprometida también, un verano que tenemos reservado mi señora con mi niña pequeña, que era entonces yo, un hotel en Benidorm. Acabé el viernes de trabajar y le digo al llegar a casa a mi señora, venga, pues a dormir una siesta larga, que salimos de madrugada para empezar sábado por la mañana en Benidorm. Salimos el sábado de madrugada para Benidorm, llegamos a Benidorm a las 8 de la mañana. Llegamos al hotel, hacemos tiempo para que nos reciban en la recepción y ahora no encuentro mi reserva por ningún lado. Situación comprometida, que resulta que tenía tantas ganas de vacaciones que había ido para empezar sábado cuando realmente empezaba el lunes, la semana que yo había contratado. Entonces pasamos más rato diciendo, estamos a 700 kilómetros largo de casa y ahora no hay posibilidad de salir para atrás. Entonces, gracias a Dios, en el hotel estuvieron ahí buscando a ver de qué manera y nos alojaron una habitación desde el sábado, aunque en principio iba a ser desde el lunes. Salimos para adelante, pero la verdad es que pasamos un rato muy curioso.
1: Pues sí, pero eso que te llevaste, ¿más?
9: Pues claro que me ha pasado, no me va a pasar, como casi todo el mundo. Yo recuerdo una, hace ya años de hecho, que conocí una muchacha aquí en Sevilla, tú sabes, lo típico de juventud, y tuve una buena temporada con ella. Y yo por esa época donde estaba trabajando, pues estaba siempre mano a mano con el jefe. Y me acuerdo que andaba hablando un día con ella, pues, conocí una muchacha para acá, para allá, y yo, esta muchacha no me vea. Uf, tú sabes, lo típico que vemos los hombres. Alardea mucho, pim, pom, pom, pom. Y él todos los días me preguntaba. Hasta que a los pocos días me da por enseñarle una foto y resulta que era la hija. Madre mía. Por lo grande que es Sevilla, hijo. Madre mía, cómo le cambió la cara a ese hombre, perdida. Cambió la cara a ese hombre, imagínate la mía.
1: Y lo que tú le habías contado a ese hombre de la red. No me lo quiero ni imaginar. ¿Qué pasa en la carretera?
10: En la A377. Dirección de Manilva a Gaucín, a la altura entre el kilómetro 19 y el kilómetro 20, hay un coche parado justo al salir de la curva, de derecha. Está ahí parado, no tiene balizas, solo las luces de emergencia y luces de posición. Atento, ¿vale? Te baja mucha gente de los pueblos para la costa y tienes que invadir el carril contrario.
1: Vale, de acuerdo. Venga, que nos queda poco tiempo, nos da lugar por lo menos a un WhatsApp más. Venga, dale.
11: En lo de tierra, cómeme.
1: Trágame.
11: Llego yo al tanatorio. Ya se había muerto los padres de un amigo mío. Y total, que llego y me meto en la primera sala que veo que había gente. empiezo a darle la mano, siento mucho tu disgusto, y yo decía para mí, no veo yo ni a la madre, ni a los hijos, ni nada, y yo, estará, me habrán ido a tomar café, habrán ido a descansar, estará aquí a lo mejor los tíos y los primos. Total, que me salgo fuera de la sala y llegan dos amigos míos y dicen, ¿y yo qué pasa? ¿Qué haces aquí? Digo, yo puedo darle el pésame a Rafa, ¿no? Y su familia por su padre. Dice, sí, lo de Rafa es la sala número 3. Digo, tierra, cómeme. Claro. Agaché la cabeza, me metí en la sala número 3 y hasta que no salió el cadáver por puerta no me fui yo.
12: Claro, eso puede pasar, ¿eh? Confundirnos de sala. Ay, tenemos ahí 3 o 4, pero no nos da tiempo. Es que no nos da tiempo. Tenemos que irnos con Alejandro. Mientras, reclamo más WhatsApp del tráfico, la ronda del tráfico. Necesito tu colaboración y que me digas cómo se circula hasta ahora por tu carretera. Alejandro, buenos días.
13: Buenos días, Charo.
12: Me alegro de saludarte. ¿Cómo te encuentras?
13: Igualmente, bien. Bueno, aquí vamos llegando a Sevilla ya.
12: Vale, llegando. ¿Tú vas solo con más gente?
13: Voy ahora mismo con 2 compañeros.
12: ¿Que se llaman cómo?
13: Manuel. Y Adarrajín.
12: ¿Y?
13: Adarrajín.
12: ¿Y venís de dónde?
13: De Jefira.
12: ¿Y vais hacia Sevilla?
13: Hacia Sevilla, donde está el centro del Mercadona.
12: Sí.
13: Huelva, bueno, carretera Huelva, Guayizamo.
12: Pero ese viaje no lo haréis todos los días, ¿no?
13: Todos los días.
12: ¿Todos los días de Algeciras a Sevilla?
13: Todos los días de Algeciras a Sevilla.
12: ¿A qué hora habéis salido?
13: A las 5 de la mañana, que te escuchamos.
12: Menos mal que vais con la radio, que es otra cosa. Bueno, ¿te habrás dado cuenta que hoy tenemos día negro, ¿no? Me han echado un
13: algo. Sí, hoy llevas el día torcido hoy, ¿no?
12: Hoy torcido. Pero bueno, ya menos mal que se está enderezando. Pero no pasa nada, todo con buena actitud, ¿eh? Alejandro, claro, ¿a qué os dedicáis tú, Manuel, y
13: Adarrajín?
12: Adarrajín. ¿A qué os dedicáis?
13: Mira, nos dedicamos al tema de reparaciones en la construcción. Reparamos puentes, túneles, presas,
12: madre,
13: fibra de carbono, inyecciones. Hacemos una cosita un poquito rara.
12: Ya, pero vosotros a la reparación, digo, mira, reparar una lavadora o un frigorífico. Vosotros
13: no,
12: reparáis.
13: En tu casa te podemos reparar la cubierta, la piscina.
12: Ah, pues mira, la cubierta no está mal, la cubierta, la piscina. Vosotros sois grandes reparaciones.
13: Sí. Nosotros hacemos reparaciones de fugas de agua. Es una empresa que se dedica al tema de impermeabilizaciones.
12: Ah, amiga, pues yo con tu nombre me voy a quedar ya. Esto es importante. Impermeabilizaciones, son importantes. Luego los techos de las casas, la comunidad de vecinos.
13: Tenemos los techos de las casas, hacemos las piscinas, pero también nos metemos en túneles, presas. Estamos también bajo un nivel freático un poco alto. Por ejemplo, en Cádiz hemos hecho 4 plantas de sótano.
12: Madre mía, pero...
13: Estamos por debajo del mar, 4 plantas.
12: Uf, pero los túneles, ¿estamos hablando de los túneles que yo conozco, que por donde pasan el coche, o qué túnel?
13: Túnel de coche, túnel de conducto de agua. O sea, por ejemplo, ¿cómo te puedo decir? Endesa, por ejemplo, tiene algunos túneles donde pasa el agua para la generación de corriente eléctrica.
12: Vale.
13: Entonces, por esos túneles también los improvisamos, los reparamos.
12: Escúchame.
13: Ahora mismo en Sevilla lo que estamos haciendo son reparaciones de puentes.
12: Vale, ahora vamos a los puentes. Pero ¿cómo se llega a esos túneles? ¿Cómo, ¿por dónde bajáis? Pues, ¿cómo se hace eso?
13: Muchas veces hay bocas de hombre que le dicen, que son como las tapaderas donde te puedes meter, entrar y entonces empiezas a hacer inyecciones. Hacemos inyecciones de resina, son unas resinas expansivas. Entonces inyectamos dentro del hormigón, esa resina actúa y corta el agua, la entrada de agua, por ejemplo.
12: Ya, pero lo que yo me imagino es eso debajo del asfalto, estoy pensando debajo del asfalto, ¿no?
13: Debajo de la montaña, una excavación grande, por ejemplo el metro de Sevilla.
12: Ya.
13: Reparaciones de agua.
12: Digo yo que un poquito asfixiante tiene que ser eso, ¿no? O agobiante, más que asfixiante.
13: Son muchos años ya, entonces te acostumbras. Ya. Y te tiene que gustar también. Si no te gusta, no.
12: Está claro. ¿Y los puentes que...?
13: No llegamos a poner hasta traje de buzo.
12: Claro. Porque, ¿en qué circunstancias tienes que poner traje de buzo?
13: Por ejemplo, cuando hay una filtración de agua, el agua con el frío tú ahí dentro, pues te pones el traje. No que esté sumergido. si no, me a media cintura de agua o te estás mojando, pues va a estar más cómodo porque pones tu traje neopreno y entonces hace el trabajo mejor.
1: Ya. ¿Y el puente, qué tipo de reparaciones haces del puente?
13: El puente, por ejemplo, son reparaciones estructurales. Hay un saneado del puente, una hidrolimpieza y una reposición de mortero.
1: Oh. Yo tengo que llamarte otra vez. A mí esto se me ha quedado corto. Oye, ¿y Manuel y Adarajín están por ahí?
13: Sí, lo tengo aquí en la vía.
1: Buenos días, Manuel y Adarajín.
13: Espérate, te pongo manos libres.
1: Buenos días, Manuel y Adarajín.
14: Hola, buenos días. Buenos días.
1: Mira, que la conversación con Alejandro es tan interesante que se me ha quedado corta, porque tenemos dos accidentes que tenemos que contarlo. Así que, Alejandro, luego te voy a dar otra fecha, un poquito más hacia adelante, a otra hora, que yo tenga más tranquilidad y pueda hablar contigo más, porque todo esto es muy interesante. Y me he quedado a media.
13: Vale, de acuerdo.
1: Vale. Os mando un abrazo muy fuerte. Atención a este incidente, a ver si os afecta a vosotros. Un abrazo, Alejandro.
13: Un abrazo, Taro.
1: Gracias, Manuel. Gracias, Tarajín.
15: En la A4, dirección Cádiz, un camión ha tenido un accidente y está metido en la mediana, ¿vale? El camión está en la mediana, iba dirección Cádiz, pero la retención está viniendo de Cádiz hacia Sevilla, en el kilómetro 555.
1: Ojo, yo creo que ya esta gente han llegado ya, más.
16: Incidencia, AP4, Sevilla, Jerez de la Frontera, kilómetro 25. Hay una furgoneta en arcén derecho que está señalizada, pero se ve muy mal. ¿Vale? Tiene los cuatro intermitentes y la baliza, pero es muy de noche y se ve muy mal. Tened cuidado por ahí.
1: Venga, el último.
17: Dirección, piso del Alcor, Linares. Tráfico fluido.
1: Nos vamos nosotros. Sigue la información en la mañana de Andalucía, Canal Sur Radio con Juan Carlos Vélez. Buenos días, Juan Carlos.
18: Muy buenos días, Charo Padilla.
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18: El gobierno refuerza la seguridad de la frontera de Ceuta y Melilla por la amenaza de otro asalto en vísperas de las elecciones en Marruecos. Envía 60 guardias civiles a Melilla.
20: Sánchez viaja a Nueva York para participar en la Asamblea de Naciones Unidas y Feijóo regresa a Ceuta con el presidente del PP europeo para abordar la situación de la ciudad autónoma tras los últimos altercados.
18: La Universidad de Granada inaugura hoy el curso académico en el campus de Ceuta tras aplazarlo por motivos de seguridad. Las clases vuelven mañana, pero al menos esta semana no serán presenciales.
20: Prisión para el asesino confeso de Claudia Tacoronte. El Trompas mató a la estudiante de la Universidad de Granada cuando trataba de robarle el móvil en Morelos, México.
18: La Junta comienza hoy la vacunación de la bronquiolitis a los menores de 6 meses. Este año se inmunizará también a los niños que hayan nacido en clínicas privadas.
20: Deportes. El Betis empata 1 contra el Deportivo de La Coruña en Riazor y nueva derrota del Málaga 1-0 con el Getafe.
18: En segunda derrota del Granada por 3-2 frente al Leganés y el Almería suma otra victoria 2-0 contra el Celta B.
20: En cuanto al tiempo, la semana comienza con tiempo seco y soleado, máximas en ascenso que van a oscilar hoy entre los 35 grados de Córdoba y Sevilla y los 29 de Málaga. Los vientos flojos del este, moderados en el litoral mediterráneo.
18: Llegamos a las 7 menos 10, información local.
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21: Muy buenos días, saludos. Está previsto que el presunto pirómano de Algeciras pase hoy a disposición judicial. Ha permanecido en los calabozos de la comisaría durante todo el fin de semana. Su interrogatorio es clave para determinar si actuaba solo o no. Continúa bloqueado el conflicto laboral de la finca Las Moraiva en Castellar y arrancan las clases de las escuelas de idiomas del campo de Gibraltar con cifras récord de matriculaciones de alumnos de español para extranjeros. Antes de continuar con estas noticias, pasamos a la información del tiempo. A esta hora, 21 grados en el campo de Gibraltar, el viento de levante no se ha ido, ha perdido fuerza. Vamos a conocer con más detalle el tiempo que hará en toda la provincia para las próximas horas.
0: Buenos días. Hoy en la provincia de Cádiz tendremos en la vertiente mediterránea y en el área del estrecho cielos nubosos, sin descartar en esta mañana precipitaciones débiles. Esta tarde tiende a disminuir la nubosidad, quedando el cielo poco nuboso. En el resto de la provincia tendremos durante toda la jornada cielo despejado. El viento hoy continúa de levante moderado, con intervalos fuertes en el estrecho, aunque perdiendo intensidad en general en esta mañana. Atención en esta mañana al viento costero de fuerza 7 en el estrecho, al oeste de Tarifa y mar adentro al sur de Trafalgar. En cuanto a las temperaturas, hoy se mantienen con pocos cambios, con máximas de 33 grados en Arcos de la Frontera y Jerez de la Frontera, 30 en Cádiz y Rota, 26 en Algeciras. Es una información de AEMET.
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21: Y Luis López Bellido en la realización. Muy buenos días. Está previsto que el presunto pirómano de Algeciras pase a disposición judicial hoy. La actuación de la policía local ha permitido detener a este individuo el viernes como principal sospechoso de una sucesión de incendios simultáneos. El arresto fue en Las Pantallas, donde se registró el último fuego. Llevaba varios mecheros y tenía la ropa tiznada, lo que constituyen pruebas circunstanciales de peso. Su interrogatorio ha sido determinado para establecer si actuaba solo o no. Desde hace un mes la ciudad sufre continuos incendios, siempre en la zona sur. Otra de las hipótesis de la Policía Nacional apunta a las mafias de la inmigración. Y la crisis de Ceuta sigue marcando la actualidad también de nuestra comarca. Debido a los movimientos en torno al centro de internamiento de extranjeros de Algeciras, el alcalde José Ignacio Landaluce ha pedido explicaciones al gobierno sobre la llegada de ciudadanos extranjeros al puerto con destino a estas instalaciones.
23: Algeciras merece información y la merece con claridad. En los últimos días hemos conocido la llegada de varios autobuses al puerto de Algeciras con ciudadanos extranjeros, al parecer la mayoría argelinos, que son trasladados al centro de internamiento de extranjeros de nuestra ciudad. Como alcalde he pedido al gobierno de España que explique qué está ocurriendo, cuál es la finalidad de estos traslados, qué uso se está dando actualmente al CIE de Algeciras, qué proyectos tienen para usar el CIE de Algeciras.
21: Bueno, pues esto es lo que dice el andaluce. Reclama al Ejecutivo Central que abandone el ocultismo con el que se están llevando a cabo esas actuaciones en materia migratoria.
23: Porque nuestra ciudad conoce mejor que nadie la realidad del estrecho y las consecuencias que determinadas decisiones en materia migratoria y de control de fronteras tiene sobre nuestro territorio. No se trata de invadir competencias de nadie, se trata de algo mucho más sencillo: información, transparencia y coordinación institucional. Los algecireños tienen derecho a saber qué está pasando en su ciudad y como alcalde voy a seguir reclamando esa información.
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21: Continúa en suspensión el conflicto laboral en la finca Alar Moraima en Castellar. Desde sindicatos como UGT FICA denuncian que la dirección sigue sin convocarlos para reanudar la negociación del convenio colectivo caducado desde el año 2013. 13 años en los que los trabajadores continúan sin poder acceder a mejoras salariales y sociales. Antonio Fernández es el secretario comarcal.
24: No entendemos cómo desde la dirección de la finca Alar Moraima no aceleran los pasos para mantener reuniones con el comité de empresa, ponerse a hablar del convenio que afecta a todos los trabajadores y cerrar un convenio lo antes posible, que este es el malestar que existe en dicha finca.
21: Bueno, pues desde este sindicato consideran que la dirección actual no es la más idónea. El último desplante que les ha hecho a la representación laboral es negarles la posibilidad de transmitir su situación a los miembros del Consejo de Administración el pasado 11 de septiembre.
24: No entendemos cómo en los últimos años, habiendo tenido pérdidas, se sigue comprando, por ejemplo, pienso para el ganado, cuando es una finca que tiene bastantes hectáreas. Además, hectáreas en las que puede sembrar. Y además, tienen su maquinaria para poder recolectar. ¿Qué es lo que sucede? ¿Que sale más barato comprar el pienso que sembrarlo y recogerlo? Da que pensar.
21: Desde la representación laboral no descartan emprender movilizaciones. Y arrancan hoy las clases en las escuelas oficiales de idiomas del campo de Gibraltar y lo hacen con muy buenos datos. La de San Roque lo hace con récord de alumnos y profesores y la de Algeciras constata un cambio de perfil en el estudiante y un boom que se está produciendo entre los matriculados en español para extranjeros. Ruth Pattison es la directora de la Escuela de San Roque y Lola Gordillo, la responsable del centro de Algeciras.
3: ¿Por qué ha cambiado el perfil? Pues no lo sé. A lo mejor por el Brexit, que antes teníamos muchos británicos y ahora hay menos. Antes teníamos más gente que trabajaba en Gibraltar. Ahora también tenemos dos grupos de español, entonces tenemos uno por la mañana que se rellena con muchas amas de casa y el perfil del alumno por la tarde, pues sí, con su gente que trabaja.
4: El español tiene una gran demanda y estamos viendo interés por aprenderlo entre las personas extranjeras que viven en nuestra zona. Los grupos de español, de hecho, ya dije antes que estaban completos y, bueno, eso refleja el deseo de integrarse, de comunicar en el día a día y participar plenamente en la sociedad española por parte de los extranjeros.
21: Bueno, pues San Roque ha tenido que crear dos unidades nuevas para español y una más para italiano. Una de español en turno de mañana que no existía y la Escuela de Algeciras destaca que supera los 1.000 matriculados para este curso. Y un apunte de cultura, las excavaciones de la parte romana del Castillo de Jimena podrían iniciarse el año que viene, un anuncio que ha realizado el alcalde Francisco Gómez.
5: Todavía no se ha tocado, ¿vale? Entonces estamos hablando de la ladera que da donde está el pueblo actualmente, que estamos hablando de las murallas, las torres, tal, y donde ya hemos invertido el ayuntamiento entre subvenciones y propios recursos de ayuntamiento en este tiempo que llevo yo. Ha invertido más de 1 millón de euros en diferentes excavaciones, consolidaciones, puestas en valor.
21: El alcalde destaca la puesta en valor del aljibe, así como la inversión obtenida de más de 400.000 euros para la consolidación de la muralla.
5: Ahí tenemos, por lo pronto, el único foro en altura de Andalucía, que está localizado, que está en el Castillo de Jimena, y yo creo que hay un potencial increíble en el Castillo de Jimena que está por descubrir y que yo tengo una curiosidad tremenda.
21: Bueno, pues les hablamos de Sonia Villa, que es una médico de familia del Centro de Salud Algeciras Centro, que pone a caminar a sus pacientes. El SAS le autorizó este programa piloto hace 3 años, al que se han sumado casi un centenar de vecinos. Acaba de empezar otra vez la temporada de caminatas.
6: Hacemos unos 9 kilómetros, más cuando llegamos a la plaza de Rinconcillo, hacemos estiramientos, ejercicios de fuerza. Y por último, pues ya vamos al parque y ya Juan, psicólogo, pues hace relajación, que también le viene mucho bien a las personas, enseña cómo respirar, cómo hacer es para cuando uno entra en una situación de pánico.
21: Pues acompaña al grupo cada viernes, supervisa el esfuerzo de los pacientes, adapta el ritmo a las necesidades de cada persona y resuelve dudas médicas.
6: Un médico de familia que no está en consulta, un psicólogo y el enfermero de comunitario. Centro de salud, con el personal propio del centro de salud, la verdad es que sí, no se ha hecho en ningún sitio. Personas que están solas, que no salen, que incluso tienen miedo a salir porque tienen miedo a caerse, la soledad, y de pronto los animamos a venir y crean grupitos, se ayudan entre ellos.
21: Pues este médico de familia organiza salidas para reducir el sedentarismo para todas las edades y no es necesario ser paciente suyo. Bueno, pues con esta llamada al ejercicio físico nos vamos hoy. Muy buenos días.
18: Buenos días, Andalucía. Son las 7 de la mañana.
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0: ¿Cómo están? Bienvenidas, bienvenidos. Es lunes 21 de septiembre de 2026. Interior refuerza la seguridad de las fronteras de Ceuta y Melilla por la amenaza de una nueva invasión en vísperas de las elecciones legislativas esta semana en Marruecos. El Ministerio ha enviado a 60 agentes de la Agrupación de Reserva y Seguridad de la Guardia Civil a Melilla en respuesta a las diferentes convocatorias difundidas en redes sociales que llaman a perpetrar un nuevo asalto a la frontera de las dos ciudades autónomas que consideran ocupadas. Hay varios canales privados y también un grupo público en Facebook que tiene más de 90.000 seguidores. La Embajada de España en Rabat alerta de una nueva convocatoria del denominado Movimiento Juvenil Marroquí. Estos días son críticos porque el miércoles se celebran elecciones legislativas, como les digo, en Marruecos, unos comicios que llegan además marcados por un aumento de los mensajes de odio hacia España, también de los discursos nacionalistas en campaña, incluso por parte de miembros del propio gobierno marroquí, del régimen de Mohamed VI. Hoy, por cierto, hay una información muy interesante del diario ABC, que titula así: Álvarez contrató a un conseguidor marroquí en plena invasión de Ceuta, y que cuenta que una fundación de exteriores, la FIAP, la Fundación para la Internacionalización de las Administraciones Públicas, firmó un contrato que se formaliza en los días de la crisis de Ceuta para gestionar proyectos de seguridad de Marruecos con un contratista, un empresario, Ridwan Ambarki. Según esta información, el Estado le pone un sueldo de 2.000 euros netos al mes y una dieta de 205 euros al día a este empresario para actuar como conseguidor y como enlace con el Ministerio del Interior de Marruecos. ¿Cómo? Haciendo de puente operativo, desbloqueando trámites de aduanas, organizando reuniones de alto nivel. Y además cuenta ABC que estos trabajos o estas labores, al menos que no es el primer contrato que tiene con la administración, porque ya actuó como intermediario logístico y aduanero en un contrato al que tuvo acceso en 2024, donde además fue la única persona que se presentó, con una oferta un euro por debajo del límite, además, lo que hace pensar, según la información que conocía, de la existencia de la oferta. Bueno, a partir de las 8:30 de la mañana le preguntamos al ministro de Asuntos Exteriores, José Manuel Álvarez, aquí en La Mañana de Andalucía, en Canal Sur Radio, a ver qué sabe de esto y sobre la crisis en Ceuta. Hoy está previsto además que el ministro del Interior viaje de nuevo a la ciudad autónoma mientras miles de inmigrantes siguen en la calle y la tensión continúa en aumento. Fernando Grande Marlaska va a visitar el Centro Nacional de Acogida Temporal de Extranjeros y a distintas unidades de la policía y de la Guardia Civil. Ayer, como les digo, volvió la tensión a las calles de Ceuta. El último altercado se produjo por la tarde. La policía tuvo que disparar al aire durante una protesta de vecinos en el puerto contra la llegada de miembros del colectivo navarro Negu Gorriak, que significa en euskera derecho a techo, a quienes los manifestantes acusaron de radicales, de proetarras y de venir a Ceuta a romper la convivencia. Varios manifestantes lanzaron huevos, lanzaron piedras contra el coche de la diputada de Ceuta ya, Julia Ferreras, donde se había refugiado un activista. Momentos de tensión, como les digo, en la tarde de ayer. Este colectivo Derecho a Techo dijo que viajaría a Ceuta con ayuda humanitaria y con desobediencia y resistencia ante la violencia que, según ellos, la policía y el ejército ejercen contra los refugiados inmigrantes irregulares. A partir de las 9:10, por cierto, le preguntaremos también al vicepresidente de Ceuta, vicepresidente primero, Alejandro Ramírez, sobre estos altercados, sobre la convivencia en la ciudad, el estado de la ciudad 53 días después del asalto a la frontera y el estado de los espacios públicos. Hubo ayer más movilizaciones, por ejemplo, una marcha hasta el paso fronterizo del Tarajal, en la que cientos de ceutíes volvieron a expresar una vez más su cansancio porque siguen sin ver avances hacia una solución de la crisis más de 50 días después. Noelia Alcázar es la portavoz del Foro Ciudadano de Ceuta.
1: No podemos esperar nada. Lo único que podemos confiar es que Europa intervenga, porque la solución que deberíamos tener por parte de nuestro gobierno no la tenemos. Nos sentimos totalmente abandonados. Ceuta no es un CETI. No vamos a permitir que Ceuta sea una Lampedusa.
0: Y no fue, como les digo, la última protesta, la única protesta, porque hubo también una concentración motera que recorrió las calles de la ciudad. Continúa además la acampada que hay frente a la delegación del gobierno. En fin, protestas vecinales que ponen el foco en las miles de personas inmigrantes, unas 3.000 se estima, que siguen poblando asentamientos en playas, parques y polígonos.
2: Una oportunidad de vivir mejor, de tener un trabajo que sea bonito, bueno, algo así.
0: la playa del trampolín se convierte en una suerte de urbanización de chozos que se alquilan entre los propios marroquíes y un bazar donde comercian con comida, con ropa, con zapatillas e incluso con recargas de teléfonos móviles, entre otros muchos productos. Beatriz Rodríguez.
2: ¿Tiene cambio de 50 euros?
3: Este es el ambiente que se respira en la playa del Trampolín, donde los inmigrantes comercian con todo tipo de objetos, hasta con ropa deportiva de colegios ceutíes. El negocio llega hasta la renta de chozas para pernoctar desde 25 euros, como explican desde el sindicato policial Jupol. Laura García es portavoz.
4: Más o menos se están alquilando por unos 25 euros por noche. Si cuando llega la noche sigue vacío, pues empieza ya los descuentos de última hora.
3: A esta playa no dejan de acudir más inmigrantes a pesar del reparto de 1.700 en el puerto de Ceuta. Ahí ya han detenido a intentando colarse en un ferry con documentación falsa.
0: La Federación Española de Fútbol suspende el España-México sub-20 que se iba a jugar en Ceuta. Lo hace siguiendo la recomendación de la Policía Nacional, o sea, del Ministerio del Interior, dada la situación excepcional que atraviesa la ciudad autónoma, pero no dice Interior que sea consecuencia de una crisis de seguridad, sino por la presión migratoria existente. El presidente de la Federación, Rafael Louzán, lamenta no poder disputar el encuentro allí, será previsiblemente en Madrid, pero asegura que seguirán al lado de Ceuta.
5: Lo hemos intentado, la policía nos desaconseja que lo pongamos en marcha en este momento y bueno, en este momento no vamos a poder celebrarlo, pero vamos a seguir. Queremos estar al lado de Ceuta, el foco va a estar siempre encendido al lado de Ceuta y sus familias.
0: El gobierno ceutí carga contra Interior y considera muy grave la decisión de no celebrar el partido. El ejecutivo de Juan Jesús Vivas expresa su profunda decepción, desilusión y malestar en un comunicado y se malicia que en realidad tras esta decisión late la voluntad de evitar cualquier situación que pueda incomodar a Marruecos. De la investigación le cuento que la Fiscalía ha trasladado ya al juzgado de Ceuta las denuncias de las menores migrantes que aseguran haber sufrido abusos y vejaciones en centros de acogida de la red de protección autonómica. Las adolescentes han sido ya alejadas de las instalaciones donde dos vigilantes de seguridad y una educadora han sido apartados de sus funciones. El juez investiga la denuncia de 8 menores tuteladas de entre 16 y 17 años que huyeron de los centros habilitados en el polígono del Tarajal. Según el relato de las menores inmigrantes, sufrieron insultos, golpes, castigos físicos y restricciones extremas. La abogada que ha interpuesto la denuncia ante la policía habla de un estado de terror. Nur Amar.
6: Sí. Amenazas de violencia sexual por parte de guardias de seguridad. También estaban amenazadas por ciertas educadoras con que no se va a procesar su documentación. Han dormido maniatadas noches enteras dentro de baños, bueno, como forma de castigo.
0: No se descarta, claro, que haya más víctimas. Las 8 menores denunciantes han sido apartadas, como les digo, de las naves provisionales del polígono del Tarajal y reubicadas en otras instalaciones. Bueno, con la crisis enquistada en Ceuta, Pedro Sánchez viaja hoy a Nueva York para, a partir de mañana, participar en la Asamblea de las Naciones, la Asamblea General de las Naciones Unidas. Y Alberto Núñez Feijóo regresa a la ciudad autónoma Ceuta por cuarta vez, esta vez acompañado del presidente del PP europeo, Manfred Weber. El presidente del gobierno y el jefe de la oposición coincidieron ayer domingo en Cataluña, en Gabá. Pedro Sánchez insistió una vez más en que el gobierno va a poner todos los recursos para devolver la normalidad a Ceuta y arremetió contra la oposición destructiva que ejercen, dice el PP y Vox.
7: Cada nueva crisis, una nueva deslealtad por parte del Partido Popular y de Vox, pero también un nuevo compromiso del Gobierno de España. Yo lo dije esos días, el 30 y el 31 de julio, cuando visité Ceuta. El Gobierno de España va a poner todos los recursos necesarios para devolver la normalidad a esa ciudad autónoma.
0: En Badalona, el presidente del PP defendió una política migratoria ordenada y anunció una revisión de cómo se obtiene o se pierde la nacionalidad española.
8: Por eso, aquellos que vengan a saltarse la ley, que sepan que España estará cerrada a cal y canto. No se puede venir a un país a infringir la ley. No se puede venir a un país a vivir a costa de los demás. No se puede. Y no lo vamos a permitir.
0: Feijóo sentencia que España necesita recuperar la protección de sus fronteras y el prestigio de su pasaporte. Mientras los socios del gobierno presionan a Pedro Sánchez por su tibieza con Rabat, el coordinador federal de Izquierda Unida considera que la estrategia de apaciguamiento del PSOE ha fracasado. Antoni Maillo exige al gobierno que revise de manera urgente las relaciones con Marruecos y critica al PSOE por insistir, dice, en hacerle la campaña a PP y Vox.
9: Este ataque demuestra que la política de apaciguamiento con Marruecos, puesta en práctica por Pedro Sánchez y el PSOE, ha fracasado. España debe urgentemente replantearse todas sus relaciones con Marruecos. Queremos buena vecindad, pero una vecindad leal y con cumplimiento de los acuerdos.
0: Bueno, la crisis de Ceuta regresa mañana al Congreso. Vox va a forzar allí una votación para que el PSOE y sus socios de izquierdas e independentistas se retraten sobre la españolidad de Ceuta, Melilla y otros lugares del norte de África, un poco como lo que ocurrió la semana pasada en el Parlamento de Andalucía con el peñón de Alucema, el de Vélez de La Gomera, etcétera, etcétera, el islote de Perejil, y para a su vez rechazar las pretensiones de Marruecos sobre estos territorios. Es un poco la iniciativa que quiere tomar Vox mañana en el Congreso. Ayer, en una entrevista en Vox Populi, Abascal acusaba a Pedro Sánchez de entregarse al régimen de Mohamed VI.
10: Una relación de buena vecindad con el país que está al lado, pero si nos respetan. ¿Eso qué significa? Que tendremos que utilizar todas las herramientas diplomáticas y políticas que estén a nuestro alcance, tanto en España como en Bruselas. Si el presidente del gobierno aparece prácticamente pidiendo perdón al régimen de Marruecos por las declaraciones que hacemos los demás, pues la impresión que van a llevarse es la de nuestra debilidad extrema.
0: Y déjeme que le cuente por último que hoy además se inaugura el curso académico de la Universidad de Granada en el campus de Ceuta, que se atrasó, como saben, por la inseguridad que ha conllevado la entrada masiva de inmigrantes de finales de julio. Las clases van a comenzar el martes y no serán presenciales esta semana. La vuelta a la universidad se ha anunciado a través de este vídeo.
11: Ceuta tiene una luz que no se olvida. Una luz que llega desde el estrecho, que se cuela entre el foso de San Felipe y el paseo de Rebellín y que desde hace más de 8 vienen aquí a estudiar.
0: La vida académica vuelve al campus ceutí, aunque lo va a hacer de manera progresiva para las casi 1.800 personas que lo componen entre estudiantes y personal diverso. La presencialidad no va a ser obligatoria, al menos esta semana, y las prácticas de enfermería serán todo el curso en la península.
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0: 7 y 12 de la mañana, vamos a conocer cómo se circula a esta hora por las carreteras de Andalucía en conexión. Pedrosa, buenos días.
13: ¿Qué tal? Muy buenos días. Pues hasta ahora pendiente de un accidente que está complicando la entrada a Sevilla ya por la A4 en el entorno de Dos Hermanas. Genera más de 2 kilómetros de retención, por lo que les pedimos que tengan especial precaución. Se complica también ya con tráfico lento la entrada a la capital hispalense y Tomares, al mismo tiempo que también en la provincia de Huelva van a encontrar bastante complicada la H30 ya en la zona de La Rábida, en este caso dirección Mazagón. En el resto de carreteras andaluzas por el momento se mantiene la tranquilidad.
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0: 7 y 14 de la mañana. Hay más noticias que les contamos con Nuria Durán y Ana Giraldez. Andalucía comienza hoy lunes la vacunación de menores de 6 meses frente a la bronquiolitis.
1: Campaña de inmunización que se desarrolla en los centros de salud en un acto único. El consejero de Sanidad, Antonio Sanz, destaca la alta eficacia de la vacuna para prevenir la infección por este virus, sobre todo en los meses de otoño e invierno.
2: Estimamos que en las 3 campañas anteriores hemos evitado con la vacunación aproximadamente que 6.000 menores de 6 meses hayan tenido que ingresar en los hospitales andaluces por bronquiolitis.
1: Esta campaña de vacunación ha logrado inmunizar a más de 165.000 lactantes en Andalucía desde que se puso en marcha en 2023.
0: La juez decreta prisión preventiva para el asesino confeso de Claudia Tacoronte. El delincuente conocido como el Trompas será procesado por un delito de feminicidio.
3: El propio detenido ha reconocido haber acabado con la vida de la estudiante de la Universidad de Granada cuando trataba de robarle el móvil en Morelos, en México. Irá a prisión preventiva hasta que se celebre el juicio por este crimen que ha conmocionado a la comunidad educativa. La juez da un plazo de 4 meses para el cierre de la investigación, por lo que la próxima audiencia tendrá lugar el 18 de enero.
0: La Consejería de Educación y la Asociación de Transportistas de Jaén llegan a un acuerdo y esta semana se van a recuperar las rutas escolares que habían quedado desiertas.
1: Unos 202.000, son 2.000 los estudiantes de primaria y enseñanza secundaria que se habían visto afectados. El acuerdo permitirá ahora elevar la asignación a las rutas más costosas sin alterar el pliego actual de licitaciones. El presidente de Unibus, Raúl Gil, asegura que la clave del pacto es el compromiso para contrataciones futuras.
4: Como ya venimos trasladando, aquí las carreteras son muy sinuosas, la orografía del terreno, es una prestación de servicio único y exclusivo. Entonces, dentro de esa subida de carburante y dentro de la posible aplicación de tanto por ciento que permite también por especial dificultad, con eso se va a intentar cubrir, aunque no es lo real, pero con el compromiso de que en breve, en 2-3 meses, saldrá la licitación.
1: El gobierno andaluz estima que a lo largo de la semana todas las rutas que habían quedado desiertas en este inicio de curso estarán funcionando. Recelan las AMPAs. Tony Álvarez, portavoz de la plataforma creada en la Sierra de Segura, subraya que estarán vigilantes en las marquesinas de los autobuses.
5: En las líneas en donde esté establecido, ya los críos se tienen que montar, porque si estamos manifestándonos para que se monten, lo que no podemos hacer es que el lunes, donde pase el autobús, por las marquesinas en donde sea, que no se monten. Y donde no pase el autobús, pues todavía como medidas de presión, que evidentemente vamos a estar muy vigilantes, porque los críos se siguen sin montar.
0: El SEPRONA y la Unidad de Policía Judicial investigan si los incendios el sábado en Ayamonte y el rompido en Huelva están relacionados con el narcotráfico como maniobra de distracción. El mismo día se detuvo además en Isla Cristina dos hombres que navegaban en narcolancha. Hoy van a pasar a disposición judicial.
3: Fueron detenidos el patrón y uno de los tripulantes. El resto se tiró al agua y huyó. En ese momento la narcolancha no transportaba droga. SEPRONA y Policía Judicial investigan ahora si los incendios declarados en la zona pudieran ser intencionados para actuar como maniobra de distracción y facilitar así la entrada de alijos en el litoral onubense. Y por otro lado, la sucesión de incendios en el último mes en el campo de Gibraltar hace sospechar también a la policía que esté motivada por intereses de droga o mafias de inmigración. El viernes fue detenido un hombre en la zona de las pantallas, donde se originaron varios fuegos, portando mecheros y con la ropa tiznada y llena de maleza. Está pendiente de pasar a disposición judicial.
0: El PSOE andaluz pide el cese del director gerente de la Agencia de Emergencias de Andalucía, Alejandro García, por lo que consideran deficiencias en la campaña de incendios forestales este año.
1: Han registrado una proposición no de ley en el Parlamento. Los socialistas consideran que el balance del verano exige asumir responsabilidades directas al más alto nivel técnico y político, y García tiene rango de viceconsejero. El texto aporta datos sobre el impacto de los fuegos, más de 250 incendios forestales registrados y cerca de 60.000 hectáreas calcinadas en territorio andaluz, balance que tachan de extraordinariamente elevado respecto a ejercicios anteriores.
0: Granada lleva más de un mes en el enjambre sísmico. Desde que se inició este episodio se han realizado más de 4.000 intervenciones de seguridad.
3: En 35 días el Cuerpo de Bomberos ha realizado tantas operaciones como en un año normal. El balance es positivo. Se han revisado con precisión unos 400 edificios, especialmente en el Zaidín, y la Oficina del Defensor del Ciudadano ha atendido ya un centenar de casos que se consideran graves por los daños sufridos. Manuel Martín, su titular, destaca la atención a las personas mayores, que en muchos casos también han de enfrentarse a gestiones telemáticas que les sobrepasan.
6: A los que están, además de con miedo, pues están que no han sabido qué hacer, porque además todos los trámites con el consorcio tienen que hacerlo online, ni tienen ni pueden hacer los trámites online.
0: Un juez de Ronda en funciones de guardia pone en libertad provisional a los cuatro detenidos por la desaparición de Alejandro Navarro, un joven a quien se le perdió la pista en 2024 en este municipio malagueño.
1: Pasan ahora a la condición de investigados por los delitos de homicidio, asesinato y malos tratos. Al menos dos de ellos pertenecen al entorno cercano de Alejandro. Ninguna parte personada ha solicitado el ingreso en prisión. La causa continúa la instrucción. La familia los considera responsables de obligar a Alejandro, bajo amenazas, a pedir dinero en la calle. La policía sigue buscando.
0: Siete y 20 de la mañana, deporte. Javier Moreno, buenos días.
7: ¿Qué tal? Buenos días. La Liga echa el freno en Primera División. Llega el parón por la Liga de Naciones hasta el 9 de octubre. España va a disputar cuatro partidos. En la competición doméstica nos deja al Betis tercero tras el empate a uno contra el Depor en Riazor. Quinto es el Sevilla. Se mantiene en puestos europeos a pesar de la derrota del sábado frente al Barcelona. Y último, el Málaga. Es la que más preocupa, la posición del Málaga, el único de Primera que no ha ganado todavía. Perdió ayer por la mínima en Getafe. Líder el Barça, a 6 puntos ya del Real Madrid, que perdió el derbi con el Atlético y se desató Mourinho. Ha vuelto el portugués, si es que alguna vez se fue. Vaya rajada contra los árbitros. En segunda, las mejores noticias proceden del Almería, que ya es cuarto tras su victoria 2-0 ante el Celta B. Perdió el Granada 3-2 en Leganés. El viernes había ganado el Córdoba y el sábado derrota del Cádiz con el Girona. El equipo de Celades está en puestos de descenso. El Real Jaén, segundo en su grupo de Primera Federación, venció 2-1 al Ibiza. Victoria también del Recre, que sigue escalando posiciones, ya es quinto en su grupo de Segunda Federación. Un par de apuntes más. En Copa Davis, España pasa de ronda frente a Chile 0-3 y el Impulso 360 Estepona se ha proclamado campeón de la Copa Andalucía Femenina al imponerse al Club Baloncesto Sevilla por 82-62.
0: 2. Nos fue el último fin de semana del verano. Esta semana cambiamos de estación. El miércoles damos la bienvenida al otoño. Para hoy tenemos previsión de cielos poco nubosos o despejados con intervalos de nubes bajas por la mañana en la vertiente mediterránea. Tenemos avisos de nivel amarillo por viento y por oleaje

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3: Siete y 23 de la mañana, segunda sesión del juicio con jurado en la Audiencia de Sevilla por la muerte de la joven de 19 años, Ana Buza. Para la familia, la asesinó su novio. Él mantiene que ella se tiró del coche. Hoy declaran los testigos. Javier Ronda.
4: ¿Cómo murió Ana Buza? ¿Asesinato, homicidio por imprudencia o suicidio? Los peritos tendrán que contarlo a lo largo de la semana en el juicio que se celebra con jurado en la Audiencia Provincial de Sevilla. Es la prueba más importante de este juicio con Tribunal Popular que se desarrolla después de que la familia intentara que no se cerrara el caso. Era suicidio lo que habían determinado por parte del juzgado. Una larga lucha en los tribunales que lleva a sentar en el banquillo a quien era su pareja. En la jornada de hoy van a declarar los testigos. Los peritos serán importantes, sus informes contradictorios para saber cómo moría esta joven de 19 años. La versión del novio se tiraba, la versión de la familia le atropellaba.
3: Ha habido elecciones en Alemania. El partido del gobierno de Alemania, la CDU, partido conservador, ha perdido la mayoría en Berlín y se ha quedado fuera por primera vez del Parlamento regional en el estado de Mecklemburgo-Pomerania, donde ha ganado la ultraderecha de Alternativa por Alemania, segunda victoria ya en dos semanas.
5: El líder de la CDU y canciller Friedrich Merz ha calificado de desastrosos los resultados.
6: No podemos maquillar el resultado de Mecklemburgo-Pomerania. Es un desastre.
5: La popularidad del canciller Merz ha caído en picado debido a sus recortes en la edad de jubilación y en las políticas sociales, de las que ha detraído 40.000 millones de euros para dedicarlos a defensa y a la guerra en Ucrania. Pese a la debacle electoral, ha descartado dimitir.
6: Estas reformas son el antídoto contra el veneno del autoritarismo. Lo que hay que hacer ahora requiere determinación, firmeza y paciencia. Demostraré estas cualidades como presidente de la CDU y sobre todo como canciller de nuestro país.
5: En Berlín, la extrema izquierda de Die Linke ha ganado las elecciones regionales con el 26% de los votos. Alternativa por Alemania casi ha doblado sus apoyos en Berlín al 9% hace 5 años, ha pasado al 16%. En Mecklemburgo, Pomerania han obtenido una victoria aún mayor, ha sido la fuerza más votada con el 28% de los apoyos.
3: Y en Rusia, el partido de Vladimir Putin, Rusia Unida, ha ganado sin sorpresas las elecciones legislativas con más del 57% de los votos y mejores resultados todavía que en 2021.
7: En segundo, tercer y cuarto lugar han quedado partidos fieles al Kremlin y favorables a la guerra con Ucrania pese a los 4 años y medio de contienda. Los partidos pacifistas han sido vetados, no han podido presentarse y las denuncias por irregularidades en las urnas han sido numerosas. Moscú ha denunciado este domingo el mayor ataque ucraniano de la guerra durante el último día de votación de las legislativas, casi 2.000 ataques de drones y 8 misiles.
3: Siete y 26 de la mañana.
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3: Repasa. repasamos lo más destacado de la prensa esta mañana. Paco Ramón, buenos días.
0: Muy buenos días, Juan Carlos. Hacemos con la portada de ABC, fotografía a cinco columnas de esa manifestación ayer de los ceutíes camino de la frontera del Tarajal, y esta noticia más destacada. Álvarez, el ministro de Exteriores, que tendrás a partir de las 8:30, contrató a un conseguidor marroquí en plena invasión de Ceuta. En El País leemos que Rabat blinda la frontera con Ceuta en vísperas de las elecciones legislativas,

0: Destaca también que la jueza ha ordenado a 18 unidades policiales y 3 de inteligencia investigar la entrada masiva de inmigrantes. El titular más destacado es para el ascenso de la ultraderecha en Alemania, que pone contra las cuerdas a Merz, dice El País. En La Razón leemos Moncloa frenó el pasado mes de agosto la visita del comisario de inmigración de la Unión Europea y ese meeting ayer de Feijóo es la fotografía más destacada del diario del Grupo Planeta, que además añade que solo un 5% de las futuras viviendas tienen aseguradas energía y transporte. En el PSOE, las donaciones al PSOE, en el mundo, las donaciones al PSOE caen a plomo en el primer año tras Santos Cerdán. Los presupuestos del partido prevén 49.000 euros en 2026, un 57% menos y el peor dato desde que está al frente de la Secretaría General del partido, Pedro Sánchez. En The Objective leemos que la oferta de pisos en Ceuta sube un 15% y es que los no residentes optan por desinvertir en la ciudad. La inseguridad de una situación cada vez más enconada lleva a los propietarios a vender. Y leemos en El Confidencial que Zapatero y sus hijas utilizaron una entidad sin ánimo de lucro para desviar a sus cuentas 524.000 euros. El expresidente del gobierno empleó un vehículo opaco constituido en octubre de 2021 y que tenía prohibido generar beneficios para capturar fondos de origen desconocido y trasvasarlos a sus cuentas bancarias. Ya en la prensa andaluza, Diario Sevilla, la crisis del sanchismo alimenta la corriente crítica en el PSOE andaluz. Esa es la noticia más destacada, con la fotografía para el empate del Betis en Riazor. En el Huelva Información leemos que Mario Silva, el onubense, que puede llevar el nombre de Huelva a la gala de los Óscar, está en ese papel secundario en la bola negra. En la voz de Almería leemos que Salud elige las empresas para equiparar el hospital de Roquetas, con fotografía para el Cristo que ilumina Dalí. Así, en la prensa económica, dos asuntos destacados. 5 días cuenta que Cosentino acelera su proyecto inmobiliario y ha entregado ya el 77% de las 327 viviendas promovidas por el grupo andaluz, por el grupo almeriense. Y leemos en El Economista que el 40% de los convenios sigue bloqueado por el choque en bajas y salarios, y que los huevos, las legumbres y los cítricos triplican la tasa del IPC.
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3: El gobierno refuerza la seguridad en la frontera de Ceuta y Melilla por la amenaza de otro asalto en vísperas de las elecciones en Marruecos. Envía 60 guardias civiles a Melilla.
4: Sánchez viaja a Nueva York para participar en la Asamblea de Naciones Unidas y Feijóo regresa a Ceuta con el presidente del PP europeo para abordar la situación de la ciudad autónoma tras los últimos altercados.
3: La Universidad de Granada inaugura hoy el curso académico en el campus de Ceuta tras aplazarlo por motivos de seguridad. Las clases vuelven mañana, pero esta semana serán telemáticas, no presenciales.
4: Prisión para el asesino confeso de Claudia Tacoronte. El Trompas mató a la estudiante de la Universidad de Granada cuando trataba de robarle el móvil en Morelos, en México.
3: La Junta comienza hoy la vacunación de la bronquiolitis a los menores de 6 meses. Este año se inmunizará también a los niños que hayan nacido en clínicas privadas.
4: En deportes, el Betis se empata 1 contra el Deportivo de La Coruña en Riazor y nueva derrota del Málaga 1-0 con el Getafe. En segunda, derrota del Granada por 3-2 frente al Leganés, y el Almería suma otra victoria 2-0 contra el Celta B.
3: Comienza hoy la semana con tiempo seco y soleado, máximas en ascenso entre los 35 grados de Sevilla y Córdoba y los 29 de Málaga. Soplarán vientos flojos del este, moderados en el litoral mediterráneo oriental y también en la provincia de Cádiz.
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0: Jesús Vigorra, muy buenos días.
1: Buenos días, Juan Carlos. Buenos días, Andalucía. Ya estamos al lunes,
0: Juan. Ya estamos al lunes, sí.
1: Qué alegría de mañana, ¿no?
0: Y esta semana decimos adiós al verano, ¿eh?
1: Espérate. ¿Tú crees de verdad?
0: Al astronómico. Luego ya veremos la manga corta hasta cuando se nos queda.
1: Vale, bueno, vamos a comenzar con una estafa y sobre todo una advertencia, lo hace la Policía Nacional, por las estafas que se han detectado en la venta de entradas para conciertos. Y en concreto y específicamente para el concierto de Shakira, vamos a escucharlos.
2: ¿Quieres saber dónde están los ladrones? Pues esta vez no vas a tener que buscar mucho. Están vendiendo entradas falsas.
3: La Policía Nacional ha desmantelado una red que había estafado a 146 personas por más de 430.000 euros, vendiendo entradas de conciertos que nunca iban a llegar.
2: Así que, si vienes al Estadio Shakira, ojo.
3: No hace falta estar ciega ni sordomuda. Si compraste tu entrada por redes sociales o a un precio demasiado bueno, sigue tu intuición y revísala bien. Compra siempre en la web oficial o plataformas verificadas. Y si alguien te pide que le hagas una transferencia por privado, cuidado, no dejes que esto se convierta en tu tortura.
2: Que la antología de estos conciertos no incluya una denuncia por estafa.
3: Y recuerda,
2: no piques.
1: Ya escuchan ustedes, Juan Carlos, cómo la policía va perfeccionando cada vez más sus vídeos. Pues esto no es solo sonido, es un vídeo con movimiento, con acción, en fin, que van perfeccionándose en los métodos audiovisuales. Bueno, a raíz de esto te traigo una protesta que hubo, al parecer, la organización en ese Macondo Park, que es la ciudad que ha construido Shakira para los 12 conciertos. El tercero tuvo lugar anoche, hoy hablaremos porque teníamos gente allí en el programa de eso, pero a las puertas parece ser que hubo una gran desorganización a tenor de los gritos y las protestas que se escucharon en la puerta.
4: Menudo cabreo.
1: No era esto por el tema que te decía de las entradas, sino por la desorganización que hubo a la hora del acceso. Incluso llegaron a algunos ya en tono, supongo, de juerga, pues cantaban: esto es culpa de Piqué. que también se escucha. Esto es culpa de Piqué. Bueno, el dato del día. El dato de hoy me lo da el día 21 de septiembre, que es el Día Mundial de la Lucha contra el Alzheimer. En España, este es el dato, hay más de 800.000 personas que padecen la enfermedad del Alzheimer. Esto significa, son datos de la Sociedad Española de Neurología, esto significa que en España afecta al 1,6 algo más de la población de todo el país. El 8% se da entre las personas mayores de 65 años y el 40, algo más del 40%, entre los mayores de 85. En Andalucía, que es nuestra tierra, pues son 120.000 las personas que tienen demencia, siendo Alzheimer la causa de la mayoría, ¿no? 120.000 personas. El lema de este año es: el no ya es respuesta. Y un personaje, un ilustre andaluz, que en los últimos años de su vida, ya en el ocaso de su vida, ojalá y sea largo, Manuel Alejandro está recibiendo todos los premios habidos y por haber, todos los que se habían retrasado, porque este hombre llevaba componiendo canciones desde hace ya la intimerata, ¿no? Pero le ha venido todo seguido, todas las medallas, todo le viene seguido. Y ahora el premio de las Bellas Artes que ha creado el Grupo Yolí con la Fundación Cajasol y que se va a entregar precisamente mañana. Con tal motivo le hacían una larga entrevista y un reportaje ayer en el que así se expresaba Manuel Alejandro, ya digo, más de 90 años pasados.
5: Hay canciones que salían que yo decía, esta me la van a censurar y no va a salir. Bueno, hay una canción de Rocío Jurado que le escribí a Rocío porque me provocaba Rocío Jurado y me la tenía que figurar masturbándose. Es que era muy fuerte aquello, ¿sabes? Y la canción que se llama, además, Amores a Solas. Y tengo todas las mezclas morbosas que hay en el amor, en las parejas. Eso de lo sabemos los tres, ¿eh? Eso de lo sabemos los tres, no lo conoce nadie. Y es una canción de Rocío Jurado que está al lado de Se nos rompió el amor. Ayer por la tarde estuvo aquí Rafael ensayando la próxima canción que le he escrito y que vamos a grabar.
1: Ya lo oyen, con 93 años y estrenando todavía canciones con Rafael al que aludía.
0: Oye, y Jesús, ¿no estuviste ayer anoche en ningún sitio?
1: Sí, hombre, ¿cómo no? ¿Sí? Estamos de Bienal. Sí, ay, perdón. Sección, ¿dónde estuviste ayer? Ayer ofreció su concierto en la Bienal José Mercé. Lo más novedoso que trajo es que se hizo acompañar de tres jóvenes guitarristas. Uno, José del Tomate, hijo de su grandísimo amigo Tomatito. Otro fue Manuel Cerpa, que yo no lo había oído nunca y es un virtuoso de la guitarra. Manuel Cerpa, quédense con ese nombre. Y otro que sí conocíamos, que es David Daral, buenísimo también con la guitarra, y fueron los que con los que contó, por eso se llamaba Toque Arrebato. Y así sonaba cuando entró ya por alegrías, teatro lleno, grandes aplausos, y bueno, la Bienal sigue adelante.

0: advertimos que sonido tomado del directo, que no es un sonido indudablemente cualificado, pero valga como testimonio de que estuvimos allí.
1: Qué envidia, Jesús Vigorra. Oye, te veo dentro de un ratito a las 9:30, ¿no? Por aquí.
0: Nos vemos en un momento.
1: Eso es.
0: Hasta luego. Hasta ahora.
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0: 8 menos 20 de la mañana les contamos más noticias de Andalucía. La Fiscalía de Jaén solicita prisión permanente revisable para el acusado de asesinar, agredir sexualmente y robar a una mujer de 74 años en Sabiote. Ocurrió en mayo de 2024 y hoy lunes comienza la audiencia de Jaén el juicio con jurado por esta causa. Eva López, buenos días.
1: ¿Qué tal? Buenos días, así es. Según el escrito de acusación, el acusado de 41 años accedió de noche a la vivienda de la víctima, que vivía sola en el dormitorio, la golpeó, le clavó un punzón en el hombro y la agredió sexualmente de forma violenta. Al verse reconocido por la mujer, la estranguló para evitar que lo denunciara. Además, se llevó de la casa joyas, dinero, garrafas de aceite y huyó en un coche de la víctima hacia un club de Alterne en Úbeda, donde se vanaglorió del botín. El Ministerio Fiscal considera al acusado autor directo y material del asesinato, por el que pide prisión permanente revisable, también agresión sexual, robo con violencia en casa habitada y robo de uso de vehículo de motor, por lo que le piden otros 25 años de cárcel.
0: La Audiencia de Sevilla ha confirmado la condena a un profesor de la Facultad de Ciencias de la Educación por abusar de tres alumnas que fueron a pedir revisión de sus exámenes. Antonio Catoni, buenos días.
2: ¿Qué tal? Buenos días. Según cuenta Diario de Sevilla, esos hechos datan de abril de 2022. El docente que impartía estadística realizó tocamientos a estas tres alumnas aprovechando que acudieron a su despacho a una revisión de examen. La audiencia ahora confirma de esta manera la pena que impuso un tribunal de primera instancia, una multa de casi 11.000 euros y la prohibición de acercarse a estas jóvenes a menos de 100 metros durante 2 años.
0: Polémica en Granada a causa del Festival Internacional de Arte, Literatura y Humanidades organizado por la Universidad de Granada. La Federación de Comunidades Judías, España, ha condenado la cancelación de la participación de una escritora. Luis Javier López, buenos días.
3: Buenos días. Ariana Harvick iba a ofrecer la charla Oponerse al Mundo, pero la organización le trasladó que no podía garantizar su seguridad si mantenían la celebración del encuentro literario. Esta escritora argentina judía se opone al boicot cultural a Israel. La UGR atribuye la decisión a la dirección del festival y argumenta que la misma no fue adoptada ni respaldada por el equipo de gobierno de la institución. Además de no compartirla, la UGR asegura que esta debe ser un espacio abierto al pensamiento crítico y a la expresión de posiciones incluso discrepantes o controvertidas.
0: Refuerzo y control preventivo contra los mosquitos en el puerto de Santa María tras detectarse un caso de infección del virus del Nilo en un humano. Salud Botaro, buenos días.
4: Buenos días, se trata de un hombre de la zona de Los Perales que está ingresado en el hospital de Puerto Real por meningoencefalitis. Es la respuesta municipal después de que la Junta haya confirmado este fin de semana el caso en el municipio. Se está recabando información complementaria y se ha declarado la zona como área de alerta, una situación que se prolongará durante 4 semanas hasta el 16 de octubre. Es el primer caso en la provincia de Cádiz.
0: Córdoba se convierte desde hoy en el centro del debate sobre la inteligencia artificial aplicada a la cadena agroalimentaria. Será en el marco de un congreso en el que más de 2.000 profesionales de 30 países van a hablar y a debatir sobre este asunto. Toñi Merino, buenos días.
5: ¿Qué tal? Buenos días. El foco de este evento está puesto en ofrecer soluciones a un sector en el que la inteligencia artificial ya ha llegado a cooperativas y a pequeñas y medianas empresas. Se va a hablar del coste real de aplicar la inteligencia artificial o de la robotización de la producción y va a haber demostraciones con drones, con una zona expositiva. También habrá talleres donde, entre otros, se va a formar a jóvenes de institutos de la provincia. En las charlas se abordarán también los últimos avances de la inteligencia artificial en este campo.
0: Creo que el 30 de septiembre finaliza la ayuda a la compra del gasóleo agrícola. Los precios se han disparado en un año y al sector agroalimentario no le salen las cuentas. Los agricultores preparan movilizaciones y el Ministerio de Agricultura les ha convocado una reunión mañana martes. El gasóleo agrícola y pesquero se paga casi un 50% más caro que hace un año y agricultores y pescadores denuncian que así no pueden mantener su rentabilidad. El ministro Luis Planas asegura que el gobierno trabaja para aprobar próximamente medidas que supongan una nueva compensación a la subida del precio del gasóleo hasta el máximo que permite la Comisión Europea. Les recuerdo que hoy en la mañana de Andalucía, a partir de las 8:30 de la mañana, vamos a conversar con el ministro de Asuntos Exteriores, José Manuel Álvarez, que se encuentra ya en Nueva York, donde asiste a la Asamblea General de las Naciones Unidas. Álvarez además es noticia hoy por la publicación de ABC que repasaba Paco Ramón hace unos minutos, así que le preguntaremos por ese asunto, además de la situación en Ceuta, y también hablaremos de Ceuta con el vicepresidente primero de la Asamblea, con Alejandro Ramírez. Todo eso hoy en la mañana de Andalucía, 8 menos cuarto, información local.
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7: Muy buenos días, son las 8 menos cuarto de la mañana, actualizamos la información local, seguimos con Levante toda la semana en el campo de Gibraltar y con aviso amarillo. La andaluza pide claridad al gobierno por el posible traslado de migrantes de Ceuta al CIE de Algeciras y hoy pasa a disposición judicial el presunto pirómano de la ciudad. Ha permanecido en los calabozos de la comisaría durante todo el fin de semana y además continúa en suspensión el conflicto laboral de la finca de la Almoraima en Castellar. Antes de continuar con estas noticias, pasamos a la información del tiempo. A esta hora, 20 grados en el campo de Gibraltar, vamos a conocer con más detalle el tiempo en toda la provincia para las próximas horas y cuándo y cuánto va a durar este levante. Buenos días, Javier Andrés.
8: Buenos días. Hoy en la provincia de Cádiz tendremos en la vertiente mediterránea y en el área del estrecho cielos nubosos, sin descartar en esta mañana precipitaciones débiles. Esta tarde tiende a disminuir la nubosidad, quedando el cielo poco nuboso. En el resto de la provincia tendremos durante toda la jornada cielo despejado. El viento hoy continúa de levante moderado, con intervalos fuertes en el estrecho, aunque perdiendo intensidad en general en esta mañana. Atención en esta mañana al viento costero de fuerza 7 en el estrecho, al oeste de Tarifa y mar adentro al sur de Trafalgar. En cuanto a las temperaturas, hoy se mantienen con pocos cambios, con máximas de 33 grados en Arcos de la Frontera y Jerez de la Frontera, 30 en Cádiz y Rota, 26 en Algeciras. Es una información de AEMET.
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7: Muy buenos días y Luis López Bellido en la realización. Está previsto que hoy el presunto pirómano de Algeciras pase a disposición judicial. Ha permanecido en los calabozos de la comisaría durante todo el fin de semana y su interrogatorio ha sido clave para determinar si actúa solo o no. Este individuo es el principal sospechoso de esta oleada de incendios. Se da la circunstancia que desde hace un mes Algeciras sufre continuos fuegos siempre en la zona sur. La Policía Nacional también investiga si las mafias de la inmigración y las drogas están detrás de ellos. Y la crisis de Ceuta sigue marcando la actualidad también de nuestra comarca debido a los movimientos en torno al centro de internamiento de extranjeros de Algeciras. El alcalde José Ignacio Landaluce ha pedido explicaciones al gobierno sobre la llegada de ciudadanos extranjeros al puerto con destino a estas instalaciones.
10: Algeciras merece información y la merece con claridad. En los últimos días hemos conocido la llegada de varios autobuses al puerto de Algeciras con ciudadanos extranjeros. Al parecer la mayoría argelinos, que son trasladados al centro de internamiento de extranjeros de nuestra ciudad. Como alcalde he pedido al gobierno de España que explique qué está ocurriendo, cuál es la finalidad de estos traslados, qué uso se está dando actualmente al CIE de Algeciras, qué proyectos tienen para usar el CIE de Algeciras.
7: Esto es lo que dice el andaluce, reclama claridad al Ejecutivo sobre la política en materia migratoria que está efectuando y que tiene efectos también sobre Algeciras.
10: Porque nuestra ciudad conoce mejor que nadie la realidad del estrecho y las consecuencias que determinadas decisiones en materia migratoria y de control de fronteras tiene sobre nuestro territorio. No se trata de invadir competencias de nadie, se trata de algo mucho más sencillo: información, transparencia y coordinación institucional. Los algecireños tienen derecho a saber qué está pasando en su ciudad y como alcalde voy a seguir reclamando esa información.
7: Y en Página Laboral les contamos que continúa bloqueado el conflicto laboral en la finca La Almoraima en Castellar. Desde sindicatos con UGT FICA denuncian que la dirección sigue sin convocarlos para volver a retomar la negociación del convenio colectivo caducado desde el año 2013. 13 años en los que los trabajadores continúan sin poder acceder a mejoras salariales y sociales. Antonio Fernández es el secretario comarcal.
11: No entendemos cómo desde la dirección de la finca La Almoraima no aceleran los pasos para mantener reuniones con el comité de empresa, ponerse a hablar del convenio que afecta a todos los trabajadores y
12: cerrar un convenio lo antes posible, que este es el malestar que existe en dicha finca.
7: Bueno, pues desde este sindicato consideran que la dirección actual no es la más idónea y a pesar de las ayudas que ha recibido del gobierno, la Almonaima está registrando pérdidas debido sobre todo a una gestión errática.
12: No entendemos cómo en los últimos años, habiendo tenido pérdidas, se sigue comprando, por ejemplo, pienso para el ganado, cuando es una finca que tiene bastantes hectáreas. Además, hectáreas en las que puede sembrar y además tienen su maquinaria para poder recolectar. ¿Qué es lo que sucede? ¿Que sale más barato comprar el pienso que sembrarlo y recogerlo? Da que pensar.
7: Bueno, pues desde la representación laboral no descartan emprender movilizaciones. Van a dar las 7:51 de la mañana.
6: Las noticias del campo de Gibraltar.
7: Hoy arrancan las clases en las escuelas oficiales de idiomas del campo de Gibraltar y lo hacen con muy buenos datos. La de San Roque lo hace con récord de alumnos y profesores y la de Algeciras constata un cambio de perfil en el estudiante y un récord, un boom que se está produciendo entre los matriculados en español para extranjeros. Ruth Pattison es la directora de la escuela de San Roque y Lola Gordillo, la responsable del centro de Algeciras.
13: ¿Por qué ha cambiado el perfil? Pues no lo sé. A lo mejor por el Brexit, que antes teníamos muchos británicos y ahora hay menos. Antes tenemos más gente que trabajaba en Gibraltar. Ahora también tenemos dos grupos de español. Entonces tenemos uno por la mañana que se rellena con muchas amas de casa y el perfil del alumno por la tarde, pues sí, con su gente que trabaja.
14: El español tiene una gran demanda y estamos viendo interés por aprenderlo entre las personas extranjeras que viven en nuestra zona. Los grupos de español, de hecho, ya dije antes que estaban completos y, bueno, eso refleja el deseo de integrarse, de comunicar en el día a día y participar plenamente en la sociedad española por parte de los extranjeros.
7: Las excavaciones de la parte romana del castillo de Jimena podrían iniciarse el año que viene, un anuncio que ha realizado el alcalde Francisco Gómez.
15: Todavía no se ha tocado, ¿vale? Entonces estamos hablando de la ladera que da donde está el pueblo actualmente, que está hablando de las murallas, las torres, tal, y donde ya hemos invertido el ayuntamiento entre subvenciones y propios recursos del ayuntamiento en este tiempo que llevo yo. Ha invertido más de 1 millón de euros en diferentes excavaciones, consolidaciones, puestas en valor.
7: El alcalde de Jimena destaca el potencial arqueológico único de la fortaleza y la importancia para el sector turístico y cultural en el municipio.
15: Ahí tenemos, por lo pronto, el único foro en altura de Andalucía, que está localizado, que está en el castillo de Jimena, y yo creo que hay un potencial increíble en el castillo de Jimena que está por descubrir y que yo tengo una curiosidad tremenda.
7: Contamos hoy un programa piloto del SAS de hace 3 años al que se han sumado un centenar de vecinos de Algeciras y acaba de empezar otra vez la temporada. Es Sonia Villa, una médico de familia del Centro de Salud de Algeciras Centro, que pone a caminar a sus pacientes. Su receta es más ejercicio y menos pastillas.
16: Hacemos unos 9 kilómetros, más cuando llegamos a la plaza de Rinconcillo, hacemos estiramientos, ejercicios de fuerza. Y por último, pues ya vamos al parque y ya Juan, psicólogo, pues hace relajación, que también le viene mucho bien a las personas, enseña cómo respirar, cómo hacer es para cuando uno entra en una situación de pánico.
7: Pues el psicólogo Juan López también abandona su consulta tradicional los viernes para echar una mano con las emociones.
17: Y la mejor forma de evitar el sofá, porque digo que el sofá mata, es la actividad. La idea es involucrar, como no sé si me has escuchado hoy diciendo en la sala, los que podáis venir los martes, quedad entre vosotros. Aquí se están gestionando, se están formando grupos con nuevos gente, entonces compañeros que no se conocen de nada salen ya los martes y los miércoles.
7: Pues se organizan salidas para reducir el sedentarismo para todas las edades y no es necesario ser paciente suyo. Nos despedimos hoy con un homenaje esta vez de la Asociación Héroes Magos de Algeciras. Un evento, su evento benéfico anual se llamará a partir de ahora Nuevos Horizontes Enrique Tadeo. La directiva dedicada a ayudar a los niños en situación de exclusión social ha querido honrar la memoria de nuestro compañero periodista deportivo que falleció a principios de 2026.

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1: Saludos, buenos días. La Liga echa el freno en Primera División. Llega el parón por la Liga de Naciones hasta el 9 de octubre. España va a disputar 4 partidos. En la competición doméstica, el Betis es tercero tras dejarse ayer 2 puntos en el empate a 1 con el Depor en Riazor. 7 jornadas. Manuel Peregrini satisfecho con esas 5 victorias.
2: También más que 7 de 9. Yo creo que tenemos 16 de 21, que es un rendimiento altísimo para cualquier equipo que pretende pelear por algo. Así que en términos generales no tengo mayores reproches que hacer. Creo que dentro de lo que es el fútbol hay momentos mejores, momentos peores, pero analizando globalmente creo que hemos hecho un comienzo de liga de 7 partidos muy bueno. Y el mismo hecho que el empatar ya de visita no parezca bueno, creo que refleja un poco la mentalidad del equipo, y le sumamos los 3 puntos importantísimos en la Champions que ganamos de visita. Así que muy contento con lo que ha hecho el equipo.
1: Quinto es el Sevilla, se mantiene en puestos europeos a pesar de la derrota del sábado frente al Barcelona. Y último, el Málaga, es el único de primera que no ha ganado, perdió ayer por la mínima en Getafe. Preocupa la situación en Málaga. Juan Carlos Tirado, buenos días.
3: Buenos días, cunde la preocupación en el Málaga. Aunque todos sabían que el retorno a primera no iba a ser fácil, preocupa ver al equipo colista y con su casillero de victorias a 0 después de 7 jornadas disputadas. En Getafe, el equipo entrenado por Funes cuajó una buena primera parte, pero una vez más en los minutos finales el equipo tuvo una desconexión que permitió que los puntos se quedaran en Madrid. El Málaga tiene ahora 19 días para preparar su próximo partido por el paro de la competición. Será una segunda pretemporada para que Funes pueda mejorar las prestaciones del equipo.
1: Líder en primera el Barça, 6 puntos ya del eterno rival. El Real Madrid, que perdió el derbi madrileño ante el Atlético, se desató. Mourinho ha vuelto. Si es que alguna vez se fue el portugués, vaya rajada contra los árbitros en la rueda de prensa. En segunda, las mejores noticias proceden del Almería, que ya es cuarto tras su victoria 2-0 ante el Celta B, pero no deja de ser exigente el técnico García Pimienta.
4: Hoy, por poner un pero, pues bueno, yo creo que si hubiésemos tenido más efectividad de cara a portería, pues el marcador hubiese sido mucho más claro. Pero bueno, lo importante es ganar, que cuando juegas contra un filial, si no haces las cosas bien desde el principio, te pueden generar ocasiones, como se ha visto. Chicos jóvenes con talento y con muchísimo futuro, que están jugando en segunda división y que algunos están a caballo con el primer equipo, y creo que el equipo ha competido muy bien contra un rival joven y de calidad.
1: El viernes había ganado el Córdoba en Albacete y el sábado derrota del Cádiz con el Girona. El equipo de Celades está en puestos de descenso. Es 14º en segunda el Granada, que cayó por 3-2 en Leganés. Pacheta defiende que se hizo buen partido, que el equipo cayó por sus errores, pero critica también el arbitraje.
5: No me ha gustado nada, nada, el aroma del arbitraje, nada. Porque hay una situación que a mí me duele, y es el respeto que me tienen. Y si a mí me dicen que estamos 2 levantados en el banquillo, al rival se lo tiene que decir también. Cuando yo le he dicho que había 2 levantados, no ha ido. Esto me duele, me duele. ¿He perdido por eso? No, no he perdido por eso. He perdido porque en el último minuto y el principio han sido malos.
1: El Real Jaén está segundo en su grupo de la Primera Federación, venció 2-1 al Ibiza, empataron el Antequera con el Villarreal B y el Algeciras con el Águilas, cayó el Juventud de Torremolino frente al Hércules. Y en Segunda Federación, victoria del Recreativo de Huelva, a domicilio 1-3 con el Tamaraceite, ya es quinto en su grupo, donde destacan también el empate del Jerez Club Deportivo con el Don Benito y la victoria del Marbella 4-1 ante el Atlético Central. En la Liga Futsal, victoria del Jaén Paraíso Interior frente al Noya, 6 puntos de 6, magnífico arranque de temporada. Empataron el sábado sus partidos el Córdoba Patrimonio de la Humanidad y el Sursitz de El Ejido. En Copa Davis, España ha pasado de ronda frente a Chile, a la que ha derrotado el fin de semana 0-3 en la capital chilena, en Santiago. En Asobal, ayer derrota del Ángel Jiménez de Puente Genil, 27-39 con el Barcelona. Anotamos también que el Impulso 360 Estepona se ha proclamado campeón de la Copa Andalucía Femenina al imponerse al Club Baloncesto Sevilla por 82-62. Y Pedro Acosta se llevó el Gran Premio de Austria de motociclismo en MotoGP, seguido por Jorge Martín, que ahora lidera la clasificación.
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6: Buenos días, Andalucía, son las 8 de la mañana. A nadie escapa ya a estas alturas que estamos oficiosamente de nuevo en campaña y que la inmigración, sin demasiada sorpresa, vuelve a ser asunto capital. Sean cuando sean las próximas elecciones y sean estas cuales sean, los principales partidos políticos construyen desde hace semanas sus discursos en sus actos de partido en torno a la inmigración, a la gestión de las fronteras o a la cuestión de la nacionalidad. Todo con un trasfondo de seguridad nacional. Los principales partidos se juegan a codazos su crédito político, mientras en Ceuta miles de personas siguen en la calle sin que las carpas habilitadas por el gobierno en el puerto hayan servido para aliviar la situación en calles, parques y plazas. La paciencia de los ceutíes escasea y la tensión vuelve a surgir en mitad de las protestas vecinales.
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0: ¿Cómo están? Bienvenidas, bienvenidos. Es lunes 21 de septiembre de 2026.
1: Cada nueva crisis, una nueva deslealtad por parte del Partido Popular y de Vox.
2: No se puede venir a un país a infringir la ley. No se puede venir a un país a vivir a costa de los demás. No se puede y no lo vamos a permitir.
1: El compromiso de que Ceuta saldrá adelante y a pesar de esta oposición destructiva, que lo único que busca es la foto de la crisis, pero que no quiere resolver la crisis de Ceuta.
2: Por eso aquellos que vengan a saltarse la ley, que sepan que España estará cerrada a cal y canto.
0: Con la crisis enquistada en Ceuta, Pedro Sánchez viaja hoy a Nueva York para a partir de mañana participar en la Asamblea de las Naciones Unidas. Alberto Núñez Feijóo regresa a la ciudad autónoma por cuarta vez, esta vez acompañado del presidente del PP europeo, Manfred Weber. Pedro Sánchez insiste en que el gobierno va a poner todos los recursos para devolver la normalidad a Ceuta y carga contra la oposición destructiva que en su opinión ejercen Partido Popular y Vox. Feijóo defiende una política migratoria ordenada y anuncia una revisión de cómo se obtendrá o se perderá la nacionalidad española cuando él gobierne, si es que consigue hacerlo. Los socios del gobierno presionan entre tanto a Pedro Sánchez por su tibieza con Rabat. El coordinador federal de Izquierda Unida, Antonio Maillo, considera fracasada la estrategia de apaciguamiento, exige al gobierno que revise urgentemente las relaciones con Marruecos y critica al PSOE por hacerle la campaña, en su opinión, a PP y Vox.
3: Este ataque demuestra que la política de apaciguamiento con Marruecos, puesta en práctica por Pedro Sánchez y el PSOE, ha fracasado. España debe urgentemente replantearse todas sus relaciones con Marruecos. Queremos buena vecindad, pero una vecindad leal y con cumplimiento de los acuerdos.
0: Vox, por cierto, va a forzar mañana una votación en el Congreso para intentar que los partidos de izquierda se retraten respecto de la españolidad de Ceuta, Melilla y otros territorios u otros accidentes geográficos en el norte de África. El Peñón de Alhucemas, el Peñón de Vélez de La Gomera, etc. El Bislote Perejil. Ayer, en Voz Populi, en una entrevista, Santiago Abascal acusó a Pedro Sánchez de entregarse al régimen de Mohamed VI.
4: Una relación de buena vecindad con el país que está al lado, pero si nos respetan. ¿Eso qué significa? Que tendremos que utilizar todas las herramientas diplomáticas y políticas que estén a nuestro alcance, tanto en España como en Bruselas. Si el presidente del gobierno aparece prácticamente pidiendo perdón al régimen de Marruecos por las declaraciones que hacemos los demás, pues la impresión que van a llevarse es la de nuestra debilidad extrema.
0: Bueno, vuelve Feijóo a Ceuta y vuelve también a Ceuta el ministro del Interior, mientras miles de inmigrantes siguen en la calle y la tensión en la ciudad autónoma continúa en aumento. Fernando Grande Marlaska va a visitar el centro de acogida temporal de extranjeros y distintas unidades de la Policía Nacional y de la Guardia Civil. Lo que volvió ayer a las calles de Ceuta, como les venimos contando, es la tensión. El último altercado se produjo por la tarde. La policía tuvo que disparar al aire durante una protesta de vecinos de Ceuta en el puerto contra la llegada de miembros de un colectivo navarro que se llama Negu Gorriak, Derecho a Techo, a quienes los manifestantes acusaron de radicales, proetarras y de venir a romper la convivencia. Varios manifestantes lanzaron huevos y piedras contra el coche de la diputada de Ceuta, ya Julia Ferreras, donde se había refugiado uno de los activistas. Negu Gorriak, movimiento, dijo que viajaría a Ceuta con ayuda humanitaria y con desobediencia y resistencia ante la violencia que, según ellos, la policía y el ejército ejercen contra los refugiados inmigrantes irregulares. El gobierno de Ceuta ha emitido un comunicado en el que expresa su más firme condena ante la agresión sufrida por la diputada de la Asamblea, Julia Alejandra Ferreras, y le traslada, así como al resto de personas afectadas, su solidaridad y su apoyo. Un comunicado en el que dice que hay una línea que nunca se debe cruzar, que es la violencia, nunca una alternativa. Hubo más movilizaciones en el día de ayer, por ejemplo, una marcha hasta el paso fronterizo del Tarajal, en la que cientos de ceutíes expresaron una vez más su cansancio. ¿Por qué? Porque siguen sin ver avances hacia una solución de la crisis más de 50 días después. Noelia Alcázar es la portavoz del Foro Ciudadano de Ceuta.
5: No podemos esperar nada, lo único que podemos confiar es que Europa intervenga, porque la solución que deberíamos tener por parte de nuestro gobierno no la tenemos, nos sentimos totalmente abandonados. Ceuta no es un CETI, no vamos a permitir que Ceuta sea una Lampedusa.
0: En fin, no fue la única protesta, hubo también una concentración motera que recorrió las calles de la ciudad. Continúa la acampada frente a la delegación del gobierno, protestas vecinales que ponen el foco en las miles de personas inmigrantes, se estima que alrededor de unas 3.000, que siguen poblando asentamientos en playas, parques y polígonos de la ciudad autónoma. La playa del Trampolín, por ejemplo, se ha convertido en prácticamente una urbanización de chamizos que ya se alquilan entre los propios marroquíes, lo habrán visto seguramente en televisión, entre 25,50 € la noche. Incluso cuando llega a la última hora hay regateo para poder alquilar esos chamizos a un precio menor. Hay bazares donde se comercia con comida, con ropa, con zapatillas o con servicios, como por ejemplo la peluquería o la recarga de teléfonos móviles, entre otros productos. En fin, sobre la situación en Ceuta le vamos a preguntar a las 9:10 de la mañana al vicepresidente primero de la ciudad autónoma, Alejandro Ramírez. Hoy además se inaugura el curso académico de la Universidad de Granada en el campus de Ceuta, que se atrasó, como saben, por la inseguridad que ha conllevado la entrada masiva de inmigrantes de finales de julio. Las clases comienzan mañana martes, aunque no van a ser de momento esta semana presenciales. Luis Javier López, buenos días.
6: Buenos días, os estamos esperando. Con este lema, la Universidad de Granada anima a la comunidad universitaria de Ceuta ante el regreso a clase. La universidad ha lanzado un vídeo previo al retorno a las aulas en el campus ceutí, que se producirá este 22 de septiembre, mañana martes.
7: Volver a clase no es solo un gesto académico, es un acto de confianza y de comunidad.
8: Os estamos esperando.
6: Entre personal, profesorado y estudiantes, alrededor de 1.800 personas dan vida a la ciudad española norteafricana. El acto inaugural será con Pedro Mercado, rector, y la consejera de Educación ceutí, Pilar Orozco. La alcaldesa de Granada también va a estar presente esta tarde para estrechar lazos entre las dos ciudades, y se espera el apoyo de Ceuta a la candidatura europea de Granada 2031.
0: Déjeme que les cuente además que hoy hay una información del diario ABC que titula... Así, Álvarez contrató a un conseguidor marroquí en plena invasión a Ceuta, y que cuenta que una fundación de exteriores, la Fundación para la Internacionalización de las Administraciones Públicas, firmó un contrato para gestionar proyectos de seguridad en Marruecos con un empresario que se llama Ridwan Ambarki, y ese contrato se formaliza precisamente en los días de la crisis de Ceuta. Y según esa información, el Estado le pone un sueldo a este contratista de 2.000 euros netos al mes y una dieta de 205 euros al día a cambio de un informe mensual, y para actuar como conseguidor y como enlace entre esta fundación, que depende del Ministerio de Exteriores, y el Ministerio del Interior de Marruecos. ¿Cómo? Pues haciendo de puente operativo, desbloqueando trámites de aduana, organizando reuniones de alto nivel, y cuenta además ABC que ya venía haciendo de intermediario logístico y aduanero desde 2024, o sea que no es el primer contrato al que tiene acceso este empresario, que responde al nombre de Ridwan Ambarki, y por quien le preguntaremos a partir de las 8:30 de la mañana al ministro de Asuntos Exteriores, José Manuel Álvarez, aquí en la mañana de Andalucía de Canal Sur Radio.

0: tenemos previsión de cielos poco nubosos o despejados con intervalos de nubes bajas por la mañana en la vertiente mediterránea y avisos de nivel amarillo por viento y oleaje en la costa gaditana hasta el mediodía. Suben las máximas en el interior oriental y bajan en el litoral mediterráneo. Llegaremos a los 29 de máxima en Málaga y hasta los 35 en Córdoba y en Sevilla. Vamos a conocer cómo se circula a esta hora, 8 y 9 minutos de la mañana, por las carreteras de Andalucía en conexión con la DGT. Alejandro Martín, buenos días.
1: ¿Qué tal? Muy buenos días. Arranca esta jornada y mucha precaución. Un accidente complica la entrada a Sevilla por la autovía 4 en el entorno de Dos Hermanas y van a encontrar hasta más de 5 kilómetros de retenciones. Se complican también el resto de entradas a la capital hispalense por la 92 en Palmete, la 49 en Tomares, ya en la provincia de Huelva, la entrada por la 497 a la altura del puente sobre el río Odiel, al igual que en la provincia de Málaga. Mucha precaución en la carretera 7, el Rincón de la Victoria, la Cala de Moral y también en Ciudad Jardín, todo ello dirección Málaga capital, y ya en los entornos de Fuengirola, la Cala de Mijas y San Pedro de Alcántara, dirección Marbella. Tráfico en aumento en Granada, en la GR30, en Zaidín y también a su paso por Oguijares en ambos sentidos, y tráfico también especialmente complicado en Córdoba, en la autovía A4, ya en el entorno de El Arenal y El Arcángel en ambas direcciones, y la entrada por la autovía 4 a su paso por Alcolea.
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0: 8 y 11 minutos de la mañana, les contamos más noticias de Andalucía con Francisco Ramón. Paco, buenos días de nuevo.
6: Muy buenos días, Juan Carlos. Y contamos una agresión sexual con tocamientos a una mujer en El Ejido durante este fin de semana, que después se ha desembocado en una polémica política. La alcaldesa Julia Ibáñez denuncia que el detenido por estos hechos es un inmigrante irregular procedente de la ciudad autónoma de Ceuta. Lola López, Almería, buenos días.
7: Hola, buenos días. El detenido por esta presunta agresión sexual por tocamientos en un pecho a una mujer cuenta ya con tres antecedentes policiales por agresión, robo y desobediencia en la capital almeriense. La alcaldesa del Ejido, Julia Ibáñez, ha denunciado en redes sociales que se trata de un inmigrante ilegal procedente de Ceuta.
8: Una mujer ha sufrido una agresión sexual consistente en tocamiento por parte de un inmigrante ilegal procedente de Ceuta que ya ha sido detenido por nuestra policía local. Las consecuencias de la invasión de Ceuta consentida por Pedro Sánchez ya están llegando a la península. Es intolerable esta falta de control. Exigimos al ministro Marlaska respuesta. ¿Cómo ha llegado hasta aquí? ¿Si ha habido algún traslado y quién lo ha autorizado?
7: Otro hombre que le acompañaba se encuentra en estos momentos en búsqueda y captura.
6: Pues a ver, habrá que esperar a ver las pesquisas policiales. Está previsto que el presunto pirómano de Algeciras pase hoy a disposición judicial. Ha permanecido en los calabozos policiales durante todo el fin de semana. Su interrogatorio va a ser clave para determinar si actuaba solo o lo hacía acompañado. María José Pérez, buenos días.
9: Muy buenos días. Este individuo es el principal sospechoso de la oleada de incendios que ha sufrido la ciudad. Lo arrestaron el viernes en Las Pantallas, donde se registró el último fuego. Llevaba varios mecheros y la ropa tiznada, lo que constituyen pruebas circunstanciales de peso. Desde hace un mes, Algeciras, la ciudad sufre continuos incendios, pero son siempre en la zona sur. La Policía Nacional también investiga si las mafias de la inmigración y las drogas están detrás de ellos.
6: Pues precisamente la Guardia Civil está investigando si los últimos incendios en Ayamonte y El Rompido, en la provincia de Huelva, están o podrían estar relacionados con el narcotráfico. Sospecha de que pueda tratarse de una maniobra de distracción. El sábado fueron detenidos dos hombres en Isla Cristina en una narcolancha. Hoy van a pasar a disposición judicial. Y la Audiencia Nacional juzga hoy a un vecino de Málaga acusado de colaborar con la organización terrorista, con la yihadista Daesh, a la que presuntamente le llegó a facilitar información sensible de los movimientos de la familia real saudí en Marbella. Encarna Maldonado, buenos días.
10: Buenos días, Paco. Según la Fiscalía, proporcionó datos sobre las vacaciones de verano de la familia real saudí en Marbella, sus movimientos para acudir a rezar a la mezquita o sus salidas de ocio a las discotecas. También proporcionó información sobre otros objetivos. La Fiscalía le pide 8 años de cárcel por unas actividades que afirma comprendían desde el apoyo propagandístico y logístico a Daesh hasta el supuesto aliento para cometer atentados en Europa.
6: Andalucía comienza hoy la vacunación de menores de 6 meses, vacunación de la bronquiolitis. Este año se va a inmunizar también en los centros de salud, en un acto único, sin necesidad de cita previa, a los niños que hayan nacido en centros, en clínicas privadas. El consejero de Sanidad, Antonio Sanz, destaca la alta eficacia de la inmunización para prevenir la infección por este virus en los meses de otoño e invierno.
11: Estimamos que en las 3 campañas anteriores hemos evitado, con la vacunación, aproximadamente que 6.000 menores de 6 meses hayan tenido que ingresar en los hospitales andaluces por bronquiolitis.
6: Le contamos también que la justicia mexicana ha decretado el ingreso en prisión del asesino confeso de Claudia Tacoronte. El delincuente común, conocido como el Trompa, será procesado por un delito de feminicidio. Fue el detenido el que, tras haber reconocido que había acabado con la vida del estudiante de la Universidad de Granada, lo hizo además advirtiendo que trataba de robarle el móvil en Morelos, en México. De nuevo en Andalucía, la Bienal de Flamenco de Sevilla, y lo contamos porque José Mercé anoche triunfó en el Teatro de la Maestranza, cuajó una noche inolvidable con su cante del barrio de Santiago de Jerez. Antonio Catoni, buenos días.
12: ¿Qué tal? Buenos días. Y así lo agradecía con esta ovación el público de Sevilla. Como nos ha contado antes Vigorra, pues ahí estuvo acompañado Mercé de 3 jóvenes guitarristas, de Manuel Serpa, de David Araal, de José del Tomate, con su toque en arrebato. Bueno, pues eso fue lo que pasó anoche, que hay que contarlo, y ahora vamos con lo que va a pasar hoy, porque hoy tenemos 2 estrenos. En el Teatro Central, 10:30, Perspectiva sobre un baile sonoro con Olga Pericet. Pero una de las cosas más esperadas es acudir al Lope de Vega para el estreno de Tunisia. Ahí estamos escuchando a Rafael Riqueni y a Tim Rice, al saxofonista de los Rolling Stones, que van a explorar el diálogo entre el flamenco y el jazz.

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3: Un apunte deportivo para terminar, Javier Moreno.
4: Sabíamos, buenos días, que Mourinho había venido a ponerle un poquito de picante a la Liga Española porque estábamos muy aburridos, ¿no? Pero nos había decepcionado, Paco, Juan Carlos, en las primeras semanas porque estaba tranquilo, no era Mourinho. Ayer ha comparecido en rueda de prensa, ahora decimos el porqué, hasta con una fotocopia. ¿Qué hace el equipo de comunicación del Madrid llevándose una copiadora, una fotocopiadora al Metropolitano?
5: Podemos ahorrar la conferencia estampa porque la historia del partido...
4: Ahí saca
5: aquí
4: los papeles.
5: Son dos tarjetas rojas claras.
4: Bueno, vaya rajada de Mourinho.
6: Pero
4: sobre
6: si no
4: los árbitros.
6: Pero no cambiado Mourinho, sino diría, ¿por qué?
4: Sí.
6: Le falta el porqué.
7: Se rompió la balsa de aceite.
4: Aunque en este caso tengo que decir mi opinión como aficionado, que creo que tenía razón, porque una de esas entradas que no vio el árbitro y no vio el VAR, que no avisó al árbitro, es bastante escandalosa. Pero claro, eso pueden decir los aficionados de otros equipos que no sean del Madrid o del Barça, que lo llevan sufriendo décadas contra el Madrid o contra el Barça. Pero bueno, todo esto era para decirte qué vamos a hacer ahora los lunes en los que no haya liga en primera división. Va a haber liga en segunda porque viene el parón de selecciones hasta el 9 de octubre. ¿Qué vamos a hacer sin los Mourinho de turno?
6: Bueno, porque no se va de vacaciones.
4: Hablaremos
6: semana,
4: de la. Sí, se va, ¿no?
7: Yo me miro.
6: Si no hay fútbol, no viene.
4: La semana que viene creo que podremos hablar del partido de España contra Inglaterra y otras cosas. Pero ese picantito que le mete Mourinho a la vida futbolística, ¿qué vamos a hacer
7: sin él?
4: Bienvenido sea el portugués.
3: Llegamos a las 8:20, gracias Moreno, llegamos a las 8:20 de la mañana. A continuación le seguimos contando más noticias, las de su ciudad y su provincia, aquí en Canal Sur Radio y en Radio Andalucía Información.
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9: Buenos días de nuevo, son las 8:20 de la mañana, actualizamos la información local. Comenzamos la semana con levante y temperaturas suaves. La andaluza pide claridad al gobierno por el posible traslado de migrantes de Ceuta al CIE de Algeciras. Y hoy pasa a disposición judicial el presunto pirómano de la ciudad. Antes de continuar con todas estas noticias, vamos al tiempo. Esta hora 20 grados en el campo de Gibraltar, el viento de levante no se va, sí ha perdido algo de fuerza. Vamos a conocer con más detalle el tiempo en toda la provincia para las próximas horas. Buenos días, Javier Andrés.
10: Buenos días, hoy en la provincia de Cádiz tendremos en la vertiente mediterránea y en el área del estrecho cielos nubosos, sin descartar en esta mañana precipitaciones débiles. Esta tarde tiende a disminuir la nubosidad, quedando el cielo poco nuboso. En el resto de la provincia tendremos durante toda la jornada cielo despejado. El viento hoy continúa de levante moderado con intervalos fuertes en el estrecho, aunque perdiendo intensidad en general en esta mañana. Atención en esta mañana al viento costero de fuerza 7 en el estrecho, al oeste de Tarifa y mar adentro al sur de Trafalgar. En cuanto a las temperaturas, hoy se mantienen con pocos cambios, con máximas de 33 grados en Arcos de la Frontera y Jerez de la Frontera, 30 en Cádiz y Rota, 26 en Algeciras. Es una información de AEMET.
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9: y Luis López Bellido en la realización. Hoy se conocerá cuál es la decisión judicial sobre el presunto pirómano de Algeciras detenido. La actuación de la policía local permitió detener a este individuo el viernes como

0: Los últimos días hemos conocido la llegada de varios autobuses al puerto de Algeciras con ciudadanos extranjeros, al parecer la mayoría argelinos, que son trasladados al centro de internamiento de extranjeros de nuestra ciudad. Como alcalde he pedido al gobierno de España que explique qué está ocurriendo, cuál es la finalidad de estos traslados, qué uso se está dando actualmente al CIE de Algeciras, qué proyectos tienen para usar el CIE de Algeciras.
1: Esto es lo que dice el andaluce, reclama claridad al gobierno central sobre la política migratoria que está efectuando.
0: Porque nuestra ciudad conoce mejor que nadie la realidad del estrecho y las consecuencias que determinadas decisiones en materia migratoria y de control de fronteras tiene sobre nuestro territorio. No se trata de invadir competencias de nadie, se trata de algo mucho más sencillo: información, transparencia y coordinación institucional. Los algecireños tienen derecho a saber qué está pasando en su ciudad y como alcalde voy a seguir reclamando esa información.
1: Por cierto, que Algeciras llevará al Pleno una moción sobre Ceuta y Melilla que reclama más control fronterizo al gobierno. La corporación abordará este viernes una iniciativa que pide mantener los medios estatales necesarios en Ceuta, reforzar la vigilancia y exigir a Marruecos sus compromisos de cooperación. Y continúa bloqueado el conflicto laboral en la finca La Almoraima, en Castellar. Desde sindicatos como UGT-FICA denuncian que la dirección sigue sin convocarlos para reanudar la negociación del convenio colectivo caducado desde el año 2013. 13 años en los que los trabajadores continúan sin poder acceder a mejoras salariales y sociales. Antonio Fernández, el secretario comarcal.
2: No entendemos cómo desde la dirección de la finca La Almoraima no aceleran los pasos para mantener reuniones con el comité de empresa, ponerse a hablar del convenio que afecta a todos los trabajadores y cerrar un convenio lo antes posible, que este es el malestar que existe en dicha finca.
1: Pues desde esta central sindical consideran que la dirección actual de la finca no es la más idónea. A pesar de las ayudas que ha recibido del gobierno, La Almoraima está registrando pérdidas debido sobre todo a una gestión errática, dicen.
2: No entendemos cómo en los últimos años, habiendo tenido pérdidas, se sigue comprando, por ejemplo, pienso para el ganado, cuando es una finca que tiene bastantes hectáreas. Además, hectáreas en las que puede sembrar. Y además tienen su maquinaria para poder recolectar. ¿Qué es lo que sucede? ¿Que sale más barato comprar el pienso que sembrarlo y recogerlo? Da que pensar.
1: Desde la representación laboral no descartan emprender movilizaciones. Son las 8:26 de la mañana.
3: Las noticias del campo de Gibraltar.
1: Hoy arrancan las clases en las escuelas oficiales de idiomas del campo de Gibraltar y lo hacen con muy buenos datos. La de San Roque lo hace con récord de alumnos y profesores y la de Algeciras constata un cambio de perfil en el estudiante y el boom que se está produciendo entre los matriculados en español para extranjeros. Ruth Patisson es la directora de la escuela de San Roque y Lola Gordillo, la responsable del centro de Algeciras.
4: ¿Por qué ha cambiado el perfil? Pues no lo sé. A lo mejor por el Brexit, que antes teníamos muchos británicos y ahora hay menos. Antes teníamos más gente que trabajaba en Gibraltar. Ahora también tenemos dos grupos de español, entonces tenemos uno por la mañana que se rellena con muchas amas de casa y el perfil del alumno por la tarde, pues sí, con su gente que trabaja.
5: El español tiene una gran demanda y estamos viendo interés por aprenderlo entre las personas extranjeras que viven en nuestra zona. Los grupos de español, de hecho, ya dije antes que estaban completos y, bueno, eso refleja el deseo de integrarse, de comunicar en el día a día y participar plenamente en la sociedad española por parte de los extranjeros.
1: San Roque ha tenido que crear dos unidades nuevas para español y una más para italiano, una de español en turno de mañana que no existía. La escuela de Algeciras supera los 1.000 matriculados para este curso. Y las excavaciones de la parte romana del castillo de Jimena podrían iniciarse el año que viene, un anuncio que ha realizado el alcalde Francisco Gómez.
6: Todavía no se ha tocado, ¿vale? Entonces estamos hablando de la ladera que da donde está el pueblo actualmente, que estamos hablando de las murallas, las torres, tal, y donde ya hemos invertido el ayuntamiento entre subvenciones y propios recursos del ayuntamiento en este tiempo que llevo yo. Ha invertido más de 1 millón de euros en diferentes excavaciones, consolidaciones, puestas en valor.

0: Ha destacado el potencial arqueológico único de esta fortaleza y la importancia para el sector turístico y cultural en el municipio.
1: Ahí tenemos, por lo pronto, el único foro en altura de Andalucía, que está localizado, que está en el Castillo de Jimena, y yo creo que hay un potencial increíble en el Castillo de Jimena, que está por descubrir y que yo tengo una curiosidad tremenda.
0: Sonia Villa es una médico de familia del Centro de Salud Algeciras Centro que pone a caminar a sus pacientes. Su receta es más ejercicio y menos pastillas. El SAL le autorizó este programa piloto hace 3 años, al que se han sumado casi un centenar de vecinos algecireños. Acaba de empezar otra vez la temporada de caminatas.
2: Hacemos unos 9 kilómetros, más cuando llegamos a la plaza de Rinconcillo hacemos estiramientos, ejercicios de fuerza. Y por último, pues ya vamos al parque y ya Juan, psicólogo, pues hace relajación, que también le viene mucho bien a las personas, enseña cómo respirar, cómo hacer es para cuando uno entra en una situación de pánico.
0: Ella misma acompaña al grupo cada viernes, supervisa el esfuerzo de los pacientes y resuelve dudas médicas en un entorno más relajado que el de la consulta.
2: Un médico de familia que no está en consulta, un psicólogo y el enfermero de comunitario. Centro de salud con el personal propio del centro de salud, la verdad es que sí, no se ha hecho en ningún sitio. Personas que están solas, que no salen, que incluso tienen miedo a salir porque tienen miedo a caerse, la soledad, y de pronto los animamos a venir y crean grupitos, se ayudan entre ellos.
0: Siguen informados en Canal Sur, van a dar las 8:30 de la mañana.
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1: Abriendo tiempo de tertulia y de análisis hoy con Juan Carlos Blanco. Muy buenos días.
2: Hola, muy buenos días.
1: Con Silvia Moreno. Buenos días, Silvia.
3: Muy buenos días.
1: Y creo que está también por ahí Javier Caraballo. Buenos días, Javier.
4: Muy buenos días.
1: Enseguida os preguntaré por el análisis de este día, pero antes dejadme que salude, porque es que tiene que coger un vuelo, porque se tiene que ir a Nueva York, a la Asamblea General de las Naciones Unidas, al ministro de Asuntos Exteriores y de la Unión Europea del Gobierno de España, José Manuel Álvarez. Ministro, muy buenos días.
5: Buenos días a ustedes y a todos los andaluces y andaluzas.
1: Y muchas gracias por atendernos amablemente como siempre. Enseguida le preguntaré por la Asamblea de Naciones Unidas, pero le tengo que preguntar por una información que publica hoy el diario ABC, que titula así, se lo hemos contado a los oyentes antes: Álvarez contrató a un conseguidor marroquí en plena invasión a Ceuta, dice la información que a través de la Fundación para la Internacionalización de las Administraciones Públicas se ha firmado un contrato con un empresario marroquí que responde al nombre de Rodouan Ambarki, labores de conseguidor, de una suerte de agente aduanero, como enlace operativo con Marruecos para organizar reuniones o desbloquear trámites de aduana. Y le quiero preguntar si a usted le consta que esto sea así.
5: Mire, la noticia es una noticia falsa y absurda que hemos solicitado ya hace un rato oficialmente que se retire y que hemos desmentido oficialmente. Se trata de una fundación que es autónoma, tiene su propio presupuesto. Evidentemente, yo como ministro no participo en ninguno de sus órganos de gestión ni de contratación, pero además ese es un contrato tramitado por la Ley de Contratos Públicos y que está en el portal, que es público, de contratación pública, y cualquier persona que quiera puede en estos momentos acceder y verificar ese contrato. Pero como le digo, hemos solicitado oficialmente que esa información falsa y absurda se retire inmediatamente. La hemos desmentido y desde luego dice muy poco de ese medio que se preste a amplificar desinformación y a aprovechar, bueno, pues probablemente el drama que viven los ceutíes para intentar desprestigiar la cooperación española y atacarme a mí personalmente. La desinformación es un grave problema, es un grave problema para la prensa en estos momentos. Este medio desde luego se suma abiertamente hoy a ello con información falsa, pero también es un grave problema para la democracia.
1: O sea, me dice que el contrato existe, que se puede consultar, pero no en los términos, o al menos desde luego sin que usted intervenga en ningún momento, y no en los términos en los que aparece esa información.
5: Por supuesto, y lo hemos desmentido oficialmente. Como le digo, se trata de una fundación y como tal pues tiene su propio estatuto autónomo, su presupuesto autónomo. Evidentemente yo no participo en ningún tipo de contratación ni en los órganos de gestión, pero es que además ese contrato, porque hemos solicitado información al respecto preliminar esta mañana, es un contrato que se ha realizado bajo la Ley de Contratos Públicos y está situado en el portal de contratación pública con total publicidad y desde luego con un titular por parte del medio absolutamente engañoso, falso y castizo que hemos desmentido y hemos solicitado que se retire. Sí, por supuesto.
1: Con su homólogo marroquí ha vuelto a hablar, ministro. Se lo pregunto porque vuelve a haber una vez más llamadas en redes sociales a un nuevo asalto a la frontera desde Marruecos y además en vísperas precisamente de las elecciones legislativas en ese país, que son este miércoles.
5: Sí, hablo muy, muy frecuentemente, prácticamente todos los días, es raro el día en que no lo haga, hay días en los que hablamos varios días. Básicamente hablamos sobre el retorno de los migrantes. Lo hice inmediatamente el día 30 de julio, que tuve noticias de que se estaba produciendo una avalancha de personas. Le solicité que todos los que entraban tenían que volver. Lo seguimos haciendo para que en cuanto estén los expedientes vayan volviendo y también para que los hechos no se vuelvan a producir. Lo hicimos de cara a ese llamamiento del 15 de agosto, lo volvemos a hacer en estos momentos, pero además desde el día 30 de julio pues desde el Ministerio de Asuntos Exteriores, utilizando precisamente un instrumento digital que se llama Exteriores Explica, que está en nuestra web, para combatir precisamente la desinformación de la que hablábamos, también las redes sociales de toda nuestra red diplomática y consular en Marruecos, poder desmontar esas noticias falsas, y hemos vuelto a activar esta campaña para dejar claro que no es cierto, ¿no?, que entrar a Ceuta y Melilla pueda dar acceso a acceder a Europa, que quien entre a Ceuta y Melilla de manera irregular no va a poder permanecer indefinidamente allí, que no hagan caso de aquellos traficantes de seres humanos que ponen en riesgo incluso las vidas de los migrantes, que no hipotequen su futuro, su dinero, incluso su propia vida, para una quimera. Y además estamos en contacto también con la prensa marroquí para que amplifiquen, en este caso, información veraz, que es la que damos desde el Ministerio de Asuntos Exteriores, e impedir que, bueno, pues estas personas que de manera desesperada buscan simplemente mejorar en su vida caigan en la trampa de la desinformación de las redes. El 15 de agosto fue un gran éxito y desde luego yo sigo en contacto con mi homólogo marroquí para que siempre que se produzca esto podamos desmontar por un lado la desinformación y por otro lado Marruecos, como así se me traslada, pues movilice los efectivos necesarios para disuadir y en el caso de que se produjera poder contener una avalancha y que los hechos del 30 de julio no se repitan.
1: Pues no sé yo cómo de efectivo será encomendarse a la prensa marroquí para transmitir información veraz desde el gobierno de España a la población marroquí, pero en todo caso, en estas elecciones, yo sé que no me va a hablar de las elecciones de Marruecos, pero sí le quiero preguntar, porque vemos un aumento de los discursos nacionalistas que incluyen reivindicaciones territoriales sobre Ceuta y Melilla, reivindicaciones territoriales falsas o erróneas, incluso en ocasiones desde miembros muy principales del actual gobierno marroquí. ¿Teme que el aumento de estos discursos enturbie las relaciones con el vecino del sur?
5: He sido muy claro al respecto. Ceuta y Melilla son España, Ceuta y Melilla son Unión Europea. De hecho, son la frontera terrestre sur de España y de la Unión Europea, la frontera más desigual, por cierto. Por lo tanto, la más compleja de gestionar, y eso es un mensaje que he trasladado a Bruselas. Cualquier declaración contraria a eso degrada evidentemente nuestra relación bilateral y fue el motivo de la convocatoria formal y oficial en la sede del Ministerio de Asuntos Exteriores de la embajadora marroquí. Y en estos momentos una de mis acciones más importantes, de la misma forma que tengo todas esas conversaciones con mi homólogo marroquí para garantizar, como ocurrió con el 90% de ellos en las 48 horas siguientes, la vuelta de todos aquellos migrantes irregulares, evidentemente con respeto a los derechos humanos, con respeto a nuestra legislación y a la legislación internacional, las sentencias judiciales al respecto. También tengo una conversación permanente con Bruselas y también con el presidente de Ceuta y Melilla, con el señor Vivas y el señor Imbroda, a los que he dialogado con ellos para explicarles el plan para europeizar Ceuta y completar ese encaje dentro de las instituciones y los instrumentos europeos de Ceuta y Melilla. Por eso van a tener un puesto permanente, Ceuta y Melilla, en el Comité de las Regiones, para que puedan tener voz donde las entidades locales tienen voz en Europa. Van a definitivamente quedar integrados dentro de la Unión Aduanera con las especificidades, evidentemente, que un territorio tan complejo como es Ceuta y Melilla, que se sitúan en África, que son fronteras terrestres en África, pues tienen. Van a tener un instrumento financiero igual que lo que hay para las fronteras terrestres del este en la Unión Europea, y habrá también una presencia institucional permanente de Frontex. En eso, ese fue el motivo de mi viaje a Bruselas. Presenté el paquete en Consejo de Ministros y también se lo presenté, tuve conversaciones telefónicas con el señor Imbrode, con el señor Vivas, con los que hablo además desde que soy ministro con cierta frecuencia, sobre todo con el señor Vivas, y le he recibido aquí en Madrid en varias ocasiones para estar seguro de que estaban de acuerdo en mi sintonía y vamos a ir todos a una. Este es un momento de unidad, eso sí lo tengo claro, de unidad en torno a Ceuta y Melilla, de unidad de las fuerzas políticas, de unidad de los españoles y de unidad de los europeos. Y eso es lo que reclamo tanto en Bruselas como cuando, bueno, pues me dirijo a los distintos actores institucionales que pueden ayudar a que todos estos elementos de esta europeización de Ceuta se produzcan con rapidez, y debo de decirle que felizmente sí veo esa reciprocidad en mis interlocutores.
1: Sin embargo, no hubo unidad, por ejemplo, la semana pasada en el Parlamento Europeo cuando salió adelante una resolución que precisamente acusaba a Marruecos de estar detrás de el intento de avalancha masiva del finales de julio, y en cambio sí que hubo una postura firme por parte de la Comisión Europea, del Ejecutivo Comunitario, respecto de apoyo a Ceuta y Melilla. Es un poco la cara y la cruz de la moneda. No sé cómo lo ve el ministro y si le preocupa que haya división a este respecto del papel de Ceuta y Melilla como ciudades europeas en África y del papel de Marruecos también en África.
5: Yo creo que no hay la menor duda sobre qué son, qué representan, qué papel desempeñan Ceuta y Melilla. Cuando yo me desplacé a Bruselas, hablé con los comisarios que se encargaban de Interior, de Mediterráneo, de Comercio, con la alta representante, con las autoridades del Comité de las Regiones. A todos ellos les trasladé, pero todos ellos fueron receptivos y tuvieron claro y estuvieron de acuerdo en que Ceuta y Melilla no pueden ser tratadas como cualquier frontera. Son la frontera terrestre con África y de la misma forma que hay una especificidad para las fronteras terrestres del este, con una serie de desafíos distintos de los de la frontera del sur, pero a los que Europa, bueno, pues da medios financieros, recursos, atención política, hay otro tipo de desafíos que son distintos, pero que son igualmente importantes y relevantes. Y desde luego yo no voy a tolerar que a la frontera sur de la Unión Europea de Ceuta y Melilla se le dé un tratamiento distinto, mucho menos inferior a las fronteras terrestres del este, y estuvieron todos de acuerdo. De ahí esa solicitud de que estén en el Comité de las Regiones, de que se integren a la Unión Aduanera con sus especificidades, de que estén dotadas financieramente como tal. Todo ese paquete, la presencia permanente de Frontex, fue recibido de una manera unánime por todos ellos y todo el mundo desde luego lo entendió. De hecho, el discurso de la presidenta de la Comisión así lo reflejaba. También cuando lo he hablado con el señor Vivas y el señor Imbroda, bueno, pues desde luego es algo que hay que hacer en diálogo con ellos, por supuesto, y ellos estuvieron de acuerdo en este paquete y evidentemente pues el Consejo de Ministros, cuando yo llevé la iniciativa, pues dio la autorización y ya está todo en marcha.
1: Y a usted, ministro, le parece que Marruecos cumple con su parte del trato respecto de la Unión Europea, es decir, con el control que, digamos, se compromete a realizar de la frontera?
5: Tenemos que ser muy claros y ser muy claros en Europa y en España sobre qué tipo de frontera estamos hablando. Delante de Ceuta y Melilla, al otro lado de esa frontera está Marruecos y está África, la frontera más desigual del planeta. $2,000 de renta per cápita en un sitio, 66,000 en otro. Una edad media de 19 años a un lado de la frontera, 44 en el otro. Coja uno el índice que coja, PIB, renta per cápita, mortalidad materno-infantil, educación. Es la frontera más desigual del planeta. No existe en el planeta una frontera más compleja. Por lo tanto, siempre va a haber presión migratoria, siempre al otro lado de la frontera de España y de la Unión Europea va a estar Marruecos y África. Y eso es muy complejo de gestionar. Y tenemos que reflexionar entre todos los españoles, entre todos los europeos, cómo mejorar, reforzar. Eso es lo que estamos haciendo. De ahí ese paquete para europeizar aún más Ceuta y Melilla, para que tengan un mejor anclaje en instrumentos y en instituciones, y tenemos que hacer una reflexión, yo la estoy teniendo prácticamente a diario con mi homólogo marroquí, de cómo movilizar los medios, cómo prevenir, como estamos haciendo desde el Ministerio de Asuntos Exteriores en estas campañas de lucha contra la desinformación en Marruecos, desde nuestras embajadas, desde nuestro consulado, como le decía, también hablando con la prensa marroquí para que amplifique nuestros mensajes, que den claridad y certeza sobre el encaje de Ceuta y Melilla en Schengen y sobre lo que no van a conseguir aquellos que en estos momentos de manera errónea decidan ponerse en manos de pues de los traficantes de seres humanos.
1: Le decía que le voy a preguntar por la ONU y Nueva York, pero respóndame con brevedad y con claridad, si es posible. Al gobierno le consta que haya que esté planificado un intento de entrada masiva este miércoles con motivo de las elecciones en Marruecos y aprovechando que la policía marroquí, estará vigilando o estará más dedicada a vigilar la normal celebración de esos comicios y pueda desatender la frontera.
5: Mire, yo soy el ministro de Asuntos Exteriores, no dependen de mí los organismos que más miran estas cosas, pero de la información
1: pero como está en contacto
5: tengo,
1: con su homólogo marroquí,
5: hay algunos yo le contesto, por supuesto. De la información que yo tengo, sí hay algunos mensajes en redes sociales que por el momento no están teniendo el impacto que tuvieron los del día 30 de julio. Aquel día, el día 30 de julio, hubo muchas manos en la desinformación. Yo lo denuncié y lo expliqué claramente el día 28 de agosto en la Comisión de Exteriores del Congreso de los Diputados, donde detallé cómo se fraguó todo ese bulo y toda esa desinformación. Pero de manera preventiva, tengan el impacto que estén teniendo, nosotros desde luego hemos vuelto a activar esta campaña de lucha contra la desinformación desde el Ministerio de Asuntos Exteriores. Le hemos solicitado a la prensa marroquí, que lo está haciendo, que amplifique esta campaña dando la información, simplemente trasladando la información que desde la embajada y los consulados de España estamos haciendo, y también en contacto con Marruecos, pues solicitando que se tomen todas las medidas preventivas para conseguir lo mismo que ocurrió el 15 de agosto, donde también se intentó una nueva avalancha, y desde luego fue un fracaso por ese cúmulo de medidas que se tomaron de lucha de la desinformación, la campaña que pusimos en marcha desde Exteriores, movilización de efectivos marroquíes, en fin, todo ello coadyuvó. Por lo tanto, sí, si hay unos ciertos mensajes moviéndose, no soy capaz como ministro de Exteriores de decirle la gravedad que tiene o no, de la información que me llega a mí no parece que estén teniendo un impacto muy grande, pero mejor prevenir que curar.
1: ¿Y cómo se está previniendo?
5: Se lo acabo de explicar, con la campaña de lucha contra la desinformación, trasladando por las mismas canales, las redes sociales, hablando con la prensa marroquí para que amplifiquen esos medios, y hablando con las autoridades marroquíes para que pongan los efectivos necesarios para disuadir y en su caso impedir esa avalancha.
1: Le he contado a los oyentes que viaja usted dentro de un ratito a Nueva York. Es semana de alto nivel, 81 edición de la semana de alto nivel de la Asamblea General de Naciones Unidas, y quiero preguntarle qué propuestas lleva España a esta reunión en la sede de las Naciones Unidas esta semana.
5: Mire, yo voy a tener una agenda que se va a centrar en la defensa del derecho internacional y también en la necesidad de reformar las instituciones multilaterales. Por un lado, tenemos en estos momentos dos guerras que se alargan desesperadamente en el tiempo y causando una enorme cantidad de bajas civiles, la guerra de Ucrania y esa especie de guerra perpetua que se está extendiendo por todo Oriente Medio, y desde luego eso va a ser una parte muy importante de la agenda que yo voy a llevar. Vamos a intentar dar un nuevo impulso a la implementación de la solución de dos estados, al apoyo a UNRWA, a esa situación tan desesperada, para que por fin el Estado palestino pueda dar un paso más hacia adelante. Va a haber varias reuniones multilaterales al respecto. De todos aquellos que somos mayoría, que seguimos creyendo para conseguir la paz y la seguridad tanto de israelíes como de palestinos y de israelíes, no hay otra solución más que poner en pie la solución de dos estados. Y también, evidentemente, todo lo que es la comunidad iberoamericana va a centrar una parte importante de mi agenda. Estamos a muy pocas semanas de la cumbre iberoamericana aquí en Madrid, el 4 y 5 de noviembre. Madrid va a ser la capital de Iberoamérica, y ahí voy a tener el desayuno de cancilleres con todos los cancilleres iberoamericanos, donde vamos a terminar de perfilar, de pulir la agenda, los resultados, las iniciativas que irán directamente a la aprobación de los jefes de Estado y de Gobierno el 4 y 5 de noviembre. Va a haber una ministerial Unión Europea CELAC, que tiene una gran importancia, es algo que pusimos encima de la mesa durante la presidencia española del Consejo en el año 2023, y una mesa redonda de alto nivel que hemos convocado conjuntamente con Brasil respecto a la lucha contra el hambre y la pobreza. Y como siempre, pues voy a tener un montón de contactos con homólogos míos, y según aterrice hoy en Nueva York, directamente me voy a ir a un Consejo de Asuntos Exteriores de la Unión Europea, donde vamos a intentar establecer una concertación a nivel de ministros de Asuntos Exteriores de la Unión Europea sobre los distintos elementos. Pero los puntos principales: defensa del derecho internacional y de la paz en Ucrania y en Oriente Medio, reforma de las instituciones multilaterales para que sean más eficaces y puedan representar mejor la realidad de nuestro mundo, muy especialmente en estos meses que nos quedan, cuando hay que decidir quién será a partir del 1 de enero el próximo secretario general de las Naciones Unidas. Uh-huh. España lo tiene claro, quiere que sea la próxima secretaria general de las Naciones Unidas, una mujer latinoamericana, y por último un centro grande en lo que es la comunidad iberoamericana, cuya voz se tiene que oír también con fuerza en el mundo, y desde luego el 4 y 5 de noviembre se va a oír con fuerza en el mundo aquí en Madrid.
1: Una mujer latinoamericana suena como una propuesta bastante concreta. ¿Tiene alguien en mente, ministro?
5: Bueno, hay varias candidatas en estos momentos que reúnen esas cualidades, y yo creo que hay personas, según se ha visto en lo que han sido lo que se llama el straw poll, que son unas votaciones que son secretas y orientativas, no son decisivas. Evidentemente, pues hay mujeres latinoamericanas que se destacan muy claramente dentro de las distintas personalidades que hay, por lo tanto existe, esa mujer existe.
1: Pero no va a decir dos o tres nombres, aunque sea para mantener la incógnita.
5: Bueno, hay una persona, por ejemplo, Rebeca Greenspan, que conocemos bien en España, que desde luego ha sido quien ha recibido el mejor número de votaciones. Ella uh-huh. sería desde luego una magnífica secretaria general de las Naciones Unidas.
1: Uh-huh. Le quiero preguntar también, no se lo va a creer, pero creo que el partido de Vladimir Putin ha ganado las elecciones legislativas en Rusia con más del 50-57% de los votos. ¿Rusia sigue representando la mayor amenaza para Europa a día de hoy, ministro?
5: Sin duda alguna es una amenaza existencial, porque la guerra es siempre una amenaza existencial. No es Rusia en sí, es la guerra de Vladimir Putin en Ucrania y esa agresividad que vemos, ese uso de la desinformación, todo tipo de amenazas híbridas que vemos, todo ello, por supuesto, es esa agresividad y desde luego esa guerra de agresión en Ucrania. Si una guerra de agresión triunfa, si una guerra de agresión tiene premio para el agresor, pues todos vamos a sentirnos más inseguros mañana, pero en primer lugar los europeos. Y los europeos tenemos que tener muy claro que el acuerdo de paz que se establezca entre Rusia y Ucrania en buena medida va a ser también el esquema de seguridad europeo para el futuro. Por eso España apoya con fuerza la independencia y la soberanía de Ucrania y la defensa de los civiles ucranianos. Es inaceptable, inaceptable de todo punto. Repugna la más elemental humanidad que en territorio, en suelo europeo, pueda haber una guerra de agresión y se esté violando el derecho internacional, el derecho internacional humanitario, se estén cometiendo crímenes de guerra. Todo esto tiene que terminar y sus responsables tienen que responder ante la justicia.
1: José Manuel Álvarez, ministro de Asuntos Exteriores y de la Unión Europea, le agradezco mucho su amabilidad y su tiempo esta mañana, como siempre, para atendernos en Canal Sur Radio. No le entretengo más, que sé que tiene otros compromisos que atender, además de ese viaje a Nueva York, y le deseo que tenga muy buen día y muy buena semana.
5: Muchas gracias y buen día también, Andalucía.
1: Un saludo.

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8: 8:56. Les recuerdo a los oyentes que estamos en tertulia, aunque en realidad no habían tenido ocasión de hablar todavía con Javier Caraballo, con Silvia Moreno y con Juan Carlos Blanco. Entonces, además del desmentido de la información de, que publica esta mañana el diario ABC por parte del ministro de Exteriores, de José Manuel Álvarez, la constancia respecto de que hay llamadas a un nuevo salto este miércoles o en estos días, coincidiendo con las elecciones legislativas en Marruecos, aunque por el conocimiento que tiene el ministro, con menos seguimiento que en anteriores ocasiones. Y el contacto habitual, frecuente, muy frecuente, con su homólogo y la estrategia de difusión de noticias rigurosas y de desmentido de bulos por parte del gobierno en colaboración con las autoridades y con la prensa marroquí. Un poco ese es el resumen de lo que me ha quedado de lo de Marruecos, Caraballo.
9: A ver, el problema de estas declaraciones del ministro es que conforme lo vas razonando, te vas dando cuenta que efectivamente el gobierno no hizo lo que tenía que hacer antes del 31 de julio. Es decir, el gobierno es consciente ahora que las llamadas y las movilizaciones que se están produciendo en las redes sociales en Marruecos son inferiores a las del 31 de julio. Luego conocía, como efectivamente sabemos, lo que estaba ocurriendo el 31 de julio. Ha habido tres intentos, el del 31 de julio, el 15 de agosto y el de pasado mañana. Y parece que el de pasado mañana y el del 15 de agosto los ha controlado. Y hay uno que no lo ha controlado. Por eso ocurrió lo que ocurrió. Me parece muy bien que ahora conozcamos este tipo de bulos o de campañas por redes sociales para asaltar Ceuta, para invadir Ceuta, pero lo que el gobierno confirma es que su trabajo no lo hizo el 31 de julio. Y eso precisamente es lo que se está investigando en la Audiencia Nacional.
10: Sobre la entrevista, compartiendo el criterio de Javier, yo también quiero mostrar de otra forma mi escepticismo, porque se centra mucho la cuestión sobre el posible asalto migratorio convocado por redes, en redes sociales, el miércoles, de una manera difusa. Es que para mí lo que sería noticia es que no se parara ese asalto migratorio, porque como ha contado bien Javier, la noticia es que, viendo esto, se confirma aún más que lo que no se hicieron bien los deberes, cuando no se hizo bien los deberes, fue en los días 30, 31 de junio y en los días previos. Pero de la entrevista yo sí te tengo que decir que me quedo con un par de cuestiones. La primera, a mí me ha llamado la atención, y no para bien, cómo ha subrayado, de la manera en la que ha subrayado, en que vamos a trabajar en el proceso de europeización de Ceuta y Melilla. Bueno, yo no creo que sea ahora mismo el gran asunto. La europeización de dos ciudades norteafricanas que son españolas y que forman parte del territorio de la Unión Europea. Que es que no encuentro yo mayor discusión sobre eso. Y luego, creo que también es importante, para mí hay una especie de déjà vu, donde veo a altos cargos del gobierno de España describiendo negociaciones, contactos, situaciones de futuro en las que estaremos mejor, pero me falta la atención sobre el presente. Más de 50 días ya, una situación de enorme tensión, crispación y cansancio vital. Y yo ahí no observo tampoco tanta empatía como quisiera.
8: Dejadme que despida a los oyentes de Radio Andalucía Información, que se quedan en la compañía de Nuria Durán en la mañana. Nosotros seguimos aquí en la mañana de Andalucía, en Canal Sur Radio.

0: 9 en punto de la mañana, Silvia Moreno.
1: Sí, a mí también me ha llamado la atención que el gobierno insiste en su estrategia de no molestar ni lo más mínimo a Marruecos. Le ha insistido con la pregunta, ¿está cumpliendo bien su papel Marruecos, el mandato de la Unión Europea en la frontera? Y no te ha querido decir.
0: Fíjate que no me ha quedado claro.
1: No, es que no lo ha dejado claro. Ha tirado de su faceta de diplomático, ha descontado que es la frontera más complicada del mundo por las desigualdades que hay a un lado y a otro, y no ha respondido siguiendo con la estrategia de no molestar a Marruecos, de no perturbar y no hacer una crítica, por muy mínima que sea, al papel que está desempeñando Marruecos en toda esta crisis que no tiene pinta de solucionarse a corto plazo, y las imágenes que nos llegan de Ceuta es que cada vez la situación está más enquistada, los refuerzos policiales no son suficientes para ir dándole trámite a todos los expedientes que se tienen que sacar adelante, y se abre un campamento y vemos que las playas están prácticamente colapsadas.
2: Hay algo además que no se explica. A ver, en el debate parlamentario de hace una semana en el Parlamento Europeo, Marruecos hizo llegar una carta en la que insistía que están dispuestos a readmitir a todos los que asaltaron Ceuta el 31 de julio. Esto es lo que dice Marruecos. Queremos que nos devuelvan a todos los que están en Ceuta, que entraron ilegalmente, tanto mayores como menores de edad. Si esa es la posición de Marruecos, lo que no se puede entender de España, que también tiene el compromiso de que todos los que entraron, por lo menos compromiso de boquilla, de que todos los que entraron vuelvan a Marruecos. Oiga, si Marruecos está de acuerdo, España está de acuerdo y Europa lo exige, ¿por qué están montando ustedes carpa en vez de intentar ver cómo se devuelven todos a Marruecos? Yo sé que mientras en una situación de normalidad como la que hay ahora en Ceuta, tú no puedes tratar a las personas que entraron, tanto los mayores como los menores, tienes que acogerte a la legislación existente, la ley de extranjería, la ley de menores, claro, pero para que eso no sea así, tú tendrías que dar un paso previo de declarar el estado de excepción allí, para que no se aplique la legislación vigente, sino una excepcionalidad. ¿Por qué el gobierno no medita y no explora ninguna otra posibilidad que no sea esta, la de montar carpa, que lo que están haciendo es mantener y amplificar el conflicto? Hoy visita Ceuta por cuarta vez el presidente del PP, y lo hace con el presidente del Parlamento del Grupo Popular Europeo, y a ver qué medidas dicen, porque ya digo, si Marruecos dice que acepta a todos, si España pide que se los lleve a todos y el Parlamento Europeo exige que se los lleve a todos, ¿por qué estamos en esta situación?
3: Pues yo creo que también ahí, Javier, hay que entenderlo en el contexto de cuál es el relato del gobierno de España desde hace prácticamente 2 años, donde Pedro Sánchez, en ese relato, se ha autoerigido en faro del progresismo mundial, referente de políticas progresistas, donde estaría la oposición a Gaza, al genocidio en Gaza, y también en este caso en particular, proclamando a todos los vientos posibles que otra inmigración es posible, y siendo ese adalid de la inmigración, y te rompe el relato si tú haces lo que acabas de describir, entendiendo, como tú dices también, Javier, que es lo normal. Si, como se comenta, Marruecos te dice eso, también España al principio, por cierto, Albares, igual que Grande Marlaska, hablaron del retorno de todos los que habían asaltado la frontera de Ceuta, y también te lo dice la Unión Europea. Pero es que eso le rompe el relato a un Pedro Sánchez que hoy se ha ido a Nueva York a hablar con Zora Mandani y a hablar de inteligencia artificial y de cómo vamos a hacer que la inmigración no vaya por otros cauces de los debidos. Claro, es que te lo rompe todo. Pero
2: tú lo que dices que están mintiendo.
3: Bueno, sí, exactamente. Claro que están mintiendo. O si tú quieres, ellos quieren jugar con otro discurso que no es el real. Están jugando un discurso geopolítico porque entiende que es la única manera que tienes de intentar mantener un porcentaje del electorado. Porque si no, se te cae también el discurso en ese escoramiento de centro-izquierda, extrema-izquierda que está protagonizando el Partido Socialista y Pedro Sánchez. No te casa el discurso con una decisión como la que tú acabas de describir.
1: Claro, pero irse a la Asamblea de la ONU, irse de vacaciones a Lanzarote, no resuelve el problema. Y ante la evidencia de que el problema está enquistado, cada vez va a más, hay miles de inmigrantes que están pidiendo el asilo, a todo eso se le tiene que dar el trámite que marca la ley de extranjería y la ley que es aplicable a esos casos. ¿Cuándo se podría dejar de aplicar eso en una situación de excepcionalidad que ha comentado antes Javier? El gobierno de Pedro Sánchez no plantea este escenario, pero el problema, por mucho que tú quieras hablar de otra cosa o quieras montarte un relato distinto, el problema está ahí y ya estamos viendo que la ciudadanía también...
3: Ah, pasa que el problema, Silvia, con el estado de excepción, del que también hablabais, que se tiene que ver declarado el 31 de julio o a lo sumo 2, 3, 4 de agosto, cuando se cronifica la situación. Claro, es que ahora hacerlo en la tercera decena de septiembre, ¿no?
2: Que la situación cada vez es más tensa en Ceuta, y está ayer hubo uno de esos incidentes que tú dices, esto va a acabar muy mal, cuando apedrearon un coche de Ceuta Ya, que es una de las organizaciones habituales de que están a la izquierda del Partido Socialista, pero Ceuta Ya tiene una diputada en la Asamblea, y claro, y un grupo de jóvenes de Ceuta, supongo, pensaban que era, porque también lo dijeron, que era una organización de estas proetarras que de Navarra, que dijeron que iban a ir a Ceuta, y los confundieron con ellos y empezaron a apedrearlo. Lo normal es que este tipo de situaciones se pueda o se deba controlar, y que la gente, pero como cada vez el ambiente está más tenso, a mí me da muchísimo miedo, porque cualquier día ocurre una tragedia en uno de estos episodios de enfrentamiento, sobre todo si están empezando ahí grupos radicales de toda España, o pretenden ir a grupos radicales de toda España a provocar en Ceuta, a llamarlos racistas, encima de todo los llaman racistas. Pues, y esto, oiga, ¿no se da usted cuenta que cuando hablamos esto de que Ceuta es un polvorín, es un polvorín de verdad? Sí, sí. Y una vez ocurrido lo del 31 de julio, a lo mejor tiene el gobierno que preocuparse algo menos de lo que ocurre en Marruecos, porque Mohamed VI no se va a arriesgar a que haya un nuevo asalto de Ceuta que rompa sus relaciones con Europa definitivamente. Preocúpese menos de eso, porque ahora Marruecos ya no lo va a hacer, y ocúpese más de lo que está ocurriendo en Ceuta, de que usted no puede imponerle a los ceutíes de que esta vaya a ser su realidad. ¿Por cuánto? ¿Cinco meses? ¿Seis meses? ¿Un año? ¿Dos años?
0: Julia Ferrera se llama la diputada de Ceuta Ya, que fue agredida ayer. La información del Correo, lo que yo leí esta mañana, la información del Correo, es que por lo visto uno de los activistas de este grupo o de este colectivo navarro, que se llama Negu Gorriak, o Derecho a Techo, parece que se refugió en el vehículo. Entonces, no sé si eso es lo que provocó. En todo caso, el gobierno de Ceuta, por cierto, ha emitido un comunicado. Enseguida le preguntaremos al vicepresidente primero de Ceuta. Ha emitido un comunicado de condena ante la agresión que ha sufrido esta diputada de Ceuta Ya, explicando precisamente que ningún acto de violencia tiene justificación y que esa es una línea roja que no se debe cruzar. Pero efectivamente la situación es un polvorín. Los vecinos se ven cada vez más faltos de paciencia. Ayer hubo un número elevado de movilizaciones por parte de los vecinos, que entre otras cosas ven que, por ejemplo, las instalaciones que se han habilitado en el puerto para filiar y acelerar el proceso de filiación y dar acogida a los inmigrantes no se está notando en las calles, tampoco en otros espacios públicos como los parques o las playas, donde sigue habiendo muchísima gente deambulando, donde sigue habiendo muchísima gente pernoctando en esos chamizos, en la playa del Trampolín, en la playa de Benítez. Hemos contado incluso que se están alquilando
3: las organizaciones de chamizos, ¿no?
0: por la noche para hacer noche allí, y que hay gente que se está dejando un auténtico dineral entre los propios inmigrantes. Claro, no ven que la... Creo que están percibiendo o están palpando el principal de sus temores, que es que la situación se cronifique, la crisis se cronifique.
3: Este último punto creo que es clave. Cuando te dicen, la semana pasada, justo hace una semana, se estaba hablando por parte del gobierno, que podré ver entre 3 y 4 mil, que es un número que aunque ha ido oscilando, digamos que era el mantra que desde el gobierno se destilaba para que llegara a la opinión pública. Pues bien, si tú ahora mismo tienes 6 mil personas alojadas, que eran 8 mil si al final cuentas también toda la parte de la autoridad de Ceutíes, te siguen quedando. Todavía en torno a 3 o 4 mil. Por tanto, ya hemos subido de la cifra de los 10.000. Pero sobre todo esa percepción. Si tú en la playa del trampolín sigues viendo la misma escena y la misma imagen, incluso ese desarrollo incipiente, y es humano, y es legítimo, y es lógico, pero ese desarrollo de una urbanización barra ciudad de Chamizos que se está levantando y que mantiene el mismo ritmo poblacional, pues se puede entender perfectamente también que esa desazón continúa.
0: 9 y 10 de la mañana, un segundo, enseguida continuamos.
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0: Y 13 minutos de la mañana. Alejandro Ramírez es el vicepresidente primero de la ciudad de Ceuta y tiene la amabilidad de atendernos esta mañana. Señor Ramírez, muy buenos días.
13: Hola, buenos días.
0: Estamos comentando el incidente este que ocurrió ayer durante una protesta en la que un grupo de manifestantes emplearon la violencia contra una diputada de Ceuta ya, Julia Ferreras, y otra persona que iba dentro de un vehículo. Y hemos contado que el origen parece del malestar está en una concentración de un grupo pamplones que se llama Derecho a Techo, o que responde a ese nombre, Negu Gorriak, en euskera. Estaba prevista, que habían dicho que iban a manifestarse allí. ¿Estaba prevista esa manifestación? ¿Ustedes tenían conocimiento de que se iban a manifestar, de que podían encontrarse esas dos manifestaciones?
14: Bueno, en Ceuta, desde que ocurrió la invasión a final de julio, pues bueno, la sociedad ceutí se ha ido manifestando prácticamente, yo diría que todos los días. Es cierto que de manera pacífica, sin ningún tipo de incidente. Hay que recordar que llevamos ya más de 50 días. Y bueno, y en el día de ayer, efectivamente, a través de redes sociales había una especie de convocatoria y de llegada a Ceuta de este grupo que has comentado. Uh-huh. Ellos, su convocatoria parece ser en redes, pues incitaban de alguna manera a que venían a a dar apoyo para una resistencia contra la población ceutí por parte de los inmigrantes, ¿no? De alguna manera un poco así generando cierta polémica, y parece ser que esa concentración que se hizo en el puerto era un poco para mostrar su rechazo, ¿no?, a cualquier tipo de grupo que venga a Ceuta, sobre todo a incitar violencia. Uh-huh. Efectivamente, parece ser que ocurrió ese incidente que bien has comentado con la compañera diputada del grupo político Ceuta Ya. Hombre, desde aquí, en primer lugar, vamos, mostrar obviamente el apoyo, ¿no?, a la compañera, por parte en este caso del gobierno de la ciudad y en mi persona, y también obviamente condenar cualquier tipo de violencia. Es decir, aquí en Ceuta ahora mismo sé que la situación, sabemos que es muy complicada, que hay muchísima tensión en la sociedad, pero como hasta la fecha yo hago un llamamiento también para que cualquier tipo de manifestación que los ciudadanos hagamos reivindicando que la problemática que estamos sufriendo en Ceuta a día de hoy, que se haga sin ningún tipo de violencia. Uh-huh.
0: ¿Han podido hablar con Julia Ferreras, con la diputada, además de emitir el comunicado y de transmitirle a través de aquí, de la radio, su simpatía y su repulsa ante este ataque?
14: Bueno, yo personalmente ayer le traje un mensaje de manera personal, como he dicho, pues condenando también el hecho ocurrido y mostrándole todo mi apoyo. Y después, obviamente, como bien ha dicho, de parte del gobierno de la ciudad, pues esta mañana se sacó un comunicado que se ha derivado a todos los medios de comunicación al objeto de lo mismo, ¿no?, de condenar cualquier acto de violencia que Ceuta necesita ahora mismo, sobre todo que entre los ceutíes sigamos estando unidos y luchando por intentar solventar esta situación que nos tiene, bueno, tiene a Ceuta ahora mismo de manera insostenible, ¿no? Es decir, la situación ahora mismo en la ciudad sigue siendo muy complicada, muy, muy complicada. Al ceutí se le ha cambiado el hábito de vida como era anteriormente a finales del mes de julio, y lo que queremos cuanto antes que se tomen decisiones que de manera inmediata permita la devolución de todas las personas que entraron irregularmente y que siguen hoy en nuestra ciudad.
0: ¿Ha servido para algo la instalación de carpas en el puerto para agilizar ese proceso de filiación? ¿Ustedes notan que algo va mejor en estas últimas horas o no?
14: Bueno, nosotros ahora mismo no, es decir, nosotros hay cuestiones que no llegamos a comprender. Es decir, es cierto que el gobierno no para de insistir en decir que hasta que no estén las personas alojadas en diferentes emplazamientos que están suponiendo campamentos prácticamente repartidos por toda la ciudad, por parcelas en la ciudad, es decir, en entornos urbanos, en este caso en el entorno portuario, con el riesgo que eso tiene también en materia de seguridad. Y bueno, lo que no entendemos es cómo es posible que después de 52 días hay campamentos, los cuales llevan ya instalados y constituidos desde hace ya más de 20 días, pero no se ha producido todavía ni una sola devolución. No se ha llevado a cabo ningún solo expediente de devolución. Y es lo que entendemos. Si el objetivo del gobierno es tener, antes de hacer cualquier procedimiento de devolución, tener en Ceuta repartidos más de 10.000 o 15.000 personas, que los que actualmente más o menos tenemos estimaciones de que puede quedar todavía en la ciudad, eso ya adelantamos que va a ser prácticamente imposible, puesto que no hay espacio en Ceuta para poder tener instalados cerca de 15 o 13 campamentos. Con lo cual entendemos que cuanto antes, los que ya tienen cerrado y tienen a la gente filiada y tienen hecho el triaje a estas personas, que urgentemente, con medios suficientes, empiecen a tramitar expedientes de devolución lo antes posible para ir liberando también esos campamentos de personas y por lo menos se vaya viendo esas devoluciones a Marruecos. Creo que eso es fundamental llevarlo a cabo cuanto antes.
0: Hemos contado que esta semana hay elecciones en Marruecos, el miércoles, que se han detectado nuevas llamadas en redes sociales a volver a saltar la frontera. Le hemos preguntado por eso también al ministro de Exteriores. ¿Temen ustedes desde Ceuta una nueva avalancha o creen que esta vez la situación está más controlada?
14: Bueno, esperemos que no ocurra, ¿no? Sería lo último, ¿no?, que volver a ocurrir una situación similar a la vivida a finales de julio. Creo que es también una de las medidas, ¿no?, un antes y un después que tiene que haber en nuestra ciudad. Uh-huh. Y sobre todo lo que no puede pasar es que la frontera siga estando la llave, por así decirse, en manos de Marruecos. Si esto es una frontera española, una frontera europea, y España y Europa deben disponer de todos los medios necesarios y suficientes para garantizar que no se vuelva a vulnerar la integridad territorial. Con lo cual esperemos que si este miércoles parece ser, como bien comentan, ¿no?, que hay un llamamiento nuevamente por redes sociales, lo que esperamos los ceutíes, esperamos el gobierno de la ciudad, es que haya una presencia suficiente y que se garantice con total garantía se garantice la seguridad de la frontera para el próximo día 23 y no dejar la expensa de lo que Marruecos puedan hacer, por eso ya hemos visto que Marruecos a veces controla este problema de inmigración tan, tan enorme que tiene y otras veces, como pasó el pasado 31 de julio, decide pues que en Ceuta entran más de 100.000 personas.
0: ¿Ha vuelto a sentarse su gobierno con el gobierno central para pactar el traslado de 500 niñas menores como se prometió por parte del gobierno? Lo digo porque la semana pasada lo que decían desde el gobierno central es que el gobierno de Ceuta no está por la labor de pactar ese traslado.
14: Bueno, aquí yo creo que hay que también aclarar una serie de cuestiones, ¿no? Es decir, en primer lugar, nosotros, y no solo nosotros, sino también el gobierno de la nación, que así lo dijo su presidente y también lo han dicho los diferentes ministros, y también Europa, tenemos la idea clara de que todas las personas que entraron de manera irregular a Ceuta, adultos y menores, deben volver a Marruecos. Y en caso de menores, deben volver con su familia, con expedientes de reagrupamiento familiar, que es como nos consta, además, que se está trabajando desde los diferentes ministerios implicados, por lo menos a fecha de hoy. Y después, concretamente, en cuanto a las reuniones con el gobierno central para el tema de menores, que la ciudad, el problema de menores no es un tema nuevo. Es decir, Ceuta lleva años y años trabajando, tanto el área de menores de la ciudad como la consejería correspondiente y el Ministerio de Infancia, de manera muy conjunta y muy directa en todas las cuestiones que tienen que ver con el traslado a menores. Hay que recordar que la aprobación del Real Decreto, que hace que el Real Decreto para el traslado de menores a la península, un Real Decreto que apoya abiertamente la ciudad autónoma de Ceuta y que así se ha ido aplicando hasta que pasó lo del 31 de julio, se ha ido aplicando de manera continua y cerca de más de 600, 700 menores acompañados se han ido repartiendo sin ningún tipo de problema por todas las comunidades. Pero es que esto es diferente. Es que es diferente, te explico. Es decir, es que si nosotros damos la sensación, España y Europa, por eso España y Europa no quieren, y el gobierno central así lo ha dicho. Si nosotros la cogemos y después de lo que ha pasado, que a Ceuta le invaden más de 100.000 personas, la solución es que estas personas que entraron vayan a la península o vayan finalmente a Europa, que va a ser lo siguiente, que entren 300.000 personas, los 2 millones de personas que en Marruecos están, que no quieren estar en Marruecos y quieren huir de allí. Es decir, es que para Ceuta, si no se devuelven todas las personas y todos los menores que entraron de manera irregular con la invasión que se produjo, no se devuelven a Marruecos, Ceuta se va a convertir, es el fin de Ceuta, pero es que se va a convertir en una lanzadera de inmigrantes.
0: Sí, pero vicepresidente, ¿no parece que la situación sea distinta para estas 500 menores que para los 600 que sí fueron trasladados a la península?
14: Sí, totalmente distinta, es que estas 500 personas o 600, es que en Ceuta hay cerca de 3.000 menores ahora mismo, a raíz de la invasión. Es que Ceuta, su capacidad de acogida es de 29. De 29 menores. A partir del número 30, Ceuta no tiene ya capacidad para acogerlos. Y hablamos de 3.000 menores aproximadamente, lo que va a haber la ciudad a consecuencia de esa invasión. Si nosotros queremos dar una cobertura legal, por así decirse, al proceso que se produjo el 31 de julio, que sepamos que Ceuta está hundida. Es el fin de la ciudad. Entonces, todas estas personas entran regularmente, tienen que volver. Y Marruecos, además, según el nuevo pacto de migraciones, es un país seguro. Así lo reconoce Europa. Por eso Europa dice que todos los menores tienen que volver a Marruecos. Porque Marruecos, como he dicho muchas veces, no puede ser un país que sea idóneo para organizar un mundial de fútbol, que es el acontecimiento deportivo más importante, creo, que se conoce a día de hoy, pero después no tenga capacidad para poder acoger a sus menores. Hay centros de menores, tienen organizaciones internacionales como las que hay también en el territorio español. Es decir, tiene medios para un país seguro como reconoce Europa. Tiene medios para poder tener a sus menores, y si no, con la familia de origen. Y eso entendemos que es lo que debe hacerse,

0: una nueva crisis, una nueva deslealtad por parte del Partido Popular y de Vox.
1: No se puede venir a un país a infringir la ley. No se puede venir a un país a vivir a costa de los demás. No se puede y no lo vamos a permitir.
0: El compromiso de que Ceuta saldrá adelante y a pesar de esta oposición destructiva, que lo único que busca es la foto de la crisis, pero que no quiere resolver la crisis de Ceuta.
1: Por eso aquellos que vengan a saltarse la ley, que sepan que España estará cerrada a cal y canto.
2: Te pregunto, Silvia Moreno, ¿estamos ya en campaña acaso?
3: Totalmente, ¿no? Totalmente. ¿Acaso no? Este fin de semana se ha visualizado, ¿no? Con esas intervenciones que estábamos escuchando de Pedro Sánchez y de Feijóo, y están ya los motores de los partidos en plena ebullición. Y me ha llamado la atención, ¿no? El presidente del gobierno responsabilizando a la oposición de no querer resolver el problema de Ceuta. En fin, esto va a ser un arma arrojadiza entre gobierno y oposición, y es lo que nos queda a partir de ahora.
2: ¿Y se va a dirimir en estos términos la campaña que venga, sea las elecciones cuando sean las elecciones las que sean, inmigración, control de fronteras, seguridad nacional, nacionalidad española?
4: Pasa que la política cada día es más emocional y se trabaja en periodos todavía más cortos. ¿Qué quiero decir con eso? Que eso lo estamos diciendo en septiembre, pero yo no sé qué pasará en enero, en febrero, en marzo. Lo que ocurre es que la situación en Ceuta, y con ese proceso de cronificación de la crisis, lo que se nos permite barruntar es que Ceuta sí, en efecto, tendrá un efecto real y directo en las elecciones generales. Pero hay que mirar eso también con cuarentena, con prudencia. Lo igual no lo es tanto, hay otros asuntos. Lo que ahora vemos que nos parece que lo opaca y monopoliza todo, quizás no sea tanto dentro de 6, 7 u 8 meses, cuando se convoquen las elecciones, que esa es otra. Pues hablaba primero de primavera, pero ¿quién te dice que no es finalmente en julio del 27? Veremos.
2: Javier.
5: Bien. Vélez, yo, por lo que estábamos hablando antes, a mí sí es que me preocupa muchísimo lo que está ocurriendo en Ceuta y que esto pueda terminar directamente en enfrentamiento entre gente. Que esta vez, bueno, pues no ha habido ningún herido, no hay ningún muerto, pero que los incidentes de una parte o de otra se están produciendo durante toda la semana. Y la semana pasada, los últimos días, está este último incidente contra esta mujer que era la Asamblea de Ceuta, la que confundieron con una ONG proetarra. Pero es que al margen de eso, ha habido 2-3 agresiones de militares, de mujeres que iban por la calle y han intentado asaltarla, un chaval que a las 4 de la mañana lo amenazaron y le robaron en una gasolinera, también le dieron algunas puñaladas. Esto está pasando. Entonces, reducir todo, que nuestra percepción sea simplemente la frivolidad del presidente del gobierno en un mitin diciendo que lo de Ceuta no se resuelve porque el PP no colabora, pues a mí me parece que todavía agrava más la situación. Además, ¿qué quiere decir que el PP no colabora para solucionar la situación? ¿Cuál es esa solución? ¿Que se vengan todos los inmigrantes a España? Es que, el gobierno dice, por una parte, hemos escuchado antes al ministro Álvarez diciendo que están trabajando para que todos sean devueltos a Marruecos, pero el presidente ayer dijo todo lo contrario, que lo que la solución es que las comunidades del PP acepten que vengan a España. Lo hablamos antes con Juan Carlos. ¿Nos están mintiendo o no?
4: Es que hay una distorsión del relato y la hemos descrito también aquí. Sobre eso, es que vuelvo a lo mismo, ya es que estamos ya cerca de cumplir los 2 meses y la playa del trampolín está exactamente igual que como estaba el día 1 y 2 y 3 de agosto.
2: Hay más gente.
4: Incluso
2: hay más.
4: Y la playa de Benítez y muchas calles también y barrios de Ceuta, sobre todo de la periferia. Y eso es una realidad. Que tú, además, juegues una y otra vez, como estábamos contando, con la idea, discurso oficial del retorno de todos a Marruecos, porque lo pide Marruecos también, lo pide la Unión Europea y lo dijo el gobierno de España. Pero luego es el propio gobierno de España el que dice que se acronifica la situación, que es estructural y que hay que pensar en la llegada a la península y en el reparto. Pues evidentemente que hay una distorsión. Pero en todo eso, lo que hay es, sobre todo, es que pasa el tiempo y los ceutíes ven que la situación no mejora. Y el cansancio, es verdad que es antesala de situaciones mucho más peligrosas y conflictivas.

0: Es que todo el mundo sabe que pueden llegar.
1: Claro, y que a todo eso también se añade la propia postura de Marruecos, que públicamente y Europa está diciendo una cosa, que los va a coger a todos, pero la realidad, cuando se le pasa un expediente, Marruecos no está facilitando ese retorno, que también lo están denunciando ministros del gobierno de Sánchez.
2: Pues lo seguiremos contando, porque me parece que este serial va a dar para mucho y va a dar para... Para ver cómo evoluciona, para ver cómo crece en las distintas vertientes. Y esperemos que la de la violencia no sea una de ellas. Y esperemos que la de los ataques y las agresiones a policías, a ciudadanos, pues tampoco. Porque efectivamente es al final lo más pegado a la realidad y lo más preocupante de cuanto hay pegado a la realidad. O sea, la política y sus debates y sus discursos y estas cosas. Juan Carlos Blanco, Javier Caraballo, Silvia Moreno, muchísimas gracias.
3: Gracias.
1: Una mañana.
3: Buenos días.
2: Nosotros terminamos aquí, pero la mañana de Andalucía sigue. ¿Con quién? Pues con Jesús Vigorra y con todo su equipo. Tiene mucho que contarnos y con lo que acompañarnos esta mañana. Sean felices. Buen día. Adiós.
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0: Buenos días, Andalucía, de lunes, querido público, comienza el Revolú.
1: Azul, este lunes amanece con el cielo azul, aunque los lunes solo le gusten a Jesús, pero no pasa nada si pones Canal Sur, porque a las 9:30 puntual empieza el Revolú.
0: Muy bien, muy bien.
2: Qué ánimo para empezar.
0: Muy bien,
2: muy bien.
0: ¿Y ahora qué hacemos?
3: Además,
2: aplaudir.
0: Eso. Aplaudir.
2: Gracias.
3: Un poco así con aire de copla, con un poco de copla más.
2: No, de copla no, es una canción. Azul.
4: Ese amor es azul.
2: Ha hecho un mal.
3: Lo ha acoplado. Lo ha acoplado. Lo ha acoplado.
0: Lo ha acoplado al programa.
3: Claro, lo ha acoplado.
4: Claro, ha acoplado la copla.
3: Ha acoplado al nivel.
4: El buen acoplador que lo acople, buen acoplador será.
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2: ¿Qué tal? Buenos días. Buenos días y bienvenidos a todos. A
0: invitación este general.
2: Pues invitamos a nuestros oyentes naturalmente a que marquen el 670-940-200, que nos dejen una copilla o una frase, lo que quiera, con ellos.
0: La obertura.
2: La obertura del Revolú. El Revolú,
0: qué buena vibra. Sí, ya no cantas, Maite.
2: Es que no digas eso que canta el gorrión. No,
0: no,
3: entero.
2: No, no me provoques.
0: Me gustaba eso del buena vibra.
2: No me provoques.
0: Venga, vamos a ponlo otra vez el Revolú.
5: El Revolú, qué buena vibra.
0: Ahí. Es que siendo lunes tenemos que elevar un poquito.
2: Es verdad.
0: Hay que elevar un poquito.
2: ¿Tú sabes
0: la
2: que
0: cosa?
2: Yo vengo un poco triste porque
0: ¿por qué?
2: Me da cuenta.
0: Porque llevo aquí desde las 7:30 de la mañana.
2: No, desde las 7:20. Pero no por eso. Sino porque me he dado cuenta que las tardes, la claridad de las tardes,
4: sí,
2: ha menguado mucho.
4: Sí, yo me di cuenta
2: mucho.
4: Ayer.
2: Mucho. Y entonces
0: mengua.
2: No me gusta nada.
4: Me di
2: no
4: cuenta
2: me gusta.
4: Ayer,
2: me gusta.
4: Sí.
6: Yolanda, no se puede vivir en un verano perfecto.
2: Me da igual,
6: de 38 grados que vamos a tener esta semana,
4: si
6: en el Valle
4: viendo,
6: del Guadalquivir.
2: No estoy hablando de grados, estoy hablando de claridad.
0: Por cierto, ¿qué día llega el
6: que,
0: supuestamente?
6: ¿El
2: en octubre.
0: En mañana. ¿Qué en octubre?
3: No, mañana.
2: Ah,
3: mañana,
2: ¿no?
0: Mañana.
3: ¿Ah, mañana, ¿sí? A las 2 de la tarde.
4: Sí,
3: mañana,
4: el cambio de hora es 28.
0: Supuestamente.
6: Mañana es el 21 de septiembre.
2: No, yo estaba pensando en el
0: mañana,
2: cambio de hora.
0: Vamos a ver, estáis, ¿dónde, pero ¿dónde venís vosotros? 21 soy, Maite.
2: Vale.
0: El otro que 23.
4: Y con el cambio de siglo.
0: ¡Feliz año nuevo!
4: ¡Ya está la Macarena en la calle!
2: Era un villancico aquí.
0: ¿Eh? Bueno.
3: Sí, llega mañana a las 2 de la tarde, porque lo he visto por algo.
6: Vale, vale. Mañana llega el otoño, mañana pero no se ha enterado.
4: Sí, porque además es el cambio de signo zodiacal.
0: ¿Cómo no se ha enterado?
3: Que Halloween antes.
6: Que no se ha enterado que vamos a tener en el Valle del Guadalquivir 38 bueno, grados otra vez.
3: Y este fin de semana, yo no sé dónde habéis estado vosotros, pero yo vamos, un día de verano absoluto.
4: Mucho
3: de calor, calor.
4: Yo tengo que decir increíble. Que el jueves en Cádiz hacía fresquito por la noche.
3: Claro, en Tavira, Portugal,
0: sí,
3: no te podías mover.
0: Cádiz ha estado más,
3: no te podías
0: más
3: mover,
0: suave.
3: Vamos.
0: Bueno, Maite Chacón, que acabo de presentar.
6: Buenos días.
0: Diego Abollado de La Pascua, buenos días.
7: Muy buenos días.
0: Y Reyes Calvillo, buenos días.
4: Buenas noches a los que se estén acostando.
0: Trabajar más de 9 horas seguidas reduce tu rendimiento al nivel de alguien que no ha dormido.
2: Eso es.
0: El estudio que deberían leer todos los jefes. A ver, voy a leerlo otra vez. Trabajar más de 9 horas seguidas reduce tu rendimiento al nivel de alguien que no ha dormido.
2: Efectivamente.
0: Ah, el estudio que deberían leer todos los jefes.
2: Eso es.
0: Doctora Garrido.
2: Bueno, pues si no lo leen los jefes, se lo voy a contar yo.
6: Venga.
2: Diversos estudios dicen que cuando la jornada se prolonga demasiado, la concentración disminuye, aumentan los errores y se ralentiza la capacidad de tomar decisiones. Entonces, ¿qué es lo que pasa? Pues que hay que descansar. El cansancio no siempre se manifiesta como un sueño, ni mucho menos. También aparece la llamada niebla mental, que es ya al final de la jornada cuando estamos ya que no
6: al
2: podemos...
6: Al final,
4: la desfrutalización, vamos.
2: Sí, hombre.
6: Yo empiezo muchos días con mucha niebla.
2: No, muy bien, porque es dificultad para concentrarse, irritabilidad, problema para distinguir lo urgente
3: lo
2: de
3: bueno
2: lo
3: importante.
2: Lo bueno
3: de lo malo. Lo bueno de lo malo.
4: ¿No
3: problema
4: que cuando
3: para distinguir lo bueno de lo malo.
2: Lo guapo de lo feo.
3: Lo guapo de lo feo.
4: Los médicos cuando salen de la guardia, ocurre... Esto me lo contó un amigo médico, no sé si para justificar que le había puesto los cuernos a la novia, entran a en ver. Un proceso de que se llama desfrontalización, de puede llevar 24 horas trabajando y dice que se les activa los sistemas más básicos del cuerpo, son incapaces de pensar y que entonces ante ciertos impulsos muy animales, pues para ellos es mucho más difícil contenerse porque el cerebro
0: ¿Pero qué estás contando? Los médicos salen.
4: Que el cerebro no tiene.
0: Salen como los Miura.
4: Son 24 horas de guardia.
0: Los médicos salen como los.
6: Vamos, doctora.
4: También pasan los periodistas.
0: Como los Miura.
4: Bueno, yo qué sé, me lo contó.
2: Pues a partir de determinado punto, cada hora adicional aporta menos resultados y puede incluso generar mucho más errores. Así que las pausas no deberían entenderse como una pérdida de tiempo, sino todo lo contrario.
6: Entonces, ¿cuántas horas más o menos deberíamos trabajar?
4: ¿Y cuánto tiempo para el café?
6: ¿Tres? Cuatro horas, ¿no? Ninguna.
3: Pero cuatro horas tranquilito.
2: Un día sí, un día no, ¿no?
3: Un día sí, otro no.
0: La bola negra, premio del público en Toronto. Va, igual que establecimos lo de no hay ni un día sin Rosalía, aquí no hay un día sin bola negra ya. A ver si la estrenan ya. Y nos enteramos de lo que pasa
2: y
0: de
2: pasamos
0: lo que hay,
2: la bola y pasamos,
0: y
2: la,
0: pasamos
2: bola.
0: La bola
3: es verdad, es verdad.
0: Corra la bola.
3: El otro día hablaba yo con unos amigos, un debate que teníamos el otro día aquí de cómo que ya va los Oscars, cómo gana tantos premios, sí, y no sí, lo sí. hemos visto. Yo sé que el sistema es así, que se hace con todas las películas, pero no deja de ser un poco queo. En general, digo el sistema, no digo la película, no digo esta película en concreto. Que nadie haya visto una película tenga muchos premios.
6: Pero chiquillo, porque está, porque primero va a los festivales,
3: sí, lo todo,
6: antes
3: va.
6: De que se estrene.
0: Maite Chacón, sabemos, Maite.
3: Pues entonces, sabemos Maite. Lo que son los críticos, pero, sabemos lo que son los festivales. Pero yo hablo del sistema, no hablo de esta película en concreto. ¿Cómo una película que tiene tantos premios no deja de ser un poco
6: de queo? Tampoco sí. tiene.
3: Bueno, esta bueno, y otra.
6: Y el reconocimiento en Cannes y ahora en Toronto, porque
0: son. No, y en San Sebastián se lo van a dar también. Sí, bueno, un reconocimiento,
3: ¿no? Pero no lo digo por la película. De verdad.
4: La sala.
3: No. No lo digo por la película, yo lo digo por la sensación de general. Que
0: pero es, pero es una otro. Campaña muy bien hecha, claro, es una claro. campaña muy bien
3: claro,
0: orquestada.
3: Pero esa campaña es la que a mí me parece un poco queo, yo qué sé, me siento un poco como que, bueno, cuando yo la vea ya
0: tendremos
3: todo dicho.
0: Que, tendremos
3: bueno,
0: que ir a verla,
6: yo,
0: ¿no?
6: Yo no hombre, tengo por qué claro. defender una cosa que no he visto, yo no, lo que sí os digo que
0: ya tiene buena pinta. Estemos hablando todo de una película que no se ha visto.
6: Claro, vamos a ver, estamos hablando.
0: Ese es el acierto que han tenido.
6: ¿Me queréis dejar hablar un segundo?
2: No.
6: Chiquilla, estamos hablando porque es noticia, porque va a festival y tiene hombre, premios, ya, si no, ya. no hablaríamos de ella.
3: Pero si no
6: entonces pasa. Obtiene un premio en Cannes muy importante y ahora obtiene el premio del público en Toronto. Eso fue
0: y
6: ayer, domingo.
0: Cannes. Y Toronto se ha venido sí. hablando de esta película.
3: Oscar,
0: igual,
3: claro, bien, ¿no? candidata,
6: es normal, no por Oscar. Nada, Vigorra, porque cuando a una película española, os recuerdo que Cannes no se manifiesta precisamente por amar mucho al cine español.
0: Bueno, Cannes ha devaluado ya muchísimo.
6: Y que,
0: ¿eh?
6: Un momento, y que este año ha habido tres películas españolas en Cannes. Y eso ha sido ya una sí. noticia. La segunda noticia es que una película española ha sido premiada. Sus directores han conseguido un premio, es a Equo, pero lo han conseguido.
3: Claro.
6: Un premio muy importante en uno de los grandes festivales del mundo.
3: Pero sí.
6: Y entonces, por eso, y ahora Toronto. Y
3: no.
6: Toronto tiene una cosa importante, que es que muchas veces cuando un premio recibe, cuando una película recibe un premio en Toronto, luego tiene muchas nominaciones a los Oscars. Eso ha pasado, por ejemplo, el año pasado con Hamnet, que recibió en Toronto este mismo premio. Tuvo nueve nominaciones a los Oscars.
0: Sí, pero estamos ya todos en supuestos.
3: No,
0: todo
6: claro
3: en supuestos,
6: que sí.
3: Maite.
6: Pero, bueno, que, no, pero que, para eso está la prensa.
0: ¿La noticia cuál es?
6: Claro. La noticia es que ha
0: y la campaña de marketing que hay detrás. También.
4: Que si va a Toronto, claro. lo gana Toronto entero.
6: Vamos a ver, que ha ganado en Toronto el premio del público, es la noticia, y que ayer se proyectó en San Sebastián.
3: Que también hubo aplausos en San Sebastián. 10
4: minutos de aplauso.
3: Sí,
4: yo creo que hay gente con cronómetro.
3: Y que Manuel Javoy ha escrito una columna sobre la película, que no sé si la habéis leído.
6: Sin mencionar mucho la película.
3: Bueno, la película, sí, sí leerla, a ver si la entendéis.
6: Sí, sí, sí.
3: A ver si la entendéis, como porque yo creo que ha escrito
4: con Manu
3: uno,
4: ni una, ¿eh?
3: Yo creo que, que lo ha escrito
4: con
3: cada...
4: Manu ni una.
3: ¿Qué?
4: Que me enfado.
3: Bueno,
4: con los artículos, con no sé meterse con los artículos de Manu, que
3: léelo,
4: me enfado.
3: Tú léelo. O si no lo quieres leer, le dices al Pai que te lo lean. Que también
4: Manuel, cuéntamelo. Yo tengo una duda.
0: Diego,
4: en esos 10 minutos. O sea, eso cuando van midiendo los aplausos y demás, claro, es verdad que los Javi, bueno, son dos, ¿no? O sea, llevarán más gente.
0: Para dividir para cinco para cada uno.
4: Claro, pero como 10 minutos de aplaudir, o sea,
0: no, pero
4: eso,
0: es que
4: si
0: los
4: calla
0: minutos,
4: uno, le da a otro.
0: No, los minutos los cuenta alguien y los cuenta alguien.
3: En el falla, cuando tú vas al carnaval, ¿cuánto duran los aplausos?
4: Ah, no, es que allí son aplausos, chiquillos, pero no duran mucho porque tienen un tiempo para repertorio.
0: Pero la gente, bueno, entraré en otro tema cuando me toque. Ha comenzado el Festival de Otoño de Jaén. Que lo ha hecho por todo lo alto.
3: Por todo lo alto.
4: Qué bonito, Jaén.
0: Prestar atención a Jaén, ¿eh?
3: Sí,
0: delante
3: sí,
0: de
3: sí,
0: tu.
3: Sí.
0: admirada,
3: de mi admirada la catedral. Allí precisamente se inauguró y ahí se hizo por todo lo alto, justo delante de la Plaza de Santa María, delante de la catedral, con un espectáculo de, que es danza como aérea. Y es que se suben una especie de grúa y dan una vuelta. No, no, es muy chulo, es porque muy además todo esto está con luces proyectadas. No, no, es muy fino.
0: Esta es la
3: como,
0: música
3: decía,
0: que sonaba.
3: Como dirían nuestras madres, muy fino, ¿no? Es verdad que bonito, ¿no?
0: Muy bonito, muy bonito.
3: El que haya visto las imágenes, se pueden ver las imágenes de la catedral, impresionante, ¿no? Y bueno, un festival que tiene ya 26ª o 27ª edición, que ya va teniendo, tiene nombre, y en el que ya sabéis que hay un poco de todo. Hay un poquito de ópera, hay un poquito de música de jazz, hay un poquito de teatro, un poquito de ilusionismo, ¿entiendes? Porque viene uno de los grandes magos. Sí. Pero bueno, eso está bien también.
0: Está muy bien. Está
6: casi, y además hay un festival de food track.
3: Ese no, ese no lo he registrado.
4: Bueno, es el sitio donde no, hay más estrella Michelin por metro cuadrado.
0: Sí,
4: Jaén.
0: Sí, pero no, o sea que... no va. No es. El festival irá por un lado.
3: Artes escénicas
0: y
3: también.
0: El tema de la comida va
3: por. Pero bueno, todo acompaña, Maite Chacón, todo
6: vamos
3: acompaña.
6: Vamos a ver, forma parte del
3: festival, claro, también, claro.
0: ¿Sí? Sí, sí, pues sí, sí. Iremos, porque se prolonga hasta diciembre, me parece. Entonces iremos dando cuenta del festival de Jaén.
3: No es el de otoño, festival de otoño.
0: Y vamos a estar metiendo. Bueno, primeras impresiones de Chaquirolandia o Macondo Park. ¿Qué dicen los espectadores? ¿Qué han dicho los espectadores? De...
4: A ver, vamos a ir a lo positivo. Como sabéis, a mí cada vez que me toca una noticia de un artista, pues no me gusta hacer mucha sangre porque entiendo que, bueno, que es complicado a veces, ¿no?
6: No pasa lo mismo cuando nosotros contamos otras noticias, ¿eh? Que claro. Vayas a de cuello, ¿eh?
3: Es verdad.
4: 55.000 personas, espectáculo de 2 horas, 30 canciones, despliegue de enorme, de baile, cambios de vestuario, a nivel físico muy exigente, pero el público se ha quejado porque dice que no hay buen ritmo. Dicen que entre un cambio de vestuario y otro a veces se hace un poquito lento, que se corta el ritmo, que además el esfuerzo físico repercute en la voz de Shakira, que eso de hacer una entrada, porque ella hace una entrada con una capa a los superhéroes rodeada de influencers, pues como que no tiene ningún sentido. La hizo el otro día con la mujer de Bustamante y con la hija y con Lola Lolita, y un poquito se está creando ahí la polémica de la casa de Bad Bunny. Y después algunos espectadores aseguran que las gradas se movían y pues bueno, que mostraron su preocupación y que entraron
0: tarde. Hubo protestas
4: tarde
0: a la entrada. Vamos a escuchar a la entrada lo que pasó. Pero seguir escuchando un momentito.
3: Es una chirigota, ¿no?
0: Esto.
3: ¿Cómo?
0: Culpa de Piqué.
6: Culpa de Piqué.

0: algo de comer, para pedir bebida, pues eran
1: como una feria,
0: muy largas.
1: ¿No? Es como una feria, sí, la feria, feria Shakira.
0: Pero había muchísimas colas y luego no había lanzaderas a la hora de volver. Entonces, la gente le está llamando el Shakitriatlón.
2: ¿Y de los precios que se ha dicho?
0: Bueno, los precios son desorbitados, pero el que va allí lo sabe.
2: Bueno, pero
1: aunque lo sepamos,
0: el que va a un festival,
2: no lo sabemos.
0: El que va a un festival lo sabe.
2: Lo vamos a saber con Agustín, que vamos a hablar hoy con él. Agustín, que hablamos con él, uno de sevillano,
3: que está
2: en Ibiza, y que iba en un grupo de amigos, estuvimos hablando con él. El churrero, trabaja de churrero.
3: El churrero de Ibiza.
2: Y estaba allí pertrechado, además iban todos vestidos como ella, de chicos y chicas. Y hoy hablaremos con él.
0: Pues dicen que el show es impresionante, pero que la organización deja mucho que desear. Y después el tema de las lanzaderas, que yo no sé por qué, cada vez que hay un concierto en Madrid, a mí me pasó en My Chemical Romance, o vas convencido de que te tienes que volver andando y que las dos horas de trayecto no te la quita nadie, o las lanzaderas y el metro colapsan.
2: Bueno, como en el estadio La Cartuja.
0: Pero, hombre, me va a comparar ahí de La Cartuja a Triana.
2: En menos, pero el estadio La Cartuja, ahora han empezado a tomar cartas en el asunto, pero también
0: menos
2: es un
0: mal.
2: Poco...
0: Pero vamos, son 20 minutos.
2: A ver cómo queda. Bueno, la buena educación también en WhatsApp. Yolanda.
3: Hombre. Yo esto me lo tomo muy en serio.
0: A ver.
3: Porque es que la gente no es consciente de que molesta y entonces hay que tener buena educación, incluso también con eso, aplicarlo a las redes sociales y a WhatsApp. Los expertos en protocolos recomiendan escribir en horario razonable, aproximadamente de entre las 9 de la mañana y las 9 de la noche.
1: Las 9,
3: más no, es una regla sencilla antes de...
4: Bueno, depende de la relación que tengas con esa persona. Si es tu novio, a lo mejor...
3: Si es tu novio, le
1: pones... Pues no, a tu novio tampoco.
3: La que tú quieras,
1: me ha gustado,
3: pero
1: Maite. Si es tu novio, tampoco.
3: No, si es tu novio, puede mandar un WhatsApp cuando quiera. Ahora, otra de las cosas que dicen los expertos en protocolo es que tú no puedes pretender mandar un mensaje y que te contesten al momento.
4: Eso, por supuesto.
0: No, cada 8 horas, como un ibuprofeno. Yo
3: no,
0: estuve con
3: es que los jóvenes tenéis... Me ha dejado en leído. Bueno, pues te ha dejado en leído.
4: Porque no le da la gana contestarte.
3: O porque tendría otras cosas que hacer.
1: Yo reconozco que me gusta que me contesten enseguida.
2: Sí.
1: Ahí soy un poco joven.
2: En eso eres
1: no
2: un poco,
1: debería
2: eso,
1: yo,
2: un poco joven en eso.
1: Porque no contestas.
4: Yo, como no respondo enseguida,
1: sí, de verdad,
4: no espero que nadie me responda
1: claro,
4: enseguida.
1: Claro, claro. Pero yo será que yo respondo enseguida porque soy así. Y entonces, pues claro.
0: Yo tengo por el orden de, ahora mismo, 221 mensajes no leídos en WhatsApp.
1: Pero tú eres una mujer importante, influencer.
0: O sea,
1: no,
0: y no
1: tiene
0: lo
1: nada
0: lea.
1: Que ver.
3: Pero
1: no tiene
3: vamos
1: nada
3: a
1: que ver.
3: ¿Tú cómo puedes decir que hay que responder rápidamente y decir
0: si
3: que
0: tiene 200
3: que
0: te interesa, ¿no?
3: Es una contradicción muy grande. Bueno, los audios recomiendan que sean breves.
1: Eso
3: claro,
1: sí, por Dios, los audios no los soporto. No los soporto los audios.
0: No a los audios.
3: Los emojis y los stickers deben utilizarse con moderación, sobre todo en asuntos que tengan relacionado
1: y sabiendo
3: con
1: manejarlo,
3: el trabajo.
0: Lo que
1: porque
0: significa
1: con
0: el trabajo.
1: Yo no sé lo que significa eso. Cada uno y alguna
0: ¿y
1: vez mando alguno.
0: Sabes que cada corazón significa una cosa, ¿no?
3: Es que, ¿cómo?
1: No
0: es lo
1: idea.
0: Mismo envío un corazón azul con un corazón rojo con un corazón amarillo, que eso tiene un...
3: ¿Ah, sí?
2: Yo no
3: sí.
2: te conocía eso. Ay. Otro día explicaremos.
0: Yo tampoco, pero me lo explicó mi primo.
3: Ay, madre. Bueno, sí. Y escribir en mayúscula, vosotros sabéis que significa como que estás gritando, ¿no? Estás gritando. Cuidadito con esas cosas,
1: bueno,
3: sobre
1: lo,
3: todo si estás relacionado.
1: En cuenta.
3: Así que, nada, los grupos, hay que atenerse a la finalidad del grupo. Si es una cosa del colegio, pues no salga...
4: No hable de los grupos del
1: no
4: colegio.
1: No hablemos de otra cosa.
4: Es horroroso.
3: O del trabajo, no puedes ir contando otras cosas que no sea la finalidad del grupo. Ajá. Así que vamos a tener cuidadito
1: vamos a tener.
3: Cuidado a la hora que se mandan los WhatsApp.
4: A
3: todo
4: mí
3: el mundo
4: a veces,
3: nos quita los sonidos.
4: Yo, doctora, a mí a veces me da un poco de coraje cuando tú mandas algo de cachondeo.
3: Sí.
4: Que la gente de tu grupo no se ría.
1: Claro, pues.
4: Eso sí me da coraje.
1: Pero bueno, normal, Maite. Bueno. Además, seguro que tienes muy gracioso lo que tú has enviado.
0: Y no,
1: sí.
0: no tenéis
1: claro,
0: un grupo de familia.
1: Qué tontos.
0: Que es todo. Felicidades, felicidades, felicidades, felicidades. No habría en 3 semanas y de repente. Hoy es el cumple de la Tita Conchi. Felicidades, Tita Conchi. Felicidades, felicidades. Hoy es el santo del primo Francisco. Y el grupo solamente va de eso.
4: Pues sí.
2: No, yo no participo ahí.
1: Yo no tengo familia. Sí, que no tengo.
0: Yo soy huérfano.
1: No, pues sí. Yo sí, vamos, que es verdad.
4: Yo soy huérfanito.
2: Oh. ¿Cómo atinaron aquí
1: hay
2: la música,
1: atinar.
2: El actor, el director?
1: Y que el escenario también fue estupendo,
2: sí,
1: en
2: sí,
1: el espacio.
2: El espacio de allí, pobre que era aquello, de los albaricoques.
1: Y lo bonito que quedó y que ahora...
2: Y ahora sabes. Va la gente a buscarlo, claro. Estamos hablando de la trilogía del dólar, de Sergio Leone.
1: La gente va a buscarlo.
2: Lo extraño es que Clint Eastwood, que alguna vez ha reconocido la importancia que tuvo, porque no había hecho nada interesante hasta que no hizo
1: sí,
2: eso.
1: Sí, total.
2: No ha querido venir nunca a Almería, cuando lo han invitado reiteradamente a los festivales.
1: Sí.
2: A San Sebastián vino una vez, me parece, Creo que vino una vez a San Sebastián. Maite es la que lleva el registro.
1: Maite la mira ahora.
2: Pero él alguna vez ha hablado de la importancia que tuvo aquello, sí, pero sí, no ha vuelto, no por aquí, ¿no? Que tendría un valor sentimental.
1: Hombre, claro, sobre todo porque es lo que tú has dicho, es la primera película que hace con carácter, como dicen los americanos, los británicos, ¿no? Bueno, pues todo esto viene porque tú sabes qué pasa.
2: Cuéntalo, cuéntalo.
1: Que Rancho Leone se vende.
3: Oh.
1: Se vende. Si tú tienes...
4: Ya no, todo ya se vende. No se hacen rodajes
1: todo se vende.
4: Ahí.
1: No, porque a ver...
0: Seguro que es más barato que un VPO.
1: Le hace falta mantenimiento, sí. Tela marinera. El sitio no deja de ser un sitio natural e inhóspito, quiero decir. No tiene luz eléctrica, la luz es por generadores y solar.
4: Pero porque es muy realista, ¿no?
1: Claro, porque es muy realista.
3: Lo está vendiendo bien.
1: No, estoy diciendo
4: así
1: lo
4: no,
1: que
4: así
1: es.
4: No vende la burra, ¿eh?
1: Así no vende el caballo.
0: Pero ¿tú te crees que los jóvenes Diego, podemos hacer de otra cosa?
2: Diego no es el que quiere vender.
1: No, yo lo estoy contando, yo estoy mirándolo desde
2: fuera. De todas aquello, en fin, quedó muy, también, muy rebajado, ¿no?
1: Pero ahí han hecho películas también Almodóvar.
2: Sí.
1: Ahí, aparte de Hasta que llegó su hora.
4: Amarga.
1: Ah, efectivamente, verdad amarga.
4: Allí,
1: o Extraña forma de vida, ¿no?
4: Extraña forma de vida.
1: La de los vaqueros. ¿Y qué pasa? Que lo venden por 1.600.000 euros.
2: 1.600.000 euros.
1: Sí, a ver, son unas pocas hectáreas, pero tiene un uso complicado porque no es terreno edificable, tiene aquello sus limitaciones. Está un poco deteriorado, el mantenimiento ahí en medio durante tal. Pero bueno, aún así han bajado, porque en el año 22 ya lo intentaron vender, sí, con un millón más, con 2 millones y pico, y aquello no hubo manera.
4: Ha bajado un millón en dos años.
2: Aquello fue también un tiempo, lo quisieron promocionar como lugar de visita y la hacían.
1: Claro,
2: algunos
1: un
2: números
1: tiempo también,
2: se tiraban del caballo.
1: Alguna fiesta de rave también, pero se nos ha colado, alguna rave también.
2: No, no ha funcionado.
1: Pero bueno, no me digas que no deja de ser bonito entre tanto el mundo inmobiliario que hay, que vende y que cuesta tanto todo, de repente soñar con vivir en un poblado del oeste, con cárcel, con tres.
2: O sea, que venga un americano,
4: tú sabes el polvo
2: un caprichoso.
4: Que tiene que quitar tú todas las mañanas de tu casa.
1: Somos de Cádiz, el Levante siempre trae polvo.
0: Charles Manson

0: vamos a El Mundo que Viene. Diseñan una camisa que confunde a la IA y hace invisible a las personas que la llevan ante las cámaras de vigilancia. Sí. ¿Esto cómo es, Reyes?
1: A ver. Te hace invisible ante las cámaras de seguridad de la IA, ante quien pase a tu lado, ¿no? Porque la camisa es hortera. Pero hortera, la camisa tiene un estampado como rojo y verde y, en fin, una cosa...
2: Pero cumple su finalidad.
1: Feísima, claro, de verdad, digna de la época de diseño de Versace Couture. Bueno, la cosa es que cuando te pones esta camisa no reconoce que eres persona, lo que ha conseguido, pues después de determinadas pruebas, un diseñador alemán que se llama Simon Werke, ha utilizado un estampado que se crea específicamente para romper los patrones con los que la inteligencia artificial identifica al cuerpo humano. De hecho, hay ya pruebas en las que se ve una foto de una persona con esta camisa, identifica a los humanos que hay alrededor, pero con esta camisa, con el patrón que tiene diseñado, no te identifica. A mí me parece que igual...
0: ¿Pero lleva capucha?
1: No, es la camisa. A mí me parece que una camisa hawaiana llana de estampado hortera funciona de la misma forma. Esta tiene un estampado o algo así psicodélico con unos círculos.
0: Pero la cabeza,
1: es una camisa normal.
0: Pero la cabeza,
3: no te ve.
0: La cara
1: se te ve a ti, pero la inteligencia artificial no reconoce que ese
0: tampoco
1: patrón
0: se ve
1: está
0: la cara, dentro. Entonces.
1: Pues, normal que no lo reconozca porque ningún humano con buen gusto se pondría esa camisa, también
3: pues,
1: te digo.
3: Yo las camisas hawaianas, me parecen bonitas. A ver, yo no me las pongo, pero me parecen bonitas.
1: Muchísimo
3: toda esa estética surfera.
2: Dentro de unos años nos vamos de la torta por una camisa
3: esa estética surfera.
0: Como la capita.
2: No vamos a querer que nos vean, vamos a estar por...
0: Mira, esto va a ser como la capita de del Señor de los Anillos. No, y la que tenía también.
1: Que te hacía parecer una roca que ponen... Frodo y Sam. Por cierto, mañana el día del Hobbit. 22 de septiembre, mañana día del Hobbit.
4: Qué interesante.
2: Una chumina.
0: Se estrena en San Sebastián un documental sobre Chiquito de la Calzada.
3: Oh, qué guay.
0: Este es el que ha hecho Alfonso, ¿no? Alfonso estaba preparando una serie, me parece, Alfonso Sánchez.
3: Eso te va a decir, ¿no?
0: Una serie.
5: En una cama sexualmente del año 4 no había ni un
4: El otro chiquito se ha presentado en San Sebastián.
1: Este es de Diego San José.
0: El otro chiquito.
4: Sí, de Diego San José. La idea de Diego San José, los directores son otros. Juan Zavala es uno de los directores, Javier Morales. El otro chiquito se llama. Y lo que cuenta es una historia muy impresionante de lo mal que lo pasó Chiquito de la Calzada cuando se tuvo que enfrentar en un juicio al otro chiquito.
5: Todos son desgracias personales.
4: A Grijander, a Florentino.
0: Sí.
4: Creo que lo pasó tan mal en ese juicio.
0: Ahí se le acabaron los chistes.
4: De hecho, lo que han contado los directores es que lo que les ha costado trabajo es mantener el tono serio de esta historia, que es como una especie de true crime, de lo que significa el derecho intelectual, el derecho, la propiedad de la imagen, cómo un imitador puede robar todo, lo, entre comillas, todo lo que tú has conseguido.
3: Sí.
4: Porque
3: claro,
4: es que, acordaros que Florentino hacía bolos imitando a Chiquito de la Calzada. Mucho dinero.
0: Y en la tele era constante.
4: ¿No? En esa televisión
1: salva... Poner en contexto a la gente nacida en el 2000.
4: Bueno,
1: yo me lo conozco.
0: Pero Chiquito sí lo conoces tú.
1: Sí, pero que este
4: Chiquito de la Calzada era
0: icono.
4: Un humorista malagueño que empezó siendo cantaor y luego se descubrió sus dotes de humorista, que se convirtió en una gran estrella de esa época que en los años 90 en España, que era la llegada de las televisiones privadas. Aquello era salvaje, no había, aquello era sin control. En los programas nocturnos de Telecinco, lo mismo pasaban de las niñas de Alcácer, del crimen de las niñas de Alcácer,
3: a las mamachicho
4: o a Grijander, y aquello era sin ley absolutamente. Y entonces lo que cuenta es esta batalla judicial con imágenes de archivo, con esa televisión, como decimos, salvaje, y con algunos descubrimientos, porque cuenta el documental algo que yo no tenía ni idea: la enorme amistad que tenía Chiquito de la Calzada con Mario Conde. No tenía ni idea, eran íntimos.
0: Tampoco, no tenía ni idea.
4: Sí.
3: Bueno, eran dos grandes de su tiempo, de
4: pues
3: su época.
4: Efectivamente,
3: es
4: dos estrellas.
3: Que esos dos iconos no se enfrentaran.
0: Que alguna vez.
3: No
0: sé qué le invitaría.
4: Hay que recordar que Florentino pasó de ser guardia de seguridad a convertirse en una estrella y sigue.
3: Y sigue además
4: en las televisiones y sigue como humorista.
3: Sigue.
4: Imitando precisamente a Chiquito de la Calzada.
0: Ya cuando lo santificó el rey, cuando salió Cuidadín.
3: Sí.
0: Y también un tenista que ganó un. un campeonato importante y al despedirse en la locución dijo hasta luego Lucas.
4: Sí. Pues bueno, el otro chiquito ha pasado por San Sebastián, así que estamos.
1: Alcina creo que con una recogida de premios también se despidió con el hasta luego Lucas.
0: No vamos, pero seguimos. Seguimos con Diana Navarro, por ejemplo, que estará con nosotros a partir de las 11:30.
4: No hemos avanzado
0: Rodrigo
4: el tema del día.
0: Cortesante y el tema del día, pero ahora se lo vamos a explicar a la gente. Vale. Lo van a entender a la primera, Maite.
4: A la primera.
0: A la primera.
4: Son muy listos.
0: A la primera.

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5: Hoy comienza la campaña de vacunación contra el virus respiratorio de la bronquiolitis. Se hace mediante una sola dosis y sin necesidad de cita previa y está dirigida a los bebés de 6 meses, a los de 12 que hayan nacido prematuramente y a los menores de 2 años que presenten problemas cardíacos, respiratorios, neuromusculares o inmunológicos. A partir del 1 de octubre también se van a beneficiar los niños que nazcan en centros privados. El consejero de Sanidad, Antonio Sanz, destaca la alta eficacia de la vacuna para prevenir la infección por este virus en los meses de otoño e invierno.
6: Estimamos que en las tres campañas anteriores hemos evitado con la vacunación aproximadamente que 6.000 menores de 6 meses hayan tenido que ingresar en los hospitales andaluces por bronquiolitis.
5: En Jaén se restablece hoy el servicio de transporte escolar. La empresa Unibus y la Junta han llegado a un acuerdo por el que se va a elevar la asignación económica a las rutas más costosas. Eva López.
7: En la plataforma de Segura y Cazorla, los padres y las madres respiran aliviados.
8: Es un derecho fundamental, el derecho a la educación de nuestros hijos. Han perdido ya 4 días de clase. Mi hija, por ejemplo, el año que viene tiene que ir a la universidad, necesita este año sacar una buena nota y ya lleva 4 días de retraso y eso no se debe permitir.
7: La clave ha sido el compromiso de incrementar el importe del servicio a los conductores.
5: Por primera vez, un miembro del Gobierno reconoce que lo ocurrido los días 30 y 31 de julio en Ceuta fue una avalancha. El ministro de Asuntos Exteriores, José Manuel Álvarez, ha usado este término en La Mañana de Andalucía, en Canal Sur Radio. También ha confirmado que se está trabajando para evitar un episodio similar el miércoles. Carmen Márquez.
9: El ministro Álvarez habla casi a diario con su homólogo marroquí, ahora para neutralizar otra entrada masiva el miércoles y en julio, cuando conoció la avalancha, ha usado el término dos veces, que estaba entrando en Ceuta.
10: Básicamente hablamos sobre el retorno de los migrantes. Lo hice inmediatamente el día 30 de julio, que tuve noticias de que se estaba produciendo una avalancha de personas. Le solicité que todos los que entraban tenían que volver.
9: El ministro cree que la movilización entre inmigrantes para una nueva entrada el miércoles es menor esta vez.
5: Y al respecto de esta crisis migratoria en Ceuta, la ministra de Juventud e Infancia, Sira Rego, ha asegurado que en unos días estarán terminados los primeros expedientes para la reagrupación familiar de menores llegados a Ceuta, pero ha avisado de que la mayoría quiere quedarse en España. Así, en una entrevista, la ministra ha asegurado que va a ser que es la ley los protege. La ministra ha cifrado entre 500 y 700 los menores migrantes que siguen a día de hoy por las calles de Ceuta. Y la Policía Nacional ha detenido en Alicante a un hombre de 35 años por la muerte de su pareja, una mujer de 34, cuyo cadáver fue hallado el pasado sábado en una vivienda de la localidad madrileña de Leganés. No existían denuncias previas.
4: Canal Sur contra la violencia de género.
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11: A esta hora 22 grados tenemos en el campo de Gibraltar y sigue soplando viento de levante en el estrecho. Está previsto que el presunto pirómano de Algeciras pase hoy a disposición judicial. Es el principal sospechoso de la oleada de incendios que ha sufrido la ciudad, aunque la Policía Nacional investiga también si las mafias de la inmigración y la droga están detrás. La crisis de Ceuta sigue marcando la actualidad también de nuestra comarca debido a los movimientos en torno al centro de internamiento de extranjeros de Algeciras. El alcalde José Ignacio Landaluce ha pedido claridad al gobierno por el posible traslado de inmigrantes de Ceuta al CIE de Algeciras.
12: Algeciras merece información y la merece con claridad. En los últimos días hemos conocido la llegada de varios autobuses al puerto de Algeciras con ciudadanos extranjeros, al parecer la mayoría argelinos, que son trasladados al centro de internamiento de extranjeros de nuestra ciudad. Como alcalde he pedido al gobierno de España que explique qué está ocurriendo, cuál es la finalidad de estos traslados, qué uso se está dando actualmente al CIE de Algeciras.
11: Y en Castellar continúa bloqueado el conflicto laboral en la finca La Almoraima. El sindicato UGT FICA denuncia que la dirección sigue sin convocarlos para poder retomar la negociación del convenio colectivo caducado desde el año 2013. Y Sonia Villa es una médico de familia del Centro de Salud Algeciras Centro que pone a caminar a sus pacientes. Su receta es más ejercicio y menos pastillas. El SAL le autorizó este programa piloto hace 3 años, al que se han sumado casi un centenar de vecinos de Algeciras. Acaba de empezar otra vez la temporada de caminatas. 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

0: 10, 5 minutos de la mañana. Esto es La Mañana de Andalucía en Canal Sur Radio. Y vamos con el tiempo que dedicamos a los oyentes para que ustedes se expresen, cuenten, digan lo que quieran sobre la propuesta que les vamos a hacer. Y es a raíz de un cartel. Por cierto, luego vendrá nuestro querido Arévalo. No tiene sentido que lo diga, pero para que estén anunciados, porque no falla ni un lunes Francisco Arévalo. Y estará por aquí. Bueno, aparece en un bar, se ha hecho viral, porque estas viralidades, un simple cartel que aparece en un bar que dice: no se cobran mesas por separado. Bastante lentos somos ya como para ponernos a dividir cuentas. Usen Bizum. Y no den mal la lata. Eso es segunda parte que la pongo yo, final, la coda. A ver, ilústranos, Maite, ponnos en situación.
1: Pues este es el cartel de un bar en el que advierten que el establecimiento no cobra las mesas por separado. Una costumbre que se ha extendido en los últimos años, en los que el dinero físico está desapareciendo poco a poco de nuestras vidas. Este aviso se ha hecho viral gracias a la cuenta de Instagram de Soy Camarero, de un hostelero que se llama Jesús Soriano, que se dedica a la defensa de los derechos de los trabajadores del sector y cuelga un montón de anécdotas y cosas que tienen que ver con los camareros. La publicación ha tenido miles de visualizaciones y miles de comentarios de muchos camareros que cuentan el lío que les supone esta forma de cobrar las cuentas. Detrás de esta práctica, ¿qué es lo que hay? Pues una realidad que se impone poco a poco. Cada vez utilizamos menos dinero en efectivo. Y hoy queremos preguntarle a nuestros oyentes cómo se apaña cuando sale a comer con los amigos, si tienen este tipo de práctica, que cada uno paga. Bueno, es que hay gente que no solamente divide la cuenta. Imagínate que somos cuatro.
0: Sí.
1: Y la cuenta es 100 euros, pues 25 cada uno, ¿no?
2: Claro.
1: No, es que hay gente que pretende pagar lo que él ha consumido.
2: Sí.
1: Tú imagínate el lío que eso supone.
2: Sí.
1: No, yo me he comido, me he tomado una Coca-Cola y un no sé cuánto, pues eso es lo que pago yo, ¿no?
2: Sí.
1: Imagínate el follón. Hoy queremos preguntarle cómo se apaña cuando sale a comer con los amigos y también si se resiste a utilizar dinero en dinero metal. No, si se resiste a dejar de utilizar dinero en metal. Hay gente que todavía va con su cartera,
0: sí,
1: los billetes.
2: Sí.
1: Y entonces nos gustaría preguntarle a la gente cuánto dinero lleva en la cartera.
0: ¿Cuánto dinero lleva en
3: la cartera?
0: Ya ha desprendido.
2: Yo me he encontrado un dólar que no sé cómo ha aparecido este fin de semana en mi cartera.
1: Vale, no llevas cartera.
2: Llevo un dólar ahora mismo.
1: Un dólar, vale.
2: Y no sé cómo lo.
0: Con eso vas a apañar poco aquí.
3: El dólar aquí.
1: Bueno, pues eso es lo que queremos preguntar a nuestros oyentes.
0: ¿Lleva dinero en la cartera? Y también, ¿cómo se las apañan?
1: Cuando van a cuando hay que dividir una cuenta.
0: Cuando hay que dividir una cuenta.
1: Cuando hay que pagar una cuenta y va con amigos.
4: Los jóvenes,
0: que por cierto,
4: los jóvenes pagan lo suyo.
2: No,
4: paga lo suyo.
3: Sí. ¿Pero con Bizum o cómo?
1: Con Bizum.
0: Pero también cuenta.
1: Cada uno con su tarjeta paga lo suyo.
4: O paga
1: al camarero.
4: O paga uno en Bizum a los amigos.
1: Eso es lo que dice este cartel. Que hagan Bizum.
2: Claro. A ver,
1: que pague uno y los demás
0: le abonen. Además, cuenta en el reportaje que hay, la camarera dice que le ha pasado a veces de ir pagando. Yo consumí tanto. Y cuando llega al final le dice: yo consumí una Coca-Cola. Y dice: pues aquí se debe un entrecó. Y
1: una y ya los amigos se han ido.
3: Y ya los amigos se han ido. Sí,
2: pero
3: sí. Es que eso tiene tela, ¿eh?
2: El problema del Bizum es que depende. Por ejemplo, si tú eres autónomo, en y ahora recibí Bizum es una movida. Entonces no siempre, ¿no?
1: Una movida,
2: Bizum,
1: ¿por qué?
2: No. Porque cuando recibes dinero por Bizum, si reciben, en fin,
1: bueno,
2: Hacienda
1: pero
2: te lo
1: aquí,
2: puede mirar.
1: Sí, pero aquí estamos hablando de
0: cantidades
1: pequeñas de una comida.
2: Porque tú no estás de cerveza desde las 2 de la tarde hasta las 2
1: eso
2: de la
1: es verdad
2: mañana.
1: También.
0: 679-40-200. ¿Llevan dinero? ¿Cómo se las arreglan a la hora de pagar? Y también hay algunos establecimientos. ¿Encuentran ustedes que en todos los establecimientos
2: admiten tarjeta?
0: ¿Admiten tarjeta?
1: Exacto.
0: Porque hay algunos que pone
1: también.
0: Yo.
1: Una derivada.
0: El otro día uno ponía.
3: Sí.
0: TPV averiado.
2: Sí,
0: no, TPV hoy averiado, mañana también. Digo,
2: sí.
0: Como ven aquí, alguien de Hacienda y se siente.
2: Pero es que hay muchos que lo ponen y creo que es legal, ¿eh? Creo que es legal cobrar solo en efectivo, ¿no? ¿O no?
3: Yo no sé dónde está la legalidad, si desde luego te, lo dices.
2: Mira,
3: así,
2: si alguien lo sabe,
3: lo
2: que no lo
3: dices así, con ese regodeo,
4: no, yo,
3: es porque sabes que está, vas de chulo, vamos, con perdón.
4: Claro. Yo tengo entendido que sí, que tienen que poner la manera de pago. Es decir, que si ponen que no admiten el pago con tarjeta, no hay ningún problema. Tienes que pagar con efectivo,
3: vale,
4: pero que tienen que indicarlo.
0: Bueno,
3: vale,
0: vamos
3: vale,
0: a ver los oyentes en el 679-40 qué nos dicen, cómo se las apañan, cómo se las arreglan, cuál es su visión de la jugada.
5: Buenos días, señores. Hombre, bastante loco terminan esas criaturas para que también tengan que estar diciendo yo me he tomado no sé qué, yo me he tomado no sé cuánto, es que se ha tomado aquello. Es que ya se nos estamos volviendo locos. Y a ver si nos hacemos el favor de llevar dinero, hombre. Que luego llega un apagón y está todo el mundo sin un jardón.
6: Es verdad.
5: Vamos, yo creo que ya está bien. Hay que llevar dinero. Si el dinero está para eso, para gastarlo. Pero, hombre, ya con las tarjetas, tantas tarjetas. Dinero, taquito en el bolsillo, que es como se ve la vida. Venga, buenos días.
0: Yolanda, tú no has dicho si llevas dinero.
4: Yo siempre llevo dinero, sí. Algo. Sí.
1: Es que estaba convencida de eso.
4: Hombre, sí. Es que nunca se sabe. Yo soy del por si acaso, tú lo sabes. Entonces, dependiendo de dónde vaya, en el día a día no suelo llevar mucho, llevo 20, 30 euros, pero ya si voy a algún sitio que me pueden surgir imprevistos, pues sí, cojo un poquito más. Pero suelo pagar con la tarjeta habitualmente.
1: Jamás llevo dinero.
0: Tú no llevas dinero.
1: Nunca.
0: Diego ya se ha deshecho hasta de la cartera.
3: Y
0: tú llevas un dólar.
3: En el extranjero, donde no hay euros, tampoco.
0: Pasas
3: por un país y no cambia hasta para...
0: Y además ya con el teléfono.
3: Hasta para pagar las aplicaciones de los coches de alquiler.
1: Ahora mismo creo que llevo 3 o 4 euros de una amiga que me dio ayer, que pagamos a medio una cosa y me dio 4 euros.
0: Ver,
1: pero
0: que...
1: yo días y semanas y meses y no
0: es normal. Y hay mucha gente hoy llamando, parece que el tema ha gustado. Vamos a ver qué nos dice.
7: Yo nunca llevo efectivo...
0: Hay muchos...
7: Yo nunca llevo efectivo, menos cuando salgo a comer o cenar para evitar este tipo de líos. La gente empieza a ponerse de acuerdo que si Bizum, que si tarjeta, que si tal y que si cual, y yo nada más que tengo que decir a qué le doy mis billetitos. Y cuando vamos con niños, los niños cuentan como media persona. Se divide la cuenta entre X, pero los niños... 0,5.
1: Ah, qué bueno.
0: Pues eso es tenerlo, equipo.
8: Pues mira, yo cuando salimos a comer, a cenar o cualquier cosa, íbamos con gente y por lo que sea pagamos entre todos. Normalmente siempre paga uno y los demás pues se lo damos en efectivo, lo hacemos mismo, pero vamos, normalmente nosotros pagamos la cuenta. Luego ya entre nosotros ya nos entendemos. Y sobre si llevo efectivo o no, pues yo siempre llevo efectivo, siempre. Yo muy pocas veces uso la tarjeta. Yo la tarjeta la tengo de adorno. A mí no me gusta que me estén controlando, ni que sepan que estoy comiendo aquí ni allí, ni que estoy visitando aquello ni lo otro. No, yo mientras pueda pago en efectivo.
9: Buenos días, amigo Francisco.
0: Yo
9: he tenido un restaurante muchos años. Y de verdad que tiene un trasteo cuando empieza, yo me he comido esto, yo me he tomado lo otro y tal. Pero luego hay cosas que son muy difíciles de cobrar. Porque, por ejemplo, una ensalada. Han puesto una ensalada ahí en el centro. ¿Cuánto paga cada uno? Una botella de agua. ¿Cuánto paga cada uno? Es que yo no he bebido agua. Es que yo no he comido ensalada. Amigos, que eso es muy complicado. Y todavía se tenía dinero. Con tarjeta ya me imagino que eso será la remonda, vaya. Es un laberinto, sí. Ciertamente, un camarero tenía que tener una estatua en cada pueblo, porque eso no está pagado con nada. Qué barbaridad eso. Yo no he comido ensalada, hombre, por favor.
0: Yo no he comido ensalada.
1: Bueno, perdona, es que eso es ridículo.
3: Pero
1: es decir, a mí yo voy con alguien a cenar y me dice, yo no he comido ensalada, no la pago y ya no vuelvo a cenar con esa persona nunca.
2: ¿Y en las citas? En las citas soy, porque es un debate que todavía en mi generación, y supongo que la generación por debajo no, pero en mi generación todavía se pone mucho en una cita que tú tienes con una persona que te gusta, 50-50, invitas tú, invitas a esa persona.
0: Eso que se pasta antes.
2: No, claro, el momento de la cuenta, y ahora es como
1: 50-50.
2: Pero
1: para mí 50-50.
2: Pero te dejas invitar o
1: hombre, si
2: o
1: me quieren invitar, claro,
2: yo si me dejan invitar,
0: no ya se deja invitar.
3: No si tenemos citas, a ver si lo entiendes. Si no me tenemos citas.
1: Si me quieren invitar que me inviten, me encanta que me inviten, pero si no dicen, te invito 50-50.
2: No de yo he bebido, tú te has quitado.
3: Eso hombre, pero si es una persona que tiene un muchacho mono, sí, que tiene pocos recursos económicos, que tú estás de pagar, no.
2: Hombre, me parece que es lo mismo porque alguien con una cita empieza uno, yo me he bebido algo.
3: Queda con un posible ligue.
0: Alguien que te diga yo me he bebido esto.
3: Pero es verdad que no tiene tu poder adquisitivo.
1: Yo también invito, ¿no? Yo también invito de vez en cuando. Eso. Pero que si no se habla antes, 50-50.
0: Sí, pero que si empiezan a decir, claro, yo me he bebido agua, tú te has bebido una copa de vino, eso es.
1: A mí uno me dice eso. Yo no he bebido agua y se acabó.
3: Se acabaron las citas.
0: A ver.
3: No te excita la cita.
6: No. Buenos días, equipo Pepo de Málaga. Pues yo me niego a pagar la cuenta todo junto. Me niego. Porque está en la clásica gorrón o gorrona de cuando a ella le toca pagar, se pide un café. Y cuando le toca pagar a otro, se pide una barra catalana y todo lo que le viene bien. Entonces, pues me niego. No porque sean coías, sino porque dan mucho coraje de las caras duras. Venga, buen día.
1: Pues nada, si se tiene un amigo así, buenos fuera días. El amigo.
10: Eso es lo no lleva efectivo. Ya os habéis olvidado el día del apagón, que no podíais hacer nada. Usted no lleva efectivo, que veréis.
1: Claro, eso es verdad.
0: Esto os ha dado un poco de leña.
1: Casualmente, el Banco Central Europeo y el Banco de España acaba de publicar una recomendación a los ciudadanos. Que dice que hay que contar con una reserva en casa para cubrir gastos básicos de alimentación, medicinas y transporte.
3: En metálico.
1: Para unos 3 días. Y lo que dicen es muy poco, ¿eh? Entre 70 y 100 euros en metálico por persona en la vivienda.
4: Eso lo hicieron hace 10 años.
1: No, ahora.
3: Eso es medicina, ya me lo he gastado yo. Yo en medicina ya me lo he gastado.
4: Si vale un kilo de tomate, 3 euros.
3: Yo en pastilla ya me lo he gastado.
1: Si en tu casa hay 3 personas, 7 por 3, 21. O 210 o 300 euros. Entre 70 y 100 euros por persona tener en casa para esto.
2: ¿Pero los niños cuentan como medio ahí también?
1: Eso ya no lo sé.
0: Pero es una percepción que tenemos nosotros, porque el Banco de España también dice que el 57% de los españoles utilizan dinero en efectivo para el pago principal.
1: Sí, lo que pasa que es verdad que cada vez esa cifra va disminuyendo va ganando terreno.
0: Pero es muy alto todavía, que nos parece. Sí, claro, es muy alto.
3: Es alto, es alto todavía.
0: El 57% manejan billetes.
1: Claro, lo que pasa es que está creciendo a un ritmo de un 12, un 13%.
0: Bueno, ahora, pero os dejo una pregunta que contestaré después. ¿Y qué harán esos lugares donde no quieren ver una tarjeta ni en pintura?
2: Ahí vale,
3: probablemente. Conta dinero.
0: No metas solo vale.
3: Conta dinero, conta dinero.
0: No metas solo dinero.
3: Conta dinero.
2: Talleres del coche.
3: Y otra cosa. Guardarlo, Jesús, guardarlo en sitio.
11: Buenos días, soy Rocío de Málaga. Yo tengo 56 años y yo siempre llevo dinero. No me gusta pagar con tarjeta porque no controlo bien los gastos. Pero es que tengo 2 hijas, una de 22 y otra de 24, que se ríen de mí. Dice que soy la única persona que paga con dinero. Ellas, por supuesto, lo hacen todo con Visa.
12: Pues yo la verdad que en efectivo poco, a no ser que venga de tocar y haya cobrado de los bolos, pero yo suelo llevar en tarjeta, por cierto. Buenos días, soy Gabriel de Málaga.
1: Gabriel.
12: Pero hay mucha gente que a la hora de pagar, como en el estribillo del celu, y a la hora de pagar, todo el mundo a mí me dice, José, no sabes tú nada. Saludos y compañía.
0: Saludos a Málaga.
13: Hola, ¿qué tal? Buenos días, Merino de Mairena. Un saludo para todo el personal de la mesa. Gracias. Pues mire, yo como propietario que he sido de hostelería, ya no, porque ya estoy jubilado, hay que facilitar la labor de los demás.
3: Claro.
13: Entiendo que hay personas que van, por ejemplo, como ha dicho Maite, 4 personas, pues ellos son los que se encargan de que si la cuenta son, por ejemplo, 120 euros, que sale bien entre ellos. Y al camarero hay que facilitarle la labor de lo que está haciendo, porque si lo entretiene, hay otros clientes que están esperando la mesa y de esa manera pues tardan mucho más y además es un lío, como ustedes han dicho. Hay que facilitar siempre la labor de los demás y simplemente pues que cada uno, y yo soy uno de los que siempre lleva dinerito, porque por ejemplo hay personas que pagan con Bizum o con el móvil y hay veces que el móvil no tiene batería. ¿Cómo se la arregla? Ahí lo dejo.
1: Es verdad.
13: Gracias, buenos días.
14: Buen día, Canal Sur, Carmen desde Sevilla. Pues nosotros cuando nos juntamos con amigos, que la semana pasada estuvimos juntos, hay alguien que se encarga de pagar con su tarjeta y el resto le pagamos o en efectivo o le hacemos un Bizum y ya está.
0: Claro, es lo que
14: trabajar en hostelería, yo trabajo en cocina. Pero los camareros,
0: claro,
14: hay que ver lo que tienen que aguantar. Y para rematar esto, así que por favor, un poquito de empatía hacia los camareros.
0: Claro.
14: Que
0: y además las propinas han dejado
14: clientes y clientes.
1: Sí.
0: han dejado de eso, tienen claro, menos propina.
3: Eso es un problema. Yo a veces propina, determinados sí. establecimientos le pregunto, ¿la propina te la puedo dejar? Claro.
0: Y dicen y que
3: hay
0: sí,
3: veces
0: en
3: que me dicen que sí, la mayoría sí, y otros pero hay algunos no. que me dicen que no y me da coraje porque...
1: Y sí, muchas bueno, veces no llevas dinero y no le puedes dejar propina.
3: Claro,
0: eso y es eso así. Pero claro, ese dinero computa como ingreso para...
1: Claro, en muchos establecimientos claro, te dicen que no puedes incluir la propina en la cuenta.
2: Claro, por ejemplo, cuando yo voy a hacerme las uñas, las niñas tienen allí como una huchita en la que tú le que vas tú eches, dejando claro. la propina
3: bote,
2: para ellas.
3: Claro.
0: Pero tú como vas a poner dólar, poca propina le puedes dejar.
2: Bueno, yo a mis niñas de las uñas siempre les dejo.
15: Mi nombre es Jaime, de Sevilla. Yo siempre intento pagar en efectivo, porque creo que el día que se elimine el efectivo vamos a ser menos libres en todas las personas. El tema de la obligación o no del efectivo, por ley, es obligación de todos los comercios, incluso de las instituciones públicas, aunque algunas veces no se dan por aludidos, tener obligación de cobrar mínimo en efectivo. Lo que no es obligación es cobrar con tarjeta. Eso no es obligación.
1: Eso es así.
15: Gracias.
3: Uy, estaba ofendido el sábado, se había atacado al señor. Sí. Yo para mí la liberación compañía, es pagar con tarjeta, pues, como no te enteras lo que
16: yo cuando quedo para tomar algo, tiemblo, porque...
0: Tiemblo.
16: O están los típicos que no llevan dinero y si no, sacan 50 euros. Y ahora mareamos al camarero que si cambia me echo. Entonces siempre intento llevar chatarrilla para poder cambiar, porque que si no es un lío. Y cerca de donde vivo hay un bar que nada más sentarte siempre te dicen no aceptamos tarjeta, solo pago en efectivo. Si no tenéis efectivo no podéis consumir, para que lo sepáis. Claro, entonces, pues bueno, claro. Yo me resisto a quitarme el efectivo de en medio. Es que la tarjeta es muy peligrosa. Venga, eso. Feliz lunes.
3: Es muy cómoda porque gasta, gasta, gasta.
17: Pues yo sí suelo llevar siempre dinero. Yo llevo mi dinerito y con lo que lleve, eso es lo que me gasto, verás tú, en el sentido. Que voy a comprarme ropa, por el presupuesto que llevo, es lo que me compro. Y cuando vamos así en reunión de amigos, pues igualmente paga uno la cuenta con la tarjeta o con lo que sea, y después a él se le hace bizum o se le da el dinero en efectivo. Yo no he tenido nunca problemas sobre ese aspecto, pero yo sí, a mí me gusta siempre llevar dinero.
1: El bizum es un invento estupendo, ¿eh?
0: Y además es español.
1: Sí, sí. Además es español. Es un invento español.
0: Pero, Yolanda, lo que decías tú, por la tarjeta nos tienen, saben todo de nosotros.
3: Sí, pero que hacemos bueno, pero mal,
0: hasta el número de talla que tú
3: mal,
0: tienes.
3: Pero hacemos algo
0: y hasta
3: malo.
0: El número de,
4: a mí me da no, igual.
0: Pero saben todo sí, de ti. ¿Dónde estás? ¿Dónde comes?
3: El
0: dónde...
3: Estado que te vigila. Si nos vigila de todo.
4: No, sí, que
3: lo,
4: sabe,
3: lo que más da, lo que yo hago... O sea, lo dicen los funcionarios, mira qué buena cena se ha metido, ya está, es que no, no hay otra cosa que hacer.
1: Este cena mucho fuera.
3: Que yo no hago así, además de verdad.
1: Está todo el día en la calle.
0: Pero no, es que eso no, es pero, digo, pero que tenernos controlados sí, nos tienen, dónde estamos, dónde vamos.
3: Como también, de miedo. Como de teoría de la conspiración, pues claro que nos tienen controlados, pues evidentemente. Tienen,
1: pero
3: claro.
1: Bueno, también en el móvil tú puedes negar que sepan tu ubicación en cada momento.
3: Claro.
1: Que muchas veces no hace falta pagar con una tarjeta, simplemente con el móvil.

0: Lleva la tarjeta el que paga y los demás que tienen dinero suelto se lo dan. Y el de la tarjeta es el que paga. En caso de no llevar dinero suelto, pero vaya, no es nuestro caso, es que siempre llevamos y hacemos así. Los más jóvenes yo sé que pagan a otros amigos con Bizum, pero lo haríamos así, con el Bizum. ¿Y cuánto suelo llevar en mi monedero? Por norma siempre 40 euros. Uh-huh. ¿Que después tengo que pagar con tarjeta porque es más? Pues tengo que pagar con tarjeta. Si es menos, pues pago con los euros que llevo suelto en la 40. Cartera. Venga, muchas gracias por el programa.
1: A ti.
2: Desde el apagón, todo el mundo, o casi todo el mundo, creo que supimos que era importante tener 50 euros en el bolsillo. Uh-huh. Porque es que si se vuelve a producir, ni puedes comprar, si estás comprando no puedes pagar y no puedes hacer nada. Ya te puedes meter en un agujero y esconderte. Que tengáis buena mañana.
3: Aquí estamos hablando todo el rato.
4: Pero para un momento, Maruca. Vamos un poquito
3: que quería decir que, hombre, que es verdad que parece que solamente son la hostelería los que te dicen que no se puede pagar.
1: Peluquería, talleres técnicos, médicos, dentistas,
5: las uñas.
3: Médicos, dentistas.
1: No, mis uñas son todas
3: que parece que los hosteleros son los únicos que sufren
4: las consultas.
3: Y en un hostelero no te dejas tus 6.000 euros como te puede dejar en un dentista, por ejemplo.
5: Y dentistas. ¿Tú sabes lo que me da coraje?
1: No la mía, que es maravillosa, pero muchas
6: clínicas estéticas, ¿eh? Yo conozco gente que ha pagado operaciones estéticas la mitad en negro.
4: Muchos sitios donde está la tarjeta, el tarjetero está siempre roto.
3: Psicólogo, me ha sorprendido a mí mucho también, fíjate, terapeuta, ¿no? Me ha sorprendido muchísimo porque digo yo que me va a decir que sea bueno. Me va a decir que sea bueno cuando no declara, pero bueno, sería una casualidad, ¿eh? Yo no digo que todos lo sean, ni mucho menos, ¿eh? Cuidado, ni mucho menos. Pero ya son muchas casualidades.
7: A día de hoy no es obligatorio tener cobro con tarjeta en los bares. Y después, con respecto al pago por separado, yo siempre, cuando me han querido pagar por separado, he dicho que a partes iguales. Ahora, lo de pagar cada uno lo suyo y demás, natinati con tomate, claro. Que después siempre faltan cosas por pagar, el último nunca se la ha tomado y la casa no puede perder siempre. Y con respecto a llevar dinero en efectivo, lo máximo que llevo son 10 euros detrás de la funda del móvil por si me hacen falta para algo, pero después en la cartera, cero.
8: Hola, buenos días, soy Álvaro, te escucho desde Alemania.
4: ¿De Alemania?
8: Aquí lo que estáis contando es totalmente normal. Vamos, que es el caso natural de que se pague por separado y además cada uno lo quiera consumir. Vale. Así que los camareros aquí lo que tienen es un sistema de PDA que no cogen comanda por mesa, sino por persona. Y a la hora de facturar, de pedir la cuenta, cada persona tiene un número asignado y es la cuenta
4: que
8: se
4: paga. Eso llegará.
8: Es fácil. O sea que igual no habría que echarle la culpa a los clientes, sino a que los bares se adapten a las modernidades de hoy en día.
4: Se puede hacer.
8: Un abrazo.
5: No, claro. Uy, a mí me parece.
8: Dinero en la cartera. Pero eso está más antigua, pero a mí me gusta siempre llevar al menos 100 euritos por lo que pueda pasar.
4: Vale, y entonces, las pinceladas al centro, ¿cómo se pagan?
5: Es que, claro, pues eso no lo sé, la ensalada al centro.
4: Y aquí todo es al centro, ¿verdad? Todo se parte. El espárrago se parte, el canelón se parte.
6: Lo típico de cuando llega un plato de gamba y empieza, bueno, que vamos a dos gambas cada uno. Mi tío de chico era muy de
4: estas cosas. Claro, sería para educar a los niños.
6: Muy rayado de, vale, son dos gambas cada uno.
4: Pero ahora todo se parte.
3: Es que claro, allí al centro comen poco.
5: Y después lo del vino, es verdad que hay gente que bebe vino y hay gente que bebe agua. Entonces,
4: y el vino encarece mucho.
5: Y el vino encarece mucho a la comida. Entonces, ahí eso no es justo, que todo el mundo pague lo mismo cuando hay alguien que...
3: Ya pagará el inglés el vino que se ha bebido. Tú no sabes ese dicho que se dice en Cádiz mucho. Ya pagará el inglés el vino que se ha bebido.
6: Pero a lo mejor el que bebe agua come más.
3: ¿Cuándo paga?
5: Eso es
4: complicado. ¿Cómo nos estamos volviendo? Bueno, se acabó.
5: ¿Os acordáis cuando antes hacía un sacaba la cartera y dice, todo lo pago yo?
4: De punta a punta. Bueno, ahí, a ver, quiero pedir disculpas y agradecer a los oyentes. Hay más de 40 mensajes ahí que no van a dar entrada, pero se ve que están muy motivados con el tema del dinero. Sí. Pero
3: sale mucho a la calle, que no se salga tanto a la calle, se coma en las casas.
5: Las calles están y los bares están llenos.
3: Por eso yo lo pregono, como yo no lo hago, a mí me encantaría hacerlo.
4: Diego, en la casa. casa no come ya nadie. Y desayunar verdad, ya ni te cuento. Bueno,
3: eso sí yo. Eso es ya gente castellana, gente mesetaria, con perdón, que te dice, pero ¿por qué en Andalucía todo el tiempo desayunas en la calle?

0: La calle.
1: No, no, y los latinos tampoco lo, o sea, la gente de América, no, de América del Sur no
2: pero,
1: lo entiende.
2: Es verdad, pero el desayuno ya está, eso es.
0: Y eso
2: general.
0: Ya se ha hecho
2: y
0: a la calle.
2: Poco a poco, lo que hemos dicho algunas veces, la cocina desaparecerá.
0: Sí, sí, sí.
2: De, claro, de esos pequeños pisos. ¿Eh? Desaparecerá la cocina.
0: Sí, sí, sí.
2: No cocina
0: sí.
2: Nadie,
3: no, hemos pasado de que la cocina sea el centro, ¿no?
0: Totalmente, el centro era
3: la cocina integrada al salón.
2: Más grande la cocina.
3: La isla.
1: La isla central que le echaban los hermanos.
2: La cocina más grande. Se acabó que tenéis mucha ganas de hablar hoy. Venga, adiós, adiós, adiós, que está Arévalo ya por aquí.
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2: Vamos con la alerta del día, Yolanda Garrido, sí. ¿A qué deben estar atentos nuestros oyentes?
14: Pues mira, Jesús, como bien sabes, todos los días hacemos este espacio en el que le decimos a nuestros oyentes que sean nuestros cómplices. ¿Por qué? Pues porque alertamos sobre estafas que hay un montón, son muy listos los bandidos y cada día se están inventando cosas nuevas. En el 670-940-200 nos encontramos con esto.
15: A mí me estafaron suplantando un hacker entre el proveedor, entre mi cliente y mi oficina, y el hacker, cuando yo envío la factura a mi cliente para que me pague, caja que captura la factura, cambia el número de cuenta, se lo reenvía al cliente que me tiene que pagar mediante un correo electrónico muy, muy, muy, muy parecido, y comienza a meterle prisa al cliente para que pague. Cuando el cliente paga, el dinero pasó automáticamente a una cuenta bancaria, le llamo de Sevilla, y la cuenta bancaria estaba en Mahón, en las islas. Al día siguiente sacaron todo el dinero y se llevaron 11.640 euros. Tuve que andar de juicio con el cliente, que al final he cobrado, pero algo menos.
14: ¿Qué te parece? 11.600 euros.
2: Tremendo.
14: Él le hace la factura al cliente, él le interfieren en la factura y el cliente pues le mete en bulla y paga. Claro, ha tenido que estar de juicio con el cliente porque el cliente realmente había pagado, pero él no había cobrado. Así que se la saben todas. Mucha precaución, siempre lo decimos.
2: Pero entonces, ¿y qué arreglo tiene eso?
14: Pues al final ha tenido que denunciar al cliente para que le pague, y le ha pagado, pero no en la totalidad, como bien nos han dicho. Ya. Hay que estar muy pendientes de si se ve algo raro en el ordenador, si nos envían correos con, siempre dice la policía, con faltas de ortografía, mal redactados, hay que fijarse en las
2: web. Sí, pero cuando interfieren ahí, que es lo que pasó, claro. Joaquín contó un caso aquí que llevó él y que lo ganó con una artista, con una cantante que cantó en un teatro. El teatro pagó, pero interceptaron, claro. Y no recibió ya el dinero.
14: Claro, como le ha pasado a este
2: igual,
14: señor.
2: Igual ese que has contado.
14: Sí.
2: Pues atentos, pero a veces yo no sé ni cómo podemos estar atentos.
16: Hay que estar muy, muy alerta.
14: Hay que estar muy alerta, sí. Y contigo con eso, 670-940-200. Si tienen alguna estafa que conozcan o de la que hayan sido, lamentablemente, estén envueltos en ella, pues ya saben, pueden contárnosla.
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3: Para conectar con Francisco Arévalo, que ya está por aquí como cada lunes y al que hemos saludado. Y entonces vamos ya. Esta fue una de las primeras llamadas que entró Francisco de esta temporada, porque llegó el día 1 de septiembre.
4: Sí, me confundí yo el lunes pasado, porque entraron dos a continuación, y dimos a un señor entrada. Y era este el que estaba resuelto.
3: Vale, pues
4: este es el otro se solucionará, pero este es
3: también
4: el que
3: se solucionará. Resuelto. Aquí todo lo que pueda arreglarse, se arregla. Juan Manuel nos llamaba desde Lepe y nos contaba esto.
5: Resulta de que en febrero de este año pues compramos un vehículo de la marca Skoda en un concesionario en Torremolino, aunque nosotros somos de Lepe, Huelva, pero compramos en, no sé si debo de decir el nombre o no. Vale, pues lo compramos en Ocasión Plus. Y entonces pues nada, el coche se adaptaba perfectamente a lo que nosotros queríamos. El coche tenía 39.000 kilómetros y nos presentan una garantía extra, que ellos le llaman garantía plus. Y entonces pues le decimos que para qué sirve esta garantía, y el vendedor pues me dice que durante el primer año, esta garantía vale 500 euros, y durante el primer año pues estaría todo lo que fuese mecánica del coche, estaría cubierto. Todo lo que le sucediera al coche que no fuera obviamente ocasionado un accidente de tráfico, pues estaría cubierto de cualquier tipo de rueda, o sea, ruedas no, perdón, de suspensión, freno, motor.
3: Vamos a ver qué ha pasado, ¿no, Francisco? Juan Manuel, buenos días.
5: Hola, buenos días, don Jesús, don Francisco.
4: Hola, buenos días.
3: ¿Qué pasó?
5: Pues pasó que, por increíble que parezca, ese día 1 de septiembre don Francisco se puso en contacto conmigo, me dijo que había mandado ya un correo a esta empresa, y por la tarde me llama a esta empresa diciéndome del departamento de garantía, diciéndome que por favor le mande los presupuestos, que ellos no tienen constancia de nada, sí. A lo que yo le respondo a la señora de que yo ya he mandado los presupuestos eso varias veces, que he hablado con mucha gente de Ocasión Plus, pero bueno, le vuelvo a mandar los presupuestos, se ponen ellos en contacto con el taller Hermano Santana de Lepe para pedirle un presupuesto unificado. Y vamos, a los 2 o 3 días me confirman de que van a arreglar el vehículo, me lo confirman a mí y al taller de aquí de Lepe.
4: ¿Y está resuelto o no está resuelto, Juan Manuel?
5: Ahora mismo están esperando las piezas del coche para meterle mano en el taller. Es lo que ya, lo demás, factura y todo eso, se encarga Ocasión Plus de pagarlo.
4: Sí, pero ya está habilitado para cuando lleguen las piezas, montarlo y entregarle a usted el coche, me imagino, ¿no?
5: Efectivamente, bueno, eso es lo que me han dicho a mí, lo que van a hacer.
4: Claro, claro.
3: Y Arévalo también se lo han dicho, o sea que...
4: Así está.
3: Así es que esperemos que lleguen pronto las piezas, pero fíjate, al día siguiente, no, la misma tarde, dice que me llamaron.
5: La misma tarde me llamaron a mí de Ocasión Plus, que yo me quedé helado, vamos, porque digo, parece mentira que una persona así como don Francisco mueva los hilos y rápidamente te llaman y te dicen y todo lo que a mí me han puesto negro, negro, negro, negro, a don Francisco rápidamente llama a la puerta y se lo ponen blanco, blanco, blanco, blanco, bueno. De verdad.
4: Es por vosotros.
5: Sí, porque yo, de verdad, don Francisco, que se lo agradezco mucho, porque donde yo veía que no había ninguna solución, que no podía, pues ha llegado usted y ha dado la solución, ha llamado a la puerta apropiada, vamos, nunca claro. Mejor dicho.
3: No, lo de Arévalo es que, primero, tiene los argumentos vuestros que son reales, y con los argumentos, por eso defiende, no es que toca la puerta, sino porque tiene argumentos para defender tu caso.
4: Totalmente de acuerdo.
3: Y,
4: claro,
3: y por la experiencia que tiene, sabe también dónde
4: tocar.
3: Nosotros estamos perdidos, tú llamas y el teléfono, la musiquita y otro, y espera usted y mañana y no hay manera de conectar. Bueno, pues vamos a quedar en una cosa, Juan Manuel, puesto que aquí lo único que falta es que lleguen las piezas, cuando
4: tengas el coche resuelto y ya está.
3: Cuando tengas el coche nos llamas, ¿vale?
5: Sí, por supuesto que les llamaré y les diré cómo ha ido todo.
3: Estupendo. Venga, nos alegramos mucho.
4: Enhorabuena.
3: Adiós. Adiós. Para quienes quieran conectar con Francisco Arévalo, recuerdo, es escribir a elpublicotienelapalabra@rtva.es, elpublicotienelapalabra@rtva.es, y ahí brevemente dicen, me pasa esto y este es mi número de teléfono. Ya nos ponemos en contacto con ustedes. Vamos ahora a ver qué suerte ha corrido el caso de Miguel Ángel, que nos llamaba desde Montemayor, Córdoba.
6: El día 12 de julio estaba yo saliendo de una parcelita que tenemos allí en el pueblo y estaba cerrando la cancela de la puerta de fuera, y dejé el coche, pues estaba en el camino, y venía un hombre en un coche que tiraba un caballo con su hija, y el caballo pues se pondría nervioso al verme a mí, que no hice ningún gesto, ninguna palabra ni nada, pero se puso nervioso y el caballo pues empezó a hacer cosas raras y perdió el pie y cayó encima de mi coche. El espejo se me cayó al suelo. El hombre me dijo que sin problema, que él tenía su seguro y lo importante es que estuviera bien el animal y eso. Total, que hicimos el parte amistoso y nada, y aquí ya empezó todo. Yo empecé a hablar con mi compañía me decían que estaban esperando a la otra compañía, me llamó el perito de la otra compañía para ir a ver el coche, y mi compañía pues no daban señales de vida.
3: Vamos a ver.
4: Esto es de enero.
3: No, ya sé que este viene de largo, pero aquí no nos olvidamos, como ustedes.
4: No se olvida nada. No se nos olvida nada.
3: Ninguno de los casos que van llegando. A ver, Miguel Ángel, buenos días.
7: Hola, buenos días, Jesús.
4: Buenos días.
7: Buenos días, Arévalo.
4: Buenos días.
3: ¿Qué pasó?
7: Pues que ya tengo el coche arreglado, simplemente. Pues gracias a las gestiones que nos hizo aquí nuestro grandísimo. Pues el caso, mi compañía lo había cerrado, sí. Pero me llamó una muchacha de atención al cliente, me dijo que no sabía cómo, que habían cerrado el caso, pero sí, que lo iban a reabrir, y automáticamente pues ya me pusieron en contacto con el taller para arreglar el coche.
3: Bueno, Arévalo.
4: Hemos tardado un poquito más de lo normal, pero se ha conseguido al final. Y eso.
7: Sí, yo creo que ha tenido que hacer un caso durillo, porque yo con esta gente he tenido bastante intercambio de correo y de cosas, y pero vamos, yo me quedo con lo importante, que es que el coche está arreglado. Y
4: perfecto.
7: Infinitamente agradecido.
4: Pues enhorabuena.
3: Qué bien.
4: Enhorabuena.
3: Arévalo, ¿quieres comentar algo?
4: ¿Por qué se ha
3: alargado en el tiempo?
4: Se ha alargado porque la insistencia. El insistir sobre los asuntos que una persona lleva toda la razón, como este señor, insistir en una entidad aseguradora que no daba la cara y que además lo había cerrado el tema por error o por lo que fuera.
3: Caso cerrado.
4: Y bueno, el reaperturarlo y hacer esto es por insistencia y porque llevamos la razón, evidentemente.
3: Bien, pues enhorabuena, Miguel Ángel, enhorabuena.
7: Muchas gracias.
3: Adiós.
7: Muchas gracias.
3: Una pausa y continuamos.
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3: Vamos a ver qué nos quiere contar Marta desde Huelva. Marta, buenos días.
12: Hola, buenos días. ¿Qué tal?
3: Venga,
12: estáis?
3: Cuéntanos. Bien, bien.
12: Mira, pues mira, yo llamé en marzo porque estaba teniendo muchos problemas con mi coche, que es un MG, y sobre todo con un tema de la pantalla. Y gracias a la gestión de Francisco, pues sobre la marcha me solucionaron. La cuestión es que al mismo tiempo me dio problemas en el aire acondicionado, que de hecho en su día Francisco se enteró en las conversaciones que mantuvo con ellos. Pero dije, bueno, yo prefiero solucionar el tema de la pantalla y... porque esperaba que me iban a solucionar también el tema del aire acondicionado, que es que se le va. Pues yo lo llevé en marzo y me hicieron una recarga y lo tuve como una semana o semana y media en el taller y me dijeron, le vamos a meter un liquidito de forma que si hay alguna fuga, es un líquido reactor, pues sale algún tipo de
4: sí, de es un contraste para ver la pérdida por dónde está.
12: Correcto, pues me llamaron y me dijeron, mira, hemos tenido varios días el coche en el taller con el líquido este y parece ser que no hay ninguna fuga. Dice, te hemos hecho una carga, dice, si se te vuelve ahí, pues nos lo vuelves a traer y ya lo desmontamos. La cuestión que en agosto voy a coger un día el coche y no funciona el aire. Otra vez lo mismo, aire caliente en pleno agosto. Y bueno, pues llamo al taller, me hacen el favor de metérmelo y lo llevo. Y entonces, bueno, me cambian de jefe de taller, ahora me atiende un señor que se llama Amador. Y le digo, mira, es que me pasa esto, ya lo traje en marzo y no disteis con la fuga. Digo, y es que tengo otra vez el mismo problema. Digo, es un coche nuevo que se haya ido el aire acondicionado en 6 meses, 2 veces, no me parece normal. Digo, algo tiene que pasar. Dice, pues sí, la verdad que algo tiene que pasar, tal. Le dije, mira, digo, yo me voy de viaje en 2 días. Digo, si no dais con la tecla hoy o antes de que me marche, si no me hacéis una carga y yo tengo ya cita para traerlo después. Y me dijeron, dice, sí, vamos, dice, esto como si fuera a gusto del consumidor, dice, aquí se hace lo que nosotros consideremos. Y le dije, bueno, me parece bien. Digo, pero la cuestión es que el aire no va y yo me tengo que ir de viaje. Digo, mira, revisarlo y si me lo podéis arreglar bien y si no, pues ya veo yo qué otras medidas tomo. La cuestión es que lo dejo allí y a media mañana me llaman y me dicen, mira Marta, como no damos con la fuga, dice, te hemos hecho una carga gratuita como parte del diagnóstico, dice, y cuando vuelvas del viaje, pues lo traes y ya desmontamos el coche y vemos qué le pasa. Pues total, me hacen una carga gratuita, el aire funciona a la perfección esa semana y cuando yo tengo mi cita, el 25 de agosto lo vuelvo a llevar. Bueno, lo lleva en este caso mi marido. La cuestión es que lo llevamos y cuando le explicamos me dicen que no, que el coche no más lo van a coger porque si enfría ahora mismo significa que funciona. Y mi marido le explica la conversación que tiene este señor Amador conmigo y le dice que no. Dice, vamos, yo si quieres te lo meto en el taller, pero te voy a cobrar la mano de obra. Pero vamos, que sepas que no le pasa nada. Total, que le dice mi marido que no, porque nosotros, en base a la conversación que tuvimos con él, hay una fuga y que claro que esto lo tienen que mirar porque no es normal que el coche
4: se... Y ahora, Marta, ¿cómo está el coche? ¿Tiene fuga? ¿El funcionamiento es bueno?
12: No, ahora,
4: es
12: mismo,
4: bueno.
12: Ahora mismo enfría.
4: Enfría, claro. Si ahora mismo está funcionando, no hay elementos suficientes para poder determinar esa fuga que había. Si no está, pues evidentemente va a ser complicado el poder determinar qué es lo que le ocurre al vehículo. De cualquier forma, Marta, yo me voy a poner en contacto con Sergio, que es la persona responsable de allí, de MG, y voy a ver qué es lo que ocurre y yo contactaré con usted para marcarle los pasos de qué vamos a hacer, porque es determinante que el coche tenga el fallo para poder meterle en el taller. si había fugas.
12: Claro, pero
4: si...
12: es que sí. Yo cuando le llevé el coche con el fallo la otra vez, estuvo una semana y media y no encontraron nada. Y la cuestión es que yo me encuentro con que cada vez tengo que llevar el coche al taller, yo me quedo sin vehículo y no me ofrecen ni ningún coche de sustitución. Bueno, porque la última vez que lo pedí, me dijeron que tenía que irme al concesionario de Sevilla a pedirlo. Bueno, porque pues, ellos no disponían.
4: Eso yo se lo trato también, eso no hay problema. De cualquier forma, ¿cuándo le hizo la carga a usted la última vez?
12: A mitad de agosto.
4: Agosto, pues en agosto, a la fecha que estamos en septiembre, si eso le da salida y tiene fuga, pues la fuga tiene que salir, ¿me entiendes?
12: Hombre, yo lo que entiendo es que si en seis meses se le ha ido el aire acondicionado al coche dos veces, algo pasa, no, porque pero... no es normal que en un coche nuevo se vaya el aire acondicionado.
4: Sí, pero si actualmente el fallo no se reproduce, mal lo tenemos para poder, pero no ellos, sino cualquiera. No pueden detectar cuál es el problema para poder identificar el problema.
3: Tendrías que llamarlo, cuando está el problema, porque ahora mismo, ¿lo entiendes?
4: De tal manera yo, ya, yo voy a hablar con ellos para ver en qué disposición están ellos para poder determinar y bueno, por lo menos el cliente que se quede totalmente conforme con esta reparación, porque ya tendrá las dudas de que eso está mal o no está bien, sí. ¿Me entiendes?
12: Es que el segundo problema que tengo con el coche, no dan un servicio de postventa con un coche nuevo que estoy pagando. No
3: ¿Cuánto,
12: me
3: ¿cuánto tiempo
12: tampoco.
3: Tiene el coche?
12: El coche es de febrero del año pasado.
3: No, pero si te hace toda. Lo que pasa es que tiene, lo que dice Arévalo, que, claro, ¿cómo va a decir? El coche tiene mal la carga, pero si está funcionando, dice, lo hemos reparado. Entonces, bueno, estaremos en contacto contigo.
4: Yo voy a hablar con ellos y la voy a llamar a usted para decirle qué vamos a hacer, ¿de acuerdo?
12: Estupendo, Marta. Pues muchísimas gracias.
3: Adiós, Marta, adiós.
12: Tengáis buen día, hasta luego.
3: Francisco de Medina Sidonia, buenos días.
13: Hola, buenos días.
3: Cuéntanos.
13: Buenos
3: días.
13: Bueno, pues nada, lo mío fue que me salieron humedades en las paredes del dormitorio y del techo del cuarto baño. Llamé yo a mi seguro, mandaron a un fontanero, ese fontanero lo que traía era un destornillador y un aparato para medir la presión. Miró lo que es el bote sifónico del suelo y lo que es el desagüe de la placa ducha y dice, bueno, pues con lo que yo he visto, se lo comento al seguro y ya ellos te llamarán. Yo viendo que no me llamaba, llamo yo y me dice, mira, que no te hemos llamado ni correo electrónico, pero te tenemos que decir que ha sido una filtración de agua y eso no te lo cubrimos. Entonces yo quedándonos conforme, pues llamo a un fontanero por mi cuenta y descubrimos de que la pérdida del agua era por un tubo de una tubería.
4: Sí.
13: ¿Vale? Entonces, bueno, pues me pongo en contacto de nuevo con el seguro. Y me dice el seguro, bueno, pues entonces mándame fotografía de lo que es la
4: sí, del problema,
13: daño,
4: sí.
13: Del problema, del daño, me manda fotografía, me manda las facturas de lo que te han cobrado y nosotros lo vamos a valorar y si vemos que te tenemos que indemnizar, te indemnizaremos. Mándame al correo tal, tal, tal, lo que es la fotografía y la factura. Y entonces, bueno, pues desde el 23 de julio, que fue el primer correo electrónico que mandé, estoy esperando. Y esperando y esperando, llamo por teléfono, me puedo tirar una hora llamando con la musiquita que te ponen de música clásica
4: y no le han pagado ni le han resuelto el problema, ¿no es así?
13: Nada, nada, ni me han mandado correo electrónico, ni me han llamado, sí. Y yo digo, bueno, pues voy a llamar al programa de Zubigorra, a ver si me ayudan.
4: La aseguradora en línea directa, ¿no es así?
13: Sí.
4: Muy bien, pues déjeme que yo gestione, Francisco, esto con ellos y les pregunte qué es lo que ocurre con su problema y trataremos de resolvérselo, ¿vale?
13: Vale, sobre todo porque es que no recibo ninguna llamada.
4: ¿Qué cantidad pagó?
13: 450 euros me costó en lo que es el arreglo.
4: Bueno, porque arreglado está el problema, está resuelto, ¿no es así?
13: Ya está resuelto, claro, porque es que cada vez la humedad iba a más. Claro. Entonces yo digo, esto tengo que mirar a ver por dónde es, porque yo se lo comento a mi fontanero y mi fontanero dice, yo no creo que sea de hecho, ¿vale? Y entonces él me miró y realmente había una fisura en el tubo. Entonces me dijeron, pues mándame factura y fotografía para valorar, ¿vale? Pero es que no me han dicho ni sí ni no. Entonces yo quiero saber, por lo menos, sí o no, Y si es así, pues que me indemnicen.
4: Déjeme que yo lo toque con ellos y vamos a ver cómo lo resolvemos. ¿De acuerdo, Francisco?
3: Adiós, Francisco. Vamos a ver si tenemos tiempo de atender a Miguel Ángel. Miguel Ángel, buenos días.
14: Hola, buenos días, Jesús. Buenos días.
3: Cuéntanos, ¿qué te pasa a ti, hombre?
14: Buenos días. Bueno, lo primero, pues felicitaros por el programa y por la labor que hacéis, porque para muchos radio oyentes, al menos se resuelvan o no los casos, sois una esperanza. Así que ya con eso es muy importante.
3: Gracias. Felicito. Muchas
14: gracias. A ti, a Francisco y al equipo.
3: Venga, cuéntanos.
14: Pues mire, sí, yo en 2006 contrato una póliza de seguro de vida con Generali. Y en ello me incluye unas cláusulas, unas coberturas, y en 2013 me conceden una incapacidad permanente absoluta, que está recogida como cobertura en el seguro. Uh-huh. Envío la documentación que me piden y no sé de qué manera ellos interpretan que mi incapacidad permanente no es absoluta, sino total, que no está incluida o no está recogida en la cobertura. Yo tengo la resolución del organismo competente que me recoge toda esta documentación y me concede esta incapacidad, y no sé de dónde ellos concluyen que es una incapacidad permanente total que no me incluiría en mi póliza. Con ellos estoy así desde 2013. Claro, mi estado de salud empeora y dejo el caso por salud mental, física y mental, y lo retomo al cabo del tiempo, y ya me dicen que ha prescrito. Yo le digo que perfecto, ha prescrito, pero yo lo que quiero es que me expliquen por qué me niegan esa incapacidad permanente absoluta que está reconocido por el organismo oficial.
4: Esto
14: y llevo así... Sí.
4: Miguel Ángel, este tipo de asuntos, se lo digo por experiencia. Yo voy a gestionarlo con ellos, ¿vale? Con Generali. Hay un departamento de atención clientes que es muy resolutivo, pero esto, la vía que a usted le quedaría si yo no acierto en la resolución de este tema, es la vía jurídica. Sí. Es que no le quedaría otra, ¿vale?
14: Es que ellos me remiten siempre, llevo desde primeros de año recibiendo correos y yo reiterándoles lo mismo, ellos me dicen que me remita a la carta, que me remita a la carta, que ha prescrito, que tal, si yo lo entiendo.
4: Prescribir no ha prescrito, ¿vale? Eso ya se lo digo para que usted se quede tranquilo. Prescribir no ha prescrito. Ajá. No hay tiempo para esa prescripción.
3: Como, ¿vale? Lo que prescribimos somos nosotros. Pero cuando tú verás ahí las cláusulas y cuando estudie tu póliza, te podrás decir algo
4: y
3: más.
4: Y cada vez que usted hace un toque de atención o hace un comunicado, se habilita la... Por eso le digo que no prescribe, ¿vale?
3: Pues lo miras...
4: Yo lo miro.
3: Cuando Arevalo mide la póliza, te podrá decir más cosas. Miguel Ángel, seguimos en contacto y trataremos de ayudarte en todo lo que podamos. Arevalo, hasta la semana que viene.
4: Hasta luego.
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17: El vicepresidente primero de Ceuta, Alejandro Ramírez, ha pedido en Canal Sur Radio la tramitación urgente de expedientes de devolución de los inmigrantes que están en los campamentos. Según él, a día de hoy, ninguno ha regresado a su país.
18: ¿Cómo es posible que después de 52 días hay campamentos, los cuales llevan ya instalados y constituidos desde hace ya más de 20 días, pero no se ha producido todavía ni una sola devolución? No se ha llevado a cabo ningún solo expediente de devolución. Y es lo que entendemos.
17: Hoy comienzan las declaraciones de testigos y peritos en el juicio por la muerte de Ana Buza. En el banquillo de los acusados se sienta el que era su novio, se enfrenta a 3 años de cárcel que le pide la fiscalía por homicidio, por imprudencia, y los 20 que reclama la acusación particular por asesinato. En la audiencia está Javier Ronda, cuéntanos.
19: Y la defensa dice que se trató de un suicidio y pide la libre absolución para el acusado, la pareja de la víctima de 19 años que moría en Carmona hace ahora 7 años. Se están declarando ya los agentes de la Guardia Civil, de la Policía Judicial, de la Comandancia de Sevilla, que hicieron el atestado inicial, también la inspección ocular. Dijeron inicialmente que se trataba de una muerte voluntaria, de un suicidio. Ahora los peritos entrarán en contradicción en este juicio porque hay versiones diferentes.
17: Y seguimos en Sevilla porque ha ingresado en prisión el hombre detenido por apuñalar hasta 16 veces a un taxista, Pilar González.
20: El juzgado de guardia ha ordenado su ingreso en prisión provisional comunicada y sin fianza para este hombre de nacionalidad británica que en la madrugada del sábado asestó 16 puñaladas a un taxista de la ciudad. En su comparecencia ante el juez ha dicho que no recordaba nada. El taxista sufrió estas 16 cuchilladas principalmente en las manos porque trató de defenderse del ataque que se produjo cuando le pidió al cliente que abandonara el taxi después de que éste le exigiera cambiar el destino de la carrera de manera algo sospechosa. Finalmente, tras la agresión, salió huyendo y el taxista consiguió llegar hasta la cercana comisaría de la policía local. Ahora se recupera de las heridas en su casa.
17: La Fiscalía de Jaén solicita la pena de prisión permanente revisable para el acusado de asesinar, agredir sexualmente y robar a una mujer de 74 años en Sabiote. Ocurrió en mayo de 2024 y este lunes comienza en la audiencia de Jaén el juicio con jurado por esta causa. Allí se encuentra Beatriz Mateas.
21: ¿Qué tal? Buenos días. El jurado ya se ha constituido. Va a comenzar este juicio hoy con los testigos y mañana con las pruebas periciales. El miércoles declarará el acusado. El Ministerio Público sostiene que el acusado entró por la ventana de la víctima mientras dormía, la apuñaló, la agredió sexualmente y la asfixió.
17: Y un estudio liderado desde el Instituto de Investigación Biomédica de Málaga ha constatado que la fragilidad física y el deterioro cognitivo permiten identificar a los pacientes con más probabilidad de presentar complicaciones tras un infarto. 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Ahora, información local.
22: A esta hora, 23 grados en el campo de Gibraltar con nubes bajas y sigue soplando viento de levante, aunque con menor intensidad que este fin de semana. Hoy, 21 de septiembre, se celebra el Día Mundial del Alzheimer para concienciar a la sociedad sobre esta enfermedad neurodegenerativa. El no ya es, ya no es respuesta, es el tema elegido este año. En el conjunto de la provincia hay 14.000 casos diagnosticados. Las asociaciones de enfermos y familiares han dispuesto mesas informativas en distintas localidades de la comarca. La psicóloga de la Asociación de los Barrios, Silvia Toro.
23: Se vuelve un proceso muy duro, ya no solamente para la persona, sino para los familiares, ¿no? Entonces, pues ahí estamos las asociaciones.
22: Está previsto que el presunto pirómano de Algeciras pase hoy a disposición judicial. Es el principal sospechoso de la oleada de incendios que ha sufrido la ciudad. La Policía Nacional investiga también si las mafias de la inmigración y la droga están detrás. La crisis de Ceuta sigue marcando la actualidad de nuestra comarca debido a los movimientos en torno al centro de internamiento de extranjeros de Algeciras. El alcalde José Ignacio Landaluce pide claridad al gobierno por el posible traslado de migrantes de Ceuta a este CIE.
24: Como alcalde he pedido al gobierno de España que explique qué está ocurriendo, cuál es la finalidad de estos traslados, qué uso se está dando actualmente al CIE de Algeciras.
22: Y en Castellar continúa bloqueado el conflicto laboral en la finca de la Almoraima. El sindicato UGT FICA denuncia que la dirección sigue sin convocarlos para volver a retomar la negociación del convenio colectivo que lleva caducado desde el año ya 2013. Campo de Gibraltar, van a dar las 11 y 5 de la mañana.
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0: El director de cine y escritor Rodrigo Cortés viene hoy a presentarnos, y lo hará hoy en Málaga y mañana en Sevilla, ya les diremos dónde y cuándo, su última novela, Hija del Cielo, una novela que nos ofrece una historia de una imaginación desbordante. Está ambientada en Gabaón, un pueblo frente al mar, norte, podemos situarlo porque es inventado, que fue seminario, fue también colegio, fue orfelinato, monasterio, y en el que viven 61 monjas, 3 curas y una niña encerrada en el cuarto piso de una habitación sin ventanas, que podría ser pues una celda de reclusión, un manicomio de las que ya no existen. Rodrigo Cortés, buenos días.
1: Hola, muy buenos días, ¿cómo estás?
2: Hola Rodrigo, ¿qué tal?
0: Me acompaña Maite también, Rodrigo.
1: Pues encantados y bien hallados todos, gracias por invitarme.
0: Muchas gracias. Oye, estamos escuchando aquí a unas monjas de Senegal cantar con un amigo flamenco, José de los Camarones, que hace estas cosas. Y tus monjas no cantan, ¿no?
1: No, mis monjas, como mucho dan el cante, son 62 monjas pululantes y llenas de propósito en un colegio que curiosamente es de niños y no niñas, pero que está regida por monjas y no curas. Y en fin, cada una hace lo suyo. Una se dedica a sus hierbas y es botánica y por lo tanto medio bruja, y otra a la estricta vigilancia, y otra podría ser la madre superiora por el número de arrugas que tiene, pero eso no necesariamente la faculta para serlo.
0: Sí, sí. Es que las monjas siempre son muy dadas a cantar.
2: Sí, pero estas monjas estas no monjas cantan, no. Hacen otras cosas.
0: Lo que ha dicho él, dan el cante. ¿Tú, Rodrigo, fuiste a colegio de monjas o de curas?
1: Fui a colegio de curas, curiosamente. Fui a los Escolapios, nosotros lo llamábamos el Calasanz, aunque debí de tener 2 profesores curas, seguramente. Y cuando nos llevaban a la capilla, por lo que sea, por miércoles de ceniza, pues estábamos más bien contentos, porque eso significa que no había matemáticas. Así que no tengo recuerdos traumáticos en pasillos oscuros.
0: No sé si es que querías haber ajustado cuentas con esta novela, que sorprendente que nos has contado, que son monjas, como decimos, aunque hay 3 curas ahí que tienen también bastante poder. Oye, ¿qué has querido contarnos con este libro?
1: Esa es una buena pregunta que yo también me hago en ocasiones. Entre otras razones, porque cuando me siento a escribir, nunca es para transmitir algo, es decir, nunca es para dar una lección. Trato de generar un mundo interesante, idealmente, con personajes interesantes, por lo tanto ambivalentes y contradictorios, y trato de que el lector no se sienta tutelado, que no sienta que nadie se sube a un taburete para darle la menor lección, sino que le permite que se mire en la obra como quiera. Pero en todo caso hay una inevitable reflexión sobre la fe, sobre la libertad, aunque nunca, insisto, en forma de manual.
0: Todo gira en torno a la niña, que digamos es la protagonista, niña sin nombre, que por cierto, ella habla de los nombres.
2: La importancia que le da ella a los nombres.
0: La importancia, ¿cómo dándole la importancia que le da ella a los nombres, tú no le has puesto nombre a la niña?
1: Precisamente por eso, es una niña sin nombre a la que por lo tanto han desposeído de lo que la identifica y en gran medida de lo que la define, aunque muchos lectores no se dan cuenta de eso hasta bien avanzada la novela, no porque sea un misterio, sino porque lo asumen con naturalidad. Todos hablamos, incluso después de leerla, de la niña, nunca le damos un nombre, hablamos de la niña, dudamos si la niña es una niña endemoniada, si es una niña santa, si es una niña mentirosa, si es una niña enferma. Lo que sabemos es que está habitada, de eso no hay ninguna duda, y que tiene una voz dentro de ella, que es la del hombre guapo, que sí tiene nombre.
0: Sí, pero ¿y tú quién dices que es la niña?
1: La niña es un misterio en todos los sentidos. A la niña apetece mucho abrazarla hasta que uno se da cuenta de que muerde.
0: Claro.
1: Y entonces hay que mantener 1.5 metros de distancia con ella. La niña no se queja de nada. Y cuando nos cuenta cosas, en sus monólogos en primera persona, con su sintaxis partida, ingobernada, hay momentos en los que sentimos que es una víctima de algo hasta que nos damos cuenta de que en mitad de una frase, con la misma naturalidad con la que nos contaría que ha desayunado, nos acaba de contar lo que le ha hecho a otras personas. Así que del mismo modo de que no se queja de lo que le hacen, tampoco rinde cuenta sobre lo que le hace a los demás.
0: yo creo que lo mejor es abrir el libro, ahora que está hablando Rodrigo de cómo la niña muerde, hija del cielo,
2: sí.
0: Que si tú te atreves a leer un fragmento...
2: Es difícil, ¿eh? Rodrigo, lo has puesto difícil para las lecturas. ¿Sabes qué me ha pasado, Rodrigo? He leído mucho en voz alta esta novela.
1: Ah, mira, eso lo dice mucha gente, sobre todo con la voz de la niña, porque la niña irrumpe en un capítulo de cada dos... Y cuando la niña habla, uno siente que la oye,
2: ¿verdad?
1: Uno siente que no la está leyendo, sino que la está oyendo.
2: Sí, la estructura de la novela es esa, los impares es, diremos, la vida del colegio con un narrador que está por encima de todo contando qué es lo que pasa allí.
0: El padre Alain
2: como protagonista y los capítulos pares es la voz, una voz de la niña que ahora te preguntaré cómo has salido tú de esta voz. Porque me parece, yo no sé si en tu familia te han mirado de otra manera a partir de ahora. Pero
0: vamos a escuchar.
2: ¿Te importa que haga la lectura, Rodrigo? No sé yo si...
1: Muy buena suerte.
2: Es complicado, venga, vamos. La primera vez que mordí a una niña tuve bastante razón. Qué pena no acordarme ahora del nombre. Los nombres son importantes, te lo digo yo, los nombres son para algo. A mí morder no me gusta en general. No lo hago porque me gusta, lo hago porque me sale ya. A veces, porque si te fijas, es difícil no morder. A veces es dificilísimo. Por eso me llevaron a Madrid, o no sé si es por eso, porque tardaron un poco en llevarme. Pero antes le había mordido a un cerdo donde el corral del sotobelo. Y le mordí porque sí, porque me dieron las ganas, para ver cómo chillaba y eso. Y luego mordí ya a madre. Que no se lo dijo a nadie, solo a padre. Pero la segunda ya, y a lo primero le dijo que se había dado con algo, que me he dado en la cabeza, le dijo, que es donde la había mordido yo. Pero al final ya se lo dijo, y luego la mordía a la niña bien mordida. Pero porque me incordiaba y me llamaba cosas y me decía cosas de su hermano. No te acerques a mi hermano, que deje en paz a mi hermano. Y yo le dije que si era su hermano, ¿qué? Que a mí que me decía, que no era nada mío, que hablaría con él si quería y que me dejaría en paz a mí, que era él quien se me arrimaba. Y primero se lo dije normal, y luego, como no se callaba, pues ya la mordí en la boca, y luego tiré para atrás para ver si así le quitaba la bobada y por ver a qué sabía, que sabía como a llave, y por eso te digo que la mordí con razón, porque tenía una razón muy buena. Y luego ya le mordí a padre y luego a Sebas, el hijo del maestro de Lesmas, que es un pueblo que está cerca, pero le mordí muy poco porque me caía bien, un bocado nada más, y luego me llevaron donde el cura, que es cuando le mordí al cura, y luego me llevaron ya a Madrid por la vía rápida, me llevaron. Rodrigo, te hace como reír. La niña muchas veces te hace reír, pero se te congela la risa.
1: Sí, la novela está llena de eso. De hecho, te ríes preocupado. Te ríes sintiéndote culpable. No debería hacerme gracia esto, pero lo aborda desde tal inocencia que no puedes
2: evitar. En el fondo, ¿no? Esa inocencia en el fondo, sí.
1: En el fondo, pero claro, lo que está haciendo es abordar el espanto y te está contando las cosas más tremendas con una naturalidad casi cómica, igual que a veces estás riéndote y te congelan la sonrisa. La novela está hecha de contrastes.
2: Sí, Rodrigo, yo me gustaría preguntarte cómo has salido tú de esta voz, sobre todo de la voz de la niña, y si en tu familia te han mirado raro después de leer la novela.
1: Pues mira, indemne no he salido, porque la primera escritura fue torrencial, porque te tienes que dar mucha libertad y entregarte casi a la asociación de pensamientos y estar dispuesto a abandonar la vía principal y considerar que antes o después seguramente podrás retornar a ella. Te entregas a esta sintaxis partida que estás que acabas de enunciar, con estos condicionales que sustituyen a los subjuntivos, la niña es leísta, es laísta.
0: Las concordancias no dan ni una.
1: Efectivamente, que es por otro lado lo que hacen los niños, ¿no? Que incluso cuando tratan de abordar definiciones complejas, lo hacen con sus armas, que son pocas, pero con su vocabulario son capaces de acabar expresando la decepción u otras emociones complejas. Pero todas las reescrituras fueron una pesadilla. La misma facilidad torrencial de la escritura primera fue la que después, al ordenar el tráfico, al convertir el caos en solo aparente caos, al tratar de no afectar al flujo de la atención, llegaba un momento en que cada vez que tenía que reescribir un capítulo de la niña y sabía que tenía que meterme en ese cerebro, en fuga, me agarraba las sienes con fuerza y decía, bueno, pues vamos allá.
0: Y además son párrafos muy largos, sin un punto, pues pasar dos páginas o más.
1: Es una de las razones por las que sientes que oyes, porque atiendes a esa oralidad, claro. De los niños que te lo enlazan todos con y luego también me pasó que y acaban enlazando cualquier idea por pura asociación, y tú con toda la paciencia del mundo tratas de esperar a que respiren para ver si tienes algo que decir.
2: En contraste con los capítulos impares, ¿verdad? Que es todo lo contrario, porque los capítulos impares están, diremos, cincelados, cada palabra, cada pausa, cada el ritmo.
1: Ese es el contraste. Si la narración pura, digamos que es un lenguaje tallado, en el que cada palabra es la exacta, en el orden exacto, no hay un adjetivo de más, no hay un adverbio de más, tienes que buscar la musicalidad precisa en el flujo de la atención, eso es mucho más complicado de inicio, y a cambio, al contrario que con la niña, en la reescritura es mucho más agradecido, porque todo ese trabajo de desbrozamiento es más exigente, pero es previo.
0: Cuando sueltas, como narrador o como escritor, la puta niña, es que es un momento en el que estás ya harto de la niña.
1: Mira, no me he atrevido de decirlo, no me he atrevido a decirlo yo. Pero eso ya es exactamente lo que pensaban las reescrituras. Decía otra vez la puta niña. A veces decía la puta niña, a veces decía la puta la niña. Tenía, en fin, diferentes maneras de referirme a ella. Al final, a partir de la revisión 12 o 13, empecé a reconciliarme con ella y volví a abrazarla siempre después de asegurarme de que estuviera bien atada.
2: Hombre, pobre no, niña.
0: Pero ¿no?
2: Pobre
0: ella también niña. Con ella, como cuando tú has leído, hay momentos de humor, que hay muchos. Sí, sí. Por ejemplo, cuando la niña quiere convertir a una monja en gallina.
1: Sí, efectivamente. Y consigue que se mueva como una gallina. La novela dice que le faltan un segundo de cada tres, que es una definición exacta de los movimientos que hacen las gallinas. Y además hace que se tire desde un piso alto. Sí. Y dice que, bueno, que los primeros metros fueron muy bien, sí, pero que la cosa se tuerce en los que cuentan.
0: Uh-huh. O cuando se come un pájaro para estar más bella.
1: Sí, dice, un día me voy a comer un pájaro y voy a estar guapísima.
0: ¿Pero eso cómo te ocurre a ti? ¿Dónde has leído tú eso?
1: No tengo ni idea. Lo que hago es darme libertad. Y si surge esa imagen, y si surge eso en boca de la niña, asumo que tiene sentido. No necesito darle la luz de la razón o de la intelectualidad encima. Lo encuentro sonoro, casi al modo de la poesía, y en esa abstracción el lector siente algo. Si una niña te dice eso, un día me voy a comer un pájaro y voy a ser guapísima, tienes que decidir cómo te sientes al respecto, pero ese es parte del juego de la literatura.
0: Pero Dios no admite ideas originales.
1: Eso se dice en un rito final, y efectivamente uno también tiene que lidiar con eso.
0: Se dice aquí también.
1: Porque eso ni siquiera es algo que yo piense, pero es algo que dice el padre Alain. Sí. El padre Alain dice, Dios no tolera ideas ni actos originales. ¿Qué significa eso? No lo sé, pero me incomoda cuando lo escribo y pienso que eso es lo que va a suceder con el lector, que le va a resultar interesante y que va a tratar de hacer girar el cerebro en la dirección adecuada.
2: ¿Tú has pensado, antes de ponerte a escribir esta novela, bueno, es verdad, y en el libro se dice también que todos tenemos un hombre guapo dentro, ¿no? Todos tenemos una voz interior, que si fuéramos capaces de trasladarla a la literatura, al papel, también sería una voz loca, ¿no? Porque vamos de una idea a otra, efectivamente. Pero tú, antes de ponerte a escribir y a trazar cómo es esta niña y qué dice esta niña, qué piensa esta niña, ¿habías pensado en la locura? ¿En cómo manifestar una locura?
1: Supongo que el acto de creación tiene algo de locura, en cierto sentido, porque uno estira el brazo. Y se diría que los creadores o los artistas lo tienen un poco más largo que otros y alcanza según qué cosas. Pero eso casi nunca sucede con el pensamiento puramente recto, con lo puramente previsible o con lo puramente convencional. Es como que hay que sentarse 5 grados a la derecha o 5 grados a la izquierda para que las cosas entren en otro ángulo y expresen otras cosas. Pero es verdad que estamos habitados. Unos somos más legión que otros, hay quien tiene 12 voces y quien tiene 3, pero casi nunca somos el mismo a las 10 de la mañana y a las 4 de la tarde.
0: Pero tú has querido hacer, escribir una novela, no sabes cómo te surgió, nos has contado y lo vienes contando, pero sí querías hacer, bueno, la libertad a la hora de escribir, pero algo un poco experimental.
1: Bueno, siempre experimentas porque siempre es un juego. Claro, cuando hablas de experimental da la impresión de que estás hablando de algo abstruso, imposible de seguir, abstracto. O cuando dices que te sientas sin saber exactamente cómo va a acabar tu historia, parece que es que lo estás poblando todo de arbitrariedades. Pero no es así. Cuando un compositor se sienta a componer, no es que quiera dar una lección cerrada a la gente, está trabajando con armonías, con melodías, y está tratando de hacer su trabajo del mejor modo posible para expresar emoción y para conseguir emoción, que es lo que en realidad estás haciendo. Cuando tú preparas algo previamente, con una planificación exacta y con un mapa de carreteras exacto, en realidad lo que estás haciendo es improvisar antes, pero al principio no hay nada. Y luego hay algo, así que te tienes que sentar y tienes que esperar que algo suceda.
0: He oído por ahí que escribiste o te ayudó mucho, o comparabas con la música de Satie, el movimiento circular que tiene la novela.
1: Sí, porque es difícil aprenderlo, es difícil atraparlo. Son melodías casi lánguidas, que no son fáciles de anticipar y que se mueven con armonías que no son convencionales. Cuando uno trata este mundo y piensa, por ejemplo, en la que tal vez sea una posesión o tal vez no sabemos, pero sí sabemos que dentro de esa cabeza están pasando cosas que no deberían suceder, uno tiende a pensar en la disonancia. Pero yo no, yo tenía en la cabeza un movimiento más bien armónico. Y eso te hace pensar en Satie, o te hace pensar en Debussy, o te hace pensar en Palestrina o en Tomás Luis de Victoria, pero curiosamente en voces muy armónicas, porque eso también da miedo. Si piensas en la cubierta de la novela, vemos a una niña en la posición
0: angelical,
1: más
0: inocente. Una niña santa. Angelical, uh-huh. Si eso da eso una estampita.
1: Pero eso es perturbador de por sí. Es curioso, no tienes que añadir ningún elemento, porque las niñas no deberían ser santas.
2: Bueno, hay sangre también, un poco de sangre hay.
1: Un poquito.
0: Sí, y también
1: en la vidriera.
0: Tiene su, hombre, su corona. Una heridita tiene.
2: Bueno, hay sangre también, hay que decir, en la novela, pobre niña. Que la niña tiene una voz tan potente que es verdad que puede eclipsar el resto, diremos, los capítulos impares, pero el retrato de esas monjas no hay que perdérselo, ¿eh?
1: No, el padre Alén.
2: El padre Alén.
1: Enjuta y vertical con voz de rayador.
2: Elegante, con voz de rayador de pan. O la hermana Maite.

0: y vuelta y para adelante y para atrás. Pero, ¿qué estás percibiendo de los lectores?
1: Pues mira, estoy recibiéndolo con mucho más alivio que alegría, porque cuando uno escribe de este modo no tiene derecho a hacerse el sorprendido si después le llegan todo tipo de sorpresas. Y lo cierto es que la gente está entrando profundamente en ese juego, se siente al final de la novela, tal y como has dicho, profundamente conmovida, y encuentra cada uno su propio significado, porque la novela te permite mirarte en ella como quieras.
0: Bueno, ¿y al cine cuándo vas a volver?
1: Lo antes posible, ya me he comprado los crampones y el piolé para remontar una pared que siempre es vertical.
0: Sí.
1: Ya sabes que el estado natural de una película es que no exista y todas son improbabilidades estadísticas. Pero en fin, hay un guión que está recibiendo mucha atención afortunadamente, pero que hay que financiar. Y estamos hablando de 10, 12 millones que normalmente no lleva casi nadie en el bolsillo.
0: Eso es mucho más difícil que la idea, aunque la idea es lo más importante, ¿no? Reunir todo ese dinero, quizás la financiación de la película, ¿no? Es lo más difícil.
1: Probablemente una de las diferencias con el mundo de la literatura, si estás bien establecido, si escribes una novela, es muy probable que se va a publicar. Si escribes un guión, no necesariamente. Y esa es una diferencia no menor.
2: Y además no tienes que localizar el monasterio, ni el acantilado, ni el mar.
0: Pero supongo que es una parte divertida, ¿no, Rodrigo?
1: No sabes el gusto que da eso. No creas que es tan divertido, ¿eh? ¿No? Al quinto día en una furgoneta, tratando de encontrar sitios que en realidad no existen, porque nunca reúnen las condiciones exactas de lo que necesitarías, porque nada es así, nada es un plató a tu servicio. Y tienes que empezar a ver cómo transformarías esto, desde qué ángulo podrías hacer lo otro para componer un puzzle definitivo. Sí, por supuesto que tiene algo de estimulante, pero también es agotador.
0: Sí, pero alguien que ha hecho una película con un tío enterrado en un féretro y un clipper de encendedor, pues ya me dirá.
1: Eso facilitó mucho eso, la localización, es verdad. Es verdad.
0: Por cierto, que ¿cuántos años llevas ya con el verbolario de ABC? La última página.
1: Tal vez 12. Yo pensé que sería una aventura de 2 años, como mucho 3 años, y que se agotarían las palabras y las definiciones. Y si alguien me hubiera dicho que 12 o 13 años después iba a estar ya por la voz número 5000,
2: ¿cuál es la de
1: no
2: hoy?
1: Le habría creído.
0: Buenísima, a ver. Buenísima. Botafumeiro. Ambientador para techos altos. Es buenísima.
1: Esa es la de hoy. Como sabes,
0: esa es la de hoy.
1: El verbolario convive lo puramente divertido con lo poético, con lo filosófico, con lo directamente memo. Así que todo cabe. Cada palabra se aborda desde un ángulo distinto y además son 365 al año, haga frío o llueva,
2: madre mía,
1: porque no se descansa ni siquiera el día de Navidad o Nochevieja.
2: Por cierto, hay muchos aspectos en la novela de la que no hemos hablado, por supuesto, pero otra es también ese mundo de sensaciones, ¿verdad?, que tiene de olor, del clima, de cómo cambia el tiempo, del viento, de la lluvia, de la humedad.
0: Después del otoño se dice viene la muerte. El otoño entra mañana, esperemos que no sea así. Bueno, entra.
1: Pero es verdad que está todo sostenido en lo sensorial, sí, que a su vez se sostiene en el lenguaje. Ni siquiera estoy diciendo que se construya con palabras, que es una obviedad, cualquier novela se construye por palabras. Me refiero a que ese lugar que no hay que localizar, porque lo que hay que hacer es generarlo, inventarlo, y que se hace a través de olores, y se tiene que constituir, se tiene que erigir, se tiene que sostener en el puro lenguaje, que es parte, por otro lado, del goce.
0: Hija del Cielo está publicada en Random House y hoy se presenta
2: en Málaga, en el Centro Andaluz de las Letras, en la calle Álamos 24, a las 7:30 de la tarde, y mañana en la Biblioteca Infanta Elena de Sevilla, acompañado, por cierto, por Juan Bonilla, el escritor Juan Bonilla, también a las 7:30 de la tarde.
0: Pues seguro que
2: organizado por el Centro Andaluz de las Letras.
0: Un diálogo jugoso.
1: Seguro, con Juan seguro. Y hoy Rodrigo Blanco, que es otro escritor
2: Rodrigo
1: maravilloso.
2: Blanco, sí, Málaga.
0: Rodrigo Cortés, ha sido un placer, y nada, que vaya todo bien. De esta novela no harás una peli, ¿verdad?
1: Porque placer esto compartido, lo vamos a considerar un empate, y creo que no haré una peli, no porque no haya una peli posible dentro, no toda, pero hay determinados capítulos que uno podría convertir de forma razonable en escenas, sino porque cuando dedicas 2 años a algo, imaginarte durante otros 2 años hacer exactamente lo mismo no es lo más estimulante del mundo.
0: Alguno te propondrá hacer un musical, pero claro, como estas monjas no cantan, será más difícil.
1: Será más complicado.
0: Un abrazo, Rodrigo Cortés.
2: Adiós.
1: Abrazo, gracias.
3: 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Profe, mira mi dibujo.
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14: En un momento vamos a recibir la visita de Diana Navarro, a la que tanto queremos y a la que conocemos desde su soledad, sola, ¿te acuerdas?
15: Claro que me acuerdo, hace 20 años.
14: 20 años, pero antes vamos a pasarnos por Madrid, porque el pasado viernes hablábamos con Agustín de Ibiza, que iba a acudir al estreno del espectáculo y de la apertura de esa gran ciudad que han montado en Madrid. Y quedamos emplazados a que hoy lunes nos contaría su impresión. Agustín, buenos días.
16: Hola, buenos días.
14: ¿Ya estás en Ibiza? ¿Has vuelto?
16: No, ahora estoy en Sevilla.
14: Ah, estás en Sevilla, hombre, te podías haber pasado por aquí.
15: Agustín.
14: Te hubiéramos invitado.
15: ¿Por qué no
16: pues
15: te
16: sí,
15: no
14: hubiéramos
16: sí,
14: invitado a churros. ¿Eh? Te hubiéramos invitado a churros. Es la churrería de la Macarena, ¿la conoces?
16: Oh, qué rico, oh, claro.
14: Así los haces tú. Así de bueno.
16: Bueno, un poquito más bueno, ¿no?
14: Sí.
16: Digamos.
14: Oye, cuéntanos porque...
16: Yo os invito a que vengáis a Ibiza a probarlo.
14: Vale. ¿Qué se llamaba? ¿Cómo era la punta? ¿Cómo era el nombre de la churrería?
16: La única. Churrería La única.
14: Oye, estamos todos porque de nuestro alrededor no tenemos a nadie que haya ido allí a Madrid, haya vivido en primera persona como tú, lo que fue el estreno del espectáculo de Shakira. Cuéntanos tus impresiones. A ver, ¿qué es lo que más te sorprendió, lo que más te emocionó? Hemos perdido a Agustín.
16: Pues,
14: venga, adelante.
16: Mira lo que más...
15: Ay. hay que ver que está aquí al lado, en Sevilla, y no te oímos
14: perdona,
15: bien,
14: Agustín. Perdona, Agustín,
15: ¿vamos, vamos a repetir la llamada o qué hacemos? Sí. Porque no se oye bien.
14: No, es que se
16: ¿me escucha ahora?
14: Ahora sí, venga.
15: Ahora sí, venga, cuéntanos. A ver si hay suerte.
16: Ahora sí.
15: Venga.
16: Pues la verdad que fue un espectáculo impresionante. Lo que allí montado es único. Yo nunca había conocido, la verdad.
14: Ya.
15: Agustín, te oímos fatal.
14: Vale, vamos a intentar otra vez llamar y si
15: sí,
14: no, pues...
15: A ver si...
14: Qué pena, no sé qué
15: no,
14: pasa.
15: No, es que me gustaría preguntarle cómo ha habido también protestas, ¿no?
14: Sí.
15: Si él vivió algo así, ¿no?
14: A ver, un minuto para conectar con él.
15: Eso, vamos a intentar volver a llamarlo.

0: día hablamos con Australia, se escuchaba estupendamente. Sí. ¿Te acuerdas?
1: A ver, Agustín, a ver si te escuchamos mejor. ¿Me oyes ahora?
2: Ahora parece que sí, ¿no?
1: Bueno, sí, sí. A mí me oías, pero no te oía. Cuéntanos, pues eso, lo que más te llamó la atención, lo que más te sorprendió.
2: Me sorprendió el recinto, lo que hay allí montado. Es espectacular. Es una gran pasada lo que han montado allí para Shakira. Sinceramente,
0: Agustín, hemos recibido noticias de que hubo protestas, gente que se quejó de la organización. ¿Tú sentiste algo así? ¿Viste algo que no te gustara?
2: Lamentablemente sí.
0: ¿Cómo que?
2: Lamentablemente sí, porque en los horarios, por ejemplo, no fueron los horarios que habían vendido. Después hubo muy mala organización en las barras. No estaban todavía informados los staff de lo que se tenía que cobrar, cómo deberían de cobrarlo. Ajá. Pero después sí funcionó todo correctamente. También fue algo normal, habíamos 50.000 personas allí.
1: Y los accesos.
2: Entonces
1: también
2: fue el primer día y
1: los accesos fueron complicados, ¿no? Los accesos.
2: La entrada sí fue complicada, pero porque tuvimos mucho paro en la calle.
1: Ya.
2: Y después para las gradas sí hubo bastantes problemas porque ocurrió algo que no se conoce y hubo gente que se quedó en la calle hasta que pudieron pasar dentro del estadio de Shakira.
1: ¿Pero por qué? ¿Dónde estaba el problema? ¿Por mala organización?
2: Muy mala organización, sí.
1: Mala organización. Bueno, supongo que como son 12 días tienen para corregir esos problemas.
0: Pero el show sí te gustó, ¿no?
1: El espectáculo sí te gustó.
2: El espectáculo no me gustó, me encantó.
1: Ya.
2: Ya fue de 10. Después se fue arreglando un poco la situación.
1: Sí.
2: Y todo con normalidad, corrió todo con normalidad. Ella lo dio todo. Y fue muy bueno el espectáculo. Sí.
1: Pues nada, disfruta de tus días de descanso, los que tengas aquí en Sevilla. Y muchas gracias por haber sido nuestro corresponsal en las vísperas y en el espectáculo.
2: También me gustaría comentar una cosa.
1: Sí.
2: Me comí un bocadillo del cocinero Rafa.
0: ¿Y qué?
1: De zafra, ¿y qué?
2: Para que conste.
1: Ah, sí, los dos cochinitos.
2: Bueno.
1: Era dos.
2: Exacto,
1: muy
2: encontré,
1: bien. Dos cochinitos.
0: Los tres cerditos,
1: eso. No, pero él dijo tres cochinitos. Él dijo tres cochinitos,
2: sí,
1: Agustín.
2: Yo dije tres cochinitos.
1: Y estaba bueno, ¿no? Garantiza que estaba bueno.
2: Estaba espectacular, muy bueno.
1: ¿Y cuánto costaba?
2: Muy, muy bueno. 12 euros.
1: Mira, pues ya lo saben ustedes, los que vayan por allí. Gracias por atendernos y recordarnos además lo de los tres cerditos de Rafa Zafra. Un saludo y cuando quieras te pasas por aquí, ¿vale?
2: Perfecto, pues muchas gracias por la invitación.

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0: Diana Navarro, buenos días.
1: Buenos días.
0: Buenos días. De esta canción hace ya
1: 21 años.
0: 21 años, porque claro, la gira de los 20 años empezaste
1: el año pasado, en el Teatro Real. Desde que me diste el premio, el público, pues han pasado esos 20 años.
0: 21 ya.
1: 21, con este Sola que todavía escucho y me sigue emocionando.
0: Y a nosotros también. Pero el título está muy bien puesto porque ya no estoy sola.
1: Ya no estamos solas.
0: Ya no estoy sola.
1: Ya no estoy sola. Es precisamente un guiño a ese Sola y que 21 años después no estoy sola gracias a la gente que habéis creído en mí todos estos años.
0: Y esta es la canción. Echarla.

0: comencé el camino sola, ya no estoy sola. Aquí vas contando, la letra es tuya.
1: Sí, es una carta de amor dedicada a todos esos seguidores que con toda la oferta de ocio que hay, como ha evolucionado la música y la vida, que 21 años después la gente me siga apoyando, me parece un milagro y lo agradezco mucho.
0: ¿Y qué ha sido lo mejor de esos 20 años musicalmente?
1: Seguir aquí. Es que me parece, de verdad, estoy muy, muy agradecida, porque es difícil. Yo es verdad que sé que soy una artista que me esfuerzo mucho, que siempre estoy investigando, que doy lo mejor de mí siempre, yo no me reservo, y creo que eso tiene su recompensa, pero aún así, habiendo tanta oferta, pues es de agradecer que me sigan eligiendo.
0: Y en el espectáculo tú has dicho, he tocado, bueno, te has movido, zarzuela, lírico, flamenco, acercándose, aproximación, la copla que la cantas divinamente, incluso aquella saeta que tú hiciste que se cantara, saetas en los escenarios, tu saeta antes de que viniera después otra, en fin, una manera también de poner en circulación la saeta. Digo que te has movido en todos esos terrenos. ¿En el espectáculo los haces presentes?
1: Sí, totalmente. Hacemos un repaso por todos esos 21 años, todos esos estilos. Juan Antonio Suárez Cano, Canito, que ha tenido un éxito enorme en la Bienal de Flamenco, viene acompañándome en esa parte de flamenco. Llevo una banda fantástica donde hacemos copla, neocopla, zarzuela, flamenco, sorpresas musicales. Voy a tener artistas invitados haciendo un guiño a esos artistas que siempre buscan una oportunidad y que para mí es necesario ofrecerles mi escenario. Y yo creo que el próximo 27 de septiembre, que es este domingo, en el Cartuja Center, que es lo más cercano que tengo, porque después, bueno, ya lo digo, tenemos Jaén.
0: Sí, vamos a recordarlo. El día 27 de septiembre, en el Cartuja Center, llega ese espectáculo que se estrenó, o muy pronto estuvo en el Teatro Real, ¿no?
1: Se estrenó el 5 de abril del año pasado en el Teatro Real.
0: Ahí nació, este espectáculo nació ya bendecido desde el Teatro Real. El día 29 de noviembre estás en Granada, hablabas de Jaén, ¿sabes la fecha de Jaén?
1: El 21 de octubre estamos en Jaén, en el Teatro Infanta Leonor, el 28 en Córdoba, en la Plaza de Toros, el 29 en Granada, en el Palacio de Congreso, y ya el 12 de marzo en Jerez, en el Teatro Villa Marta, pero este domingo tenemos una cita en el Cartuja Center.
0: La más inmediata, Cartuja Center, Sevilla, día 27.
2: Diana, han pasado más de 20 años de aquella irrupción alucinante, porque fue alucinante. Sí. Lo que te pasó, ¿verdad? Con esta consola fue alucinante. Pues que pasaste del todo, de la nada al todo, así, de pronto.
1: Además que yo he crecido en esta casa. La primera vez que salí fue en Ventanas de Sol, en el año 94, en una feria con Domi del Postigo. Después, Lo que yo te cante, de Marifé de Triana, de Tarde en Tarde, de Irma Soriano, o sea, y ahí vamos, Consuelo Berlanga, Senderos de Gloria, o sea, hasta que ya llegó por fin esa Diana Navarro con el Sola como bandera. Entonces fueron 10 años trabajando mucho, presentándome a concursos, pues todas las ventanas musicales que Canal Sur ofrecía, ahí estaba yo. Entonces es muy bonito y ha sido como un éxito compartido, porque toda la gente que me habéis visto crecer, pues habéis dicho, de hecho habéis formado parte de ese granito de arena para tener el éxito.
2: Sí, pero lo que te decía es que en esos 20 años, tú lo decías, ha cambiado mucho la música. Sin embargo, noto que los últimos años están apareciendo por distintos lugares de España artistas que reivindican la raíz.
1: Eso es maravilloso.
2: Y es verdad que están teniendo mucho éxito, Diana, que parece que hemos pasado una época en la que la música de raíz estaba un poco como olvidada, y ahora hay como un resurgimiento. Me estoy, yo qué sé, desde la Tangucheiras hasta Rodrigo Cortés, hasta tantos.
1: Sí, hay
2: Rodrigo Cuevas, tantos otros.
1: Hay mucha gente que está haciendo cosas muy bonitas con la tradición, y a mí me emociona, porque yo es algo que siempre he reivindicado, y aunque a veces no ha estado de moda, a mí me ha dado igual. Yo siempre he estado muy a favor de la copla y del folclore y de la tradición. Entonces, ver a gente joven que está utilizando esos colores para buscar su personalidad y plasmarla al público de hoy, me parece un acierto. Y que el público de hoy lo acepte, pues está claro, el público es soberano y tiene buen gusto, y al final el jamón de pata negra gusta en todos lados.
0: Oye, y estabas estudiando también teatro.
1: Sí, hago...
0: ¿Sigues todavía o...?
1: Pues estoy, desde que debuté como actriz en el Teatro Español, con en Tierra Extraña, no he vuelto a hacer teatro. Hice un De la Piquera a la Navarro, que fue una especie de concierto teatralizado. Sí, sí, sí. Pero sí tengo pensado, después de esta gira Ya no estoy sola, a volver a hacer algo teatral, porque me apasionó. Pero siempre musicado.
0: Claro,
1: sí.
0: Siempre.
1: Sí, sí.
0: Pero bueno, estuviste también estudiando teatro, que eso era una manera también de entrar para... enriquecer tu espectáculo, tu puesta en escena. Y ahora estás de presentadora en Castilla-La Mancha.
1: Allí estamos, en Castilla-La Mancha Media, que el 10 de octubre presentamos A tu vera contigo, y la verdad que muy ilusionada con esa oportunidad. Pero bueno, ya sabéis que yo en Canal Sur siempre tengo mi corazón, pero sí, ahora estoy allí, que mi madre es que es de Albacete, entonces yo, mi familia materna es manchega.
0: ¿Y por ahí te han enganchado?
1: Y de manera natural, sí, y la verdad que estoy viviendo una experiencia preciosa. Va a ser un acontecimiento, creo, va a ser muy bonito.

0: Esto es lo que hablábamos de la zarzuela, que está genial. ¿Cómo hiciste esta versión, no? De
1: bueno,
0: la tarántula.
1: Aparte que la tarántula es muy divertida, puedo adelantar que la tarántula está dentro del repertorio.
0: ¿Cómo no?
1: Y ese trabalenguas tiene su complicación y es como una pincelada que las cantantes de ópera dan como bis. Y sí. A mí eso me, como las cantantes de ópera me encantan, pues a mí eso me gustaba mucho. Y cuando hice el disco Género Chica, que este fue creo que en el año 2011, la incluimos y la verdad que es muy bonito. Cantar zarzuela, desde luego, a mí es una de las cosas que me apasiona, porque está muy cerca de la copla. Y, sí. Y bueno,
2: ¿La cantabas de chica?
1: No la conocía, la ¿no? zarzuela no la conocía. Yo he conocido la ópera y la zarzuela más tarde,
2: de mayor.
1: Más mayor.
0: Pero tiene fragmentos que sacados de la pretosidad de la zarzuela, pues resultan y son divertidos.
3: Y, bueno, y ahora, Diana, porque, bueno, hola, he vuelto. Yo tengo que decir que Diana y yo trabajamos juntos en un programa que era Diana y Lombo. Creo que es de las cosas que yo con las que mejor me lo he pasado y de las que mi familia se siente más orgullosa. En plan,
0: ha
3: compartido pantalla con Diana Navarro. Ya está todo bien. Los años de carrera que te hemos pagado tienen sentido.
1: Oye, tu familia, que lo haces increíble y que siempre traían la nota de color al programa, que era necesaria. O sea, muy bien.
0: Esta temporada está con nosotros.
1: Sí, pues muy bien, ¿eh? Habéis hecho un buen fichaje.
3: Sí. Yo te tengo que preguntar, en cuanto a artistas actuales ahora, ¿qué es lo que estás escuchando? ¿Último disco que hayas dicho, me lo he puesto en bucle, o artista que hayas descubierto, que te haya sorprendido?
1: Bueno, el último disco de Maite Martín me parece una auténtica obra de arte necesaria para aprender, literal, a cantar y a saber cómo se hace el flamenco. Lo que ha hecho es maravilloso. Y después pues voy escuchando artistas que no tengo ni idea de quién son, porque me llega... que algunos no te voy a saber ni decir el nombre, ¿no?
2: El algoritmo, Diana.
0: Pero los que sacas en este espectáculo, los que le vas a dar el pase.
1: Mira, lo voy a decir. Nazario y Ainara, que estuvieron en Tierra de Talento, uh-huh. Y como yo estuve este año de jurado, les dije que en algún momento que se vinieran a algún concierto y este va a ser.
0: Eso está muy bien.
1: Y va a ser muy bonito.
0: Porque ayer, por ejemplo, José Mercé sacó a tres guitarristas jóvenes, se llamaba Toque Arrebato, sacó a tres, ya tienen, pero jóvenes, y daba gloria verlos allí con él, claro, ¿no? Y darle su sitio, ¿no?
1: Sí, yo.
0: A David Daraal, a Manuel Cerpa y al hijo de Tomatito, José del Tomate.
1: Bueno, es que menudos tres guitarristas, claro. Bueno, es que yo creo que los artistas que tenemos la bendición de estar consagrados, tenemos la obligación moral de ayudar a los que todavía no. Sí. Y yo eso siempre lo he tenido muy presente, y yo creo que en Nazario y Ainara van a hacer una actuación muy bonita.
0: En Sevilla.
1: En Sevilla, además, vamos a hacer una cosa muy especial también para Sevilla.
3: Ah, yo estoy deseando ver cómo va a ver. Es que soy muy fan de los estilismos de Diana. compartimos diseñadores y soy muy fan de los estilismos de Diana.
1: Francisco Alegre y David Espejo estarán en el vestuario y por supuesto, Lina también, que es uno de mis sueños era tener una bata de cola de Lina y también se lucirá.

0: Santa Teresa.
1: Son unos textos, es una canción inspirada en los textos de Santa Teresa. Estas 24 rosas, esos 24 latidos de más que siente el corazón cuando estás enamorado. Esta canción dio título a mi segundo trabajo discográfico y es otro de los discos que
2: entonces
1: que
2: 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Estás enamorado da 24
1: latidos de más.
2: Latidos de más.
1: Eso, que se te acelera el corazón, metafóricamente hablando. Mira, se te acelera la patata.
3: Yo soy de pulsaciones bajas, será por eso que no me ha llegado todavía el mío.
1: Tú eres muy joven.
4: Diana, y supongo, claro, en este, cuando es un número tan redondo, ¿no? 21 años ya del éxito aquel tremendo que tuviste. ¿Te arrepientes de algo que hayas hecho o te arrepientes de algo que no hayas hecho?
1: Yo creo que de un montón de cosas, porque antes cuando era más joven decía yo no me arrepiento de nada, pero cuando echo la vista atrás digo pues claro que me arrepiento de un montón de cosas. Pero es verdad que las cosas que hice mal o que yo considero que hice mal o que pudieran dañar o no estar al gusto de otras personas fue de una manera inconsciente, ¿no? Es cuando no te das cuenta en ese momento de o no estás presente. Pero supongo que sí. No sé, tengo ahí como la respuesta sería sí y no, no lo sé. Porque al final lo que sucede conviene y todo lo que ha pasado es la persona que soy hoy.
3: Vigorra, ¿crees que es momento de que hagamos juego con Diana?
2: Venga, sí, es el momento porque ya nos acercamos al final.
3: Que nos gusta
2: además,
3: juego.
2: Además, venga, al juego.
3: Diana sabe que yo estas cosas me gustan en especial. Entonces, he hecho un juego que se trata en el que yo te digo dos personajes de copla y tú me tienes que decir quién estaba más sola. Porque la copla y cantarle a las mujeres solas y un poquito a la pena a los amores y a los hombres, pues siempre ha tenido lo suyo. Entonces, comenzamos. Diana Navarro, ¿quién estaba más sola? ¿La zarzamora cuando a todas horas llora que llora o la lirio cuando tiene aquella pena?
1: Creo que la zarzamora, ¿no?
3: ¿Estaba
1: sí
3: más sola?
1: Yo creo que sí, ¿no? Porque la lirio tiene una pena, la lirio, pero un hombre vino de Cuba y a la bizcocha ha pagado 50 monedas de oro por aquel lirio morado. Al final la soledad, sí.
2: Se le solucionó.
3: ¿Estaba más sola la protagonista de Ojos Verdes, cuando se queda esperando el amor, o la de Encrucijada? En esa versión, además, que tú tienes tipo pinchada así, tipo trap, mezcla trap. White trap, ¿cuándo no sabe qué camino tomar?
1: Yo creo que la Encrucijada, porque yo creo que al final se quedó sin los dos.
3: Estaba más sola Juanita cuando cantaba y hacía alarde de que soltera ya no me quedo, estaba desesperada por encontrar ese amor, o Diana Navarro cuando cantaba sola porque la acababan de dejar.
1: Oh, yo sola de cuando yo estaba sola, sí, aunque estaba acompañada estaba sola, porque no estaba bien acompañada, entonces eso es lo peor.
2: Entonces tú más sola.
1: Yo más sola. Más sola que Diana Navarro, ese chiste.
2: Más sola
3: que Diana Navarro. Bueno, eso. Mucho la drag queen, no dejarme sola,
1: claro,
3: con Diana Navarro.
1: Pero ya no estamos solas.
3: Y por último, estaba más sola Martirio cuando cantaba eso de estoy atacada, o Shakira cuando hablaba de la monotonía porque ya no puede más con su relación.
1: La Shakira la ha pasado mal, ¿eh? Pero ya facturamos, las mujeres facturan.

0: Ponce Vigorra, a Diana Navarro se le dio el premio El Público
1: en la primera edición.
0: Enseguidita.
1: Si no fue en la primera edición, fue en la segunda, cuando...
2: Yo creo que fue en 2006.
1: No, entonces fue, no sé, pero si no fue en la primera edición, fue en la segunda, porque...
2: Yo lo tengo encima del piano.
1: Fue el año que tú rompiste, ese año, como otra gente que hemos, tuvimos ojo para que luego han hecho carrera y que han seguido adelante, ¿no? Bueno, recuerden...
0: Que está muy bien, por cierto, que te hayas acordado de eso, Diana, me ha hecho ilusión que lo hayas dicho.
2: No me acuerdo, para mí es uno de los premios...
1: Porque la queremos mucho y ella nos quiere a nosotros.
0: Sí, pero que muchas veces estas cosas se olvidan.
2: No, hombre,
0: me está muy bien que tú lo recuerdes.
2: Eso fue maravilloso. Mira, tengo los dos premios de la música, el Onda, El Público y el micrófono de...
1: ¡Ole!
2: Ahí lo tengo, todo en el piano, lo estoy viendo en orden.
1: 27 de septiembre, o sea, el próximo sábado es...
2: El domingo.
1: El domingo.
2: El domingo a las 7 de la tarde, una hora buenísima.
1: 7 de la tarde, la mejor hora. Cartuja Center, 7 de la tarde, Diana Navarro, espectáculo que viene ya recorriendo todo un año, o sea que está más que acreditado.
2: Cada vez va mejor, ¿eh?
1: Cada vez, seguro.
2: Eso te lo digo yo.
1: ¿Y das también una patadita?
2: Hombre, bueno, es que no voy a adelantar mucho, pero ya sabe, quien me conoce sabe que yo hago cuarto y mitad de más.
1: ¿Te acuerdas cuando tú venías, alguna vez coincidiste con Matilde Coral, por ejemplo, sí, y con Chano Lobato? Que Matilde se le iba los ojos cuando tú le cantabas aquello, y ya cuando sacaste la saeta ya, aquello era...
2: Qué bonito.
1: Para rabiar. Bueno, pues me alegro mucho de verte. No
2: Igualmente.
1: Tardes tanto en volver.
2: Por favor, no.
1: A ver queráis. Si los manchegos te van a tener para ti.
2: No.
1: Que aquí te queremos mucho.
2: Yo estoy con los manchegos, pero ya sabéis que yo soy de Canal Sur también.
1: Hasta siempre.
2: Gracias.
1: Diana Navarro, mucha suerte.
2: Muchas gracias.
1: Adiós.
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6: El último caso del virus del Nilo en Andalucía se ha detectado en el municipio gaditano del Puerto de Santa María. Se trata de un hombre ingresado desde hace varios días por meningoencefalitis. La Junta ha activado el protocolo de vigilancia especial. Mónica de Ramón.
7: El vecino afectado reside en la zona de Los Perales de la entidad Campiña Serrano de la localidad, que ha sido declarada como área en alerta, una vigilancia que se va a prolongar durante 4 semanas. El ayuntamiento portuense ha anunciado el refuerzo y control preventivo contra los mosquitos después de conocerse este caso de infección. En Andalucía son ya 66 el número de casos humanos de fiebre del virus del Nilo y 27 las áreas en alerta.
6: La mujer de 35 años a la que su pareja intentó estrangular la semana pasada en Pinares de San Antón, Málaga, no ha podido recuperarse y ha muerto a consecuencia de la agresión. Encarna Maldonado.
8: La mujer fue hallada por los sanitarios en parada cardiorrespiratoria y después de practicarle maniobras de reanimación ha permanecido en la UCI muy grave desde que ocurrió la agresión el miércoles de la semana pasada. Finalmente no ha podido superar las secuelas del ataque que se atribuye a su pareja, que al llegar a los servicios de emergencia se había quitado la vida. La hija mayor de la pareja, que es una niña de solo 12 años, presenció los hechos y fue quien avisó al servicio de emergencias. Tanto la víctima como el agresor eran de origen lituano y ninguno de ellos figuraba en el sistema Biogen contra la violencia machista.
6: Con esta última víctima, el número de mujeres asesinadas en nuestro país en lo que llevamos de año a manos de sus parejas o exparejas asciende a 39.
4: Canal Sur contra la violencia de género.
6: El presidente del Gobierno, Pedro Sánchez, convocará a empresarios, sindicatos y partidos políticos para pactar un plan de acción sobre la inteligencia artificial. Quiere reducir la incertidumbre asociada a esta herramienta y para ello ofrece un acuerdo general a los agentes sociales y fuerzas políticas. Lo ha anunciado durante la presentación del plan del Gobierno para un despliegue responsable de la IA.
9: Un gran acuerdo de país entre empresarios, trabajadores, por tanto sindicatos, patronal, partidos políticos, poderes públicos, para ofrecer seguridad a las personas ante los cambios en el trabajo, en la vida que esta tecnología va a suponer, y por eso el mes que viene vamos a convocar a los agentes sociales para avanzar ya en este gran acuerdo de país.
6: Y a este respecto, Córdoba se convierte desde hoy en el centro del debate sobre la inteligencia artificial aplicada a la cadena agroalimentaria. Es en el marco del Congreso en el que más de 2.000 profesionales de 30 países tratan este asunto. Allí está Ildefonso Fernández.
10: Hola, ¿qué tal? Muy buenos días. Desde el Rectorado de Córdoba, donde se reúne el sector agroalimentario que analiza el impacto de la inteligencia artificial en el campo, qué soluciones ofrece a sus problemas y a sus retos. Una IA que ya ha llegado a cooperativas y a pymes. Aquí se habla del coste real de aplicar la inteligencia artificial o de la robotización de la producción. Y también habrá demostraciones con drones. Aquí el agricultor conocerá cuánto cuesta aplicar la IA y cuánto recuperará de esa inversión y conocerá de primera mano las ventajas de esta herramienta que ya se traduce en el tractor autónomo guiado por satélite, en drones sobre el olivar o en cosechadoras automáticas.
6: En estos momentos tenemos 20 grados en Granada, 24 en Huelva y Jaén, 25 Córdoba y Cádiz, 26 Málaga, 27 Sevilla, 29 Almería, Andalucía, 12 y 3 minutos.
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11: Hola, ¿qué tal? Muy buenos días, 12 y casi 4 minutos de este lunes 21 de septiembre. Saludos en nombre de Luis López, al frente hoy de la realización de este tiempo de radio que nos llevará hasta la 1 del mediodía y con el que tomamos el testigo de toda una mañana de radio de servicio público, de entretenimiento e informativa. Desde las 5 de la mañana con Charo Padilla, luego con la información pura y dura de Juan Carlos Vélez y todo el equipo, y posteriormente la información y el entretenimiento con el equipo de Jesús Vigorra. Por supuesto, nos hemos puesto al punto y hora de la actualidad de Andalucía, España y el mundo a lo largo de la mañana, entre otras cosas gracias a los boletines horarios de las que acaban de dar cuenta a las 12 del mediodía. Nuestro cometido desde ahora y hasta la una es centrarnos en lo que acontece en el área geográfica del Estrecho de Gibraltar y más concretamente en el campo de Gibraltar. Si están en esta zona geográfica y nos quieren seguir por el transistor de toda la vida, les recuerdo que estamos en el 105.6 de la frecuencia modulada y que también nos pueden seguir tanto a directo como a posteriori gracias a los podcasts con tres herramientas digitales que son la página web canalsur.es, las aplicaciones para dispositivos móviles Canal Sur Más y Canal Sur Más Audio. Hoy es el Día Internacional de la Paz, es el Día de San Mateo, a todos los mateos nuestras felicitaciones. También hay que felicitar de alguna manera a tarifeños y tarifeñas porque tal día como hoy, que de 1292 se recuperó la ciudad, ¿verdad?, para el rey de Castilla por parte de las huestes castellanas en lucha y batalla contra el invasor de aquel tiempo que eran tribus, ¿verdad?, del norte de Marruecos. En Tarifa, además, es donde más se va a seguir notando la levantera, porque en el resto de la comarca, ahora les daremos los detalles del parte meteorológico, las cosas se han calmado respecto a los últimos días. Seis minutos sobre las 12 del mediodía y efectivamente es en Tarifa donde se va a seguir notando porque a las 12 del mediodía acaban de desactivarse las dos avisos amarillos o el aviso amarillo en todo el litoral de nuestra comarca debido al oleaje. La tendencia, salvo en Tarifa, insisto, es a que ese viento de levante que ha sido fuerte durante todo el fin de semana está remitiendo, se va a volver levantichón para entendernos. Eso sí, en Tarifa durante todo el día va a seguir estando y soplando fuerte, pero se desactiva el último aviso amarillo hace 6-7 minutos. Para la jornada de hoy, soleado en el interior con más nubosidad en los municipios del litoral. En estos últimos las temperaturas máximas según la previsión de la Agencia Estatal van a ser de 26 grados y hasta 29 en los municipios del interior. Todo ello en la semana en la que se nos va el verano, que el otoño comienza en la madrugada del próximo miércoles. En la movilidad y el tráfico, la novedad o una de ellas es en la línea. Tenemos obras en la avenida Príncipe de Asturias en horario nocturno a partir de hoy y hasta el próximo jueves. No se va a cortar el tráfico, lo único que ocurre es que desde el ayuntamiento se recomienda buscar rutas alternativas. Esas obras van a ser hoy y los próximos cuatro días, desde 10 de la noche hasta las 6 de la madrugada del día siguiente. Como les digo, se recomienda rutas alternativas a ese tramo afectado por esas obras de la avenida Príncipe de Asturias, que es entre la intersección con la calle Gibraltar hasta la rotonda de la calle Sevilla. Además, en Algeciras también tenemos otra novedad, y ha habido que, debido a unas obras de Malgesa, ocupar algo de la vía pública, que va a obligar a una regulación semafórica extraordinaria. No es que se corte el tráfico, pero obviamente se va a ver afectado. También va a haber alguna restricción de acceso y de movimientos en esa zona, que es en el entorno de la calle San Fernando. A partir de hoy, ¿hasta cuándo? No nos han dicho. Vamos a decir que van a ser varios días. En cuanto tengamos más noticias, obviamente se las trasladaremos. Tenemos en la línea las obras en la A383 en Algeciras, en el acceso sur. Sobre estas obras, por cierto, FAPAXA, la Federación Vecinal, acaba de remitirnos una nota informativa en la que reclama al Ministerio de Transportes que a ver cuándo van a acabar las obras, que a ver si puede dar una fecha aproximada, dar un poquito de certeza temporal para el fin de esas obras que tantas molestias están causando durante los últimos años. Tenemos además las obras en la A381, la Jerez Los Barrios, entre los kilómetros 50 a 60. Tenemos en la línea que se ha presentado hoy el Metro Minuto, que es una especie de plano de metro, pero en lugar de metro, que no hay en la línea, es un plano de posibles desplazamientos de unos 15 minutos andando por la ciudad. Hay que decir que la línea es plana, o sea que de cuestas ahí no nos podemos quejar. Es la típica ciudad donde la movilidad podía hacerse perfectamente sin tantos coches, que poco a poco se va reduciendo debido a las medidas adoptadas por el equipo de gobierno municipal. Pero vamos, andando se hace así, por mucho levantera que pueda hacer. También les queremos recordar que en la línea, mañana durante toda la jornada, bus gratuito en las tres líneas, dentro de las medidas adoptadas por la Semana Europea de la Movilidad, que acaba el próximo día 26. Mañana también es el último día de la oferta que hace desde el pasado día 16, también con motivo de la Semana Europea de la Movilidad, el Consorcio de Transportes del Campo de Gibraltar, que hasta mañana ofrece gratuita la adquisición de la tarjeta Monedero, que permite subirse a los autobuses a un precio mucho más módico. Además de todo esto, tenemos en San Martín del Tesorillo corte de agua de la empresa Argisa hasta las 2 de la tarde y afecta a las calles Larga, Torres, Nueva y La Virgen. Además de todo esto, tenemos en la Escuela Técnica Superior de Arquitectura de la Politécnica de Madrid, hoy se nos recuerda una exposición que va a durar durante todo este último trimestre del año, dedicada a Manuel Sánchez Arcas, el arquitecto olvidado de la construcción del mercado de abastos de Algeciras. Es una exposición en la biblioteca de la escuela, y hoy también va a haber una mesa redonda en la que va a participar alguien que ustedes aquí han escuchado alguna que otra ocasión, Álvaro Haro, el nieto de Manuel Sánchez Arcas, y van a estar presentes algunos arquitectos como Joaquín Antuña, Salvador Guerrero, Alberto Pieltain, Marga Suárez y Manuel Uriarte, que entre otras cosas van a hablar del proyecto en Algeciras y de la arquitectura de edificios sanitarios en la que Manuel Sánchez Arcas acabó especializándose y siendo una eminencia. Como digo, esta tarde en Madrid, en recuerdo de ese arquitecto que tuvo que exiliarse debido a que tuvo cargos durante la República.

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1: 12 minutos, casi 13, sobre las 12 del mediodía. Hoy estamos a la espera de la confirmación de que pasa a disposición judicial la persona detenida el pasado viernes por la policía local de Algeciras, acusada de ser la autora de los últimos incendios en la ciudad de Algeciras, el pirómano de Algeciras. También, a ver si se nos da más detalles sobre esa posible idea que hay, que esos incendios esté detrás el narco para desviar la atención de las autoridades. Todo ello en una jornada en la que se sigue hablando de la ciudad hermana de esta comarca, como es Ceuta, a la que no dejamos de mirar desde el pasado día 30 de julio, y que va a tener este lunes un día calentito, porque va el ministro del Interior, Fernando Grande Marlaska, a Ceuta. Y si ya ha ocurrido lo que ha ocurrido con algunos miembros del gobierno que han visitado Ceuta, no nos queremos imaginar lo que puede ocurrir hoy. Va a visitar el centro de internamiento de extranjeros y a lo mejor los compañeros de desplazados hasta allí, alguno le pregunta si está habiendo traslados hasta la península, de qué tipo. Lo decimos esto porque, como contábamos el viernes pasado, hay mucha incertidumbre de esos autobuses que están llegando en ferry al puerto de Algeciras, trasladados en una fila tremenda de vehículos del Cuerpo Nacional de Policía hasta el CIE de Botafogos, y el Ministerio del Interior, ¿qué quieren que les diga? Cero patatero en cuanto a transparencia informativa en este asunto. Lo que hace es negarlo cuando hay imágenes, fotografías, vídeos de esos traslados. Pero bueno, igual es fake. Lo que nos gustaría es que nos diera explicaciones con más detalle. Y a lo mejor suena hoy la flauta y algo de eso nos cuenta el ministro Grande Marlaska. Hablando sobre las cuestiones de Ceuta, va a ser una de las que se lleva en el discurso Pedro Sánchez, que hoy se está trasladando a Nueva York, donde esta semana se realiza la apertura de la Asamblea Anual de Naciones Unidas, y uno de los asuntos va a ser obviamente Ceuta. No sabemos si habrá alguna referencia al acuerdo sobre Gibraltar, que también se ha conseguido este año. Esta mañana el titular de Exteriores, el jefe de la diplomacia española, José Manuel Álvarez, ha estado en los micrófonos de Canal Sur Radio con el informativo de Juan Carlos Vélez, y le preguntaba a Juan Carlos sobre Ceuta, y el ministro Álvarez contestaba esto.
2: No es cierto, ¿no?, que entrar a Ceuta y Melilla pueda dar acceso a acceder a Europa, que quien entre a Ceuta y Melilla de manera irregular no va a poder permanecer indefinidamente allí, que no hagan caso de aquellos traficantes de seres humanos que ponen en riesgo incluso las vidas de los migrantes, que no hipotequen su futuro, su dinero, incluso su propia vida, para una quimera. Y además estamos en contacto también con la prensa marroquí para que amplifiquen, en este caso, información veraz, que es la que damos desde el Ministerio de Asuntos Exteriores, e impedir que, bueno, pues estas personas que de manera desesperada buscan simplemente mejorar en su vida caigan en la trampa de la desinformación de las redes. El 15 de agosto fue un gran éxito y desde luego yo sigo en contacto con mi homólogo marroquí para que siempre que se produzca esto podamos desmontar por un lado la desinformación y por otro lado Marruecos, como así se me traslada, pues movilice los efectivos necesarios para disuadir y, en el caso de que se produjera, poder contener una avalancha y que los hechos del 30 de julio no se repitan. Ceuta y Melilla son España, Ceuta y Melilla son Unión Europea. De hecho, son la frontera terrestre sur de España y de la Unión Europea, la frontera más desigual, por cierto, por lo tanto, la más compleja de gestionar, y eso es un mensaje que he trasladado a Bruselas. Por eso van a tener un puesto permanente Ceuta y Melilla en el Comité de las Regiones, para que puedan tener voz, donde las entidades locales tienen voz en Europa, van a definitivamente quedar integrados dentro de la unión aduanera con las especificidades, evidentemente, que un territorio tan complejo como es Ceuta y Melilla, que se sitúan en África, que son fronteras terrestres en África, pues tienen. Van a tener un instrumento financiero igual que lo que hay para las fronteras terrestres del este en la Unión Europea, y habrá también una presencia institucional permanente de Frontex.
1: Bueno, pues ahí tienen las declaraciones del ministro Álvarez en una jornada en la que el grupo municipal de Vox en el Ayuntamiento de Algeciras ha anunciado que va a presentar una moción en el próximo pleno sobre la cuestión ceutí, en el próximo pleno del consistorio algecireño que se va a celebrar el próximo viernes. Además, también Vox ha exigido al gobierno central explicaciones por lo que asegura que es falta de personal en salvamento marítimo en el estrecho de Gibraltar. Hoy también es noticia nueva e importante que el PSOE ya tiene candidato, en este caso candidata a la alcaldía del municipio en las municipales del año que viene. Era el único municipio de más de 20.000 habitantes que se había quedado desierto las candidaturas. Y el comité electoral o la comisión ejecutiva provincial, todo ello presidido por Juan Carlos Ruiz Bois, el secretario general, ha dado a conocer que Sheila Pavón Guerrero, 39-40 años, licenciada en Derecho, afincada en la línea desde el año 2002 y dedicada al sector empresarial en Gibraltar, ella es trabajadora transfronteriza, va a ser quien encabece la lista del PSOE en las municipales del año que viene. Obviamente, de este asunto y de los asuntos mollares de la actualidad del día en la comarca les darán cuenta las compañeros y compañeras del departamento de informativos, de la redacción de informativos aquí en la comarca, en el informativo Andalucía a las 2, a las 3 menos cuarto de la tarde, al igual que Carlos Torres y Begoña Curiel, nuestro equipo de Canal Sur Televisión aquí en la comarca, les ofrecerá sus informaciones junto con las del resto de la provincia en el informativo resumen provincial del mediodía de las 3 de la tarde en Canal Sur Televisión. Hoy además también es noticia la vuelta a las clases en la universidad, en la UCA, en el campus Bahía de Algeciras, con dos nuevas titulaciones, el grado en Ingeniería de Energías Renovables, que comienza las clases hoy, y el máster de educación de la Escuela de Magisterio de la Línea, que empezará en octubre en la sede provisional durante 2 años, mientras se realizan las obras en el complejo Ballesteros, va a ser el Palacio de Congresos linense. También están arrancando hoy las clases en las escuelas de enseñanzas artísticas superiores y en las escuelas oficiales de idiomas. En la escuela de San Roque, la directora es Ruth Pattison y la responsable del centro en Algeciras es Lola Gordillo.
3: ¿Por qué ha cambiado el perfil? Pues no lo sé. A lo mejor por el Brexit, que antes teníamos muchos británicos y ahora hay menos. Antes tenemos más gente que trabajaba en Gibraltar. Ahora también tenemos 2 grupos de español. Entonces tenemos uno por la mañana que se rellena con muchas amas de casa, y el perfil del alumno por la tarde, pues sí, con gente que trabaja.
4: El español tiene una gran demanda y estamos viendo interés por aprenderlo entre las personas extranjeras que viven en nuestra zona. Los grupos de español, de hecho, ya dije antes que estaban completos, y bueno, eso refleja el deseo de integrarse, de comunicar en el día a día y participar plenamente en la sociedad española por parte de los extranjeros.
1: Bueno, pues pasan 22 minutos de las 12 del mediodía. También nos parece importante recordar algunas notas más, por ejemplo, que en materia de educación hay 2 másteres dirigidos por paisanos que están en otras universidades, esos másteres, pero que también comienzan en breve. una o uno de ellos es el Máster Online de Inteligencia Emocional y Psicología Positiva de la Universidad de Málaga, que dirige el linense Juan Rodríguez, y luego el Máster Online de Civilizaciones Transatlánticas Precolombinas de la UNED, cuyo responsable es el sanroqueño José Orihuela. En las webs de la UMA y de la UNED tienen toda la información. También esta mañana en Mancomunidad se ha presentado un curso de formación en carretilla elevadora, en una convocatoria en la que ha comparecido ante los medios María Teresa García León, vicepresidenta de la entidad. Tenemos además la exposición del censo electoral en el Ayuntamiento de Algeciras para el sorteo de componentes de jurados para juicios con jurado. Hasta el 29 de septiembre se puede consultar en la sede del Ayuntamiento de la calle Alfonso XI, también conocida como calle Convento, y la sede como el antiguo Hospital Militar. 12 y 23, hacemos una pausa y seguimos.
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1: ...24 minutos sobre las 12 del mediodía... ...desde las 12 en el Hospital de Día de Oncología... ...del Complejo Punta Europa... ...el Complejo Universitario Punta Europa de Algeciras... ...la Asociación Sirimusa ha recuperado una actividad... ...interrumpida durante el verano... ...como es Arte en Vena... ...hoy el invitado es un guitarrista de gran categoría... ...Paco Jimeno, guitarrista flamenco... ...que va a ofrecer un aula de cante junto a Alicia Carrasco... ...cantaora y portavoz de Sirimusa... ...es el Día Mundial de Lucha contra el Alzheimer en Tarifa... ...esta mañana en el Paseo de la Alameda a las 11... ...se ha leído un manifiesto después de izar la bandera... ...de esta jornada de sensibilización en Algeciras... Bueno, en Tarifa también su programación con motivo del Día del Alzheimer.

0: los mensajes en un día como hoy, y sobre todo que nos contara algo en lo que han puesto mucha ilusión, como son los talleres de psicoestimulación.
1: Siempre guiándonos por la Confederación, tenemos el lema de el no ya no es respuesta. Hemos hecho una serie de campañas divulgativas, un poco reivindicativas, porque ya hace tiempo que se aprobó, digamos, un fármaco autorizado por la Agencia Europea del Medicamento para un poco ralentizar lo que es la progresión de la enfermedad en un grupo que sea precoz, ¿no? Sabemos, tenemos conocimiento de que está impartiéndose, digamos, recetándose por entidades privadas, pero, o sea, ¿por qué la pública todavía no? No tienen acceso a ella.
0: Nosotros en AFA Algeciras hicisteis el viernes pasado un coloquio. Uh-huh. ¿Este lunes qué estáis haciendo?
1: Estamos en la calle Ancha, como siempre, para que se
0: pueda dar. ¿Hasta las 2 de la tarde?
1: Una y media o así. Se ha vuelto a renovar el convenio que tenemos con la Confederación, ¿vale? Con la Federación de Alzheimer de Cádiz. Todas las asociaciones de Cádiz tienen un convenio con Diputación Provincial de Cádiz, en la cual pues te dan una subvención anual para mantenerlo, porque es que es básico. Los talleres de estimulación, independientemente de que tenemos lo preventivo para personas que no están diagnosticadas, independientemente de que podemos tener, que te digo yo, una musicoterapia, o podemos hacer una excursión, lo que sea, actividades extraordinarias, siempre, aparte de las 8 horas que es nuestro centro, que conoce todo el mundo, los talleres de estimulación cognitiva es lo básico. Es decir, si le das un tratamiento farmacológico a un enfermo, para mantener sus capacidades, vamos a usarla. ¿Para qué quiero yo una pastilla y lo dejo sentado en un sillón? Entonces, todo lo que es estimular para que mantenga memoria, lenguaje, orientación, etcétera, etcétera, es básico. Y no nos puede faltar subvención para ello. Entonces, por eso.
0: ¿La subvención de cuánto ha sido?
1: 7.200, creo que ha sido este año.
0: ¿Y eso da para todos los talleres de todo el año?
1: Eso da para ayudar.
0: Para ayudar, o sea, que los talleres cuestan más porque hay que pagar un personal.
1: Obviamente, lo que pasa que es una ayuda.
0: ¿Y en esos talleres cuántas personas están participando?
1: Pues de 4 horas, te puedo decir, a lo mejor tenemos 15 ahora mismo, pero va cambiando durante todo el año. Hay veces que tenemos, pues podemos tener 18, podemos tener más. Cada enfermo es un mundo, ¿no? Pero sí que es cierto que nosotros vamos pasando filtros. O sea, para que una persona venga a cualquiera de los servicios, primero tiene que ser valorada. Lo conocemos, vemos qué tal se comporta, digamos, en esa sala, si está a gusto, si tiene demasiada dependencia del cuidador. Todo esto se tiene en cuenta y luego hay un periodo de prueba, que va de menos a más. Empieza el lunes, un par de horas, y ya vemos cómo esto va a ir rulando. Y es verdad que hay personas que al principio están reacias y luego están encantadas, pero ya pasan un filtro. Nosotros así del tirón, 8 horas ni 4 horas, no lo pasan. AFA Algeciras, lo buscas en Instagram y en Facebook, y ahí estamos, ¿no? AFA Campo de Gibraltar, AFA Algeciras. Y después lo que es la calle Doctora Lois Alzheimer. Es obvio el motivo, ¿no? Lo argumenté al ayuntamiento el por qué quería que se llamara así. Y me lo aceptaron, obviamente. Y está detrás del ambulatorio de San José Artesana, el Centro de Salud Norte. Y por la mañana tenemos horario de oficina, atendemos a la gente, o están hasta las 6 de la tarde otros compañeros que tratan al enfermo de forma directa. Así que al que quiera, pues 956-633421 es nuestro teléfono para información o para lo que necesiten.
0: También esta mañana en Canal Sur Televisión hemos podido ver y oír a Silvia Toro, que es la psicóloga de la Asociación de Familiares de Pacientes de Alzheimer de Los Barrios.
2: Se vuelve un proceso muy duro, ya no solamente para la persona, sino para los familiares, ¿no? Entonces, pues ahí estamos las asociaciones, ¿no? Para no solamente dar el apoyo a ese respiro también familiar, al sentir que están haciendo también y le están dando las terapias que necesitan a sus familiares, sino también a el ámbito emocional, a el apoyo al cuidador y la formación. Que es algo que, por ejemplo, en pueblos rurales como los nuestros, como algunos, hay una gran brecha digital para aquellas familias cuidadoras. Hay muy pocos recursos y bueno, en concreto nosotros hoy estamos iniciando una serie de formaciones a nivel de Andalucía, aquí en Los Barrios, que es el proyecto Formación Alzheimer Más Rural, que es para todos esos pueblos, para dar la capacitación que quizás pues les falta un poco a los familiares para poder acompañar a

0: sus seres queridos de la mejor forma posible, ¿no? Para que puedan afrontar todo este proceso con ellos, pues con las mejores herramientas. Entonces no solamente ayudamos a nivel emocional a los familiares, que también damos grupos de ayuda mutua en las distintas asociaciones, el voluntariado ayuda muchísimo. Aquí, por ejemplo, tengo a mis compañeros de todo el voluntariado, que suelen ser familiares que, bueno, es cuidadores que ya no tienen a su ser querido con ellos y bueno, siguen unidos a la asociación, pues ayudando a otras familias en ese proceso que ya han vivido ellos, ¿no? Entonces,
1: pues Silvia, es que
0: como estas acciones formativas que tanto se necesitan.
2: Bueno, además, ya que estamos en asuntos relacionados con la salud, les queremos hablar de Sonia Ávila, que es médico de familia en el Centro de Salud de Algeciras Centro, y de el psicólogo Juan López. Junto con otros integrantes de ese centro de salud, decidieron hace ya un tiempo que había que luchar contra el sofá, que el sofá mata. Y que muchas de las patologías, problemas sanitarios derivados de una vida sedentaria no se curan ni se solucionan con la farmacología, que lo que hay que hacer es moverse. Y desde hace ya un tiempo el Servicio Andaluz de Salud le autorizó a la doctora Ávila un programa piloto ya desde hace 3 años, en el que del que se han beneficiado casi un centenar de vecinos de Algeciras, y que consiste en darse caminatas. Sobre eso ha hablado nuestra compañera Begoña Curiel con la doctora y con el psicólogo, y he aquí algunas de esas declaraciones.
3: Hacemos unos 9 kilómetros, más cuando llegamos a la plaza de Rinconcillo hacemos estiramientos, ejercicios de fuerza, y por último pues ya vamos al parque y ya Juan, psicólogo, pues hace relajación, que también le viene mucho bien a las personas, enseña cómo respirar, cómo hacer es para cuando uno entra en una situación de pánico, un médico de familia que no está en consulta, un psicólogo y el enfermero de comunitario. Centro de salud, con el personal propio del centro de salud, la verdad es que sí, no se ha hecho en ningún sitio. Personas que están solas, que no salen, que incluso tienen miedo a salir porque tienen miedo a caerse, la soledad, y de pronto los animamos a venir y crean grupitos, se ayudan entre ellos.
4: Y la mejor forma de evitar el sofá, porque digo que el sofá mata, es la actividad. La idea es involucrar, como no sé si me has escuchado hoy diciendo en la sala, los que podáis venir los martes, quedad entre vosotros. Aquí se están gestionando, se están formando grupos con nuevos gente, entonces compañeros que no se conocen de nada salen ya los martes y los miércoles.

0: Bueno, no sé si les gusta mucho Taylor Swift, pero este es uno de sus temas más conocidos, Fortnite, y es un tema que le priva mucho a la siguiente persona que van a escuchar. Es algecireño, muy joven, se llama Gonzalo García, terminó el grado de enfermería y buscando qué hacer con su futuro dijo: voy a opositar a la sanidad militar. Médico de las Fuerzas Armadas, bueno, en enfermero en este caso. Ya ha sacado el número uno de la oposición este año. Lo tenemos ahora en Zaragoza pegando barrigazos, quiero decir, pegando barrigazos porque tiene que hacer una instrucción militar, porque la que tiene es de enfermería, conociendo además todo lo que es la institución militar, y ahora ya para finales de mes, para el mes de octubre, ya lo trasladará a Madrid, el Hospital Militar de Gómez Ulla, que es ahí donde empezará pues a hacer una serie de formación específica en enfermería relacionada con los militares, que es muy específica. Se ven en determinadas situaciones que requieren de un protocolo distinto muchas veces de la enfermería civil. Bueno, pues hemos conseguido que nos mandara, porque no podemos hablar con él, como se puede imaginar, tiene el teléfono restringido, las horas son muy limitadas. Y en fin, está a macha martillo en la Academia Militar de Zaragoza. Pero hemos conseguido estas declaraciones suyas.
1: Yo de pequeñito quería ser actor, siempre me había gustado mucho el cine. Hice muchos años de teatro y a mí se me daba muy bien la biología y sí que me hacía un poquillo de curiosidad el mundo pues de la sanidad. Los amigos de mi familia, muchos son médicos, enfermeros. Entonces pues esa idea como que va calando. Y como se me daba bien, pues tiré para adelante, ¿no? Ya pues cuando llega esa selectividad y eres un niño de 17 años que no tiene ni idea de nada de la vida, pues tomas un poco la elección a la ligera y eso hice, me dio la nota para enfermería y pues la terminé, me acabó gustando, seguí para adelante, tenía muy buenas prácticas, las prácticas pues de primera mano te enseñan lo que es ser enfermero. Yo no llegué a replantearme nunca el meterme a ser enfermero militar, pero porque ni tengo familia militar, ni es que tampoco a lo largo de la carrera me hubiesen dado muchas charlas sobre sanidad militar. Va un poco de la mano, desgraciadamente, la precariedad laboral que tienen muchos enfermeros en nuestro país, España. Y es que, bueno, yo creo que ya es una realidad que conoce mucha gente, dificultad que tienen las personas recién incorporadas a la sanidad como enfermeros y, bueno, y como otros muchos cuerpos de sanidad. La dificultad de que te den un contrato digno. La sanidad militar te brinda una operatividad y una continuidad de aprendizaje que no vas a encontrar en el mundo civil. Más que nada porque aquí dentro se busca, entre otros muchos valores, la excelencia, y no hay otra forma de conseguirla que pues con el aprendizaje continuo y formando a los cadetes desde primera mano con el mejor material posible y con la mayor exigencia posible, ya te voy adelantando. Y yo sabía que quería eso para mí. Son, si no recuerdo mal, 5 las pruebas. Una primera prueba física, ¿no? de ejercicio físico, que no pondera, simplemente eres apto o no apto. Le sigue el examen teórico, que son 250 preguntas tipo T de conocimientos generales de enfermería, en las que se abarca principalmente contenido de la carrera de enfermería. No aborda tanto el mundo militar, pero porque todavía no te han formado para ello. Después continúa una prueba de inglés, nivel B1, B2, continúa con un examen psicotécnico y ya finaliza con lo que sería pues lo que más dificultad o lo que más barema o donde está el mayor cribado, que sería la prueba práctica, que se conforma por una primera parte de caso práctico, donde te ponen un caso práctico que tienes que resolver en media hora, y después tienes que presentarte ante un tribunal de tenientes coroneles, comandantes y capitanes enfermeros para defender tu caso. Entonces tienes media hora para defender todo lo que ellos te quieran preguntar. Pues mira, es una oposición sacrificada, la verdad. Sí que es verdad que no la conocen muchas personas, por lo tanto no se presentan muchos. Yo, en mi promoción nos hemos presentado unas 310 personas Y este año sí que ha sido el mayor histórico de plazas que ha habido nunca, que han sido 45 plazas para acceso directo y, si no recuerdo mal, unas 10 plazas para promoción interna, que esos son los que pues ya estaban trabajando para el ejército y han decidido entrarse por promoción interna, que no es mi caso. Así que sale una ratio de 1 cada 5, que la verdad es una ratio bastante buena. Concretamente también de Algeciras, aquí mando un saludo, con su permiso que me lo ha dado, a Claudia Rondón Rivera, que también es de Algeciras, concretamente de la zona del Cobre, y también ha entrado en mi promoción como enfermera militar. No recuerdo ahora mismo la posición en la que quedó, pero vaya, súper contento de que con lo grande que es España hayamos coincidido dos personas de Algeciras ahí representando. Además que hay mucha variedad, ¿no? Hay mucha gente de Andalucía, pero también de gente de Zaragoza, de Madrid. Así que muy contento de haber entrado con otra persona algecireña. Durante el año de preparación decidí no trabajar. Consideré que debía focalizarme completamente al estudio. Entonces, pues mi familia ha sido la que me ha costeado los estudios y la preparación de esta oposición, que al final es un sacrificio, ¿no? Un sacrificio económico. Y luego, aparte, el sacrificio mental. Yo, por ejemplo, estudiaba 9 horas diarias, entre 8 y 9 horas diarias. Yo estudiaba 5 horas por la mañana y 4 horas por la tarde, distribuida pues, bueno, con diferentes sistemas de estudio, ¿no? Al final cada uno tiene el sistema de estudio que le viene bien. Yo hacía mis descansos y, bueno, pues comía bien, por la tarde, noche hacía ejercicio. Súper importante, no descuide nunca ni a mi familia, ni a mi pareja, ni a mis amigos, ¿no? Yo tenía un día libre, ¿no?, que era los domingos, y los sábados sí que los dedicaba al estudio, concretamente del caso práctico. Sacrificas una parte de ti porque durante un año entero no haces nada de lo que te define como persona. Está siendo un proceso turbulento porque ahora nos tienen que dar, bueno, nos están dando una instrucción militar, lo que antes se puede ir a la mili, ¿no? Una instrucción militar que va a durar hasta noviembre. Sí, hasta noviembre es una instrucción militar específica, es decir, una instrucción militar pura, ¿no? Pues aquí, ¿no?, durante estos meses te van a hacer un militar. Y ya después nos trasladamos, una vez hemos pasado por todos los cuerpos, por la Armada, el Ejército de Tierra y Aire y el Espacio, nos trasladamos a la Academia Central de Defensa en Madrid, y ahí sí que empezamos una instrucción específica en función a cada cuerpo, ¿no? Porque yo ahora mismo pertenezco a los cuerpos comunes, que sería pues enfermería, medicina, odontología, psicología, farmacia, interventores, juristas. Pues cada uno, cuando llegue a Madrid, va a empezar su formación específica. Entonces, en mi caso, yo voy a empezar un máster específicamente de sanidad operativa en combate. Y hasta que no llegue ese momento, por el momento yo ahora mismo estoy solo de formación militar exclusiva. Así que estoy más bien enfocado ahora en el estudio y obtener la mejor nota posible, pues para elegir destino, pues el mejor destino que pueda, ¿no? De los primeros.
0: Bueno, le seguiremos el rastro a Gonzalo García, este algecireño enfermero que ha hecho historia, al menos para la comarca, en estas últimas oposiciones para la sanidad militar, con ese número uno de la oposición. Bueno, pues su padre, que se llama José Luis Viedma, al menos artísticamente, es escultor. Trabaja sobre todo el metal. Y este pasado verano ha expuesto, por ejemplo, en el Castillo de Manilva, en el puerto de Sotogrande, y mañana lo va a hacer en un centro hospitalario privado de la comarca, el Hospital Quirón. Hemos hablado con él y nos ha contado de dónde viene y hacia dónde va.
2: Yo nací en el seno de una familia dedicada al sector siderometalúrgico. Y claro, pues ya quiera que no, pues era ya inherente a mi persona, y a raíz de ahí todos los trabajos que he estado relacionados con el metal, pues ha sido a lo largo de mi vida a lo que me he dedicado. Y esto ha sido, pues, bueno, pues un sentido de vida, al final ha sido lo que es, dedicarme a esto. En mi caso, lo que he hecho ha sido llevarme lo industrial al arte contemporáneo, porque la forja es un tema muy artesanal, donde hay gente que hace maravillas. Evidentemente yo también trabajo la forja, pero qué duda cabe que tenía que marcar una diferencia, y no por el hecho de marcar una diferencia, sino que es lo que salía dentro de mí y lo que me llamaba, y era llevarme todas estas figuras geométricas, planas, adquiriendo volumen en un tamaño importante, pues llevármelo al arte contemporáneo. No me dejo influenciar por estilos de otros artistas, ya sean contemporáneos o de un tiempo pasado. Yo tengo un estilo propio, personal. Lo mío es una metáfora del interior de la persona. Mis obras cuentan una historia. El conjunto de ellas cuentan la historia de una vida, de episodios que pueden ser el mío o el tuyo, en el que todas las personas nos podemos sentir representados en alguna de las piezas. Yo no lo quiero catalogar como abstracto, cubismo, sino es la metáfora del interior de una persona y el estilo Viedma. Pasé por un episodio de salud y dije, bueno, pero esto no es de personas mayores, y me dijo la persona que me atendió, se echó para atrás y dijo, define mayor. Claro, ahí ya eso me hizo de reflexionar. Tengo obras que, te digo, no solamente son náuticas ni a la vejez. Mi colección es muy amplia, no sabría decirte ahora mismo el número de obras que tengo, alrededor de 50. Ya he realizado varias exposiciones en diferentes hospitales, como el Universitario de Jerez, el Hospital Virgen del Rocío, que fui la primera, no el primer algecireño, no, sino la primera persona que ha realizado una exposición de esculturas en metal en el Hospital Regional Virgen del Rocío. ¿Qué coincide que soy algecireño? Bueno, pues eso ya lo bordamos porque voy llevando mi ciudad por bandera. Y acabo el año, si no hay nada en medio, acabo el año en el Museo de Málaga, en el Museo de la Moda y el Automóvil, durante 2 meses, desde el 1 de diciembre al 31 de enero, que mejor escenario y mejor forma de acabar el 2026 y comenzar el 2027, naturalmente. Estoy a caballo entre Algeciras y una zona, un rinconcito que es un oasis, un paraíso, que se llama Marina de Casares Costa, que está muy cerquita, está lindando con Manilva, en un entorno espectacular que está de cara al mar. Pero bueno, ahí digamos que ahí me retiro un poquito. Gira para todo, fuente de inspiración, lugar de nacimiento, lugar de trabajo, punto de partida y espero que meta también. En Instagram es art.viedma y en Facebook igual, art.viedma.

0: El pasado mes de marzo se reformó la Ley de Patrimonio de Andalucía. Con esa reforma se creaban, al margen de lo que ya había, los bienes de interés cultural, los bienes de interés patrimonial. Y eso ha permitido incluir en esa protección a las alrededor de 400 fortificaciones militares del Estrecho. Unas fortificaciones que bien conoce y ha estudiado el director de la revista Almoraima, Ángel Sáez, con el que hemos hablado de la importancia de esa medida y de lo próximo que hay que hacer.
1: Nosotros hemos disfrutado de una ley de patrimonio histórico de Andalucía desde el año 2007. Nuestros fortines de hormigón, nuestros búnkeres de después de la Guerra Civil no tuvieron cabida allí. Hemos estado peleándolo durante 20 años y se han seguido destruyendo elementos patrimoniales y nosotros denunciando, y en ese camino estábamos. Hasta que por fin, ahora, como bien dices, se aprueba una nueva ley que se llama de Patrimonio Cultural de Andalucía. Y efectivamente, en esta, en la que se hace una clasificación de bienes del patrimonio, se crea una nueva categoría para los bienes de interés patrimonial. Es decir, nosotros que siempre hemos luchado porque estos fortines fuesen bienes de interés cultural, ahora quedan catalogados en el segundo nivel de protección, los de interés patrimonial. La valoración, pues vamos a quedarnos con la positiva, porque in extremis y gracias a que nuestros representantes políticos han escuchado aquellas sugerencias que se le han hecho, hemos conseguido que en una disposición adicional se incluyesen específicamente a estos elementos, porque con la ley prácticamente terminada se habían olvidado. Un pequeño detalle, es decir, se habían incluido a los fortines de la Guerra Civil y resulta que los del campo de Gibraltar, que son un grupo especial e interesantísimo, son justo de después. En esta ocasión las cosas han salido bien, se ha modificado la redacción y se ha dejado en incluir las fortificaciones de la Guerra Civil y de la posguerra española anteriores al 45. Así que vamos a quedarnos con la lectura positiva porque esta ley tiene otros elementos, creo, que mejoran a la anterior, y para nuestro elemento particular con el que llevamos tanto tiempo luchando, creo que hemos conseguido algo positivo. Las declaraciones no dejan de ser declaraciones, después viene un largo proceso por detrás. Es decir, nosotros ahora mismo hemos conseguido que esto, estos elementos, queden dentro del marco de protección de la ley. Y aún hay que hacer el expediente de declaración y otro largo proceso para que realmente sean protegibles. Esta es la parte técnica, la parte teórica.
0: Es decir, si una promoción inmobiliaria se quiere cargar el búnker, ya no lo puede hacer.
1: Bien, es un buen resumen en cuanto estén declarados, que todavía no. Ahora mismo los tenemos bajo el amparo de una formulación legal, pero no tenemos todavía su declaración. Voy a explicarlo con un ejemplo. Yo mismo, colaborando con la empresa Yamur, arqueología de protección del patrimonio, hemos redactado la declaración de bien de interés cultural en estos años atrás de una serie de iglesias del campo de Gibraltar. Hicimos que se preparase ese documento de BIC, pues para la iglesia de la Palma de Algeciras, para San Mateo de Tarifa, para la iglesia de los Barrios, etc. Bien, hasta ese momento esas iglesias no estaban protegidas por ley. Desde el momento en que se redactó esos expedientes que preparamos nosotros y fueron aprobados por la Junta de Andalucía, ya tenemos esos edificios convertidos en BIC, protegidos tanto el edificio como su entorno. Bien, ¿qué ocurre ahora mismo con nuestros fortines? Solamente tenemos el marco legal en el que engarzarlos, pero ahora tenemos que esperar a que la administración ponga en marcha el equipo que redacte ese documento que una vez aprobado se convertirá en ley.
0: Son 400 aproximadamente ejemplos, elementos que hay que proteger. ¿Hay que hacer 400 expedientes o sería uno general?
1: Bien planteado. Esto último, esto segundo. La norma permite hacer una declaración de carácter general, de carácter colectivo. De hecho, cuando la Consejería de Cultura nos encargó a mi equipo y a mí en 2006 que elaborásemos el catálogo base de estos elementos, cuando se encontraron sobre la mesa la barbaridad del conjunto monumental, no se atrevieron, no fueron capaces de afrontarlo porque les causó pánico lo que comportaba administrativamente lo que venía ahí detrás. Después llegaron tiempos muy malos económicamente, tal y cual, y ahora por fin volvemos a levantar cabeza con este asunto. No olvidemos, para proteger en nuestra provincia unos elementos patrimoniales que en otras provincias ya sí están protegidas por ley. Pero vamos a quedarnos de nuevo con el enfoque positivo. Ya estamos con la ley, ya hemos conseguido que cubran y que ponga bajo su amparo a todo este conjunto patrimonial. Ahora hace falta esa declaración, que podría hacerse de manera rapidísima, porque como los investigadores vamos por delante de los políticos,
0: la documentación
1: y de los legisladores,
0: ya la
1: está hecho, están catalogados uno por uno, solo tienen que coger nuestras últimas publicaciones y ponerles el sello. Y detrás de eso, establecer los mecanismos de seguimiento y control para que no se nos vayan cayendo, como ha ocurrido este año pasado con uno de los fortines de la Punta de San García, que después de estar avisando que eso se nos venía abajo durante 13 años, pues se nos ha ido, se ha perdido, y ese lo perdimos. Y hay dos detalles muy interesantes. Uno de ellos es el ámbito de protección. Tanto los BIC como los BIPs se han de declarar con su ámbito de protección. Hasta ahora eso estaba preestablecido en un X metros y ahora se determina en función del expediente de cada caso. Pero una segunda cuestión muy interesante es que en el proceso de declaración de este conjunto monumental de bienes de interés patrimonial podría demostrarse su interés suficiente para que la administración lo eleve de rango y lo suba a bien de interés cultural. Así que seguimos teniendo temas por los que pelear.

0: de memoria democrática, porque el próximo día 12 de noviembre esta voz que está sonando, la de Lucía Socam, va a ser quien haga el cierre musical del tercer encuentro de memoria democrática de la Diputación de Cádiz, en la Casa de Iberoamérica. Y lo traemos aquí a colación porque va a haber tres mesas de debate y una de ellas va a estar centrada en la Casa de la Memoria de Jimena de la Frontera, que está celebrando su décimo aniversario, con Andrés Rebolledo, Lara Machín, Fermín Benítez, Helios López, moderadas a mesa por Juan Miguel León Moriche. Precisamente la Casa de la Memoria, una de las cosas que se va a presentar durante el fin de semana del 21-22 de noviembre, que va a haber un encuentro conmemorativo, son esos cómics con los que el Foro por la Memoria está relatando algunas de las bestialidades que se hicieron durante la Guerra Civil. Es el caso, por ejemplo, de los prisioneros, ¿verdad? Los campos de trabajadores que hubo aquí. Esos cómics lo están haciendo Juan Álvarez y Jorge Gómez. Escuchamos a este último.
1: Estamos con Los caminos de los prisioneros, que es el segundo capítulo, y también estamos con la portada de la Sauceda, que también va a ser el siguiente capítulo, que se me eriza el cogote de semejante capítulo y de semejante historia tan sumamente emocional y que merece la pena que la gente la conozca.

0: Canción mítica de Víctor Manuel, que el 5 de marzo del año que viene va a estar en el Palacio de Congresos de la Línea de la Concepción. En Ticketmaster ya pueden comprar las entradas si es que les priva la música de Víctor Manuel, que obviamente vendrá con esta, con todo su cancionero, pero también con las últimas creaciones. Dos notas más. Renfe y Avanza, compañía de autobuses, han anunciado un refuerzo de su oferta tren y bus con la ampliación de opciones de viaje entre el campo de Gibraltar y distintos destinos del nordeste peninsular, nordeste, es decir, la zona de Barcelona y Cataluña, mediante enlace en Málaga y con un único título de transporte que incluye una conexión intermodal de tren y autobús. Es una nota oficial de Renfe, pero para que se hagan una idea, usted ya se puede entrar ahí. Se están ofertando para ir de aquí hasta Málaga, digo, perdón, hasta Barcelona, 11 horas de viaje. Vamos a ver si eso es competitivo o no, que es más o menos lo que se tarda en coche. Y luego comienza hoy el San Rotín, el Festival de Teatro Infantil de San Roque. Sanroque.es tienen toda la información. Nos vamos, pasen buen resto de jornada.
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3: El juez Juan Carlos Peinado ha dictado acto de apertura de juicio con jurado popular contra Begoña Gómez, esposa del presidente del gobierno, por los presuntos delitos de tráfico de influencias y malversación. También se sentará en el banquillo su asesora Cristina Álvarez por malversación. El magistrado envía ambas a juicio antes de jubilarse esta semana. Rechaza adoptar ninguna medida cautelar contra ellas, pero sí averiguar la capacidad económica de Gómez, para lo que ha solicitado las 5 últimas declaraciones de la renta en el marco de las posibles responsabilidades económicas que se le pudieran imponer. Una agresión sexual por tocamientos a una mujer en El Ejido este fin de semana desata la polémica. La alcaldesa Julia Ibáñez denuncia que el detenido por estos hechos es un inmigrante ilegal procedente de Ceuta, Lola López.
4: El detenido por esta presunta agresión sexual por tocamientos en un pecho a una mujer cuenta ya con 3 antecedentes policiales por agresión, robo y desobediencia en Almería capital. La alcaldesa de El Ejido, Julia Ibáñez, ha denunciado en redes sociales que se trata de un inmigrante ilegal procedente de Ceuta.
5: Una mujer ha sufrido una agresión sexual consistente en tocamiento por parte de un inmigrante ilegal procedente de Ceuta que ya ha sido detenido por nuestra policía local.
3: La iglesia de San Miguel de Jerez cuenta desde hoy con una nueva iluminación artística, un proyecto concebido para realzar la riqueza arquitectónica, patrimonial y artística de uno de los grandes templos históricos de la ciudad. Y hoy también arranca el acto institucional de inauguración del curso universitario en el campus de Ceuta, que pertenece a la Universidad de Granada. Lo hace una semana después de lo previsto a consecuencia de la situación actual en la ciudad. Celia Carrasco.
6: 7 días después empieza el curso académico universitario en Ceuta. Ha acudido la alcaldesa de Granada, quien reafirma el apoyo de la ciudad a uno de sus campus en el que hay casi 1.800 personas. Se han implantado medidas como retrasar una semana la presencialidad de las clases o que las prácticas de enfermería se lleven a cabo en centros de la península. Así lo decían en este vídeo.
7: La mejor manera de ayudar a esta ciudad es que las aulas se llenen, los pasillos vuelvan a sonar y que la vida, la disidente, le continúe.
8: Porque nosotros, como siempre, vamos a estar aquí, en Ceuta, con Ceuta, para acompañarte.
6: Un acto de apertura presidido por el rector de la Universidad de Granada.
3: 3 jóvenes, 2 de ellos menores de edad, han sido detenidos por la policía en Marbella, en Málaga, por su presunta implicación en el tráfico de drogas sintéticas y por poseer 5 pistolas semiautomáticas, machetes y otras armas peligrosas. La investigación comenzó el pasado julio, cuando se localizó en Marbella un vehículo sustraído en Portugal en fechas cercanas y que portaba placas de matrículas suecas dobladas. La policía ha intervenido ketamina, la conocida como cocaína rosa, éxtasis y dinero en efectivo en diferentes divisas. El mayor de edad ha ingresado en prisión provisional y los otros 2 en un centro de internamiento de menores. Y la policía local de Montalbán de Córdoba y la Guardia Civil han intervenido este sábado en una concentración ilegal de motos en un polígono industrial del municipio. Han detenido a un varón y un agente ha resultado herido grave. La quedada se realizó a través de redes sociales, tras la que realizaron una llegada por sorpresa al pueblo con pasamontañas y dedicándose a cometer todo tipo de infracciones, poniendo en peligro a los ciudadanos. En estos momentos tenemos 20 grados en Granada, 24 24 en Huelva y Jaén, 25 en Córdoba y Cádiz, 26 en Málaga, 27 en Sevilla, 29 en Almería, Andalucía, 1 de la tarde y 3 minutos.
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10: Y con Álvaro Gutiérrez y Víctor Vallecilla en la coordinación. ¿Cómo están? Buenas tardes, bienvenidos a Tiempo del Deporte y mucho más. Hoy, 21 de septiembre, es el Día Mundial del Alzheimer. Y el deporte también tiene memoria, incluso cuando algunos de sus protagonistas comenzaron a perderla. La Inglaterra, campeona del mundo de 1966, levantó la Copa en Wembley. Y años después, 5 integrantes de aquel equipo, Nobby Styles, Bobby Charlton, Jack Charlton, Martin Peters, Ray Wilson, padecieron demencia. No es un detalle menor. Un amplio estudio realizado con antiguos futbolistas profesionales escoceses encontró una mortalidad por enfermedades neurodegenerativas aproximadamente 3 veces y media superior a la de la población de comparación. Desde entonces, el fútbol también investiga aquello que durante décadas pareció un gesto completamente normal: golpear repetidamente un balón con la cabeza. Porque quizá haya pocas paradojas más duras en el deporte, ¿no? Pasarse una vida entera construyendo recuerdos para terminar perdiéndolos. Incluso la Federación Española de Asociaciones de Futbolistas Veteranos lleva desde el año 2012 desarrollando en España talleres que utilizan los recuerdos del fútbol, fotografías, jugadores, narraciones radiofónicas, partidos, estadios, y lo utilizan para trabajar con personas con deterioro cognitivo y Alzheimer. Daniel Escobar, por ejemplo, un maestro FIDE de ajedrez, más de 30 veces campeón provincial de la provincia, un señor de Sanlúcar de Barrameda que imparte clases en un colegio en Jerez. Este hombre desarrolló incluso un proyecto que se llamaba Jaque al Olvido, utilizando el ajedrez con personas con Alzheimer. Este mensaje es para todas las personas con Alzheimer y para todos los familiares, cuidadores. Mucho ánimo y gracias por estar ahí. 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Venga, vamos con los resultados. Ya estamos en la cuarta jornada en Primera Federación, en su grupo segundo. Estos fueron los resultados: Real Murcia 2, Europa 1, Majadahonda 2, Teruel 0, Villarreal 2, Antequera 2, Huesca 0, Atlético Madrileño 0, Real Jaén 2, Ibiza 1, Alcorcón 3, Nasti de Tarragona 0, Algeciras 1, Águilas 1, Hércules 1, Torremolinos 0, Zaragoza 1, Cartagena 0. El miércoles, San Andreu, Real Madrid, Castilla. El Villarreal es el líder. Villarreal B, 10 puntos. Llevamos años diciendo que tienen una super cantera el conjunto de Villarreal. Segundo, el Real Jaén. Magnífico arranque del conjunto andaluz, 10 puntos. Tercero, Murcia, 9. Cuarto, Zaragoza, 9.

bajada Honda con 4 puntos y vamos con los puestos de abajo. Por fin sumó la Algeciras, que deja el farolillo rojo. Por abajo está Teruel, Europa, Algeciras, Torremolinos y San Andreu. A 3 puntos, a una victoria, salir de los puestos de abajo. El próximo partido del conjunto algecirista será el sábado. Viaje cerquita. Sábado, 4:30 de la tarde, Torremolinos, Algeciras. La orquesta de Víctor Avecilla en el día de hoy nos traslada a la jornada tercera en la segunda federación. Estos son los partidos. Sale en Puente Genil 0, Estepona 2, Sevilla Atlético 2, Atlético Sanluqueño 2, Linares Deportivo 0, Las Palmas Atlético 1, Ciudad de Lucena 1, Tenerife B 2, Tamar Aceite 1, Recreativo de Huelva 3, Badajoz 0, Betis Deportivo 1, Marbella 4, Atlético Central 1, Antoniano 1, Mijas Las Lagunas 1 y Jerez Club Deportivo 0, Don Benito 0. Bueno, esta tercera jornada el líder es el Sevilla Atlético con 7 puntos, le sigue el Don Benito con 7 puntos y el Betis Deportivo con 7 puntos. Tenerife B tiene 6, Recreativo de Huelva 6. Fuera de los puestos de privilegio, el Badajoz también 6 puntos, 5 el Atlético Sanluqueño. El Atlético 5 puntos, se ha colocado ahí. Yo no esperaba mucho del Atlético Sanluqueño y me está sorprendiendo para bien el arranque del conjunto de la comarca noroeste. Octavo, Linares Deportivo 4 puntos, Marbella 4 puntos, Estepona 4 puntos. Con 3 salen Puente Genil, Atlético Central, Las Palmas Atlético. Con 2, Ciudad de Lucena, Antoniano, Jerez Club Deportivo y Las Lagunas. Todavía no ha puntuado el Tamar Aceite. 0 puntos tras 3 jornadas. El sanluqueño juega el sábado a las 6 de la tarde ante el Don Benito. Y el Jerez Club Deportivo juega el domingo a las 7 de la tarde ante el Recreativo de Huelva.

0: El tío que viene del norte, pidiendo pasodobles. Ay, qué recuerdos, las bodas, qué bien, qué alegría cuando te invitan a una boda, ¿verdad? Cómo lo agradece la economía doméstica. Bueno, vamos con... Sí, es una boda ahora mismo, que te invita a una boda es... saber, es... preboda. Es un modelito para la preboda, otro modelito para la boda. El regalito, la despedida de soltero. Macho, eso es... solo con pagar los cubiertos, una barbaridad. Eso es que, bueno, no te toca dormir, claro. Pero, macho, es que...
1: hombre, de la despedida de soltero en Ibiza no te quejas. De esa no te quejas. Solo a la vuelta, a la vuelta. Bueno, va, me voy por los cerros de Úbeda. Un saludo a toda la gente que se quiere casar.
0: Jornada 3
2: la diversidad
0: de lo que es el género, Tercera Federación en su grupo de cosas, ¿no? Estos fueron los resultados. Chiclana 0,
2: también es algo
0: Ceuta
2: que no
0: B,
2: lo tiene
0: 1,
2: nada claro.
0: Onubense 2, Betis C 4, Jerez Deportivo Fútbol Club 1, Bollullos 0. ¿Entiendes ahora, Víctor, por qué estoy tan contento? Por fin ganamos en casa. Tomares 2, Córdoba B 0, Dos Hermanas 3, Balompé y Calinense 1. Hay un niño del Dos Hermanas que me gusta. Están ahí dos.
2: Para,
0: Sevilla
2: para
0: C, ánimo a la gente de la Balona. Sevilla C 2, San Roque del Epe 1, Pozoblanco 1, Utrera 2, Egabrense 1, Portuense 3 y Conil 0, Mirandilla 2. El Racing Portuense es el líder. Un saludo a nuestro Bruno Herrero. Brunito, un beso. 9 puntos, 3 partidos, 3 triunfos. El conjunto portuense. 7 puntos tiene el Dos Hermanas. 7 puntos tiene el Betis C. 6 puntos tiene el Egabrense. Y ojo que 6 puntos, ya está ahí el Jerez Deportivo Fútbol Club, quinto. El Utrera tiene 6, el Mirandilla tiene 5, el Tomares tiene 4, el Chiclana tiene 4 y el Ceuta B también tiene 4. Con 3, Pozoblanco, Balona, Sevilla C, Atlético Nubense y Conil. Con 1, el Bollullos, el San Roque del Epe y el Córdoba B. El próximo partido, a ver, la Balona, que yo bueno, yo sé que el Jerez Deportivo Fútbol Club visita la casa del Betis C. Y que el conjunto de la Real Balompé y Calinense recibe al Conil. Partidos de la División de Honor Andaluza en su grupo primero fueron los siguientes. La Palma 3, Montilla 1, Isla Cristina 1, Cádiz 1, El Viso 0, Coria 3, San Luqueño 3, Moguer 1, Lebrijana 0, Arcos 1, Montalbeño 1, Rinconada 2, Inter Sevilla 1, Atlético Espereño 4, Palma del Río 2, Cabecense 1, Almodóvar del Río 1, Castilleja 1. El Arcos, sí, el Arcos. Felicidades a la familia Rosales. El Arcos, líder con 6 puntos, 2 partidos, 2 victorias. El Rayo Sanluqueño tiene 3 puntos. Está situado como noveno clasificado. Saludo a la gente de Lebrija, por cierto, también, que nos escucha en el programa. A ver, el Arcos es el próximo partido. Descansa el Rayo Sanluqueño. Descansa el Rayo Sanluqueño. Y el Arcos recibe al Atlético Palma del Río. Vamos con la primera andaluza. Estos son los resultados. Algaida 1, Chiclana Industrial 2. Rota 3, Taraguilla 1. Chiclana B 1, San Roque 4. Jerez Industrial 1, Juventud Sanluqueña 0. Jerez Deportivo Fútbol Club 3, Guadalcacín 2, Guadiaro 0, Los Barrios 3, Ciudad de Cádiz 2, Balona B 1, Trebujena 1, Tarifa 1, Barbate 2, El Torno 1. El Jerez Deportivo Fútbol Club B es líder con 9 puntos, 3 partidos jugados, 3 partidos ganados. Le sigue con 7 el Chiclana Industrial, con 6, Guada, Los Barrios, Jerez Industrial y Taraguilla. Con 5, San Roque, Rota, Trebujena, Barbate. Barbate tiene 4. El Torno tiene 3. El Ciudad de Cádiz tiene 3. Juventud Sanluqueña 2. Chiclana B 2. Algaida 1. Tarifa 1. Linense B 1. Guadiaro 1. Próxima jornada: Chiclana Industrial, Ciudad de Cádiz. Los Barrios, Rota. Balona B, Jerez Deportivo Fútbol Club B, Taraguilla, Chiclana B, Guadalcacín, Barbate, San Roque, Jerez Industrial, El Torno, Trebujena, Juventud Sanluqueña, Algaida, Tarifa, Guadiaro. Segunda andaluza gaditana, Club Deportivo Sanlúcar 0, jornada 2 ya, Bornense 5, Roteña 2, Tesorillo 1, Piel de Ubrique 1, Bazán 4, Puente Mayorga 3, Chipiona 1, Atleti Jimena 1, San Fernando 7, Club Deportivo Gédula 2, San José 0, Vejer Balompié 1, Jerez Club Deportivo B 0, Algeciras B 3, Benalup 0, el San Fernando 1940 es el líder, 2 partidos, 2 victorias, 6 puntos, al igual que el Bornense, el Bazán, el Puente Mayorga y el Algeciras B. También la Roteña, sexto, ha sumado 2 partidos, 2 victorias, 6 puntos. Gédula, 4 puntos. Vejer Balompié, 3. Chipiona, 1. Los mismos que Benalup. Sanlúcar, 0 puntos. Tesorillo, Pastores, Jerez Club Deportivo B, Atlético San José, Piel de Ubrique, Atlético Jimena y Club Deportivo Olvera, recuerden, se retiró de la competición. Próximo partido, descansa el Chipiona. Próximos partidos también en juego en esta categoría, segunda andaluza, venga, así que me coge el toro, tercera federación, va, venga, vamos con... Tercera federación femenina que arranca, estamos en la segunda jornada, Betis B4, Córdoba B0, Sevilla B7, Atlético Azar 0, Portuense 4, Ciudad de Cádiz 0, Guadalcacín 3, Sporting de Huelva B0, Algeciras 4, Loreto 2, La Rambla 0, Dos Hermanas 1, Cádiz 4, Peña Bética Alcalá 0. El Sevilla B es líder, 6 puntos, le siguen el Betis B también con 6, el Cádiz con 6, el Portuense con 6, Guadalcacín tiene 6, 4 Algeciras, 3 Ciudad de las Ramblas, 3 Dos Hermanas, 1 Sporting B y con 0 está el Loreto, el Ciudad de Cádiz, el Córdoba B, la Peña Bética Alcalá y el Atlético Azar. Qué cansancio del resultado, chiquillo, qué barbaridad, ¿eh? Venga, vamos también con a dar los de fútbol sala segunda división, que ojalá acabara la liga, ¿eh? Ojalá acabara la liga porque el Jerez Toyota Anima Auto ganó 6-0 al Avanza Jaén y es el líder de la segunda división. El próximo partido del Jerez Toyota Anima Auto será ante el África Ceutí el sábado a las 7 de la tarde. Gracias, gracias. Y nos queda la jornada en primera división femenino. Fútbol sala, derrota 4-2 del Guadalcacín ante el Castro. El Guada tiene 0 puntos por ahora, han pasado 3 jornadas. Pero tranquilidad, que seguro se empieza a puntuar a partir del próximo partido, que será en casa, ante el Roldán. 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Y vamos a oír ya las declaraciones de los protagonistas, empezando por el técnico del Algeciras.
3: A mí no me ha gustado el partido. Yo, aunque hubiese más ganado, es decir, mucho nerviosismo, hemos perdido un poco la esencia de lo que somos nosotros. Yo pienso que puede haber nerviosismo, puede haber necesidad. Creo que ha sido el equipo que menos nos han apretado y no ha sido el partido en el que menos hemos sacado partido a la individual de los jugadores a nivel de posesión. A mí el partido no me ha gustado, pero ni aunque hubiéramos ganado. Al final, cuando tú rompes ese... o tienes ese miedo de ir hacia adelante, te empiezas a encerrar, cualquier equipo en área, quizá hoy hemos defendido muy bien todas, pero el fútbol solo se necesita una, otras veces te atacan dos veces y te hacen un gol o dos goles, hoy hemos defendido bien área hasta que, claro, cuando tú lo defiendes todo el tiempo ahí y nos cuesta salir, pues puede haber un penalti, al final cuando el balón está en el área se convierte en un duelo, pero bueno, hay que seguir trabajando y mejorando.
0: ¿Qué le faltó al Jerez Club Deportivo para no sumar 3 puntos en Chapín en ese partido ante el Don Benito? Cerocerismo en el marcador. Siguiendo el encuentro estuvo nuestro admirado Alberto Gabral. Hola Alberto, buenas tardes.
4: Buenas tardes, David. La chavineta no arranca. Si el pasado año estábamos abonados al unocerismo con Diego Galeano, ahora con el técnico catalán hemos pasado al cerocerismo. Se repitió ayer el mismo resultado que contra el Estepona y el Jerez Club Deportivo sigue sin ganar y marcando solo un gol en los primeros 3 partidos. El equipo azulino tiene menos peligro que el Kefir. En la primera parte podría decirse que se vio algo de juego, pero en realidad fue más un espejismo producto del paupérrimo planteamiento del Don Benito, encerrarse atrás y rezar para no perder, lo cual le salió bien. A destacar, antes del descanso, la calidad y manejo del balón de Mario Peregrina, todo lo contrario a un mal Óscar Lorenzo y un todavía peor Vítor Isusquiza. Lo que vimos fue muy parecido a la parada hípica del pasado viernes. Jugadores al paso, a veces al trote, eso sí, nunca al galope. En la segunda parte entró Ismael, pero tampoco es que se notase una enorme mejoría. Las ocasiones más serias llegaron a partir del minuto 73 con un par de llegadas al área y un disparo lejano al larguero, y de parte del equipo extremeño todavía menos. Carlos Pantoja tuvo muy poco trabajo entre los palos. En la grada ya hay quien empieza a dudar acerca de si el bueno de Xavi Molist llegará a cantar Botella de anís en mano, Calle de San Francisco o El marinerito Ramírez. Es cierto que todavía es pronto, pero en una categoría como esta no te puedes dormir, y este próximo domingo toca nada más y nada menos que el Recreativo de Huelva en el Colombino. Ojalá que la Virgen de la Merced guíe al Jerez hacia la victoria. Hasta luego, David.
0: Gracias, Alberto Cabral. Nos quedamos con las declaraciones de Chus Trujillo, el técnico del Jerez Deportivo Fútbol Club, feliz tras el triunfo en casa 1-0.
5: Sí, y contento sobre todo por la afición. Por la afición, creo que hoy no solo le brindamos la victoria, sino la imagen de lo que queremos conseguir. Es verdad que debemos de matar el partido. Creo que la primera parte del partido tenía que haber estado sentenciado. Creo que tuvimos, no solo generamos muchísimas ocasiones, sino que ganábamos todas las segundas jugadas, vivimos muchísimo su campo, con lo cual el potencial de ellos ofensivo, ese balón parado, surgía cuando surgía, surgía muy lejos. Creo que nos sacaron un córner solamente en la primera parte. Para mí eso tiene muchísimo valor y es lo que quiero también brindarle a la afición, ¿no? Que no solo ganar, que es lo más importante y para eso estamos aquí, sino que esta es la imagen que queremos que el equipo dé jornada tras jornada. Es verdad que hace falta, hay que darle tiempo para que todo se asiente, pero bueno, que se queden con la imagen, porque esto es lo que queremos hacer todas las jornadas. Y luego el equipo, yo creo que salió muy enchufado, muy consciente de que necesitábamos la victoria, de que necesitábamos el balón. Ya la alineación que sacamos dice lo que pretendemos, ¿no? Con Robert, con Sergio y con Platero ahí en el medio. Creo que se hicieron los dueños del partido. A partir de ahí empezamos a generar ocasiones. Luego la segunda parte, la pena para mí es que no lo terminamos de matar, ¿no? Hay que ser más agresivo. Cuando vemos sangre hay que ir a por sangre, porque cuando el rival vea sangre en nosotros no nos va a perdonar. Y sobre todo para poder vivir el partido tranquilo. Creo que los últimos minutos los vivimos con nerviosismo, no porque ellos no generasen nada, sino porque el resultado era muy ajustado y cualquier error podía haberte hecho perder los puntos que teníamos en ese momento en el casillero, ¿no? Pero bueno, contento porque la victoria, porque se dio buena imagen y porque mantenemos la portería cero, que es muy, muy, muy, muy importante.
6: Como comentaba, ¿no? Un equipo que seguramente la primera parte ha sido lo mejor de lo que llevamos de temporada y viendo un muy buen fútbol que hacía tiempo no se veía en Chapín.
5: Sí, esa es la idea que tenemos, eso es lo que queremos. Verdad que necesitamos ese proceso, incluso yo, ¿no? Para ir encontrando esas piezas que encajen en el puzzle a la perfección. Bueno, a mí como me gusta es así. Cuando Dani me ficha sabe que lo que me gusta es esto, ¿no? Y me da los jugadores adecuados para hacerlo. Ahora hay que tener confianza en que ellos lo ejecuten, que se sientan cómodos con la idea y que la lleven a cabo partido tras partido. Lo que no podemos ahora es tener picos muy exagerados de rendimiento, ¿no? Ahora vamos fuera, un campo complicado, pero el equipo no puede bajar del 10 o del 9 al 3, no puede. Entonces, tratar de mantener ese rendimiento, tratar de mantener ese nivel que nos haga ser regulares en el máximo, ¿no?
6: Más allá del gol, una acción clave también es la segunda amarilla de Engar, futbolista del Boyullo. No sé cómo has visto la acción y si ha comentado algo sobre ella.
5: A mí me pilla lejos. Yo de los árbitros, ni cuando me favorezcan, lo digo ya porque me voy a comprometer, ni cuando me favorezcan, que no me favorecen, ni cuando interpretemos todos que nos perjudican. Yo me centro en lo mío, eso no lo controlo, no puedo hacer nada. Yo no entreno con los árbitros, yo entreno con mis jugadores. e incluso eso, esa indiferencia se tiene que entrenar. Nosotros tenemos que ser indiferentes a lo que el de amarillo, de negro, de rosado, el que toque, pite. Me da igual lo que pite, lo que nos haga. Nosotros tenemos que centrarnos en lo nuestro y ir a por los tres puntos.
0: Ahí están las declaraciones de Chus Trujillo y vamos también con el análisis de nuestro José María Aguilar Huertas, que cada jornada nos enseña una palabra. La

0: Un saludo a todos los camperos que sintonizan también con Canal Sur Radio desde las claridades del día. Qué alegría levantarse con ese fresquito matutino, qué bien. Ya hemos estado cambiando las corsas del... Ahí. Álvaro Gutiérrez. Álvaro Mogollo, buenas tardes.
1: Soy mucho muy buenas tardes, David.
0: ¿Cómo estás? Hombre, encima otro mucho, Álvaro. Y... otro Álvaro ha venido ahora.
1: A mí es un honor también que me llame Álvaro Gutiérrez. Que, hombre, sí,
0: que te copien en el nombre. Alvarito, ¿por qué copias a Mogollo? Ah, que tú naciste antes. ¿Por qué copias? Vale.
2: Tiene sobera de mi manzanilla y los cojones de un hombre.
0: Bueno, pues ya hace unos meses que nos dejaba Pirri, pero su himno nos hace que esté con nosotros. Y debe estar, o sea, Pirri desde arriba debe estar orgulloso con el arranque del saluqueño, que yo me lo esperaba mucho peor, querido amigo, ¿eh? Viendo la pretemporada, lo que había. Oye, pues tampoco está tan mal, querido Álvaro.
1: No, desde luego que no. La verdad que el arranque del sanluqueño ha sido mucho mejor de lo esperado, a tenor quizá de lo que comentas de la pretemporada, que al final está para eso, para probar jugadores, probar diferentes elementos, probar esquemas y sistemas distintos, y la verdad es que ha empezado francamente bien el equipo, no solo a nivel de puntuación, que está cumpliendo de momento a rajatabla esa media inglesa, sumando fuera y ganando en casa, sino también por las sensaciones. Si tenemos en cuenta los dos empates que ha logrado fuera, han sido frente a Marbella y Sevilla Atlético, que estaban los dos en Primera Federación el año pasado, y además con una sensación de que ambos partidos se podían haber ganado. Finalmente no ha sido así. Ahí es donde tiene el debe el sanluqueño, porque está teniendo algunas desconexiones, sobre todo a nivel defensivo frente al Marbella, y ayer quizá a nivel de juego colectivo en la segunda mitad en la Ciudad Deportiva del Sevilla. Pero da la sensación de que, bueno, que está sacando puntos importantes y que además cuando está enchufado el nivel de juego está siendo desde luego buenísimo.
0: Bueno, pues nos está sorprendiendo el Atlético Sanluqueño en este arranque de competición. ¿Cómo estás viendo la Segunda Federación, querido?
1: Bueno, pues realmente con la igualdad que esperaba. Es verdad que en Sanlúcar en los últimos años se ha visto desde fuera esa categoría, pero todo el mundo tiene en el imaginario colectivo que al final se va a llegar a las 5 o 6 últimas jornadas con una diferencia de puntos de 6-7 puntos entre la zona baja y la zona alta. Y yo creo que ya se están viendo prácticamente bastantes muestras de ello. El otro día el Estepona perdía por 4 goles y esta semana ha ganado fuera de casa. Lo típico de esta categoría, que no hay una línea muy regular entre los resultados que se van marcando, y por eso es importante que el sanluqueño, más allá de que consiga ganar partidos fuera de casa y demás, consiga tener también un poco esa regularidad de poder ir sumando semana a semana, que es lo que te puede ir asentando en la zona alta.
0: Pues nos está sorprendiendo el sanluqueño, así que desde aquí felicidades al cuerpo técnico que lo está consiguiendo. Oye, ¿la gente se está animando más o seguimos con poco público? Insisto, todo lo que sea menos de 1000 ya es muy poco, Álvaro.
1: No, sí, la gente está respondiendo, está viendo que el trabajo del cuerpo técnico y de los jugadores está siendo notable, y ayer de hecho hubo, alrededor de 200 personas de Sanlúcar de Barrameda en el Estadio Jesús Navas, así que bueno, eso significa que el equipo está arropado. Creo que está en torno a los 1100 abonados, así que supera esa barrera psicológica de los 1000. Y esperemos que, bueno, que con este buen arranque, y si el equipo sigue carburando, pues se vaya haciendo una cifra un poco mayor en el Palmar, que será evidentemente buena señal. Yo creo que el club, como suele ser habitual, tendrá en mente también, si van funcionando las cosas como es debido hasta mitad de temporada, sacar ese abono de segunda vuelta para intentar afianzar ese número y poder empezar con una base mayor el año que viene.
0: Yo creo que los dueños han aprendido que la historia está en que la gente de Sanlúcar, en lugar de que la gente de Sanlúcar se tenga que adaptar a los dueños, que los dueños se adapten a la gente de Sanlúcar. Eso suele funcionar, y en este arranque y la vinculación de algunos personajes que están ahora trabajadores del

0: Luqueño, que nos han caído bastante bien, nos ha gustado, hay gente que nos está gustando mucho del Atleti, ¿sabes por dónde voy? Pues la verdad es que se está notando, querido, eso me está gustando.
1: Sí, hombre, evidentemente el apego también de como dices, de esos trabajadores y el conocimiento también del tejido local. Yo creo que este año se han conseguido muchos patrocinadores de Sanlúcar, muchas empresas que están con el principal equipo de la ciudad, y yo creo que eso al final da buena muestra de que está consiguiendo permear dentro de Sanlúcar, y entiendo que debe ser así y que ahí hay capacidad de crecimiento.
0: Dice una frase que el otro día leía no sé quién, decía: la distracción es la nueva pobreza, la atención es la nueva riqueza. Me ha encantado. En el mundo del negociado, en los negocios, la distracción es la nueva bicoca. Así que, por eso, queridos amigos, se van a encontrar a empresarios de todo tipo, gente que parece tener muchísimo dinero o muchísimo crédito, se lo va a encontrar pululando por el mundo de la distracción. Querido Álvaro, ánimo con el Cádiz, que te veo. Si no te lo da el Sanluqueño, te lo da el Cádiz. Tú no tienes descanso, todos los años te fases igual. Pobrecito mi Alvarito, con lo bueno que es.
1: Se tienen que alinear los astros para que vaya la cosa bien con los dos.
0: Qué barbaridad, hijo, mi Álvaro, coño, con lo bueno que es. Álvaro, que te mandamos un beso, muchas gracias.
1: Igualmente, un abrazo grande.
0: Y un abrazo a la gente de Sanlúcar. Venga, dale, Perry, dale ahí con nosotros siempre.

0: Gutiérrez nos trae esta música modernita para saludar a Cristina Agüera. Es entrenadora de fútbol, es jugadora, responsable de las selecciones femeninas de la Real Federación Andaluza de Fútbol y es una mujer top que cada lunes pues provoca la alegría de la audiencia porque por fin entra alguien con presencia. Hola Cristina, buenas tardes.
1: Hola, buenas tardes, ¿qué tal?
0: ¿Cómo estás, querida?
1: Bien, bien, bien. Arrancando la semana.
0: ¿Cómo ha echado el fin de semana?
1: Bien, he estado tranquilito, no mucho fútbol.
0: Ahí está, mucho fútbol. Estoy mirando la página de la Federación Andaluza de Fútbol, la página de transparencia, y pone aquí que cobras no percibe. Se habrán equivocado, querrán decir que cobras en percebes. No, tampoco.
1: Salario, no cobras sin retribución. Nada. No, nada. No tengo ninguna relación contractual con la federación.
0: Pero con la cantidad de horas, que yo pensaba que todos los que estaban en la Federación Andaluza eran ricos y resulta que tú ni cobras.
1: No. No tengo relación contractual con la federación, simplemente una colaboradora con la andaluza.
0: Qué buena.
1: ¿Así es?
0: Qué bien. O sea, ya te tiene que gustar esto.
1: Bueno, sí, es un poco de tontita, pero sí, me gusta y me gusta colaborar.
0: De tontita, dice.
1: ¿Qué te voy a decir? Pero bueno, bien. Yo tengo, gracias a Dios, tengo mi trabajo, así que no es necesario.
0: Me encanta, porque eso es una condición para ser completamente libre. O sea, cualquiera le dice a Cristina, cualquiera le dice a Cristina. Bien, pues Cristina Agüera, esta malagueña jerezana, ¿qué ha hecho este fin de semana? ¿Qué fútbol ha visto este fin de semana? Sobre todo fútbol, imaginamos, y fútbol sala.
1: Fútbol, hemos visto fútbol sala. El fútbol sala, seguimos teniendo malas noticias por parte de Guadalcacín, eso lo vimos por YouTube. Volví a perder contra Castro en la tercera jornada. Y este fin de semana se recibe al Roldán, quinto clasificado, y un partido difícil. Pero bueno, seguimos viendo un poquito de brotes verdes, a ver si en algún momento ya llegan los tres puntos a Guadalcacín.
0: Pero suele ser así cada año, ¿no? Un poco los primeros.
1: Me refiero
0: al Guada, ¿eh? Los equipos de Andrés luego cogen una velocidad de crucero espectacular, pero en los arranques es donde se hacen las probaturas y la pretemporada ha sido cortita.
1: Ha sido cortita, los fichajes han llegado tarde por el tema de la procedencia de Japón, de Francia. Y eso necesita su tiempo para que cuaje y que funcione. Pero vamos, que estoy segura que en breve empezarán a marchar bien y los resultados llegarán.
0: Bueno, pues confiamos que es así porque hasta el momento es... así lo vemos año tras año. Y este año recordamos con el patrocinio de Cajasol la cosa está... Y la vinculación de la Diputación de Cádiz, que estábamos quejándonos el año. Tengo que llamar a Andrés, que está más contento desde entonces, está más contento. Pero que eso, que se ha vinculado la Diputación, se ha vinculado Cajasol, ahora está más respaldadito y habría
1: sí,
0: que...
1: Sí, están implicados las instituciones, la verdad. Muy bien.
0: Y ahora pues nos va a costar...
1: Hacía falta
0: y era merecido porque que el Guadalcacín Fútbol Sala Femenino haya estado y esté en Primera División es un milagro porque el nivel en otros lugares era alto, era potente y cobrando mucho más dinero que aquí, así que desde aquí mucha
1: felicidad. Sigue existiendo diferencias, unas grandes diferencias con otros equipos, pero bueno, con el respaldo de la Fundación y de Diputación esperemos que se note también en los resultados.
0: ¿Qué es lo que le falta al Guada?
1: Un poquito de suerte, un poquito de coordinación. También tiene un par de bajas importantes con Elena Aragón, especialmente, que tiene una fisura, creo que es una de las vértebras, la quinta lumbar, y es una baja importante. La jugadora también que viene de al nuevo fichaje también son jugadoras de 30 minutos y eso lo nota el equipo.
0: Claro, pues bueno, confiamos que esto es coger la rutina, entrenamiento partido y que todo vuelva a normalidad. Por lo demás, ¿se han echado a andar nuevas jugadoras?
1: Esta semana ha funcionado la primera andaluza, que tenemos dos equipos, tenemos el Cádiz Club de Fútbol que ganó 1-2 a Murgi de Elegido y el Jerez Femina que tuvo una salida complicada con la Fundación Real Betis que perdió 4-0. Esa es la que ha arrancado esta semana y esta semana, este fin de semana ya arrancamos aquí en Cádiz con la segunda andaluza femenina senior y la segunda cadete femenino senior.
0: Bueno, pues ahí tenemos ya el arranque completo y tenemos todo el fútbol femenino trabajando ya en las diferentes categorías.
1: Faltan las categorías pequeñas, infantil y alevines, que entendéis, juvenil, importante, sí. Y entendemos que ya saldrán calendarios esta semana.
0: Sí, eso se imagino que será mitad de primera, segunda semana de octubre, que es cuando deben comentar, porque sí. Todavía estamos, ya ves tú, la universidad se ha empezado hoy, está regular todavía las cosas de coordinación, de dónde entra uno, dónde entras otros. Y con los niños pasa exactamente igual. Ahora los equipos están, las escuelitas ya están casi funcionando y, claro, sí. Y arrancando, están todos arrancando en el fútbol base. ¿Qué te parece la tarjeta negra de Rumanía? ¿La conoces? A lo mejor te has sorprendido. ¿No lo sabías tú que hay una en Rumanía en el fútbol base la tarjeta negra?
1: No lo sabía. Lo he visto en las noticias, no lo sabía.
0: Pues han metido la tarjeta negra y entonces esta gente lo que te hacen es que el objetivo es proteger a los niños. A los niños y a las niñas, el objetivo. A los adolescentes también, lógicamente. Si hay insultos desde la grada, pues coge el árbitro, le saca una tarjeta negra al padre o al abuelo o a quien fuera, a la calle y se acaba el partido.
1: Anda.
0: Y ese árbitro ya no, ese abuelo, aquí el objetivo es que padres, familiares, espectadores que mantengan conductas consideradas abusivas o antideportivas, tarjeta negra para casa. O sea, el partido se suspende 10 minutos y si la cosa sigue, pues está todo el mundo a casa. ¿Qué te parece?
1: Bueno, aquí tenemos los protocolos de violencia, también tienen una primera apertura del protocolo con aviso del árbitro si encuentra que hay insultos o cualquier problema en la grada, y si continúa, pues la segunda apertura del protocolo de violencia implica la suspensión del partido. O sea que sin tarjeta negra, pero también tenemos nuestros protocolos para intentar evitar esa mala imagen que se da desde la grada hacia los niños de todas las edades, desgraciadamente.
0: ¿Tu jefe, el que suena como futuro posiblemente en la Federación Española, que a mí ya me ha llegado campanas, se está posicionando, ya verás tú, como tu jefe de la andaluza sea presidente de la española, fíjate tú los partidos que vas a ver tú. O sea, es que fíjate, te puedes conseguir entradas para ver los partidos. Cuesta mucho conseguir entradas potentes trabajando en la federación. Qué pregunta más chunga, ¿eh?
1: Cuesta, pues no tenemos ningún. En alguna ocasión, alguna nos han ofrecido como directiva que soy de la Junta, pero no.
0: Que no fuiste al Mundial. Ningún... Al Mundial no fuiste.
1: No fui al Mundial.
0: No te ofrecieron entradas para la final. Vaya.
1: No, eso está muy controlado.
0: Sí, vaya un dinero, ¿eh? O sea, que algunos se gastaron una pasta. Sí, sí. Qué barbaridad.
1: Bueno, se ve muy bien por televisión.
0: Sí, además yo estoy de acuerdo. Yo prefiero mi tele ver los partidos muchas veces. Que Cristina, buena, que este fin de semana, pues nada, ya vamos con los niños, con las niñas, visión definitiva.
1: Arrancamos aquí en Cádiz.
0: Efectivamente, y a ver, tienes el último minuto de programa para que te dirijas a la audiencia y a aquellos padres que tienen dudas sobre si todavía hay gente que dice... Mi hija al fútbol no. ¿Qué le puedes decir a esos padres que tienen dudas y no consideran que las niñas tengan que... Todavía existen, Cristina, lo sabes tú, porque están en el juzgado, lo sabes.
1: Sí, es cierto.
0: ¿Qué recomiendas a esa madre, a ese padre
1: que se acerque a los campos, que vea que las niñas también estamos jugando a fútbol 7, a fútbol 11, que es un deporte muy bonito y que se tienen que integrar perfectamente, que esto es universal, el fútbol es universal.
0: Y que el fútbol tiene muchísimos valores, que a veces no se ven porque las gradas se nos han estropeado, pero en el fútbol femenino no se va a encontrar usted malas formas, algunas veces sí, pero muy poquitas.
1: Hay de todo.
0: Claro, pero muy poquitas. Cristina Güera es una de las que mandan en la Federación Andaluza de Fútbol, es la responsable de todas las secciones femeninas de la Federación. Te mandamos un beso enorme y grande como tú y que la semana sea tranquila en el curro. Muchas gracias, querida.
1: Muchas gracias, buenas semanas.
0: Hasta el lunes, adiós. Vamos con la información del voleibol, ahí está Manuel Benítez desde el Club Voleibol Jerez. Hola Manuel, buenas tardes.
2: Buenas tardes David, buenas tardes a todos. Volvemos como cada lunes con un poco más de voleibol. Noticias que intentan mantener un poco ese espíritu positivo que llevamos durante estas últimas semanas, ¿no? Esta semana anterior la tónica ha sido sobre todo de preparación, de pretemporada y de partidos amistosos en el caso de los equipos senior. Traemos buenas noticias ya que ambos, tanto el equipo femenino de segunda andaluza como el equipo masculino de primera andaluza, juegan amistosos este fin de semana en Jerez, el sábado y el domingo, y ambos ganan por 3-1. En el caso del equipo femenino, una victoria significativa, ya que, como comentamos en programas anteriores, el equipo está formado sobre todo por chicas de la cantera, tanto juveniles como cadetes, algunas de ellas con muy buena proyección, algunas de ellas que ya vienen de ganar competiciones importantes. El equipo cadete femenino, por ejemplo, en esta misma generación, hace un par de años fue campeona de la Liga Provincial. Y tenemos, como digo, pues chicas jóvenes con mucho talento, con muchas ganas de aprender. Entonces es significativo que la primera victoria de la temporada la saldemos contra el equipo de las Marenichas, que es un rival directo de la liga a muchos niveles, en prácticamente todas las categorías, un equipo vecino y un equipo que mantiene una rivalidad amistosa con nosotros, así que estamos muy contentos. Enhorabuena al entrenador, al técnico, Quique, por su gestión en el partido, que fue espléndida, y por supuesto a las chicas por su trabajo y por los resultados, ¿no? Que aunque es principio de temporada y aún queda mucho que mejorar y aún queda mucho que trabajar, parece que poquito a poco vamos viendo que el equipo está un poco más redondeado y un poco más completo y un poco más maduro dentro de esa juventud que, como comento, pues tiene. Y en el caso del equipo masculino de Primera Andaluza, este año celebramos la victoria contra Amigos Cádiz, que es el club de aquí vecino de la ciudad de Cádiz, y además es una victoria que tiene una doble dimensión, ¿no? Por un lado, la victoria deportiva de haber vencido de nuevo 3-1 a un equipo serio y competitivo, además de joven, como lo es. Y por supuesto, el equipo también está muy contento, ya que ha salido el calendario de la Primera Andaluza y este año los desplazamientos son mucho más cortos que en temporadas anteriores. Por cábalas de la vida, varios equipos que se encontraban un poco más lejos, como en provincias como Almería o provincias como Granada, han descendido de la liga, y por ejemplo nuestros vecinos de Amigos Cádiz han subido de categoría, haciendo que los desplazamientos del equipo pues vayan a ser un poco más cortos esta temporada, lo cual siempre es algo positivo, ¿no? Siempre es algo positivo porque ayuda a que las familias, ayuda a que los niños de la cantera puedan venir a los partidos de fuera, ayuda a que el equipo, que está conformado en su mayoría por entrenadores del propio club, pues pueda tenerlo un poco más fácil a la hora de compaginar sus entrenamientos, sus partidos y los de sus niños, niñas pequeños a los cuales entrena durante la semana y con los cuales juega el fin de semana. Así que pues eso, muy, muy contentos por la parte de los equipos senior, tanto en femenino como en masculino. Seguimos a la espera de encontrar amistosos para nuestro equipo masculino de segunda andaluza, que aún no ha competido, pero que está ya buscando pistas y buscando rivales, así que próximamente tendréis noticias sobre ellos también. Y por otra parte, otra noticia muy positiva, muy llamativa de esta semana, es que hoy, lunes 21 de septiembre, abren oficialmente, comienzan los entrenamientos de nuestras nuevas escuelas deportivas, tanto en el Colegio del Nebrija como en el Colegio de la Marquesa. Como comentamos la semana anterior, las inscripciones están abiertas, siguen abiertas, ¿vale? Aunque comiencen los entrenamientos, si a lo largo del curso seguimos teniendo huecos, seguimos teniendo espacio para meter a más niños y a más niñas en estos equipos de 6 a 10 añitos, ¿vale? De primero a cuarto de primaria. Como dije la edición anterior, también no es necesario, no es indispensable que estén matriculados en los propios centros del Nebrija o de la Marquesa. Mientras que tengamos espacio, vamos a incluir a niños de todos los centros, simplemente que vengan con la edad necesaria y con el interés por jugar a voleibol. Así que nada, os animamos desde aquí, desde la radio, a que todos aquellos que estéis interesados aviséis a vuestros sobrinos, a vuestras sobrinas, a vuestras nietas, a vuestros hijos, a vuestros hermanos pequeños, y les animéis a, pues, vivir un poco la experiencia del voleibol con nosotros, ¿no? Que con este atasco que tenemos en la lista de espera, la verdad que es un poco satisfactorio por fin tener plazas abiertas y por fin poder anunciar una y otra vez que estamos buscando niños, que estamos buscando niñas y que estamos muy contentos de poder recibiros por fin. Así que nada, David, por mi parte eso es todo. Nos vemos la semana que viene y un gran abrazo, amigo.
0: Gracias, Manuel.

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1: Los cofrades se preparan para sus temporadas altas respectivas, pero mientras tanto, unos, o sea, los cofrades de Al Cielo con él, que es una peña futbolística, unos se van al campo y otro al mar. Uno al campo y otro a la playa. Había una canción que se llama Todos los años igual, tú al campo y yo al mar, pero no recuerdo quién la cantaba. Sea lo que fuere, Carlos Grosso se fue al fútbol sala y Eusebio Castañeda se fue al fútbol 11. Uno se fue al Jerez de Animauto y otro al Jerez Deportivo Fútbol Club. Hola, ¿qué tal? ¿Cómo está usted, querido Eusebio Castañeda? Buenas tardes.
2: Buenas tardes, David. Buenas tardes a todos. Muy bien.
1: Bien. ¿Cómo está usted, Carlos Grosso? Buenas tardes.
3: Muy bien, buenas tardes. Muy contento. Un fin de semana pletórico y pleno.
1: Porque tú cantaste 6 goles.
3: 6 goles y espectacular nuestro Jerez Fútbol Sala. Espectacular, la afición a tope, el barrio a muerte y además presencia de las autoridades viendo el partido allí con nosotros y apoyando al equipo en segunda división, que creo que puede ser de los equipos que en mayor categoría nacional tiene ahora mismo en los distintos deportes aquí en Jerez.
1: Y pues, tenemos al Guadalcacín Fútbol Sala Femenino, que está en primera, el Club Tenis de Mesa Jerez, que está también en primera.
3: Por eso te he dicho que puede ser de los que más.
1: Efectivamente. Eusebio Castañeda menos ronco porque solo cantó uno, pero está todavía eufórico porque es la primera vez en mucho tiempo que vuelve a disfrutar de 2 victorias seguidas durante 15 días. Llevas medio mes feliz, querido Eusebio. Buenas tardes de nuevo.
2: Buenas tardes, sí, es verdad. Fue un partido en el que a lo mejor quizá el resultado podría haber sido un poco más abultado. La primera parte fue claramente de nuestro equipo. El Bollullos en la segunda parte sorprendentemente se vino arriba precisamente cuando se quedó con un jugador menos y al final, bueno, un 1-0 que cuando lo contabas luego a los amigos, 1-0 y han expulsado a 2 del otro equipo y al árbitro y se reían y decían, pues menos mal, os han tenido que expulsar a alguno para que ganarais, pero no fue así.
1: Faltó un poquito todavía, pero aún así yo creo que la gente aprendió la lección de que en tercera federación tú qué quieres, querido, jugar bien encima, lo que es importante es ganar.
2: Exactamente. Así que bueno, pues disfrutamos como hacía tiempo que no lo hacíamos en Chapín. Y fíjate qué bonito que el delantero que metió el gol se llame Platero. A los que nos gusta la literatura, esto es una invitación a pensar en una posible alegoría para el próximo gol o algo así, ¿no?
1: Sí, sí, sí. A los joyeros también le gusta. También están, ¿no? Habrá algún
2: momento. Bueno, sí, a los orfebres y estas cosas.
1: Efectivamente. Carlos Grosso, ¿por qué elegiste el fútbol sala al fútbol 11? Buenas tardes.
3: Hombre, David, yo, quien me conoce sabe que yo me he criado en Nicovesa, en los pisos militares, justo enfrente del Ruiz Mateo, y he seguido el fútbol sala desde los inicios del antiguo Hotel Jerez, tenía yo 6-7 añitos, y luego ya paso a Garvey, a Caja San Fernando, todos estos equipos, y hombre, a mí el fútbol sala me apasiona. Decía mi mujer el otro día, le decía Agustín Muñoz, al teniente alcalde, que ya de novio, nosotros llevamos 18, 19 años casados, que de novio íbamos a ver el fútbol sala. Y para mí, ir con mis 2 hijas y mi mujer al Ruiz Mateo, pues a mí el otro día yo disfruté muchísimo, porque es que la gente que nos hemos criado por Icobesa, los Naranjos, Juan 23, el polígono, tenemos muchísima vinculación tanto a los salesianos como al Ruiz Mateo. Y el fútbol sala ha sido el deporte que más hemos practicado. Es algo, para mí ha sido algo muy muy importante en mi vida. Yo hacía algo de deporte, era fútbol sala. Ahora spinning también, ¿eh?
1: No, por eso, increíble noticia.
3: Te tengo que contar que el otro día estaba cansadito del body pan. El lunes por la mañana os conté la anécdota y por la tarde me fui a hacer spinning, que también es tremendo.
1: Qué bonito.
3: Que también es tremendo.
1: Qué bonito. ¿Y cómo te va a quedar hecho un figurín? ¿Eh? Qué bonito. Quería haceros una broma, que era deciros buenas tardes en cada intervención. Estaba aquí pactándolo con Víctor, digo, a ver qué pasa. Porque queremos seguir innovando en esto de la radio. Pero no me ha salido, lo tengo que intentar más adelante. A ver, ¿y tú cómo lo ves? ¿Cómo ves esto de que, siendo dos clubes que, a ver, que están juntos, pero se separaron en CIF diferentes por el tema subvenciones y demás, y ayudas?
2: Sí, además yo creo que, hombre, mezclar las gestiones de cosas tan diferentes, evidentemente cuando nació el Jerez Fútbol Sala, el club en Jerez Toyota Anim Auto dependía estructuralmente del equipo, del Jerez Deportivo. Entonces, claro, era como, por así decirlo, el pariente pobre, porque el Jerez Deportivo centraba todos sus esfuerzos y su interés en el equipo de fútbol. Y a mí me parece bien que se separen para que tengan una mejor gestión y para que cada uno defienda sus intereses, puedan optar a ayudas también de este tipo, que para el deporte va a ser importante. O sea que sí, me parece una decisión acertada.
1: Bueno, ¿desde cuándo no disfrutas de 15 días tranquilo?
2: Bueno, yo normalmente no suelo estar tranquilo, tú me conoces.
1: Sí.
2: De hecho, hemos tenido un fin de semana muy intenso en Jerez, deportivamente hablando, y cofrademente también. El domingo se celebró en los pagos de Machernudo Alto el primer desafío X-Men, que es... que fue una carrera y una marcha en bici, una carrera en bici también solidaria para este niño Martín, que tiene dos enfermedades raras. Participaron más de 800 personas y muy bien organizado, y fue un éxito. Y luego hubo que darse una vueltecita con los niños a las 11 en la marcha ciclista Bici Amistad, que recorrió las avenidas principales de Jerez con motivo de la Semana de la Movilidad. Y la verdad es que esto es una iniciativa que se lleva celebrando en la ciudad. Pues yo recuerdo de ir de chico con la bici, el día de la bicicleta, pero que cada vez está cogiendo más peso y es más agradable el paseo con los niños. Es verdad que tienes que ir muy despacito y con mucho cuidado, pero se disfruta mucho. O sea, este fin de semana hemos disfrutado del deporte. Y luego el sábado, acuérdate que los cofrades tuvimos la bendición de la capilla de la Virgen de la Antigua, que es la capilla que está justo pegada en el arco del arroyo, que la Hermandad de la Viga la ha rehabilitado y ha puesto ahí un azulejo de la Virgen, y ya ha pasado a llamarse Capilla de la Virgen del Socorro. Eso era un antiguo humilladero que había a la salida de Jerez, en esa salida del arroyo, en el que la gente se encomendaba a la Virgen, al Señor, para que le protegiera durante el viaje, porque los viajes antiguamente, imagínate cómo eran. Y afortunadamente se ha recuperado eso que hace dos siglos, desde la desamortización de Mendizábal, no teníamos cerrado. Pues hay que agradecer que las hermandades también se dedican a conservar y a restaurar el patrimonio de la ciudad.
3: Sí, sí, además, como anécdota, Eusebio nos puede decir que la climatología la pudo combatir muy bien con un abanico que llevaba en su solapa, y que gracias a ese abanico pasó un buen rato.
1: Jo, macho, o sea, al final, escúchame, Carlos, una cosa, vaya por delante que los cofrades, historias muchísimas, y rodeado de historias más todavía. Pero una pregunta rápida para Carlos Grosso: ¿qué puntuación le das al speaker que era recomendado nuestro, el del Jerez Toyota Anim Auto, que es nuestro querido Antonio Martín Mejerano? ¿Cómo le fue como speaker debutando en segunda división?
3: El speaker fue comentado porque el speaker no solo hizo de speaker, cantaba las canciones y animaba a cantar las canciones.
1: ¡Jo, macho!
3: Creo
1: que
3: para
1: contando.
3: Ser el primer partido. Sí, sí, sí. Yo creo que se entregó en exceso. O sea, porque para mí me resultó muy simpático, la verdad.
1: Lo dio todo, lo dio todo.
3: Y animaba. Señores, vamos ahora a cantar esto. Todo
1: el pabellón. Por favor, todo el pabellón cantando. Joder, te lo imaginas, sí, tú ya, sí, cantando. Sí.
3: Él cantaba según la peña Fondo Azulino, según la peña Marea Azulina, que además hay que decir que espectaculares. O sea, la peña Marea Azulina está cogiendo una hechura muy importante y apoyando al club incondicionalmente. Y el speaker, bueno, pues tiraba del pabellón para arriba, o sea, muy bien.
1: Muy bien, bueno, pues felicidades a Antonio Martín Mejerano, ya el jueves le reñimos, o le aplaudimos, mejor dicho. Que os mando un abrazo grande, que me alegra veros contentos.
2: Oye, David,
1: la semana. Sí, Eusebio.
2: El jueves es fiesta local, ¿eh? El jueves es el día de la Merced con su procesión y con todos sus adiós.
1: Exacto, sí, pero mis fiestas son regionales solo. Yo vendré a trabajar. ¿Cómo está mandado? Sí, señores, de las 6:30.
2: En el campo de Gibraltar no entienden de las fiestas de Jerez.
1: En el campo de Gibraltar no entienden de las fiestas de Jerez. Claro, claro, claro. No, no, y aquí solo libramos, solo se modifica la programación cuando es un festivo nacional o regional. Así que el jueves aquí estaremos.
3: Sería
1: también
3: importante invitar al pueblo de Jerez a ver la procesión de la Virgen de la Merced, hombre, nuestra patrona.
1: Pues todo aquel que se pueda escapar del campo de Gibraltar también, que se venga. Que te mandamos un fuerte abrazo, Carlos Grosso. Felicidades, enhorabuena por pasártelo tan bien y disfrutar del fútbol sala con tu mujer, además que son lo mejor del mundo. Gracias.
3: Un abrazo para todos.
1: Gracias, Eusebio Castañeda. Me encantó darte un abrazo sábado. El domingo, perdón. Un fuerte abrazo. Adiós, adiós, adiós. No sé ni el día en el que vivo. Vámonos, Víctor. Hasta mañana. Adiós. No sé el día en el que vivo.
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7: Saludos, bienvenidos, muy buenas tardes. En Ceuta, miles de personas continúan en la calle y en las playas, 3.000 según el gobierno, sin que las carpas habilitadas por el Ejecutivo en el puerto hayan aliviado la situación que vive la ciudad autónoma. Por primera vez, un miembro del gobierno ha calificado lo ocurrido los pasados 30 y 31 de julio en Ceuta como una avalancha. El ministro de Asuntos Exteriores, José Manuel Álvarez, ha usado ese término en la mañana de Andalucía de Canal Sur Radio.
8: Básicamente hablamos sobre el retorno de los migrantes. Lo hice inmediatamente el día 30 de julio, que tuve noticias de que se estaba produciendo una avalancha de personas. Le solicité que todos los que entraban tenían que volver.
7: Álvarez ha asegurado que está trabajando con las autoridades de Marruecos para prevenir el llamamiento en redes sociales para una nueva entrada masiva este miércoles, el día 23, coincidiendo con las elecciones en Marruecos. Otro ministro, Grande Marlaska, visita hoy el Centro de Acogida Temporal de Extranjeros y también distintas unidades de Policía Nacional y Guardia Civil allí en Ceuta. La pasada tarde, la policía tuvo que disparar al aire durante una protesta de vecinos ceutíes en el puerto contra la llegada de miembros del colectivo navarro Derecho a Techo, a quienes los manifestantes acusaron de radicales y proetarras. Varios manifestantes lanzaron huevos y piedras contra el coche de la diputada de Ceuta, ya Julia Ferreras. Ya hay un detenido.
9: Que estáis reventando a personas. El odio inoculado, el odio.
10: Le dice la policía que no grabe, que no grabe.
9: Que no grabe, como que no grabe.
10: No grabe. Acaban de reventar el coche por atrás.
11: ¡Joder! ¡Joder! ¡Joder!
7: Algo que ha condenado hoy Alberto Núñez Feijóo, que visita Ceuta por cuarta vez desde el inicio de la crisis, con una delegación del PP europeo encabezada por su presidente Manfred Weber.
12: Quiero empezar trasladando la solidaridad con todas las víctimas de la agresión sufrida anoche en la ciudad, entre ellas una diputada en la Asamblea. Nuestra más firme condena. En democracia la violencia no tiene cabida. Han pasado 54 días y la situación de Ceuta es una situación impropia de un territorio europeo.
7: El juez Peinado ha vuelto de vacaciones y unos días antes de jubilarse ha decidido enviar al banquillo a Begoña Gómez y a su asistente en la Moncloa, Cristina Álvarez, por delitos de tráfico de influencias y malversación. La Fiscalía y las defensas reclaman la absolución. La acusación popular, liderada por la asociación ultracatólica Hazte Oír, exige 13 años de prisión para la mujer del presidente. Por otro lado, el juez del caso Plus Ultra, José Luis Calama, ha citado a declarar como investigadas el próximo 30 de noviembre a las hijas de Rodríguez Zapatero y ha solicitado un informe pericial de las joyas que fueron incautadas en el registro del despacho del expresidente del gobierno. Con la muerte esta mañana de la mujer de 35 años, después de 5 días en estado crítico en la UCI, que el pasado 16 de septiembre fue estrangulada por su pareja en el domicilio familiar en Málaga, en presencia de su hija menor. Son 39 las víctimas mortales por violencia de género en lo que llevamos de año en nuestro país. Hoy han comenzado en la audiencia de Sevilla las declaraciones de testigos y peritos en el juicio por la muerte de Ana Buza. En el banquillo de los acusados se sienta el que era su novio. Mañana declaran los padres de la joven, que han estado 7 años luchando para que este caso llegara a juicio. En principio se calificó como un suicidio. Y en Jaén ha empezado otro juicio con jurado popular en el que la Fiscalía solicita la pena de prisión permanente revisable para el acusado de asesinar, agredir sexualmente y robar a una mujer de 74 años en Sabiote. Ocurrió en mayo de 2024. Hoy se celebra el Día Mundial del Alzheimer, una enfermedad neurodegenerativa que solo en Andalucía fue diagnosticada el año pasado a más de 12.000 personas mayores de 65 años. El neurólogo José Manuel García, en el informativo Despierta Andalucía de Canal Sur Televisión.
5: El Alzheimer es el proceso inverso al crecimiento de una persona. Nosotros nacemos sin saber hablar, sin saber comer, sin saber andar, sin saber caminar, y eso lo vamos adquiriendo, y lo adquirimos siempre y cuando recibamos los estímulos de nuestros padres. Si no los recibimos, no.
7: Hoy también ha comenzado la vacunación de menores de 6 años frente a la bronquiolitis en Andalucía. En cuanto al tiempo, el otoño astronómico va a comenzar este miércoles y lo va a hacer con tiempo de pleno verano en la mayor parte de Andalucía, con temperaturas que van a estar por encima de los 36 grados en nuestra comunidad. En Andalucía se van a alcanzar en algunos puntos incluso los 38. Hoy tenemos cielos despejados, las temperaturas máximas suben en las zonas del interior oriental, con 35 grados de máxima en Córdoba y Sevilla, y bajarán ligeramente en la costa mediterránea, donde junto a Cádiz el viento de levante sopla algo más fuerte que en el resto de la comunidad. 2:05, vamos a conocer ahora cuál es el estado del tráfico en las carreteras andaluzas. DGT, José Antonio Pedrosa, ¿qué tal? Buenas tardes.
13: ¿Qué tal? Muy buenas tardes. Pues hasta ahora pendiente de dos accidentes que están complicando, por un lado, la entrada a Sevilla ya por la A49 en el entorno de Camas, así como también en Málaga, otro dificulta la A7, en este caso ya de entrada a Marbella por la zona de las Chapas Los Monteros, por lo que les pedimos que tengan especial precaución. Ya tráfico lento en la salida de Sevilla por la A4 en Dos Hermanas, también de salida de Granada por la A92 en Alfacar, dirección Almería, y finalmente en Jaén, en la A4 ya en la Carolina, sentido Madrid.
7: Y en deportes, parón en primera división en la Liga hasta el 9 de octubre, un tiempo en el que la selección española va a disputar 4 partidos de la Nations League. Un parón en el que el Real Betis llega a tercero, el Sevilla quinto y el Málaga como colista. Lola Camacho, buenas tardes.
14: Buenas tardes. El primer encuentro de España tras proclamarse campeona del mundo llega este sábado con Inglaterra. Luis de la Fuente ha sido renovado hoy como seleccionador nacional de la absoluta hasta 2032, con lo que estaría para el próximo Mundial y la Eurocopa de Italia y Portugal. Los equipos andaluces de primera afrontan el parón en la competición con el Betis increciendo, un punto en Riazor, y la derrota del Real Madrid ante el Atlético coloca a los verdiblancos por delante de los de Mourinho. El Sevilla plantó cara al Barcelona y, aunque no pudo con la apisonadora de los de Hansi Flick, conserva el puesto, y al que le está costando es al Málaga. Una nueva derrota lo ha colocado el último. Y un lunes en el que hemos conocido además que el Recreativo de Huelva con Il se van a disputar su paso a semifinales de la Copa Federación en el Nuevo Colombino el 30 de septiembre.
7: Realiza este informativo en Canal Sur Radio y en Radio Andalucía Información Pedro Luis Moreno, produce Carlos Menor. Son las 2:07.
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7: Ceuta vuelve a centrar nuestra atención un día más. El gobierno central está trabajando con Marruecos para evitar una nueva entrada masiva de migrantes este miércoles, coincidiendo con las elecciones en el país vecino. Lo ha explicado en Canal Sur Radio el ministro de Asuntos Exteriores, José Manuel Álvarez, quien por primera vez ha utilizado públicamente la palabra avalancha para referirse a esa entrada masiva de migrantes de los pasados 30 y 31 de julio. Carmen Márquez.
17: Entrada irregular o masiva, fenómeno, son algunos de los términos usados por los miembros del gobierno central, pero hoy el ministro José Manuel Álvarez ha hablado abiertamente de avalancha, la que ocurrió a finales de julio y la que ahora se intenta evitar el miércoles. El ministro ha dicho en Canal Sur que se ha puesto en marcha una campaña en redes contra la desinformación, también en los medios marroquíes, y que se trabaja con el gobierno vecino para reforzar la frontera. Álvarez cree que la movilización es menor, pero es mejor prevenir.
8: Por lo tanto, sí, si hay unos ciertos mensajes moviéndose, no soy capaz como ministro de Exteriores de decirle la gravedad que tiene o no, de la información que me llega a mí no parece que estén teniendo un impacto muy grande, pero mejor prevenir que curar.
17: El ministro socialista ha evitado referirse a la resolución del Parlamento Europeo impulsada por el PP que condenaba la invasión en Ceuta. Es momento de unidad, ha concluido.
7: Por su parte, el gobierno ceutí asegura que no se ha producido ninguna devolución de los inmigrantes que están en los campamentos repartidos por la ciudad. El vicepresidente primero, Alberto Ramírez, también ha justificado la oposición a ese reparto de menores a otras comunidades autónomas. Hacerlo, ha explicado aquí en Canal Sur, convertiría la ciudad en una lanzadera de inmigrantes.
17: Alberto Ramírez ha condenado en la mañana de Andalucía el ataque al coche de la diputada ceutí Julia Ferreras en el puerto, aunque subraya que los ciudadanos llevan muchas semanas de tensión. Sobre los inmigrantes que están diseminados en campamentos para ser filiados y volver a su país, el vicepresidente lamenta que las devoluciones no se están produciendo.
18: Hay campamentos los cuales llevan ya instalados y constituidos desde hace ya más de 20 días, pero no se ha producido todavía ni una sola devolución. No se ha llevado a cabo ningún solo expediente de devolución. Y es lo que entendemos.
17: Hemos preguntado al Ministerio del Interior sin respuesta por ahora. Lo que Ramírez sí ha reconocido es que su gobierno no quiere que se distribuyan los menores en otras comunidades porque provocaría un efecto llamada.
18: Si nosotros la cogemos y después de lo que ha pasado, que a Ceuta le invaden más de 100.000 personas, la solución es que estas personas que entraron vayan a la península o vayan finalmente a Europa, que va a ser lo siguiente, que entren 300.000 personas. Si no se devuelven todas las personas y todos los menores que entraron de manera irregular con la invasión que se produjo, no se devuelven a Marruecos, Ceuta se va a convertir, es el fin de Ceuta, pero es que se va a convertir en una lanzadera de inmigrantes.
17: Por ello ha pedido que se tramiten de forma urgente los expedientes de expulsión y que la presión migratoria descienda en la ciudad.
7: El líder del Partido Popular, Alberto Núñez Feijóo, se ha desplazado hoy a Ceuta junto al presidente del Grupo Popular Europeo, Manfred Weber, y se han entrevistado allí con Juan Jesús Vivas, el presidente de la ciudad autónoma. Juntos han atacado la gestión del gobierno central, que consideran inaceptable y además impropia de un país europeo. Madrid, Carmen del Arco, buenas tardes.
19: Buenas tardes. En la reunión Feijóo, Weber, Vivas, no han faltado las críticas. La primera llegaba desde el presidente de la ciudad autónoma y señalaba a Moncloa.
20: El gobierno de la nación está teniendo un comportamiento que me atrevo a calificar de incomprensible, salvo que las razones no se puedan confesar. Y en cualquier caso, inaceptable.
19: La segunda crítica, Feijóo, que considera que lo que sigue ocurriendo en Ceuta es algo impropio de un territorio europeo, por lo que entiende que la población esté desesperada, y rechazaba las críticas a Vivas desde el Ejecutivo.
21: Señalar al presidente Vivas es miserable. El presidente Vivas lo vio venir, entendió la magnitud de lo que podía ocurrir, avisó de todo ello. Y ha estado con las botas puestas en todo momento.
19: Manfred Weber llegaba con mensaje de los conservadores europeos.
22: Nuestro primer mensaje es que Ceuta es España y que Ceuta es Europa. Eso es la razón por lo que enviamos un mensaje muy fuerte de solidaridad de Europa con Ceuta, porque ellos llevan todo el peso sobre su espalda.
7: El gobierno central sigue situando en 3.000 el número de migrantes que todavía quedan en Ceuta, un asunto que hoy ha seguido avivando el debate político nacional. Aquí en Andalucía, los partidos de la oposición han condenado la agresión de la diputada ceutí y consideran que es fruto del discurso de la derecha contra la inmigración. PSOE, Adelante e Izquierda Unida piden además al gobierno andaluz que contribuya a la solución del problema con la acogida de los menores no acompañados. Inmaculada Carrasco.
23: El PSOE señala que los centros de menores en Andalucía tienen capacidad suficiente. Pide al gobierno central que cumpla con su obligación de acogida. Ángeles Ferriz.
24: Con el convenio que tiene con Ceuta,
0: con su colega de partido, el señor Vivas, presidente de Ceuta, para acoger a los menores, porque los centros de menores están al 60% de la capacidad y tienen amplitud. Lo cierto es que el PP no tiene absolutamente ninguna intención de que se solucione el tema de Ceuta.
23: Adelante Andalucía condena la agresión y señala a Vox. Néstor Salvador.
1: Cuando se llama a cazar a la gente en Ceuta, como han hecho los dirigentes de Vox, suceden estas cosas. Sucede que se intenta linchar a una diputada de Ceuta en nombre de la defensa de Ceuta.
23: Izquierda Unida acusa al gobierno de la Junta de aplicar en Andalucía lo que llama Plan Feijóo.
2: Un Plan Feijóo que consiste en esas instrucciones para que no faciliten soluciones a una crisis en Ceuta, a un problema que hay en Ceuta y que tiene que ser resuelto con el concierto, con la connivencia del conjunto de administraciones públicas.
23: Acusa al PP de bloquear el traslado de menores.
7: Como les decía, el recuento del número de inmigrantes que continúan todavía en Ceuta después de la entrada masiva de finales de julio sigue avivando, sigue generando ese debate político en clave nacional. Hoy el gobierno ha situado ese número en 3.000 migrantes. Estamos de nuevo con Carmen del Arco.
19: Sí, es el cálculo que ha vuelto a poner sobre la mesa Ángel Víctor Torres en una entrevista en Televisión Española.
3: Y por las comidas calculamos que pueden quedar entre mayores y menores algo más de 3.000. Tenemos que hacer las cosas de la mejor manera posible. Lo que sobra, creo, es la polémica y el ataque al otro. Sobra. Cada uno tiene sus competencias. Por tanto, no se puede aceptar que haya quien diga que se pueden devolver de la noche a la mañana.
19: Y en unas semanas esperan que todos estén ya alojados, algo que no han podido comunicar directamente desde el gobierno al presidente de Ceuta, porque ha declinado reunirse con Marlaska de visita en la ciudad, alegando motivos de agenda. En Sumar criticaban la visita de Feijóo a la ciudad autónoma porque dicen no asume compromisos, lo decía Ernest Urtasun.
24: Las comunidades autónomas del PP se tienen que arremangar y decir, y el señor Feijóo hoy decir cuántas plazas está dispuesto. Esta es la medida más importante, más rápida y más urgente que debe tomarse para aligerar lo que está ocurriendo en Ceuta.
19: Pero de asumir migrantes en la península, en Vox lo que hacen es poner trabas. José Antonio Fuster.
25: Y nosotros, cuando hablemos con el Partido Popular, ellos ya saben exactamente lo que se han comprometido en los pactos que hemos firmado con ellos en las comunidades autónomas. Y ahora, primero ustedes tienen que demostrarme por todos los días, primero que son menores y luego que han cumplido, que han tratado de devolvérselo a Marruecos.
19: A Vox miran en Podemos, dicen que se alimenta del miedo y del conflicto. Pablo Fernández, además, añade que el gobierno ayuda al populismo no dando soluciones inmediatas.
26: La inacción, que la falta de soluciones del gobierno de España está echando gasolina al fuego del racismo y del odio.
7: Por su parte, el alcalde de Algeciras, José Ignacio Landaluce, ha pedido información al gobierno central sobre los traslados de migrantes procedentes de Ceuta en los últimos días al centro de internamiento de extranjeros de la ciudad. Ante la ausencia de explicaciones oficiales, ha dicho, sobre el uso que se está haciendo de estas instalaciones.
27: Como alcalde he pedido al gobierno de España que explique qué está ocurriendo, cuál es la finalidad de estos traslados, qué uso se está dando actualmente al CIE de Algeciras.
7: Y Ceuta ha iniciado ya su curso académico universitario, lo ha hecho esta mañana, aunque eso sí ha sido una semana después de lo previsto, a consecuencia de la situación que se está viviendo allí en la ciudad autónoma. Nos lo cuenta en Granada Celia Carrasco.
14: Un acto presidido por el rector de la Universidad de Granada, Pedro Mercado, quien ha recalcado que se mantienen las medidas del plan de contingencia, como la adaptación de los horarios o adelantar el cierre de la actividad por la tarde, además de líneas de atención psicológica para quienes lo necesiten.
28: Para intentar sobre todo y estar y trabajar por hacer del entorno del campus de la Universidad de Granada en Ceuta un entorno seguro.
14: A la apertura del curso también ha acudido la alcaldesa de Granada, Marifran Carazo, que además de su apoyo ha aludido literalmente al hermanamiento histórico que existe entre Granada y Ceuta.
29: Y también pues la adhesión a la candidatura de nuestra ciudad, de la ciudad de Granada, de convertirse en capital europea de la cultura en 2031, donde tengo que agradecer pues ese apoyo por parte de la ciudad de Ceuta, que se firmará esta misma tarde.
14: Un arranque de curso excepcional en el que se irán evaluando las medidas según evolucione la situación en Ceuta.
7: 2:17, en Málaga, la mujer de 35 años a la que su pareja intentó estrangular la semana pasada en la urbanización Pinares de San Antón no ha podido recuperarse y ha fallecido esta mañana a consecuencia de la agresión. Encarna Maldonado.
30: La mujer fue hallada por los sanitarios en parada cardiorrespiratoria y después de practicarle maniobras de reanimación ha permanecido en la UCI muy grave desde que ocurrió la agresión el miércoles miércoles de la semana pasada. Finalmente no ha podido superar las secuelas del ataque que se atribuye a su pareja, que al llegar a los servicios de emergencia se había quitado la vida. La hija mayor de la pareja, que es una niña de solo 12 años, presenció los hechos y fue quien avisó al servicio de emergencias. Tanto la víctima como el agresor eran de origen lituano y ninguno de ellos figuraba en el sistema Biogen contra la violencia machista.
7: Segunda sesión hoy del juicio conjurado en la Audiencia de Sevilla por la muerte de la joven de 19 años, Ana Buza. Para la familia, la asesinó su novio. Él mantiene que ella se tiró del coche en marcha. Hoy están declarando los testigos. Audiencia Provincial, Javier Ronda.
4: Hasta una decena de agentes de la agrupación de la Guardia Civil de Tráfico y también de la Unidad Orgánica de la Policía Judicial, los que investigaron el caso desde el principio, hicieron también la inspección ocular, están prestando declaración en calidad de testigo en este juicio. Mantienen que no encontraron signos ni señales de una muerte relacionada con un asesinato. Indican que lo más probable es que se tratara de un suicidio y que la chica se tirara del vehículo en marcha, aunque también tendrán que declarar en los próximos días agentes especializados en la reconstrucción de accidentes de tráfico del grupo de la ERAT, de la Guardia Civil, además de los peritos. En la jornada de este martes van a declarar los padres de la víctima.
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7: Y en Jaén ha comenzado hoy el juicio al hombre acusado de asesinar, robar y agredir sexualmente a una vecina de Sabiote, una mujer de 74 años. Los hechos ocurrieron en 2024. El acusado tiene 41 años y va a ser juzgado por un jurado popular. Jaén, Beatriz Mateas.
6: Con la elección del jurado y la declaración de 13 testigos, ha comenzado el juicio por este caso que las acusaciones han calificado como un asesinato repugnante y un crimen atroz. Creen que durante estos días van a poder demostrar que el 6 de mayo de 2024 el acusado trepó para acceder a la terraza de Carmen en plena noche, entró por una ventana, le envolvió la cabeza en una bolsa y le pegó una brutal paliza, le asestó 6 puñaladas con un punzón, luego la agredió sexualmente. Y al ver que ella lo había reconocido, la asfixió hasta matarla. Las acusaciones sostienen que después intentó limpiar la escena del crimen y robó varios objetos de los que alardeó en un club de Alterne donde se dirigió después. Por todo esto, piden prisión permanente revisable, mientras que la defensa solicita la libre absolución por falta de pruebas. Mañana le toca el turno a los peritos y el último en declarar será el acusado. Con este juicio, Sabiote intentará cerrar uno de los episodios más terribles de su historia reciente.
7: Más asuntos de tribunales. El juez Juan Carlos Peinado ha dictado auto de apertura de juicio con jurado popular contra Begoña Gómez, la esposa del presidente del gobierno, por los presuntos delitos de tráfico de influencias y malversación, y también a su asesora Cristina Álvarez. Lo hace antes de jubilarse esta misma semana. También ha solicitado a Gómez las 5 últimas declaraciones de la renta por posibles responsabilidades económicas que se le pudieran imponer. Auxi Contreras.
8: El juzgado de guardia ha ordenado el ingreso en prisión provisional comunicada y sin fianza para este hombre de nacionalidad británica que en la madrugada del sábado asestó 16 puñaladas a un taxista de la ciudad. En su comparecencia ante el juez ha dicho que no recuerda nada. El ataque se produjo cuando el taxista le pidió al cliente que abandonara el vehículo después de que éste le exigiera cambiar el destino de la carrera de manera algo sospechosa. Dice el presidente de la Unión Sevillana del Taxi, David Capelo, que el agresor hasta ese momento no dio muestras de estar alterado.
9: No iba en estado de embriaguez ni muchísimo menos, teníamos una conversación muy cordial y en un momento inesperado se encontró el compañero con la primera puñalada ya a la altura del cuello y ya ese rosario de puñaladas y de cortes que sufrió por todo el cuerpo.
8: La agresión terminó cuando el cuchillo se rompió y el taxista pudo conducir hasta una comisaría cercana.
7: Era Pilar González de la redacción de informativos de Sevilla contándonos el ingreso en prisión del hombre detenido en Sevilla por apuñalar hasta 16 veces a un taxista. Ante el juez ha dicho que no recuerda nada de lo ocurrido. También de tribunales, el juez del caso Plus Ultra, José Luis Calama, ha citado a declarar como investigadas el próximo 30 de noviembre a las hijas de José Luis Rodríguez Zapatero. El instructor también ha solicitado a la joyería Llanes un informe pericial de las joyas incautadas en el despacho del expresidente del gobierno el pasado 19 de mayo. Además, ha pedido a la defensa que le entregue en un plazo de 3 días toda la documentación que tenga sobre las mismas. El juez ha citado también a declarar como testigos el 19 de noviembre a José Ángel Parte Arroyo, exdirector de participadas de la SEPI, y a Félix Martín, exdirector financiero de la compañía Plus Ultra. Y hay 3 personas detenidas en Marbella Dos de ellos son menores de edad por su presunta implicación en el tráfico de drogas sintéticas. En dos registros domiciliarios, la policía además les ha intervenido 5 pistolas semiautomáticas, machetes, caretas, máscaras de silicona, dinero en efectivo y diferentes cantidades de droga, ketamina, cocaína rosa y éxtasis. Uno de los arrestados ya está en prisión, los otros dos han ingresado en un centro de internamiento para menores. Son las 2 y 23 minutos casi, coincidiendo con el Día Mundial del Alzheimer, que se está celebrando hoy. Hay numerosos actos. Enseguida vamos a estar en el Centro Virgen de los Reyes de la capital hispalense, donde participa en ese acto la reina Doña Sofía. Les contamos que, se lo venimos recordando durante toda la mañana y también en nuestros distintos espacios y programas. Hoy es 21 de septiembre, se está celebrando el Día Mundial del Alzheimer, una jornada clave para visibilizar una enfermedad que sigue creciendo y que impacta de lleno en miles de familias. En Andalucía, cerca de 18.000 personas mayores de 65 años fueron diagnosticadas de algún tipo de demencia en 2025. Más de 12.000 de esos casos eran Alzheimer, una patología que afecta ya a cerca de uno de cada 100.000 andaluces. Este año, la campaña internacional tiene un mensaje claro: cuanto antes lo sepas, más puedes hacer. María José Andrade.
10: Tengo un diagnóstico de enfermedad de Alzheimer. Ese diagnóstico ha cambiado muchas cosas, pero no ha cambiado quién soy. Sigo siendo una persona con derechos, con valores, con capacidad para expresar mis deseos.
11: Ella es Pepa Lozano, una de las 12.000 personas que ha sido diagnosticada recientemente de Alzheimer en Andalucía. Una enfermedad compleja en la que intervienen varios factores, tal y como explica el neurólogo José Manuel García.
12: Al menos unos 14 factores de riesgo que son los que nos predisponen a la enfermedad. Estos factores de riesgo, si nosotros los mantenemos a raya, si los hemos controlado, modificado nuestros hábitos, se estima que podrían disminuir o retrasar el comienzo de la enfermedad al menos en un 50%.
11: Una enfermedad que sufren los familiares más cercanos.
13: Recordarla como la madre de familia que cuidó de su marido, cuidó de sus hijos y que ya a una edad avanzada fue perdiendo muchísimos recuerdos, pero procuramos por todos los medios estar muy cerca de ella, que ese momento se retrasara al máximo.
11: En los últimos años se han producido avances terapéuticos importantes y ya se cuenta con medicación que ayuda a frenar la enfermedad, tal y como solicita la enferma de Alzheimer, Pepa Lozano.
10: Representan la primera esperanza real en más de 120 años de investigación y que pueden ofrecerme algo que para mí tiene un valor incalculable: más tiempo para seguir siendo yo. Te

0: Coincidiendo con esta jornada, con este Día Mundial del Alzheimer, en Sevilla se ha inaugurado el Congreso Internacional de Enfermedades Neurodegenerativas bajo la presidencia de honor de Su Majestad la Reina Doña Sofía. Se trata de un foro de referencia en la investigación sobre este tipo de patologías. Reúne a expertos de todo el mundo. Siguiendo en directo esta cita en el Centro Virgen de los Reyes de la capital hispalense está María José Marín. María José, ¿qué tal? Buenas tardes.
1: ¿Qué tal? Buenas tardes. Pues aquí han comenzado ya las primeras sesiones científicas en las que se debate sobre los últimos avances en biomarcadores y también sobre inteligencia artificial aplicada a este tipo de enfermedades, elementos claves que están dando paso a una nueva era en el diagnóstico precoz y también en el desarrollo de terapias emergentes dirigidas a pacientes con enfermedades.

0: También al alcalde de Sevilla, José Luis Sanz.
1: Su implicación con la investigación y con las personas afectadas por las enfermedades neurodegenerativas es imprescindible. Un año más, señora, está aquí con nosotros y no podemos más que darle las gracias de todo corazón. Gracias, Majestad. Sin su ayuda todo esto no sería posible.
2: Su respaldo ininterrumpido otorga una visibilidad indispensable a los investigadores y dignifica la lucha diaria de miles de familias.
0: Y también tendrá una vertiente cultural, un concierto de flamenco esta tarde bajo el título Recuerdos al compás en el Real Alcázar, al que también acudirá su majestad la reina doña Sofía y que es un elemento en la terapia con estos pacientes.
3: Y coincidiendo con la celebración de este Día Mundial de Alzheimer, hoy ha comenzado también en los centros de salud la campaña de vacunación contra el virus respiratorio de la bronquiolitis para los bebés menores de 6 meses, es decir, nacidos desde el 1 de abril. El objetivo es inmunizar contra el virus respiratorio sincicial a los 55.000 lactantes antes de que lleguen los primeros fríos y con ellos los resfriados. Para poner en marcha esta campaña, la Junta ha destinado 15 millones de euros. Marilo Rico.
4: La inmunización frente a la broncolitis se hace con una sola dosis de anticuerpos. Está dirigida a los bebés de 6 meses y también a los de 12 que hayan nacido prematuramente y a los menores de 2 años que presenten problemas cardíacos, respiratorios, neuromusculares o inmunológicos. Marta de los Reyes, enfermera infanto-juvenil del Centro de Salud Virgen de África en Sevilla, nos explica la importancia de que los menores se vacunen.
5: En estas últimas 3 campañas que ha habido de ya esta vacuna, ha evitado el ingreso hospitalario de 6.000 lactantes en Andalucía, que es un dato bastante sorprendente y esperanzador.
4: Y los padres y madres convencidos de que esta vacuna es lo mejor para sus hijos de cara al otoño y el invierno.
6: Siendo tan pequeños ellos, cualquier cosa siempre se puede agravar más y sobre todo para los padres que siempre estamos muy atentos y muy nerviosos por cualquier décima de fiebre que les suba o cualquier tos o lo que sea.
7: Pues que hay que vacunarlos para protegerlos, es muy importante.
4: Como novedad de este año, los bebés que nazcan a partir del 1 de octubre serán inmunizados en las plantas de maternidad de los hospitales antes de recibir el alta. A partir del 1 de octubre también se van a beneficiar los niños que nazcan en centros privados. Podrán acudir a vacunarse a sus centros de salud de referencia sin cita previa.
3: El ministro de Economía y vicepresidente del Gobierno, Carlos Cuerpo, junto al ministro de Agricultura, Pesca y Alimentación, Luis Plana, se reúnen hoy con la industria y el comercio agroalimentario para analizar los efectos de la guerra de Irán, entre ellos el que más nos preocupa, la subida de costes de los carburantes. El Gobierno está valorando prorrogar o modificar las rebajas vigentes que hay a los combustibles, recordamos 5 céntimos para la gasolina y 20 para el gasoil, que están activos hasta el próximo 30 de septiembre. Es la primera reunión de la semana porque Plana se va a reunir mañana con la COA, con AGSAJA, con UPA y con otras organizaciones agrarias después de que el campo haya anunciado movilizaciones por todo el país. Acaban de dar las 2:30 de la tarde. El expresidente valenciano, Carlos Mazón, se ha negado a declarar en la comisión de investigación del Congreso que investiga la gestión de la DANA. Aduce que no va a hablar mientras siga abierta la instrucción en los tribunales de justicia. Mientras, las asociaciones de víctimas han vuelto a concentrarse hoy a las puertas del Congreso pidiendo respuestas por la catástrofe que, recordamos, costó 232 vidas. Chema Suárez.
8: Carlos Mazón ha eludido las respuestas argumentando que todavía no ha finalizado el procedimiento judicial que investiga la gestión de la DANA en el que está personado y ha mostrado el auto del Tribunal Superior de Justicia de Valencia que le exculpa.
9: Estimo que lo procedente es no hacer ninguna declaración pública hasta que termine la instrucción.
8: Una negativa a responder que ya esperaban los portavoces de las 3 asociaciones de víctimas concentradas a las puertas del Congreso.
10: Esperamos que dijese la verdad, que hubiera una cronología clara y coherente. Creemos que va a decir que está judicializado cuando no es cierto. Creemos que hoy va todavía a hablar menos, así que no esperamos gran cosa, porque ¿quién puede esperar gran cosa de este individuo?
8: En el interior, los portavoces de los grupos minoritarios han preguntado por qué no envió la alerta a los móviles de la población afectada y le han pedido que presente los mensajes de su teléfono durante las horas del desastre. Mazón no ha respondido. El próximo 29 de octubre se cumplen 2 años de las graves riadas ocasionadas por la DANA que asoló Valencia y que dejó 232 muertos.
3: Otro asunto, el Consejo de Gobierno de la Junta tiene previsto autorizar mañana martes una inversión de casi 50 millones de euros para la redacción del proyecto del nuevo Hospital de Cádiz. Esta nueva infraestructura sanitaria contará con 780 camas y atenderá a las poblaciones de Cádiz, de Ceuta y de Gibraltar, algo menos de 1,5 millón de personas. Antonio Sanz, vicepresidente y consejero de Sanidad.
11: un paso decisivo para que el

0: nuevo hospital de Cádiz sea una realidad muy pronto. Contará con 780 camas, 334 consultas y nuevas áreas de atención, incluyendo servicios materno-infantiles, urgencias, UCI, diagnóstico, cirugía y hospitalización.
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4: Este próximo miércoles comienza el otoño y la Agencia Estatal de Meteorología ha hecho balance hoy de cómo ha transcurrido el verano que está a punto de terminar. Suponemos que a estas alturas nadie duda ya de cómo ha sido o cómo han sido estos meses meteorológicamente hablando, pero por si alguien todavía las tiene, que sepan que ha sido un verano más cálido y más seco de lo normal. Javier Bolaños.
5: Este soniquete se repite prácticamente en cada balance meteorológico y en esta ocasión no es que haya sido solo un verano más cálido, sino también más largo de lo habitual, como explica Rubén del Campo, portavoz de la AEMET.
6: Hemos tenido 4 meses de verano. De hecho, si cogemos la temperatura media de esos 4 meses, desde el 15 de mayo hasta el 15 de septiembre, la temperatura media de esos 4 meses es 1,7 grados mayor que la temperatura media del trimestre de verano. O sea, que esto quiere decir que se nos ha extendido el verano, pero además con calor intenso.
5: En cuanto a lo que se espera del otoño, la situación es bastante similar.
6: Es muy probable que se trate de un trimestre más cálido de lo normal. Hay una probabilidad de entre el 60 y 70% en prácticamente toda España. Y solo un 10% de probabilidad de que el otoño sea frío.
5: Solo queda esperar que tengamos suerte y que alguna vez toque lo menos probable.
4: Y un día más tenemos que hablar de inteligencia artificial. El presidente del gobierno, Pedro Sánchez, va a iniciar una ronda de contactos con empresarios, sindicatos y partidos políticos para pactar un plan de acción sobre la inteligencia artificial. Quiere reducir la incertidumbre asociada a esta herramienta y para ello ofrece un acuerdo general a agentes sociales y fuerzas políticas. Lo ha anunciado hoy durante la presentación del plan para un despliegue responsable de la IA.
7: Un gran acuerdo de país entre empresarios, trabajadores, por tanto sindicatos, patronal, partidos políticos, poderes públicos, para ofrecer seguridad a las personas ante los cambios en el trabajo, en la vida que esta tecnología va a suponer, y por eso el mes que viene vamos a convocar a los agentes sociales para avanzar ya en este gran acuerdo de país.
4: Una tecnología, la inteligencia artificial, que afecta, que se desarrolla en todos los campos. Córdoba se convierte desde hoy, por ejemplo, en el centro del debate sobre la inteligencia artificial aplicada a la cadena agroalimentaria. Es el marco, o en el marco de un congreso en el que más de 2.000 profesionales de 30 países están tratando este asunto de presente y de futuro para nuestro campo. Córdoba, Ildefonso Fernández, buenas tardes.
8: Buenas tardes. La inteligencia artificial está cada vez más implantada en el campo y ya produce un importante ahorro en los costes de producción. Juan Francisco Delgado es el responsable del Congreso Sembrae.
9: Aquí hay rentabilidad, de cada euro que se invierte vuelve 3,8 euros, un ahorro de un 30% en agua, en energía también prácticamente el mismo, el 50% en el uso de fitosanitarios, en la ganadería igual también, las vacas, la monitorización de las vacas con inteligencia artificial puede hacer que desarrollen menos enfermedades y por cada vaca se ha estudiado que se puede ahorrar entre 78 y 150 euros, estamos hablando al año, estamos hablando de que es muy rentable invertir.
8: Tractores autónomos guiados por satélites, drones que fertilizan el campo, cosechadoras automáticas, sensores que detectan en tiempo real las necesidades de los árboles, es el presente que ofrece una inteligencia artificial que facilitará el relevo generacional en la ganadería y en la agricultura.
4: Y seguimos en el campo porque en Andalucía ha arrancado la campaña del algodón, que puede extenderse hasta finales de octubre. Casi toda la producción española se concentra en las provincias de Córdoba, de Cádiz y de Sevilla. Esta campaña se augura una buena buena cosecha, pero los agricultores denuncian una reducción de la superficie cultivada, lo que implica tener que devolver fondos europeos. Manuel García.
10: Córdoba, Cádiz y Sevilla concentran el 99% de la producción nacional de algodón. Andalucía dedica algo más de 45.000 hectáreas a este cultivo que empieza estos días a recolectarse. Se esperan más de 120.000 toneladas, casi el 75%, unas 90.000, solo en la provincia de Sevilla. La cosecha andaluza aumenta más de un 7% respecto al año anterior, aunque paradójicamente la superficie de cultivo ha disminuido. La razón de la buena producción y la implicación de menos tierra de cultivo la ha explicado a Canal Sur Radio David de la Rosa, director técnico de la Unión de Agricultores Agama.
11: Realmente ha sido una muy buena campaña de producción, de cultivo. Hemos tenido agua con la que regar y en cuestiones de plaga pues también ha sido un año bastante benévolo, pero por segundo año consecutivo vamos a tener que devolver dinero, presupuesto de la ayuda específica del algodón a Europa.
10: 48.000 hectáreas es la superficie básica de referencia que marca la Unión Europea. El aumento de los costes de producción por la subida del gasoil y de los fertilizantes, así como los bajos precios, son las grandes amenazas para este cultivo y para sus agricultores.
4: En Córdoba arranca también la paridera de los corderos en la provincia con buenas perspectivas y preocupación por el calor. Un año normal donde se espera el nacimiento de unos 300.000 corderos frente a un 2025 en el que la lengua azul provocó que apenas llegó al mercado un 30%. La provincia cordobesa es líder absoluta en la producción de cordero en Andalucía. Toñi Merino.
12: Nacimientos dirigidos a la venta en Navidad, fecha en la que se concentra la mayor parte del consumo de cordero en España y en la que los precios alcanzan sus máximos. Las altas temperaturas del mes de septiembre y los veranos cada vez más largos preocupan por su impacto no solo en esta campaña, sino también en las futuras. Felipe Molina es el presidente de la Asociación Nacional de Ganaderos en Extensivo.
13: Los corderos, cuando están empezando a nacer, no es normal que estén a 40 grados, no es normal que estuvieran a 30. Y esto influye un poco en esos primeros días, ¿no?, de la cría y todas estas cosas que luego hacen que tengamos que poco a poco retrasando las parideras para que sean con una época más fresca y que no lleguemos a la época de venta, que es otra cosa también que puede pasar, claro.
12: Los ganaderos muestran su preocupación por las consecuencias que puede tener el mantenimiento de estas altas temperaturas durante varias semanas más.
4: Y vamos a cambiar de medio, vamos a cambiar también de animal. Galicia está importando por primera vez pulpo desde el Reino Unido. Al tiempo que desciende el número de pulpos en las costas gallegas, en el litoral británico el número de estos animales capturados se ha multiplicado por 65 durante el último año. Está ocurriendo en esa zona, también en el norte de Francia, en la costa. Javier Bolaños, ¿por qué?
5: La razón fundamental es que la temperatura del agua es cada vez más cálida en el norte de Europa, de forma que estos animales se están encontrando allí un auténtico paraíso. Nos lo cuenta el investigador del Oceanográfico de Gijón, Fernando Fernández.
14: Han llegado a un sitio en el cual no habría depredadores y aparte de que tendrían presas en abundancia, dado que no habría experiencia previa de pulpos machacándolas durante los años anteriores.
5: En cualquier caso, los cambios en las costumbres de estos animales son solo la punta del iceberg.
14: Se están observando cambios en los áreas de distribución de peces, o sea, basta mirar la fauna y la flora de cualquier lugar y se pueden observar cambios notables. Así que realmente sí, el cambio climático sin duda va a traer cambios en la distribución de las especies.
5: La invasión de pulpos en Reino Unido está provocando problemas pesqueros en esa zona donde este producto no se vende, de ahí que se esté exportando a Galicia, donde curiosamente la presencia de esta especie está disminuyendo en los últimos años.
4: Y en nuestro tiempo de cultura hablamos del Monkey Week, que ya ha presentado los primeros artistas de la próxima edición. El Festival Gaditano recorre sus 18 años de trayectoria con una mezcla de nombres conocidos y nuevos talentos que se van a dar cita entre el 19 y el 21 de noviembre en el puerto de Santa María. Carlos López, buenas tardes.
15: Buenas tardes. El Monkey alcanza su mayoría de edad con algo de nostalgia, pero como siempre con la música del futuro. Este año reúne a viejos conocidos como Camellos, Máquina, Triángulo de amor Bizarro, junto a bandas emergentes como las Nietas del Charlie, Mala Gestión o Laza. Una fiesta intergeneracional. Así lo describe su director, Tali Carreto.
16: Vuelven muchos artistas que pasaron por el Monkey en su día y quizás entonces no eran tan conocidos, y ahí está, pues no sé, Mujeres, Nacho Vegas, y luego volvemos a tener pues esa pulsión, ¿no?, siempre por descubrir talento, por los artistas emergentes.
15: Los abonos y entradas ya se pueden comprar a través de la web.
4: Y del Monkey Week a la Bienal de Flamenco de Sevilla, donde la unión entre el jazz y el flamenco y la vanguardia en el baile protagonizan los dos espectáculos de este lunes. El saxofonista norteamericano Tim Reis, colaborador habitual de los Rolling Stones o Stevie Wonder, y el guitarrista Rafael Riqueni presentan Tunisia. La bailadora y coreógrafa Olga Pericet estrena Perspectiva sobre un baile sonoro.
15: El Teatro López de Vega acoge una noche única a cargo de Tim Reis y Rafael Riqueni. Ambos músicos mezclan sus universos artísticos para encontrarse en el espacio que hay entre el jazz y el flamenco. Así lo explica el saxofonista norteamericano.
17: When I'm playing with the Rolling Stones. Con los Rolling Stones, estadios grandes de 60.000 personas, él trata de adaptarse a eso y hacer que la música de ellos suene lo mejor posible. Y en el caso del flamenco, busca adaptarse, pero igualmente entrando dentro del alma y del espíritu de esa música y tratar de aprender todo lo posible.
15: Rafael Riqueni acostumbra a navegar un estilo flamenco muy próximo a la música clásica. El jazz le aporta otra cosa.
18: Es más mío, ¿no? Del Parque de Marbrisa, a lo de Nerja, pero con otro aire, ¿no? Con incursión en el jazz. Y también hacemos algún tema muy bonito de Tim, que compone maravillosamente, y alguno de los Rolling también, como los Expectations. El jazz me aporta sobre todo frescura y alegría, ¿no? Porque es una música que es más fresca que el flamenco. El flamenco es más profundo, más de dolor, ¿no?
15: Y tras este encuentro, el Teatro Central acoge el estreno absoluto de Perspectiva sobre un baile sonoro de la bailadora y coreógrafa Olga Pericet, Premio Nacional de Danza. La artista cordobesa estrena un proyecto que dialoga entre la memoria del cuerpo y su presente creativo a través de un recorrido por sus 35 años de trayectoria.
4: Y el grabado en madera japonés entre el siglo XVIII y el XX es el motivo de la extraordinaria exposición que acoge el Museo de Jaén desde este miércoles y hasta mediados del mes de diciembre. La imagen de la mujer japonesa, el drama del teatro kabuki y la belleza de los paisajes se pueden admirar en 52 obras que nada tienen que ver con el grabado occidental. Eva López.
19: La técnica tradicional Mokuhanga trabaja el grabado en relieve sobre maderas nobles con pigmentos al agua aplicados con cepillo con presión manual. Nada que ver con las prensas occidentales que coloreaban con aceites. Desde el movimiento budista al Shinhanga, el periodo Edo inmortaliza a la mujer nipona con extraordinaria belleza visual. Carlos Javier Fernández es el director del Museo de Jaén.
20: Ha capturado de manera magistral esta devoción de Japón hacia el entorno natural. Esto se refleja en una serie de pasajes muy célebres, de los que tenemos varios ejemplos en la exposición, así como en unas representaciones tradicionales de escenas armoniosas, de flores, de pájaros.
19: Composiciones armoniosas alineadas con kentos, las marcas en perfectas matrices de color para mostrar tres siglos de arte histórico que estarán en el Museo de Jaén hasta mediados de diciembre. Llevo más de una
4: tarde buscando la excusa. Granada acoge el Festival Internacional de Arte, Literatura y Humanidades Cultural, organizado por la Universidad Granadina. Hoy se homenajea a la poeta y rapera cordobesa Gata Katana en el Palacio de la Madraza. Con su música llegamos a menos cuarto, tiempo para

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1: El no ya no es respuesta, es el lema elegido este año para conmemorar el Día Mundial del Alzheimer, una jornada de reivindicaciones que sirve también para dar visibilidad a la dura realidad que rodea esta enfermedad. Solo en la provincia hay 14.000 casos diagnosticados. Enseguida ampliamos esta información, pero antes vamos a conocer el estado del tiempo. Tenemos cielos cubiertos en el campo de Gibraltar y 26 grados de temperatura. Nos cuenta la previsión de la Agencia Estatal de Meteorología para las próximas horas. Javier Andrés, buenas tardes.
2: Buenas tardes. Esta tarde en la provincia de Cádiz el viento de levante pierde intensidad, quedando moderado con intervalos fuertes en el estrecho. También disminuye la nubosidad, quedando en general el cielo poco nuboso o soleado. En cuanto a las temperaturas, hoy se mantienen con pocos cambios, con máximas hoy de 33 grados en Arcos de la Frontera y Jerez de la Frontera, 30 en Cádiz y Rota, 26 en Algeciras. Mañana continuaremos con viento de levante, flojo a moderado con intervalos fuertes en el estrecho. El cielo estará poco nuboso o soleado, con intervalos de nubes bajas por la mañana, sin descartar en el área del estrecho precipitaciones débiles ocasionales. En cuanto a las temperaturas, mañana se mantienen con pocos cambios, aunque las mínimas localmente bajarán. Se espera mañana una máxima de 35 grados en Arcos de la Frontera, 30 en Cádiz, 25 en Algeciras. Es una información de AEMET.
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1: Y a la realización técnica, Alfonso Serrano. Comenzamos. El no ya no es respuesta. Es el lema elegido este año para conmemorar este 21 de septiembre, Día Mundial del Alzheimer. En el conjunto de la provincia, se lo contábamos antes, hay hasta 14.000 casos diagnosticados. Hoy es un día de reivindicaciones, también de dar visibilidad a la realidad que rodea esta enfermedad. Por eso, las asociaciones de enfermos y familiares de Alzheimer han dispuesto mesas informativas en distintas localidades de la comarca, como Algeciras y Los Barrios. La psicóloga de esta última asociación, Silvia Toro, ha destacado el trabajo que realizan para ofrecer un respiro a las familias y también formación para que cuenten con las herramientas necesarias para afrontar este proceso. Para ello, los voluntarios son imprescindibles.
5: Se vuelve un proceso muy duro, ya no solamente para la persona, sino para los familiares, ¿no? Entonces, pues ahí estamos las asociaciones, ¿no? Para no solamente dar el apoyo a ese respiro también familiar, al sentir que están haciendo también y le están dando las terapias que necesitan a sus familiares, sino también a el ámbito emocional, a el apoyo al cuidador y la formación.
1: En Tarifa hoy se ha conmemorado este Día Mundial con el izado de la bandera y la lectura de un manifiesto en el Paseo de la Alameda. El sábado en la calzada habrá un manto solidario a beneficio de la asociación. Cambiamos de asunto. El ministro de Asuntos Exteriores, José Manuel Álvarez, ha insistido hoy en una entrevista concedida a Canal Sur en referencia a una nueva convocatoria en redes sociales para este miércoles 23 de septiembre, en la que se llama a cruzar de nuevo a Ceuta desde Marruecos, en el mensaje de que entrar a esta ciudad autónoma y Melilla no supone acceder a Europa, desmintiendo que los migrantes puedan permanecer de forma indefinida en estos territorios. Álvarez ha insistido en la campaña que se está llevando a cabo en los medios marroquíes contra la desinformación y el contacto frecuente que mantiene con su homólogo en Marruecos, Nasser Bourutia, donde se cuenta con un operativo para disuadir y poder contener una nueva entrada masiva de migrantes a España. Todo ello en el caso de que se produjera una situación similar a la vivida el pasado 30 de julio en Ceuta.
6: Que quien entre a Ceuta y Melilla de manera irregular no va a poder permanecer indefinidamente allí, que no hagan caso de aquellos traficantes de seres humanos que ponen en riesgo incluso las vidas de los migrantes, que no hipotequen su futuro, su dinero, incluso su propia vida para una quimera.
1: El ministro ha defendido asimismo que Ceuta y Melilla son España y Unión Europea. La frontera terrestre sur es, ha dicho, la más desigual y compleja de gestionar, algo que ha trasladado a Bruselas y que va a conllevar una serie de iniciativas.
6: Por eso van a tener un puesto permanente, Ceuta y Melilla, en el Comité de las Regiones, para que puedan tener voz donde las entidades locales tienen voz en Europa. Van a definitivamente quedar integrados dentro de la Unión Aduanera, con las especificidades, evidentemente, que un territorio tan complejo como es Ceuta y Melilla, que se sitúan en África, que son fronteras terrestres en África, pues tienen. Van a tener un instrumento financiero igual que lo que hay para las fronteras terrestres del este en la Unión Europea, y habrá también una presencia institucional permanente de Frontex.
1: Relacionado con esto, el alcalde de Algeciras, José Ignacio Landaluce, como les hemos venido informando, ha pedido información al gobierno central sobre los traslados de inmigrantes procedentes de Ceuta en los últimos días al centro de internamiento de extranjeros de la ciudad, ante la ausencia de explicaciones oficiales. Y les contamos también que la diputada de Vox por Cádiz, Blanca Armario, ha registrado en el Congreso una batería de preguntas al gobierno para conocer la situación de falta de personal que estaría afectando a la Sociedad de Salvamento y Seguridad Marítima, entidad dependiente del Ministerio de Transporte, ante las denuncias de los trabajadores sobre falta de personal y deficiencias en la gestión. Armario pone el foco en el Centro de Coordinación de Salvamento Marítimo de Algeciras, que habría asumido nuevas funciones relacionadas con el control del tráfico marítimo en el dispositivo de separación de tráfico del Estrecho de Gibraltar, sin un refuerzo suficiente de medios humanos. A ello se suman, según las denuncias trasladadas por trabajadores y organizaciones sindicales, posibles transferencias de funciones entre centros de coordinación por insuficiencia de efectivos de guardia.
7: Además, que no estamos hablando de una cuestión menor ni tampoco administrativa, estamos hablando del personal, de medios y capacidad de respuesta en uno de los puntos de mayor tráfico marítimo de Europa. El gobierno es que tiene que aclarar qué está ocurriendo en salvamento marítimo, qué recursos tiene el centro de Algeciras y si son suficientes para asumir las funciones que se le han asignado. La seguridad marítima exige medios adecuados y una respuesta clara por parte del Ministerio.
1: Armario pregunta al Ejecutivo por las razones por las que el centro de Algeciras ha asumido estas nuevas funciones sin el refuerzo de personal denunciado y reclama conocer si se ha analizado que su actual organización y dotación de efectivos se ajusten a las recomendaciones de la Organización Marítima Internacional. Más noticias. Sheila Pavón será la candidata del Partido Socialista a las elecciones municipales de 2027. Así lo ha propuesto la Comisión Ejecutiva Provincial Socialista a la Comisión Federal de Lista. Sheila Pavón es licenciada en Derecho por la Universidad de Cádiz, tiene experiencia en gestión y coordinación de equipos y está vinculada a la línea desde su adolescencia, donde llegó hace más de 20 años. Trabaja en Gibraltar desde hace años, lo que a juicio del Partido Socialista le aporta una perspectiva directa sobre cuestiones estratégicas para el municipio, como el empleo, las relaciones de vecindad o la conciliación laboral y familiar.
8: No vengo a presentarme como una política tradicional ni como una experta, sino como una ciudadana preparada, con ganas de trabajar, de aprender, de escuchar a mi pueblo y de ponerme con honestidad al servicio de la línea.
1: La Federación de Asociaciones Vecinales y de Participación de Algeciras, FAPAXA, exige al Ministerio de Transporte una fecha concreta para el fin de las obras pendientes del acceso sur en Algeciras. Elena Abad, su secretaria, se pregunta cuándo concluirán definitivamente, tras recordar los retrasos acumulados y las molestias continuas ocasionadas a los vecinos.
9: ¿Cuándo termina esto? FAPAXA exige al Ministerio fecha final para todas las obras inacabadas del acceso sur. De las enormes disfunciones, retenciones y alteraciones de itinerarios que han estado provocando las obras del acceso sur a la ciudad y al puerto de Algeciras, no es preciso extenderse por ser de sobra de dominio público.
1: También critican al Ayuntamiento por su falta de seguimiento sobre la ejecución de los trabajos, tras recibir una respuesta municipal en la que se asegura que no constaba comunicación sobre la rotonda del Varadero.
9: FAPAXA considera grave la falta de seguimiento del Ayuntamiento sobre la ejecución del acceso sur de Algeciras. La respuesta de la Delegación de Vías y Obras del Área de Urbanismo del excelentísimo Ayuntamiento, el 14 de septiembre de 2026, en respuesta al escrito de FAPAXA de julio, señala que las actuaciones referidas son competencia del Ministerio de Transportes y Movilidad Sostenible. En esta delegación no existe constancia de que se haya recibido comunicación al respecto. Ahora el señor alcalde solicita información y reclama la finalización de las obras. Más vale tarde que nunca.
1: El Festival de Títeres y Otras Pequeñeces San Rotín trae a la localidad de San Roque durante unos días el mejor teatro infantil. Nos marchamos, Campo de Gibraltar, 3-5.

0: 3 menos 5, vamos con el resumen de noticias. Abríamos este informativo con Ceuta porque miles de personas continúan en las calles y en las playas a pesar de las carpas habilitadas por el gobierno. En los micrófonos de Canal Sur Radio, el ministro José Manuel Álvarez catalogaba por primera vez lo ocurrido como avalancha.
1: Básicamente hablamos sobre el retorno de los migrantes. Lo hice inmediatamente el día 30 de julio, que tuve noticias de que se estaba produciendo una avalancha de personas. Le solicité que todos los que entraban tenían que volver.
0: Y este miércoles 23 de septiembre se prevé otra convocatoria en redes sociales de asalto a la frontera, coincidiendo con la celebración de elecciones en Marruecos. Álvarez ha asegurado que trabaja con las autoridades marroquíes para prevenirlo. Por su parte, el ministro de Interior, Fernando Grande Marlaska, visita esta tarde el Centro de Acogida Temporal de Extranjeros y distintas unidades de la Policía Nacional y la Guardia Civil en la ciudad autónoma. La policía tuvo que disparar al aire este domingo durante una protesta de vecinos ceutíes en el puerto contra la llegada de miembros del colectivo navarro Derecho a Techo, a quienes los manifestantes acusaron de radicales y proetarras. Varios manifestantes lanzaron huevos y piedras contra el coche de la diputada de Ceuta ya, Julia Ferreras. Ya hay un detenido.
2: Que no son, es que estáis reventando a personas por Ceuta aquí. Pero el odio inoculado, el odio.
3: Le dice la policía que no grabe, que no grabe.
2: No grave, como que no grave.
3: No grave. Acaban de reventar el coche por atrás.
4: Joder, joder. Joder, joder.
0: Y Alberto Núñez Feijóo ha condenado estas agresiones desde Ceuta. En la cuarta visita desde el inicio de la crisis, lo ha hecho acompañado de una delegación del Partido Popular Europeo, encabezada por su presidente Manfred Weber.
5: Quiero empezar trasladando la solidaridad con todas las víctimas de la agresión sufrida anoche en la ciudad, entre ellas una diputada en la Asamblea. Han pasado 54 días y la situación de Ceuta es una situación impropia de un territorio europeo.
0: Nos vamos ahora a tribunales porque el juez Peinado, tras volver de vacaciones y a días de jubilarse, ha dictado auto de apertura de juicio con jurado popular contra Begoña Gómez, esposa del presidente del gobierno, por los presuntos delitos de tráfico de influencias y malversación, y su asesora Cristina Álvarez. La acusación popular, liderada por la asociación ultracatólica Hazte Oír, exige 13 años de prisión para Gómez. La fiscalía y las defensas reclaman para ellas la absolución. Al respecto, el Partido Socialista ha emitido un comunicado condenando lo que considera 2 años de persecución del juez Peinado a la esposa del presidente, a Gómez, y la decisión del mismo de abrir juicio oral contra ella. Los socialistas califican la instrucción de errática, desproporcionada y difícil de entender. Y hoy fallecía la mujer de 35 años estrangulada el 16 de septiembre por su pareja en el domicilio familiar de Málaga en presencia de su hija menor tras 5 días en estado crítico en la UCI. Con ella se eleva a 39 las víctimas por violencia de género en lo que llevamos de año en nuestro país.
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0: Seguimos en página de sucesos porque hoy han comenzado en la Audiencia de Sevilla las declaraciones de testigos y peritos en el juicio por la muerte de Ana Buza. En el banquillo de los acusados se ha sentado el que era su novio. Mañana declaran los padres de la joven, que han estado 7 años luchando para que este caso llegue a juicio. Al principio se calificó como suicidio. Y en Jaén, la Fiscalía solicita prisión permanente revisable para el acusado de asesinar, agredir sexualmente y robar a una mujer de 74 años en Sabiote. Ocurrió en mayo de 2024 y hoy ha empezado el juicio contra juicio popular, con un jurado popular. Y el ministro de Economía, Carlos Cuerpo, y el de Agricultura, Luis Planas, se han reunido con la industria y el comercio agroalimentario por la subida de los costes de los carburantes con la guerra de Irán. El gobierno ha valorado prorrogar o modificar las rebajas vigentes. La patronal calcula una subida histórica del precio de combustibles para atajar esta crisis. Andalucía, llegamos a las 3 de la tarde, más información a las 4.
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0: Investigadores de la Universidad de Stanford han conseguido crear ratones cuyo cerebro contiene millones de neuronas humanas, así como lo oyen. Y yo creo que la ciencia debería empezar a preguntarse seriamente si todo lo que se puede hacer hay que hacerlo. Porque una cosa es buscar la cura de enfermedades y otra muy distinta empezar a meterle piezas de personas a los ratones, que como sigamos así, cualquier día vamos a poner una ratonera en la cocina y una cámara para grabar la captura, y por las mañanas nos encontramos dentro al ratón con Jesús Acevedo como abogado diciendo que eso es ilegal. Por lo visto, los científicos han conseguido que aproximadamente la mitad del cerebro de estos ratones esté formado por células humanas, o sea, células humanas. O sea que técnicamente estamos ya a medio camino entre Mickey Mouse y el Yuyu. Esto abre muchas posibilidades. Hasta ahora tú tenías ratones en casa y le ponías una trampa con queso. Pero como sigan aumentando el porcentaje de cerebro humano, el ratón va a mirar queso y te va a exigir que, como no sea queso, bofar no entra en la trampa. O peor aún, que el ratón se vuelva listo de verdad y te cambie el queso por una loncha de mortadela y te deje una nota que ponga: esto para tu hermana la mayor. Yo no sé para qué queremos tener ratones inteligentes con el trabajo que cuesta ya coger uno normal. Y cuidado con la parte del cerebro humano que le ponen, porque si le meten al ratón neuronas de un ingeniero, vale la canasta, pero como sean neuronas de un cuñado, el ratón te sale del agujero para explicarte por qué se está cayendo la pared a pedazo por un problema en el enfoscado, y te dice a ti que está viendo fútbol en el sofá porque el Cádiz debería jugar con un 4-3-3 en lugar de un 4-4-2. Miedo me da que estos experimentos sigan avanzando. Dentro de unos años habrá ratones que no se conformen con un trozo de queso bueno en la trampa. Como el ratón tenga ya un 80% de cerebro humano, te va a pedir directamente una tabla de queso, una copita de Ribera del Duero y la contraseña del wifi. Y también cambiará el tema de los exterminadores. Antes llegaba un fumigador con veneno y cuatro trampas, y en el futuro, con estos ratones con neuronas humanas, llegará un negociador que nos dirá: tenemos tres ratones en la cocina, pero están dispuestos a abandonar la casa si les garantizamos un trastero, dos meses de alquiler y custodia compartida de la despensa. Lo peor sería que los ratones aprendieran nuestras costumbres, porque un ratón normal se mete en tu casa buscando comida, pero uno con cerebro humano ya, además de la comida, se va a poner Netflix, va a pedir una pizza, y cuando lleva seis meses intentando echarlo, te va a decir que tiene derechos adquiridos. Y después, por supuesto, está el tema laboral, porque como los ratones descubran que llevan décadas trabajando gratis en los laboratorios, corriendo en rueda y buscando las salidas del laberinto, se acabó lo que se daba. Dentro de poco veremos sindicatos como Comisiones Roedoras, con ratones de laboratorio saliendo a la calle pidiendo convenio colectivo, jornada de 7 horas, media hora de descanso para queso y kilometraje por correr en la rueda. Es que somos carajotes. La humanidad lleva siglos intentando acabar con los ratones, y ahora llegan los científicos de Stanford y los hacen más listos. Esto es como tener termitas en casa y pagarle un máster de carpintería o ponerle bricomanía en la tele. Lo dicho, el mundo no se va a acabar con un meteorito, nos vamos a extinguir por carajotes.
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0: Señoras y señores, buenas tardes tengan todos ustedes. Bienvenidos al programa del Yuyu en esta edición de hoy, lunes 21 de septiembre. Empezamos la semana con esta energía. Charo Pérez, ¿qué tal? Buenas tardes.
5: Muy buenas tardes. Bueno, con esta energía y con tanto cerebro inteligente por ahí de ratones.
0: Con los humanos. ¿Qué te parece, don David Hidalgo? Jesús Acevedo, ¿cómo estamos?
6: Buenas tardes. Yo defiendo, por supuesto, si me contrata un ratón, yo lo defiendo y medio si hace falta por ellos. Pero acuérdate, Yuyu, que en Jerez tenemos una bodega muy famosa.
0: La del ratón, sí.
6: La del ratón. ¿No? Que ya los ratones esos prometen, se le da su bebida, ¿no? Se le da su quesito y están los ratones por
5: los
6: abuso.
5: Ratones han sido siempre muy importantes en las bodegas, siempre. En cualquier bodega y sobre todo en las de Jerez.
6: Eran fundamentales.
7: Yo veo muy inteligente que los ratones de laboratorio hicieran una huelga, ¿eh?
0: Sí, no te extrañes. Es que han conseguido ratones con neuronas humanas. O sea que son ya super ratón. ¿Os acordáis de la película esa de los dibujitos animados de super ratón?
8: No se vayan todavía. Aún hay más.
6: Hay que vitaminarse.
7: ¿Eh? Tú eres muy chico, tú no te acuerdas.
6: Sí. Pero has puesto, era más voz de Mickey Mouse, ¿no? Hola.
7: Sí, era, no, Super Ratón era.
8: No se vayan todavía.
7: Sí. ¿No era así?
0: Sí. Mickey Mouse era en inglés. Oye, por cierto, una cosa que leí hace tiempo, porque todas las neuronas es muy curioso. Yo leí una vez a un científico, porque lo más rápido que tiene la neurona es precisamente eso, ¿no? La rapidez. La neurona es la que envía las señales a los músculos para que si te estás quemando te contrae.
5: Sí, pero ¿de qué neurona le pone?
0: Todo eso es neuronal, ¿no? Esos impulsos eléctricos son súper rápidos. Y le leí una vez a un científico, un tipo de un ingeniero, algo de esto, que estaban intentando crear ordenadores que la memoria fuera algo así, la memoria no, como el procesador fuera algo así como neuronas humanas. Uh-huh. Porque decía que si consiguiéramos un ordenador que tuviera la neurona incorporada dentro del chip, sí, o lo que sea, el arranque sería automático.
6: Claro.
0: O sea, no tendríamos que esperar que un ordenador tardara 15 o 20 segundos en arrancar, sino sería darle un botón y a la velocidad que procesa una neurona, todos esos impulsos eléctricos, toda esa historia, sería darle un darle aquí
6: al botón
0: y el ordenador ya estaría con todo cargado.
6: La IA, ¿sabes? Se basa en redes neuronales, básicamente. Lo que pasa es que no han llegado al nivel de la inteligencia humana.
7: Yo que dependería de la neurona de quién sería, porque si es el mío.
5: Exacto.
7: Ese levantado,
5: ahí eso digo yo.
7: Rápido yo en la neurona.
5: O a ver qué neurona
0: si
5: que
0: le
5: luego
0: pone una de larga robo.
5: Verá tú.
6: O lo que has dicho tú, Yuyu, a mí me daría mucho miedo ese ratón cuñado, ¿eh? Uf. No me diga que no, ¿eh? Un ratón cuñado allá abajo. Oye, no te lo dije, oye.
0: Escúchame, te dije que no pusiera el enfoscado de esta manera. Que
6: ya te lo dije.
7: Mira, la foto de Instagram que he visto.
6: Lo he visto, lo iba a felicitar.
7: El Yuyu de Kai, recién casado. O sea, tal día como hoy.
0: Tal día como hoy.
7: Te casaste con Mariquilla hace 13 años.
6: 13 años. Sí, señor. Qué barbaridad.
7: Oye, me parece otro, Yuyu. Tú envejeces mucho, mira. Tú estás aquí con el pelo negro.
6: De verdad que eres tú.
5: O como se diga,
6: que no te has rejuvenecido con inteligencia artificial, eres tú.
0: Sí, mi mujer dice que ella es la culpable de haberme puesto el pelo.
6: Está igual, ¿eh?
0: Mi mujer está igual de guapa, más guapa hasta ahora.
7: Hay una foto muy divertida que esta que está en los dos discos.
0: Sí, sí, sí.
7: Esa te pilló el fotógrafo ahí.
0: No, no, esa la hicimos a posta.
7: Ah, ¿la hicimos a posta?
0: Es la foto que yo siempre enseño de mi boda.
7: Es muy chula. Y bueno, después de 13 años, el matrimonio maravilloso.
0: Maravilloso.
7: ¿No? Estáis muy enamorados.
6: ¿Cuál,
7: ¿no?
6: ¿Cuál es vuestro secreto,
0: Gio? Pues tolerarnos.
6: Tolerarnos.
0: Lo que hemos hablado muchas veces. Y saber llevar las pejigreces de cada uno.
7: Las pejigreces
0: o pejigueradas, que todos las tenemos, ¿no? Pues yo siempre he dicho que el matrimonio o la pareja perfecta no es esa que no discute o que todo está bonito. Los matrimonios que más duran son los que los matrimonios que se
7: toleran las pejigreces.
6: Pejigreces, qué
0: aquí,
6: bonito.
0: Claro, mi mujer aquí hace, mi mujer que nos está escuchando,
6: la hemos invocado.
0: Dice que el secreto está, y además mi mujer nos está escuchando, mi mujer no le falta la razón, que dice que el secreto está.
7: La masa.
0: El secreto está. Fíjate qué frase filosófica. Me ha dicho que yo comparto perfectamente. Es elegir las batallas.
6: Elegir, qué maravilla.
5: Pues sí,
6: elegir qué maravilla.
7: ¿Podrías razonar tu respuesta?
0: Sí, mi mujer dice, por ejemplo, que ya sabe que conmigo ha perdido batallas.
7: ¿Para qué va a meterte?
0: O sea, si yo, por ejemplo, soy de los que cada. Ahora se me ha estropeado el coche, tengo que. Claro, efectivamente, aquí me dice mi mujer coche. La batalla de los coches está perdida. O sea, mi mujer es.
6: ¿Pero en qué sentido?
0: Mariquilla, por ejemplo, es una persona que a ella le gusta comprarse un coche y.
7: ¿Y que dura hasta que se muera?
0: Que dura hasta que el coche se caiga.
6: Igual que yo.
0: Y yo soy de los que cada dos o tres años, cada cuatro años, para que el coche no se deprecie del todo, pues mientras que el coche lleva un valor bueno, pues intento cambiarlo para que te dé lo máximo posible para meterte en otro. Pero claro, si tú aguantas un coche 18 años, cuando lo va a vender te dan 1.000 euros, y si te quiere comprar uno que valga 21, pues le tiene que poner 20.000 euros encima. Si lo cambia cada 3 años, pues el que te costó 20 te pueden dar 15, y esos 15 pues ya nada más que tiene que ponerle, en fin, esa batalla de mi mujer sabe que la ha perdido
7: porque ella no quiere seguir tu filosofía,
6: pero la quiere renovar.
0: Yo quiero renovar y ya ella ha asumido. Entonces esto es elegir las batallas. Entonces
7: ella ataca las batallas donde sabe que puede ganar.
0: Claro, entonces
7: no las que están perdidas.
0: No te desgastes en una batalla inútil.
6: ¿Y cuáles son sus batallas favoritas entonces?
0: Pues yo no tengo. ¿No? Ella gana, pues es que ella no sabe decirte. Yo tengo mis cosas, ¿no? Pero yo luego para otras cosas no pongo. No tengo tampoco.
6: No pone problema,
5: estáis hablando. Yo os dejo hablar y escucho.
7: No, yo
5: yo no estoy casa con Yuyu, Pero qué iluso, qué inocente.
7: ¿Tú también eliges las batallas con tu querido marido?
5: Yo no, porque yo soy mucho más pasional. Yo creo que el que las elige es él. Yo entro a todo.
7: Yo tengo otra filosofía. Yo tengo otra filosofía. Yo no tengo batalla ninguna.
5: Yo, hombre, es verdad, sí.
7: Yo llego a un lugar donde hay un conflicto armado, como una batalla de Napoleón, por ejemplo, entonces yo cojo por el cerro de atrás y la eludo. No entro
5: yo entro al trapo, pero vamos, a mí me ponen la muleta y digo, vámonos.
7: No discute, pues
0: yo, por ejemplo, para otras cosas no tengo. Yo no doy batalla. O sea, para las cosas de casa, mi mujer me dice, mañana hace falta comprar un sofá. Yo no entro.
6: Vamos.
0: Tenemos dinero para comprar un sofá, vamos a comprar un sofá. Mi mujer me dice, oye, que hay que pagar X dinero lo tenemos, pues ya. Yo por eso no discuto. Pero luego es verdad que yo tengo otras batallas mías, ¿no? Porque yo soy de caprichos. Y yo soy de capricho caro.
7: El caprichoso.
0: Yo soy caprichoso y de capricho caro. Por eso siempre intento minimizar. Por ejemplo, si me quiero comprar una guitarra nueva, pues intento vender otra para un pequeño trapicheo.
7: Cuando la gente pregunta, cuánto te ha costado, pues le quita un cero.
0: No. Yo lo que pasa es que abono el terreno antes. Gordi, me estoy dando ya está mitad. Y tal y cual. Yo lo que no hago nunca, que eso lo hace mucha gente, que se cuela con una guitarra en tu casa. Esto, que, no, esto me la deja un amigo para que la vea. Yo, en hojanas de esa no entro. Yo abono el terreno y ya cuando ya está abonado, pues ya se sabe.
7: Para preparar. Bueno, pues 13 años son...
0: Pero está bien, eso es verdad que elegir las batallas.
6: Sí.
5: Porque como pero yo estoy con David, pero porque tiene que haber batalla, tiene que ser
6: una expresión,
5: diferencia de pareceres. No, hombre, pero batalla a mí no me gusta.
7: Hay gente
5: eso,
7: que le encanta estar discutiendo todo el día.
5: Eso no es.
0: Pero mira, Charo, tú imagínate que tu marido se quiere comprar un coche para él, porque tú...
5: No, es que yo lo apoyo.
0: Bueno, pero hay gente que entra haciendo el coche para él. A lo mejor la pareja, pues yo creo que tú deberías comprarte otro coche más de no baratito, sé cuánto, ¿no? Más baratito, más no sé cuánto. Y ahí hay una batalla que tú vas a perder. Pero porque el que se quiere comprar, pero si no en consejo. Pero que al final tú entras en una batalla que a lo mejor te desgasta y tu marido se va a comprar coche que le haga
5: que le dé la gana, claro que sí.
0: ¿Sabes qué te quiero decir?
5: Claro que sí.
0: ¿Por qué? Porque es para él. Otra cosa es que compraréis un coche para los dos. Claro. Si compro un coche para los dos, ahí entro yo. Ahí, claro, yo a lo mejor aquí aparco bien en Canal Sur, pero si mi mujer a lo mejor aparca peor en su trabajo, claro. Si es un coche que usáramos los dos, pues a lo mejor tendríamos que ceder un coche más chico. ¿Por qué? Uh-huh. Porque es más fácil aparcarlo. Ahí en esa batalla sí se puede entrar. Uh-huh. Pero hay batallas que tú no vas a ganar y no te desgastes. Uh-huh. No te desgastes.
7: Yo donde veo mucha batalla entre matrimonio es la educación de los niños. Que cada uno
5: aplica
7: un criterio diferente y se puede discutir.
6: Sí, y no hay una coherencia.
0: Nosotros por ahí vamos por el mismo camino.
6: Para mí es fundamental, David,
5: sin pelear, sin hacer amor.
6: Bueno, eso ya es otra historia.
5: Dejar de hablar ya y saludemos a Chano, que está ahí.
0: ¿Qué tal? Buenas tardes, ¿cómo está?
5: Chano, hable usted, por Dios.
0: 18 años llevo yo con Carmela.
5: 18.
6: Usted tiene más mérito que el Julio.
5: Yo pensaba que llevaba... No, espérate, 18 años, ¿cuántos años tienen sus hijos?
6: Sí, claro.
5: ¿Usted tiene los hijos antes que...?
0: Es que yo los tuve antes.
5: Amigo.
0: Son anteriores. Claro, no desvele.
5: Hombre, no, si los niños tienen veintitantos años ya.
0: Claro, porque...
5: Soy de letras puras, pero en matemáticas...
0: Porque los pisos en la viña son muy chicos y pasa lo que pasa.
5: Vamos a ver, si sus hijos son veintitantos años, pues digo, usted 18 años es muy poco. Vamos, no me cuadran a mí las cuentas y mira que yo soy de letras, ¿eh?
7: Oye, yo quería compartir con vosotros una imagen. ¿No habéis dado cuenta que estábamos callados hoy en la comida? Una imagen en la cabeza que no me abandona y todavía estoy pensándola y la quería compartir con vosotros. He visto a mi madre colgando de un carrito del Mercadona con las patas para arriba. Y entonces eso lo he visto yo el sábado. Fui al Mercadona con mi madre y cada uno tiene un carro. Mamá, tú compras lo tuyo y yo lo mío.
5: Sí, vale.
7: Entonces yo empecé por
5: ahí no hay batalla.
7: Entré en la caja, empecé a pagar lo mío, a llenar los bolsos y cuando miro a mi madre que está vaciando su carro, mi madre es muy chiquitita. Yo sé, me medirá metro y medio, para allá esta cabeza he tenido que sufrir, pero...
5: Metro y medio no midiría
7: mi madre. Mi madre medirá 1,55. Bueno, la mujer es que los carros nuevos del Mercadona son muy altos.
5: Son más altos, es cierto.
7: Entonces había comprado ella unas bandejas y no llegaba. Y entonces metió tanto la mano que se quedó con las patas colgando. Y cuando yo miré a mi madre con las patas colgando, digo, mamá, esto no se me va a olvidar. Dice, no lo cuente por ahí mucho. Digo,
5: bueno, ya. También tu madre pobre ilusa.
7: Pero quería compartirlo
5: ilusa,
7: con vosotros porque digo...
5: Y eso te ha venido ahora al hablar de la batalla.
6: Tu madre es tu musa, tu referente.
0: No, tu madre, te diga a ti, no lo comente mucho.
5: Es que tu madre es ilusa o inocente.
7: No lo he comentado mucho, lo he comentado aquí.
5: No,
7: usted,
5: la contaba toda Andalucía, vamos.
6: No conoce tu madre, David.
5: No, tu madre te habrá parido, pero no te conoce.
7: Mi madre sabía de sobra que yo lo iba a contar aquí, pero es que este tipo de cosas hay con los amigos que compartimos.
6: ¿Y qué has estado pensando? ¿El domingo entero y hoy por la mañana? Sí,
5: no, si hace un rato, dice, así la comida.
7: No, llevo desde que ocurrió eso, que fue el sábado.
5: Desde el sábado, me lo habías contado.
7: Oye, dice una cosa.
6: No escucha, Charo, no escucha.
5: No, es que eso no me lo había contado. Ha dicho otra cosa eso hace
7: tiempo. Hacer esto si podéis. El sábado dice una cosa preciosa. Mi madre se fue de su pueblo hace 50 años, ¿vale?
5: Eso sí me lo había contado.
7: Y el otro día voy yo a ese pueblo, que es Gelves, donde yo nací, y me encuentro a las amigas que fueron de mi madre, con la que se había criado. Bueno, hemos organizado, los nietos, un encuentro.
6: Una quedada, ¿no?
7: Un encuentro, y han venido a mi casa las amigas de mi madre, que tienen 83 años.
6: Ay,
7: una que se llama Luchi, la pobre, que viene con un andador, porque no puede ya, tiene 7 vértebras rotas.
6: Bueno, pero ha llegado,
7: y,
6: ¿no?
7: Y se han encontrado 50 años después, cuando eso dije a mi madre tiene preparado allí su platito de ensaladilla, su esto de gamba.
5: Ha tenido que trabajar tu madre también, hombre.
7: Y estuvieron allí 2 horas, un reencuentro precioso, porque claro, dentro de nada pues ya no pueden, porque son muy mayores, ¿no? Entonces, hacerlo cuando podáis.
6: Pero se la habéis facilitado vosotros, los nietos.
7: Claro,
6: ¿no?
7: los nietos dijeron, venga, vamos a quedar, y quedamos allí los 4 o 5 amigos.
6: ¿Y habéis
7: de
6: hecho
7: fotos
6: o no?
7: No, lo que hicimos es sacar fotos viejas. Sacar fotos viejas de los
5: álbumes. Claro.
7: Bueno, no, si hay fotos, la traen enseñar.
6: Ah, vale, vale, vale. Pero
7: yo que lo hagáis con vuestros padres si podéis,
6: claro,
7: lo que tengáis
6: todavía para aprovechar. Aprovechad el momento, aprovechad.
5: Claro que
6: muy
5: sí,
6: bien.
5: Eso es lo importante. Bueno, Chano, ¿alguna más que cosa que aportar?
0: Nada más.
5: ¿Su fin de semana ha estado bien?
0: Mi fin de semana está muy bien.
5: Porque si usted cumple cerca de Yuyu, ¿no?
0: Bien, con mucho viento.
6: Sí.
5: Mucho viento, mucho levante.
0: Mucho viento.
5: Yo no he ido.
0: Mucho viento. Ya el fútbol lo.
7: Oye, el Cádiz perdió otra vez.
0: Cádiz perdió otra vez.
7: Ayer echaron un resumen, digo, Girona con lo malo que hay, el Cádiz. El delantero del Cádiz, ¿ese cómo se llama? El que falló el gol, que se fue de un delantero
0: yo
7: en el área.
0: Yo no conozco a ninguno. ¿Ya
7: lo viste?
0: Yo no conozco a ninguno ya del Cádiz.
7: Pícala por encima, ¿no? Y también vino de Mourinho. Vaya Mourinho también quejándose de los árbitros, ¿eh?
6: Vaya Mourinho.
0: Qué barbaridad.
7: Mourinho ha venido, que se creía él que iba a ser campeón de liga, y ahora le están pitando cosas en contra.
5: Pero la culpa la tiene quien lo contrata y quien lo trae, ¿no? Que parece que no lo conoce, ¿no? Es lo mismo que tu madre contigo cuando te dice no lo digas. O lo mismo el presidente del Madrid con el Mourinho.
0: Bueno, pues hoy tenemos un programa.
5: Mira cómo cambia de.
0: Hoy tenemos. No, hombre.
5: No.
0: ¿Tú te has fijado que cuando yo cambio me riñe? Y si no cambio me riñe también.
5: Pero yo no te riño.
7: Porque no elige las batallas bien.
6: Claro, no, al revés. Yo elige las batallas.
0: O sea,
6: ¿no?
0: yo corto ya para cumplir la escaleta. Y me dice, mira cómo corta.
5: Claro, porque estamos hablando del Madrid.
0: Sigo hablando. Vamos, que ya es la hora. ¿Tú te has fijado que Charo me riñe y haga yo lo que haga?
5: Mentira, no seas mentira.
0: Eso es verdad, mentira.
6: Charo, doy fe.
7: Charo, tú eres un poquito insoportable.
6: Si nos ponemos
5: otra. Ya me callo. Venga, ahora vale la frenética noticia al romano.
6: No, pero Charo, ¿verdad? Nos ponemos a otra cosa y tú la escaleta.
5: Pero si yo no he dicho nada, era por el
0: cumplimos la escaleta, perfecto, que no la cumplimos.
5: Pero como a ti el tema no te interesa.
7: Claro, con lo bueno que es el Yuyu, ¿tú por qué le da tanta caña al Yuyu? Si es un cachopán.
0: Pero si a mí me da exactamente igual.
5: Te da exactamente igual,
0: el furbo. Yo hace ya días que veo furbo.
6: Que no sabe ni el delantero.
5: Que ha sido el Madrid, ya, vámonos.
0: Bueno, porque sea. Bueno, que me da la mierda el Madrid.
7: Bueno, que sea Chano que le dé paso a la
5: bicicleta. Venga, Chano, por favor.
0: Bueno, pues este es el titular del día.
5: No, vamos a tema del día.
0: Ay, perdón, que está ahí hoy, vamos, a flor de pie. Parece que está con un nerviosismo todo el mundo. El titular del avance del día. Qué barbaridad, como estamos, ¿eh? Qué barbaridad. Bueno, pues decirme lo que queráis que diga.
6: ¿Por dónde tiramos,
0: Charo?
5: Avance del día, señor Chano.
0: Venga,
5: el tema del día.
0: Pues este es nuestro tema del día. Hay unos investigadores de la Universidad John Morse de Liverpool que han encuestado a 1.000 personas para saber cómo reaccionarían ante una crisis o un ataque repentino. Y entonces, entre las preguntas, hay una que queremos haceros también a vosotros a nuestra manera. Si tú tuvieras que salir corriendo de casa inmediatamente.
6: Verá.
0: Por una emergencia, de un fuego, como ha pasado por desgracia en Granada, venga, un terremoto, alguna cosa, una emergencia, hay que salir de casa rápidamente. Aparte, lógicamente, de la familia, que eso se da por hecho.
6: Sagrado.
0: ¿Qué es lo primero que tú cogerías si tendría que salir de tu casa inmediatamente? ¿El ordenador? ¿El platito de pringa que se ha quedado de ayer por la noche? Por lo que pueda pasar. ¿Una muda? ¿Una cámara de foto? ¿Qué es lo primero que te llevaría? ¿Una guitarra? ¿Qué es lo primero? Si tuviera que poner tú, por ejemplo, David, ¿qué te llevaría?
7: Yo creo que el producto estratégico que hay que llevarse de una casa es una radio. Porque la información, es lo más valioso pregunta, cuando hay una emergencia. O sea, enterarte dónde hay que ir, dónde está. Pues, pero sí, con pila, ¿eh? O sí, de estas solares, ¿no?
6: Sí, que el apagón no lo demostró.
7: El chino de mi pueblo se quedó sin radio. Todo el mundo una radio.
0: Bueno, pues este es el tema del día. Si tuvieras que salir de tu casa corriendo, ¿qué cogerías? ¿Qué es lo primero que cogerías? ¿Un ordenador, una pringada, la bicicleta, una cámara de foto, una radio, el móvil? Podéis enviar vuestras respuestas a @programadelyuyu si queréis hacerlo vía Twitter, o nos podéis mandar un audio al 670-940-200. 670-940-200, y a partir de las 4 de la tarde os escuchamos. Y ahora sí, con permiso de la autoridad, y si el tiempo no le impide, como dicen los carteles de los toros, vámonos con la friki noticia.
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0: Venga, la primera para doña Charo.
5: Venga, vámonos. Antes que a los alumnos, los profesores van a tener que educar a los progenitores.
9: Mi querida profe.
5: Bueno, pues en las clases los profesores son la autoridad, bien, lo hemos dicho aquí, y también las personas que nos indican qué debemos hacer y en algunas ocasiones dar órdenes habituales como, oye, siéntate, abre el cuaderno, bueno, pues bien. Para la madre de un alumno esto no está bonito. Como bien nos cuenta su profesor Fran Estrada a través de su cuenta de Instagram @profesorestrada, y es que el maestro gijonés ha contado una surrealista anécdota que le ocurrió con esta madre.
10: Este correo no lo ha escrito un alumno, lo ha escrito su madre. Por favor, deje de decirle a mi hijo que se siente. Buenos días. Marcos nos comenta que durante las clases utiliza con él expresiones como siéntate, abre el cuaderno o guarda el móvil. Los imperativos le generan mucha frustración. Le agradeceríamos que no le diese órdenes directas y esperase a que haga las cosas cuando se sienta preparado.
5: Bueno, pues ante esta petición el docente continúa en su speech, ¿no? Y dice que el docente, tras escuchar, tras leer ese correo, decide responder con ironía a través del reel y dar las correspondientes soluciones.
10: Por supuesto, a partir de ahora no le diré a Marcos que se siente. Le señalaré una silla y esperaré a que sienta una conexión emocional con el mobiliario. Tampoco le diré que abra el libro. Dejaré el libro en mitad del aula para que el conocimiento le encuentre a él. Y si utiliza el móvil durante la clase, no le pediré que lo guarde. Bajaré las luces, le pondré soniditos de ballenas y esperaremos todos a que finalice su proceso.
5: La respuesta termina con una reflexión mucho más directa, en concreto a la que el maestro le dirige a la madre.
10: Señora, el problema no son los imperativos, señora. El problema es que prácticamente todas las cosas que ocurren en un instituto contienen verbos. Sentarse, trabajar, escuchar, respetar. Ustedes no quieren que cambie mi forma de hablar. Lo que quieren es que eduquemos a su hijo sin que nadie intente educarlo.
5: Bueno, pues el vídeo se ha viralizado y acumula ya más de 160.000 likes y más de 11.400 comentarios, en la mayoría de los cuales apoyan al profesor. Dice, su madre es la que tiene que educarse imperativamente.
0: Qué barbaridad.
5: No sé cómo no le da vergüenza mandar un correo así o respuesta excelente del profesor. Los padres son el problema de niños y jóvenes. Estos son algunos de los mensajes que le han dejado en su reel de Instagram. Pues esta es mi
6: yo me siento mayor, ¿eh? Yo me siento mayor viendo un padre, una madre, si yo que no tengo hijos y no soy padre, no quiero opinar más de la cuenta.
7: A mí me da miedo.
6: Pero me parece una barbaridad, porque Marcos, cuando sea mayor y tenga que trabajar en un sitio o sea que autónomo.
5: Por favor.
7: Pero ¿de qué cabeza sale que una madre diga a un profesor que no le diga a su hijo que se siente? Pues si su hijo está haciendo algo mal, tendrá que educarlo, ¿no?
5: No le trate con imperativo.
0: Esto lo que hace es que algunos profesores que son vocacionales, muchos profesores son vocacionales, la mayoría de ellos son, pero hay algunos que ya, cuando ya llegan a una edad.
6: Claro.
0: Dice, yo ya para lo que me queda en el convento, si el niño se quiere convertir en un gorila,
7: que se convierta
0: en un gorila. Pues y si quiere hacer lo que haga, pues que le den.
7: Pero qué triste,
0: pues
7: ¿no?
0: Sí, y ya está. Y al final pierdes esa batalla. Dice, porque ¿para qué te va a pelear? Porque tú puedes pelear con un niño. Pero si te va a pelear encima con la familia, dice, ¿para qué y de qué?
6: Y además un respeto a un profesor, que era algo sagrado. Que tú podías estar en desacuerdo con el profesor, pero el profesor te decía algo en clase o no.
7: Y los padres llegaban con mucho respeto. Es que han perdido la autoridad de los padres.
5: Exacto,
0: totalmente.
5: Exacto, ese es el problema.
0: Bueno, tenemos otro para don David.
7: Oye, si tenéis por ahí alguno de vosotros un castillito, o os dejo un castillo en herencia.
0: ¿Ah?
7: Escuché esta noticia.
0: Venga.
7: Que lleva este titular: aquí donde usted juega al FIFA estaba la caballeriza. Vámonos, al siglo XII. Señores, qué viaje más bonito. A un castillo del siglo XII situado cerca de París, que se llama el Château de Palais.
5: Oh.
7: Bueno, lo compró una pareja que se llaman Laurie Mortrel e Ismael Mural El Hakim.
6: El Hakim.
7: Este chico viene de allí, de Abu Dhabi. Y se casó con esta francesa y se compraron este castillo.
6: Tiene pinta de maharajá ya,
7: sí.
6: Con ese nombre.
7: Llamarse Ismael Mural El Hakim. Sí. Si yo me llamara El Hakim de segundo, tendría más prestigio.
6: Hidalguín.
7: Pero es que me llamo Paniagua. Bueno,
6: Paniagua es un poco de tieso, ¿eh?
7: No.
6: Paniagua es un
7: tú
6: poco
7: me
6: de
7: mí un castillo, le pongo yo castillo Paniagua y tiene.
6: Pero vamos, el castillo donde estaba el conde de Montecristo. Con Paniagua.
7: Bueno, ¿sabéis qué querían hacer con el castillo? Resulta que quieren convertir, es un castillo antiguo,
5: ¿sí?
7: Y quieren restaurarlo, quieren convertir parte del castillo en un espacio dedicado a los videojuegos y a artistas nuevos de creación nueva. Entonces, hay una cosa en Francia que se llama el Loto del Patrimonio, que es
6: el loto del patrimonio.
7: Parte del dinero que se recauda con la lotería.
5: Ah, ya decía yo que son lotos.
7: Se lo dan a los edificios históricos para que sean conservados. Entonces, si tú tienes un castillo y tienes un proyecto para restaurarlo, te dan, en este caso le han dado a esta pareja, 500.000 euros.
6: Qué bueno, ¿no?
7: Para reinvertirlo. Lo primero que van a hacer es restaurar el castillo y el tejado que se está cayendo.
6: Sí.
7: Y después de esto, el proyecto es mucho más ambicioso para crear ahí, como digo, una especie de espacio de trabajo. Para profesionales de los videojuegos, ¿no? ¿A ti que te gusta esto?
6: Me encanta.
7: Y de otros ámbitos creativos. Por ejemplo, creo que

0: Dale, Chano, eso
1: a
0: para
1: ver,
0: ti.
1: Chano.
2: Este es mi titular. ¿Tú crees que yo voy a remar tranquilo si en este río hay cocodrilo?
3: Si que cocodrilo ha sido tú la que me dio.
2: ¿Sabéis que los Juegos Olímpicos de Brisbane en Australia en el 2032 van a celebrarse allí y van a tener un incentivo bastante particular para llegar cuanto antes a la meta? Porque los participantes que participen en las pruebas de remo y piragüismo van a tener un extra añadido para remar más rápido de lo normal. La organización de los Juegos Olímpicos de Brisbane ha dado visto bueno al río Fitzroy en Rockhampton como escenario de las pruebas de ambas disciplinas, pero remo y piragüismo en estas aguas australianas tienen una particularidad, y es que en estas aguas viven alrededor de 500 cocodrilos de agua salada. La presencia de estos animales había convertido la elección de la sede en uno de los asuntos más llamativos de la preparación de los juegos. Sin embargo, una evaluación técnica ha concluido que el recorrido es adecuado.
0: ¿Verdad?
2: Claro.
0: Bueno, pues será.
2: Mientras no te caiga el agua, el recorrido es adecuado. El estudio analizó aspectos como las condiciones del recorrido, los niveles del agua, el riesgo de inundaciones, pero no estudió la presencia de cocodrilo. Si yo voy a remar, a mí me da igual que el agua esté fría, que esté caliente, ahora, pero no me obvies que haya cocodrilo en la zona. Y el río Fitzroy no es un lugar desconocido para este tipo de deporte, porque funciona ya como entrenamiento y competiciones de aguas tranquilas y ha acogido campeonatos escolares.
4: Fíjate tú, sí,
2: lo tranquilo que te queda tú cuando el niño va a remar al río Fitzroy.
4: Madre mía.
5: A relajarse allí.
2: Y además existen protocolos para los casos en los que se detecta un cocodrilo durante una competición. O sea que está. Y el presidente de Paddle Worldwide, un señor que se llama Tomás Kotnietko, dice que los análisis permiten que el recorrido ofrecerá condiciones adecuadas.
4: Bueno.
2: Pero todo el mundo no termina de verlo tan claro. Hay un señor que se llama Drew Jean, ganador de 3 medallas oro olímpicas con Australia en remo, que ha dicho que, bueno, que la presencia de cocodrilo forma parte, lógicamente, de sus preocupaciones. Tú estás remando y se va a sacar la pala, se ha comido cocodrilo una pala.
5: ¿Cómo se nota que el que rema se preocupa y que el que está fuera no, ¿eh?
2: Dice este, personalmente no tengo miedo de los animales australianos, pero nunca he tenido un cocodrilo cerca. Y los animales que habitan la zona son cocodrilos de agua salada, que se conocen en Australia como saltis. Pese a su nombre, pueden vivir tanto en agua dulce como en agua salada. Y ojo, porque los machos pueden medir hasta 6 metros de longitud.
5: Fíjate.
4: ¡Qué miedo, por qué Dios! ¡Qué miedo!
0: ¿Pero en qué sitio de Australia? Hace tú una prueba que no haya dicho. Si es que en Australia hay arañas venenosas, hay cocodrilos. A ver dónde encuentras tú un río para remar.
5: Y lo peor que le digo es que esté agua salada.
2: Como él no corre, él no se mete en el agua, dice que ya ha tratado de quitar hierro a la polémica diciendo que hay tiburones en el océano y seguimos haciendo surf.
4: Ah, claro, pues también se comen a los surfistas.
2: Así le pomete tú, porque como tú hagas, ¿cómo se llama esto? Natación en aguas abiertas en Australia, gana la medalla de oro el que llegue vivo. Los tres que lleguen, pues le dan la medalla, aunque tarden 14 horas en llegar. Y aquí con los cocodrilos igual, fíjate tú.
0: Chano, Yuyu dice que nunca iría a Australia. ¿Tú irías, Chano?
2: Yo a mí no se me ha perdido nada en Australia.
4: Tampoco, ¿no?
2: A mí que se me ha perdido en Australia. Allí todo es venenoso.
0: No, hay canguros, hay cosas bonitas, koalas.
4: El paisaje.
2: Sí, los canguros te dan trompas, ¿no? Los canguros se pelean con la gente.
0: Un canguro ataca,
2: ¿eh? Tiene una fuerza y unos vices que no veía el canguro.
5: Desde luego,
2: se ha perdido nada en Australia.
0: Y los koalas también te pueden llevar una sorpresa, ¿eh?
5: Bueno, pero son más tranquilos. Los koalas son más, pero...
2: Koalas...
0: Te araña, ¿eh?
2: Bueno, para le huele a menta la boca.
0: ¿Por qué?
2: Porque comen eucalipto. Sí, el aliento del koala dice que huele a menta, porque nada más que se alimentan de hoja de eucalipto. Vamos, si yo me fuera a Australia tendría un koala en el salpicadero. En vez de poner un ambientador de esto de pino colgado del retrovisor, pone un koala sentado, eso que parece un peluche, y al koala de cuando... ¡Koali! ¡Un poquito de esto! Y te echa ese koala y te deja el coche con un ambientador natural.
0: Te echa arriba por una cara, ¿no?
5: ¡Qué práctico! Oh,
2: un koala.
5: Koala.
2: Bueno, pues vamos a hacer una pausita y enseguida estamos con don Jesús Acevedo en el Tiquismiquis.
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1: Vámonos con la sección de nuestro querido Jesús Acevedo, que todos los lunes y los miércoles se pone muy tikismikis para hablarlo de cosas tan interesantes como esta que nos trae. Don Jesús, ¿por dónde vamos hoy?
2: Pues mira, vamos por una noticia que apareció en los medios de comunicación la semana pasada y está muy relacionada con lo que estuvimos comentando. A raíz de los agentes IA, ¿no? De cómo se está, ya es muy fácil el tema de configurar un agente IA que te haga las tareas, ¿eh? Que tú haces de mirarte el calendario, de organizarte, pues por ejemplo, las reuniones, de bueno, de recordarte la lista de la compra, ¿no? Y ha salido la Autoridad de Protección de Datos, la Agencia Española de Protección de Datos, informó el pasado 14 de septiembre de que había recibido la primera notificación de una organización que había sufrido un ciberataque, y el ciberataque lo había montado una IA. No. O sea, no el típico hacker, David, que conocemos de las películas, ¿sabes? Que intenta robar
1: información. Sí, un señor que se pone delante del ordenador.
2: No, Yuyu. Una inteligencia artificial que por su cuenta ha atacado a una organización.
3: Se está saliendo de madre ya un poco, ¿no?
2: Bueno, y entonces, claro, la autoridad ha establecido...
4: Yo no digo nada,
2: No, es que, fíjate, yo creo que somos uno de los primeros países del mundo en donde, bueno, también parece ser que la organización ha hecho los deberes, ha notificado, ¿no? Ha avisado de que ha sufrido este ataque, que es lo que hay que hacer, que muchas veces las empresas, las organizaciones se callan cuando sufren un incidente de ciberseguridad, de que han dicho, mira, nos han atacado, nos ha atacado una máquina y se ha intentado llevar el control. Sí. Y hacerse con nuestra documentación, ¿no? Con el peligro que supone eso para nuestros derechos fundamentales, ¿eh? Entonces, pues la verdad es que tenemos que tomar nota, y la propia Autoridad de Protección de Datos pues ha establecido una directriz avisando un poco de que nos tenemos que poner alerta y que ya no valen las medidas de seguridad que teníamos antes, sino que al igual que aprendemos a manejar la inteligencia artificial para hacer pues cosas de artistas, ¿no? Para ayudarnos con el trabajo, tenemos que aprender también a defendernos de los ataques que nos puede generar una propia inteligencia artificial.
1: Pues nos estamos empezando a preocupar, ¿o no? ¿Me preocupo o no me preocupo? Como decía el cuarteto de Rota.
2: yo me preocuparía. Yo me empezaría a preocupar. No en modo de que nos vayan a sufrir un incidente realmente grave, pero sí es verdad que las organizaciones tenemos que ponernos de acuerdo. Y hemos tenido a bien llamar a la propia Autoridad de Protección de Datos a ver si nos ayuda por lo menos a entender un poco qué es lo que tenemos que hacer. Y parece que nos han contestado.
1: Bueno, pues, ¿con quién vamos a hablar? Con el presidente,
2: con adjunto al director
1: de la Agencia Española de Protección de Datos, Paco Pérez Bes. Paco, ¿qué tal? Buenas tardes.
5: Hola, buenas tardes. ¿Cómo estáis?
1: Buenas tardes. Bueno, la pregunta que nos hacíamos aquí sobre la mesa es evidente. ¿Tenemos que empezar a preocuparnos o no?
5: Bueno, hombre, yo creo que sí. Tampoco volvernos locos, pero sí ser conscientes de que la realidad ha cambiado y que ahora la tecnología, y en particular la inteligencia artificial, pues también puede ser utilizada con este carácter ofensivo, ¿no? También se utiliza por los malos para atacarnos de manera ya no solo automatizada, sino también pues con un elemento que de una vez dentro de tu sistema, pues también puede ir moviéndose con cierta autonomía. Y eso, pues lógicamente, aparte de a nivel personal, pues tomar las medidas de concienciación y de sensibilización, pues a nivel técnico también requiere pues que reflexionemos y revisemos un poco nuestras medidas de seguridad.
2: Y Paco, ¿cómo nos concienciamos? ¿O una empresa española, una organización que a lo mejor no disponga de tantos recursos?
1: Claro, ¿cómo podemos defendernos de estos ataques?
2: ¿O cómo lo vería bien la Autoridad de Protección de Datos?
5: Bueno, primero, si es la concienciación, yo creo que vuestro programa, el programa que estáis haciendo ahora mismo, es una buena, ¿no? Buena muestra de que se puede concienciar también a la ciudadanía explicándole cosas que a lo mejor no saben, ¿no? Y también pues la propia empresa afectada o las propias empresas que se vean afectadas, que lo denuncien o que lo notifiquen ante la Agencia Española de Protección de Datos como una brecha de seguridad, que es lo que ha ocurrido, pues también nos permite a nosotros hacer lo que hemos hecho, ¿no? Lanzar una alerta donde ha tenido mucho impacto en la sociedad, y también pues ayudar a concienciar a la gente, decir, oye, esto ya puede estar ocurriendo, haciendo, pues hacer un poco los deberes y reflexionar sobre cuál es vuestra situación ahora mismo en materia de medidas tecnológicas de seguridad. Oye, y si tenéis que reforzar algunas cosas, pues habrá que hacerlo, porque esta tecnología ya no trabaja con ataques en horas, trabaja con ataques en minutos, ¿no? Y entonces nuestra capacidad de reacción también tiene que ser lo más rápida posible, tanto desde el punto de vista técnico, que ahí lógicamente cada empresa tendrá que decidir cómo trabaja con sus servicios técnicos, pero también desde el punto de vista de relación con la autoridad de control y con los ciudadanos afectados, ¿no? Cuyos datos hayan podido ver afectados por esa brecha, ¿no? En este caso que estabais comentando, pues se robaron una serie de facturas. Pues bueno, si ese robo se considera de suficiente entidad, pues lo normal es que el responsable del tratamiento, que la empresa afectada por la brecha, pues notifique a esas personas que sus datos se han visto afectados y a partir de aquí, pues que puedan adoptar medidas de seguridad, pues si son datos bancarios, pues cambiar la contraseña, si es con el banco, pues cambiar las medidas de control de acceso. Y
2: estar pendiente de la cuenta bancaria también, ¿no? Que es algo pues, muy
5: exacto,
2: esencial, ¿no?
5: Pues eso es muy importante porque ha ocurrido muchas veces que te han robado el dinero y la gente se da cuenta al cabo de 3 o 4 días, ¿no? Claro. Entonces, bueno, pues estar un poquito más pendiente o llamadas que puedas recibir haciéndose pasar por servicios que a lo mejor te suenan raro. O sea, todo lo que... Si yo tengo tus datos personales, al final, pues puedo... Pues por tu servicio de energía, de gas, de electricidad, de tu vehículo. Cuanta más información tengo, más fácil es para mí el engañarte.
0: Claro. Paco, pero que está, evidentemente eres uno de los representantes, por eso te tenemos aquí, ¿no? Uno de los expertos y representantes de la Agencia Española de Protección de Datos. ¿Qué es lo que le ha faltado o qué es lo que le ha sucedido a esta empresa para que la inteligencia artificial, ese agente de inteligencia artificial, haya... bueno, pues haya tenido esa brecha para poder entrar? ¿Qué es lo que le faltaba?
5: Bueno, al final la utilización de esta tecnología lo que te permite es automatizar, como te digo, ciertos ataques. Entonces yo, por ejemplo, es mucho más sencillo romper tu contraseña o es mucho más sencillo encontrar una vulnerabilidad, porque estas herramientas de inteligencia artificial pues tienen la capacidad de detectar si un sistema pues es vulnerable en algún aspecto, ¿no? Pero en este caso, pues si yo tuviese, por ejemplo, las contraseñas, porque tu contraseña es muy débil, es 1, 2, 3, 4, pues una vez me meto dentro, la inteligencia artificial ya se puede mover por donde quiera y robar toda la información que quiera, ¿no? Claro. Entonces, sobre todo también insistir en lo de siempre, es decir, las medidas de prevención son muy importantes. Tener una contraseña robusta,
2: como
5: tener
2: un doble factor, ¿no? De autenticación. ¿No, Schwarzenegger como contraseña no vale, ¿no?
5: Sí. Bueno, depende cómo lo escribas, pero claro. Tener doble factor de autenticación, ¿no?
4: Que cualquier hay gente jugador, que el apellido factor. De cualquier jugador yugoslavo, esto de o serbio, con el número en el que juega en el equipo, te vale.
5: Por ejemplo, polacos, ¿no? Entonces, si combinas cifras, números y símbolos, pues yo creo que al final tienes una contraseña robusta que tienes que también ir cambiando periódicamente porque las contraseñas también se ven expuestas. Es decir, todo lo que podamos hacer en materia de prevención para tratar de dificultar el acceso a nuestros sistemas por parte de terceros, yo creo que tenemos que seguir trabajando en esa línea porque nos damos cuenta de que todavía no hemos alcanzado un nivel de madurez y la gente sigue utilizando contraseñas muy básicas donde la tecnología ya
2: las supera.
5: Muy poco tiempo las detecta, ¿no? Las adivina y entonces ahí estamos expuestos. Una vez están dentro, la verdad que es muy complicado poder hacer nada, pero sobre todo tenemos que seguir insistiendo en estas medidas de prevención.
4: Pues mira, aprovechando esto, volvemos a recordar que una cosa bastante sencilla y que tenemos bastante fácil los hispanos para nuestras contraseñas es una tontería como incluir una ñ, que la ñ no existe en los teclados internacionales. ¿Sí? O sea, un pirata informático que esté en Noruega, hombre, no digo que sea imposible, porque si el tío sabe que necesita una ñ con unos códigos así de esto, te lo va a poder hacer, ¿no? Pero si
2: pero el
4: mero hecho de ponerle una ñ a nuestra contraseña va a hacer que no sea tan fácil hackearla, ¿no? ¿Puede ser así, Paco? ¿O esto ya?
5: Pues sí, efectivamente, ¿no? Todo lo que sirva para dificultar. Porque estos ataques normalmente no son realizados desde una entidad española, ¿no?
4: Claro,
5: normalmente
4: de fuera, ruso, Rusia.
5: Atacantes todo. Externos, efectivamente. Entonces, bueno, pues al final no hay un tío detrás tecleando y buscando, ¿no? Son sistemas automatizados que lo que hacen es ir haciendo combinaciones por fuerza bruta, que le llamamos, ¿no? Y al final pues acaban descubriendo con más o menos tiempo. Cuanto más tiempo tarden, más disuasorio es. Y por lo tanto siempre seguirán a una víctima, claro, que sea fácil. Mucho más sencilla de engañar. Sí, efectivamente.
3: Paco, tú has escrito un libro que se llama Fábulas de Inteligencia Artificial y quería aprovechar este tema para hacerte la siguiente pregunta. Hoy he leído una noticia que dice que el 90% o más de los trabajos universitarios están realizados con IA, lo cual me ha parecido preocupante porque se sí. conocimientos no pasan por la cabeza del estudiante, sino que van directamente desde el ordenador. Y eso creo que se va a trasladar en nada a los estudiantes de bachiller e incluso de la ESO. ¿Tú qué propones en tu libro? ¿Qué podemos hacer los padres para evitar pues esa inmersión tan plena que casi no nos hemos dado cuenta? Antes los trabajos lo hacían los niños y ahora lo hacen las máquinas.
5: Sí, pues mira, el libro tiene por objetivo el explicarle a los padres y que ellos también trasladen ese conocimiento a los niños de una serie de riesgos que trae consigo la inteligencia artificial, y uno es este, es decir, que como todo es tan fácil, al final desaprendemos o los niños no aprenderán a hacer las cosas como lo hicimos nosotros, y eso luego cuando salgan al mundo laboral real pues va a tener sus consecuencias, ¿no? Entonces yo sobre todo el ayudarles un poco a concienciar a los niños más pequeños, decir, oye, aquí el esfuerzo tienes que seguir haciéndolo, y la inteligencia artificial es una herramienta, pero no es un sustituto de tus conocimientos ni tu esfuerzo ni sacrificio, ¿no? Entonces yo creo que eso es una buena base para trabajar. Pero yendo a tu pregunta, efectivamente, es que ahora mismo la universidad están cambiando la manera de examinar porque la gente no entiende nada, incluso hace referencias a leyes extranjeras, ¿no? O a organismos extranjeros, porque ni tan siquiera se han leído la respuesta que te traen, ¿no? Si el trabajo está bien hecho y se lo han leído, oye, mira, pues bueno, una herramienta potente. Pero cuando se traslada a la escuela y lo que estamos sacando es niños que no están aprendiendo, yo creo que ahí deberíamos hacer una reflexión todos, y sobre todo los colegios, pero también las familias, exigir que ese aprendizaje se haga, se consolide, y que la inteligencia artificial nos ayude a aprender más, pero no a no aprender, ¿no? Y eso es un poco el mensaje que trato de trasladar.
2: Entonces, Paco, los abogados, los informáticos, los periodistas, ¿vamos a seguir siendo útiles en las empresas a la hora de establecer medidas de seguridad, a la hora de comunicar, o vamos a tener que empezar a valorar el contratar IAs y robots?
5: Bueno, hombre, contrataría, sí lo haría, porque la verdad, si haces bien el trabajo, es una ayuda buenísima y muy potente, pero el criterio, el conocimiento, la estrategia, la visión, eso yo creo que todavía nosotros podemos ponerla, y la IA que esté a nuestro servicio, ¿no? Intentando que seamos mejores, pues buscando a lo mejor ideas que no se nos habían ocurrido, ordenar los discursos, hacer textos más claros y más comprensibles, pero que el criterio sea nuestro. Si dejamos a la IA que haga todo el trabajo y nosotros solo nos limitemos a difundirlo, nos convertimos en prescindibles. O sea,
2: que nos ayuda a pensar, ¿no? Que nos ayuda a pensar, a discernir.
5: Exacto, a pensar y a pensar más y a pensar mejor. Entonces yo os auguro un buen futuro porque vosotros hacéis bien el trabajo y tenéis criterio, pero si en el momento que la gente joven no lo tenga, la verdad es que lo va a pasar mal.
4: Bueno, pues Paco Pérez Vez, adjunto al director de la Agencia Española de Protección de Datos, muchas gracias por habernos acompañado esta tarde y habernos dado estas interesantes informaciones.
2: Muchas gracias, Paco.
5: Gracias a vosotros. Un placer. Un abrazo.
2: Adiós.
4: ¡Ay, la IA!
2: ¡Ay, la IA!
4: ¡Ay, la IA, la IA!
2: Totalmente. Y hasta aquí. La IA y hasta aquí.
4: Bueno, seguimos hablando de la IA porque también se va a tener que regular el uso de la IA en el trabajo artístico.
2: En los artistas, que eso os afecta mucho a vosotros, que sois los artistas aquí de este programa, ¿no? Pero sí es verdad que se lleva bastante hablando, y no solo aquí, ¿no? Sino sobre todo en Estados Unidos, por ejemplo, con todo el tema de Hollywood. Pero en el Ministerio de Trabajo ya han anunciado que van a desarrollar el artículo 13 del Estatuto del Artista, que es de hace poco, regulando el uso de la inteligencia artificial, ¿no? Y cuando, por ejemplo, una empresa, una productora de visual, va a poder reutilizar imagen, voz. Charo, como la sirenita, tu voz.
0: Con mi voz, sí, espero que
2: me la quiten. Si la puede quedar, si la puede reutilizar. Y entonces, por ejemplo, para el tema de reestructurar, para mejorar, para matizar, un poco como lo que contaba Paco antes, ¿no? O sea, para temas técnicos no va a haber ningún problema. Ahora, si por ejemplo van a coger vuestras voces...
0: Eso es peligroso.
2: Para hacer... Imagínate, Charo, que cogen tu voz y la de Yuyu para hacer un podcast.
0: O un programa nuevo, y no tengo yo ni idea, vamos.
2: No tienes ni idea, ni tiene nada que ver, pero utilizando...
0: ¿Qué puedo hacer? ¿Y qué puedo hacer ante eso? ¿Cómo puedo... defenderme?
2: Pues puedes defender adoptando acciones legales, puedes ir desde por lo penal, por lo civil, ahora podrías ir incluso por el tema del estatuto del artista, si tú estás considerado como artista.
0: Bueno.
2: Ya depende de... Tú lo eres bastante.
0: Gracias.
2: Pero como te decía, ¿no? Que depende también de la estrategia que quieras seguir. Yo abogo mucho por remunerar a los artistas, porque sois creadores, ¿no? De contenido, de ideas, de arte. Y también que las empresas no puedan hacer cualquier cosa. Ahora, por ejemplo, no sé si os acordáis de la película de The Fast and the Furious, ¿no? Que era de Vin Diesel y Paul Walker, que murió, falleció en un accidente de tráfico, precisamente cuando estaba prácticamente a mitad de rodaje de una de las películas. Y para que la película no se echara a perder, y poder aprovechar las escenas que había rodado el fallecido, lo que hicieron es contratar a los hermanos, que se parecían un poquito, contrataron a los hermanos para terminar las escenas que el fallecido no le había dado tiempo de
0: pero
2: de
0: poder rodar, el consentimiento, ¿no?, de la familia, ¿no?
2: Claro, porque eran los hermanos. Sí, vale. Pero fíjate, Charo, es lo curioso de que ahora pues ha empezado ya, por ejemplo, a prepararse la última entrega de esa saga, de la que nosotros yo creo que ninguno somos demasiados seguidores, ¿no? Pero el caso es que le han preguntado a los hermanos si van a volver a actuar como si fuera el hermano fallecido. ¿Y sabes lo que han dicho los hermanos? Y es un poco lo que tira la cosa por aquí. Que ya ellos no pueden decidir nada. ¿Por qué? Porque el fallecido tiene una hija que ya es mayor de edad.
4: Y ya es quien...
2: Es la hija quien tiene que decidir sobre qué se va a hacer respecto a su imagen. Entonces, aquí es un poco igual. Aquí, a cada artista se le tiene que pagar por cada trabajo audiovisual. Si las imágenes o la voz se va a reutilizar para otros proyectos,
4: Hay que renegociarlo
2: con el artista, ojo, con su representante,
4: con su heredero,
2: ¿vale? Entonces, eso es algo que se va a mirar bastante a partir de ahora. Con lo cual volvemos a lo mismo, que la inteligencia artificial sirva para un poco para mejorar.
3: Pero Jesús, lo que te ha preguntado Charo, por ejemplo, imagínate que Yuyu y Charo no dan su consentimiento y de pronto escuchan por ahí un podcast en el que ellos dos hablan de posturas políticas o posturas, pensamientos que no
0: o
3: son suyos.
0: Se meten
3: suyos
0: con mis datos, hablan de mis datos.
3: Judicialmente es posible la claro denuncia, sí. ¿Contra quién? ¿Y eso todavía está legislado o no?
2: Eso ya está legislado. Eso ya, por ejemplo, la ley de derecho al honor, intimidad y propia imagen, que es del 82 y que se supone que se va a actualizar, ya nos protege a todos. Porque ten en cuenta que es que nuestra voz forma parte de nuestro derecho de imagen. Entonces, David, que utilicen tu voz para hablar de cosas de las que tú nunca hablarías o para poner en tu boca cosas que tú nunca dirías, es un atentado contra tu honor, contra tu intimidad, incluso contra tu libertad de expresión. Entonces, puede ir a un juez, se puede ir por lo penal. Ahora, yo como abogado te diría, ¿a ti qué te interesa? ¿Intentar conseguir un acuerdo, una remuneración económica? Uh-huh. ¿O tú quieres que se condene a esas personas que pueden haber cometido un delito? Utilizando, bueno, claro, siempre que se pueda considerar delito, ¿no? Porque si lo que dices, si lo que te recrean es para hacer algo nimio, pues no se puede considerar delito, ¿no? Pero si es algo grave, sí se puede utilizar, ¿no? Entonces, aquí lo que yo traigo hoy es muy enfocado al tema de los artistas, por eso digo, por vuestro trabajo, que se reconozca vuestro trabajo, o sea, que vuestra voz, por ejemplo, en un actor se ve fácilmente la imagen, la cara, el rostro, pero que la voz también tiene mucho valor y que tiene un valor patrimonial y que el contenido que hacéis, pues ya sea un podcast, ya sea una serie, ya sea radio, eso también está protegido. Entonces, no se puede reutilizar ni se puede crear cosas nuevas
0: sin nuestro consentimiento, vamos.
2: Y sobre todo si no lo habéis negociado.
0: Exacto,
2: sin nuestro permiso. O no hay un interés público evidente. Joder. Y ya os traigo la última noticia que yo creo que a Yuyu le va a llamar la atención.
4: A ver, sí.
2: El FIFA,
4: ya ahora llamado FC.
2: FC.
4: Porque perdió la licencia con el organismo máximo del fútbol internacional.
2: Y se lo llevó Netflix. Uh-huh. Y ha sido un fracaso. El FIFA de Netflix ha sido un fracaso. Pero bueno, el caso es que se puso a la venta la semana pasada, Yuyu. Yo no...
4: Sí.
2: Este año no estoy pendiente, la verdad.
4: A mí me están llegando, porque como ahora juegas al 26, al que yo tengo,
2: sí.
4: Y de vez en cuando ya te sale, ya está, cuando inicia el juego, ya está el 27, ya te puede hacer oferta de bienvenida. De momento no.
2: Bueno, pues que sepáis, sobre todo aquellos que seáis padres o madres y que le compréis este juego a vuestros hijos, que este juego tradicionalmente, David, siempre ha sido para todos los públicos. Pero este año es la primera vez que el FIFA va a ser recomendado solo para mayores de 16 años.
3: ¿Por algún motivo en especial?
2: Pues sí, precisamente porque la regulación ya considera que las cajas de apuestas, lo que se llama como las loot boxes...
4: Correcto, hay compras dentro de la aplicación.
2: Como hay muchos juegos de móviles,
4: sí.
2: Entonces tú quieres un jugador concreto. Tú eres de un equipo.
3: De la Minya Mar, por ejemplo.
2: Por ejemplo, tú quieres la Minya Mar.
4: Hay dentro del mismo juego hay un apartado llamado Team, ¿no?
2: El FC Team, ¿no?
4: FC Team, como hay que hacer un juego.
2: Tu equipo, te puedes
4: hacer tu equipo efectivamente.
2: Jugadores
4: y puedes fichar
2: equipo
4: a jugadores, y para fichar a los mejores jugadores, pues puedes comprar contenido extra, por decirlo
2: claro
4: de alguna manera.
2: Y el contenido extra son como los sobres que comprábamos antiguamente de Panini. ¿Te acuerdas? En los cromos de toda la vida, tú comprabas el sobre y que te venían a lo mejor 10 cromos. Tú sí. No sabías quién te iba a tocar. Uh-huh. ¿No? Y después lo intercambiabas con tus amigos en el colegio. Pues esto es igual, pero digital. ¿Qué ocurre? Que muchas veces las empresas digitales, las empresas de videojuegos, hacen trampa. ¿Por qué? Porque saben que si tú, por ejemplo, eres del Barcelona, porque te coges mucho del Barcelona, o porque te lo preguntan al principio, ¿tú de qué equipo eres?
3: Te van a ofrecer más.
2: Te van a ofrecer más, que si te gastas dinero en apuestas, en sobre, los jugadores de Barcelona te van a salir menos. Y un...
3: Ya
2: mal... Va a ser muy difícil, pues, o te vas a tener que gastar mucho dinero en conseguirlo.
3: Yo pensaba que la prohibición de menores de 16 era por la adicción.
2: No. Bueno, se puede considerar, hay muchos estudios que dicen que los menores que se gastan dinero, porque, y os lo digo, que cuidado con los juegos para móviles, y de hecho ya advirtió la Dirección de Consumo de la Junta de Andalucía, ¿no? Hay muchos padres que dejan a los niños jugar con los juegos de los móviles y ese juego tiene micropagos. Entonces a lo mejor el juego es gratuito, cuesta poco, pero ahora, para tener dos vidas más, ¿sabes? Sí. Para tener estos personajes, te deja 5 euros, 10 sí. euros, y al final el niño se ha gastado 100 euros en un juego de móvil. Entonces, claro, lo que sí dicen, y yo creo que por ahí va Yuyu, lo que sí están diciendo muchos los estudios, que es una puerta para la adicción. El tema de que tú apuestes en sobres de estos, claro, no es lo mismo que ir como íbamos antiguamente al kiosquero, ¿sabes? Un sobre, tiene sobre, ¿sabes? Los cromos de fútbol, sino que ahora, claro, te gastas 6 euros, claro, otros 6 euros.
4: Claro, y es que también es verdad que cuando nosotros íbamos al kiosco, pues, había que ir con dinero físico, claro. Que era
2: el contento.
4: Los 25, 50 pesetas que te daban tus padres. No,
2: ibas loco.
4: Un sobre de cromo pues costaba 5 pesetas o lo que fuera y tal, y entonces tú jugabas con dinero físico.
2: Claro.
4: Pero es verdad que si un niño le coge el teléfono al padre, que normalmente el padre suele tener la tarjeta de crédito asociada a muchas cosas.
2: Exacto.
4: Porque, por ejemplo, para comprar un juego, cuando tú te das de alta en alguna plataforma como las compras de aplicaciones de Google, uh-huh. te piden una tarjeta, que uh-huh. no te cargan nada, pero te la piden como...
2: Claro, para que sea válida.
4: Para que sea válida. Entonces, si tu niño, por ejemplo, a través de ese Google descarga un juego de pago o lo que sea, se te va a cargar directamente ahí. Entonces, claro. El padre va a venir una roncha que no sabe dónde la ha venido.
2: Que ha pasado alguna vez.
4: Que ha pasado alguna vez también. Y si el niño empieza a comprar cosas sin darse cuenta, quieres uh-huh. una vida más y le da, pues al final va sumando dinero y al final te puede encontrar con un disgusto.
2: Claro. Entonces, bueno, no es una prohibición como tal, porque esto es una recomendación del nuevo sistema PEGI, pero que sepáis, hombre, que si le regaléis estos juegos menores, o si tenéis menores que juegan al FIFA, que está bien supervisarlos y que no gasten dinero, por lo menos que no gasten dinero de forma descontrolada en este tipo de sobres de apuestas.
4: Yo voy a esperar que esté el FIFA ya para marzo del año que viene.
2: ¿A que sí?
4: A 20 euros y me lo compro.
2: Que es un precio muy razonable.
4: Hombre, entre otras cosas, porque luego los que jugamos a esto, yo reconozco que yo poco juego más, pero tampoco hay mucha diferencia de un año a otro.
2: No, la diferencia es que te cambian los controles.
4: Te cambian los controles.
2: Tienes que volver a aprender.
4: Te cambian las camisetas, lógicamente, claro. Que ya están con las de este año, pero...
3: ¿Sí? ¿Mis hijos juegan algunos?
4: Todavía están. Mis hijos juegan a la Nintendo.
2: Claro, la Nintendo es un poquito más
4: la Switch, para menores. Que la Switch, Mario Kart,
0: para cosas ellos.
3: ¿Tú a qué edad le vas a dejar hacerlo?
4: Sí, ellos se juegan ya.
3: No, digo al FIFA.
4: No, sí, lo que pasa es que a ellos les gustan más las cosas de carrera y tal. Lo que pasa es que es verdad que juegan un ratito los sábados a la mañana y les se limitan los horarios, un ratito y ya está.
2: O sea, los fines de semana, ¿no? Su ratito.
4: Claro,
2: para jugar,
4: los sábados por la mañana.
2: A lo mejor en vacaciones también.
4: A lo mejor todo este fin de semana que hemos estado afuera, que no han jugado para nada, pues allí uh-huh. cuando llegaron, pues jugaron una horita de antes
2: muy
4: de acostarse.
2: Muy bien.
4: Y nada.
2: Pero eso es supervisión parental. Claro, claro. Es que no es prohibirlo, sino es educarlo.
4: Bueno, don Jesús Acevedo, muchas gracias por estas interesantes recomendaciones en el Tiquismiqui. Vamos a recordaros el tema del día. Hay una investigación, unos científicos de la Universidad John Moores, qué bonita la Universidad John Moores de Liverpool, que han encuestado a 1,000 personas y le han preguntado cómo reaccionarían ante una crisis o un desastre repentino. Y entre las preguntas que había, hay una que queremos haceros también a vosotros, a nuestra manera. Ellos han preguntado, si tuvieras que salir corriendo de tu casa por una emergencia, por una inundación, por un fuego, por un terremoto, y Dios no quiera que pase, pero si tuvieras que, o simplemente porque se te dijera, mira, que hemos detectado que la casa tiene estructura dañada y hay que salir, no peligro inminente, pero hay que salir ya. ¿Qué es lo primero que cogerías? Entendemos que familia aparte, primero se sacaría a tu familia, pero un objeto físico, ¿no? ¿Qué es lo primero que te llevarías o cogerías si tuvieras que salir de casa inmediatamente? ¿Te llevarías un ordenador? ¿Te llevarías el móvil? Ese móvil que te ha costado 1.800 euros.
2: Hombre.
4: ¿Te llevarías ese platito de pringada que dejó ayer tu mujer por si tenía ganas, por si hay que comer algo en la calle? o la bicicleta, o David, o el ordenador personal, la cámara de vídeo.
2: Y ahora te metí pega al ordenador, David.
3: Yo no, pero va a parecer curioso, pero en esa encuesta que he leído los resultados, mucha gente sabe qué cogería de una casa.
6: ¿El qué?
3: Los álbumes de fotos y los recuerdos. Digo, bueno, así mal vas a sobrevivir, ¿no? Si se trata de sobrevivir, llévate agua, llévate...
2: Uh-huh. Algo de supervivencia.
3: Cerillas, algo, va a hacer un fuego, una radio, pero llevarse el álbum de fotos, con eso no se come.
4: Bueno, pues podéis mandarnos vuestras respuestas. ¿Qué es lo primero que cogería si tuviera que salir de casa inmediatamente? 670-940-200 es nuestro WhatsApp para notas de voz, y también nos podéis mandar ahí mensajes de texto por WhatsApp que leeremos, o también si queréis podéis escribirnos a @ programa del Yuyu, y a partir de las 4 y pocos minutos de la tarde, después de la información, os escuchamos. Así que hacemos una pausita, escuchamos las noticias y enseguida volvemos en el programa del Yuyu.
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2: En Málaga, la mujer de 35 años, a la que su pareja intentó estrangular la semana pasada en Pinares de San Antón, se encuentra en situación de muerte cerebral. No ha podido recuperarse de la agresión. Su pareja, al llegar los servicios de emergencia, se había quitado la vida. Ninguno de los dos figuraban en el sistema Biogen contra la violencia machista. José Valero.
3: El estado de la mujer es irreversible y solo se está a la espera de si sus familiares donan sus órganos, algo que se decidirá esta tarde según las fuentes consultadas por Canal Sur Radio. La mujer permanecía en la UCI desde el miércoles pasado. La delegación del Gobierno contra la violencia de género está recabando información para confirmar si se trata de violencia machista. De confirmarse, sería la séptima mujer asesinada en Málaga en episodios de violencia de género en lo que llevamos de año. A ella se suma, no a efectos oficiales, una mujer trans, también víctima de un crimen por el que está en prisión preventiva el hombre con el que vivía.
2: En Alicante ha sido detenido un hombre por asesinar a su pareja en Leganés. La mujer de 34 años fue hallada muerta el sábado en su piso de la localidad madrileña. Pero el drama de la violencia machista no acaba aquí. Una mujer, se encuentra hospitalizada en estado grave tras ser atropellada por su expareja en un pueblo de Tarragona. Los Mossos de Escuadra han detenido al hombre de 47 años que había amenazado a su mujer anteriormente. La ha embestido premeditadamente con su coche y ha chocado posteriormente contra otro vehículo.
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2: Apertura del juicio oral dictado por el juez Peinado a Begoña Gómez. La dirección del PSOE ha publicado un breve mensaje en X donde señala que Begoña Gómez es inocente y desde hace 2 años está en el centro de una persecución judicial y política por ser la mujer del presidente del gobierno. No se pronuncia en esta red social hasta el momento Ferraz sobre la situación del juez Cálama a las hijas de Zapatero y la exigencia de la documentación de las joyas. La ministra de Ciencia, Diana Morán, ha denunciado este lunes la indefensión a la que a su juicio se ha visto sometido el expresidente del gobierno José Luis Rodríguez Zapatero en la investigación sobre las joyas que se hallaron en una caja fuerte de su despacho el pasado mes de mayo, y ha afirmado que el dirigente socialista dio sobre este asunto las explicaciones públicas que le permitió su defensa.
4: Creo que es importante señalar la indefensión que ha sufrido el presidente Zapatero en este juicio. Que hayamos visto todas las imágenes de esas joyas o que hayamos todos visto y podido leer conversaciones de WhatsApp que nada tienen que ver con ningún tipo de investigación.
2: Y los 3 estudiantes de la Universidad de Cádiz que están de intercambio académico en México no tienen previsto regresar a casa. Así lo ha confirmado el rector de la Universidad Gaditana, quien asegura que ha estado en contacto con ellos tras el reciente asesinato de una estudiante de la Universidad de Granada en aquel país, Lorenzo Benítez.
5: El rector de la Universidad Gaditana, Casimiro Mantel, señala que los 3 estudiantes gaditanos se encuentran en zonas diferentes y alejadas de donde se produjo el asesinato a primeros de este mes, a unos 100 kilómetros de Ciudad de México. Según asegura el rector, en contacto con los coordinadores de los alumnos, ninguno ha mostrado su intención de querer volver a Cádiz.
6: En principio se plantean, pero por lo menos la noticia que tenemos, ninguno nos ha dicho, o por lo menos no me ha llevado a mí, que se quiera volver.
5: En la actualidad, la Universidad Gaditana tiene fuera unos 800 estudiantes y alumnos en prácticas dentro y fuera de Europa.
2: Y a esta hora tenemos 32 grados en Almería, Huelva y Sevilla, 31 en Córdoba, 30 en Jaén, 28 en Granada y Cádiz y 27 en Málaga. Andalucía, son las 4 y 3 minutos de la tarde.
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0: Iniciamos la segunda hora del programa del Yuyu con el tema del día. Sabéis que hoy estamos hablando de una pregunta que a lo mejor no os habéis planteado nunca. También debemos decir gracias a Dios, ¿no? Señal de que no ha hecho falta. Hay unos investigadores de una universidad de Liverpool, la Universidad John Moores, que ha encuestado a 1000 personas y les ha preguntado cómo reaccionarían ante un desastre repentino. Y entre las preguntas que le han hecho, hay una que hemos trasladado hoy a nuestros oyentes y es, si tuvieras que salir de casa inmediatamente por una emergencia, ¿qué es lo primero que cogerías? ¿El ordenador, una pringa, una bicicleta, una cámara de fotos?
1: Mira, esto Yuyu,
0: el álbum de recuerdo que nos ha dicho alguien.
1: Nos parece muy lejano, pero recuerdo hace unos días que ha salido la noticia de que se cumplen 5 años de la erupción del volcán de La Palma. Y eso es literalmente lo que ocurrió. Es que la lava se tragó las casas de un minuto a otro. Y ahí hay que tener preparado una manera de salir de emergencia, ¿no?
0: ¿Tú qué cogerías, Charo?
2: Pues mira, yo cogería, aparte de la documentación, unos dulcecitos, si lo tuviera en la mesa, sí. Pues no sé, yo creo que cogería, si tuviera mascota, y si no, sí, yo creo que la documentación y el teléfono móvil, imprescindible. Pero lo bueno sería tener el kit de supervivencia que tanto nos han dicho que tengamos preparado.
1: Un botiquín básico.
2: Eso es el kit de supervivencia.
1: Sí, eso se lleva en una maletita chiquitita, que bueno, las hay ahora.
2: En el teléfono hay de todo, ¿eh? En el teléfono tenemos de todo.
0: Os recuerdo el teléfono 670-940-200 para notas de voz y texto, o bien @ programa del Yuyu si nos queréis escribir vía Twitter o X.
2: Sí,
0: vamos a escuchar qué nos está comentando la gente.
3: Buenas tardes, pues yo esta Navidad jugando a un juego que decía cosas que te llevaría de un incendio, ¿no? Y tenía letras para poner y yo dije efectivo y pasaporte. No veáis el cachondeo que tengo yo con efectivo y pasaporte, ¿eh? Entonces he escuchado que iban a hablar hoy de eso en el programa y le he mandado un audio a todo el mundo para que lo escuche, que no sé si lo harán, pero cachondeo.
2: Que no, de broma nada, ¿por qué? Porque pasaporte, es lo que hay que tener, vamos, y teléfono.
1: Mejor que una tarjeta, efectivo, porque si hay un desastre no se sabe si van a funcionar los
2: cajeros.
1: Recordad el apagón
2: que la gente no tenía, vamos, entre ellas yo, vamos.
1: El apagón no se podía sacar dinero de los cajeros.
2: Que no, eso no se podía sacar, entonces claro, lo bueno. Antes de seguir con el 670-940-200, voy a leer rápidamente lo que nos han dicho en @ programa del Yuyu. Agustina Díaz dice que documentación principalmente y llaves de casa. Escarchao dice que lo primero el perro. Y luego la olla de las albóndigas, que además eran en salsa, no en tomate. Y también al 670-940-200 nos dicen, nos enseñan una foto de cuántos gatos, a ver que cuente 1, 2, 3, 4, 5 gatos. Dice, yo lo prometo, lo primero que cogería sería esta gente. Y son los 5 gatos. Madre mía.
4: Buenas tardes, Yuyu y compañía. Mira, yo desde luego, si de mi casa hay que salir pitando, yo no me paro a coger nada. Porque lo único importante que hay en mi casa soy yo. Yo estando fuera, no es que ni móvil, nada. Yo saldría pitando de mi casa y una vez que esté fuera, lo demás se puede quemar, se puede lo que le pase. Porque nada más para mí tiene importancia, nada más que yo misma. Así que así soy yo, la Mari de Torremolinos.
0: Olé.
2: Buena respuesta.
5: Bueno, Yuyu, lo primero que recogía era la colección de compas de carnavales. Porque tengo una colección muy grande. Ya buscaría dónde escucharla. Es verdad que la mitad la tengo en cinta, porque tendría que buscar una radio de café. Pero sobre todo la chirigota tuya, Yuyu. Todas, que las tengo. Pero la de este año, este año no la tengo. A ver si te enrollo y me pide la dirección, me la manda. No.
6: Buenas tardes, Yuyu y compañía. Soy Sepúlveda de Angira. Pues yo lo primero que sacaba de la casa, lo primero que cogía, mi colección de libros. Tengo una colección importante de guías de aves del mundo, porque soy pajarero, es mi pasión. Y aparte de mi familia, evidentemente, lo primero que sacaría serían los libros. Buenas tardes, un saludo de Angira. ¡Qué levantera, chiquillo!
2: Uf, sigue todavía, ¿no? Puedo leer algunos tuits de @ programa del Yuyu, algunos tuits, algunos posts que nos enviáis a X. Luego Chá dice que en una emergencia hay dos cosas que salvaría, sus gatos, Nube y Chispa, y lo no menos importante, la Cruzcampo que tengo en la nevera. Dice 40 Man, si es una emergencia gorda y solo da tiempo a coger una cosa, me llevaría todo el agua posible. Sin comer se puede aguantar varios días, pero sin beber no. Lo que tiene WhatsApp es que te venga un tsunami y pienses en coger agua. Y uno más, dice Barba Pupa, ¿qué ropa interior limpia? Eso es importantísimo.
1: Hombre, sí, sí, eso es fundamental. Si un día hay una emergencia, nuestra mente se divide entre lo práctico y lo emocional. Lo práctico es, por lo que dices tú, unos calzoncillos, la documentación, tal. Pero también la mente de una persona se va a lo emocional. Si se va a quemar tu casa, quiere sacar de ella aquellas cosas que más tienen valor. Por eso este señor de Algeciras ha dicho lo de su colección de libros.
2: Pero que no vea tú, pero sello. Tú, en una rapidez tú te da tiempo a coger una caja, pero, o, salvo que lo tengas todo preparado.
1: Pero si alguien atiende a lo emocional, es capaz de sacar antes su colección de sellos.
2: ¿Seguro?
1: Antes que una ¿seguro? Garrafa de agua, por ejemplo, que le va a hacer falta para sobrevivir, ¿no?
2: Bueno, pues a ver qué dicen al 670-940-200.
7: Buenas tardes, pues yo lo primero que cogería sería el móvil y el cargador.
2: También
7: porque como hoy en día en el móvil tenemos todos los datos nuestros y tenemos las tarjetas de crédito, pues, y el cargador lo carga, si te acaba lo carga y con la tarjeta puedes ir a cualquier sitio y comprar lo que te haga falta. Eso es lo que yo cogería. Uh-huh. Venga, hasta luego, buenas tardes.
0: Claro,
2: salvo que haya. Pero ¿y si no hay luz? Como claro, recordar
0: si no hay
2: la
0: luz,
2: última.
0: No, para nada. Es que todo el mundo pensamos, nos llevamos el móvil.
2: Sí,
0: nos
2: sí,
0: llevamos,
2: yo he dicho lo primero eso.
0: Todavía pero... puede ser si un móvil tienes una batería de esta cargada, pero sí, también es verdad que si se va todo, pues, ante una emergencia se va la luz, se va la
1: cobertura y todo.
0: La cobertura, qué os apagó miedo. Cuando pasó lo del apagón. Sí, sí, se sí, fue sí. Todo, ahí no había señal. Te daba igual tener un teléfono cargado hasta arriba, porque es que no había señal.
2: Qué miedo. Bueno, el 679... Ay, perdón.
8: Pues yo tendría que salir corriendo el móvil, porque llevo radio. En el móvil tengo la radio. Tengo linterna. Tengo para llamar. Y tengo 50 eurillos en la funda.
2: Anda, mira.
8: Por si había que comprar algo. Venga, feliz tarde.
2: Eso es bueno.
9: Buenas, yuyistas. Aquí Fede de Cádiz. Pues mira, yo si tuviese que salir corriendo de mi casa, lo primero que cogería sería un librito, un cuadernito que tengo con todas las recetas familiares.
0: Anda.
9: Porque para mí es la mejor forma que tengo de revivir la experiencia con la familia, incluso de conectar con aquellos que no llegan ni a conocer. Porque ahí tengo las recetas de mis abuelas y todo. Y a día de hoy, porque somos una familia que nos gusta cocinar por temporada, que llega las Navidades, o los dulces navideños que hacía mi abuela, una cosa y otra. Y yo creo que es una forma bonita de rememorar a todos aquellos que están y los que también estaban con nosotros. Así que eso del tirón.
1: Muy bonito, ha tirado por lo emocional.
0: Por lo emocional.
1: ¿Pensáis que es peligroso? Lo digo por esta señora que dice lo del billete de 50 euros. ¿Es peligroso llevar un billete en la funda del móvil? ¿Eso puede arder? Porque yo alguna vez lo he pensado, digo, hombre, que si el móvil se calienta,
2: hombre, sí se calienta
1: y el billete
2: y
1: no deja de ser papel,
2: bueno,
1: ¿no?
2: Hombre.
1: ¿Alguna vez ha pasado
0: bueno,
1: eso?
0: También, también la misma funda es plástico, o sea, el también mismo problema
2: que
0: tenemos.
2: El problema lo va a tener igualmente. Bueno, aprovecho y os leo lo que nos dicen, escrito al 679-40-200, dice, buenas tardes, yo cogería mi hucha, que llevo 2 años juntando, soy Lola. Y en arroba programa del Yuyu en X nos dice David Ome, el ordenador que tiene muchos archivos comprometidos y acusatorios, pero vamos, está protegido con contraseña, con autodestrucción y backup en página web extranjera, así que no hay peligro. Lo que sí pillaría es una olla de albóndiga, como le pasó a aquel del vídeo, por Dios.
10: Buenas tardes, familia. Pues yo lo primero que cogería sería mi Seu, mi perrito. Oh. Y segundo mío, que se lleva todo el día acostado, y ese seguramente que no se hubiera enterado de nada. Y sobre todo mi camiseta del Sevilla de Maradona. Faltaría de más. Lo demás me da igual. Salvando a esta gente, me da igual.
2: Espérate, ha dicho primero, bueno, un momentito, es que ha dicho primero al perro, luego al hijo y luego
1: antes salvaría
2: ha
1: su
2: dicho
1: perro.
2: Al perro, al hijo, por este orden y a la camiseta.
1: Llama a ese hombre, que se explique.
11: Pues mira, yo lo primero que haría sería preguntarle a mi mujer qué coño quiere que saquemos. Y lo que ella me diga, pues es lo que sacaría.
2: Hombre.
11: Porque voy a sacar lo que yo quiera y al final no voy a sacar lo que ella quería, entonces prefiero preguntarle a ella que ella me diga lo que quiera que saque y así no hay problema. Como diga el celu, lo que diga mi mujer. Y así seguro que acertamos. Y nada, decirle a David que yo fui uno de los que se puso la equipación que trajo de Ecuador hace muchísimos años. Que siempre iba ahí con su cámara de fotos, haciendo fotos allí. No sé si era para el periódico La Semana, creo que era. Venga, un saludo.
1: Sí, sí,
2: David,
1: curioso, sí.
2: Cuéntalo,
1: cuando,
2: no
1: cuando
2: sé.
1: Yo estuve, no sé quién es este chico, pero me debe conocer. Y cuando estuve en Ecuador de misionero un año, me traje la maleta, me fui a una modista y le digo, hazme una equipación de la selección ecuatoriana. Y la traje, y previamente mis compañeros de fútbol me habían dado dinero y repartí la equipación entre mis compañeros de fútbol y jugamos un año con la selección ecuatoriana.
2: Vale.
1: Oye, no, quería preguntar una cosa. Nadie ha dicho ni un saco de dormir. O sea, la gente está pensando un poco
2: en... Un saco de dormir
0: suele estar muy guardado en un trastero, en un... Yo no creo que sea una cosa para coger rápidamente y salir huyendo.
1: 5 minutos para salir de tu casa, el saco de dormir lo tiene a mano. Una cerilla, una linterna, que vamos a estar de noche en la oscuridad, en fin, que no estamos pensando en lo práctico que, oye, que nos echan de nuestra casa y que puede que no tengamos ni luz ni agua ni nada. Y tenemos que hacer un fuego.
2: Yo no tengo saco de dormir.
1: Tenemos que matar un murciélago para comer, en fin.
2: Bueno, pues yo qué sé, un cuchillito te llevo.
1: Un cuchillo, por ejemplo.
0: Una bolsa de plástico.
1: Una bolsa de plástico.
2: Sí.
0: Para que nos puedan dar.
2: Bueno, no sé yo, vamos.
0: A ver, vamos a escuchar más.
12: Buenas tardes, Yuyista. Aquí desde Garrucha, Armería. Pues yo haría como Ramiro, el cuñado del comandante Lara. Yo me llevaría un diccionario de inglés, porque dicen que saber idioma abre muchas puertas. Y ahí voy a entrar a cualquier lado a salvarme.
2: Es buena idea.
13: Yo, como fuera esto como un apocalipsis, más vale que me llevaría una armadura y una espada para defenderme, porque la gente que se vuelve loco a las 2 horas de no tener de nada.
2: Es verdad, ¿eh?
14: Buenas tardes, Yuyu y familia. Pues yo saldría corriendo. Lo primero que cogería sería a mi mujer, o lo único más bien, a mi mujer. Solamente a mi mujer. Llevando a mi mujer... Tengo las llaves de casa, las llaves del coche, dinero, teléfono, dinero para cerveza, la tarjeta.
2: ¡Ay, qué bien!
14: Todo. Y como sabe más que el Google, pues también tengo información, por supuesto.
2: Que hay que ver cómo son, ¿eh?
15: Yuyu y compañía.
2: Hola.
15: Yo me llevaría... soy Manoli. Yo me llevaría mi gatito y mi perrito. Eso es lo primero. Que le, siempre tengo su transportín los tengo a mano. Ajá, y un kit de supervivencia con mi linterna, que no me falte. Mi radio, por supuesto, que de pila y tiene luz. Y vamos, que es modernito, un tránsito, que me lo compré cuando el apagón. Ya tenía uno antiguo, pero me lo compré más mejor. Y eso, que me llevaría eso. Ya me daba igual pasaporte, esto, lo otro, porque en un momento dado que yo me vea apurada, pues me pongo también a invadir otro territorio, como han ido los de Ceuta. Venga, eso, esto ya lo último en WhatsApp. Muchos besitos para pa todo. Que mira que me río con la muchacha, con Charo, me parece.
2: Hola.
15: Que sí, sí. Y cuando la escucho las historietas, porque yo lo suelo escuchar muchas veces de madrugada.
2: Ah, claro.
15: Cuando
2: claro,
15: ponen el mismo
2: claro,
15: programa. Venga, beso.
1: De 3 a 5 creo que no lo escuchan. Oye, ¿habéis pensado? Yo estoy pensando seriamente en qué ocurriría si realmente tenemos que salir de casa.
0: Uno lo quiera Dios.
1: Estamos totalmente desamparados, porque aquí quién sabe alimentarse por su cuenta. O cara, si te Cruz Roja y tal, pero imagínate que no hay nadie para darnos comida. ¿Quién sabe qué raíces son comestibles?
2: Pero ¿dónde hay raíces en Sevilla ahora mismo? Hombre, imagínate que te quedas aquí. Bueno, tú vives más cerca del...
1: Que tú sales de tu casa y te encuentras en el campo. ¿Qué te puedes comer? ¿Qué? Una valla. Las vallas algunas son venenosas. ¿Qué fruto puedes comer?
0: Eso debía darse en los colegios, ¿verdad?
1: Eso debería
2: no, no, no, pues hay no, en la universidad, no, no, no, en la Universidad de Córdoba había, que creo que tuvimos hace 2 veranos a una profesora una profesora que enseñaba ahí ciertos cursos que se le dan a los niños, a los más pequeños, ¿no? Y los llevan fuera. Los llevan de salen de las clases, claro, de las aulas, y les enseñan los yerbajos, lo que puede, lo que hay, pues bien. Mira, eso.
1: El agua, ¿cómo se puede potabilizar el agua? ¿Cómo podemos cazar una pequeña, no sé, un pequeño ratón que hay en el campo que no lo tenemos que comer? ¿Cómo se caza un ratón? ¿Tú sabes cómo se caza un ratón?
0: Se puede comer.
1: Un ratón
2: eso
1: se come.
2: Digo, bueno, pues no sé.
1: Bueno, y un...
2: Lo que tenga, claro, te muere,
1: ¿vale? Y antiguamente nuestros abuelos ponían costillas en el campo y se comían los pájaros. Mi abuelo cazaba zorzales,
0: ¿sí? Claro. Y los pajaritos, y muchos, ya eso se prohibió. Bueno, porque si se pajarito.
1: ¿Cómo mata un pajarito? Tú sabes, con un tirachina, quiero decir que estamos totalmente desamparados, totalmente, porque la vida moderna nos ha dejado desnudos.
2: Y
1: ¿eh?
2: Si no, tener buena... Mira, lo que llevarse una neverita con comida, tenerla ahí preparada, comida que no sea perecedera, claro. Oye, en arroba programa del Yuyu, dice Jorge Muñana, principalmente, como tú has dicho, David, una radio para seguir escuchando el programa. Saludos. Y Fran Navarro, siempre lo primero, nuestras mascotas. En mi caso, mis gatos conmigo hasta el fin del mundo. De hecho, me ha costado algún intento de relación cuando me han dicho que no quieren gatos en casa. Ellos ya vivían conmigo. Así que hasta otra Maripili. Es una cuestión de lealtad.
16: Buenas tardes, Yuyista. Pues yo, aparte de una radio y unas pilas, por la experiencia, pues, y a mi mascota, por supuesto, a mi perro, pero estoy viendo que todos los yuyistas están muy sanos. Nadie coge la medicina, nadie coge las pastillas, el pastilleo. Hombre, venga, qué bien, qué alegría, qué sanos todos.
1: Claro, un ibuprofeno, un paracetamol. Claro.
17: Buenas tardes, Yuyu. Yo me llevaría, como en la pandemia, me llevaría un rollo de papel higiénico. Uy. Que eso nos protegía de todo.
2: Sí, o parece ser que sí.
17: Me, ¿no?, protejo de todo con papel higiénico. Manuel de Alcalá.
2: Madre mía, madre mía.
18: Buenas tardes, desde Almería. Yo no me llevaría ni cartera, ni móvil, ni nada. Lo primero que me llevaría sería mi suegra. Sabe hacer de todo. Te recoge a los niños, te pone la lavadora, te hace la compra.
1: Oh, maravilla, eso es.
18: Y se entera de todo lo del barrio. Un saludo, buenas tardes.
2: No sé yo por dónde tomar.
1: Es importante, te informo.
19: Antonio de Sevilla. Pues mira, lo primero que yo cogería de mi casa, si pasa algo, los canales de Betty. Que me ha costado muy caro, el mío y el de mis niños. Bueno, muchas gracias. Buenas tardes.
20: Buenas tardes, Yuyu y compañía. No, ni me lo pensaría. Lo primero que cogería serían a mis dos gatas. Lo demás, me da igual que se queme, que se lo quede, que se pierda. Pero mis gatas no. Eso es lo primero que cogería, mis dos gatas. Venga, que tengáis una buena tarde.
1: Yo conocí a un
19: señor. Soy Antonio de Sevilla. Pues mira lo primero.
1: ¿Se ha cortado? Yo conocía a un señor que tenía en su casa un doble tabicado para cuando ocurriera una cosa de esta poder volver a la casa a buscar el dinero. ¿Lo creéis?
2: Me lo creo totalmente, vamos. No sé si sí,
1: lo
2: he escuchado
1: alguna vez. Antiguamente la gente no iba al banco. La gente guardaba el dinero en su casa en algún sitio inaccesible.
2: Este verano nos han contado una experiencia parecida.
1: ¿Y cuántas casas se han encontrado al cabo del tiempo que se han revendido y han visto un doble fondo tal?
0: Y había ahí.
1: Y había dinero o algún objeto de valor como joyas.
2: Sí. Oye, Triana Track, en arroba programa del Yuyu, dice en X: estoy escuchando desde Manzanares y lo primero que cogería sería unos calzoncillos de repuesto porque me dicen que tengo que salir de casa por pata y me cago viva.
1: Pero unos calzoncillos se pueden usa 20 o 30 días seguidos, no pasa nada.
0: Se le da la vuelta.
2: No te un mueres, poquito de detergente, le damos un poquito de detergente.
1: Una agüita en el arroyo y vámonos.
2: Eso, donde haya arroyo,
0: claro. Agüita del Avellano.
21: Muy buenas tardes, yuyistas. Soy Osama de Algeciras.
0: Osama, ¿qué tal?
21: Pues nada, Dios no quiera que ocurra eso, pero si toca salir pitando, yo me llevaría solamente la documentación.
2: Bien, bien.
21: Por lo demás, me podría apañar como sea. Comería lo que sea, dormiría donde sea. Pero es que no hay ser humano que pueda conseguir una cita para renovar la documentación. A ver si lo arreglan antes de que ocurra eso.
22: Buenas tardes, Madalena de Barbate. Pues yo, Madalena, pienso que me llevaría lo primero, pues fotos. Las fotos, pues yo tengo muchas fotos de mis nietos, de mi hijo. Y si pudiera alguna cosa más así ligerita, pues me llevaría la camiseta del Betis y la bufanda, la que me dieron en mi homenaje, como una de las sucias más antiguas.
2: Ah, y fue de las que salió el otro día.
22: De momento eso, pues tampoco te pasa tiempo mucho más. Bueno, habría más cosas también, pero ahora mismo lo que se me ocurre. Venga, besito. Charo, no le dé tanta caña a Yuyu.
2: Oye,
22: qué verdad.
2: Poca le doy.
1: Oye, no sé si veis las películas estas apocalípticas que hay en las plataformas, que de pronto se acaba el mundo. El valor que le da la gente máximo a un objeto es el gas pimienta y las armas. Porque cuando hay una...
0: ¿El gas pimienta?
1: Sí, cuando hay... O armas. ¿Tú no has visto esta, por ejemplo, en Argentina?
0: Sí.
1: ¿Cuál es esa película que se ve Buenos Aires, que llega una niebla, unos bichos, y se ve todo el mundo en sus casas?
2: No sé,
1: y al final, como hay falta de alimento, los vecinos se van atacando unos a otros.
0: Se van comiendo entre ellos.
1: Y los que ganan esa guerra, entre comillas, de una apocalipsis
0: son
1: mundial...
0: Son los que tienen armas.
1: Son los que tienen armas.
2: Pues las armas son chunguis, ¿eh? Así que nada.
0: Pero un apocalipsis mundial no va a venir, ¿no?
1: Un apocalipsis mundial, algún día llegarán los marcianos, ¿no? Que están avisando ya mucho, ¿no?
2: Sí, eso es apocalíptico, bueno, no lo sé yo.
0: Que avisen,
2: bueno, yo
0: creo... si va a ser el lunes, un lunes, bueno, para aprovechar fin de semana.
2: Mira, Paco de Lucena.
23: Yo cogería lo más principal, si sería para unos cuantos de días, pues unos calzoncillos limpios, claro, un par de pares o tres. Claro, porque eso es esencial, porque... Como se dure 4 o 5 días con los mismos calzoncillos, eso tiene más frenazos que la curva de el nieto. ¿Eh?
2: Hay que ser tan
23: y difícil. También cogería unos pocos de euros,
0: claro,
23: para poder hacer unas compritas, cargador del móvil, pero sobre todo calzoncillos limpios. Y, bueno, que tengáis toquichi una buena tarde.
1: Mira, esta película que he dicho antes de Buenos Aires, me dice que Jesús Acevedo por WhatsApp, se llama El Eternauta. Lo digo por si alguien tiene interés por ver qué ocurre cuando de pronto la sociedad se ve indefensa, no hay de nada, te tienes que meter en tu casa porque hay unos bichos fuera que te van a comer y poco a poco te vas convirtiendo en enemigo de tu vecino.
2: El Apagón, una serie nuestra, española. Y nos vamos, ¿no?
0: Bueno, pues muchísimas gracias a todos los que nos habéis mandado vuestros tweets, vuestros audios para comentar este tema del día. Ahora hacemos una pausita y enseguida estamos hablando de nutrición con Noelia Martínez.
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0: Vamos a hablar de alimentación, alimentación como se debe, alimentarnos como debemos es una asignatura que tenemos pendiente y que vamos a intentar aprobar todos los lunes con la nutricionista y farmacéutica Noelia Martínez. Noelia, ¿qué tal? Buenas tardes.
1: Hola, buenas tardes.
0: Oye, antes de entrar en nutrición, ¿tú querías contarnos algo del tema del día? ¿Tú llegado a una situación de esta, ¿qué es lo primero que cogerías?
1: A ver, bueno, realmente a nivel de alimentación, por ejemplo, todo lo que tenga poca cantidad de agua, tenga una cantidad de sal alta y tenga mucho azúcar, pues nos viene genial. Por ejemplo, la miel, tenerla guardada, tener, bueno, la sal evidentemente también, pero las conservas que son saladitas. Yo tengo un familiar que de hecho es súper experto, vamos, que de hecho tiene, antes de que empezara todo el tema de la pandemia, que al final ahí como dijimos todo, madre mía, lo que nos ha pasado y tal, y las cosas que nos están pasando después, porque es verdad que estamos en un mundo últimamente un poco raro, pues yo ya casi que le echo más cuenta a tener todo este tipo de cosas. Legumbres y arroz al vacío también van muy bien, la leche en polvo también, por ejemplo, va muy bien. Todo lo que tenga poca agua, porque el agua es amiga de los microorganismos, entonces eso no se conserva.
0: Claro. Bueno, pues ahí está, esos consejos muy también bien. Sobre todo de alimentación que nos podíamos llevar ante una emergencia inminente.
1: A ver, sí, es muy interesante vuestro tema.
0: Vamos a situarnos hoy en el tema de la alimentación. Vamos a hacer un repasito.
1: Sí, a ver, bueno, la primera semana estuvimos hablando un poco de ese picoteo excesivo, que teníamos el fin de semana, que como era fin de realmente no pasaba nada, eso lo hablamos en la primera vez. Sí. Luego después hemos estado diciendo un menú de 5 días para evitar la improvisación, tener las cenas preparadas, tener un pack SOS de cenas. Y hoy os lanzo una pregunta. Venga. A ver, ¿os pasa que controláis súper bien el hambre durante el día, pero llega la tarde-noche y sí o sí tenéis que estar picando? Sí. O llega la noche y dice, uy, realmente no tengo tanta hambre, yo creo que voy a controlar bastante bien, pero te pones en la punta de la lengua el alimento y dices, ay madre, no puedo parar, y eres como el león del documental.
2: Totalmente, yo soy de ese equipo, también. Sí.
0: Pues yo no sé, yo hay veces que controlo bien, otras veces por la noche, pero yo creo que muchas veces por la noche, no sé si os pasa también, se cena un poco más por vicio que por hambre real, ¿no?
1: Bueno. Sí, puede ser también que sea esa parte. Pero bueno, a ver, entonces, puede ser, Yuyu, que estés escuchando tú mejor la saciedad que Charo, ¿vale? Es decir, es que vale. Eso es importante. Hay un concepto que yo le llamo el hambre arrastrada, que es como yo no estoy detectando mi saciedad durante el día, pues llega la noche y lo voy arrastrando. Os pongo un ejemplo para que lo entendáis bien. No sé si habéis tenido alguna vez dolores de cabeza, un dolor como más grande. Sí, vale, pues ese dolor de cabeza, ¿cuándo tomáis usted el analgésico? ¿Al principio del dolor o cuando el dolor está? Ustedes decirme lo que hacen y yo os digo luego lo que hay que hacer.
3: Yo cuando no puedo más, cuando ya no puedo más me la tomo.
0: Cuando te
3: no
0: empieza a doler más. Ya en serio, sí.
2: Yo cuando no puedo más también ya.
1: Vale, bueno, pues realmente no. Los dolores hay que cogerlo al principio. ¿Por qué? Porque se van ampliando, ampliando, ampliando y luego cuesta más bajar un poco ese umbral. Pues al hambre le pasa igual. Si me manda el cerebro la señal, yo no lo escucho, sigo. Me manda la señal, yo no lo escucho, sigo. ¿Qué? ¿Por qué me manda la señal y yo no lo escucho? Pues puede ser porque esté trabajando o puede ser que también con el lenguaje que nosotros hemos estado utilizando durante estos años atrás, vale, es decir, por ejemplo, niño, hasta que no te comas todo esto, no te levantas de la mesa. Es que no tengo más hambre. Pues al final, con esos lenguajes, poco a poco vamos como configurando el cerebro. Vale, entonces eso puede ser que nos esté pasando al final del día también, que vayamos como arrastrando hambre porque no estoy detectando el hambre de forma específica. Entonces, ¿cuántas veces hay que comer al día? Las que tú necesites. Y una forma de verlo no es solo escuchando, porque a lo mejor esa señal no se manda de manera adecuada, pero sí que si tú notas que estás llegando a las 9 de la noche y tienes que abrir, a mí me pasa muchas veces, estoy en consulta y es como no me coma algo de camino a mi casa, llego y es como abro la nevera y es como ya
0: y
1: digo
0: asalto, ¿no? El asalto, ¿no?
1: Asalto directamente. Entonces yo, como Noelia Martínez que soy, me conozco yo. Yo lo que digo es que tenemos que escuchar el número de veces que cada persona necesita comer. A lo mejor una persona desde que ha almorzado hasta que cena, pues no necesita comer nada. Pero hay muchas personas que sí lo necesitan. Entonces, a mí me gustaría que hiciéramos ese ejercicio y que empezáramos a escuchar específicamente las señales que nos están mandando. Porque el hambre es como el dolor de cabeza. Vamos a acordarnos por ahí.
2: Oye, qué interesante y qué forma de verlo, ¿eh? Y ya no te cuento si vas encima al gimnasio.
1: Cuando vuelves, claro, ya
2: devoras

0: horas.
1: Esa bueno, es, la, esa es otra tengo... pregunta interesante. Al gimnasio, sí, para el que pueda, porque hay gente que lógicamente que se tiene que adaptar a su trabajo, ¿no? El que trabaje hasta las 3, pues, no, evidentemente no tiene más remedio que ir en un horario de tarde. Pero si podemos elegir, qué sería mejor? ¿Ir a un gimnasio de mañana para que las ganas de comer no te duren hasta la noche? O no sé.
2: Eso va a depender de la persona. Yo siempre digo que como vivimos en la sociedad de la prisa, cuando puedas, la cosa es que vayas. Dicen los estudios que si vas por la mañana temprano se activa la quema de grasas un poquito más, pero la diferencia se ha visto que es muy poquita. Uh-huh. Y luego a la hora del hambre, pues va a depender. Es decir, yo, por ejemplo, personalmente, ir por la mañana, y muchos pacientes míos dicen, yo por la mañana no puedo porque arrastro hambre todo el día y me noto como muy cansado. Otros me dicen, yo es que por la mañana ir al gimnasio me activa. Entonces yo siempre digo que hay que ir al gimnasio cuando cada persona pueda. ¿Por qué? Porque si encima además nos lo vamos a complicar con lo que es lo que dice la ciencia, ya no vamos a decir, es como que nos vamos a poner las cosas total, ya si no puedo ir por la mañana, que me han dicho que es bueno, no voy, no, a lo largo del día, cuando quieras.
0: Oye, ¿cómo se activa entonces el centro de la saciedad, ¿no? De lo que estábamos hablando, sí. ¿Qué hacemos entonces? ¿Qué debemos y qué no debemos hacer? A ver, tú eres la experta.
2: Sí, a ver, hemos dicho, yo llego a casa y a lo mejor no, te digo, pues yo no tengo ni hambre. Vale. Entonces, ¿nos ha pasado alguna vez que dice, se me ha pasado el hambre, como ya no tengo ni hambre, me pongo en la punta de la lengua el alimento y ahí empieza el nervio vago a subir y se activa el centro de la saciedad? ¿Cuánto tiempo tarda en activarse el centro de la saciedad? 20 minutos desde que me pongo en la punta de la lengua el alimento. Entonces, ¿qué nos puede pasar con esto? Pues que a lo mejor haya días que tú termines de comer a los 10 minutos y ahora cojas, te levantas y digas, ¿qué me como? ¿Qué me como? Es que necesito comerme algo más. Es que esto, y ahora, un postre. Y ahora, cuando termino, mi sensación es como de, uff, estoy demasiado llena. Sí, es decir, es como, me he colado otra vez. Es como pensaba, aunque sea una ensalada con un filete de pollo, muchas veces, si no estoy escuchando mi saciedad de forma real y no estoy esperando los 20 minutos, pues eso es lo que pasa. ¿Cómo llegamos a los 20 minutos? Porque vivimos en esa sociedad de la prisa. Vale, pues a ver, primero, fuera pantallas.
0: Vale.
2: Fuera móviles, fuera televisión, fuera pantallas, de forma general. ¿Por qué? Pues porque las pantallas nos distraen. Entonces, si me distraen, no estoy pendiente de la comida. La saciedad parece ser que no se registra de la manera adecuada. Entonces, yo termino de comer y nos ha podido pasar de, uy, yo pensaba que tenía un filete más. Y es que me lo he comido y no me he dado cuenta. No sé si alguna vez os ha pasado. Sí, a mí sí.
0: Curioso, sí, totalmente.
1: Que te comes las cosas sin darte cuenta, ¿no? Claro. Te da cuenta.
2: Eso es. Vale.
1: Cuando te das cuenta, te has comido un tape de albóndiga. Sí. Y tú ibas por una.
2: Eso es. Vale, otra cosa que se puede hacer. Vamos a soltar los cubiertos. Yo estoy masticando. No tengo por qué estar preparando el siguiente viaje, como yo le llamo. Es decir, voy a estar masticando, mastico. Vale, suelto los cubiertos. He terminado de masticar. Cojo los cubiertos. Yo sé que eso a muchas personas le pone nerviosa, pero es cuestión de practicarlo, porque a más lo practiquemos, más despacio vamos a empezar a comer. Y simplemente el hecho de soltar cubiertos nos puede dar, pues yo qué sé, un par de minutos más. Pero pues eso va a nuestro favor para que el centro de la saciedad se active cuando se tiene que activar.
0: Vale.
2: Otro truco.
0: Venga.
2: La mano no dominante. ¿Eso qué es? Si nos quedan dos trucos. La mano es, si somos diestros, pues cogerla con la izquierda. Vamos a ser más torpes. Eso no es para que lo hagamos en un restaurante. Pero si es verdad que al cambiar de mano el cerebro dice, aquí está pasando algo, yo no sé cómo voy a comer, entonces vamos mucho más despacio. Eso no implica que siempre ya comamos con mi mano no dominante, implica que voy a ralentizar un poco mi cerebro, me voy a acostumbrar a comer más despacio y luego ya después me vuelvo otra vez a mi mano.
0: Vale.
2: Sí, y el último, usar palillos chinos. ¿Cómo? Evidentemente todos somos más torpes.
1: ¿Y con eso se come menos? Sí.
2: A ver, no es para comer menos. Esto no es cuestión de comer más ni menos. Esto es cuestión de comer más despacio.
1: Ah, vale.
2: Entonces,
1: que ayuda, claro.
2: Claro, aquí no es cuestión de comer. Aquí no estamos hablando de las cantidades, que hablaremos si queréis en otro programa. Pero el tema de usar palillos chinos es que somos más torpes. Hay personas que tienen mucha habilidad, pero entonces si usamos el palillo chino vamos a comer más despacio.
1: Lento,
2: Son técnicas que no la tienen que usar todo el mundo. Algunos dirán, vaya chorradas, las técnicas que está diciendo la nutricionista. Pero son técnicas que generalmente suelen ayudar a que mi cerebro vaya un poquito más despacio. Al ir más despacio voy a comer más despacio. Al comer más despacio voy a escuchar mejor mi saciedad. Voy a controlar mejor mis cantidades. Voy a llegar mejor a las siguientes comidas. Es que es un ciclo.
0: Qué interesante, ¿verdad? Yo que suelo comer muy rápido, me voy a hacer lo de los palitos, lo de los palillos chino, Noelia, seguro. Te voy a seguir. Sigo tus consejos, lo tengo aquí apuntado.
1: Bueno, pues los consejos. Genial, muchas gracias. Los consejos que nos da todas las semanas Noelia Martínez. Noelia, muchas gracias.
2: Muchas gracias a ustedes.
1: Hasta la semana que viene.
2: Hasta la semana que viene.
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1: Los lunes siempre acabamos con música en nuestro programa y lo hacemos de la mano de don Alberto Miras con esta sección Desafinando Ando. Don Alberto, buenas tardes.
2: Muy buenas tardes, ¿qué tal todo?
1: Oye, pues nada, muy bien, fin de semana, esperando con ansiedad tu sección, que siempre nos aporta esos contrastes entre gente que es para echarla, pero luego al final siempre arregla con gente maravillosa.
2: De categoría. Hombre, que si no, imagínate cómo sería el desastre, ¿no?
1: Hombre, por favor.
2: ¿Sabes? Bueno, pues mira, todo el arte del norte y del sur. Vamos a empezar hoy a calentar motores con una bachata, porque yo soy mucho de bachata.
3: Hombre, se te nota.
2: A mí se me encanta la bachata.
3: Por las gafas te he visto yo.
2: Esas son gafas de cocinero de Canal Sur. También. Gafas de avería, cuando tienes una avería te las pones. ¿Sabes? Y a modo aperitivo, pues vamos ya haciendo boca, pues tipo anestesia de dentista y esas cositas.
3: A ver.
2: A ver, dale ya la bachata, don Manuel.

0: No, no, sino que desde el principio está...
1: No la ha cogido nunca.
2: Es que yo, este cruza,
1: no se va de tono porque es que no lo coge.
2: Este cruza rotonda por el medio.
3: A ver. Le di a mi corazón para que intente olvidarte.
2: Charo, si alguien te canta una bachata así al oído...
4: Pues me voy corriendo, huyo.
2: Dale una oportunidad, hombre.
4: Bueno, sí, venga, vale. Jesús. Pero es que me duelen los oídos.
2: No te creas. Bueno, vamos a seguir con un dueto sorprendente. A mí este dueto de gemelos es tan famoso por las redes.
4: ¿Los gemeliers son? No.
2: Los de los gemelos. Estos son de Alicante, que lo están petando en redes.
1: Sí.
2: Estos son, están cortos de afinación, corto de altura, pero ponen mucho entusiasmo en las coreografías, porque los dos se ponen a navegar y se ponen a hacer sus cositas. Sí, hombre, claro. Pero bueno, por ahí me han ganado. Lo que viene siendo cantando, tú vas a ver destrozado ahora. Dale ahí.

0: Pero son chicos, chicas.
1: No, no, son dos chicos. Chicos.
0: ¿Y por qué has dicho más de estatura?
1: Son bajitos. ¿Por qué son bajitos?
0: 5 añitos tienen.
2: ¿Qué año pueden tener?
1: Pues no lo sé, podrán tener 50, 60 años.
0: Yo creo que están más
3: por 60. Ah, pensaba que eran niños.
1: No, no, no, niño no. Tienen 50 años. Esta gente tiene el DNI y el número romano ya.
2: Pero no se cogen, llevan toda la vida juntos y no se cogen.
0: No se quieren.
1: Pero escúcheme la coreo mortal.
0: Cuéntame.
1: Se pone los dedos así.
2: Hay un pequeño delay ahí.
1: El delay es suyo, pero de nacimiento. Lo traen de fábrica.
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1: ¿Cómo lo ves tú? Pues mira, hablando de dueto, tengo otro dueto que es, son dos hermanas, otras dos hermanas.
0: Tú estás con la familia muy puesta.
1: Sí, porque vengo esta semana en plan pareado.
0: Vale, vale.
1: ¿Sabes? Mira, pues para terminar, os voy a dar un tipo. Bueno, mira, para defenderos, no te voy a dar otra cosa. La cosa más de dueto, yo traigo una entrega de las hermanas Nikis. Es difícil cantar juntos y separadas a la vez. No sé cómo cataloga esto. Yo te lo voy a disparar y ustedes me dicen dónde podemos meter
2: a las hermanas Nikis.
1: Es Alvin y su prima.
2: Pero qué necesidad hay de poner la cejilla cerca ya de la cejilla, primera pastilla de la guitarra.
1: La cejilla al 14 por medio.
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2: Partito, ¿eh?
1: Están en tono globo.
2: El tono es las hermanas Helio.
0: No son las mermeladas, precisamente.
1: No, no, no.
3: Están cantando como si hubieran pisado ordeo gordo todo el tiempo.
1: Claro, eso suena, eso.
0: ¡Ay, ay, ay, ay!
1: Están en modo bisagra.
2: Como cuando te coges dedo con una puerta, ¿eh? Así cantaban los Billy, cogiéndose los dedos con una puerta en los coros. Se grababa en el Stay in Alive. Cogiendo café caliente.
1: Inventaron una mañana desayunando churros, ¿no?
2: Sí. Bueno, por de hecho, es, como decía Luis Lara, staying alive significa te he dicho que no me voy a dar café muy caliente.
1: Como dice, oye, este café tiene nata. Dice, no, no, es el pellejo del labio de arriba. Está hirviendo, mi alma.
2: Bueno, las hermanas Nikki han puesto el listón alto, no, pero...
1: Y ahora para terminar dice, os voy a dar ahora mismo un tip para defenderos de vuestros hijos en el coche. Vamos, me explico. Mis hijas en el coche, cuando nos montamos, directamente, papá, déjame poner música, ¿no? Ajá. Te quitan el móvil y se ponen a poner música.
2: Sí.
1: Pues imagínate la musiquita que me colocan, que me ponen la cabeza de verdad como un bombo. Entonces se la pegan de DJ y empiezan pim, pam. Entonces, ¿qué hago yo? Pues digo, ahora voy a negociar con vosotros. Tú pones un tema y yo pongo otro. Y ahora te voy a poner yo lo que tengo preparado, cositas así, para cuando me toca a mí, le doy al play y suena como esto. A ver.

0: se sabe si está estreñido, si está cantando en suajili.
1: La cosa es que se pega.
2: Claro, al final le va gustando y al final se va a poner otra vez la tortura. Y le pongo la tortura.
1: Esta no es Shakira, ¿no? Con la tortura que ahora está en España, ¿no?
0: Esto es bueno para ponerlo en el balcón. Después de cuando tus vecinos han acabado la fiesta a las 5 de la mañana y ya se han acostado, ponerlo en el Bluetooth.
2: Pues te voy a decir una cosa, lo que yo hice con mi vecino. Mi vecino tenía un perro que ladraba al 6 por medio. No se puede ladrar ya más fuerte que el perro ese. Y puse un micro del estudio y lo grabé al perro. Y lo puse en el ordenador en bucle.
0: Ajá.
2: Y entonces puse un altavoz en la ventana y le puse a su perro ladrándose a sí mismo.
0: Ah, bueno, ¿eh? Eso está muy bien.
2: A las 4 de la tarde, muy fuerte. Digo, ¿qué? ¿Te gusta el perro? Digo, me he comprado uno igual que el tuyo. ¿Cómo es? ¿Cómo
0: bueno,
2: es
0: bueno,
2: eso?
0: Bueno, don Alberto, vamos a arreglar este desaguisado. Bueno, vamos a arreglar esto.
2: Mira, hay personas que tienen una profesión y después está nuestra invitada de hoy, que parece haber decidido que una sola profesión era demasiado aburrida para ella.
1: Ah, que no quiere una más.
2: No, solo. Tiene
1: vale,
2: mucho.
1: Vale.
2: Ella
1: vale.
2: Es cantante, compositora, actriz, presentadora, DJ, y todo eso sin perder una identidad muy marcada. El sur, el flamenco, la mezcla de estilos y esa capacidad de convertir cualquier historia en una canción. La he visto en televisión, en series, sobre los escenarios y ahora también detrás de los platos como un DJ. Y musicalmente tampoco parece gustarle demasiado eso de elegir. Te hace una bachata, una ranchera, te hace urbano, te hace reggae, te hace
1: tropical.
2: No
1: será como estas, ¿no? Que hemos escuchado, ¿no?
2: Eso te lo hace todo, te lo hace todo. Vamos, que si mañana anuncia que se ha puesto a tocar acordeón en una charanga de Coria, tampoco me sorprendería, ¿sabes? Así que ahora llega con un tema que se llama Amarte sin razón.
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2: pista.
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2: Una canción que nace desde algo muy personal, una necesidad de contar algo que sentía y que terminó convirtiéndose en música. Una canción sobre el amor, el desamor, cerrar convirtiéndose en música y cerrar etapas y volver a decir quién y con y cómo y con quién amar. Así que hoy queremos conocer un poquito más de la Nia de la Rubia, que yo quiero que nos cuente cómo es ella de verdad por dentro.
0: Mía, ¿qué tal? Buenas tardes.
1: Buenas tardes.
0: Muy bien, pues muchas gracias por habernos acompañado esta tarde.
1: Gracias a vosotros por invitarme.
0: Por venir a echar un ratito. Amarte sin razón. ¿Qué es mejor, amar con razón o a lo loco?
1: Pues justamente el amor no tiene razón, ¿no? Pero a veces hay que darle ese toque de, por lo menos a esta edad. Cuando eres más joven, pues venga, lánzate y hazlo sin razón. Pero yo creo que ya con esta edad queremos meterle un poquito la razón.
4: ¿Pero qué edad tiene tú, por Dios?
1: Tú no me ponga números.
4: Anda, si eres una chiquilla.
1: Pero
0: digamos que cuando se va madurando ya un poquito.
1: Hombre, ya se va madurando y alguna quiere construir, ¿no? Entonces ya no se conforma con cualquier cosita. Ya va decidiendo.
0: ¿Somos más selectivos?
1: Somos más selectivos. Yo siempre he tenido un punto de selección. Pero es verdad que ahora ya, pues... yo he tenido relaciones a distancia, ya no volvería a tener una relación a distancia. Entonces, bueno, pues vas eligiendo, ¿no? Y ahora amar a una persona que no está emocionalmente, que siempre es como, bueno, pues si no está emocionalmente, ya lo estará. No, si no está emocionalmente, no es para ti, no está. Entonces, sí, esta canción va un poco de eso, ¿no? Amar con...
2: Hombre, hay que ser selectivo, depende de la hora, ¿no?
0: Sí, eso siempre se ha dicho.
1: ¿O para qué, no? ¿O para qué?
0: A ciertas horas de la madrugada la selectividad baja.
2: Cuando enciende la luz de la discoteca.
0: El nivel baja.
2: Ahí el listón ya da igual, ¿no? Total.
4: Pero bueno que les sirvan incluso para que sean tus musas, ¿no? Tus experiencias y sobre todo para este tema.
1: Sí, ya te digo que este tema lo escribí hace 4 años y es una canción pues que me enamoré. Y evidentemente pues esta persona no estaba emocionalmente bien. Y al final una no se siente bien de esa manera, ¿no? Porque estás como... Yo soy una persona que tengo mucha paciencia, que bueno, pues que me gusta comprender, soy empática, me gusta comprender a la persona. Pero es que a veces te pierdes tú y dejas de comprenderte a ti misma.
0: Claro.
1: Entonces, pues os cuento cómo nació la canción. Nació conmigo y a los años la cogí de nuevo y se la enseñé a Andrés Suárez, que para mí es un compositor increíble.
2: Porque está compuesta hace tiempo.
1: Después
2: de esa relación, ¿no?
1: Claro, la compuse hace 4 años.
2: ¿Y se quedó ahí?
1: Se quedó ahí en el cajoncito. Y entonces yo conocí a este hombre, Andrés, y se la quise enseñar. Le dije, tío, yo tengo una canción que creo que te puede molar y me encantaría que la hiciéramos juntos. Entonces él quedamos en su estudio allí en Madrid, hicimos algunos retoquitos de... Uh-huh. De frases que él decía. Esta palabra es un poco rara, ¿no? Porque yo era como... La primera palabra decía... como aire fresco y mohino. Y él decía, mohino no lo voy a decir, Nia. Y yo le dije, pero mohino, ¿qué significa? Yo era como... tío, mohino es como mierda, obviamente, pero es como para que suene más. Y entonces como cambiamos algunas palabritas, ¿no?
2: Un poquito más elegante.
1: Un poquito más elegante, como es él.
5: Hombre, y, ¿qué pusiste ahí? ¿Como aire fresco ahí?
1: Mohino.
5: No, pero ¿lo quitaste y qué pusiste?
1: Ahora es como, espérate un momento que ahora no se me olvida, como aire fresco y... bueno, si la ponemos, la vamos a escuchar, porque ahora mismo no me acuerdo.
0: Oye, es que Nia, si no te sabes de mohino, solo el mohino es cocido.
2: ¿Cómo eres
4: reconocido?
2: Fresco de mohino? ¿Y eso de dónde viene?
4: Yo le quería preguntar a Nia, que 4 años tener ahí una canción, 4 años, una Nia era hace 4 años diferente a la de ahora, ¿no? Uh-huh. ¿Te costó o dijiste, esta era yo? Esto
1: no me costó porque esa canción fue un cambio para mí.
4: Vale.
1: Yo hasta entonces no había sufrido tanto con el amor. Y hace 4 años es cuando a mí me pegó fuerte de un desamor que me llegó fuerte. Vamos, estuve un año soltera, que yo son mi vida, he estado yo un año sin pareja y sin absolutamente nada. Entonces esa canción para
2: pero
1: mí...
2: Pero que no está porque no quiere.
1: No, ahora no, pero digo que en su momento, en su momento, por favor. Ese año yo lo pasé chunguillo. Pero que es necesario también, quiero decir, hay gente que no la han dejado en su vida, ¿sabes? Y al final las letras pues salen también de cuando te rompen. Y a mí esta persona pues me rompió. Entonces,
0: y si esa
1: pues,
0: persona escucha la canción, ¿sabes? Si se va por mí, seguro.
1: Pues...
2: yo creo que sí.
1: Si hubiera dicho mohino, a lo mejor sí. Para mí se escucha esa entrevista ahora.
5: Es una palabra clave, mohino, ¿no?
1: No, te lo digo en serio, una palabra clave. Sí, sí, porque su padre le decía mohino.
4: Ah, ella. Vale.
1: Tenía esa cosita, ¿no? O sea, esa cosita.
5: Pero tú, Nia, siempre sueles volcarte mucho en tus canciones. Sin embargo, ¿hay alguna cosa que no has contado nunca? ¿Qué faceta de ti te gustaría que la gente conociera y todavía no has plasmado? Sí, porque tenemos tantas aristas, ¿verdad? A lo mejor hay una parte de Nia de la Rubia que todavía no hayas dado a los...
1: Pues una faceta que no haya dado, la verdad que... Hombre, cocinar no cocino mal, pero para dedicarme a ello no. Yo creo que ya hago demasiadas cosas, tío. Yo creo que ya me debería de parar un poquito. Ya no sé si esta es mi última vida, en el sentido de que ya no puedo hacer más vida, pero es verdad que soy una persona que es que me gusta mucho el arte, me gusta mucho crear, y al final en mi caso pues todo lo que hago van de la mano y no me quiero por qué privar tampoco de hacerlo.
2: Yo creo que a ella le gusta vivir en general.
4: Es disfrutona artísticamente.
2: Es disfrutona.
1: En todos los sentidos. A mí me encanta vivir la vida, viajar. Sí, yo soy una persona que no tengo miedos, ¿sabes? A ser valiente en lo que uno
4: siente. Me gusta eso.
1: Siente.
4: Buen titular. No tengo miedo.
1: Sí, sí, es que hay que serlo. Yo creo que en esta vida estamos para eso, tío.
2: Yo creo que sí, ¿no?
4: Hombre, tú dirás.
0: Vamos a escuchar un poquito la canción.
2: Vamos a escuchar un poquito la canción, que quiero escuchar lo que ha dicho por Moino.

0: Y escúchame, ¿y cuál es tu mayor defecto cuando estás enamorada?
1: Ojo, qué pregunta más profunda, hijo. A las 5 de la tarde, ¿eh? Mi defecto, pues yo creo que quizás que me entrego demasiado.
0: Claro,
1: ¿eh?
0: Te iba a decir, que entrega la cuchara todo lo que da. Y después pasa lo que pasa.
1: Sí, creo que sí, que entregarse a veces tanto, hay que ir de menos a más. Y yo cuando siento y digo, Dios, me caso. O sea, quiero decir, si siento, me caso, yo me entrego a por todas.
0: Sí, ¿no?
1: Yo no entiendo de menos a más, la verdad. Será porque me dedico al arte y somos muy sentidos todos.
2: Claro.
0: Yo escuchando a esto todavía no sé quién es.
1: Bueno, entonces, algún día te lo diré.
0: Sí, ¿no?
2: Algún día te lo dirá. Oye, ¿se puede dejar a alguien? Se puede estar enamorada, pero ¿se puede dejar a alguien por artible?
1: Se puede dejar a alguien por artible.
2: Que buena persona es que la quiere, pero que es artible.
1: Yo no podía estar con alguien artible. No. De hecho, cuando conocí a alguien que habla por los codos, a mí me satura eso.
0: Una gotera, que es una gotera, ¿no?
1: Yo no puedo.
2: Hay que tener su tiempecito.
1: Sí, tío. Sí, sí, que te deje respirar un poquito.
0: Porque bueno, realmente una trianera, ella es trianera. Realmente ella está enamorada de México.
1: Ah, sí. Bueno, yo estoy enamorada de mi tierra.
0: De tu tierra.
1: Eso primero.
0: Y México también ha entregado.
1: Me voy de aquí,
0: y en México ha entregado la cuchara también.
1: Y en México, a mí México me encanta. Es que México es, tengo algo especial con ellos. O sea, aparte que tengo muchísimas amigas, a mí cada vez que voy allí me tratan como si fueran sus sobrinas, porque yo tengo amigas que son mucho más mayores que yo, y entonces yo soy como su sobrina, y a mí me tratan muy bien, y luego en la música, en todo, es como que te abren las puertas de una manera.
0: Y escúchame, ¿una persona que escribe por amor, por desamor, es muy celosa?
1: Yo soy celosa, ¿me estás preguntando?
0: Sí.
1: ¿Tú con quién estás?
3: No soy celosa.
1: No, te lo juro que no soy celosa. Sí, es verdad que si veo cosas raras, porque soy muy intuitiva, si veo cosas raras, directamente no es que sea celosa, es que te lo digo, yo te lo suelto.
2: Claro, pero ya no son celos, ya es mosqueo, eso ya es evidencia.
0: Pero tú lo que tienes es un radar de los, claro, de los, claro, de los grandes.
2: Claro, eso de las parabólicas,
0: bien. Pero gran olfato.
1: Yo siempre te digo que si tú quieres encontrar algo,
0: lo busques y lo encuentras, ¿no?
1: Exacto. Es que lo busca y lo encuentra, eso seguro.
0: Entonces, bueno, cuéntanos qué vamos a verte, cuándo podemos verte, dónde podemos verte, qué hay por delante, qué conciertos hay.
1: Pues la verdad que hay muchas cosas, porque estoy en una etapa de mi vida muy bonita ahora mismo. No sé si es que ha sido esta. Tengo 40 años. Vale, entonces vale. No sé si o sea, ha sido mi 40,
0: ¿cómo
1: mi
0: 40 yo?
1: Años. Pero parezco más joven que tú, ¿eh?
4: eso sí que es verdad también.
0: Vamos, claro.
1: Broma, broma. Cachondeo, ¿eh?
0: Yo que tengo una carita antigua que no puedo
1: cara
0: con ella.
1: De niño, no se puede contigo. Que no sé si es la etapa que estoy viviendo ahora, pero que me están viniendo muchas cosas bonitas. Entonces estoy ahora con un nuevo disco, con colaboraciones internacionales, nacionales. Estoy con proyectos también de audiovisuales. Pues estoy muy contenta.
2: Qué guay. Mía de la Rubia, pues que te vaya muy bien, que te deseamos lo mejor, que gracias por haberte venido y por contarnos todas estas cosas. Mucha suerte con este nuevo tema y con todos los proyectos que
0: vengan. Se va ahí sin decirnos el nombre de la canción.
1: Oh, no quiere. Bueno, que lo quiere.
2: Luego ya nos dirá.
1: Yo antes de decir el nombre voy a decir que soy súper fan tuya.
2: Ah, hombre, pues muchas gracias.
1: He ido este año a los carnavales por primera vez en mi vida, a la final. Y he flipado, tío. Nunca la había vivido.
2: Oye, pues me alegro.
1: Y la verdad que os admiro a todos.
0: Ahora de 5 a 6, confiesa. Sí.
2: El Papa confiesa.
0: El Papa confiesa.
2: Gracias, Nia de la Rubia. Gracias, Alberto Mira. Saludos de todo el equipo de Charo Pérez, de David Hidalgo, de Maruca Bermúdez en la producción y don Manolo Fernández en la parte técnica. Volvemos mañana, Dios mediante, a las 3 de la tarde en el programa El Yuyu. Que tengáis buen día. Hasta mañana.
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7: Un menor de edad marroquí de 17 años ha viajado más de 100 kilómetros en los bajos del autobús del Real Valladolid para cruzar el estrecho y pasar a la península desde Ceuta. Los hechos ocurrieron a la vuelta después de que se disputara el encuentro. El joven llegó a estar más de una hora de recorrido escondido en el eje de las ruedas del autobús y fue a la altura de Jerez cuando comenzó a pedir socorro. Gritos que los miembros de la expedición del Valladolid llegaron a escuchar. Pararon el autobús y bajó sin heridas. Había subido a los bajos del autobús en el puerto de Ceuta. Y el presidente de Melilla, Juan José Imbroda, ha expresado el rechazo rotundo de su gobierno a la instalación del nuevo centro de migrantes anunciado por el Ministerio del Interior, que ha calificado como política totalmente disparatada, en lugar de promover, ha dicho, cambios legislativos para agilizar el retorno a sus países de los migrantes. Y una mujer ha sido detenida en Jerez por su presunta explotación sexual de mujeres procedentes de países sudamericanos en situación de vulnerabilidad. La Policía Nacional ha registrado un inmueble y ha localizado a 5 posibles víctimas hacinadas en 2 dormitorios. Fernando Chacón.
8: Durante la denominada Operación Faraona se han intervenido 8.960 euros en efectivo y varios gramos de cocaína, por lo que también se le imputa a esta mujer un delito de tráfico de drogas. Según la investigación policial, las mujeres estaban sometidas a unas condiciones que incluían una permanencia mínima de entre 15 y 21 días, la entrega del 50% de los beneficios obtenidos, así como una disponibilidad para prestar servicios sexuales durante las 24 horas del día y los 7 días de la semana. La Policía Nacional mantiene abierta la investigación y se ha solicitado al juzgado la clausura del inmueble para evitar que continúe siendo utilizado con fines de prostitución.
7: Y la Universidad de Sevilla ha comunicado que va a tomar medidas contra el profesor de estadística que abusó de 3 estudiantes y al que la Audiencia Provincial ha ratificado la condena. Patricia Arzuaga.
9: Fue condenado en 2025 por un juzgado al pago de una multa de 10.800 euros y una orden de alejamiento de 100 metros durante 2 años. La sentencia de la audiencia ratifica ambas penas, avalando el relato de las víctimas. El condenado se aprovechó en una revisión de examen en su despacho, les realizó tocamientos. La universidad reitera que tomará medidas contra el docente, pero respetando las garantías del procedimiento. En su momento, dice la universidad, además, actuó para proteger a las alumnas.
7: Y han pasado a disposición judicial los 3 detenidos por el crimen que le ha costado la vida a un joven de 20 años este pasado viernes en Málaga capital. José Valero.
10: Pendientes estamos de la resolución que se adopte desde el juzgado contra estas 3 personas. Se tendrá que valorar qué grado de participación habría tenido cada uno de ellos en los hechos, si se les acusa de los 3 de homicidio o no. Por ejemplo, el fallecido estaba sentado en un banco próximo a su domicilio en la zona de Barcelillas de la capital malagueña cuando 3 personas se le acercaron y le dispararon varias veces. Falleció poco después a causa de los impactos que había recibido en la espalda y una pierna. La policía pudo detener enseguida a uno de los presuntos autores. Los otros 2 lograron huir, pero pudieron ser localizados ese mismo día. Uno en una vivienda de la capital y el tercero en Fuengirola.
7: Y la entrada de droga por vía marítima ha disminuido de manera sensible en la costa de Cádiz. Si bien preocupa el fenómeno del petaqueo, el suministro de combustible a las narcolanchas, que supone además un grave problema medioambiental. Lo ha dicho el coronel jefe de la comandancia de la Guardia Civil en Cádiz, Luis Martín Velasco, durante una entrevista en Canal Sur Radio para presentar los actos de la Semana Institucional de la Guardia Civil.
11: Está cogiendo otra dirección, más occidental, y Cádiz, en cuanto a lo que es entrada de droga como tal, sí que se ve que está disminuyendo, sobre todo una modalidad que nos preocupa mucho y nos ocupa mucho, que es la de las narcolanchas.
7: En estos momentos tenemos 33 grados en Córdoba, Huelva y Sevilla, 31 en Jaén y Almería, 29 en Granada y 28 en Cádiz y Málaga. Andalucía, son las 5 y 4 minutos de la tarde.
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0: Hola, ¿cómo estáis? Muy buenas tardes. ¿Qué está pasando en Andalucía ahora? Se está investigando contra el Alzheimer y hoy es más pertinente que nunca hablar de ello porque hoy, 21 de septiembre, es el Día Mundial del Alzheimer, una enfermedad que solo en Andalucía le fue diagnosticada el año pasado, en 2025, a más de 12.000 personas mayores de 65 años. Hemos oído muchas veces que la ciencia está cada vez más cerca de encontrar una cura a esta enfermedad tan cruel, pero hace falta impulsar y sostener la investigación. Es decir, hace falta que los gobiernos inviertan, y eso en nuestro país ya sabéis que es una asignatura pendiente. Hablando de asignaturas, los estudiantes que están hoy en la universidad podrían ser los que encuentren el remedio contra el Alzheimer en el futuro, y para eso es también vital que tengan buenos profesores, buenos maestros, como Daniel Jurado, profesor del Instituto de Enseñanza Secundaria Mediterráneo de Estepona, que ha sido nominado por segunda vez a Mejor Docente de España. Vamos a hablar hoy con él y vamos a recordar a aquellos docentes que nos marcaron, profesores inolvidables y a los que siempre estaremos agradecidos. Es lunes y ya está aquí todo el equipo de Andalucía Ahora, todo el equipo A, para que compartamos estas 3 horas de radio que tenemos por delante. Y os digo una cosa, esto suena bien, esto pinta bonito. Bienvenidos a Andalucía Ahora.
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2: Hoy levantamos el telón del programa con Javier Ruibal, con Lo que me dice tu boca, que incorporamos ya a nuestra lista de reproducción de Spotify. La podéis encontrar con letras mayúsculas, Andalucía Ahora. Ahí tenéis toda la música que suena en el programa, que está sonando esta temporada y que, como siempre os digo, sonó también en la primera temporada, y cada vez sois más, me ha salido un poco en gallego, sois más los que os estáis sumando a esa lista de reproducción de Spotify. A ver qué es lo que me dice tu boca, Estíbaliz Martínez. Muy buenas tardes.
3: Hola, ¿qué tal? Muy buenas tardes. ¿Qué quieres
2: que
3: te diga?
2: Pues ¿sabes por qué hemos empezado con Ruibal? Tú lo sabes.
3: Pero no te lo voy a decir, porque entonces se va a enterar Kiko, y no quiero que se entere.
2: Kiko también lo sabe. Buenas tardes, Kiko, ¿cómo
4: Buenas
2: estás?
4: Tardes, ¿qué tal? Muy bien.
2: Y Mariló Seco lo sabe de sobras.
3: Yo te puedo decir,
5: hombre, claro, que lo
3: te
5: sé.
3: Te puedo decir que hace tiempo deseando, que no además. Le veo, y me encantaría verle, ¿no?
2: Pues lo vas a ver porque va a visitar esta tarde Andalucía Ahora.
3: Ah.
2: ¿Mm? Andalucía Ahora, hoy abre las puertas a Javier Ruibal, eso será un poquito más tarde, que acaba de publicar nuevo disco, que es un disco en directo, el quinto de su carrera, ¿eh? le ha cogido afición a esto de los discos en directo. Este se llama Cuento Chino, así que con Ruibal hablaremos hoy de cuentos chinos, de la vida, de la edad, de la salud, del cine, de la música.
5: Con él se puede hablar de absolutamente todo.
2: Con él se puede hablar de todo, y siempre es una charla la más de interesante. Hoy estará Javier Ruibal en Andalucía Ahora, que para muchos puede ser un maestro, un profesor de la música, porque los profesores, los maestros son fundamentales en la vida, tú lo sabes bien, Estíbaliz.
3: Sí.
2: Y hemos
3: Pero
2: decidido.
3: Hay maestros y maestros.
2: Hay maestros y maestros. Hombre, yo hablo de los que no se te olvidan,
3: de los que
2: se te quedan grabados en la retina, en la memoria, más allá de tu currículum escolar, de los que tú dices, este fue el profesor o la profesora que no voy a olvidar nunca.
3: Pero ¿sabes por qué? Porque muchos de ellos son profesores, entendemos que el profesor es el que te enseña materia, el que te da cultura, formación, pero hay algunos que te enseñan la vida, ¿no? A ser persona, a meditar, a crecer como persona. Entonces yo creo que esos profesores son los que al final recuerdas y te ayudan. Te cuento una anécdota muy breve. Yo cuando estaba estudiando, era una cría, yo he sido buena estudiante, pero tuve una vez un mal día, hice un mal examen, y entonces
2: hasta el mejor escribano tiene un borrón, no sé, o algo así se dice.
3: Vale,
2: ¿no?
3: Era un examen de estos y digo, verás tú. Entonces el profesor empezó a repartir los exámenes con las notas, y cuando llegó a mí, tenía un suspenso, me acuerdo, tenía un dos, bueno, es que fue un desastre, ¿no? Aquello. Y no me dijo nada, sino que me dijo, tú lo puedes hacer mejor. Ponía una nota, un papel, una frase que me ponía, tú lo puedes hacer mejor. Oye, y aquello me entró algo, fue como que me dio energía, como que me dio, yo qué sé, dije, coño, perdón. Digo, no me ha tirado de las orejas, porque yo pensé que es que ¿por qué? Porque tú puedes, ¿qué va? Todo lo contrario. Eso te anima a seguir estudiando.
2: Hasta el punto de que no se te ha olvidado aquel mensajito en el
3: examen. Tú lo puedes hacer mejor.
2: Tú lo puedes hacer mejor. ¿Cuánto te estaba diciendo en esas poquitas palabras ese
3: como
2: profesor?
3: Como no pasa nada, ¿no? Has tenido un mal día.
2: Esos profesores y esas profesoras que iban más allá, efectivamente, de las matemáticas, de la lengua, de la geografía, de la historia, sino que te enseñaban a ser persona y te enseñaban a caminar por la vida. Alonso Rivero, buenas tardes.
6: Javier, ¿qué tal? Muy buenas.
2: ¿Tú has tenido también alguno de esos?
6: Sí.
2: Porque todos los hemos tenido.
6: Sí, pero no, hoy en este tema no es el mío, y me explico. Nunca he tenido en el colegio, yo para mí el colegio ha sido siempre una obligación, me lo he tomado así porque me lo han inculcado, no es algo que me haya gustado ni haya tenido grandes referentes de profesores. Es verdad que he tenido profesores que ahora estaba pensando cuando me decías el tema, que me acuerdo por el respeto, ¿no? En mi pueblo, en Nerva, a lo mejor, había un profesor llamado Luis Corralejo, al que yo le tenía mucho respeto, y la gente le tenía mucho respeto, o aquí en Sevilla, pero no es el aula el sitio donde yo me he sentido siempre más feliz.
2: No es tu
6: ahora sí
2: tu
6: tengo
2: hábitat.
6: Por ejemplo, entrenadores de fútbol que me han enseñado.
2: Bueno, al final son maestros también.
6: Sí, bueno, pues por ahí sí, pero no tanto en el aula.
2: Fíjate cómo tira la cabra al monte,
6: no,
2: Kiko.
6: Bueno,
2: él con el fútbol, el deporte.
6: De mi experiencia, pero claro, es lo que claro. A mí me ha hecho, y es donde me he sentido a gusto, feliz, donde he aprendido respeto, compañerismo, pero no ha sido nunca el aula, ¿no?
2: Dentro de un ratito vamos a saludar a Daniel Jurado, profesor del IES Mediterráneo de Estepona, nominado por segunda vez a mejor docente de España, y por eso hoy queremos hablar de esos profesores que nos marcaron y también de anécdotas. Api Jiménez, buenas tardes. Anécdotas con profesores.
4: Uf, de eso tengo yo. ¿Cuánto dura el programa? ¿Cuántos días? Madre mía, madre.
2: Todo tuyo, todo tuyo. Api Jiménez y sus anécdotas con profesores.
4: En mi caso, más que qué profesor me ha marcado a mí, que evidentemente lo habrá, ¿a qué profesor no le he marcado yo? Porque vamos, de verdad, es que he sido siempre muy traviesa. O sea, no he sido, por supuesto, ni gamberra, ni mala, es que es diferente. Pero traviesa, muy traviesa. O sea, luego yo era buena estudiante, pero sin embargo iba a clase, esto habla muy mal de mí, pero bueno, iba a clase a ver cómo me iba a divertir.
2: Esto.
4: Y lo conseguía, ¿eh?
2: Podríamos preguntárselo a todo el claustro de profesores que coincidió con tu etapa académica. Sí. Bueno, si hay algún profesor o profesora de Api Jiménez que esté escuchando la radio, por favor que llame y nos cuente cómo era Api de alumna. Pero ya ella se ha definido, ya muy a las claras.
4: Pero me consta que luego los profesores me tenían mucho cariño. Por eso es lo de al final marcarlo, ¿no? Mira, por ejemplo, un catedrático de lengua en el instituto, pues por casualidades de la vida, al final sus dos hijos estaban en clase conmigo. Claro, yo hasta ese momento era ajena a lo que ocurría en su casa todos los días a la hora de comer. ¿Y qué pasaba? Que don Faustino, todos los días en su casa con sus hijos y con su mujer, hablaba de mí, de las travesuras que ese día había hecho en clase. En plan bien, pero era el tema de conversación. Y eso me enteré, fíjate, por su hijo.
2: Así la liarías tú, claro, Api Jiménez.
4: Pero fíjate cómo.
2: Para que no ese señor llegara a su casa y se sentara con la familia. Claro. Pues tengo una alumna que se llama Api.
5: Claro. El niño estaría contento.
4: Y a veces esto a lo mejor ocurría un par de veces al año. Pues algún día que el hombre estuviera un poquito más pluf, pues a lo mejor paraba la clase y me decía, Api, vente para acá. Dice, cuéntanos algo. O sea, paraba la clase para que le contara
2: esto,
4: algo.
2: Anímame esto. Pues hoy en nuestra terapia de grupo, profesores inolvidables y anécdotas con profesores.

0: Los lunes siempre empezamos con buen pie porque venimos escoltados por Javier Jaénes, que a partir de las 6 tendrá el consultorio legal. Después decimos sobre qué va el consultorio de hoy, que afecta al bolsillo, solo puedo adelantar eso. Afecta al bolsillo. Javier, y tú seguro que también recuerdas profesores que te marcaron de una forma u otra.
1: Sí, yo tengo varios profesores que hicieron que yo despertase la curiosidad por el estudio, me mejoraron como persona, como alumno, y les tengo un gratísimo recuerdo. Para mí, yo creo que un profesor que despierte el interés en un alumno y que despierte ese respeto, en fin, eso es auténticamente inolvidable. Y después he tenido la fortuna de coincidir ya cuando ellos estaban jubilados y cuando ya eran bastante mayores, y he tenido la oportunidad de decírselo. Decirle, usted a mí me aportó esto, ¿no? Y han llorado, o sea, han llorado muchísimo.
0: ¡Qué momento!
1: Es gente que lo hace. Y me sorprende también que hay muchísimos profesores que se acuerdan de muchos alumnos. O sea, justo el debate contrario. O sea, yo hablaba con ellos, me
0: decía, bueno, sí, los de API se acuerdan perfectamente de ella.
1: Estabas en la clase con fulano, y este era así, este era asado, y le siguen la pista a los alumnos. Pero yo creo que un profesor que se jubile con la sensación de haber aportado a sus alumnos aquello que en muchas ocasiones no se lo podían dar ni siquiera a los padres, porque los hijos muchas veces no escuchamos a los padres. Entonces eso es grande, es muy grande. Y yo creo que a día de hoy sigue habiendo exactamente los mismos profesores que antes, con la misma calidad, con la misma vocación y con el mismo servicio. Lo que han cambiado, lamentablemente, son los alumnos y los padres. Los padres más que los alumnos.
0: Más que los alumnos, los padres.
1: Mi impresión es que han cambiado más los padres que los alumnos, porque los alumnos, al final, los niños,
0: claro,
1: es lo
0: aquí,
1: que tú le quieras
0: aquí
1: dar.
0: Aquí abrimos un melón, que es el del respeto al profesor. Lo que decía el profesor o la profesora iba al fin del mundo, claro. Y ahora todo se pone en tela de juicio y a las primeras de cambio ya está el padre o la madre pidiéndole explicaciones.
1: Sí,
0: pero ¿y usted por qué ha cateado a mi niño, no?
1: Sí, ¿sabes qué pasa? Que muchas veces el propio profesor lo que hace es que, para evitar el conflicto con el padre, le pone dos puntos más que no venga el niño. Y al final, quien pierde
0: es el niño.
1: Siempre es el niño.
0: Claro, claro. Mariló, en tu caso, ¿tú te acuerdas de los profesores y tus profesores se acuerdan también de ti?
2: Pues mira, sí, hay concretamente un profesor que tuve, un profesor de historia, cuando yo tenía 13, 14 años, que siempre nos explicaba las cosas con mucha intención, haciéndonos reflexionar sobre ellas. A mí fue el primer profesor que me hizo tener conciencia social, por la manera en que tenía de explicarnos la historia, y ya te digo, nos hacía escribir o nos hacía en voz alta que explicáramos nosotras las cosas y reflexionáramos acerca de ellas. Y para mí hubo un antes y un después de ese profesor. A partir de ahí yo ya empecé a ver las asignaturas de otra manera diferente. Y te digo que sí porque no era la única que lo pensaba, éramos muchos. Y claro, en un pueblo también nos conocemos un poco todos. Y se le han dado homenajes a ese profesor y hemos tenido la ocasión de demostrarle el cariño que la mayoría de los alumnos sentíamos por él. En mi caso yo podía incluso presentarle libros y demostrarle a lo largo ya de la última parte de su vida que su paso por nuestras vidas fue mucho más que la de un profesor habitual.
0: Ya hemos colocado el diván, ya estamos tumbados sobre él y ya abrimos nuestras líneas 670-940-200. Hoy queremos hablar de esas profesoras y de esos maestros y maestras que vamos a recordar toda la vida, porque como decía Estíbaliz, a los que yo estoy convencido que se acuerdan también mucho en los centros educativos por los que ha pasado, hombre, por supuesto, como decía ella, no solo nos enseñaron la materia en concreto que nos impartían, sino que nos enseñaron algo más, que nos dejaron un pozo más sobre la vida, sobre todo, y sobre por el camino que estábamos iniciando en ese momento. Profesores y profesoras, y hablaremos, por supuesto, con Daniel, que tendrá para haber sido nominado dos veces al mejor profesor de España. Líneas abiertas.
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0: Ahí esperamos vuestros audios de WhatsApp, vuestras notas de voz y vuestros mensajes. 670-940-200. Son las 5 de la tarde y casi 20 minutos. Esto es Andalucía ahora y apenas acabamos de empezar.

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1: A ver, que me he dejado en el tintero a Kiko Canterla, que además tiene doble condición de alumno y de hijo de profesores. Kiko, porque tu padre y tu madre, sí, los dos ejercieron la docencia.
2: Sí, efectivamente, profesores de secundaria, de instituto, ¿no? Que se decía entonces, ¿no?
1: ¿Y tú fuiste alumno de alguno de ellos?
2: De ninguno de los
1: dos. Ah, porque tengo entendido que para el niño, cuando entra en la clase y su padre o su madre es profesor, sí, o profesora, eso es un trance, eso es un trance.
2: Por dos cuestiones. La primera, porque no siempre coincidían en el mismo centro que estaba yo. Yo estudié, afortunadamente, bueno, mi colegio fue el colegio, lo que es el colegio, fue el Colegio Público Cerro de San Juan, en Corea del Río, y mi instituto fue el Instituto Rodrigo Caro, en Corea del Río, aquí en Sevilla, ¿no? Y mis padres daban clases, no, mi padre fue director un tiempo en el Rodrigo Caro, en el instituto, ahí sí coincidí con él, pero no en clase, sino como él como director y yo como alumno del centro. Y mi madre estuvo un tiempo, pero luego marchó a otros sitios a trabajar. Y bueno, se vive, como decía Estíbaliz antes, ¿no? Como alumno y como hijo de profesores, ¿no? Mi recuerdo es mejorable. No ya por mis padres, sino que también, sino también por
3: el
2: por...
3: director. Por...
4: sacaría 10 veces.
3: Sería inmejorable, claro.
2: Es curioso, mira.
1: A la chita.
2: A veces Alonso, tienes que.
1: A la chita callando.
4: El hijo del director, imagínate.
3: Sí, claro, no me daba clase. Pero presionaba para que la nota fuera la mejor.
2: Me pedían mucho, oye, los exámenes te los dan a ti, tu padre, tu madre, ¿sabes? Pero no me dieron ni uno, no me dieron todo.
3: Bueno, pero algún besito, alguna niña, por decirlo.
2: Te hace el interesante. Engañando. Bueno, voy a ver si gestiono ese examen, ¿sabes?
5: Oye, Kiko, ¿y tus padres contaban en casa, como la anécdota que yo he contado, que le pasaba al profesor conmigo? ¿Contaban a lo mejor anécdota de lo que le pasaba en clase con alumnos? Y
2: así? Sí. La verdad es que yo hablaba mucho de los alumnos y bueno, tenían... Eran dos profesores queridos en el centro, entonces yo solo he palpado siempre, ¿no? Durante mi estancia como alumno y luego a posteriori con los años, con lo que decía antes Javier, ¿no? Que veo a los profesores, incluso alumnos, te dicen, oye, tu padre, tu madre me enseñó, tal, y es una cosa que te llena de orgullo.
1: Hombre,
2: ¿no?
1: Tiene que ser muy sí, emocionante.
2: Sí, la verdad es que sí.
1: Enseguida vamos a escuchar algunos de los mensajes que ya están llegando al 670-940-200. Hoy estamos hablando de esos maestros, profesores y profesoras que recordaréis siempre y queremos que nos lo contéis y por qué. Y hombre, si tenéis alguna anécdota, ahora Api no sé si nos puede contar algo, o Javier Jaénes, que me estaba diciendo, yo me leí... Cuéntanos eso del Quijote, a ver, Jaénes.
6: Sí, yo siempre tenía una voz así grave. Entonces, en tercero de BUP tenía un profesor que se apellidaba Galera, profesor de literatura aquí en Sevilla. Y entonces el buen hombre tuvo la ocurrencia de nos teníamos que leer obligatoriamente el Quijote. Entonces a mí me hacía leer una hora seguida el Quijote en versión castellano antiguo y yo tenía que ponerme una hora todos los viernes a leer el Quijote. La clase de literatura de los viernes era leer el Quijote, con lo cual yo me tenía que leer los tres capítulos, que daba tiempo la hora, los tres capítulos para preparármelos y demás, porque tenía palabras un tanto extrañas, y después lo leía en clase, con lo cual el primer año que yo tuve la fortuna de leer el Quijote, lo leí dos veces, uno para preparármelo y otro en clase, y ahí me despertó la pasión cervantina. O sea, soy un
1: y
6: auténtico...
1: ya después te lo has leído, pues, o sea, tú eres capaz de reproducir pasajes enteros del Quijote.
6: Sí.
1: ¿Eh? ¿Qué te parece, Alonso?
3: A mí me encanta. Yo de verdad me hubiera encantado que mi pasión por algo me la hubiera incentivado, pero es que de verdad que...
1: ¿No fue tu caso?
3: No, yo
1: tu
3: tengo anécdota. Yo te contaba antes una, no voy a decir el nombre del profesor, pero en el pueblo que me pasó dos cosas. Una, que como castigo él fumaba en clase y algunos alumnos pues nos hacía abrir la palma de la mano y nos echaba colillas.
1: Bueno,
3: ahí,
1: por favor.
3: Y la otra, que fíjate, con 10 años, que hoy en día sería denunciable, ¿no? El ir a comprar caramelos. Salías del centro, te daba la llave, ibas a comprar caramelo con el dinero que... Y volvías a clase y le entregaban los caramelos. Algo que yo te digo.
1: Hombre,
3: imagínate,
1: me parece
3: hoy mi hijo saliendo con 10 años a comprar los caramelos. Sería impensable.
1: Me parece,
3: ¿no?,
1: mucho más denunciable lo del cigarrito, ¿eh? O sea,
3: sí, pero bueno, para que tú veas la mentalidad que antes se fumaba. Sí. Vamos, en clase, ¿eh?
6: Y en los hospitales, 25, y en los aviones,
3: 30 años, que no hace...
6: O sea, el consumo de tabaco era habitual en...
3: Claro, por eso te digo, ¿no?
5: A mí me pasaba que cuando pedían una voluntaria para salir a la clase a leer, que me lo ha recordado él, yo siempre salía voluntaria.
6: Sí, ¿no?
5: Sí, siempre me gustaba. Fíjate, al final, un poco que me he dedicado a eso. Y también tengo una anécdota, en este caso a ti te despertó el interés por Cervantes. Quizás lo mío de la picaresca venga por lo que voy a contar ahora. Fíjate, tenemos que leernos, vuelvo al mismo profesor de antes de lengua, tenemos que leernos el Lazarillo de Tormes, ¿vale? Y yo resulta que no me había dado tiempo. Y yo pues yo le digo al profesor, pues mire, don Faustino, que es que no me ha dado tiempo a leerlo, no me puede usted dejar... Que

0: dicho, porque soy muy lista, don Faustino. Y entonces mi picaresca lo mismo venga de ese lazarillo. De
1: seguro.
0: Lo mismo, ¿eh?
1: Terapia de grupo, profesores.
2: Soy aquella niña de la escuela, la que no te gustaba, me recuerdas.
3: Buenas tardes. Pues yo tuve un maestro que me dio señalado para siempre porque la asignatura suya me cogió la época que no quería estudiar mucho. Entonces yo cogía y en todos los exámenes copiaba, sacaba notable, en fin. Y cuando acabó, iba a acabar el año, me llamó y me dijo que sepa que sé que ha estado
1: copiando,
3: todo, haciendo chuletas durante todo el año. Te voy a poner ahora mismo un examen cuando se vaya todo el mundo y me lo va a contestar. Si no, te suspendo todo el curso. Me puso el examen, lo hice y saqué un notable. Y me dice, por lo menos sé que te has leído todo lo que es mi asignatura y te has esforzado por lo menos en, a la hora de hacer la chuleta, en leértelo todo entero.
1: Claro.
3: Para que tú veas lo que has estado haciendo durante todo el año. Y eso no se me olvida. Un saludo.
1: Un saludo. Aprender a base de chuletas.
4: ¿Qué mundo el de las chuletas, por cierto? Ahí
1: ¿qué
4: sí
1: mundo?
4: Día, ¿qué mundo el de las chuletas?
1: Ese, ahí también un día podemos pararnos, ¿no?
4: Ahí,
1: tú eras, eras especialista en esto.
4: He tenido mi etapa, sí.
1: ¿Os acordáis cuando, bueno, creo, no sé si se sigue haciendo? En los bolis, en los bolígrafos Bic, rayarlo, rayar el boli Bic y ahí apuntar una fórmula matemática o algo parecido.
0: Claro, pero yo siempre he pensado con eso, con lo que se tarda en hacer eso, más vale que se lo hubiera aprendido uno, ¿no? Porque al final,
1: claro, sí, claro, es sí, lo que le pasa a este hombre, si al final
4: se asegura, no hay ni nervios ni hay nada, ahí está todo. Ahí está.
2: Me enfoqué en ese amor de colegio, con tu collar de horas han puesto.
5: Buenas tardes. Pues al hilo de lo que acaba de decir Javier, de lo que ante lo que decía un profesor, pues prácticamente iba a misa. Yo tuve un profesor que me hizo repetir segundo simplemente por el tema de la caligrafía cuando el curso lo tenía aprobado. Y bueno, habló con mis padres porque era conveniente que repitiera para mejorar la caligrafía. Sigo escribiendo igual de mal, tengo letra de médico y soy zapatero, pero a pesar de eso es uno de los profesores que más marcado me dejó, y voy a decir su nombre, fue don Fausto Valero Lobo de Alcolea del Río.
1: Ajá.
5: Soy Manolo de Sevilla.
1: Gracias, Manolo.
4: El zapatero de mi barrio. Ya decía que me sonaba a mí.
1: Ah, de, o sea que lo conoces.
4: Sí, sí, sí, lo conoces. Bueno, de la esquina de mi casa. Sí,
1: qué
4: sí,
1: bueno.
0: Casualidad. Pues el próximo día que vaya le dice que te escriba algo, a ver si verá que tiene letra de médico. ¿No?
4: Sí, bueno, es verdad que no he coincidido con él, pero es un fenómeno, ¿eh? Es un...
1: Yo creo que esos profesores se merecen que los recordemos. Yo me estaba acordando de uno que teníamos también en el instituto, además me acuerdo perfectamente de su nombre y de su apellido, y de sus apellidos. Mariano Rivera Cross. Era nuestro profesor de literatura. El primer día que nos dijo que nosotros estábamos en diurno, que el examen de literatura era por la tarde, que tendríamos que ir por la tarde al instituto, imaginaos cómo nos cayó eso, ¿no? Pero nos dijo, pero os podéis traer los apuntes, café. Entonces, cada examen se convirtió en una merienda literaria con nuestros apuntes por delante, el termo de café, las pastas, y era maravilloso. Y así aprendimos mucho más a amar la literatura. Y eso fue gracias a este señor que se llama don Mariano Rivera Cross, del que yo hoy también me quiero acordar.
0: Eso fue un coloquio.
1: Es un coloquio,
0: vale,
1: efectivamente.
0: ¿Cuento mi anécdota del coloquio?
1: Sí, cuéntala.
0: Pues mira, es que un profesor, en este caso de historia, el hombre era muy bueno, buen profesor y tal, pero tenía, claro, tenía que venir el pero.
1: Excusatio non petita, accusatio manifesta.
0: Tenía que venir el pero. Pero tenía frenillo con la R y la L la pronunciaba como una D. Entonces llega un día que nos propone hacer un coloquio sobre los reyes católicos. Claro, pues allí nadie hablaba y pasa el tiempo y pasa el tiempo. Y dice, pero bueno, por favor, ¿esto qué es? Esto no es un coloquio ni un diálogo. Esto es un monólogo, un sodidoquio mío. Y ahí se quedó la cosa.

Buenas tardes, le hablo desde Málaga. Soy Juan Ford y para mí el profesor me dejó marcado con una frase que 42 años después continúa latente en mi mente y en mi corazón. Y me dijo al gran trabajador del estudio. Y ese señor tiene un nombre y apellido y se llama Antonio Juan Luque Mato. Todo para mí una institución y fue mi descubridor.

0: Hola, buenas tardes. Pues mire, hoy que vamos a hablar de profesores, pues la verdad que sí, que es lo que usted dice, que hay profesores que no dejan huella. Y ellos saben, y él sabe quién somos nosotros también, la verdad que sí. Yo les quiero dar un pequeño homenaje a mi profesor, a don Antonio Benítez, porque yo le digo, es que fue estupendo conmigo, con toda la clase. Era un maestro ejemplar, era persona, maestro, persona como con nosotros, ¿sabes lo que le digo? Y la verdad que nosotros sí le dimos un pequeño homenaje. Cuando hace pocos años nos juntamos todos hicimos un pequeño grupo, hicimos un grupo de WhatsApp, todos los alumnos, y la verdad que fuimos y le dimos una sorpresa, y bueno, eso hace ya unos pocos de años. Y la verdad que fue un día inolvidable. Nosotros lo queremos mucho, yo lo quiero mucho. Fue un maestro que vamos, hizo de mí lo que soy, una buena persona, creo yo, porque él era muy bueno. Bueno, pues nada, muchos besitos. Adiós, soy Carmen.
1: Gracias, Carmen.
2: Lleno de niños. Lleno de niños. El arde en colegio. Lleno de niños.
3: Buenas tardes. Pues mira, yo tuve un maestro que me marcó, don Francisco. Le decíamos nosotros el nitrito. Fue el primero que empezó a dar informática, que eran los Spectrum, esos de 48K.
1: Wow.
3: De 128K, que hacía los programas. Coto, Enter, con una radio, me acuerdo de eso perfectamente. Incluso me llegué a partir una pierna y el hombre se presentó en mi casa a visitarme. Fue un gran profesor. Que nosotros como niños, por supuesto, no, como niños que éramos inconscientes, pues no lo valoramos nunca, pero fue un gran profesor. Un hijo que era Ricardo y otro que era Yolanda, me acuerdo perfectamente. Don Francisco de Benacazón, era, vamos, el colegio Benacazón.
1: Pues por don Francisco, por don Antonio Benítez, por todos esos profesores y profesoras, maestros y maestras de los que nos estamos acordando hoy. Fíjate, Alonso, estaba yo pensando también en uno que me dio clases de latín y que hoy día es amigo, que se llama Laureano Plaza. Él nació en Salamanca, pero era como Nerón, con su barba blanca. Nos enseñó a amar el latín, nos enseñó a amar la cultura clásica y nos llevó de viaje a Italia, nos llevó de viaje a Roma. Esos profesores eran unos valientes, unos auténticos valientes, Alonso, porque para llevarnos a nosotros de excursión, pero no a la esquina.
4: Es otro tema muy bueno.
1: No a la esquina.
4: Las excursiones.
1: Las excursiones.
5: Por eso se acuerda, no porque fuese buen profe, sino porque lo llevó
4: de fin de curso.
5: Lo llevó a Italia.
6: Yo creo que ahora son más valientes todavía que
1: ahora. Sí, bueno. Sí. La primera excursión que hicimos nosotros en el colegio fue a la fábrica de Danone de Sevilla.
7: Hombre.
1: Todavía.
5: ¿Tiene Danone?
1: Debe Hombre. Haber Danone salpicando por las cunetas de la carretera. Bueno, aquello yo creo que ya prohibieron las visitas escolares a la fábrica de Danone.
6: A nosotros no bajaban nocilla desde un helicóptero.
1: ¿Ah, sí?
6: Sí.
1: Desde un helicóptero, porque sí. No se atrevían a daroslo a ras del suelo, entiendo.
6: Yo nunca había visto nada semejante, imagínate tú, los niños allí del pueblo de mi época, ver un helicóptero que nos bajaba tarrina de nocilla, vamos.
1: Un día vamos a hablar de eso, de las excursiones, de las extraescolares, Alonso. Ahí creo yo que también hay recuerdos.
4: Hay un mundo, hay un recuerdo, hay primeras experiencias, hay, bueno, yo creo que es un mundo maravilloso donde muchos, pues, sacamos lo mejor que teníamos, ¿eh?
5: Lo mejor sobre todo,
4: del,
5: ¿no?
4: Del entorno, sí. Pero tú te veías a esos tres profesores cuidando de 70 niños y eso era una auténtica maravilla.
5: Los profesores tienen el cielo ganado, ¿eh?
1: Absolutamente.
5: La verdad es, porque es que hay que tener una paciencia, la verdad.
1: Como
5: que
1: en todo, los hay buenos, regulares y peores. Pero yo creo que los buenos, esos que no vamos a olvidar nunca, son los que se merecen que hoy, pues precisamente, traigamos a la primera línea en esta terapia de grupo. Y os he hablado de Daniel Jurado, que es profesor de Economía del Instituto del IES Mediterráneo de Estepona, que ha creado un proyecto educativo muy particular y que está nominado por segunda vez a Mejor Docente de España, pero ojo, que quienes le proponen son sus alumnos. Que no es que le propongan el resto de los profesores, la dirección del centro o la Consejería de Educación.
5: Más mérito todavía.
1: Bueno, imagínate, ¿no? Daniel Jurado, profesor Jurado, ¿cómo estás? Buenas tardes.
8: Buenas tardes y un placer estar aquí con ustedes.
1: Igualmente, Daniel. ¿Y tú, de tu época escolar, recuerdas algún profesor que te dejase huella para bien en aquellos años?
8: por supuesto, poder recordar, por ejemplo, a una profesora que tuve en primaria, que nos enseñó muchísimo, que al final en primaria, por ejemplo, pues te hacen un recorrido por todos los cursos. Y en secundaria, pues ciertos profesores que te apoyaban. Al final tú sientes no solo al final que te hayan enseñado, ¿no?, sino que al final te hayan apoyado, hayan estado contigo, y eso la verdad que se recuerda mucho.
1: Y eso tus alumnos de hoy día lo van a recordar de ti en el futuro, me da la sensación, ¿no?
8: Bueno, eso es lo que intento. Al final, el crear situaciones especiales dentro del aula y fuera, que también hacemos muchas cosas fuera, es lo ideal. Y si ellos están contentos, pues al final de las mayores satisfacciones que puedes tener en este trabajo.
1: Algo tendrá el agua cuando la bendicen, y a ti es la segunda vez que te nominan como mejor docente de España de bachillerato, ¿no? De secundaria y bachillerato.
8: Sí, bueno, secundaria y bachillerato, sí. Ajá. Sí, la verdad que es un orgullo tremendo que hayan sido mi alumnado el que lo haya hecho, porque al final de alguna forma es como que ellos están aprobando que lo que están recibiendo están contentos. Pero aquí, como siempre digo, que para todas las cosas que estamos consiguiendo con los proyectos que están saliendo, la verdad que muy bien, los proyectos educativos, al final los protagonistas son el alumnado. Es decir, es verdad que yo soy al final la cabeza visible de estos premios, pero para que todo salga tan fantástico es el trabajo genial que han hecho ellos, que al final es lo que digo, que esto, este reconocimiento, sí, salgo yo como cabeza visible, pero mi alumnado es gran parte de ellos.
1: Oye, Daniel, está aquí todo el equipo A escuchándote y te quieren hacer preguntas, Api.
5: Hola, Daniel, enhorabuena, lo primero.
8: Hola, muchas gracias.
5: ¿Recuerdas algún comentario que te haya hecho un alumno que te haya llegado a ti? ¿Algo bonito que te haya dicho un alumno a ti?
8: Pues algún comentario ahora sí de primeras. Bueno, por ejemplo, que te digan, ya ha pasado años, ¿no? Es decir, uh-huh, que hayan pasado ciertos años desde que le haya dado clase, incluso que ya no esté en el instituto, uh-huh, te escriba y te diga, pues que, por ejemplo, ha llegado a emprender en la vida en un cierto proyecto por lo que le motivé en clase, pues eso, por ejemplo, es cuando escuchas ciertas cosas como estas, pues son tremendas. Uh-huh. Porque al final dices tú, he conseguido algo, ¿no?, de lo que estoy intentando proponer en clase, y que al final está sirviendo para su futuro. Y esto, la verdad, que es muy satisfactorio.
1: Hombre, no me cabe duda.
6: Daniel, tengo en mi entorno a más de un profesor de secundaria que están realmente desesperados. Se quejan sobre todo de que entran en clase y no es solamente lo que tardan en conseguir que siquiera la mitad de los alumnos se callen lo suficiente como para que escuchen, ya eso es todo un logro. Así que a mí me parece que lo tuyo es, vamos, cum laude, porque me parece dificilísimo. ¿Me quieres decir cómo lo consigues?
1: ¿Cuál es el truco?
6: ¿Cuál es el truco? ¿Dónde está ese chip que tú has tocado y que consigues que los alumnos te hagan caso?
8: Esto es lo que suelo decir en tono de broma, pero bueno, broma pero de verdad, es como la magia de Metacoverso. Metacoverso es como la metodología que desarrollamos. Y bueno, al final, pues, con Metacoverso lo que intentamos hacer, que es como la metodología que yo utilizo en clase, es hacer cosas diferentes, innovadoras. Y ya no solo eso, sino que al final es muy importante el tema de las emociones. Si tú llegas a clase y, bueno, llegas con cierta mano firme y no tienes ningún, no sientes ni tienes en cuenta, pues, que el alumno puede tener un cierto problema, ciertas inquietudes, ciertas situaciones, pues al final también tienes que tener en cuenta un poco todo. Es decir, es importante escuchar al alumno e intentar también hablar con él, explicarle las cosas. Y llegar a él. Y al final, pues, se llega uno a otro, se llega a un entendimiento importante. Y además también un punto muy importante que considero es que ellos vean que lo que tú le estás enseñando realmente le va a ser útil para la realidad. Porque ellos en algunos momentos sí que escuchan, a lo mejor por el centro, pues esto que estoy aprendiendo no me sirve, ¿no? Y alguna cosa pues le puede servir más o menos. Depende de lo que ya vaya a dedicar a su futuro. Pero claro, cuando tú enfocas lo que estás haciendo a una utilidad práctica, e incluso ya no solo ellos, sino que, por ejemplo, el curso pasado, pues, desarrollamos, por ejemplo, campañas solidarias en el que conseguimos pues una cierta recaudación para asociaciones locales. Cuando ellos vieron que cierto trabajo que estamos haciendo en clase, pues al final está sirviendo para algo exterior, que ya no solo para el trabajo de sacar una nota, pues consigue una mayor motivación y una mayor implicación.
1: El impacto en la sociedad más cercana, Alonso.
4: Iba a preguntar, ¿y los padres, Daniel? ¿Y los padres? Desahógate, porque yo, que soy padre, no soy profesor, cuando veo algunos grupos, menos mal, y el otro día lo hablamos, que no estoy...
1: Los famosos grupos de WhatsApp.
4: Lo de los padres ha cambiado mucho, imagino también, ¿no? De hace unos años para acá, ¿no?
8: Yo tengo que decir, como voto a favor, me refiero, porque no soy tutor, y al no ser tutor de clase, pues verdad que no tengo al final mucha relación con los padres. Sí que tengo que decir, como voto a favor, que es verdad que hay veces que me escriben y agradeciendo. Entonces, es verdad que no me suelo encontrar ningún caso de últimamente de padres, porque hace ya varios años que no coincide que no he sido tutor. Tengo otra función al final en el centro y es verdad que no tengo ese al final el día a día que tienen los tutores, que es verdad que te pueden encontrar casos y casos. Pero
1: hay de todo, ¿no? Hay de todo. También hay padres que lo hacen muy bien y te escriben para agradecer. Alonso pone cara de incredulidad.
4: Mi pregunta iba que todo va evolucionando, ¿no? Sí. Él hablaba de, hombre, pues tener que buscar la motivación permanente. A nosotros, bueno, en lo que había, el temario y la escuela, el colegio, te podía gustar más o menos, pero era tu trabajo, no era tu obligación. Entonces, al igual que evoluciona el alumno de tener que estar motivando, incentivando, buscando para que haya una armonía, pues también ha cambiado la relación con los padres, ¿no? Son otra generación. No es la generación los nuestros, claro.
8: Claro, por comentaros cosillas así que hacemos, por ejemplo, el curso pasado, desde clase, a través de Instagram, de la red social de Instagram, conectamos con los 5 continentes del planeta en diferentes momentos del curso. Pero, por ejemplo, conectamos con los 5 continentes del planeta, incluso con centros educativos, es decir, alumnos de otros países, para hablar sobre economía, que es la especialidad mía.
1: Que además imparte economía, o sea, porque que es una asignatura, oye, que tiene su dificultad y tiene su aquel. Y todo este método, este metaecoverso, lo has trasladado a un libro, Daniel.
8: Exactamente, sí. Ya el libro lo hicimos con la editorial Octaedro y se viene con el mensaje que siempre hablo del aula que rompe paredes, porque al final lo que hacemos es que el alumno no se quede solo con su enseñanza en el interior, sino que cree impacto en ellos mismos y en el entorno. Y ahí, de alguna forma, con el libro lo que intento también es inspirar a otros docentes y cualquier persona que esté interesada en educación para que pueda llevar a cabo ese metacoverso en su centro educativo.
1: Daniel Jurado, profesor de economía del IES Mediterráneo de Estepona, que creó ese proyecto metaecoverso, que lo explica en un libro y que está nominado por segunda vez a mejor docente de España de bachillerato y secundaria. Ahí es nada. Daniel, muchísimas gracias. Un abrazo. Oye, cuando quieras hacer algo con la radio, aquí estamos,
8: Muchísimas gracias. Y por cierto, generalmente, de hecho el curso pasado lo hicimos, como estaba ya hablando de las excursiones, solemos llevarlo a Canal Sur Málaga prácticamente todos los años.
1: Ah, mira.
8: Hacemos la visita de Canal Sur Málaga y también el año pasado coincidió que fue la primera vez que lo hicimos, lo que pasa que nos coge un poquito más lejos, fuimos a Sevilla también, estuvimos viendo también los platos en Sevilla. Pues pero nada. La de Málaga casi siempre es fija, todos los años, y la verdad que está muy bien.
1: Pues aquí nos tienes también en Canal Sur, en los estudios centrales, ya con nosotros tienes enchufe, Daniel. Para que te puedas traer a tus alumnos. Un abrazo, profesor.
8: Un abrazo, muchas gracias a vosotros.

0: Hola, buenas tardes. Soy Mercedes de Alcalá. Mire, lo que están hablando de los maestros, de los estudios. Yo tengo nietos y uno de ellos es muy estudioso. Y entonces, pues el maestro la tomó con él porque lo sacaba todos los exámenes bien, a pesar de que no ponía mucho interés en la clase. El maestro decía que no ponía mucho interés, pero después lo sacaba todo sobresaliente. También tocaba la flauta y le cogió un odio, por decir odio o envidia, no lo sé, porque tocaba la flauta y en los descansos, en el recreo, y él quería que lo enseñara, y mi nieto le dijo que no. Le hizo la vida imposible. Y cuando llegó la hora de terminar el curso y aprobó, dice, vaya, hombre, has aprobado, yo quería que hubiera suspendido para que estuviera otro año más para hacerte la vida imposible. Uy. Así que váyate a algunos maestros.
1: Bueno, sí, gracias, Mercedes. Hoy queríamos hablar de los buenos.
2: Hay de todo, claro.
1: Hay de todo. Hombre, el caso de Me ha cogido manía el profesor, ese también es
2: también
1: un clásico.
2: Es abuela, ¿eh? Sí. Ojo, y es un clásico que la abuela, el nieto le diga, abuela, me tienen manía, y se lo crea. Ojo, que yo siempre que me llaman a mí del cole digo, es culpable. El mío siempre es culpable. Y ahora demuestre usted la inocencia y ya veremos si salva el castigo o no.
1: Justo al revés de lo que marca el sistema, ¿no?
2: Culpable.
1: Todos somos inocentes hasta que se demuestre lo contrario.
3: Así
1: aquí es.
3: Es
1: al revés, Javier.
3: Sí, aquí la presunción de inocencia se pierde. Que es algo que tendríamos que hacer, ¿eh? Siempre otorgar esa autoridad al profesor. Así porque es muy extraño. Bueno, antiguamente siempre hay algún caso, siempre hay alguien. Pero dedicarse a la docencia es algo muy vocacional y a mí me cuesta creer que hay gente y profesores que se dedican a la docencia que realmente no sientan ese servicio.
2: Escucha, Javier,
3: de mejorar a sus alumnos.
2: Te iba a decir que se nota eso. O sea, no, es la minoría,
3: se nota.
2: Pero aquel que ha hecho una carrera, voy a poner un ejemplo que nadie se me enfade, matemática y no tiene salida y se mete por la docencia, se nota que no es vocacional, ¿eh?
3: Sí, pero al final el que ha hecho matemática de alguna forma...
2: Bueno, pero está que ese se nota, es minoritario, pero...
3: Claro,
2: pero bueno.
3: Sí, yo lo comparto, por supuesto que no hay términos absolutos, pero yo soy bastante positivo en ese sentido. Entonces, al final el profesor, o yo al menos lo entiendo así, tiene o debe tener dos características fundamentales. Una es que tenga conocimiento, y si ha hecho una carrera normalmente lo tiene. Que ese conocimiento lo sepa explicar y lo sepa exponer también. Pero al final eso es lo de menos. Yo entiendo que lo que diferencia a un profesor de otro es que mejore al alumno. Y en el fútbol es igual, y tú que eres muy futbolero. O sea, un buen entrenador es aquel que coge a un jugador y lo hace mejor jugador, y le sacan más rendimiento, y en definitiva lo hace mejor futbolista. Pues el profesor es igual. Al final, coge a un alumno a principio de curso que lee regular y consigue que termine leyendo bien. Coge a un alumno que tiene problemas con ciertos alumnos, con ciertos compañeros,
2: Javier,
3: y al final...
2: Javier, que ama la filosofía,
3: hace,
2: ¿no?
3: Claro, entonces al final hace que sea mejor alumno. Entonces, yo pienso que cualquier profesor pretende y quiere que sus alumnos sean mejores que cuando él los cogió. Y por eso nos acordamos mucho de aquellos que nos marcan, porque en definitiva son profesores que vieron en nosotros algo que otros no veían, son profesores que confiaron en nosotros o que apostaron por nosotros en un momento determinado, que vieron un hueco que podían rellenar, y por eso creo que le tenemos el recuerdo que le tenemos, porque nos dieron algo que nunca otro profesor nos dio.
1: Nos mejoraron, en definitiva.
3: Para mí sí.
1: Nos mejoraron y por eso nos acordamos de ellos y de ellas, y le hemos querido dedicar este rato de radio en Canal Sur, en Radio Andalucía Información, en Andalucía Ahora, aprovechando que los profesores, sobre todo los de secundaria y bachillerato, acaban de empezar el curso y tienen todo el, bueno, todos los profesores tienen un largo año por delante. Así
4: ánimo,
1: que nada,
4: ánimo.
1: Que sirva de ánimo, efectivamente, que sirva,
4: tú puedes.
1: Que sirva, vosotras podéis, que sirva esto de ánimo también, este pequeño homenaje que hemos querido hacer hoy a los profesores y profesoras, y en la figura también de alguien como Daniel Jurado, de un profesor, un maestro que está innovando y que por segunda vez y a petición de sus propios alumnos ha sido nominado para ser el mejor docente de bachillerato y secundaria de España. Alonso Rivero, querido, te esperamos después con
2: hasta
1: el deporte.
2: Hasta mañana, sí, bueno, hasta luego y hasta mañana aquí en la mesa para compartir
1: eso.
2: Más historias. Así
1: mañana,
2: que
1: bueno, ya te contaremos luego lo de mañana. Api Jiménez, muchas gracias.
4: Ojo. Un besito.
1: Te escuchamos en Canal Fiesta.
4: Vale, como siempre, un placer estar aquí con vosotros.
1: Igualmente, ¿eh? Api. 5 de la tarde y 53 minutos. En un momento, los titulares de la prensa de Andalucía y nos invitan, como todos los días, a ver a dónde nos invitan hoy.
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1: Y como todos los días vamos a asomarnos al kiosco, a las webs de algunos de los principales periódicos de Andalucía para saber qué están contando a esta hora de la tarde en Andalucía. Ahora, Kiko Canterla, cuéntanos.
7: Por ejemplo, el Confidencial Andalucía: muere la mujer que fue estrangulada por su pareja en Málaga hace 5 días. La víctima permanecía hospitalizada tras el ataque ocurrido en el domicilio familiar y presenciado por su hija menor. Huelva Información: el otoño llega a Huelva con casi 40 grados. El calor se resiste a abandonar Andalucía. Y Diario de Cádiz: inversión de 50 millones de euros para el proyecto del nuevo hospital de Cádiz.
1: Del otoño hablaremos, porque entra oficialmente el próximo miércoles. Y más bien es veroño, ¿no? Se le llama, ¿no? Veroño, porque claro, otoño con 38, 39 y 40 grados de temperatura, que tampoco es la primera vez, también te lo digo. Esto viene sucediendo en los últimos años de una manera muy frecuente, pero no hagáis todavía el cambio de armario. Eso es la recomendación principal, ¿eh? No mover la ropa, no guardar la ropa de verano, que todavía nos quedan unos días de calor, pese a que a partir del miércoles ya estaremos oficialmente en el otoño. Bueno, faltan 5 minutos para las 6. Vamos a ver a dónde nos invitan hoy.
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0: Todas las tardes en Andalucía ahora nos invitan a algún punto de nuestra tierra y nosotros nos dejamos invitar. Hoy, a ver, porque solo sabemos que la invitación viene firmada desde Alcalá de Guadaira.
1: Buenas tardes, soy Mónica Rodríguez Torres, creadora de la página Renacimiento Alcalá. Si te gusta la historia y el 23 de septiembre a las 7 y media de la tarde estás libre, ven a conocer Alcalá de Guadaira en la provincia de Sevilla con nuestro paseo literario. Haremos un recorrido histórico y literario por las plazas más emblemáticas de Alcalá de Guadaira y contaremos con la inestimable colaboración de la actriz Rebeca Torres. Costo 3 euros, niños y estudiantes gratis. Pero si no estás libre ese día, no pasa nada, porque Renacimiento Alcalá organiza actividades híbridas, reales y digitales, como escapes urbanos y audioguías, con las que podrás conocer la ciudad a través de enigmas o audios que en autonomía te guiarán a través de la historia de Alcalá de Guadaira. 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Gracias.
0: Muchas gracias a ti, Mónica. Nos damos por invitados a este paseo literario por las plazas de Alcalá de Guadaira el próximo 23 de septiembre. Y os invitamos, claro, nos invitan a nosotros y os invitan también a todos vosotros y vosotras. Lógicamente, a toda la familia de Andalucía Ahora. Familia de Andalucía Ahora a la que convocamos a partir de las 6 y 5 de la tarde, en unos minutitos tan solo, porque tenemos a Javier Jaénes, como todos los lunes, que ya sabéis que es nuestro consultorio legal, que protagoniza nuestro consultorio legal particular. Y hoy, Javier, vamos a hablar de la tasa de basuras. Ojito con esto, porque es una nueva tasa que se está poniendo en marcha en determinados municipios y ciudades, en grandes ciudades, en municipios medianos y en pueblos también. Algunos están ahorrándoselo al ciudadano, pero en la mayoría de los casos se ha traducido esta nueva tasa en una cantidad económica que cada ciudadano tiene que pagar y que antes no se abonaba de esta forma, o en un encarecimiento de esa tasa si ya existía. Y hay bastante polémica al respecto, incluso se está hablando en muchos sitios de presentar reclamaciones para esta nueva tasa de la basura.
2: Sí, sí, sí, porque la nueva tasa de basura, o sea, la tasa de basura siempre ha existido, siempre se ha pagado. En muchísimos municipios venía unido a la factura del agua. Y en otros municipios pues venía de manera independiente. Y bueno, pues era una tasa, era un tributo que se cobraba a todos los ciudadanos en distintas escalas. Pues bueno, algunos ayuntamientos pues lo asociaban más al consumo de agua, entendiendo que si gastaban más agua es porque vivía más gente en la casa y entonces de alguna forma se producía más basura, o de otra forma en los locales comerciales, depende de los metros que tengan cada uno, pues más o menos, independiente de la actividad que tenga. Bueno, pues había unas formas de graduar el cobro de la tasa de basura. Esa tasa siempre ha existido, la tasa de basura, y la hemos pagado absolutamente todos. ¿Qué ha resultado ahora o qué ha pasado? Bueno, pues que el gobierno hace 3 años dijo que esa tasa tenía que ser autosuficiente y que los ayuntamientos tenían que recaudar el total de esa tasa de basura a los propios contribuyentes, a los propios vecinos. ¿Qué sucedía antes? Antes sucedía que la tasa de basura, el ayuntamiento cobraba X, y si era deficitaria, no llegaba al tope de la tasa de basura, se pagaba con otros impuestos. ¿Qué va a ocurrir ahora? Pues que según la ley estatal, aunque la aplican los ayuntamientos, pero según la ley estatal, la ley del gobierno, ahora tenemos que pagar la tasa de basura en toda su extensión, con lo cual va a subir esa tasa de basura, obviamente.
0: Y hay muchos vecinos y vecinas en Andalucía que ya están sufriendo las consecuencias, sí, claro. Con un recibo extra que no atendían antes, y además cantidades importantes. Las 6 de la tarde, las noticias en Canal Sur Radio, y en un momento os aclaramos todos los detalles y dudas con respecto a esta tasa de basuras.
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5: El ministro del Interior asegura que actualmente se están realizando en Ceuta más de 105 triajes al día. Fernando Grande Marlaska ha dicho que se ha reforzado la frontera de Ceuta y de Melilla ante la alerta de una nueva llegada masiva de migrantes a la frontera el próximo día 23. Jorge Dayas.
6: Grande Marlaska ha visitado el Centro de Acogida Temporal de Extranjeros en la ciudad autónoma y acaba de indicar que el gobierno ha reforzado los dispositivos de vigilancia y seguridad en la frontera.
7: Hemos, con carácter preventivo, reforzado tanto la frontera en Ceuta como en Melilla con más grupos de seguridad ciudadana, GRS de la Guardia Civil, tres pelotones, por ejemplo, en Melilla, también lo mismo en Ceuta. Simplemente con esa finalidad absolutamente preventiva.
6: Según el ministro, ya han pasado por los triajes 2.500 inmigrantes mayores de edad y 1.700 menores.
5: La Abogacía del Estado ha recurrido la decisión del Tribunal Supremo de limitar de forma cautelar el derecho al voto de los descendientes de españoles represaliados del franquismo. En el escrito, los servicios jurídicos del Estado cuestionan los excesos de los magistrados que se basaron, dice, en la existencia de un supuesto peligro fundado, real y serio, de que el notable incremento del censo por la ley de nietos afecta a las elecciones para impedir votar a estos descendientes de españoles, salvo que acrediten, tras un largo proceso burocrático, que son familiares de exiliados. Y la Guardia Civil ha llevado a cabo una macro redada en las localidades granadinas de Pinos Puente y Fuente Vaqueros, donde se han incautado 5.507 plantas de marihuana. Estas intervenciones han permitido la desarticulación de varias instalaciones de producción y la identificación de las personas presuntamente implicadas, que serán puestas a disposición judicial. Y por cierto, ya se conocen detalles del choque de una narcolancha contra una patrullera de la Guardia Civil en aguas de Adra, en Almería. Un choque que provocó dos heridos. El choque se produjo en el transcurso de una persecución, Chelo Rodríguez.
8: La narcolancha fue detectada por la patrullera a 6 millas de la costa y se le dio el alto. La semirrígida, de 14 metros de eslora y con 4 motores de 350 caballos, cargada con 500 litros de gasolina, emprendió la huida con sus 5 ocupantes, que realizaron maniobras evasivas a gran velocidad. Según el atestado, hizo un giro brusco y cruzó la proa de la patrullera, provocando la colisión. Uno de ellos fue hospitalizado con fracturas y neumotórax, otro atendido con heridas leves. 4 de ellos ya han sido ingresados en prisión. Ninguno de los agentes resultó herido.
5: En Jaén, las empresas de transportes de viajeros han alcanzado un acuerdo con la Consejería de Educación para recuperar el servicio de transporte escolares en 56 rutas que estaban inactivas desde principios de curso. Con ello se espera que unos 1.600 alumnos afectados puedan trasladarse a lo largo de esta semana a sus colegios y a sus institutos con total normalidad. Lourdes Prieto.
9: El acuerdo entre Unibus y la Junta incluido una subida de las asignaciones económicas en las rutas más costosas, sin alterar el pliego de condiciones. Clave ha sido también el compromiso de incrementar estos importes en el futuro para garantizar la rentabilidad del servicio. Así lo ha explicado Raúl Gil, que es presidente de Unibus.
10: En muchos casos va a ser muy justo y van incluso los transportistas a cubrir su prestación de servicio de costes, pero sin ganancia, pero que hay un compromiso firme en que en breve se sacará una licitación.
9: Los padres y madres de los alumnos afectados mantendrán sus concentraciones de protesta hasta comprobar que el servicio se normaliza.
5: Y a esta hora tenemos 34 grados en Sevilla y Córdoba, 33 en Huelva, 32 en Jaén, 30 en Granada, 29 en Cádiz y 28 en Málaga y en Almería. Andalucía, son las 6 y 4 minutos de la tarde.
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0: Hace unos días, la semana pasada, hablábamos del problema del transporte escolar en la provincia de Jaén, con hasta 1.600 estudiantes sin transporte escolar en distintos puntos de la provincia. Y como acabamos de escuchar en nuestros servicios informativos, parece que se arregla este problema. Así que contamos en su momento el conflicto y vamos a contar también la posible solución. Este problema del transporte escolar en la provincia de Jaén, que ya ha entrado en vías de solución. solución porque la Junta y la Asociación de Empresas del Transporte de Viajeros han alcanzado un acuerdo para recuperar este servicio. Como os digo, son 1.600 los alumnos afectados y se espera que a lo largo de esta semana las rutas que no estaban adjudicadas empiecen a realizarse poco a poco. ¿No es así, Lola Ruiz? Buenas tardes.
11: Buenas tardes, Javier. Sí, así es. Se prevén, como tú dices, que esas 56 rutas de transporte escolar que habían quedado desiertas en la provincia, afectando, como has apuntado, un total de 1.618 escolares entre infantil, primaria, secundaria, entre colegios e institutos. Bueno, pues todas esas rutas se establezcan a lo largo de esta semana. Recordemos que estas rutas habían quedado desiertas porque las asociaciones de transportistas decían que asumir las rutas era trabajar a pérdida. ¿Qué ha ocurrido? ¿Qué acuerdo se ha llegado? Pues se ha llegado a un acuerdo entre la Consejería de Educación y la Asociación de Transportistas para restablecer el servicio del transporte escolar en Jaén, con un acuerdo que va a permitir elevar la asignación a las rutas más costosas sin alterar los pliegos actuales de licitación. ¿Cómo? Pues mediante unas cláusulas que estaban contempladas pero no aplicadas, y unas cláusulas que incrementan un tanto por ciento la asignación por especial dificultad de la ruta, como nos dice Raúl Gil, que es el presidente de Unibus.
12: Como ya venimos trasladando, aquí las carreteras son muy sinuosas, la orografía del terreno, es una prestación de servicio único y exclusivo. Entonces, dentro de esa subida de carburante y dentro de la posible aplicación de tanto por ciento que permite también por especial dificultad, con eso se va a intentar cubrir, aunque no es lo real, pero con el compromiso de que en breve, en 2 o 3 meses, saldrá la licitación.
11: Bueno, pues resulta que el gobierno andaluz estima que a lo largo de esta semana, pues todas esas rutas que han quedado desiertas estén ya funcionando, y desde las AMPA, que se ha estado trabajando, que se ha estado en este tema muy pendiente, pues están expectantes y vigilantes. Así nos lo dice Tony Álvarez, que es el portavoz de la plataforma de padres de la Sierra de Segura.
13: En las líneas en donde se estableció, ya los críos se tienen que montar, porque si estamos manifestándonos para que se monten, lo que no podemos hacer es que el lunes, donde pase el autobús por las marquesinas, en donde sea, que no se monten. Y donde no pase el autobús, pues todavía como medidas de presión, que evidentemente vamos a estar muy vigilantes, pues que los críos se sigan sin montar. Nosotros como plataforma seguir trabajando y estamos planteándonos hasta presentar una PNL para que estas cosas se brinden y no vuelvan a pasar.
11: Claro, unos padres que han estado muy preocupados, y precisamente en Segura y Cazorla, uno de los territorios con más dificultad, pues allí ya respiran un poco aliviados. Esto nos decían algunos padres.
14: Es un derecho fundamental, el derecho a la educación de nuestros hijos. Han perdido ya 4 días de clase. Mi hija, por ejemplo, el año que viene tiene que ir a la universidad, necesita este año sacar una buena nota, y ya lleva 4 días de retraso, y eso no se debe permitir.
11: Bueno, pues a pesar de todo, las AMPA, no obstante, no aceptan remiendo, dicen, y mantienen la manifestación convocada para este jueves. Belén Navarro es la presidenta de la Federación de la AMPA Los Olivos, que aglutina a 300 asociaciones de padres y madres en la provincia.
15: Que no queremos más largas, que esto se te lleva arrastrando desde hace 4 años, que el año pasado ya tuvimos taxis llevando a niños a los institutos y no se puede repetir. Ya lo sabían, no han tenido previsión y por tanto nos están tomando el pelo.
11: Bueno, pues una concentración, una manifestación prevista para el jueves, en principio, no está desconvocada todavía, está convocada, y desde la Federación de AMPA Los Olivos pues la mantienen hasta comprobar que esas 56 rutas correspondientes a 32 municipios afectados pues se solucionen, un servicio de transporte escolar que funciona en la provincia desde 1982.
0: Es lógico que los padres no se fíen hasta que no lo vean realmente solucionado y no lo vean con sus propios ojos. Estaremos también nosotros pendientes y ojalá podamos celebrar que se ha arreglado del todo, como parece que va a suceder, el problema del transporte escolar en la provincia de Jaén. Gracias, Lola, un abrazo.
11: Gracias a ti, Javier.
0: Bueno, vamos enseguida a abrir nuestro consultorio legal. Hoy vamos a hablar de algo que afecta directamente al bolsillo de prácticamente todos los ciudadanos, la llamada tasa de basuras, una tasa que está generando bastantes dudas y bastante polémica. ¿Por qué tenemos que pagarla? La nueva, insisto, ¿eh? ¿Es obligatoria? ¿La ha creado el ayuntamiento? ¿Paga lo mismo todo el mundo? ¿Qué ocurre si vivo de alquiler y si tengo una vivienda vacía? Todas esas preguntas y más, y las dudas que tengáis, porque está abierto nuestro consultorio en el 670-940-200. Cualquier duda nos las podéis mandar con un mensaje de WhatsApp, un audio de WhatsApp o un texto a ese número 670-940-200, y lo va a responder todo enseguida Javier Jaénes.
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0: Bueno, Javier, sácanos de dudas porque, claro, esta nueva tasa que viene como consecuencia de una norma que aprueba el gobierno y que viene a su vez de Bruselas, de la Unión Europea, se está aplicando directamente en algunos municipios y en otros no. En otros lo está asumiendo el ayuntamiento y, por tanto, los ciudadanos no lo van a ver, no va a repercutir las tasas que pagan anualmente. Pero en otros muchos casos, municipios, ciudades y pueblos de Andalucía, sí se está encontrando la gente con un recibo extra o con que crece la cantidad que tienen que pagar en el recibo de la basura.
2: Así ha sido y así es, y claro, es que hay recibo por más de 200 euros y 300 euros, entonces, bueno, pues la gente lo que piensa es que efectivamente ha subido la tasa de basura y que es un ingreso que va directamente al ayuntamiento. Es lo que explicábamos al principio, la tasa de basura siempre ha existido y siempre se ha pagado una tasa de basura. ¿Cómo calculaban los ayuntamientos qué cobrarle a cada contribuyente? Bueno, pues iba en función, en algunos ayuntamientos, del consumo de agua, en otros ayuntamientos por la cantidad de metros que tenía la vivienda, en otros ayuntamientos si eran locales comerciales, por depende de la actividad, a los bares le cobraban más que a una tienda, por ejemplo, de ultramarino, depende de los metros, depende de muchas cosas. Lo que se da hasta ahora mismo era que hay muchísimos ayuntamientos que cuando cobraban las tasas de basura de todos los vecinos, bueno, pues a algunos les alcanzaba para pagar el servicio y le ganaban dinero a eso, y a otros no les alcanzaba. De alguna forma, había muchos ayuntamientos que decían, bueno, a mí si me cuesta la gestión de basura 500.000 euros al año y los vecinos me pagan 400.000 y me faltan 100.000 por pagar, bueno, pues yo lo saco de los IBI, lo saco de otros impuestos, lo saco de otras partidas presupuestarias del ayuntamiento. ¿Qué ha sucedido? Que ahora la ley lo que dice es que los ayuntamientos como que no pueden compensar, sino que la tasa se tiene que autopagar con lo que paguen los ciudadanos. Bueno, efectivamente, bueno, no hay ningún problema, pero claro, el ciudadano dice, bueno, si a mí esto me parece muy bien, pero si yo el año pasado pagué de impuestos al ayuntamiento 1.000 euros y tenemos para todo, ¿por qué este año tengo que pagar 1.300? Y eso es lo que es muy difícil de explicar. Porque claro, otra pregunta es, bueno, si yo ahora estoy pagando un exceso de la tasa, el ayuntamiento el año pasado pagaba ese dinero que no le llegaba y yo se lo estoy dando ahora, de alguna forma el ayuntamiento está cogiendo más dinero, que es cierto y real, porque yo estoy pagando más impuestos y mis vecinos también. ¿Qué va a ocurrir con ese dinero? ¿A dónde va ese dinero? Entonces es cierto que hay muchísima crispación porque otra vez se le toca el bolsillo al vecino y otra vez el vecino, por el mismo servicio, está pagando más dinero que el año anterior, bastante más.
0: Entonces, Javier, ¿es un impuesto nuevo o no?
2: Es una tasa. Es una tasa, hay que diferenciar entre impuesto y tasa. Es un tributo, o sea, es algo que hay que pagar, pero es una tasa. Quiere decir, lo que tú estás pagando es para un fin concreto. Un impuesto es algo que tú pagas para distintas cosas. El IBI, ¿a dónde va el dinero del IBI? Bueno, pues va a muchas circunstancias, va a muchos sitios del ayuntamiento. Arreglar una carretera, alumbrado público, en fin. Cuando tú pagas el IBI, eso es un impuesto porque se destina a muchas cosas, no solamente a una cosa concreta. Y cuando pagas una tasa, es porque estás pagando un servicio concreto. Entonces, la tasa de basura es para la basura. Y entonces, esa tasa es un tributo, obviamente, no es un impuesto como tal, sino que es un tributo. Pero a efectos prácticos, tienes que pagar la tasa de basura, la tienes que pagar en el ayuntamiento como un concepto.
11: ¿Pero eso significa, Javier, que vamos a tener algún servicio extraordinario? ¿Lo vamos a notar en algo relacionado con eso concreto?
2: Hasta ahora mismo lo que han hecho los ayuntamientos es mandar un recibo cobrando más. Y en ningún sitio se ha especificado que van a poner contenedores nuevos, en ningún sitio se ha especificado que van a soterrar contenedores, en ningún sitio se ha especificado, o yo no tengo noticias, si ha ocurrido en algún pueblo, en algún ayuntamiento, seguro que algún oyente nos lo dice, pero en líneas generales ningún ayuntamiento está dando un mayor servicio por ese dinero de más que está recuperando el ayuntamiento.
0: Ya tenemos alguna consulta en el 670-940-200. Nos pregunta Alberto, ¿por qué no pagamos todos lo mismo?
2: Bien, pues Alberto, la forma de calcular el impuesto es una de las cuestiones que está siendo más debatida. ¿Por qué unos pagan más y otros pagan menos? Hasta hoy, hasta la fecha, se calculaba la tasa de basura en función de, bueno, de lo que cada ayuntamiento creía conveniente. ¿Cuáles son los conceptos habituales? ¿Por cómo se calcula si un contribuyente paga más tasa de basura que otro? Bueno, en función del consumo de agua en algunos ayuntamientos. Se entiende que en un piso donde se consume más agua es porque vive más gente, porque se duchan más personas, porque se usan más los baños, porque se friega más, porque se usa más agua, y entonces en ese piso, en esa vivienda, en esa casa, en teoría vive más gente que donde hay menos consumo de agua, con lo cual se le aplican unos factores mayores. En locales comerciales, pues depende de cuántos metros tiene el local, si es un bar, si es una tienda, si tiene más residuos, si tiene menos. Entonces hay distintos criterios por los que los ayuntamientos lo hacen. Hay una cosa que es importante, y es que esos criterios el ayuntamiento los tiene que hacer públicos y transparentes, lo cual es muy difícil saber si lo que estamos pagando de más corresponde o están o no está bien calculado, porque el ayuntamiento previamente tiene que hacer una memoria donde justifique cómo le va a repercutir al contribuyente y cuánto le va a contribuir, cuánto le va a corresponder a cada contribuyente. Por eso, si tenemos alguna duda de que no estamos pagando, o queremos saber si realmente estamos pagando lo correcto o no, pues podemos hacer un recurso frente a la propia administración. Siempre hay que pagar, ¿eh? Yo siempre recomiendo pagar el impuesto, siempre hay que pagarlo, porque el no devolverlo o el devolver el impuesto al final te va a venir con recargo. O sea, la obligación del contribuyente está. Hay que pagar.
0: Para presentar reclamaciones, que hemos visto además en asociaciones de consumidores tienen ya digamos un formulario tipo para presentar reclamación a esta tasa de basura.
2: Así es.
0: Primero tenemos que pagarla siempre, y después presentar la reclamación. Bueno, que es un modus operandi para todo este tipo de cuestiones, ya sea la tasa de basura o cualquier otra multa o impuesto que tengamos que pagar.
2: Lo de las multas de tráfico es aún peor, porque si tú pagas, te beneficias de una reducción de un tanto por ciento, y si no pagas no te la reduce, que ya eso es otro tema, otro melón por calar que ya abriremos otro día, porque a mí me parece una auténtica barbaridad. En el caso de las tasas, siempre recomendable pagar. Primero pagamos y después ponemos nuestros recursos frente al ayuntamiento.
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0: Y Javier Jaénes va a responder a todas las dudas que tengáis sobre esta tasa de la basura, que claro, hay mucha casuística, Javier, porque sí, algunos ayuntamientos están emitiendo un recibo extra, otros están aumentando el recibo de siempre, de toda la vida, y otros han decidido asumir ese coste y no lo repercuten en el ciudadano.
2: Bueno, es que al final es una cuestión política difícil de explicar. ¿Por qué? Porque si yo el año pasado pagaba lo que hemos explicado, yo el año pasado pagaba 100 euros de basura y tenía los mismos servicios que este año, y voy a pagar, en vez de 100, voy a pagar 150, pues a ver cómo explica el ayuntamiento que esos 50 euros que está cogiendo de más, ¿dónde los va a invertir? Entonces, nadie discute que los ayuntamientos cogerán esta demasía o la tasa antigua, porque no es tasa nueva, sino que es una tasa actualizada, pero en definitiva le está entrando más dinero, con lo cual, ¿qué hacen muchos ayuntamientos? Pues como es un impuesto que es una tasa que ciertamente es bastante impopular, pues hay muchísimos ayuntamientos que lo que están haciendo es o bien la congelan o bien directamente hacen como antiguamente y soportan ellos la demasía. Entonces depende del ayuntamiento, depende qué grupo político esté gobernando el ayuntamiento, y depende cómo sean los presupuestos y las ordenanzas municipales, pues los ayuntamientos tienen distintos mecanismos de defensa. Hay algunos que directamente han presentado un recibo extra, claro, imagínate una ciudad con 50.000 habitantes que hagas un recibo extra de 200 o 250 euros, pues bueno, claro.
0: En el caso de la ciudad en la que yo vivo,
2: por ejemplo,
0: se ha emitido un recibo extra y sí, 200 y pico euros hemos pagado hace poco.
2: Pues cuando le metes 70, 80, 100.000 habitantes por un recibo de 200, 250 euros,
7: dinero.
2: Es muchísimo dinero. Entonces, obviamente que la oposición del que esté ahora mismo en el ayuntamiento, pues lo va a utilizar como diciendo, ¿dónde está esta partida presupuestaria que han soportado los vecinos del pueblo o de la ciudad?
7: La transparencia tiene que ser absoluta, porque
2: totalmente
7: si no aquí
2: ya
7: te iban a rodar cabezas.
2: Sí, porque es una herramienta que se atisba, que va a ser muy recurrente en los plenos municipales y que se le va a exigir a absolutamente todas las corporaciones municipales por parte de las oposiciones, ¿dónde está ese dinero de más?
0: Venga, dudas y preguntas, 670-940-200. Oye, Daniel, está aquí todo el equipo a escuchar. A ver.
21: ¿Qué hay? Buenas tardes. Mira, yo soy Curro de Huelva. A mí la verdad que, bueno, me ha llegado ya el recibo de IBI y claro, ha habido una cosa que me ha sorprendido, ¿no? Porque, bueno, aparte de que en Huelva se paga también con la factura del agua, pues una tasa de residuos sólidos, y aparte, cuando coincide el IBI, pues hay otro impuesto que va asociado tanto a la vivienda como al local o lo que sea. Entonces, claro, a mí me ha llamado mucho la atención de que este año, porque yo tengo un local comercial, cual no lo tengo abierto al público, sino lo uso como trastero y un pequeño taller para hacer mis cosas, que me ha subido el doble. O sea, yo el año pasado pagaba 47 euros por ese impuesto y este año pues 96, vamos, que me he quedado sorprendido. Entonces, claro, escuchando a vosotros, pues parece ser que el motivo es ese, de que han puesto un nuevo impuesto o algo.
0: Gracias por la consulta, que es muy pertinente.
2: Sí, claro que es muy pertinente, Curro. A ver, lo primero que tenemos que entender es lo siguiente. Cuando se devenga un impuesto, en estos casos, da exactamente igual que el piso esté vacío, que el local esté ocupado,
0: esa
2: que el bar esté alquilado.
0: Justo otra pregunta, claro, que nos llegaba por parte de otra oyente, Victoria de Cádiz, que nos decía que si tiene una vivienda vacía también tiene que pagar esta tasa.
2: También tiene que pagarlo. Entonces, la tasa se paga y esa tasa hay que pagarla independientemente de que el local esté cerrado o no esté cerrado, o de que el piso esté alquilado o que el piso no esté alquilado. Claro, ¿qué tenemos que ver? No sé ahora mismo en Huelva Capital esta tasa de basura que se está pagando como extra, si viene asociado a ese impuesto o viene a otro. Seguramente sea ese impuesto, como bien dice el oyente Curro. Bueno, pues lo que tienes que hacer, Curro, exactamente igual que el resto de oyentes, es solicitar al ayuntamiento la explicación de por qué en tu caso particular estás pagando esa tasa y si realmente te corresponde pagar o no pagar esa tasa. Uh-huh. Tiene formularios en internet, ya lo ha dicho Benítez, que tienes formularios en internet, que tienes cómo dirigirte a ciertos ayuntamientos y prácticamente los hay ya prácticamente todos hechos en algunas asociaciones de consumidores. Y lo más interesante es no quedarte quieto, pagarlo y obviamente, oye, manda un escrito, que eso es un ayuntamiento, que es un servicio público al vecino y al ciudadano, y manda un escrito donde solicite aclaración y explicación de por qué te ha subido a ti al doble en tu caso concreto, si eso está bien o está mal calculado, claro que sí.
0: Más mensajes al consultorio legal de todos los lunes de Javier Jaénes en Andalucía ahora.
22: Buenas tardes. Pues estaría bien que el ayuntamiento hiciera un comunicado con lo que se ha, como bien habláis, de lo que se ha cobrado de más, y dijera, pues hemos cobrado de más X y lo vamos a emplear en climatizar los colegios, o lo vamos a emplear en arreglar la piscina pública o en el gimnasio. Yo también estaría muy bien, porque como bien dice, si es un dinero extra que ha entrado, pues se podía aprovechar en eso. A ver si alguno tiene esa transparencia y lo hacen.
0: Estamos de acuerdo con este oyente, además lo hemos dicho antes, esa transparencia invitaría a que el ayuntamiento, que está cobrando más en un concepto que es tasa de basura, uh-huh, indicara en qué va a invertir ese dinero, que tiene que ser precisamente en la mejora de la recogida y tratamiento, claro, de los residuos.
2: Claro, lo que es el 100%.
0: Es decir, en poner más contenedores, en que la basura y los residuos
2: se clasifiquen, se traten
0: y que haya reciclaje, en fin.
2: Sí, a ver, si es lo que dice este oyente último, si la gente y todos los ciudadanos somos totalmente conscientes. O sea, yo no creo que no haya nadie que le diga, oye, ponemos 5 euros cada uno y le ponemos aire a todos los colegios, ponemos 5 euros cada uno y le ponemos televisores gratis a los hospitales, ponemos 5 euros y hacemos que las botellas de agua en los hospitales cuesten lo mismo que en otros sitios y hacemos, o sea, si no hay nadie que con un sentido lógico común no sea capaz de colaborar. Y de hecho, si hay algún pueblo que colabore y algún pueblo generoso es el andaluz, sin duda alguna, que estamos siempre para todos. Pero claro, dígame dónde va a ir ese dinero y ya veremos nosotros qué es lo que hacemos. Con lo cual, yo estoy totalmente de acuerdo con este oyente que los ayuntamientos, antes de haber emitido esas tasas, tendrían que haber hecho unos comunicados. No sé si algunos ayuntamientos lo han hecho, entiendo que alguno habrá que sí, pero sé de buena tinta que hay muchos que directamente han proyectado la subida, han proyectado el dinero sin dar absolutamente ningún tipo de explicación de nada. Y claro, y la ciudadanía está pues tremendamente molesta y enfadada, porque al final le estás quitando capacidad económica familiar derivada del esfuerzo y del trabajo y del sacrificio de muchísimos trabajadores y trabajadoras andaluces, claro que sí.
0: Javier, vamos terminando. Entiendo que, como en todas las tasas municipales e impuestos, hay bonificaciones dependiendo del caso o de la circunstancia de esa familia o de ese ciudadano, ¿no?
2: Así es, cada vez que nosotros recibimos una tasa o un impuesto, siempre tenemos derecho a saber si lo que nos han cobrado es correcto o no es correcto. Entonces, ¿qué podemos hacer? Exigir, porque por eso pagamos impuestos y tenemos al servicio de la ciudadanía, a todo el funcionario público, pues exigir que nos expliquen con transparencia y que nos den un documento donde se nos ilustre si realmente lo que estamos pagando se adecua o no se adecua, porque hay muchísimos fallos. Hay mucha gente que dice, oye, pues tu casa tiene 250 metros y resulta que tiene 120. ¿Por qué? Porque hay errores en el catastro, hay errores humanos, con lo cual, cada vez que llega un impuesto, una tasa, cualquier tributo, nos dirigimos a la entidad que nos lo ha facilitado y le exigimos que nos explique de dónde viene y si eso está bien o está mal calculado, porque es un derecho que tenemos todos los ciudadanos.
0: Pero la recomendación básica es atender este pago en primer lugar y ya después hacer todo ese tipo de preguntas, reclamaciones.
2: Sí, porque el que hagas un recurso no evita que mañana te llegue la tasa con recargo. Entonces, siempre es aconsejable, pagamos y dentro de los 30 días siguientes podemos presentar nuestros recursos y a ver quién tiene razón.
0: Hay una última consulta antes de que se nos agote el tiempo que te quiero hacer, que ha llegado por escrito al 679-40-200. Soy José, una pregunta. Yo vivo en un bloque de pisos donde el agua de todos los vecinos la pagamos por la comunidad porque solo tenemos
2: un
0: contacto para todos, será un contador.
2: Sí, un contador, claro.
0: ¿Cómo nos pasarán esta tasa? Porque la basura la pagamos entre todos.
2: Pues exactamente igual, van a actualizar y como hay un contador comunitario, pues la van a hacer así. ¿Qué sucede en muchísimas comunidades? Que reparten el agua por igual. Hay comunidades que reparten el pago del agua dentro de que hay un único contador y dice, oye, somos 20 vecinos, pues pagamos todos igual porque no nos vamos a poner aquí en algunos céntimos. Y hay otras comunidades que dicen, no, vamos a hacer aquí una regla de tres porque no va a pagar lo mismo una casa que tenga, un piso que tenga 6 habitantes o 6 inquilinos o 6 miembros de familia que uno que está el señor o la señora sola ya mayor. Entonces, en función de lo que acuerde la comunidad de propietarios del prorrateo de esa tasa, de ese pago, de cómo se viene haciendo hasta ahora mismo, pues habrá una junta de propietarios donde se decidirá y una junta de vecinos donde se va a decidir cómo se van a afrontar esto si usamos el mismo sistema que se estaba haciendo hasta ahora mismo, que es todos por igual, o los pisos grandes pagan un poco más que los pisos más pequeños. En fin, dependiendo de cada comunidad cómo haya hecho el reparto del pago único, pues esta tasa será proporcional en base a lo mismo. Que no, en tu próxima reunión de la comunidad lo puedes exponer para que entre como punto del día y ahí que se aclare cómo se va a pagar cuando hay únicamente un único contador de agua, que es muy frecuente en viviendas.

0: En Sanlúcar la basura no la retira la mancomunidad de las Grafe. Y entonces yo no veo que me haya puesto un servicio extra para que me suban la basura. Eso es lo mismo que cuando vino el euro. Yo estaba trabajando, yo ganaba X, yo vendía una cosa hoy que valía 20 duros y mañana valía 166. Pero a mí no me subieron el sueldo, por eso comparo yo esto. A mí no me han dado un servicio extra para que me pongan una cuota extra por el servicio. Muchas gracias y enhorabuena por el programa.
1: Muchas gracias a ti, Manolo, y un abrazo para Sanlúcar la Mayor. Javier, brevemente, que tenemos otra consulta más.
2: Manolo, la tasa siempre hay que pagarla. Entonces, cuando te llegue la tasa, una vez que veas qué organismo te la está girando, si es la mancomunidad, si es el ayuntamiento, cuando tú veas quién te está cobrando esa tasa, directamente a ese mismo organismo le puedes exigir lo que has expuesto aquí. ¿Quiere usted que me dé la transparencia de por qué me ha subido esto, qué servicios hay y si la cuota me corresponde? ¿Que se la hace la tasa al ayuntamiento? Te dirige al ayuntamiento. ¿Que te hace la tasa la mancomunidad? A la mancomunidad. Donde te venga la tasa, ahí te dirige y pregunta. Y totalmente de acuerdo.
3: Muy buenas. Yo me mudé hace poco a un pueblecito chiquitito del Aljarafe. Y por ejemplo, en el segundo trimestre, yo no vivía allí. Consumí un par de cubos, si acaso, de agua para fregar y demás. Y me vino lo consumido de agua, que es nada. Después me vino veintitantos euros de impuestos de IVA, claro está. Y después, rondando los 90 euros del impuesto de tasa de basura. Y me comentó el dueño del piso que es que cada tres meses, cuando viene el agua con la tasa de basura, te cobran, digamos, como el... Si el impuesto anual es tanto dinero, lo reparten en cada tantos euros por cada trimestre. ¿Eso es normal? Porque es una salvajada de que tú no consumas nada de agua y después o consumas algo de agua y lo que te venga de basura tenga que aflojar ahí, pues, por ejemplo, 150 euros o 200 euros. Vamos, el tercer trimestre me da miedo virar la factura. Venga, un saludo.
1: Venga, gracias.
2: Brevemente, voy a aprovechar para dos cuestiones. Una, ¿quién paga esta tasa de basura si alguien está viviendo de alquiler en un piso? Si yo soy inquilino, ¿quién paga?
1: ¿Lo paga esto? ¿El inquilino o el propietario?
2: Correcto. Hay muchas consultas que están llegando, porque lo estoy viendo en pantalla, y mucha gente que está haciendo esta consulta. Depende lo que diga el contrato. Tenemos que estar siempre al contrato de alquiler. Si en el contrato de alquiler, ¿quién refleja que paga los tributos y quién paga las tasas? Si en el contrato de alquiler viene que la tasa la paga el inquilino, pues obviamente que la va a pagar el inquilino. Si en el contrato de alquiler viene que la tasa la paga el dueño de la casa, pues lo tiene que pagar el dueño de la casa.
1: Con lo cual, depende de lo que diga el contrato.
2: Correcto, siempre el contrato, con lo cual vamos siempre a coger el contrato de alquiler a ver qué es lo que pone ahí.
1: Y con respecto a lo que nos decía este oyente.
2: Exactamente lo mismo, hay que ver el contrato. Si dicen me he mudado, entiendo que es que se ha comprado un piso o una casa en ese pueblo y ha llegado a mitad de año. Bien, ¿qué es lo que dice el contrato? ¿Quién tiene que pagar esos impuestos? Porque eso en la notaría queda perfectamente definido quién paga las tasas, los impuestos y los tributos. Con lo cual, según el acuerdo que haya tenido con el comprador y el vendedor de la casa, así de esa forma se va a pagar el impuesto y se va a pagar el tributo. ¿Qué sucede? Que hay muchos pueblos, muchas ciudades, que ese impuesto lo tienen prorrateado, pues cada tres meses, cada tal. ¿Qué hacemos? La parte proporcional. Si yo he comprado un piso en el mes de julio, pues de julio a diciembre, que ya es mío, lo pagaré yo, y de julio en anterior lo pagará el que ha tenido el piso. Y eso tiene que quedar claro, del mismo modo que el inquilino con el alquiler de la casa, pues lo tiene que tener claro también quién compra la vivienda. ¿Por qué? Porque en ese contrato de compra y venta vamos a fijar quién paga los impuestos hasta el momento de la escritura. Y normalmente se pagan los impuestos hasta el momento de la escritura en el notario, a partir de ese día lo paga el nuevo hasta final de año y lo que ha pasado de año lo paga el que vende, que es lo habitual y lo normal. Pero siempre hay que estar a lo que dicen los contratos.
1: Querido Javier, muchísimas gracias. 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
2: Muchísimas
1: Querido
2: gracias.
1: Javier, muchísimas gracias. No te vayas muy lejos que viene ahora un tocayo nuestro.
2: Sí.
1: Javier Ruibal.
2: Hombre.
1: ¿Te gusta
2: hombre,
1: que sí?
2: Hombre, magnífico.
1: Pues quédate.
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4: Seis de la tarde, 36 minutos, titulares de la prensa andaluza a esta hora, Kiko Canterla.
5: El Correo de Andalucía, el arroz sevillano lamenta que la buena campaña de este año se tope con un mercado hundido por la competencia de Camboya y Myanmar. Hora Jaén, Jaén afronta la Feria de San Lucas con la mayor ocupación de casetas en 15 años. Y la Voz de Almería, falsos policías asaltan a un camionero que había salido de Almería con un cargamento de ropa de Inditex valorado en casi un millón de euros.
4: Eso es lo que está pasando en Andalucía ahora y también está pasando que acaba de llegar al estudio de Canal Sur, al estudio Valentín García, Javier Ruibal, al que saludamos en un momento.
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1: Este oficio nuestro nos permite de vez en cuando hablar con gente a la que admiramos muchísimo. Y claro, está aquí sentado en el estudio de Andalucía ahora Javier Ruibal y está uno hasta un poco nervioso. Estaba pensando, Javier, buenas tardes.
2: Buenas tardes.
1: Estaba acordándome de aquella anécdota, no sé si la conoces, a Al Pacino, cuando estaba en la cumbre de su carrera. Llega un periodista y se asombra tanto al verlo que dice, pero bueno, ¿es usted Al Pacino? Y él le dice, alguien tenía que serlo. Entonces, te estoy viendo a ti aquí y digo, ¿cómo se siente uno? ¿Cómo es ser Javier Ruibal?
2: Ah, pues para mí es muy fácil. Levantarse todos los días, hacer lo mismo de todos los días, reconocerse cada vez con más dificultad en el espejo, porque de pronto veo a mi padre o a un tío mío cuando miro el espejo, ¿no? Pero por lo demás, llevarse uno bien con uno mismo y ya está, ¿no? Y representar lo que es el papel que tú te has adjudicado en la vida, que es cantar, entretener, acompañar a la gente y vivir de eso, ¿no?
1: Reconocerse y llevarse bien con uno mismo ya no es fácil, no es tarea fácil. O sea que si tú lo has conseguido, ya ahí tienes ganado.
2: No, yo digo que lo haya conseguido, que yo
1: estás en ello.
2: Mis terapias y mis cosas.
1: Estás en ello.
2: Estoy en ello, eso es que se trabaja, ¿no? Eso se trabaja. Lo que sí hay que quererse, ¿no? Porque estamos en un mundo tan competitivo y tan así que enseguida siempre hay otro que lo hace mejor, es más guapo, más alto, toca mejor la guitarra, canta mejor que tú. Y entonces si te pasas la vida haciéndote el agravio comparativo, te sientes un churrete ahí tirado en un rincón, ¿no? Y eso sí que a eso no hay que llegar nunca, ¿no?
1: Hablando de terapia, Javier, tu música también es muy terapéutica. De hecho, me consta, porque te he escuchado decirlo alguna vez, que incluso sirve de melodía para las actividades amatorias de algunos de tus fans.
2: Eso dijo uno sobre el Pensión Triana, que había tenido un gran encamamiento con el Pensión Triana. Yo dije, así me gusta, hay que hacer aplicaciones gozosas de lo que son las canciones. Pero también hay quien dice que se lo ponía, concretamente ese disco, que tenía que limpiar y limpiaba la casa de la
1: entera. Se venía arriba.
2: Sí. Hay que la música está para eso, para acompañarnos, para ayudarnos, ¿no?
1: Javier Ruibal ha grabado un nuevo disco en directo, creo que es el quinto que haces en directo, en esta ocasión en el Real Teatro de las Cortes de San Fernando, donde me consta que te has sentido súper a gusto, como en casa. Tengo que decirte que Pepa Pacheco, la delegada de Cultura del Ayuntamiento de San Fernando, es íntima amiga. Por
2: pues
1: tanto,
2: me alegro muchísimo.
1: Sé que has estado en muy buenas manos.
2: Yo no soy íntimo de ella porque no nos ha dado tiempo, pero ya nos vamos queriendo mucho. Y me hace mucha ilusión que nos hayan brindado esa perla, ¿no? Que es el Teatro de las Cortes, porque además suena muy bien y para grabar en directo es impresionante. Un teatrito de madera con toda la historia que tiene, porque si te pones a pensarlo igual se te va el santo al cielo, ¿no? Pero es una maravilla. Sí, el Ayuntamiento de San Fernando y su alcaldesa también han estado muy, muy volcados. Conmigo y sé que con otros muchos artistas, ¿no?
1: Al fin y al cabo así se ayuda a la cultura, ¿no? Eso es de verdad ayudar a la cultura, ¿no? Dejar que Javier Ruibal llegue al Teatro de las Cortes, grabe su disco en directo, poner facilidades para todo eso.
2: Es que en realidad así era la política cultural antes, ¿no? Ahora ya todo el que tiene un teatro lo patrimonializa y lo alquila como si fuera el Royal Arbel Hall, ¿no? Que no sé ni cómo se dice bien.
1: No, no, yo creo que lo has dicho perfectamente.
2: Arbel, ¿no? Arbel, pues ya está, lo he dicho en andaluz. Pues el asunto es ese, ¿no? Que se patrimonializa eso y en realidad son espacios donde tiene que crecer el hecho cultural, ¿no? No digo que lo pongan así al tuntún a cualquiera, tampoco, pero uno agradece cuando llega la hora de hacer una grabación especial, significativa, que todo acoja a ese esfuerzo que de alguna manera tiene el hecho de componerlo, arreglarlo, prepararlo y tal, y que eso también esté de nuestra parte. Eso no quiere decir que al día siguiente o al año siguiente vayamos a tocar y a taquilla pura y dura,
1: claro,
2: que así es como son las cosas, ¿no? Pero de vez en cuando que los espacios se cedan para esto es una maravilla, ¿no?
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1: Así suena Cuento Chino el sábado 26, este sábado. Estás en el Gran Teatro Falla, ahora hablaremos de eso, pero hemos hecho referencia a Pepa, a los amigos. Hablando de amigos, de los tuyos de toda la vida, ¿qué tal Serrat, Sabina y toda esa panda?
2: Bueno, pues están bien, están vivos, que no es poca cosa, y unos están con más salud que otros, ¿no? A mí me está gustando mucho últimamente la actitud de Serrat en su defensa de la tercera edad. Señores, yo soy un anciano, tengo 80 años ya, ¿no? Entonces reclama que la sociedad atienda a nuestros mayores, no solamente a la familia, sino que, por ejemplo, vas a ponerte una vacuna y que no te hablen abuelito, no te quedes, sino
1: cuando que no tu te traten como si fueras un imbécil.
2: Ha sido una persona que ha estado en la vida cabalmente, que ha ejercido lo mejor que ha podido en la vida, entonces que al final se haga como con eso una. Es un juego un poco ñoño que me encanta que sea él el que lo reivindique, que ha ido, como se dice, repartiendo juventud, aunque cuando ya tenía 60 seguía siendo el más joven, ¿no? O como Miguel Ríos, ¿no?
1: O como
2: que
1: Miguel.
2: Son gente que tienen, son campeones de, que creo que su salud también viene del oficio que tienen y de ser tan queridos y de repartir tanto cariño y recibirlo, ¿no?
1: Tú eres más joven, tú tienes 71, sí. Pero te veo estupendo, te cuidas, te haces chequeos, eso lo vigilas, lo miras, no sé si eres hipocondríaco o todo lo contrario, o ni una cosa ni la otra.
2: Bueno, yo trato de ir a la farmacia lo menos posible.
1: Eso.
2: O sea, a menos que me lo digan, entonces tiene usted que tomarse esto, ¿no? Pero sí, tengo buena salud, tuve una operación de colon y salí muy bien porque fue una cosa detectada muy a tiempo y en la Seguridad Social me atendieron de maravilla con todo lo que requiere una operación de ese tipo y una atención médica y de enfermería estupenda. Entonces yo lo digo con todo el orgullo, ¿no? Hay que defender la sanidad pública porque es nuestro bien más preciado, ¿no? Y la educación, por supuesto, pero cuando se ha pasado por eso, uno sabe que por mor del destino podía haber tenido la mala suerte de que no se llegase a tiempo. A veces pasa que incluso cuando se llega tarde, si hay que hacer un esfuerzo, un sobreesfuerzo por sacar adelante a un paciente, se hace y no se escatiman medios y tal, y eso me parece una de las cosas que más hacen, bueno, a colación de lo que decía Serrat, ¿no? Por nuestra dignidad humana, ¿no?
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0: Estamos hablando con Javier Ruibal en Andalucía ahora. ¿A qué dedicas el tiempo libre cuando no estás componiendo? Que ya sabemos que en eso eres un músico empedernido. Por ejemplo, cuéntame el último libro que te hayas leído, la última peli que hayas visto.
1: Bueno, la última peli ha sido... Ay, es que no sé, es una película japonesa y es sobre el kabuki, y no me acuerdo porque tiene un nombre japonés y no me acuerdo. Pero una película larguita, muy interesante, sobre la vocación de los artistas del kabuki y esa tradición tan férrea, además haciendo de mujeres, ¿no? Porque en el kabuki los papeles femeninos los interpretan hombres, sí. ¿No? Qué lástima que no me acuerdo de...
0: Bueno, de buscamos novelas sobre
1: novela,
0: el kabuki.
1: Hamnet, que es una maravilla de novela. Y bueno, y ahora tengo ahí esperando la nueva de Rosa Montero, que la compré antes de ayer, y pues leo. Lo que hago fundamentalmente es leer y ver cine y estar con mis amigos y salir a comer rico siempre que se puede, ¿no?
0: ¿Frecuentas los bazares chinos?
1: No. Bueno, sí, alguna vez he ido a comprar lamparitas esas de jardín, que son muy graciosas, ¿no? Que te crees que tiene una residencia increíble.
0: Que te la has traído de Tokio.
1: 20 bombillas en tu jardín y te crees que tiene ahí el palacio de Buckingham, ¿no? Pero no, no, lo que sí frecuento con esto del cuento chino ha sido una idea muy especial, ¿no? Porque se me ocurrió la idea de un lienzo de seda que he robado en palacio y que va pasando de mano en mano y termina en Cádiz, ¿no? Y es muy divertido hacer un monográfico porque sabes todo el recorrido, con lo cual sabes por dónde va pasando el lienzo de seda y sabes las músicas que corresponden a cada lugar donde eso ocurre, ¿no? El bandolero, el buhonero que lo compra, luego pasa por un palacio renacentista de la Toscana, en Florencia, pasa por muchos sitios, ¿no? Pero termina en Cádiz, que es donde tienen, hombre, que terminar, donde tienen que terminar las buenas fiestas, ¿no?
0: Ese es el ADN de cuento chino de este disco, que es precisamente un cuento, una historia, que cantas desde la primera hasta la última canción, todo está conectado, digamos. No es el típico concierto de cantar una canción que la gente te aplauda, sino que tú vas hilando una canción detrás de otra en el espectáculo.
1: Y hay una voz maravillosa, que es la de Luisa Gabasa, una actriz maravillosa, que se ha brindado a hacer el relato de Érase una vez en China, y todo contado además en décimas y de una forma, no sé, yo me lo he pasado muy bien porque he cuidado mucho todo lo que he podido el lenguaje de época. Cuando se dice vuesa merced, tienes que saber si lo que estás diciendo es de esa época o ya no se decía vuesa merced, ¿no? Y ese tipo de historias, ¿no? Entonces, bueno, ha sido muy divertido y también muy ilustrativo, porque hoy por hoy te puedes enterar de todo. Por ejemplo, en el lienzo chino yo hablo, perdón, de que hay unos bordados de unos pájaros exóticos de China. Entonces, claro, te vas a internet a buscar pájaros de China para no decir uno que sea de la Algaba y no sea de China, ¿no?
0: O sea, ¿te has ayudado de inteligencia artificial o de internet para estas cosas? Claro.
1: Sí, bueno, del Google.
0: ¿No te vas a ir a China directamente a buscar al pájaro?
1: Que me hubiera gustado, me hubiera preferido, y personalmente, pero vamos, que es la ventaja que tenemos hoy en día, acceso a, pero no a la inteligencia artificial, sino a los fondos de información que tenemos en internet. ¿No?
2: 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Torpe, estúpida y sombría en su vacua jerarquía. La que codicia la tierra y vive para la guerra, el odio y la tiranía. Érase del alma en vilo bajo el látigo insolente. La casta de los sirvientes no tiene patria ni asilo. Su vida pende de un hilo. El secreto de la seda es del imperio y se queda guardado como un tesoro. Se vende al doble que el oro. Ahora es la nueva moneda.
0: Esto es parte de cuento chino. Has visto que Juan Carlos Varas, nuestro realizador, está al pequi. Tengo aquí a Mariló Seco también, que está deseando hablar contigo y saludarte, Mariló.
3: A mí me encanta que te pegues este viaje por Oriente, entre guajiras, antillanas y alegrías de Cádiz, y que este viaje lo compartas con todos nosotros y nos hagas sentir, como tú estabas diciendo antes, y no importa la edad que tengas, porque tienes la capacidad de la imaginación y de hacer que estas imágenes que tú te planteas, seas capaz de compartirla con nosotros y lo hagas a través de la música. A mí eso me parece tan difícil y tan entrañable y tan grande, que yo creo que nadie como tú para conseguirlo, y además con estas músicas y estos ritmos que tú eres capaz de aunar, ¿no?, en esta historia.
1: Y muchas gracias. gracias.
3: Pero a mí me gustaría que me contaras realmente. Dices que lo hiciste a través de un tapiz que viste una vez y ahí se te ocurrió de repente la idea.
0: Lo viste en tu cabeza.
1: Lo vi en mi cabeza. Y la historia era ver un objeto preciado que pueda pasar de mano en mano y que se pueda trapichear con él y se pueda, hacer dinero y es algo muy valorado. El primero que lo roba es un centinela para enamorar a una de las bordadoras. Lo roba para fugarse de palacio y los pillan a los dos y mueren allí afuera de palacio. Pero el lienzo sigue en manos de un buhonero, luego un bandolero, luego lo compra un sirviente de un señor de la Toscana y termina
0: en Florencia. De manos en manos hasta llegar a Cádiz.
3: ¿Y cómo contagias a todos los demás? Porque ahí está tu hijo, Javi, sí. que luego pone todo su arte también, ¿no? Y toda su capacidad musical, ¿no? Para hacer esto también posible.
1: Bueno, aparte de que sea mi hijo, que yo lo quiero mucho y tal, pero también forma parte de todo un gremio de músicos que son todos muy colaboradores y muy entusiastas, ¿no? También está Diego Villegas y Joaquín Calderón, José Recacha, Alberto Bocanegra, son todos unos músicos muy entusiastas. Entonces, ponerse a hacer esto, sabes que tiene, haciendo el símil del bordado, sabes que tiene el paño y los hilos, ¿no? Y la seda es buena, ¿cómo va a salir mal, no? Y encima los arreglos son de Javier López de Guereña, que ya ha arreglado varios discos míos, el Saturno Cabaret, que fue anterior, y otro que hice en directo que se llamaba Lo que me dice tu boca. Y es todo un equipo de colaboración que esta vez se incrementa además con Lucía Rojo, que es la hija de Javier López de Guereña, que ha hecho la proyección que aparece durante todo el concierto. Ese paño va cambiando y va moviéndose ahí detrás, ¿no?
0: A lo largo del concierto.
1: Y también hizo la carpeta, en fin. Además son toda gente muy, muy joven. Bueno, los mayores somos Javi López y yo, ¿no? Pero da mucho gusto estar, por eso digo, con mi hijo y con músicos de su cuerda, ¿no? Que son muy, muy, no sé cómo decir, no son competitivos, son muy valientes, muy arriesgados, y cuanto más grande es el reto, más se entusiasman, ¿no?
3: Javier tiene en sus manos el CD, pero sí, sabemos que ahora tiene el vinilo. Estamos deseando tocarlo.
0: Sí, también lo ha sacado en vinilo, que vuelve a estar de actualidad y de moda. Bueno, espero que no sea una moda, sino que venga para quedarse de nuevo. Ojalá. Escuchar la música en vinilo.
1: Ojalá.
0: ¿Tú cuántos vinilos tienes, por ejemplo? ¿Los tienes
1: calculados?
0: Yo, calculado.
1: De mis discos anteriores.
0: No, me refiero en tu casa, de tu colección de música.
1: Perdón, tengo un montonazo. Claro. Se han quedado ahí un poco abandonados. Ahora estamos recuperándolos otra vez para escucharlo y tal. Se perdió esa costumbre y ese arrastre como un rudo que tenía, ¿no? El vinilo, ¿no? Que daba una sonoridad como gruesa, ¿no? Todo eso se recupera y es muy bonito, ¿no?
0: Hoy día pone uno un telediario y ve mucho o oye mucho cuento chino. Javier, no sé cuál es el último cuento chino que te han contado a ti o con el que te has topado.
1: Bueno, el último cuento chino es que hay, a ver, voy a decirlo, todo el grueso de la política nacional está dispuesto a arreglar el asunto de Ceuta, por ejemplo, ¿no? Y lo dejo ahí. Ya no digo ni el gobierno, la oposición y tal.
0: Parece es un poco como que todo responsabilidad el mundo, de todos.
1: Claro. Y lo primero, yo creo que también es de los propios ceutíes, que no se dejen intoxicar en que aquí han venido a echarlo y no sé qué, no se han colado, por la causa que sea, ya nos enteraremos. Están sufriendo mucho, pero lo primero que yo creo que deben hacer es no dejarse empujar hacia una cosa que al final termina en violencia y en una mala convivencia, ¿no?
0: Javier Ruibal está presentando Cuento Chino, su nuevo disco. El sábado va a estar en su casa, en el Teatro Falla, donde eres profeta en tu tierra. Lo vas a llenar, queda alguna entradita suelta, así que miradlo por ahí, porque si queréis ir, todavía estáis a tiempo, creo que quedan poquitas, ¿no, Javier?
1: Quedan algunas
0: para disfrutar del 26 de septiembre en el Teatro Falla. El 2 de octubre despides Saturno Cabaret.
1: En Málaga.
0: Cervantes. Y en el Cervantes. Y el 23 estás en el Teatro Romea también con Cuento Chino.
1: De Murcia, sí.
0: Murcia.
1: Y en enero estaremos también en el Teatro Moderno de Chiclana con el Cuento Chino. Y por en medio todo lo que salga.
0: Tú eres un grandísimo amante del flamenco. Y estamos en plena Bienal en Sevilla, como tú bien sabes.
1: ¡Qué fiesta!
0: En la 24ª edición. Y esta tarde, fíjate, hay una unión entre el jazz y el flamenco. Viene el saxofonista de los Rolling Stones.
1: Sí, sí.
0: O sea que imagínate cómo va a ser el espectáculo.
1: Seguro que va a ser una maravilla.
0: Seguro.
1: Una
0: mira,
1: maravilla.
0: Nos lo va a contar Patricia Arzuaga. Patricia, buenas tardes.
4: Hola, buenas tardes. Pues tenemos un poquito de todo esta tarde. Jazz y flamenco y la vanguardia en el baile. Porque la bailadora y coreógrafa cordobesa, vamos a empezar por ella,
0: Olga Pericet, la adoro.
4: Estrena Perspectiva sobre un baile sonoro en el Teatro Central, un proyecto que dialoga entre la memoria del cuerpo y su presente creativo a través de un recorrido. Son 35 años de trayectoria. Recordar que es Premio Nacional de Danza, Olga. Y la otra cita es en el reinaugurado esta Bienal Teatro Lope de Vega, tras estar 2 años cerrado por obra. Allí el saxofonista Tim Rice, a ver si lo, creo que lo he dicho bien.
0: Sí, sí, perfecto.
4: O sea, porque yo ya estas cosas, colaborador de los Rolling Stones, e incluso Stevie Wonder, no solamente de los Rolling, que también de Stevie, que a mí Stevie también me mola mucho, y el guitarrista Rafael Riqueni presentan Tunisia. Va a sonar algo así. Ambos músicos van a mezclar sus universos artísticos para encontrarse en ese espacio que hay, como decías, entre el jazz y el flamenco. Así lo explica el norteamericano.
5: When I'm playing with the Rolling Stones.
6: Con los Rolling Stones, estadios grandes de 60.000 personas, él trata de adaptarse a eso y hacer que la música de ellos suene lo mejor posible. Y en el caso del flamenco, busca adaptarse, pero igualmente entrando dentro del alma y del espíritu de esa música y tratar de aprender todo lo posible.
4: Rafael Riqueni acostumbra a navegar un estilo flamenco muy próximo a la música clásica y el jazz, dice, le aporta otra cosa.
7: El jazz me aporta sobre todo frescura y alegría, ¿no? Porque es una música más fresca que el flamenco. El flamenco es más profundo, más de dolor, ¿no?
4: Yo no voy a poder ir.
0: No vas a poder, nosotros tampoco.
4: Tengo que trabajar.
0: Tampoco, pero bueno, pero seguro que nos buscamos a alguien que nos lo cuente.
4: Seguro.
0: Seguro.
4: Seguro.
0: Estaba yo pensando que si el saxofonista le ha aguantado el ritmo a los Rolling Stones durante todos estos años, hoy se va a pasear por la Bienal de Sevilla. Este, sí. En cualquier bar esta noche lo encontramos.
1: Hombre, por favor. Quería yo contar una anécdota. Que la, el disco Pensión Triana,
0: ¿sí?
1: La guitarra con la que grabé ese disco me la prestó Rafael Riqueni.
0: Hombre, wow. Qué maravilla, sí, sí. Qué maravilla.
1: La mía estaba bien, pero la suya era superior.
0: Hombre, por favor.
1: Llévatela.
0: Javier Ruibal en Andalucía, ahora en Canal Sur Radio, Radio Andalucía Información. Qué lujazo tenerte hoy por aquí, Javier. Verte tan en plena forma. Y qué lujazo escucharte con este cuento chino, que este es de los cuentos chinos que apetece. Que apetece escuchar y apetece creer en él. Porque creemos en tu música y creemos en tus letras, como siempre lo hemos hecho. Javier Ruibal, tocayo. Hasta la próxima.
1: Gracias, Javier, y a toda la audiencia.

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2: Dentro de media hora comienza en el Real Alcázar de Sevilla el concierto organizado con motivo del Congreso Internacional de Enfermedades Neurodegenerativas que preside la Reina Sofía. En el Congreso se debate hasta el próximo miércoles sobre los últimos avances en biomarcadores, elementos claves que están dando paso a una nueva era en el diagnóstico precoz, la caracterización de las enfermedades y el desarrollo de terapias dirigidas. También se abordan otras cuestiones como la genética o como la aplicación de la inteligencia artificial puede ayudar a predecir la evolución de patologías como el Alzheimer, la ELA o el Parkinson. La gerente del Centro de Investigación de Enfermedades Neurodegenerativas, Ángeles Pérez Muñoz, ha destacado así lo que supone el apoyo de personas como la Reina Sofía.
3: Su implicación con la investigación y con las personas afectadas por las enfermedades neurodegenerativas es imprescindible. Un año más, señora, está aquí con nosotros y no podemos más que darle las gracias de todo corazón. Gracias, Majestad. Sin su ayuda todo esto no sería posible.
2: Y hoy ha comenzado en los centros de salud de toda Andalucía la campaña de vacunación contra el virus respiratorio de la bronquiolitis a los bebés menores de 6 meses, es decir, a los nacidos desde el 1 de abril. El objetivo es inmunizar contra el virus respiratorio a unos 55.000 lactantes antes de que lleguen los primeros fríos y con ellos los primeros resfriados. Para poner en marcha esta campaña, la Junta ha destinado 15 millones de euros. Marta de los Reyes, enfermera del Centro de Salud Virgen de África de Sevilla, explica así la importancia de que los menores se vacunen.
4: En estas últimas 3 campañas que ha habido de ya esta vacuna, ha evitado el ingreso hospitalario de 6.000 lactantes en Andalucía, que es un dato bastante sorprendente y esperanzador.
2: Como novedad, este año los bebés que nazcan a partir del 1 de octubre serán inmunizados en las plantas de maternidad del hospital antes de recibir el alta. Y en Jaén hoy ha comenzado el juicio al hombre acusado de asesinar, robar y agredir sexualmente a una vecina de Sabiote de 74 años. El acusado tiene 41 y será juzgado por un jurado popular.
5: La Fiscalía ha pedido prisión permanente revisable para el acusado. Lo considera autor del asesinato con alevosía de Carmen, una vecina de Sabiote. Según la acusación, la sorprendió de noche en su dormitorio, la hirió con un punzón y la agredió sexualmente. Después la asfixió para que no pudiera denunciarlo. Antes de huir, robó dinero, joyas, aceite y un coche con el que se dirigió a un club de Alterne de Úbeda, donde exhibió parte del botín. En el juicio ante un jurado popular ya han declarado parte de los testigos y peritos llamados por las partes. El miércoles lo hará el acusado. Su abogado ha solicitado su absolución, alegando que es drogadicto.
2: Y en la Semana de la Movilidad, el Consorcio de Transportes Metropolitano de Granada incorpora desde hoy una nueva agente de inteligencia artificial. Se trata de una herramienta que, según aseguran, busca hacer más rápida, más sencilla y más accesible la atención al viajero y mejorar la movilidad en la ciudad. Javier Fuentes.
6: Se llama Nieves y estará disponible a las 24 horas para resolver las dudas de los usuarios sobre el transporte público. Podrá informar sobre horarios, frecuencias, recorridos o incidencias utilizando un lenguaje natural y ofreciendo respuestas personalizadas. Inmaculada Hernández es la delegada territorial de Fomento y Movilidad.
7: Damos un paso más, aplicando la inteligencia artificial, haciendo precisamente que esta herramienta le resuelva las dudas a todo tipo de personas, a los jóvenes, con tantísimos estudiantes que tenemos, a las personas más mayores, con ese punto de accesibilidad.
6: La Junta asegura que hasta el 60% de las consultas podrán resolverse de forma automática.
2: Y un último apunte, la policía ha detenido en Algeciras a un trabajador de un establecimiento hotelero como el presunto autor de varios robos cometidos en el interior de las habitaciones del hotel, donde se habían sustraído joyas y dinero de los clientes cuando estos no estaban en el edificio. Y a esta hora tenemos 34 grados en Córdoba y Sevilla, 32 en Huelva y Jaén, 30 en Granada, 29 en Cádiz, 28 en Almería y 27 Málaga. Andalucía, son las 7 y 4 minutos de la tarde.
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0: Bueno, ya sabéis que lo que hacemos todas las tardes es recorrer Andalucía. Vamos ahora a parar en Córdoba porque el calor no nos deja y en el campo andaluz, en el campo cordobés, se echa de menos el alivio de las temperaturas que no han bajado de los 33 grados en muchos puntos de nuestra geografía, de la geografía andaluza. En septiembre se inicia el año agrícola y en esta segunda mitad del mes comienza algo clave para Navidad. Sí, ya estamos pensando en Navidad. Es el nacimiento de los corderos, la paridera de los corderos, que le llaman en Córdoba. Las madres se llevan a las llamadas parideras y eso nos lo va a contar desde Córdoba Sonia Rodríguez. Sonia, buenas tardes.
1: Buenas tardes. Pues sí, Javier, está arrancando la paridera de corderos en Córdoba, la provincia líder absoluta en la producción de cordero de Andalucía. Este año los productores son optimistas. Se espera un año normal, con el nacimiento de unos 300.000 corderos. Se deja atrás un 2025, un anus horribilis, en el que la lengua azul destrozó por completo la producción. Solo llegó al mercado un 30% de los corderos. Los nacimientos en septiembre son esenciales, porque los corderos lechales son los que nos comemos en esta Navidad. Hay que tener en cuenta que las ovejas paren 3 veces en 2 años y la mayor parte de la producción está enfocada precisamente a este momento, el navideño. Para los ganaderos es la fecha más destacada del año porque es cuando se dispara el consumo de cordero en España, por las tradicionales cenas y también cuando se alcanzan los precios máximos. El resto del año la mayor parte de la producción se exporta fundamentalmente a países árabes con motivo de la fiesta del cordero y del Ramadán. Hay una preocupación ahora mismo por el calor. Nos lo explica Felipe Molina, el expresidente de la Asociación Nacional de Ganaderos en Extensivo.
2: Todavía los animales con ganas son pequeños, necesitan más sombra, más fresco, y si estamos todavía tirando un mes de septiembre con cerca de 40 grados, es que esto no es sano. Estamos acostumbrados al veranillo este de San Miguel, pero es que ya no hay veranillo, es que son todos los días por encima de 30 y tantos grados. Entonces influye sobre todo eso, en esos primeros días, ¿no?, de la cría y todas estas cosas que luego hacen que tengamos que poco a poco retrasando las parideras para que sean con una época más fresca y que no lleguemos a la época de venta, que es otra cosa también que puede pasar, claro.
1: Pero además septiembre es un mes clave para planificar otra cosa, el cerdo ibérico. Se comienza a forar la bellota, es decir, que se calcula el número de cerdos ibéricos que pueden incorporarse a cada finca para lograr una crianza con bellota de máxima calidad y poder luego certificar el cerdo como ibérico de bellota. La temporada de bellota parece buena, aunque también se teme el calor.
2: Si hace mucho calor, la bellota, que es pequeñita todavía, es verde, se suele caer antes de tiempo y entonces no llega a madurar ni tener la calidad que debe tener. Por eso es importante que cuando llegue esta época siempre que refresque un poquito, que llueva un poco, para que los árboles vayan cogiendo fuerza, y llevamos un tiempo que no pasa eso. Este calor que hace puede hacer que la bellota se caiga antes de tiempo y no llegue a otoño, a octubre, noviembre, que es cuando hace falta, y se pierde, puede hacer que se bajen los aforos y haya menos cerdos que tengan que pastar en la zona.
1: Pues ya ves, Javier, estamos deseando que refresque, aunque la EMET ha dicho que el otoño va a ser más cálido de lo normal.
0: Sí, eso parece, que vamos a entrar en el otoño con temperaturas muy altas que se notan, obviamente, también en el campo. Gracias, Sonia.
1: A vosotros.
0: Fíjate cómo están preparando en el campo ya las parideras de los corderos, el cerdo ibérico, pero claro, necesitan que refresque un poquito. Que
1: claro.
0: Refresque un poquito, lógicamente, lógicamente. 7:00 p.m. y 9 minutos.
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0: Aquí llega como todos los lunes el de las buenas ideas, que es Juan Luis Pavón. ¿Cómo estás, Juan Luis? Muy buenas tardes.
10: Buenas tardes, Javier.
0: Aunque estoy pensando, fíjate, que podríamos cambiarle el nombre este año a la sección. Yo creo que le podemos poner Marca Andalucía. ¿Eh? ¿Qué te parece? Porque todas las empresas que nos traes son verdaderamente marca Andalucía.
10: Pues me parece bien el cambio, ¿eh?
0: Bueno, pues nada, lo vamos a proponer a los que mandan.
11: Pues mira.
0: Marca Andalucía, sí. A partir de ahora. Que suelen ser, la marca Andalucía suele ser, pues suele tener detrás una buena idea. O sea,
11: sí,
0: que.
11: Sí, sí.
0: Bueno, hoy nos hablas de una empresa, Juan Luis, que cumple 70 años. Las autoridades han dicho de ellos: sois ejemplo de que la industria con raíces es la que mejor resiste las tormentas. Empresas como la vuestra son las que construyen la marca de calidad. Fíjate, esto no lo había leído antes, la marca de calidad que mejor representa Andalucía en otros países.
10: Pues sí, estamos hablando de Bulnes Eurogroup, ¿no? Que es una empresa.
0: Bulnes Eurogroup.
10: Fundada en el año 1956 por Manuel Bulnes Ávila en Sevilla, que se empezó dedicando solamente al tema de rodamientos, ¿no? Que es un componente indispensable para el funcionamiento de todo tipo de máquinas e instalaciones, ¿no? Pensemos en lavadoras, escenas transportadoras, o en fragatas de la Armada, o en un monopatín. Y la evolución de la empresa ha sido tan notable que ahora tienen 9 líneas de negocio, hacen construcción modular, protección de entornos industriales, barreras portuarias, válvulas, bueno, un montón de ámbitos. Cuenta con 200 trabajadores, genera de modo indirecto más de 400 empleos, exporta a 30 países de África, Latinoamérica y Europa, y su facturación ha ascendido a 20 millones de euros.
0: Buah. Estas son las empresas de las que nos sentimos orgullosos, y además, después de una tradición familiar desde 1956 hasta ahora, de hecho, un Bulnes, obviamente, es su director general, es Carlos Alberto Bulnes Nocea. Ahora nos hablarás de tus apellidos, Carlos. Muy buenas tardes.
12: Muy buenas tardes.
0: Pero lo primero que quiero que me digas es que pensábamos que te llamabas Manuel. Y tú me has dicho, no, es que respondo a Carlos, a Alberto y a Manuel, a los tres. ¿Esto cómo es? A ver, cuéntanos.
12: Muy buenas tardes. Eso se lo voy a dedicar a mi madre, que tuvo a bien tener la inspiración en una novela de esa época. De esa época le tendría que encantar bien. Si están las novelas turcas hoy de moda, pues imagino, bueno, que entonces estarían las novelas
0: las venezolanas.
12: Correcto. Pues ahí había un tal Carlos Alberto que tuvieron a bien cortar la saga de los Manueles y ponerme Carlos Alberto.
0: Porque tu padre, tu abuelo, todos eran Manueles, todos. Hasta que llegas tú y ahora llega Carlos Alberto.
12: El último, vale. El último de los cinco, Carlos Alberto, le vamos a cambiar la saga, muy a mi pesar, porque al final me terminaron llamando Manolo, porque me parecía mi padre de pequeño. Pero claro, hubo un momento y tuve que decir que lo de Manuel, DNI, pasaporte, poderes legales,
0: claro,
12: que lo tenía Carlos. Entonces, obviamente tuve que llamarme a mí mismo Carlos Alberto y volverme a presentar en sociedad como Carlos Alberto. Pero si me llamáis de las tres formas,
0: vale,
11: vas a responder.
0: Ahora Manuel se llama Carlos Alberto, y como ese es el número que aparece, o el nombre que aparece en su DNI, lo vamos a llamar así en el día de hoy. Carlos, sí, tú estabas predestinado al sitio donde estás, a dirigir la empresa. Cualquiera se escapa en tu familia de
12: no,
0: esto, ¿no?
12: Ninguno. ninguno.
11: De todas maneras, tienes una historia casi de telenovela, que lo sepas.
12: Desde el principio y hasta el final también lo puedo contar, porque hay familia, es todo una telenovela en sí mismo. Sí.
0: En un sector, el de los rodamientos, que, oye, ¿por qué en 1956 los Bulnes deciden apostar por esto, por los rodamientos? Que, en fin, es algo como muy especializado, ¿no? Muy, muy concreto, ¿no?
12: Siempre hay casualidades en la vida, hay situaciones en las que brindan. Una España en la que ese momento estaba reconstruyéndose, y un niño inquieto, en este caso mi padre, con la ayuda de mi abuelo, pero fundamentalmente mi padre, una incertidumbre, un sitio en el que trabajar y un juego sobre la pista. Jugaban a los bolindres, a las canicas. Yo tengo parte extremeña, pero se jugaban a los bolindres. Entonces esos bolindres, esas bolitas que tenían los rodamientos, los utilizaban precisamente en juego. Ese juego llamó a un trabajo, ese trabajo llevó a una formación, una profesionalización, a montar una tiendecita de 4 metros cuadrados. Y de 4 metros cuadrados, pues actualmente a 40.000 metros cuadrados.
0: Que son. ¡Wow! ¡Qué madre maravilla! O sea, todo partió del juego.
11: ¡Qué historia!
0: De los bolindres, las canicas le llaman por ahí arriba, aquí correcto, le llamamos bolindres. Los bolindres, efectivamente. Oye, me parece una historia fabulosa. Es como si un niño hoy día se pone a jugar a un videojuego de pilotar aviones y se convierte en piloto de un caza o de un Boeing de Iberia.
12: Eso unido a inquietudes, a ganas de trabajar y a tesón y esfuerzo, obviamente, y eso pues eso unido a un legado, a transmitir esa serie de valores, pues lleva a que sigamos aquí en la pelea y bien contentos.
11: Y ahora que estás hablando tanto de tu familia y de dónde viene y de la familia,
0: ¿sí? La familia.
11: ¿Cuántas personas de la familia forman parte de la plantilla de la empresa? Porque seguro que tienes ahí a más familia metida en la empresa.
12: Así es, somos 25 miembros de familia. Wow. Actualmente de distintas generaciones. Estamos hablando que mi padre a día de hoy tiene 84 años, mis tías tienen 70, hay 50, hay 40, tenemos 30. Y con la fortuna de casi ya una tercera versus cuarta generación, uh-huh, que se acaba recientemente de incorporar con nosotros al equipo.
0: Oye, Carlos, y tú tienes 41 años, tu padre has dicho 84.
12: Correcto.
0: Tú eres ahora el director general de la empresa. ¿Te llama muchas veces por teléfono tu padre o se presenta en la empresa para decirte, vamos a ver, Carlos, Alberto, Manuel, no sé cómo te llame, hijo mío, ¿qué estáis haciendo con esto? Ah, pues esto me gusta más. Oye, pues esto menos. ¿Descansa ya y se dedica a vivir la vida? ¿O está todavía con el olfato y con la nariz metida todo el día en la empresa?
12: Mira, lo puedo contar de muchas formas, ¿vale? Pero
0: a ver,
12: a un padre no se le quita nunca el título. Entonces, por encima de cualquier cosa, sigue siendo padre. Y un padre sigue cuidando, ¿no?, lo que ha visto crecer ese bebé. No creo que nunca te desprendes como padre. Como dueño, esa parte de dueño propietario, es una fortuna tenerlo cerca. El mejor consejero que te puedes imaginar, claro. Después de 70 años, 70 años de historia, con todo lo que tiene 70 años de historia, cosas buenas, cosas malas, muy buenas. Entonces, tener un consejero que realmente te conoce la empresa, conoce el ADN, aunque hoy en el día a día no querría estar, voy a entenderlo, porque la cabeza le sigue siendo perfectamente
0: lúcida.
12: Sí,
0: pero claro, tiene derecho también el hombre a pasar página y a decir, oye, me voy a encargar de otras cosas, ¿no?, de mi vida y de pasarlo bien y de viajar y de entrar y salir.
12: Pero le gusta.
0: Le gusta.
12: Pero le gusta y pregunta, le gusta preguntar, le gusta saber, pero si bien tenemos la gran suerte que sabe o ha sabido dar el paso al lado y saber cuál es la posición hoy de soy consejero, llamadme, preguntadme y hasta donde yo pueda os lo diré, pero el grupo ya ha crecido mucho, son mucha diversificación, muchas divisiones que ya no todas las vio nacer desde el principio. Le preguntas del rodamiento y te dice hasta la referencia. Pero ya en la última de nuestras divisiones, pues ya queda a modo más anecdótico, uh-huh, en ese consejero, cuidado por aquí, contadme qué tal van las cosas. Para mí, uno de los mejores consejeros que podemos tener dentro de la casa.
0: Qué bonito.
10: Sin duda. Te has contado que por edad, por etapa, lógicamente la apertura de mercados internacionales, ¿no?, de viajar mucho. De tus viajes por países de África, de América, ¿no?, de Europa, ¿cuál ha sido la peripecia, digamos, de la que más has aprendido?
12: Tengo muchas historias.
0: A ver, a ver. Cuéntanos la que se pueda contar.
12: Tengo muchas historias, pero en el ámbito uno, de haber tenido la suerte de haber tenido la oportunidad de viajar con mi hermano, con tíos, con padres, pero haber viajado primero con ellos de la mano, que me han enseñado un camino importante en lo personal, una experiencia que no cambio por nada del mundo entero. En lo profesional me he enfrentado a situaciones fantásticas de positivas. Ejemplo, llegar a negociar en la India con clientes, estar 2 días de negociación, entender ellos que la primera pregunta que nos hicieron fue ¿cuándo tienes el billete de vuelta? Para saber hasta qué punto nos llevaban al límite de la negociación.
0: ¡Qué bárbaro!
12: Llevarnos hasta las 6 de la mañana porque nuestro vuelo salía a las 9 de la mañana. Sabiendo hasta el final, como ellos eran los que compraban y nosotros eran los que teníamos que entender, pues claudicar o no. Lo que no sabían es que teníamos un billete con seguro que podíamos posponer otro día.
0: ¡Hombre!
12: Así que no pasó absolutamente nada y nos trajimos el contrato.
0: Me encanta porque esto es marca Andalucía, de verdad. O sea, os creéis más listos que nosotros, había os vais. Y me encanta porque es una empresa, Carlos, en la que no hay mucha diferencia entre una reunión del Consejo de Administración y la cena de fin de año.
12: No la hay.
0: Casi estáis los mismos, ¿no?
12: Unos poquitos más, pero en muchas de mis reuniones las puedo tener un domingo por la mañana desayunando perfectamente con mi tía, con una prima, sin ningún tipo de problema, porque además vivimos todos en el mismo sitio, así que nosotros nos gusta veranear, nos gusta salir juntos, nos gusta ir, somos muy de nosotros mismos. Y el equipo, ¿eh? No creas tú que vamos dejando nosotros el equipo, el que va entrando, claro. El currículo y la entrevista es principios, valores, empresa familiar.
11: ¿Y que te gusta desayunar?
12: Que nos gusta desayunar y hablar de estas cosas, porque vamos a perder el tiempo, vamos a hablar de cosas constructivas, ¿no? Así que así se contagia un poquito todo esto.
0: Has hecho referencia a las nuevas divisiones de la empresa. Empezó tu padre con los bolindres y después ya los rodamientos, 4 metros cuadrados, 40.000 metros cuadrados en la actualidad, vendiendo en 30 países. ¿Y a esas nuevas divisiones, a qué se dedican en la empresa? ¿En qué os estáis especializando?
12: Pues mira, partiendo de la base de ese rodamiento y transmisión de potencia, que para nosotros ha sido llevarla al siguiente paso, que es crear nuestra propia marca, tener nuestra propia marca, el desarrollo de productos de ingeniería mecánica para sectores navales, como pueden ser Navantia, fragatas, minas, todo eso para nosotros nos dio una base muy importante. Lo que hemos hecho ha sido diversificar hacia la industria, pudiéndole suministrar una división solamente todo el tema de EPI y vestuario de seguridad para la industria, tiene mucha sinergia, válvulas y equipos para las fragatas, para las minas, calderería, mecanizaciones y mobility son una especie de vehículos muy formados para la industria. Por lo tanto, ahí cerramos el círculo de lo que es nuestra parte de soluciones globales a la industria y tenemos otra pata, que es otra línea nuestra importante de construcción e infraestructura. Las construcciones son las construcciones modulares, pero una construcción modular de estilo una caseta prefabricada de una obra. Estamos hablando de edificios, estamos hablando de chalet. ¿Qué vamos atacando? Vamos atacando la celeridad en la construcción y un ahorro económico frente a la construcción actual. Eso nos lleva a puertos marítimos en construcción, nos metemos en la parte de defensas marítimas para los buques de aproximación en vigas cantiles y la última de nuestras joyas pues ha sido el temático que es a través de hacemos todo lo que es la tematización de parques temáticos como es Isla Mágica.
0: ¿Ah, sí?
12: Tenemos la suerte de haber participado durante los últimos 30 años en Isla Mágica, en Warner Bros, en Por Aventura.
11: Wow.
0: Hacer la tematización de los parques.
12: Todo.
0: Oh, qué divertido, ¿no?
12: No, sin lugar a dudas no te aburres. Si quieres te invito a un desayuno con nosotros.
0: Seguro que no nos vamos a aburrir, Juan Luis, no nos vamos a aburrir con esta empresa potentísima andaluza, marca Andalucía, que es Bulnes, y queremos, Carlos, darte las gracias. La enhorabuena, dale un recuerdo a tu padre y un abrazo a toda la familia. Y a seguir con esa trayectoria llena de éxitos, Juan Luis.
10: Sí, y además que están planteándose de aquí al 2030 dar el salto en ingresos de 20 a 40 millones de euros. Es decir, duplicar la facturación.
12: Wow, correcto.
10: ¿En qué os vais a apoyar más, ¿no?, para conseguir eso?
12: Pues sobre todo en una consolidación geográfica. México ya lo tenemos, hemos abierto ya México. Hemos abierto también en Marruecos, tenemos posicionamiento ya en Marruecos para todo el ataque de África, todo el ataque de México, para Latinoamérica. Entonces ese salto ya estamos, pero teníamos que dar a la consolidación. Y ahí es donde vamos a basar, justamente con mucho desarrollo de I+D que estamos generando en cada una de las divisiones, que sea el impacto que finalmente sabemos, una estructura adecuada profesional, que es en lo que nos estamos ocupando de los últimos 10 años.
0: Marca Andalucía, Bulnes. Gracias, Carlos Alberto Bulnes. Manuel, en fin, gracias por contárnoslo. ¿Los patinetes llevan rodamientos?
12: Todos. Mi primera venta fueron eso.
0: Fueron los patinetes.
12: Rodamientos para los patinetes.
0: Pues ahora vamos a hablar de los patinetes eléctricos, que, claro, hay que regular. Tú sabes que hay, en fin, mucha gente que va como locos por la calle con los patinetes, y eso hay que regularlo. Enseguida vamos a hablar de ello. Pavón, muchísimas gracias.
10: Vosotros.
0: Y Carlos, lo dicho, hasta la próxima. Y mucho éxito, y ojalá que, seguro que sí, lleguéis a esos objetivos que os habéis marcado en la familia. Se ve que los Bulnes sois echados para adelante.
12: Tenemos un poquito de ganas, por lo menos ganas tenemos.
0: Seguro. 7 y 26, esto es Andalucía ahora.
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0: En unos días, el 1 de octubre, con la llegada de octubre, va a entrar en vigor una nueva normativa sobre los llamados vehículos de movilidad personal. Es decir, los patinetes eléctricos que pululan a sus anchas por todas nuestras ciudades, por todos nuestros pueblos. Pues va a haber una nueva normativa más restrictiva, por cierto, para que no haya locuras, para que no pongamos en riesgo a la gente por la calle, ni los propios conductores o conductoras de los patinetes eléctricos. Y claro, ya hay lugares donde se están preparando, como por ejemplo en Jerez, donde además se está celebrando la Semana Europea de la Movilidad. Hay distintos actos relacionados con esta Semana Europea de la Movilidad, y se está desarrollando un curso de concienciación en los colegios bajo el nombre No patines con tu seguridad. ¿Para qué? Pues para que los escolares conozcan esta nueva normativa sobre los patinetes que entra en vigor el 1 de octubre. Fernando Chacón, cuéntanos, buenas tardes.
16: Hola, ¿qué hay? Buenas tardes, Javier. Bueno, esto de los patinetes, una cosa es la teoría y otra sí. cosa es lo que vemos en la calle todos los días. O sea, yo por lo menos tengo que esquivar a dos o tres, seguro, nada más salir de mi casa.
0: O sea, es que además van a unas velocidades que son curiosas, ¿eh?
16: Efectivamente, y además las edades de los que suben en los patinetes eléctricos, que van a 25 kilómetros por hora de velocidad, también hay que ver esas edades. Bueno, pues como comentabas, hoy ha sido el alumnado del Colegio Jesús María la Asunción los que han conocido de primera mano y de manera lúdica algunas de las normas a tener en cuenta, como que la edad exigida para conducir un patinete eléctrico es de 15 años. Como te decía, yo los he visto

0: sola persona. Su nombre lo dice, movilidad personal. ¿Cuántas veces hemos visto por ahí dos y hasta tres en un patinete? ¿A que lo habéis visto un montón de veces? Pues deciros que esa es la multa que más pone la policía local en la ciudad. Ir más de una persona en el patinete.
1: Javier, esto está mal redactado, ¿eh?
2: Exacto, o sea, más de una persona, de, no pueden ir dos ni tres.
1: Es que a mí, o sea, más de dos personas ya no claro, se convierte en un patinete.
2: Sería un autobús, efectivamente. Prácticamente. No eso puede ir no... más de uno, es decir, movilidad personal, como bien decía el policía local, es decir, para una persona. Individual. Y claro, hemos visto más de uno, sí, a más de uno y más de dos alguna vez.
1: Bueno, pues el objetivo del ayuntamiento es garantizar la seguridad vial de los conductores viandantes, lógicamente. La delegada municipal de educación así nos lo cuenta, Nela García.
3: Porque lo principal cuando nos movemos a cualquier sitio es mirar por nuestra seguridad y por la seguridad de los demás. Entonces, los compañeros van a explicar la normativa que además a nivel legal también entra en vigor a partir de octubre. La normativa que deberíamos llevar todos cuando utilizamos un vehículo de movilidad personal como es un patinete.
1: Bueno, pues recordemos, una persona encima del patinete eléctrico y esperemos que...
2: Mayor de 15 años.
1: Mayor de 15 años.
2: Y con un seguro.
1: Y con un
2: que el vehículo lleve seguro. Esos son los principales puntos de esta normativa que entra en vigor el 1 de octubre.
1: Efectivamente.
2: En todos sitios, ¿eh? Así que hablaremos largo y tendido sobre ella, porque los patinetes ya, Fernando, forman parte inequívocamente de nuestro paisaje, del paisaje
1: desde
2: urbano.
1: Desde luego, de nuestro día a día y de esquivarlos también, ¿eh? O sea, que hay que estar preparado para tener reflejo, porque a mí ya más de uno me ha dado de esto de sin querer, pero... te lleva por delante, así que...
2: Puede
1: hay
2: ser
1: que
2: una nueva disciplina deportiva, ¿eh?
1: Esquivar patinetes eléctricos.
2: Gracias, Fernando Chacón.
1: Javier, un abrazo. Gracias.
2: Hablando de disciplinas deportivas, vamos con el deporte. ¿Tú montas en patinete, Alonso?
4: Mi mujer tiene uno, el cual se lo regaló un servidor, pero no. Y he intentado a veces, por esto de que vamos a recortar tiempo, a ver si monto al niño y no me deja. Por eso sabía...
2: que no se puede ir con más de uno encima.
4: No puedo, hemos tenido que ir a matrícula, el seguro... Por cierto, Fernando lo lleva ahí, lo de que lo han atropellado, ¿eh?
2: Sí, lo tiene ahí dentro.
4: Lo tiene ahí guardadito, que el paso de peatones, zona verde...
2: Fíjate cómo sería, que todavía los patinetes no tienen matrícula. Y ya Fernando le cogió la matrícula al que...
4: Pero hay algunos que son motos, ¿eh? Hay algunos que son motos, hay gente que va a hacer la compra al Carrefour con el patinete, es espectacular. Bueno, ya sabes que es el primer parón, es un parón diferente al de otras temporadas, Javier. Son 3 semanas, 4 partidos, habitualmente era semana y media y 2 partidos. Y España, que va a disputar 2 de ellos en nuestro país y 1 de ellos en Andalucía. El próximo 29 de septiembre en el Ramón Sánchez Pizjuán, un partido precioso entre España y Croacia. Hoy ha anunciado y lo ha escenificado en la ciudad de fútbol de La Roza, luego vamos a estar en Madrid con Jerónimo Alonso, la federación, la ampliación del contrato hasta 2032. Así que hay seleccionador para rato.
2: Para Luis de la Fuente.
4: Es un poco extraño, es verdad que suele ser... Habitualmente es en duración de evento, es decir, de Eurocopa a Mundial. Ya raro es que sea Eurocopa, Mundial y Eurocopa, como en este caso. Así que, bueno, son 6 años, ¿eh?
2: Lo que
4: ha ampliado el contrato.
2: Bueno, está en su momento
4: Luis
2: de la Fuente.
4: Dice el seleccionador que, al margen de esto, que es un hombre de la casa y que se siente tremendamente. Hablando de selección, por cierto, la de Suiza no va a encontrar a su capitán en la lista. ¿Por qué? Porque... Chaka, que es como se le conoce futbolísticamente, ha estado muchos años en un club importante como el Arsenal, está ahora en el Sunderland.
2: Ajá.
4: Se le acusa de falsificar en su momento el certificado de vacunación cuando estábamos en pleno COVID y bueno, ahora parece que va a haber juicio y se puede arriesgar a 5 años de cárcel.
2: Wow.
4: En Lucerna, en Suiza, así que...
2: Y este es el capitán de la selección.
4: Sí, él dice estar tranquilo, no ha ido convocado, pero a ver qué ocurre y evidentemente no creo que entre en prisión, pero se puede meter en un lío por supuestamente falsificar el certificado de vacunación. Y después lo que vamos a hacer es repasar cómo llegan los equipos andaluces, muchos de ellos con el foco en el banquillo, el Cádiz, que no acaba de arrancar en puesto de descenso, Celades parece que se va a quedar al menos de momento, Funes también en posiciones de descenso con el Málaga. Bueno, son focos informativos en lo deportivo que a partir de las 9:05 contaremos en el próximo.
2: Estaremos pendientes de don Alonso Rivero y de todo el equipo de deportes de Canal Sur Radio a partir de las 9:05. Gracias, Alonso.
4: Hasta luego.
2: Hasta luego.
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0: Y ahora vamos a Almería con una historia que teníamos ganas de contar hace ya tiempo, porque la tecnología, Mariló, llega hasta lo más insospechado.
1: Sí.
0: Hasta las camisetas. Uh-huh. La camiseta que te pones, ¿eh? Puede contar una historia. Y además puede contar una historia distinta cada día. Sí, sí, no me pongas esa cara.
1: A ver, una historia distinta cada día, la puedes ir variando.
0: Vamos a escuchar cómo qué es lo que hay detrás, de este titular, porque, bueno, lo que hay detrás son tres amigos de toda la vida. Uno de ellos es Alejandro Castro, que son los cofundadores de esta empresa en Almería, que se llama The Museum Code. Voy a saludar primero a Alejandro. Alejandro, bienvenido, ¿cómo estás?
2: Muchas gracias, Javier. Muy bien, ¿y tú?
0: Muy buenas tardes. Pues estamos realmente expectantes, ¿eh?, de que nos cuentes cómo es esto de que vuestras camisetas, esta nueva marca de moda hecha en Andalucía, hecha en Almería, nos permite elegir qué historia contar cada día en nuestra camiseta. ¿Esto cómo lo hacéis?
2: Pues efectivamente, a ver, te cuento. Bueno, de Museum Code, lo que teníamos era la idea de mezclar moda y tecnología, ¿no? Lo que llamaríamos como Prenda 2.0. Entonces, la idea realmente es bastante sencilla, ¿no? Como estabais comentando al principio,
0: sí.
2: Cuando te compras una camiseta, la única forma de cambiar el mensaje que tienes es ponerte otra diferente.
0: Exacto.
2: Entonces,
0: como se ha hecho toda la vida, por otra parte.
2: Como se ha hecho toda la vida, efectivamente. Entonces nosotros pues dijimos, bueno, y si, o sea, está cambiando todo, la forma en la que compramos, la forma en que hacemos las cosas, y si pudiésemos cambiar también esto. Y entonces dijimos, vale, le podemos poner un código QR dinámico a la prenda.
0: Ajá.
2: De forma que tú con la aplicación móvil puedas cambiar cada vez que quieras a dónde te redirige, y pues cada día puedes contar una historia totalmente diferente, ¿no? Básicamente, pues digamos, te pones la camiseta, eliges en la aplicación a dónde quieres que te lleve y sales a la calle. Y cuando alguien te escanea, pues puede acceder a lo que tú quieras, pues a una canción, un vídeo YouTube que te haya gustado, a tu perfil de Instagram, de LinkedIn, a tu proyecto, incluso a la carta de tu bar, ¿no? Y simplemente con interacción con el móvil, en la aplicación, pues cambias el destino totalmente dinámico.
0: O sea, que tienes que salir a la calle dispuesto a que te escaneen.
2: Correcto, correcto.
0: Sí, sí, está bien. No, yo estaba pensando, digo, esto invita a las relaciones personales. A ver, Alejandro, yo no sé si lo hiciste por esto, pero esto, con esto se liga también, entiendo, ¿no?
1: Eso te iba a decir. Esa es una forma de ligar nueva.
0: Es como, hola, me llamo Alejandro, escanea mi camiseta y ya verás cómo me siento hoy,
1: a ver,
0: por ejemplo.
1: Pasa.
2: Correcto, pues sabes que realmente uno de los primeros casos de uso que nos vino fue por ahí, ¿no? Como sabes, pues los jóvenes hoy en día pues les cuesta más mantener, o sea, conocerse, ¿no? Cara a cara, y suelen hacerlo mucho a través de las redes sociales, ¿no? Es una pena, no vamos a cambiarlo, pero es así. Y entonces dijimos, pues imagínate el caso de pues un chico se pone nuestra camiseta, entra a una discoteca y hay una chica que le ha echado el ojo, pero no se atreve a hablarle. Entonces, pues le escanea la camiseta y para su sorpresa se encuentra el perfil de Instagram del chico.
0: Ajá.
2: Pues ya le manda un mensaje, empiezan a hablar por ahí, luego se conocen y, bueno, quién sabe, pues a lo mejor limando esa fricción, ¿no?, que tienen a lo mejor los jóvenes de conocerse así en frío, pues gracias a esto pues podemos sacar una bonita amistad, lo que surja, ¿no? Pero es un caso de uso que efectivamente nos gustó, ¿no?, y que creo que está ahí.
0: Oye, Alejandro, y esto creo que en España no lo hace nadie más, ¿no?
2: No, estuvimos mirándolo y fuera de España creemos que tampoco. Porque sí que tienes muchas...
0: Wow, o sea, que sois pioneros en el mundo.
2: ¿Que nosotros lo hemos visto? Sí, ajá. Creemos que sí. Sí, es verdad que
0: maravilla.
2: Es algo también un poco particular, ¿no? Y es muy nuevo en el sentido de que, bueno, las camisetas llevan muchos años, ¿no? Pero los QR es algo que está cogiendo más tendencia últimamente. Ya no es raro que tú vayas a un bar y tengas la carta en QR, o incluso algún establecimiento o alguna administración lo tengas en QR. Y efectivamente es algo que creemos que es bastante nuevo, ¿no? Porque sí que tienes pues alguna empresa que, o alguna camiseta que tendrá un código QR y que te lleva a algo fijo. Pues yo que
1: sí.
2: Sé, sobre todo pues una despedida, alguna cosa de estas. Pero que tú con tu móvil tengas una aplicación que en un segundo seas capaz de cambiar a dónde quieres que te lleve y que te vaya cambiando cada día, eso sí es nuevo.
1: Alejandro, ¿y cómo lleváis el tema de seguridad? Porque ahora estamos todos muy susceptibles con ese tema, casi ya no nos atrevemos a hacerlo en los bares y en los restaurantes porque, en fin, puede pasar que haya pues algún truco, alguna trampa en
2: sí.
1: El QR, por ejemplo, que te aparece en la mesa. ¿Cómo lleváis ese tema para que la gente lo haga con tranquilidad?
2: Sí, bueno, aquí dos cosas, ¿no? La primera es si nuestros QR son seguros y, bueno, pues para eso sí, y de hecho cuando dejamos poner los links solo permitimos plataformas autorizadas, o sea, muchísimas, ¿no? Pero podemos que sea YouTube, que sean las redes sociales, que sea Spotify, que sean sitios conocidos, para que tú no puedas meter ningún malware o ningún virus que alguien te escanee y tenga un problema, ¿no? Eso desde luego está evitadísimo. Ahora, el otro punto es que la gente, a lo mejor a alguien le dé miedo de escanear porque ve un QR. Eso es verdad que no podemos jugar con ello. Pero bueno, yo quiero pensar que por lo menos cuando tú escaneas un QR que está en una mesa, no hay ningún responsable. Si escaneas a alguien que lleva una camiseta y
0: claro, ya lo que sea, tienes al responsable delante.
1: Claro. También es verdad.
0: Desde luego. Es fabuloso. Es una historia, es una idea empresarial que nos ha fascinado, que es andaluza, que es almeriense, que la habéis desarrollado tres colegas de toda la vida. Alejandro. Os imagino a los tres, no sé, tomando un refresco en una terraza.
1: Oye, ¿qué te parece?
0: En Almería. Y mira qué camiseta más chula. Pero, ¿y si nos condujese esa camiseta, al Instagram del chico o de la chica, por ejemplo? No sé, ¿cómo se os ocurre todo esto?
2: Pues en realidad fue un poco así por casualidad. Un día me llamó Andy, ¿no? Que es un amigo de toda la vida del instituto. Él es ingeniero informático, ¿no? Y muy bueno en tecnología. Y me dijo, oye, se me ocurre una idea, ¿tú crees que funcionaría poner un QR dinámico en una camiseta, que la gente lo escanease? Entonces, contó un poco el inicio, ¿no? El conato de la idea. Y yo, pues, cuando lo escuché, dije, mira, la idea me encanta, es muy buena, me parece muy chula, es muy novedosa. Además, yo siempre quería haber montado un proyecto con él. Pero le dije, si tú y yo hacemos una camiseta, eso no va a funcionar. Eso, tenemos que buscar algo que a la gente le gustaría ponérsela, incluso sin componente tecnológico, ¿no? Que sea una camiseta bonita, vistosa, que tú te quisieras poner. Y entonces fue cuando le propuse meter a Elena en el proyecto, que es otra amiga mía y que es, bueno, es diseñadora gráfica y de textil, ha lanzado algunos proyectos ya y ha sido la que le ha dado color a las camisetas, ¿no? Al final Andy fue quien puso toda la parte tecnológica, Elena toda la parte de diseño y un poco ese componente financiero empresarial, ¿no? Pero lo más bonito, que como yo lo veo, es que al final no nos hemos juntado tres perfiles muy distintos para montar esto, sino que nos hemos juntado tres amigos para montar esta idea que nos ha gustado a los tres y bueno, ha dado la casualidad que cada uno cubrimos un área, ¿no? Pero para mí es la parte bonita de poder montarlo con ellos.
0: Bueno, Alejandro, y lo importante también en todo esto, ¿cómo se está vendiendo el material?
2: Pues, bien, estamos empezando. Es cierto que la gente que, lo está viendo le está gustando, lo está comprando y estamos teniendo muy buen feedback, pero también está la parte negativa, ¿no? Al final, aunque tengamos un componente tecnológico, estamos dentro del sector textil y el mercado está inundado de marcas de ropa, ¿no? Que van saliendo nuevas cada año y nos está costando muchísimo darle visibilidad, ¿no? Cuando conocen el proyecto, sí, pero hasta que lo conocen es complicado.
0: Oye, se me ocurre una cosa, así sobre la marcha.
1: A ver.
0: Por ejemplo, que Shakira en sus conciertos se ponga una camiseta de las vuestras. Claro. Por si le quiere mandar un mensaje, otro mensaje más a Piqué, yo qué sé, lo que ella quiera. Claro, si alguien de estos se pone una camiseta vuestras, ahí sí que os daría una visibilidad tremenda. Yo creo que hay que atacar por ahí, Alejandro.
2: Sí, desde luego, desde luego. De hecho, si conoces a Shakira y quieres presentármela, te lo agradecería.
0: No la conozco, pero bueno, confío en poder conocerla un día de estos.
1: Ya te la presentaremos, no te preocupes que allá llegaremos.
0: Y te voy a decir una cosa, Alejandro, ahora por tu culpa, cada vez que me pongo una camiseta sin QR me voy a sentir un antiguo, me voy a sentir que estoy anticuado, que esto ya, esas camisetas sin QR ya son muy vintage. Claro, yo tengo una camiseta de naranjito, de la mascota, y otra de Curro, de la mascota de la Expo 92, y del Mundial 82, pues claro, ahí no hay ningún código de barras que valga. Bueno, pues de Museum Code, si podemos ayudaros en algo, es haciendo lo que estamos haciendo, que es difundiendo vuestra idea y diciéndole a toda la familia de Andalucía Ahora, que nos escucha en Canal Sur Radio y en Radio Andalucía Información, que estáis ahí, creo que estáis en redes sociales, que tenéis una página, como suena, de Museum Code, ¿no? Así se escribe, y ahí es donde supongo que os pueden encontrar y comprar camisetas.
2: Efectivamente, efectivamente. Sí.
0: Pues vuestras redes sociales y vuestra página web.
2: Sí, Pues muchísimas gracias, Javier, por la visibilidad, porque efectivamente esto no te haces una idea de lo que nos puede ayudar, ¿no? Y también nos gustaría un poco dar ese mensaje, ¿no? De que desde Andalucía también podemos hacer cosas novedosas, tecnológicas. No te tienes que ir a Madrid o a las grandes ciudades para lanzar algo de este tipo y queremos sacar la marca de Andalucía, ¿no? Y darle a conocer.
0: Sí, señor, sí, señor.
1: Mucho ánimo.
0: Talento y, de nuevo, como decíamos antes, marca Andalucía. Alejandro, ánimo y muchísimo éxito con esas camisetas, que nos ha parecido una idea fabulosa. Un fuerte abrazo desde Canal Sur.
2: Muchísimas gracias. Un abrazo muy fuerte.

0: Estamos en la recta final del programa. Esta es la última hora de nuestro programa, literal, porque vamos con última hora casi casi de cotilleo. Estíbaliz Martínez, que jamás le podrían dedicar una canción como esta de ciega y sordomuda, porque ella ni sorda ni muda, vamos, no la calla ni debajo
1: sí,
0: del agua.
1: Sorda sí.
0: Sorda cuando te conviene.
1: Sorda estoy muy sorda.
0: ¿Sí?
1: Yo estoy sorda.
0: Ah, pues
1: muy
0: no,
1: sorda.
0: No te lo he notado nada.
1: No me digas, no, no sí. Es que hablo alto y así callar. Sí, estoy muy sorda.
0: Pero muda no, muda no.
1: No, muda no, muda no, no pero sorda
0: Kiko
1: sí.
0: Kiko habla un poquito menos, pero no es que sea mudo, Kiko.
2: No, hombre, hablo bajito.
0: Eso, pero mudo tampoco, mudo tampoco. Última hora, Shakira.
1: Esta me encanta.
0: Shakira, que ha
1: es
0: vuelto.
1: Es una loba.
0: Pero
1: es
0: la
1: una
0: está liando.
1: Loba.
0: La está liando.
1: Como yo, me encanta Shakira, como diría una amiga, te amo. Me encanta.
0: La está liando en Madrid, además tenemos
1: un mes,
0: información de primera mano.
1: Sí, porque yo no he ido, pero mi hija sí que ha estado el sábado.
0: Dicen que es brutal, ¿no?
1: Sí, ella me ha dicho, porque mi hija tiene una trayectoria muy interesante de conciertos, creo que no se ha perdido ninguno.
0: Básicamente va a todos.
1: Básicamente va a todos. Entonces, me ha dicho que no había visto nunca nada igual, o sea, que es algo, aunque ha montado una ciudad, tiene con restaurante, promociona mucho todo lo que es su tierra, Colombia. Y ha montado un espectáculo impresionante, una ciudad, ha montado en Madrid, va a estar un mes. Ella y el espectáculo dice que es brutal.
0: Además, son 12 conciertos.
1: Desde la tarde, desde primera de la tarde, música, conciertos, o sea, que tuvo a la gente bailando. Cuando ella empezó a actuar, estaba la gente ya que lo daba todo.
0: Pero yo quiero que nos cuentes una cosa, Mariló, Kiko, porque es que por lo visto Shakira tiene 10 mandamientos.
1: Sí, que los pone en el espectáculo.
0: Los pone en el espectáculo. Sí. A ver cómo son
1: durante
0: esos 10 mandamientos.
1: 10 mandamientos se llaman 10 mandamientos de una loba. Es que es una loba. Es pequeña, pero matona.
0: Sí,
1: es lo que tenemos las pequeñas.
0: Sí.
1: Es una mujer.
0: Y que saca las garras.
1: Yo además esta mañana escuchaba a alguien, a un tertulio, pues hoy se habla mucho de ella,
0: sí,
1: que es una mujer muy inteligente. Yo lo creo. Y creo también lo que se dice, que esto que ha montado ella de esta ciudad, este escenario que ha montado, que esto crea un precedente,
0: sí,
1: que ya otros del nivel de ella, que tiene mucho dinerito. Yo esto no lo voy a poder montar. Si alguna vez me dedico a cantar,
0: bueno,
1: yo ahí no voy a llegar.
0: En Canal Sur hacemos algo parecido. Nos vamos por ahí. El jueves estamos en Huelva.
1: Sí.
0: Hombre, no vamos a montar
1: una ciudad,
0: pero porque, oye, en la Casa Colón, nuestro rinconcito así mono lo vamos a poner.
1: Que nosotros montamos con tolditos y con todo.
0: Hombre, claro.
1: Que nosotros montamos también el circo.
0: Y además, si venís a vernos a Huelva, vais a conocer personalmente a Kiko Canterla, que se prodiga poco.
1: Sí, sí, sí. Por favor, ir a ver. Es George Clooney, pero guapo y el joven.
0: Es el George Clooney de Andalucía,
1: perdáis,
0: ahora.
1: Por Dios, ir a ver a Kiko Canterla, que él es muy discreto, pero es un bellezón de hombre.
0: Bueno, los 10 mandamientos.
1: Está casado, ya es muy fiel.
0: Lidia,
1: te queremos mucho.
0: Lidia, un besito. Lo vamos a cuidar, aunque él solo se comporta perfectamente. Los 10 mandamientos
1: de
0: Shakira,
1: los 10 mandamientos
0: de
1: una loba. Esto ya lo va proyectando durante su concierto, que son. Mandamiento número 1. Protegerás y cuidarás a tu manada por encima de todo.
0: Me gusta, me lo apunto.
1: Número 1. Mandamiento número 2. No pedirás permiso para ser tú misma.
0: Uh-huh.
1: Yo misma, por ejemplo. No pido permiso. Allá voy.
0: Bien, me parece bien.
1: Bien, para ser tú misma.
0: Sí, sí.
1: ¿Vale? Mandamiento de una loba. Número 3. Oh, bailarás y cantarás cuando necesites sanarte. Oh,
0: es que cantar y bailar sana mucho.
1: ¿A que sí?
0: Sí, sí?
1: El baile y la música.
0: Es muy terapéutico.
1: Esto todo el mundo, bueno, nadie lo
3: estoy de acuerdo. Con ese estoy de
0: momento
3: acuerdo.
0: Yo con las tres estoy muy de acuerdo, oye.
1: 4.
0: A ver.
1: Muy de las lobas. Aullarás porque nadie podrá silenciarte.
0: También. Me gusta.
1: Dale. Sí.
3: El quinto
1: me encanta.
0: A ver.
1: Una loba no ataca. Se defiende.
0: Magnífico.
1: Es brutal.
0: Una loba no ataca, se defiende.
1: Se defiende.
0: Claro, a uno enseguida le vienen pasajes de la vida de Shakira, sí, y dice, sí, pues sí, se estaba
3: atacan
0: defendiendo.
3: Atacan a la manada, entonces ataca.
0: Claro,
1: el sexto es maravilloso, es una realidad. Es que me encanta. Una loba no compite con otras lobas. Se ayudan unas a otras.
0: Me parece bien, pero esto en la práctica cada vez cuesta más trabajo llevarlo a cabo.
1: Esto cuesta, esto sí, esto siempre hay alguna loba.
0: Entre las lobas y entre los lobos.
1: Hay alguna loba que se escapa de la manada y va por su cuenta. No.
0: lo que, lo que me da la sensación de que le ha quitado la connotación negativa a la, a la palabra loba. Porque
1: totalmente.
0: Antes, mira, esta es una loba.
1: La han engrandecido.
0: Ahora, efectivamente,
1: la
0: ahora una
1: la
0: loba.
1: Empoderado. La pues empoderado.
0: Eso, la que defiende a la manada.
1: Empoderado. Sí. Ha empoderado
3: sí,
1: la.
3: Sí, pero yo casi que identifico más con leonas que con lobas lo que está diciendo.
0: Sí, es un poco de leonas también, claro.
1: Yo, ella es una loba. Además, saca en las pantallas, yo lo he visto como vosotros en redes y así, una proyección de una loba impresionante, preciosa. Número 7, no reprimirás tu naturaleza salvaje.
0: Claro, esto depende de cada quien.
2: De vez en cuando,
0: sí. Claro, hay algunos que son más salvajes que otros.
2: Estivali, de vez en cuando, claro, tenemos que frenarla.
1: Yo no. 8. Esto está muy bien, lo que pasa es que esto es muy difícil de cumplir. Este mandamiento es un poco complicado, ¿no? Elegirás tu camino sin que nadie te lo imponga. Es difícil.
0: Sí, muy es bonito en la teoría, muy difícil en la práctica, pero...
1: Yo como hago meta, muchas cosas que no haría, porque claro, me las imponen.
0: Como meta está muy bien planteado, pero bueno, después...
1: Este es el mandamiento, el 9 es el mandamiento por excelencia.
0: A ver.
1: Este es el mandamiento por excelencia. Es además del que todo el mundo habla. Porque una loba no codiciará los bienes ajenos. Claramente.
3: Eso sí que es muy Shakira, sí señor.
0: Wow, ahí va un misil.
1: 9.
0: Un misil tierra-aire.
1: Una loba no codiciará los bienes ajenos.
0: Claramente. Claramente se ve de quién está hablando.
1: Este es, digamos que este es el mandamiento por excelencia.
3: Eso es un mandamiento dirigido.
0: Sí, teledirigido.
1: Y el décimo, ya es como cerrar, es como la firma.
0: Sí.
1: No es como una loba es loba para siempre.
0: La rúbrica.
1: Ea.
0: Pues nada.
1: Realmente el que es potente y puede es el noveno.
0: Sí.
1: Una loba no codiciará los bienes ajenos.
0: Los bienes ajenos.
1: Claramente.
2: Está claramente. Que Shakira cada vez que
3: lo pille,
2: no
3: pueda.
2: Da puntada sin hilo.
0: No, o sea, da puntada sin hilo.
1: Ahora, yo lo que no sabía era que la canción de Te dejo Madrid también era un desamor.
0: Yo tampoco lo sabía, y además es una canción que me encanta, la de Te dejo Madrid. Y ¿sabes otra cosa que me gusta mucho? El nombre de la gira, Las mujeres ya no lloran World Tour.
1: Claro que sí.
0: Entre paréntesis después, como la canción, las mujeres facturan, porque ella se va a hartar de facturar. Vamos. Y me parece estupendo. Y me parece estupendo porque va a hacer feliz a mucha gente.
1: Pues dice, hay gente que dice que está haciendo mucho daño. Una amiga que trabaja me decía el otro día, que le dijeron no sé qué, dice, mira, yo ya... Como cosa, Akira, yo no muevo el pompis de un lado para otro, sino facturo. Porque le habían dicho algo como el que hiciera en el trabajo, algo como un favor, ¿no? Y dice, yo como Shakira, yo no me voy el pompis de uno para otro, sino facturo.
0: Y muy rápido, el otro día decíamos que en Estepa ya estaban fabricando los mantecados, que en Jerez estaban vendiendo las zambombas, que ya olía a Navidad, pero ¿quién creéis que puede estar ya en modo Navidad?
3: A ver, la de
1: el alcalde de Vigo.
3: En España sí.
1: Hombre, la amo también.
0: Pues mira, tiene que estar ahí el alcalde de Vigo, pero María Carey, que ya...
3: El alcalde de Vigo ya lleva mucho tiempo.
0: Sí, y María Carey.
3: Ha salido ya,
1: pero María Carey, ¿qué le pasa?
0: Que la han descongelado, como todos los años, ya ahora cuando llega septiembre, y ya ha anunciado la gira europea, que se llama Christmas Time para noviembre. Así que en internet empieza oficialmente la discusión de si es demasiado pronto para sacar o no los adornos.
1: Hombre, yo creo que estamos bien. Yo creo que es buena época.
0: Porque... ¿Para sacar los adornos?
1: Sí.
3: Pero si estamos en septiembre.
1: No importa. Pero bueno, la semana que viene es octubre.
2: Queda un mes y pico.
1: ¿Y vale, qué más da?
2: En manga corta, vamos ahí a ver.
1: Hombre, yo tengo adornos que me han costado un dinero y a mí me gusta lucirlos.
0: A mí es que me da mal bajillo esto de sacar los adornos de Navidad.
1: Imagínate,
0: tan pronto.
1: Tu casa decorada de Navidad con Papá Noel por allí, con y tú en traje de baño en casa porque hace 38 grados.
0: Como en Argentina y en Latinoamérica. Yo hasta que no vea al alcalde de Vigo inaugurar el árbol y hasta, que,
1: montando,
0: no, y hasta que no vea los adornos de Navidad en el supermercado, en el centro comercial, no me doy por aludido. Y oye, Estíbaliz Martínez,
1: ¿qué?
0: Kiko Canterla, muchísimas gracias.
2: ¿A ti, Javier?
1: ¿Que vamos, inauguramos la Navidad?
0: Todavía no.
1: ¿Mañana polvorones?
0: Todavía no, todavía no, todavía no. Me niego,
1: ¿por
0: me
1: qué?
0: Niego.
1: ¿Qué es muy pronto?
0: Me niego porque entonces vamos a inaugurar ya el verano del año que viene.
3: Pero que cuando llegue noviembre estamos hartos ya.
2: Puedes traer a Ani si quieres, puedes traer a Ani que lo guardamos.
0: Me gusta mucho
1: Kiko,
0: el equipo
1: agua.
0: A. Me gusta mucho el equipo A porque nos reímos.
1: María Carey.
0: María Carey.
1: ¡Viva la Navidad!
0: Porque nos reímos mucho juntos.
1: Pero no revueltos.
0: O Os lo digo porque hoy en nuestro Rincón de Pensar, una psicóloga que se llama Ana María Arón habla de la importancia de reírnos juntos. Fijaos todo lo que dice sobre eso.
4: Está demostrado, digamos, dentro de los pilares de construcción de vínculos de amistad, está el reírse juntos.
5: De la misma
4: porque
5: cosa.
4: Tú no te ríes con cualquier persona.
5: Mira qué punto, me encantó.
4: No te ríes con cualquier persona, te ríes y fíjate que la risa es uno de los fenómenos más interactivos. Uno no se ríe solo. Claro, tú te ríes solo cuando te acuerdas de algo entretenido. Sí. Pero ¿cuántas veces nos ha pasado que estamos en un restaurante, por ejemplo, y la gente en la mesa del lado se mata de la risa y uno no se ríe porque uno no es parte de ese vínculo?
5: No estoy en esa fiesta, digamos.
4: No estoy en esa fiesta. No estoy en esa fiesta. Entonces, fíjate que de los vínculos de la amistad, hay unos libros maravillosos sobre esto. Hay uno que se llama La Amistad. Dice, la gente que construye vínculos son los que se ríen juntos y se ríen de las mismas cosas.
0: Pues nada, vamos a seguir riéndonos juntos, bailando juntos y haciendo radio juntos con vosotros. Como hoy, en este lunes en el que hemos hablado de los profesores de toda la vida, Daniel Jurado es, fíjate que tenemos una frase aquí, el profesor es el que te enseña una asignatura, el maestro da claves para vivir. Daniel Jurado es candidato por segunda vez a ser el mejor profesor de bachillerato y secundaria de España.
6: Desde clase, a través de Instagram, de la red social de Instagram, conectamos con los 5 continentes del planeta en diferentes momentos del curso. Pero, por ejemplo, conectamos con los 5 continentes del planeta, incluso con centros educativos, es decir, alumnos de otros países, para hablar sobre economía, que es la especialidad mía. Lo que hacemos es que el alumno no se quede solo con su enseñanza en el interior, sino que cree impacto en ellos mismos y en el entorno.
0: Y hoy otra de las voces de este Andalucía Ahora, qué lujazo, ha sido la de Javier Ruibal.
7: Se me ocurrió la idea de un lienzo de seda que he robado en Palacio y que va pasando de mano en mano y termina en Cádiz, ¿no? Y es muy divertido hacer un monográfico porque sabes todo el recorrido, con lo cual sabes por dónde va pasando el lienzo de seda y sabes las músicas que corresponden a cada lugar donde eso ocurre, ¿no? El bandolero, el buhonero que lo compra, luego pasa por un palacio renacentista de la Toscana, en Florencia, pasa por muchos sitios, ¿no? Pero termina en Cádiz, que es donde tienen que terminar las buenas fiestas.
0: Es el momento de dar las gracias a vosotros, a vosotras por estar ahí como cada día, a Juan Carlos Varas por llevar la realización y los cables así de bien. Y a este equipazo de producción, Estíbaliz Martínez, gracias, Kiko Canterla, Mariló Seco, hasta mañana equipo. Nosotros volvemos mañana, ahora el Mirador de Andalucía con Natalia Barnés, las noticias de este lunes y los de Andalucía Ahora mañana a las 5. 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
1: Muy buenas tardes, bienvenidos al Mirador de Andalucía, su programa diario de información continua desde ahora y hasta las 11 de la noche. Estamos estrenando semana, tenemos todo por delante y desde luego la actualidad que no da tregua. El gobierno español ahora sí reconoce preocupación ante la preparación de otra avalancha desde Marruecos para entrar de manera ilegal en Ceuta y Melilla. El ministro del Interior, Grande Marlaska, ha anunciado esta tarde en la primera de estas ciudades autónomas, en Ceuta, un refuerzo de efectivos para ambas.
2: Vivimos unos momentos de preocupación, consecuencia de las alertas. Se están escuchando, recibiendo, redes sociales, etc. Hemos, con carácter preventivo, reforzado tanto la frontera en Ceuta como en Melilla, con más grupos de seguridad ciudadana, GRS de la Guardia Civil, tres pelotones, por ejemplo, en Melilla. También lo mismo en Ceuta.
1: El ministro está visitando de nuevo la delegación del gobierno en Ceuta porque las calles no las puede pisar. A la entrada al edificio ha sido recibido así por ceutíes. Ante la sede de la delegación del gobierno de España en Ceuta, Carmen Millán.
3: Jornada marcada hoy en Ceuta por el cruce político y la tensión en la calle. Por la mañana, Alberto Núñez Feijóo, Vivas y el presidente del Partido Popular Europeo, Manfred Weber, exigían la devolución inmediata de los migrantes y cargaban contra la gestión del gobierno. Por la tarde, llegaba el ministro del Interior, Grande Marlaska, y ha anunciado tres unidades de refuerzo de la Guardia Civil ante el riesgo de nuevas entradas el miércoles. Ha asegurado también que 2.500 adultos han pasado el triaje y ya realizan a ritmo de 105 al día, por lo que la situación podría alargarse meses. Preguntado, pero sin contestar por las devoluciones, sigue el ministro sin concretar cuándo comenzarán ni cuántas podrán ejecutarse. A su salida de la delegación del gobierno, más de un centenar de vecinos lo han despedido entre abucheos.
1: Mientras tanto, las playas de Ceuta siguen ocupadas por miles de inmigrantes, pese a haber sido trasladados 1.700 al campamento del puerto, una pequeña ciudad en las playas, en trampolín, en Benítez, con negocios de comida o de ropa y hasta ya de alquiler de trozos de la arena en la misma playa. El presidente del PP europeo, Manfred Weber, ha visitado hoy con Feijóo la ciudad autónoma y ha estado en la playa del trampolín. Allí ha reconocido su estupor. Ha dicho que si esto hubiera ocurrido en otro país europeo no se mantendría esta situación 57 días después de la avalancha humana y culpa al gobierno español.
4: Eso también está relacionado con las señales ambiguas que está enviando el gobierno español con respecto a la legalización de los inmigrantes que han llegado a España. Y también hay que tomar en cuenta que hubo advertencias y el gobierno español no tomó en cuenta las advertencias previas a la invasión.
1: No es un buen día para el gobierno español porque a todo esto que estamos escuchando hay que sumar que el juez Peinado ha enviado al banquillo a la mujer de Pedro Sánchez y a su asistente en la Moncloa, Cristina Álvarez. Hoy ha dictado el auto de apertura de juicio oral tras conseguir el aval de la Audiencia Provincial de Madrid para procesar a Begoña Gómez por tráfico de influencias y malversación en los negocios. El juicio no tiene fecha todavía. Y esto ocurre a la par que el juez Calama de la Audiencia Nacional cita a las hijas de Rodríguez Zapatero como investigadas en el caso Plus Ultra. Y además le da 3 días a su padre, a Zapatero, para que aporte toda la documentación de las joyas que había en la caja fuerte. Pero tanto el gobierno como el PSOE han atacado ya a los jueces, una vez más. Ministra Diana Morán.
5: He visto en este país cómo un fiscal general, siendo inocente, ha sido condenado. He visto en este país cómo un ciudadano también inocente ha sido condenado por ser el hermano del presidente Sánchez. Que me gustaría decir respecto a los momentos judiciales, pero es que, claro, los que no están respetando los momentos judiciales son aquellos que están filtrando.
1: La policía ha desmantelado un supuesto cuarto de torturas en la localidad malagueña de Estepona. ha salvado a dos hombres. Es una información que adelanta El Español. Hay 7 detenidos presuntamente vinculados a una organización criminal de Europa del Este. Como hipótesis, ajuste de cuentas entre narcos. José Valero.
6: Los agentes policiales habrían liberado a 2 personas a las que habrían salvado la vida. Estarían desnudas y ensangrentadas, según informa El Español de Málaga. En las imágenes del vídeo que ha publicado este medio se ve la sala llena de plásticos por el suelo y la pared, que sería, según afirman, para evitar que las torturas dejasen rastro alguno. Hay 7 detenidos que pertenecerían a esta organización criminal, los cuales han ingresado en prisión por torturas, secuestro o tentativa de homicidio, entre otros delitos. Durante la actuación policial también habrían sido intervenidas varias armas de fuego. La pareja de una de las víctimas habría alertado a la policía.
1: Hoy es el Día Mundial del Alzheimer, una de las enfermedades degenerativas más terribles que existen. En Andalucía la sufren unas 120.000 personas, la mayoría son mujeres, más del 68%. Cada vez vivimos más y eso aumenta la posibilidad de tener Alzheimer. Esta enfermedad es tremendamente cruel con el paciente y con las familias, porque obliga a una atención 24/7 constante. Se calcula que por cada caso puede haber hasta 4 cuidadores, viviendas adaptadas o la alternativa de una residencia. ¿Quién está asumiendo esos altísimos costes? Hoy el Alzheimer no tiene cura y toda la esperanza está en la investigación. En cuanto al tiempo, pues según se esperaba, el martes en Andalucía seguiremos con calor, como hoy, con unas temperaturas máximas que rondarán los 34 grados en Sevilla, en torno a 34, 35, 33, y vientos moderados a fuertes en Cádiz. Se ha producido un nuevo atropello en Málaga, un coche arrollado a un patinete eléctrico. Su pasajero ha quedado tendido en la calle. El suceso ha tenido lugar en la Plaza José Benjamín, en sentido Teatinos. Pocos datos más se tienen hasta ahora. Vamos a conocer cómo se circula en las carreteras. Elena Lozano, de GT, buenas tardes.
7: ¿Qué tal? Muy buenas tardes, Natalia. Pues en estos momentos, situación tranquila y fluida del tráfico en las carreteras andaluzas. Tan solo encontrarán ligeras dificultades en la A4 en Jaén, a su paso por la Carolina en sentido Madrid. El resto de las principales arterias, así como los accesos y salidas a los principales núcleos urbanos, como decía, se encuentran despejadas.
1: Pues muchas gracias. Produce este tiempo de radio María García, en la realización José Galeana. Vamos a entrar ya en el detalle.
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1: Miren cómo de desesperada es la situación en Ceuta, entre los ceutíes y entre los propios inmigrantes. Hemos conocido esta tarde que un menor de edad, un chico marroquí de 17 años, ha viajado más de 100 kilómetros en los bajos del autobús del Real Valladolid para cruzar el estrecho y llegar a la península desde Ceuta, sí, donde el conjunto vallisoletano disputaba en Ceuta un partido correspondiente a la jornada de Liga Hypermotion. El suceso tuvo lugar a la vuelta, claro. Después de que se celebrara el encuentro, el joven se había metido entre los ejes de las ruedas del autobús, llegó a estar ahí más de una hora de recorrido escondido, fue a la altura de Jerez, aquí en Jerez, cuando comenzó a dar gritos de socorro, que los miembros de la expedición, los jugadores, escucharon, pararon el autobús y el joven bajó sin heridas. Había subido a los bajos del autobús, ojo, en el puerto de Ceuta. Hoy, sin que sepamos todavía, pese a los datos que el gobierno sigue virtiendo cada jornada o cada pocos días, no sabemos cuántos inmigrantes quedan. Sabemos los que están ya en los centros de acogida, pero ¿cuántos quedan en las calles? Solo 25 agentes de refuerzo se han dispuesto en Ceuta para tramitar las peticiones de asilo y de la acogida de los menores no acompañados. El 40% de los inmigrantes, dicen las fuerzas de seguridad destinadas a esas tareas, el 40% está pidiendo asilo. Claro, es la manera de garantizarse pasar a la península. Y la policía alerta ya de intentos de fraude. El Sindicato Unificado de Policía, con quien hemos hablado esta tarde, considera posible, es posible aumentar esos triajes de los inmigrantes en Ceuta a 500 al día. Ahora se hacen unos 100 como mucho para acabar con esta tarea rápidamente, en un mes, dicen, pero para ello hace falta una mayor voluntad, es decir, que el Ministerio asigne más medios. Esta tarde, en la ciudad autónoma Grande Marlaska, el ministro del Interior ha asegurado que el promedio actual es de 105 triajes al día. Jorge Dayas.
8: Más efectivos policiales, pero también más puestos con conexión, es lo que piden desde el SUB para aliviar cuanto antes la situación de Ceuta. 500 triajes al día supondría tramitar 10.000 expedientes en un mes, según la portavoz del sindicato, Ana Alarcón.
9: Necesitamos alcanzar esos 500 triajes diarios para que no se demore esta situación más de un mes. Por lo tanto, lo que hay también que pedir son esos puestos de trabajo, más ordenadores con acceso completo a esa base de extranjería, porque al final, si tenemos muchos policías pero no tenemos puestos de trabajo, se va a generar ese cuello de botella igualmente.
8: Los actuales 105 triajes diarios son insuficientes para el sindicato. Según Fernando Grande Marlaska, ya han pasado por los triajes 2.500 inmigrantes mayores de edad y 1.700 menores para los que se promueve su reagrupamiento. El Pacto Europeo de Migración y Asilo, que se está aplicando, obliga a una resolución en 12 semanas para cada expediente.
2: Es el procedimiento en frontera, que tiene un plazo máximo de resolución del expediente de 12 semanas, 6 semanas administrativas, 6 semanas judiciales.
8: El ministro ha visitado la ciudad autónoma, donde ha afirmado que el gobierno ha reforzado la seguridad de la frontera de Ceuta y Melilla de forma preventiva, en respuesta a la alerta de una nueva entrada de migrantes el próximo día 23.
1: Sí, el gobierno central, no solo Marlaska, también Álvarez, hoy aquí en estos micrófonos, bueno, el gobierno central reconoce que está preocupado y asegura que está trabajando con Marruecos para evitar una nueva entrada masiva de inmigrantes, que está convocada para este próximo miércoles, coincidiendo con las elecciones en el país vecino. En Canal Sur Radio, el responsable de Exteriores, Álvarez, que por primera vez ha utilizado la palabra avalancha y en varias ocasiones para referirse a la entrada masiva de los días 30 y 31 de julio. Avalancha la ocurrida y la que se intenta evitar pasado mañana en Ceuta y también en Melilla. Para intentar disuadir, Exteriores ha puesto en marcha una campaña en las redes sociales, también en los medios de comunicación de Marruecos, y dice que está trabajando con el gobierno de Rabat para reforzar las fronteras. Álvarez cree que la movilización de personas a través de las redes sociales hacia las fronteras con España es menor, pero hay que prevenir.
10: Por lo tanto, sí, si hay unos ciertos mensajes moviéndose, no soy capaz como ministro de Exteriores de decirle la gravedad que tiene o no, de la información que me llega a mí no parece que estén teniendo un impacto muy grande, pero mejor prevenir que curar.
1: Eso lo decía Álvarez aquí en la mañana de Andalucía, bien temprano, pero ya han escuchado a Marlaska dando ya citas del refuerzo de efectivos en las fronteras. Álvarez ha evitado, por otra parte, referirse a la resolución del Parlamento Europeo, impulsada por el Partido Popular, que condena la invasión de Ceuta y se ha limitado a decir que ahora es el momento de la unidad. Las autoridades marroquíes hemos comprobado que sí han reforzado de forma extraordinaria su dispositivo en la frontera con Ceuta ante el riesgo de una nueva avalancha, coincidiendo con esas elecciones del 23 de septiembre. El despliegue de Marruecos incluye centenares de agentes de distintos cuerpos y vehículos policiales. También se han incorporado camiones equipados con cañones de agua a presión. Las fuerzas marroquíes han establecido controles en los principales accesos fronterizos y mantienen una vigilancia reforzada tanto en las carreteras de Marruecos que se aproximan a Ceuta y Melilla, como en el litoral, porque ya saben que muchos entraron al nado y más de 140 murieron. La crisis de Ceuta está latente en la campaña electoral marroquí. Surge en las reclamaciones de los políticos sobre la soberanía de Ceuta y Melilla y en las promesas a la juventud que quiere emigrar. Los marroquíes votan este miércoles, pero serán pocos los que lo hagan. Solo 15 millones están inscritos en las listas electorales y en el mejor de los casos la mitad de ellos acudirá a las urnas, la mitad de esos 15 millones. Con su voto van a elegir un gobierno, pero el verdadero poder ejecutivo está y seguirá estando en manos del rey Mohamed VI. También preocupa la situación en Melilla, donde ha crecido en las últimas fechas la entrada de inmigrantes y donde se aprecia también refuerzo policial. Temen los ciudadanos de Melilla y el gobierno de la ciudad autónoma que también haya entrada masiva de personas, como ocurrió en Ceuta, porque también se está convocando a través de las redes. Javier Blanco, Canal Sur, están pidiendo en Melilla más controles.
11: El gobierno ha reforzado la seguridad con unos 60 guardias civiles en el perímetro de seguridad de 13 kilómetros que separan Melilla de Marruecos. Son tan solo 500 aproximadamente entre el puerto de Marruecos y este punto donde nos encontramos. De momento, la situación en la ciudad autónoma es de calma tensa entre la población.
1: Y entre tanto, Pedro Sánchez viaja a Nueva York, donde va a defender su política migratoria en plena crisis de Ceuta. Lo hace ante la Asamblea de Naciones Unidas este próximo miércoles, aunque antes tendrá varias reuniones y entrevistas desde esta próxima madrugada. La que despierta mayor interés es su encuentro con el alcalde de Nueva York, con Mamdani. También coincidirá con Donald Trump, al menos en la apertura del debate general de la ONU. Lo que todavía no está confirmado por Moncloa es si asistirá Pedro Sánchez a la recepción que Donald Trump ofrece a los mandatarios que acuden a este encuentro. Y la Universidad de Granada ha iniciado hoy el nuevo curso en su campus de Ceuta con un mensaje de apoyo a la ciudad autónoma, a los ceutíes. La propia alcaldesa Marifran Carazo ha acompañado a la delegación académica para reforzar ese mensaje entre las dos ciudades que mantienen una estrecha relación histórica, Granada y Ceuta, y que preparan su futuro hermanamiento. Además, Ceuta ha firmado su adhesión de apoyo a la candidatura Granada 2031.
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1: Les apuntaba que Manfred Weber, el presidente del Parlamento del Partido Popular en Europa, en el Parlamento Europeo, la formación mayoritaria además en Bruselas, la que más poder tiene en los principales órganos de decisión de la Unión, ha visitado hoy Ceuta por primera vez y su reacción ha sido de estupor por lo que ha visto en la playa del Trampolín, donde siguen viviendo miles de personas en chabolas, 57 días después de la entrada masiva. Asegura Weber que si esto hubiera ocurrido en otro país de la Unión Europea no se hubiese actuado de la misma forma, en clara referencia al gobierno español, al que ha recriminado que no evitara la entrada.
4: Y eso también está relacionado con las señales ambiguas que está enviando el gobierno español con respecto a la legalización de los inmigrantes que han llegado a España. Y también hay que tomar en cuenta que hubo advertencias y el gobierno español no tomó en cuenta las advertencias previas a la invasión.
1: Con Manfred Weber ha estado en Ceuta el presidente del PP, Alberto Núñez Feijóo, para conocer la realidad de la ciudad, ambos acompañados por Juan Jesús Vivas. El presidente de Ceuta ha reiterado que el gobierno de la nación no ha cumplido sus obligaciones constitucionales de proteger la integridad territorial y que desconocen el horizonte temporal para volver a la normalidad.
12: Yo afirmo con toda rotundidad, y me duele hacerlo, que el gobierno de la nación no ha cumplido con sus obligaciones constitucionales de proteger nuestra integridad territorial, de proteger la seguridad de los ceutíes. No es algo que afecte exclusivamente a Ceuta, es algo que afecta a toda España y es algo que afecta a toda Europa.
1: Para el comisario europeo, la imagen que presenta Ceuta tiene que acabar con el retorno inmediato, ha dicho, de los ilegales a Marruecos, mayores y menores. Weber ha señalado la vulnerabilidad de los menores no acompañados y la responsabilidad del gobierno de Marruecos. To bring them back to
4: their families. El mejor lugar para los inmigrantes menores no acompañados es con sus madres y con sus padres. No doubt about this special. A los menas hay que tratarlos de una forma especial. Son un grupo vulnerable. But again, I hope that the Moroccan authorities are really. Espero que las autoridades marroquíes cumplan con sus compromisos.
1: Por su parte, el presidente Núñez Feijóo se ha solidarizado con todas las víctimas de la agresión sufrida anoche en la ciudad por un grupo de personas, entre ellas una diputada de la Asamblea.
13: Ceuta, lo decía el presidente, está viviendo probablemente los momentos más difíciles desde que tenemos memoria, pero Ceuta está respondiendo con un civismo mayoritariamente que nos llena de satisfacción y orgullo. Y por tanto, este civismo de la inmensa mayoría de los ciudadanos de Ceuta no se puede empañar por ninguna actitud o por ningún comportamiento de algunos. Insisto, en democracia no hay ninguna causa, ninguna discrepancia, ninguna protesta que pueda justificar un acto de violencia.
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1: Un comunicado más que contundente desde la Moncloa esta tarde para responder a la decisión del juez Juan Carlos Peinado de abrir juicio oral a Begoña Gómez, juicio conjurado. Directamente, Ferraz, por su parte, condena la resolución del magistrado que llega tras una instrucción arbitraria, eso entrecomillado e injusta, y que responde a una persecución judicial contra que la mujer del jefe del Ejecutivo por el hecho de serlo. En Ferraz se ha rechazado de esta manera la decisión del juez Peinado a través de un escueto mensaje en X que les acabo de resumir. El juez Peinado se jubila este próximo domingo día 27, pero antes ha dictado hoy el auto de apertura del juicio oral de 67 páginas y el mismo día de su regreso de las vacaciones. Es, por tanto, una de sus últimas decisiones en su trayectoria profesional. Y estaba claro que quería cerrar la causa ya tras una instrucción controvertida y discutida en muchas ocasiones por la Audiencia Provincial de Madrid y hasta por el Supremo. 2 años y 5 meses han seguido desde la denuncia inicial de manos limpias. Ahora el magistrado Peinado pone el broche, llevando al banquillo a Begoña Gómez y a su asesora, Cristina Álvarez, por tráfico de influencias y malversación. Su suerte la va a decidir un jurado popular, pero antes la audiencia tiene que fijar la fecha del juicio y qué medida y que de media suele tardar entre 4 y 8 meses en celebrarse. En Moncloa vuelven a reafirmarse la inocencia de Begoña Gómez, una cualidad que consideran que ha quedado clara y demostrada durante toda la instrucción, pese a que la instancia superior de Peinado, es decir, la audiencia, haya confirmado la imputación de los 2 delitos por los que va a ser juzgada Begoña Gómez, les recuerdo, tráfico de influencias y malversación. La ministra Diana Morán habla sin ambages de juicio político.
14: Dar a conocer a la opinión pública que esto se ha filtrado sin conocimiento de las partes, que dejan a las personas en las que están enjuiciadas desprotegidas. Que confiaremos en la justicia, pero desde luego no dejaremos de señalar que este juicio es un juicio político y que el señor Peinado pues ha actuado hasta el final pues como lo que es, ¿no? Y como se ha retratado como juez.
1: Otra reacción, el portavoz de Vox, José Antonio Fuster, ha dicho que solo esperan que sea un juicio justo, igual que dice Diana Morán, con todas las garantías, aunque piensa que hay suficientes indicios.
15: Y esperaremos a la sentencia para valorar, pero es que nosotros somos muy respetuosos con el tema de cómo funciona la justicia. Y como nosotros hemos, desde luego, apreciamos indicios más que suficientes y racionales para pensar, nosotros hemos participado además en la comisión de investigación, como sabéis, también en la Asamblea de Madrid, pruebas son bastante sólidas.
1: Les voy a dar un dato, ya hemos dicho que Begoña Gómez será juzgada con jurado popular. El 96% de los juicios con jurado en la Audiencia de Madrid acaban en condena. Y el caso Plus Ultra amplía su investigación y ahora pone el foco en las hijas de Rodríguez Zapatero. El juez de la Audiencia Nacional, José Luis Calama, ha citado como investigadas para el 30 de noviembre a las 2 hijas del expresidente del gobierno. Además, el magistrado parece haber agotado su paciencia sobre el caso de las joyas de Zapatero incautadas en la caja fuerte de su despacho y le exige toda la documentación de que disponga en un plazo de 3 días. Mercedes Vega.
16: En paralelo, Calama ha encargado a la prestigiosa firma de joyería Llanes un informe pericial sobre esas joyas incautadas el pasado 19 de mayo. Le pide la identificación de los metales preciosos, su valor actual y del conjunto del lote, así como su antigüedad y cualquier otra circunstancia técnica que resulte de interés para la investigación judicial. Cuando el expresidente fue citado como imputado a declarar el pasado 17 de junio, rehusó a dar explicaciones en sede judicial sobre las joyas. Sin embargo, aseguró que las daría en un plazo máximo de 10 días. Tres meses después, Zapatero continúa sin ofrecer al juez explicación alguna sobre el origen y la obtención de las joyas, por lo que el expresidente está imputado por delitos de fraude fiscal y contrabando. Las hijas de Zapatero fueron imputadas en este procedimiento inmediatamente después de que Calama interrogara a su progenitor al descubrir que figuran como administradoras de What the Fuck, una sociedad instrumental, según los investigadores, destinadas a recibir los fondos pagados al expresidente por sus gestiones para que se concediera el rescate de 53 millones a la aerolínea venezolana Plus Ultra. El juez también tomará declaración como testigos el 19 de noviembre a dos antiguos responsables de la SEPI y de Plus Ultra. Desde el gobierno de Sánchez, la ministra Diana Morán defiende a Zapatero y critica al juez Calama.
17: Creo que es importante señalar la indefensión que ha sufrido el presidente Zapatero en este juicio. Que hayamos visto todas las imágenes de esas joyas o que hayamos todos visto y podido leer conversaciones de WhatsApp que nada tienen que ver con ningún tipo de investigación.
1: Y fíjense, Rodríguez Zapatero atribuyó el origen de esas joyas o el origen de parte de ellas a una herencia. Fíjese lo que ha ocurrido en Sevilla. Un juez ha autorizado que se realice una prueba de ADN a los restos de un aristócrata fallecido en 1931 para determinar si es el bisabuelo de un vecino de Sevilla que reclama su herencia. Patricia Arzuaga.
18: Ha empezado el juicio este lunes en Sevilla, pero es un proceso que se inició hace 11 años con la denuncia del nieto del fallecido. Murió durante la tramitación y ahora se ha hecho cargo su hijo. En su momento no se pudo obtener ADN de los restos del aristócrata porque casi 100 años después estaban muy deteriorados, pero la defensa ha recurrido a unas pruebas pioneras que podrían determinar el parentesco con fiabilidad. Se van a realizar en un laboratorio de Zaragoza. Si salen positivos, tendrá que poner en marcha otro proceso para ver qué parte de la herencia le corresponde.
1: El sector primario y la industria agroalimentaria exigen al gobierno de España que mantenga ayudas para sortear la subida de los carburantes por la guerra de Oriente Medio. De lo contrario, están amenazando con movilizaciones. Hoy el gobierno se ha reunido con la Federación Española de Industrias de la Alimentación y Bebidas. Nadia Osman.
19: Los ministros de Economía y Agricultura han trasladado a la industria agroalimentaria la intención del gobierno de seguir apoyando al sector ante el impacto de la guerra, más allá del 30 de septiembre, cuando está previsto que se retiren las medidas ahora en vigor, como la rebaja del IVA en el gasoil y las ayudas al gasóleo agrícola y pesquero y la compra de fertilizantes. Ignacio Silva, presidente de la FIAP, ha exigido al gobierno más apoyo.
20: La industria alimentaria considera prioritario que el gobierno mantenga las medidas de apoyo a las empresas mientras persista la situación y que refuerce los instrumentos que permitan a las compañías del sector seguir operando y exportando en ese contexto.
19: Silva afirma además que los conflictos internacionales están afectando a las cadenas de suministro, los costes energéticos y la planificación de las empresas. Mañana está previsto un encuentro entre Planas y Asaja, COAC, UPA, Unión de Uniones y las cooperativas agroalimentarias, después de que el campo haya anunciado movilizaciones.
1: El Partido Popular apoya las exigencias de los agricultores y de la agroindustria. Exigen un nuevo paquete de medidas de emergencia porque miles de agricultores y pescadores se plantean ya dejar la actividad debido a los costes del combustible y de los fertilizantes, costes más altos ya que los ingresos, es lo que reitera hoy Carmen Crespo, la presidenta de la Comisión de Pesca del Parlamento Europeo y eurodiputada del Partido Popular.
21: La inacción y la lentitud del gobierno está llevando al campo español a la ruina y además la traición, porque han traicionado con el CEBAN, con ese mecanismo de salvaguarda para bajar el precio de los fertilizantes. Pero además de ello, con los fitosanitarios, donde en este momento se están dando autorizaciones excepcionales con informes sanitarios en otros países y aquí los agricultores no tienen herramientas.
1: Prisión provisional comunicada y sin fianza para los tres detenidos por la muerte el pasado viernes de un joven de 20 años tras un tiroteo en el barrio de Barcenillas, en la capital malagueña. Inicialmente se les investigaba por un presunto delito de homicidio. Los tres arrestados se han acogido a su derecho a no declarar. Es una información de última hora que facilitan portavoces judiciales a Canal Sur en Málaga. Y muerte cerebral. En esa situación se encuentra la mujer de 35 años, la que su pareja presuntamente intentó estrangular la semana pasada en Pinares de San Antón. No ha podido recuperarse de la grave agresión. El hombre, al llegar a los servicios de emergencia, se había quitado la vida. No figuraban ninguno de ellos en el sistema Biogen contra la violencia machista. José Valero.
6: El estado de la mujer es irreversible y solo se estaba a la espera de si sus familiares accedían a la donación de sus órganos, algo que estaba previsto que se decidiera esta tarde según las fuentes consultadas por Canal Sur Radio. La mujer permanecía en la UCI desde el miércoles pasado. La delegación del Gobierno contra la violencia de género está recabando información para confirmar si se trata de violencia machista. De confirmarse, sería la séptima mujer asesinada en Málaga en episodios de violencia machista en lo que llevamos de año. A ella se suma, no a efectos oficiales, una mujer trans, también víctima de un crimen por el que está en prisión preventiva el hombre con el que vivía.

0: ¿Qué tal, Javier? Javier Andrés, ¿qué tal? Muy buenas tardes.
1: Buenas tardes. Mañana en la provincia de Cádiz las temperaturas se mantienen con pocos cambios, aunque las mínimas localmente bajarán. Se esperan mañana máximas de 35 grados en Arcos de la Frontera, 34 en Jerez de la Frontera, 30 en Cádiz y Rota, 25 en Algeciras. Las mínimas en la próxima madrugada serán de 22 en Cádiz, 20 en Rota, 19 en Algeciras y Arcos de la Frontera, 18 en Jerez de la Frontera. Mañana tendremos cielo poco nuboso, soleado, aunque por la mañana tendremos intervalos de nubes bajas, sin descartar en el área del estrecho que dejen precipitaciones débiles ocasionales. El viento continuará de levante flojo a moderado, con intervalos fuertes en el estrecho. Es una información de AEMET.
2: Con Beatriz Díaz.
0: Y Alfonso Serrano, que está en la realización, en la técnica, para que ustedes nos escuchen bien. Bueno, saben ustedes que ha estado el ministro del Interior, Fernando Grande de Marlaska, en Ceuta, en su cuarta visita a la ciudad autónoma, y ha asegurado que hasta 178 inmigrantes llegados a Ceuta, en la entrada masiva, ya saben, del 30 y el 31 de julio, fueron interceptados en Algeciras durante las primeras semanas de la crisis.
3: Más de 178 personas en las primeras semanas fueron detectadas saliendo hacia Algeciras, hacia la península, detenidas en Algeciras, ingresadas inmediatamente en el CIE y están ya en Marruecos. Es decir, saben perfectamente también, y ese es un mensaje a ellos, que esa no es la solución, porque van a ser detenidos, parados y repatriados directamente, porque en ese caso nos facilita la situación en ese ámbito de la devolución, y ya están en Marruecos.
0: Contaba el ministro del Interior, Grande Marlaska, que todas estas personas fueron trasladados al Centro de Estancia Temporal de Inmigrantes, al CETI de Algeciras, y que todos, como han escuchado, están ya de vuelta en Marruecos. Este es un mensaje, saben que no es la solución, nos van a facilitar la devolución, y por eso ha bajado la intención de viajar a la península.
3: Ha bajado, evidentemente, la intención de ir a la península de una forma decidida, aparte de las detenciones que está haciendo Guardia Civil y Policía Nacional de aquellos que han intentado hacer negocio con ese respecto.
0: Ha sido una comparecencia llena de datos, una rueda de prensa que ha durado bastante tiempo, más de una hora y media, y en la que ha eludido, eso sí, ofrecer información sobre cuántos inmigrantes han sido retornados en total a Marruecos con esa orden de devolución. En lugar de eso, ha dicho el ministro que ascienden a 6.500 los llegados en julio que han regresado voluntariamente. Esta cifra le ha servido a Grande Marlaska para presumir de los efectos de los triajes que se están realizando y también, dice, asegura la cooperación con Rabat. La policía ha detenido en Algeciras a un trabajador de un establecimiento hotelero como presunto autor de varios robos cometidos en el interior de habitaciones de hotel, donde se habían sustraído joyas y dinero de los clientes cuando estos pues no estaban en el edificio. Dinero, joyas, tarjetas bancarias, porque utilizaban los datos de estas últimas para realizar compras también de forma fraudulenta. El detenido habría aprovechado su puesto de trabajo pues para entrar en las habitaciones cuando no estaban los huéspedes, a los que tenía claramente controlados en horarios de entrada y salida del hotel. Han sido los agentes de la UDEF los que han llevado a cabo esta detención del presunto autor de los hechos y realizado también las gestiones necesarias para que las víctimas de los robos pudieran recuperar parte de las joyas sustraídas, que no todas. El detenido ha sido puesto a disposición judicial, y les contamos un susto, porque esta tarde ha salido ardiendo un coche en el polígono industrial Las Marismas de Palmones, en los barrios. Efectivos de bomberos y de la policía local se desplazaron a eso de las 5 de la tarde hasta esta zona que le contamos, donde se encontraba un coche aparcado y que resultó calcinado sin que de momento se sepan las causas. La intervención de los bomberos, que fue muy rápida porque el parque está situado muy cerca, evitó daños mayores, y una vez sofocadas las llamas, la policía local estaba buscando al propietario por las inmediaciones. Son las 8:35. El no ya no es respuesta, es el lema elegido este año para conmemorar este 21 de septiembre, este lunes, Día Mundial del Alzheimer. En el conjunto de la provincia hay hasta 14.000 casos diagnosticados, así que hoy es un día de reivindicaciones. Eso sí, la psicóloga de la Asociación de Enfermos y Familiares de Alzheimer, que se llama Silvia Toro, ha destacado el trabajo que realizan para ofrecer un respiro a las familias y también la formación para que cuenten con las herramientas necesarias y afrontar todo este duro proceso.
4: Se vuelve un proceso muy duro, ya no solamente para la persona, sino para los familiares, ¿no? Entonces, pues

0: ahí estamos las asociaciones, ¿no? Para no solamente dar el apoyo a ese respiro también familiar, al sentir que están haciendo también y le están dando las terapias que necesitan a sus familiares, sino también a el ámbito emocional, a el apoyo al cuidador y la formación.
1: El ministro de Asuntos Exteriores, José Manuel Álvarez, ha insistido hoy en una entrevista que ha concedido en esta casa, Canal Sur, en referencia a una nueva convocatoria en redes sociales para este miércoles 23 de septiembre, en la que se llama a cruzar de nuevo a Ceuta desde Marruecos. El mensaje de entrar a esta ciudad autónoma y Melilla no supone acceder a Europa, desmintiendo que los migrantes puedan permanecer de forma indefinida en estos territorios. Álvarez ha insistido en la campaña que se está llevando a cabo en los medios marroquíes contra la desinformación y el contacto frecuente que mantiene con su homólogo en Marruecos, Nasser Bourita, donde se cuenta con un operativo para disuadir y poder contener una nueva entrada masiva de migrantes a España.
2: Que quien entre a Ceuta y Melilla de manera irregular no va a poder permanecer indefinidamente allí, que no hagan caso de aquellos traficantes de seres humanos que ponen en riesgo incluso las vidas de los migrantes, que no hipotequen su futuro, su dinero, incluso su propia vida para una quimera.
1: El ministro ha defendido que Ceuta y Melilla son claramente españolas y de la Unión Europea y que la frontera terrestre sur, ha dicho, es la más desigual y compleja de gestionar, y esto es con lo que ha ido y ha planteado en Bruselas, que dice va a conllevar una serie de iniciativas.
2: Por eso van a tener un puesto permanente, Ceuta y Melilla, en el Comité de las Regiones, para que puedan tener voz donde las entidades locales tienen voz en Europa. Van a definitivamente quedar integrados dentro de la Unión Aduanera, con las especificidades, evidentemente, que un territorio tan complejo como es Ceuta y Melilla, que se sitúan en África, que son fronteras terrestres en África, pues tienen. Van a tener un instrumento financiero igual que lo que hay para las fronteras terrestres del este en la Unión Europea, y habrá también una presencia institucional permanente de Frontex.
1: Seguimos con política, pero en otro tono. La diputada de Vox por Cádiz, Blanca Armario, ha registrado en el Congreso de los Diputados una batería de preguntas al Gobierno para conocer la situación de falta de personal que estaría afectando a la Sociedad de Salvamento y Seguridad Marítima, a SASEMAR, entidad dependiente del Ministerio de Transportes, ante las denuncias de los trabajadores sobre la falta de personal y deficiencias en la gestión. Armario ha puesto el foco en el Centro de Coordinación de Salvamento Marítimo de Algeciras, que habría asumido nuevas funciones relacionadas con el control del tráfico marítimo en el dispositivo de separación de tráfico del estrecho de Gibraltar, sin un refuerzo suficiente de medios humanos. A ello se suman, según las denuncias trasladadas por los trabajadores y organizaciones sindicales, posibles transferencias de funciones entre centros de coordinación por insuficiencia de efectivos de guardia.
3: Además, que no estamos hablando de una cuestión menor ni tampoco administrativa, estamos hablando del personal, de medios y capacidad de respuesta en uno de los puntos de mayor tráfico marítimo de Europa. El Gobierno es que tiene que aclarar qué está ocurriendo en salvamento marítimo, qué recursos tiene el centro de Algeciras y si son suficientes para asumir las funciones que se le han asignado. La seguridad marítima exige medios adecuados y una respuesta clara por parte del Ministerio.
1: Sheila Pavón va a ser la candidata del Partido Socialista a las elecciones municipales de 2027. Así lo ha propuesto la Comisión Ejecutiva Provincial Socialista a la Comisión Federal de las Listas.
4: No vengo a presentarme como una política tradicional ni como una experta, sino como una ciudadana preparada, con ganas de trabajar, de aprender, de escuchar a mi pueblo y de ponerme con honestidad al servicio de la línea.
1: Pues nos quedan apenas 15 segundos para llegar a las 8:40. Faltan 20 minutos para llegar a las 9 de la noche. Continúa, como no, la información aquí en Canal Sur Radio, en Radio Andalucía Información. Pasen el resto de la velada lo mejor que puedan. Nos vamos.
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1: Son las 9 menos 20 aquí en El Mirador. Seguimos adelante con el resto de la actualidad de la jornada. Un jurado popular está dirimiendo en la Audiencia Provincial de Jaén la culpabilidad o inocencia del acusado en el caso conocido como crimen de Sabiote, ocurrido en el año 24. Este individuo de 41 años se enfrenta a prisión permanente revisable por matar, violar y asesinar a una mujer de 74 años, vecina de esta localidad. El Ministerio Público sostiene que se introdujo en la vivienda de la fallecida en plena noche y le asestó 6 puñaladas. Después la agredió sexualmente y acabó asfixiándola para que no pudiera denunciarlo. Lourdes Prieto.
2: Tanto la Fiscalía como la acusación particular han pedido prisión permanente revisable para el acusado. Lo consideran autor del asesinato con alevosía de Carmen, una vecina de Sabiote, tras acceder de noche a su vivienda. Según la acusación, la sorprendió en su dormitorio, la hirió con un punzón y la agredió sexualmente. Después la asfixió para que no pudiera denunciarlo. Antes de huir, robó dinero, joyas, garrafas de aceite y un coche con el que se dirigió a un club de Alterne de Úbeda, donde exhibió parte del botín. En el juicio ante un jurado popular ya han declarado parte de la docena de testigos, peritos y forenses que han sido llamados por las partes. El miércoles lo hará el acusado. Su abogado ha solicitado su absolución, alegando que es drogadicto.
1: En la audiencia de Sevilla continúa el juicio por la muerte de Ana Buza. Hoy han declarado los agentes de la Guardia Civil de Tráfico que investigaron su muerte en la A4 y han ratificado que para ellos fue un suicidio. Los padres de Ana declaran mañana. Patricia Arzuaga.
3: La familia ha sido la que ha reabierto el caso. Entiende que es un asesinato machista, que su novio, ahora sentado en el banquillo, la atropelló. El acusado mantiene que ella se tiró del coche en marcha. Una decena de agentes de la Guardia Civil de Tráfico y Policía Judicial le han dado la razón este lunes, asegurando que no encontraron evidencias relacionadas con una muerte que no fuera el suicidio. Van a declarar también en los próximos días agentes especializados en la reconstrucción de los siniestros de tráfico de la Guardia Civil, y se siguen esperando los informes de los diferentes peritos con versiones contradictorias.
1: En Jerez, una mujer ha sido detenida por explotar sexualmente a otras mujeres vulnerables procedentes de países de Sudamérica. La Policía Nacional ha registrado un inmueble, ha localizado a 5 de las víctimas que vivían hacinadas. Fernando Chacón.
4: Durante la denominada Operación Faraona se han intervenido 8.960 euros en efectivo y varios gramos de cocaína, por lo que también se le imputa a esta mujer un delito de tráfico de drogas. Según la investigación policial, las mujeres estaban sometidas a unas condiciones que incluían una permanencia mínima de entre 15 y 21 días, la entrega del 50% de los beneficios obtenidos, así como una disponibilidad para prestar servicios sexuales durante las 24 horas del día y los 7 días de la semana. La Policía Nacional mantiene abierta la investigación y se ha solicitado al juzgado la clausura del inmueble para evitar que continúe siendo utilizado con fines de prostitución.
1: Los 3 estudiantes de la Universidad de Cádiz que se encuentran en un intercambio académico en México han comunicado que no tienen previsto volver a casa. Lo ha confirmado el rector, quien asegura que ha estado en contacto con ellos tras el reciente asesinato de Claudia Tacoronte, de la Universidad de Granada, allí en México. Lorenzo Benítez.
5: El rector de la Universidad Gaditana, Casimiro Mantel, señala que los 3 estudiantes gaditanos se encuentran en zonas diferentes y alejadas de donde se produjo el asesinato a primeros de este mes, a unos 100 kilómetros de Ciudad de México. Según asegura el rector, en contacto con los coordinadores de los alumnos, ninguno ha mostrado su intención de querer volver a Cádiz.
6: En principio se plantean, pero por lo menos la noticia que tenemos, ninguno nos ha dicho, o por lo menos no me ha llevado a mí, que se quiera volver.
5: En la actualidad, la Universidad Gaditana tiene fuera unos 800 estudiantes y alumnos en prácticas dentro y fuera de Europa.
1: Y aquí en la Universidad de Sevilla se anuncian medidas contra el profesor de estadística que abusó de 3 estudiantes y al que la audiencia ha ratificado su condena. Patricia.
3: Fue condenado en 2025 por un juzgado al pago de una multa de 10.800 euros y una orden de alejamiento de 100 metros durante 2 años. La sentencia de la audiencia ratifica ambas penas, avalando el relato de las víctimas. El condenado se aprovechó en una revisión de examen en su despacho, les realizó tocamientos. La universidad reitera que tomará medidas contra el docente, pero respetando las garantías del procedimiento. En su momento, dice la universidad, además, actuó para proteger a las alumnas. columnas.
1: Un velero interceptado en las costas de Galicia cuando transportaba 2.500 kilos de cocaína en 74 fardos. Ha sido remolcado hasta el puerto de Vigo y sus cuatro ocupantes ya están detenidos. La actuación, bautizada como Operación Doncella, está dentro de una investigación que comenzó en Cataluña a una organización criminal que facilitaba embarcaciones para transportar este tipo de alijos de droga. El grupo daba servicio a bandas organizadas de Europa del Este y de los Balcanes. Aquí, mucho más cerca, una investigación de la Policía Nacional, centrada en un grupo dedicado al tráfico de drogas en Almería, ha permitido recuperar un coche de lujo que fue robado en Italia. Fíjense, coche de lujo recuperado después de haber sido robado en Italia, valorado en más de 200.000 euros. Este es un medio habitual que utilizan los cárteles de la droga para blanquear el dinero. Chelo Rodríguez.
7: Se llama Operación Reina, centrada en el patrimonio de un grupo vinculado al tráfico de drogas. El grupo de blanqueo de capitales de la Policía Nacional ha localizado y bloqueado otros bienes, como una embarcación. Rafael Pastor es portavoz de la Policía Nacional.
8: Este trabajo permitió localizar y bloquear otros bienes relacionados con este entramado, así como el análisis económico que puso al descubierto movimientos de dinero realizados de forma fraccionada para dificultar su rastreo, así como la utilización de terceras personas para figurar como titulares de determinados bienes.
7: La Operación Reina sigue abierta para localizar al resto de responsables.
1: Precisamente en Almería ya se conocen detalles del choque de una narcolancha contra una patrullera de la Guardia Civil en aguas de Adra, que provocó dos heridos. El choque se produjo en el transcurso de una persecución. Y más cosas que les cuento. En Granada, la Guardia Civil ha realizado una macrooperación contra el cultivo intensivo y el tráfico de marihuana, así como la defraudación que lleva aparejado este cultivo, defraudación del fluido eléctrico en Pinos Puente y en Fuente Vaqueros. Estas intervenciones han permitido aprender 5.500 plantas, desarticular varias instalaciones e identificar a las personas presuntamente implicadas, que serán ahora puestas a disposición judicial. Y mientras tanto, la entrada de droga por vía marítima habría disminuido de forma sensible en la costa de Cádiz, aunque preocupa el fenómeno del petaqueo, es decir, el suministro del combustible a esas lanchas rápidas, que supone además un grave problema medioambiental. Estas afirmaciones son del coronel jefe de la comandancia de la Guardia Civil de Cádiz, Luis Martín Velasco, durante una entrevista en Canal Sur Radio para presentar los actos de la Semana Institucional de la Benemérita.
9: Está cogiendo otra dirección, más occidental, y Cádiz, en cuanto a lo que es entrada de droga como tal, sí que se ve que está disminuyendo, sobre todo con una modalidad que nos preocupa mucho y nos ocupa mucho, que es la de las narcolanchas.
1: El juzgado de guardia ha ordenado el ingreso en prisión provisional y sin fianza para el hombre de nacionalidad británica que en la madrugada de este pasado sábado asestó una quincena de puñaladas a un taxista de Sevilla. En su comparecencia ante el juez ha dicho que no recordaba nada. El ataque ocurrió cuando el taxista le pidió que abandonara el vehículo porque el pasajero cambiaba continuamente de destino en la carrera, algo que resultó sospechoso para el conductor. Dice el presidente de la Unión Sevillana del Taxi, David Capelo, que el agresor hasta el momento del ataque no dio signos de alerta.
10: No iba en estado de embriaguez ni muchísimo menos. Teníamos una conversación muy cordial, muy normal, agradable, y en un momento inesperado pues se encontró el compañero con la primera puñalada ya a la altura del cuello y ya ese rosario de puñaladas y de cortes que sufrió por todo el cuerpo.
1: También están pidiendo los taxistas que se les permita no llevar de manera obligatoria el cinturón de seguridad, porque si hubiera podido zafarse antes del vehículo hubiera ahorrado muchas de esas puñaladas. Los problemas ferroviarios, sí, en Andalucía, en Huelva. El Consejo Empresarial del Turismo Onubense ha denunciado un nuevo castigo ferroviario a la capital y a la provincia ante la modificación de los horarios de las conexiones con Sevilla y con Jabugo, de la capital onubense con Sevilla y con Jabugo, que se aplica desde hoy por parte de Renfe. Manuel Delgado.
11: Los nuevos horarios vuelven a incrementar los tiempos de viaje y sitúan algunos servicios entre Sevilla y Huelva en el entorno de las 2 horas. Es el caso del tren que sale de Sevilla a las 8:24 y llega a Huelva a las 10:32, con una duración de 2 horas y 8 minutos. Para el presidente del Consejo Empresarial de Turismo, Luis Arroyo, esta decisión le parece poco acertada e intolerable.
12: O sea, si buscamos que finalmente estos trenes no tengan pasajeros y así puedan justificar de que no tiene sentido estos trenes. No sé si su intención será incluso la de quitar estos trenes porque con 2 horas de duración obviamente nadie va a cogerlo. La gente va a preferir el transporte por carretera, bien si sea en autobús o otro servicio.
11: Argumenta el Consejo Empresarial de Turismo que a la insuficiencia histórica de frecuencias y a unos tiempos de viaje difícilmente justificables se suman incidencias como averías, retrasos, cancelaciones que han convertido el viaje en tren, dice el Consejo, en una permanente fuente de inseguridad para los usuarios.
1: Hoy sí, han empezado los pinchazos en los centros de salud a los más pequeñitos en la campaña de vacunación contra el virus respiratorio de la bronquiolitis a bebés menores de 6 años, es decir, nacidos desde el 1 de abril pasado. El objetivo, inmunizar contra este virus respiratorio sincitial a unos 55.000 lactantes antes de que lleguen los primeros fríos y con ellos los resfriados que pueden complicarse. Para poner en marcha la campaña, la Junta ha destinado 15 millones de euros en uno de esos centros de salud. Ha estado Marilo Rico.
13: La inmunización frente a la broncolitis se hace con una sola dosis de anticuerpos. Está dirigida a los bebés de 6 meses y también a los de 12 que hayan nacido prematuramente y a los menores de 2 años que presenten problemas cardíacos, respiratorios, neuromusculares o inmunológicos. Marta de los Reyes, enfermera infanto-juvenil del Centro de Salud Virgen de África en Sevilla, nos explica la importancia de que los menores se vacunen.
14: En estas últimas 3 campañas que ha habido de ya esta vacuna, ha evitado el ingreso hospitalario de 6.000 lactantes en Andalucía, que es un dato bastante sorprendente y esperanzador.
13: Y los padres y madres convencidos de que esta vacuna es lo mejor para sus hijos de cara al otoño y el invierno.
15: Siendo tan pequeños ellos, cualquier cosa siempre se puede agravar más y sobre todo para los padres que siempre estamos muy atentos y muy nerviosos por cualquier décima de fiebre que les suba o cualquier tos o lo que sea.
16: Porque hay que vacunarlos para protegerlos, es muy importante.
13: Como novedad de este año, los bebés que nazcan a partir del 1 de octubre serán inmunizados en las plantas de maternidad de los hospitales antes de recibir el alta. A partir del 1 de octubre también se van a beneficiar los niños que nazcan en centros privados. Podrán acudir a vacunarse a sus centros de salud de referencia sin cita previa.
1: Es 21 de septiembre, Día Mundial del Alzheimer, jornada clave para visibilizar una enfermedad que sigue creciendo y que impacta de lleno en miles de familias. En Andalucía, cerca de 18.000 personas mayores de 65 años fueron diagnosticadas de algún tipo de demencia en el año 25 y más de 12.000 eran Alzheimer, patología que afecta a más de 100.000 andaluces. Este año la campaña internacional tiene un mensaje claro: cuanto antes lo sepas, más puedes hacer, porque el Alzheimer no tiene a día de hoy cura. Coincidiendo con esta jornada, se celebra en Sevilla el Congreso Internacional de Enfermedades Neurodegenerativas que preside la Reina Sofía y que esta tarde asiste a un concierto en el Real Alcázar. En el Congreso se debate hasta el próximo miércoles sobre los últimos avances en biomarcadores, elementos claves que están dando paso a una nueva era en el diagnóstico precoz. Esto sí es importante. También se abordan cuestiones fundamentales como la genética o la aplicación de la inteligencia artificial, que pueden ayudar a predecir y estudiar la evolución de las patologías neurodegenerativas como el Alzheimer, la ELA o el Parkinson. El gerente del Centro de Investigación de Enfermedades Neurodegenerativas, la gerente en este caso, Ángeles Pérez Muñoz, ha destacado, como van a escuchar, lo que supone el apoyo de personas como la Reina Sofía.
17: Su implicación con la investigación y con las personas afectadas por las enfermedades neurodegenerativas es imprescindible. Un año más, señora, está aquí con nosotros y no podemos más que darle las gracias de todo corazón. Gracias, Majestad. Sin su ayuda todo esto no sería posible.
1: Cambiamos de asunto, vamos con temas que tienen que ver con la economía andaluza. El aumento de la inversión extranjera en Andalucía casi duplica ya la del año pasado. Los datos reflejan, según el gobierno, que Andalucía es un espacio seguro y atractivo para invertir. En los 6 primeros meses de este año hemos recibido más de 900 millones de euros de inversiones internacionales, casi un 95% más que en el primer semestre del año 2025. Los datos los ha ofrecido esta tarde la portavoz Carolina España.
18: Y es una cifra muy significativa porque Andalucía ha recibido 3 veces más inversión que el crecimiento medio que se ha registrado en nuestro país, en España, que ha sido del 31%. Nos situamos, por tanto, como la cuarta comunidad autónoma que más inversión extranjera ha captado.
1: Carolina España, que es vicepresidenta de la Junta y también consejera de Economía y Hacienda. Mañana se inaugura la 5ª edición en Sevilla, en el pabellón de la inauguración de Al-Ándalus Innovation Venture, que va a congregar a más de 3.000 participantes en una cita donde confluyen la innovación, la inversión y el desarrollo de negocio, unido a multinacionales, grandes empresas, fondos de inversión y también pequeñas y medianas empresas. Entre ellas, la empresa sevillana Éxita, que cotiza en la Bolsa de París. Patricia Arzuaga.
3: Y lo ha hecho debutando con una valoración de casi 26 millones de euros tras 22 años de actividad. Alejandro Costa, su fundador y presidente.
19: Éxita se dirige a la Bolsa de París para demostrar la solvencia que tiene una empresa andaluza en un mercado pujante como es el de la economía circular, y nos dirigimos a mercados maduros.
3: Éxita se dedica a darle una segunda vida a electrodomésticos, ordenadores o tablets que se averían.
19: Nosotros intervenimos en el flujo de los residuos y recuperamos aparatos que iban a ser generados como residuos y tienen al menos un 50% de bajada de precio con respecto a un precio de un producto nuevo original.
3: En el último ejercicio, su facturación ha crecido un 26% y han multiplicado por 10 sus beneficios en relación a 2024.
1: El consejero de Agricultura, Pesca, Agua y Desarrollo Rural, Fernández Pacheco, ha pedido por carta hoy una reunión al secretario de Estado de Medio Ambiente, a Hugo Morán, para abordar el estado de las infraestructuras hidráulicas que siguen pendientes de ejecución por parte del Gobierno de España en nuestra tierra.
20: Empresas como la de Alcolea en Huelva, la de Gibralmedina en el campo de Gibraltar, conducciones como el canal de Triguero en Huelva, son algunos ejemplos de infraestructuras que llevan meses y meses y meses esperando a que el Gobierno de España se decida a cumplir con sus competencias.
1: Sevilla cuenta desde hoy con una entidad para promover y diseñar experiencias únicas y exclusivas para turismo de lujo, vamos, en la capital, cuyo gasto medio se estima en 1.500 euros por persona y día. Realmente es para economías saneadas, como poco.
3: La clientela potencial está asegurada, ya que en los 2 próximos años abrirán sus puertas media docena de alojamientos de alto nivel en la capital hispalense. Fabián González, director del segmento de lujo Andersen Consulting.
21: Estamos entre los destinos culturales más deseados de Europa y además con un arraigo en la tradición y en la cultura que no tiene parangón.
3: Se trataría de crear situaciones únicas como estas.
21: A mí me apetece cerrar la Torre del Oro y cenar esta noche con mi mujer allí. Y no se preguntan si es posible, si no es posible. Además, quiero que me cocinen no sé qué chef con varias estrellas Michelin, porque yo lo valgo.
3: Toda esta inversión, además, aseguran desde el ayuntamiento, genera impacto económico sobre empresas sevillanas e incluso se pueden llegar a recuperar edificios históricos de la ciudad, además de que el turismo puede llegar todos los días del año, no solo en primavera y otoño.
1: Fusión entre jazz y flamenco y la vanguardia en el baile protagonizan los 2 espectáculos de la Bienal. Este lunes, el saxofonista norteamericano Tim Radis, colaborador de los Rollins o de Stevie Wonder, y el guitarrista Rafael Riqueni presentan Tunisia. La bailadora y coreógrafa Olga Pericet estrena Perspectiva sobre un baile sonoro. Carlos López.
22: El Teatro Lope de Vega acoge una noche única a cargo de Tim Rice y Rafael Riqueni. Ambos músicos mezclan sus universos artísticos para encontrarse en el espacio que hay entre el jazz y el flamenco. Así lo explica el saxofonista norteamericano.
23: Con los Rolling Stones, estadios grandes de 60.000 personas, él trata de adaptarse a eso y hacer que la música de ellos suene lo mejor posible. Y en el caso del flamenco, busca adaptarse, pero igualmente entrando dentro del alma y del espíritu de esa música y tratar de aprender todo lo posible.
22: Rafael Riqueni acostumbra a navegar un estilo flamenco muy próximo a la música clásica. El jazz le aporta otra cosa.
0: El jazz me aporta sobre todo frescura y alegría, ¿no? Porque es una música más fresca que el flamenco. El flamenco es más profundo, más de dolor, ¿no?
22: Y tras este encuentro, el Teatro Central acoge el estreno absoluto de Perspectivas sobre un baile sonoro de la bailaora Olga Pericet, un proyecto que dialoga por sus 35 años de trayectoria.
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1: Y con Araceli Limón vamos a recordar y actualizar las noticias de la tarde antes de sumergirnos en todo lo que tiene que ver con la información deportiva. El gobierno español hoy sí reconoce preocupación ante la preparación de otra avalancha desde Marruecos para entrar de manera ilegal en Ceuta y también en Melilla.
4: El ministro del Interior, Grande Marlaska, que ha visitado de nuevo la delegación del gobierno en Ceuta, donde ha sido increpado por los ceutíes, ha anunciado esta tarde un refuerzo de efectivos.
6: Hemos, con carácter preventivo, reforzado tanto la frontera en Ceuta como en Melilla, con más grupos de seguridad ciudadana, GRS de la Guardia Civil, tres pelotones, por ejemplo, en Melilla, también lo mismo en Ceuta.
4: El presidente del Partido Popular Europeo, Manfred Weber, ha visitado hoy con Feijóo la ciudad autónoma, ha reconocido su estupor, dice, porque si esto hubiera ocurrido en otro país europeo, no se mantendría la situación 57 días después.
24: To bring them back to their families.
25: El mejor lugar para los inmigrantes menores no acompañados es con sus madres y con sus padres.
24: No doubt about this, special.
25: A los menas hay que tratarlos de una forma especial, son un grupo vulnerable.
1: El juez Peinado envía al banquillo a la mujer de Pedro Sánchez y a su asistente en Moncloa, Cristina Álvarez. Hoy ha dictado el auto de apertura de juicio oral tras conseguir el aval de la Audiencia Provincial de Madrid para procesar a Begoña Gómez por los delitos de tráfico de influencias y malversación. El juicio todavía no tiene fecha.
4: Esto ocurre el mismo día en el que el juez Calama de la Audiencia Nacional ha citado a las hijas de Rodríguez Zapatero como investigadas en el caso Plus Ultra y le da 3 días a su padre para que aporte toda la documentación de las joyas de la Caja Fuerte. Ha habido reacciones en el PSOE y en el Gobierno. Escuchan a la ministra de Ciencia e Innovación, Diana Morán.
26: He visto en este país cómo un fiscal general, siendo inocente, ha sido condenado. He visto en este país cómo un ciudadano también inocente ha sido condenado por ser el hermano del presidente Sánchez. Claro, los que no están respetando los momentos judiciales son aquellos que están filtrando.
1: Y en Málaga la policía desmantela un supuesto cuarto de torturas en Estepona.
4: Los agentes han salvado a 2 hombres. Según ha adelantado el Español de Málaga, hay 7 detenidos presuntamente vinculados a una organización criminal de Europa del Este. Como hipótesis, se baraja el ajuste de cuentas entre narcotraficantes. Pero también en Málaga se encuentra en situación de muerte cerebral la mujer de 35 años a la que su pareja intentó estrangular la semana pasada en Pinares de San Antón. No ha podido recuperarse de la agresión. Su pareja, al llegar los servicios de emergencia, se había quitado la vida. No figura en el sistema Biogen contra la violencia machista ninguno de los dos. El estado de la mujer es irreversible y solo se está a la espera de si sus familiares acceden a la donación de órganos.
1: Hoy es el Día Mundial del Alzheimer, una de las enfermedades degenerativas más terribles que existen.
4: En Andalucía lo sufren 120.000 personas, la mayoría mujeres, un 68% frente a un 31% de los hombres. Cada vez vivimos más y esto aumenta la posibilidad de tener Alzheimer. Esta enfermedad es tremendamente cruel con el paciente y también con las familias, porque obliga a una atención constante. Se calcula que por cada caso puede haber hasta 4 cuidadores.
1: Son las 9:04, Alonso Rivero.
27: Hola Natalia, ¿qué tal? Muy buenas.
1: Yo juego un poco, hago como un giro, sí, ahí inesperado, a ver si te pillo, pero no, estás ahí. Estás
27: yo desde
1: ahí.
27: Las 9 estoy esperando a recibir tu saludo y a partir de las 9:30 ahí ya el descuento cuando me van dejando.
1: Claro, cuando te van dejando hoy, claro. Entras mucho porque, claro, hemos tenido fin de
27: ya
1: semana.
27: Que yo soy un obrero tuyo del Mirador, así que antes, después, cuando mandes. Cuando
1: no, mandes. Tú sabes que no. Lo que pasa es que te gusta hacerte un poco la víctima.
27: La gente tiene que saber que esto es así, además que estoy encantado con ese rol.
1: Y ahora tengo la pelota. Y ahora
27: sí,
1: un poquito.
27: Sí, así estoy hoy. Hoy me he levantado yo mismo, sí.
1: Estás agradable, hoy, estás cariñosa, sí. Estás tontón. Sí, sí.
27: Se acaba la liga, llega la selección, llega lo bonito, ambientazo.
1: Pues debe ser por eso.
27: Tiene que ser eso. Estoy la pausa en el fútbol, sobre todo en la liga, Natalia, yo creo que nos hace bien a todos.
1: Sí, sobre todo a los redactores
27: sobre
1: de deportes.
27: Sobre todo a las familias.
1: Y a las familias de los redactores de deportes. Venga, todo tuyo, Alonso.
27: Hasta ahora.
1: Hasta ahora.
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27: Y con Roberto Sánchez a los mandos técnicos, por aquí me acompaña ya Ferran Palancar. ¿Qué tal? Muy buenas, compañeros.
5: Buenas noches.
27: Tenemos que saludar a nuestro Ismael Medina. Ismael, ¿qué tal? Muy buenas.
7: Hola, ¿qué tal? Muy buenas, Alonso.
27: Oye, antes de arrancar, hablando un poco de lo que ha sido noticia en el día de hoy de la selección, aprovechando que tenemos a Jero también, a ver si quedan rescoldos de lo que ha sido el derbi madrileño. ¿Algún titular que quieras poner a lo que ha sido el grueso de la jornada, sobre todo sábado y domingo, Ismael?
7: Bueno, a nivel nacional, que ver al Barça es una auténtica maravilla. Es el equipo que mejor juega al fútbol ahora mismo, con mucha diferencia. Es una auténtica máquina. Brutal lo del Barcelona. Y bueno, a nivel andaluz, el Almería. Pongo el foco en el Almería, que va tomando el ritmo que yo esperaba de este equipo, que hubo un momento que dudo. O que yo dudé.
27: Que ha sido lo único que ha ganado de los equipos andaluces. Derrota del Sevilla, derrota del Málaga, derrota del Granada y derrota del Cádiz. Ahora analizaremos la situación de cada uno de ellos. Y ya saben, empate del Betis en Riazor. Aprovechamos, ya está con nosotros Jerónimo Alonso. Antes de preguntarte por el seleccionador, ¿algún rescoldo que haya quedado después de todo lo que se ha dicho? Victoria del Atlético al Real Madrid, de esas palabras de Mourinho, de la respuesta también, creo que ha habido respuesta, si no me equivoco, del Atlético de Madrid. ¿Qué tal, Jerónimo? Muy buenas.
8: Hola, ¿qué tal, Alonso? Muy buenas. Pues sí, sí, sí que colea y mucho el derbi madrileño de ayer por todo lo que ocurrió en el partido y en el pospartido. Primero, porque la derrota del Real Madrid siempre es muy llamativa, siempre es dolorosa y genera muchísimos comentarios. Además, el Madrid estuvo en una versión muy floja, superado en muchos minutos por el Atlético de Madrid. Y bueno, porque es verdad que las decisiones de Ortiz Arias y de Trujillo Suárez en el VAR, pues marcaron un poco el detonante del partido. Pero es inexplicable que el Real Madrid centre todo el análisis de la derrota de ayer en el colegiado, como hizo Mourinho en la rueda de prensa. El Madrid hizo muy mal partido, repitió una muy mala actuación en el Metropolitano, como ya pasó la temporada pasada, y analizarlo solo desde el punto de vista arbitral, pues es seguir en esa deriva un poco demencial en la que lleva el Real Madrid instalado en las últimas épocas. No parecía que Mourinho fuera a cambiar esto. Habíamos visto hasta ahora una versión suave, tranquila, incluso conciliadora de Mourinho, que ya se ha acabado. Ya se acabó después de la derrota en la Cartuja, con algunas insinuaciones, y ayer, pues en la rueda de prensa, se puso fin al Mourinho amistoso y ha vuelto el Mourinho beligerante. Eso, unido a la maquinaria del club, de las redes sociales, de la televisión del club, bueno, pues amplificando esa actuación de Ortiz Arias, llevándola, yo creo, que hasta el ridículo, ¿no? Porque más allá de que cada uno pueda tener su opinión sobre las jugadas, la que decide el partido, que es la expulsión de Hausen y el penalti cometido sobre Juliano, es una acción absolutamente clara, que yo creo que no tiene mucha discusión. Y bueno, pues luego hay dos jugadas grises, la posible expulsión a Canin Lee y al Cuti Romero, que están ahí, que cada uno las puede ver desde un punto de vista, pero insisto, analizar todo esto pensando en que el partido solo se decidió por el árbitro, pues creo que es un error más, y creo que el Madrid sigue instalado en esa dinámica. Hoy, por cierto, ha contestado el Atlético de Madrid en sus redes sociales con una imagen de una impresora en la que ponía stop acoso a los árbitros, ¿no? Bueno, el community manager del Atlético de Madrid siempre es bastante ingenioso para estas cosas, y creo que algo de sensatez ha puesto en unas manifestaciones también Kylian Mbappé, que ha dicho que él nunca ha hablado de árbitros y que prefiere seguir en esa línea, y creo que esa debería ser la actitud de un club grande como el Real Madrid, con la historia más brillante del mundo del fútbol, que no puede vivir en justificar una derrota por un par de jugadas grises que son ciertamente muy opinables. Así que nada, de momento el Madrid llega al parón, a 6 puntos del Barça, cuarto en la tabla, superado por Atlético Madrid y Betis, y eso sin duda alguna es lo que debe hacer reflexionar al equipo de Mourinho, que no ha comenzado bien la temporada. 7 partidos, 2 derrotas, 2 partidos que ha salvado sobre la bocina con goles en el descuento, y que hay mucho fútbol que mejorar porque el Madrid no carbura y le estamos viendo muchos errores parecidos a los de la temporada pasada.
27: Aguántame, Jero, que te voy a preguntar ahora por la noticia en modo selección. Ismael, en la parte no deportiva, yo tengo la sensación, tengo dos sensaciones. Una, que aquel Mourinho que nos habían vendido de paz y bien, eso es imposible. El que es genéticamente de una manera y en cuanto a personalidades se nos cambia. Bueno, el tiempo a todos nos cura un poquito y nos relaja. pero sobre todo tengo la sensación que el mensaje que él manda es un mensaje de hace 20 años, que tenía un impacto terrible en los medios de comunicación, quizás hoy tenga un poco en los aficionados, pero que cala poco, es como aquello que ya esperas, ¿no? No sorprende tanto, no cala tanto, no sé si tienes esa sensación en cuanto bueno, a lo que hizo ayer después del partido.
5: Bueno, a mí mi sensación es más allá de que Ortigaria estuvo muy mal, rematadamente mal, es un mal árbitro, y se equivocó y hubo jugadas que era expulsión para el Atlético de Madrid. Esto todo viene de una guerra, es decir, Florentino Pérez ha elegido a Mourinho porque va a vender el producto que él quiera, que es que los árbitros van contra el Real Madrid, hay una persecución contra el Real Madrid, y eso Mourinho lo intenta vender muy bien. Y para el grupo radical de gente del Real Madrid que quiere escuchar eso, lo va a vender muy bien. ¿Tiene el camino corto? Sí, sí, pero el Madrid está con esa historia hace mucho tiempo, ¿eh? Mientras el Barça va ganando la Liga, el Madrid está con una guerra con el tema arbitral y Florentino Pérez ha elegido a Mourinho por eso, no por su trayectoria de entrenador en los últimos años.
27: Sí, porque de la parte deportiva, y si quieres súmate Ferran, poco que decir, ¿no, Ismael? O sea, yo creo que el Atlético fue superior. Y creo que al aficionado del Madrid tiene que preocuparle, bueno, este inicio, ¿eh?
5: A mí primero el partido me pareció horroroso, pareció que jugaron bastante mal. El Atlético de Madrid compitió muy bien, pero el Madrid anda con los mismos problemas del año pasado. Es decir, si tú no tocas nada, y lo único que tú piensas que con el cambio de entrenador vas a cambiar el Real Madrid uno ve al Barcelona en directo, que van como aviones, que tienen una idea muy clara, que los jugadores están extraordinarios con un grupo de individualidades que además son poco propensos a jugar como equipo y a correr como equipo. El Madrid está mal, pero está mal hace tiempo. ¿Puede ganar individualmente partidos? Sí, pero el equipo está en una crisis importante, 2 años sin ganar títulos gordos.
27: Feo el partido, ¿no, Ferran?
9: Al final el Atlético de Madrid jugó mejor que el Real Madrid en el 11 contra 11 y en el 10 contra 11. Al final fue mejor el Atlético de Madrid y el Madrid, como ha dicho Ismael, 2 temporadas consecutivas sin ganar un título y a 1 de julio, cuando empieza el mercado de fichajes, tienes 2 tareas que hacer. Fichar un 5 para solucionar el mediocampo y solucionar tus problemas internos. Finaliza el mercado el 31 de agosto, el 1 de septiembre y no has solucionado esos 2 problemas y estamos viendo otra temporada más los problemas que viene arrastrando.
27: De momento pocos problemas. Jero tiene la selección. Hoy habéis presenciado la escenificación de una ampliación de contrato más que merecida.
10: Bueno, en el caso de Luis de la Fuente yo creo que se hace absolutamente justicia. Era un secreto a voces que la federación iba a renovar al seleccionador, como no puede ser de otra manera, porque bueno, se lo ha ganado, ¿no? Luis de la Fuente, desde que llegó campeón de la Eurocopa, campeón de la Liga de Naciones y ahora campeón del mundo, ¿no? Con unos resultados increíbles, más de 40 partidos, solo 2 derrotas, clasificación inmaculada para el Mundial, el torneo prácticamente inmaculado, solo con ese empate frente a Cabo Verde, ganando la final al campeón del mundo Argentina, la semifinal al subcampeón, en definitiva, que con toda justicia se renueva a Luis de la Fuente hasta el 2032, o sea, para el ciclo de la próxima Eurocopa, el Mundial que España organizará y la siguiente Eurocopa. Tenemos a Luis de la Fuente para rato y eso creo que es la mejor noticia para el fútbol español. Hoy se ha escenificado tras el apoyo unánime de la junta directiva, votación unánime para la renovación del seleccionador, se ha escenificado en el césped de la ciudad del fútbol de Las Rozas, con el presidente Rafael Lauzán y con el propio seleccionador, también con el director deportivo Aitor Caranca, ha entrado Vicente del Bosque, ha entrado Miquel Merino, mucha gente por videoconferencia para felicitar a Luis de la Fuente en un día absolutamente festivo. Además, en lo salarial pega un salto considerable. A Luis de la Fuente estaba lejos de los salarios de los mejores seleccionadores del mundo y esto yo creo que hace bastante justicia con el riojano, que mañana volverá a trabajar con la selección porque mañana están concentrados ya los jugadores en la ciudad del fútbol de Las Rozas y por la tarde con público veremos el primer entrenamiento de esta larguísima concentración de casi 3 semanas para los 4 partidos de la Liga de las Naciones. El primero será, ya sabéis, el próximo sábado frente a Inglaterra, 9:45 en Wembley, primer partido postmundial con un adversario importante como es la selección inglesa.
27: Pues mañana nos damos una vuelta. Descansa, Jero, que te lo han merecido. Un abrazo. Así que vamos a... ¿Te ha sorprendido, Ismael? 6 años.
5: Siendo, no, me ha sorprendido.
27: Se merece todo, no. Pero 6 años, muchos años.
5: Bueno, no me ha sorprendido si de verdad confían en él, si creen en él. Me explico, lo que ha conseguido de la Fuente es lo más gordo que yo he visto, yo creo que en mi trayectoria deportiva como periodista. ¿Por qué? Porque lo ha ganado todo, porque todas sus apuestas le han salido bien, porque ha dotado al equipo de una forma de jugar extraordinario y por los valores que transmite la selección española. Lo que ha conseguido de la Fuente es algo extraordinario.
11: 6 años, mucho tiempo, sí. El tema es que crean en él, porque ahora empieza otra aventura desde el sábado. Volver a convencer al grupo en que no tengan el estómago lleno y desde el día de Inglaterra seguir peleando, por sobre todo con ese peso de las dos estrellas que llevan en el pecho, pero que es un gustazo seguir teniendo hambre de triunfos.
27: Pues esto ha dicho Luis de la Fuente cuando le han preguntado primero si tiene propuestas, si tenía propuestas, si ha tenido claro. Ha respondido de esta manera nuestro seleccionador.
12: Pues no, ya sé que seguramente sea la respuesta más fácil, pero es que es no. Me ha encantado, no he tenido ni que escuchar, ni de no escuchar, ni lo sé, ni nos interesa. Solo quiero continuar en la Real Federación Española de Fútbol.
27: Pues aquí va a continuar. Partidazo en Wembley, donde vamos a tener como rival, Ferran, a una Inglaterra que creo que tiene bajas importantes.
9: Hasta 5 bajas. Cole Palmer, jugador del Chelsea, Marcus Rashford, ex Fútbol Club Barcelona, actual en el Manchester United, Declan Rice, uno de los grandes artífices de Thomas Tuchel, y luego Tino Livramento, lateral derecho del Newcastle, y Kobbie Mainoo, mediocampista que ha resurgido en el Manchester United. Los 5 bajas.
27: Por cierto, Ismael, es que me he acordado al decir Cole Palmer. A pesar de lo que diga Marcos Álvarez, por mucho que esté en el Manchester City con Maresca y estas cosas, ¿en qué momento me vais a demostrar, en cuanto a datos, que es una estrella, que es un tipo?
11: Mira su currículum, los títulos que ha ganado. Para mí es una superestrella, no una estrella.
27: Pero con Karen
11: me parece
27: B,
11: un jugador top.
27: Hacemos lo clásico de Karen B, ¿no? No. Yo te hablo de 2-3 temporadas donde él tenga un rendimiento fuera de lo normal, no lo ha habido, ¿no? Es que
11: dos temporadas sí.
27: Me diste disparo el año pasado en el Chelsea, y se sí. cayó prácticamente.
11: Bueno, es que bueno, ha tenido un año bueno y 4 buenos, ¿no? Un año malo, perdón, y 4 buenos.
27: Bueno,
11: es que a mí me parece un muy buen jugador.
27: Eso
11: y
27: sí.
11: Creo que uno de los grandes errores de Tuchel fue no llevarlo al Mundial. Yo creo que con Palmer hubiera podido llegar a la final Inglaterra, pero es mi pedrada. Lo que no termino de entender, Alonso, es la cantidad de gente que come del fútbol con grandes dietas y que el calendario cada año lo hacen peor. Es decir, para ahora 21 días
27: yo no sé,
11: de los equipos,
27: a ver, ha habido mucha queja, Ismael, y es algo que ha habido un sector del fútbol que ha pedido. El hecho de no tener 3 paradas en el calendario y dejarlo en 2, ampliándolo,
11: digo,
27: y que se juegue el máximo de número de partidos posible.
11: Mira,
27: bueno,
11: yo no me considero ni muy listo ni muy inteligente. Tiene que haber 2 grandes parones, sí. Uno en agosto y que las ligas empiecen en septiembre con el mercado cerrado,
27: contigo, sí,
11: en
27: claro.
11: agosto, y otro, terminar las ligas un poquito antes, el 12, 14 de mayo, y juegas hasta el día 10 de junio.
27: Terminar en mayo es imposible.
11: ¿Por qué?
27: No, porque no hay fechas. Es que bueno, no hay, que fechas, hay fecha, en el calendario, claro, para adelantar. Es que, bueno, sí.
11: Yo creo que sí, hay fechas. Por ejemplo, en Inglaterra se juegan muchas copas. En España, por ejemplo, la semifinal ya tiene que ser a un solo partido.
27: Eso sí.
11: Yo creo que se podría ajustar,
27: pero es que
11: arañar y ajustar fechas, pero intentar no parar ahora, que son 21 días los equipos parando. Los equipos que no tienen internacionales, Alonso, la tabarra que dan, con toda la razón del mundo, que los jugadores tienen que descansar 21 días. ¿Tú qué haces ahora con los equipos? El Barça ha dado 9 días de descanso. Ahora no puedes hacer una mini pretemporada porque ya la has hecho, pero paras 3 semanas sin jugar y tú, por lo menos 10 días, vas a entrenar muy poco, ¿eh? Muy poco. Sí, es que yo creo que es peligroso, ¿eh? Y a mí no me gusta.
27: Sí, a mí me resulta raro, pero prefiero 2. Si hay que, digamos, apostar por algo, prefiero 2, una de 3 semanas, que estar parando cada 2x3. Sobre todo era parón de septiembre, parón de octubre, parón de noviembre.
11: Pero es que en agosto, en vez de empezar las ligas, el día 14, se juega partidos internacionales hasta el día 4 de septiembre, que se empiezan las ligas, con todos los mercados cerrados. Sería más serio, ¿no? Pero el negocio sería peor.
27: Bueno, esto en cuanto al capítulo selección, hablamos de los equipos andaluces. Una pincelada después de lo que hizo el otro día el Sevilla ante el Barça, haciendo un poquito una reflexión, Ismael, no sé si estáis de acuerdo. Creo que obviamente ya podemos decir que este Sevilla está para otras cosas, que debe estar en una zona tranquila. Pero tengo la sensación de que si hay 3-4 jugadores que le fallan, el fondo de armario, Ismael, que yo veía al principio de temporada, lo veo más ajustado ahora de lo que yo pensaba. Es mi sensación después del otro día. 2 bajas. No está Quique, no está Stasa. tienes que tirar de cambios y claro, ahí ya huele aquello, ¿no? Uno bueno, saca Fermín, Olmo y... Claro.
11: Bueno, primero el Sevilla compitió contra el equipo que mejor fútbol hace ahora mismo y el equipo más completo de Europa hoy, ¿eh? En el mes de septiembre. Es una máquina que además le exigió el Sevilla. A partir de ahí, aquellos que dicen el Sevilla puede aspirar a algo más que a una salvación tranquila, yo necesito más tiempo para verlo, porque van a llegar lesiones como llegaron, porque quiero ver cómo asume ese cambio de rol con dos equipos que hay prácticamente parecidos. Sí creo, no creo, mi percepción es que hay plantilla para no llegar a las dos o tres últimas jornadas peleando por el descenso, pero para pelear por Europa todavía me parece precipitado.
27: Por cierto que ya conocemos, hay que esperar, Ferran, pero conocemos, se han dado a conocer esta tarde los horarios y enfrentamientos de la jornada, creo que es décima, si no me equivoco.
9: Jornada décima, sí. Fin de semana del Clásico. Barcelona y Real Madrid se verán las caras el domingo 25 de octubre a las 9 de la noche. Y en cuanto a los andaluces, el Málaga, el encargado de dar el pistoletazo de salida a la jornada 10, contra el Alavés en Vitoria a las 9 del viernes. El Betis viaja a Vigo para verse las caras contra el Celta el domingo a las 4 y cuarto. Y el Sevilla cierra la jornada en el Sánchez Pizjuán contra los Osasuna el lunes 26 de octubre a las 9 de la noche.
27: Un Sevilla que vive, al igual que todos los equipos, pues que de esos jugadores internacionales, Suazo, Sangante, está Cochora, Billy, Robbie Yure, Fran González, Odiseas, también con las inferiores, Nico Guillén, que no se refríen y obviamente puedan llegar en las mejores condiciones posibles. En el Betis, he escuchado, he leído, Ismael, cierta crítica por el manejo de los cambios de Manuel Pellegrini. He repasado la segunda parte, he visto los cambios, minutos... No acabo de comprender por qué hay crítica.
11: No, para mí, bueno, yo cada uno que critique, yo es que creo que es la misma historia de siempre. Cuando el Betis no gana, que muy pocas veces, porque el Betis no perdió, empató, todas las miradas van para Pellegrini. ¿Se puede criticar a los entrenadores? Sí. Para mí, por ejemplo, la única crítica que le puedo hacer a Pellegrini del partido es que tenía que haber puesto a Parrot.
27: Sí,
11: creo, ¿vale? Es la única, la única. El resto puso a Ceballos y a Isco para tener el balón, me parece coherente. Puso a Valentín Gómez porque se lesionó Bartra y creo que el manejo que hizo del partido fue bueno. ¿Por qué empató el Betis? Porque en la segunda parte el rival fue superior. Esto es un juego que juegan dos equipos y el Depor le robó la pelota al Betis. El Betis perdió el contacto con el balón, con Isco y con Ceballos y mereció empatar el Deportivo de La Coruña. Es fútbol. ¿Tuvo lo de Parrot? Sí, pero 16 de 21 es otra maravilla que ha hecho Manuel Pellegrini.
27: A mí me parece también que buena gestión. Lo de Parro es verdad que chirría un poco, sobre todo por el buen momento, pero ahí está el cucho, ¿no? Lo pones, también anotas, sí, pero, lo tiene los dos enchufados, sí, pero lo hubiéramos visto.
11: Yo, por ejemplo, si le tengo que decir a Pellegrini un detalle, sí, haber puesto a Parro 15 minutos contra un Depor que te estaba jugando al intercambio de golpes con espacio, claro, para mí como periodista hablo después del partido. Ahora, creo que siempre es la misma historia de mirar a Pellegrini, cada uno puede hacer lo que le dé la gana, ¿eh? Yo no soy nadie para dar lecciones, pero creo que Pellegrini, entre virtudes y defectos, el balance de virtudes está por encima y 16 de 21 puntos en el arranque de liga y un triunfo en Champions es de sobresaliente.
27: Y el club que mira de reojo el partido de Champions queda, pero creo, Ferran, que hace bien en empezar ya que los aficionados y abonados verde y blanco puedan, iba a decir, celebrar, que puedan competir por obtener una de ellas, ¿no? En ese sorteo que va a haber, por cierto, un estadio, Ismael ha estado, yo he estado, yo siempre digo, Ismael, que el Signa y Duna Park está para mí, y hemos visto estadio maravilloso, yo diría entre los cuatro mejores en cuanto a ambiente, ¿eh? Ismael, no sí, sé qué te pasa a ti, para mí es mágico. Sí, mágico. Sí. La ciudad no es la más bonita, tú, el entorno tampoco, pero te iba a decir, el ambiente es espectacular.
11: Campo que hay que conocer, sí, que hay que visitar al que ame el fútbol, obligatorio ir al estadio del Borussia Dortmund y estar el menos tiempo posible en la ciudad.
27: Yo siempre digo, de todas maneras, que el que quiere disfrutar de una ciudad, el que haya... Sí.
11: Pero,
27: el que busca, encuentra.
11: Sí, pero es verdad que un campo tan mágico para el fútbol,
27: sí,
11: la ciudad no me llenó.
27: Nada,
11: no me llenó, pero sí merece la pena. Es un campo extraordinariamente mágico, con aroma a fútbol. Uno entra, huele a fútbol y así lo de es. La grada aquella, así es verdad que hasta que no lo visitas en directo, no lo saboreas.
27: Pues ¿cómo pueden participar, diríamos, como si fuera un programa, Ferran? ¿Cuántas entradas son y para quiénes?
9: Sí, todavía queda mucho para ese partido. 4 de noviembre de 4 de noviembre a las 9 de la noche, como habéis dicho, en el Signal Iduna Park. Y el Betis ha abierto el plazo de solicitud de entradas visitantes para ese encuentro. Recordemos para también que en el mes de octubre el Betis en Champions se va a enfrentar a dos equipos seguidos en casa. Sí. Primero el Porto y luego el Feyenoord.
13: Correcto.
9: Y el club ha anunciado que dispone de 3.813 entradas de grada visitante, pero 2.500 de ellas serán de pie con un precio de 18,50 y 1.313 serán con asiento, con un precio ya, eso sí, de 50 euros.
11: Y una pincelada, sí, una pincelada muy rápido, sí, claro, porque viene del deporte andaluz y ha sido internacional y un futbolista criado en Andalucía. Ayer la imagen, no se la pierdan los amantes al fútbol de Canal Sur, del programa de Alonso Rivero, la imagen de Samu Morodion. 7 meses después, ¿verdad?, salió minuto 84 del Oporto Benfica, que lo estuve viendo. Tengo mi pedrada y vi el partido. Y cómo se emociona cuando termina el partido, ganó 3-1 el Oporto, cómo con esa rabia, la ovación del público, cómo él se emociona, ha vuelto Samu Morodion 7 meses después al fútbol profesional.
27: Y estaba en un gran momento cuando la lesión tiene ahora a Jiménez, tiene ahora a Andrés Silva, no lo va a tener fácil, pero le deseamos al sevillano todo lo mejor. A Málaga nos vamos.

0: Porque ya saben que no está en la mejor situación posible. Último clasificado. No sé si va a haber novedades en este parón. Manolo Molero, ¿qué tal? Muy buenas.
1: El Málaga planifica el parón liguero con entrenamientos matinales durante los días laborables de la semana, con descanso para los jugadores el fin de semana. A las órdenes del técnico Juan Francisco Funes, hoy ha tenido lugar la habitual sesión de descarga con menor intensidad para los titulares de ayer en el partido frente al Getafe, y las ausencias por lesión de Cayusta, Aznú, Murillo, Aarón, Ochoa y Lobete. El equipo es colista y se necesitan soluciones urgentes en el mercado de jugadores en paro. Un mercado al que el Málaga puede acudir para cubrir la baja de Lobete, que con su triada se pierde toda la temporada. En palabras de Funes, quien venga tiene que mejorar lo que hay y de forma inmediata, en pleno estado de forma, para poder contar con su concurso y dentro de los límites salariales que la Liga establece para este tipo de recambios.
0: Gracias, compañero. Jugadores en paro. Estaba mirando la lista, Ismael. Bueno, hay de todo, ¿no? Como en botica. Pero no, lo de Carvajal, Carvajal no acabo de entenderlo, por cierto, ¿eh? No tiene nada que ver con la necesidad del Málaga, ¿eh?
2: Imagino que será tema económico. Pedirá mucho dinero y no... Es para una intuición, ¿eh? A mí me sorprende porque
0: Sancho,
2: creo que es un jugador...
0: imposible. Bueno, Riyad Mahrez me encanta, 35 años. Es un jugador también, ¿no?
2: De vuelta, taco gordo y a las claritas. Yo creo que el Málaga, el que piense en cargarse al entrenador, creo que es una barbaridad, y está peleando por lo que tiene que pelear. A mí el equipo me gustó en Getafe, no ha tenido un mal arranque de temporada, lo que está pagando es su realidad económica y el equipo que ha podido configurar. Me parece que compite bien, y ponerse nervioso para ir a un mercado en el que es difícil, y nos decía nuestro compañero, que venga en forma y para rendir, y con un tema económico complicado, me parece que hay que tirar con lo que hay y sobre todo confiar en Funes, ¿eh? Es decir, aquel que dude de Funes y se ponga nervioso, tiene un problema.
0: ¿Hasta cuándo, Ismael? Fíjate, voy a adentrarme un poco más. Tu opinión, que me gusta y me interesa siempre, porque además...
2: Para mí, soy muy claro y muy contundente. Mínimo que pase el mes de diciembre y siga estando colista y muy hundido. Creo que Funes, mínimo hasta Navidad, confianza absoluta. Digo Navidad y darle un mercado para reforzarse. Te ascendió, está con canteranos. Es decir, hay que pedirle a entrenadores que haga las cosas bien, pero no milagros fuera de lo normal. Y ya el Málaga es un maestro en equivocarse. A mí me está gustando cómo compite el Málaga. Y soy muy claro, y alguno dirá, vaya barbaridad. Sí, lo digo desde Sevilla, donde trabajo, y es la lejanía de no seguir el día a día. Salvo que haga barbaridades dentro, que yo no conozco, confiar en Funes mínimo hasta el mercado invernal, porque el equipo está compitiendo bien.
0: Oye, voy a ir preguntando estos días, Ismael, ahora que, bueno, han consumido ya, o se ha consumido 7 jornadas. ¿Dónde ves al Betis esta temporada? ¿Es tu pronóstico? ¿Cuál es tu pronóstico, el de Ismael Medina?
2: Ahora mismo lo veo con claras opciones de quedar cuarto. Antes de empezar el campeonato, veía que estaba peleado con... iba a pelear con el Villarreal. Ahora mismo, mínimo, si lo mínimo que se le pide a esta plantilla, sexto. Ahora mismo con el colchón que pelee por el cuarto puesto.
0: ¿Sevilla?
2: Entre el 8 y el 12. 8, una gran temporada. 12, ya del 12 para abajo sería.
0: Gustaría que concretaras un poco más, no el 8, pero entre el 8 y el 10, te voy a dejar, ¿no?
2: Yo 8 y 12, porque si es que 8 y 12, si se lesiona Fofana, que es clave, y Quique Salas tiene para 3 meses, el equipo cambia mucho.
0: ¿Y el Málaga?
2: El Málaga, pelear por el descenso, evitar los 3 últimos en una pelea que va a ser terrorífica y que Loren acierte en el mercado invernal.
0: Ahora segunda división, con esta música que nos mete nuestro Roberto Sánchez. Por cierto, el parón que también empieza a molestar a los equipos de la Liga Hipertensión, porque claro, va llegando la calidad de los jugadores internacionales también a la categoría de plata.
2: ¿En qué mes
0: Ferran
2: estamos, Alonso?
0: ¿Claro?
2: ¿En qué mes estamos?
0: ¿En qué mes?
2: Se lo pueden decir los entrenadores, que los entrenadores se lo digan a sus presidentes y lo peleen en junio o en julio, claro, no en septiembre.
0: Pues ya sabemos lo que pasa. Pues mira, estos son los internacionales que no van a estar con los andaluces, Ferran.
3: Sí, en el Almería, Cipenga, que se marcha a la República Democrática del Congo, que ya estuvo en el Mundial, y Sodic, que se va con Serbia. Los dos se van a perder el partido este fin de semana contra el Mallorca el domingo.

0: Dice que estás convencido de que el CNI advirtió, avisó, ¿no? Me gustaría, ¿cómo se observa desde su experiencia y del conocimiento que usted tiene ese enfrentamiento entre los ministros Marlaska, Margarita Robles y ese cambio de discurso del señor Sánchez, que el primer día sí habla de invasión, de ataque territorial, y sin embargo va cambiando el mensaje? Da que sospechar, ¿no? ¿Qué cree usted realmente? ¿Qué relación o qué tipo de acuerdos puede mantener realmente el gobierno español con Marruecos? Que no se explique, que no se dé una explicación real en el Congreso de los Diputados a todos los españoles.
1: Bueno, pues eso no lo sé, pero lo cierto es que el gobierno este no se caracteriza por llevar al Congreso de los Diputados decisiones de política exterior que debía ser objeto de consenso opaco. Lo hemos visto en el caso de reconocimiento de Palestina, por ejemplo, que es un asunto pues que sí hubiera debido ser objeto de... Bien, la política exterior debe ser de consenso, porque la política exterior responde a los intereses del Estado, y el interés del Estado no cambia cuando cambia el inquilino de la Moncloa. Cuando el señor Sánchez llega a la Moncloa, lo hace con un programa de investidura donde habla de autodeterminación para el Sala, y luego de repente un día cambia de opinión y sin hablar con nadie, ni siquiera con sus socios de gobierno. Yo creo que ni el gobierno suyo lo sabía, lo sabían dos o tres personas solo. Pero ni sus socios de gobierno, ciertamente no sus aliados de investidura y por supuesto tampoco la oposición, decide cambiar esa posición sin explicárnoslo. Sabemos lo que ha pasado por una filtración de un parcial de una carta que hace el Palacio Real de Marruecos, donde por cierto se utilizan tres adjetivos que había utilizado Donald Trump poco tiempo antes. La opción, la autonomía, la opción más seria, realista y creíble. Mire, serias son otras también, igual de serias, puede ser la autonomía, puede serlo, lo puede ser también un acuerdo entre las partes, lo puede ser un referendo de autodeterminación. Realista o creíble, para que sea creíble, tiene que ser aceptada por la otra parte. Si usted piensa que esta es la solución, trabaje usted con el Polisario para que la acepte, ¿verdad? Pero si es realista, no cabe duda que no va a haber una independencia para el Sahara, y además no lo quiere nadie, y porque sería un Estado fallido, con muy poca gente encima, y además manejado quién sabe por quién. Y entonces, pero bueno, trabajen ustedes con ellos, ¿no? Pero no se nos ha explicado, hasta el punto de cuando fue a Sánchez a ver al rey Mohamed VI, el representante del PNV en el Congreso, no me acuerdo quién era, el Coreca, no sé quién era, se levantó y le dijo: señor presidente, va usted sin el apoyo de esta Cámara. Eso es malo, porque se te debilita ante el exterior, y sobre todo, si no es una política de consenso, da incertidumbre con respecto del futuro. Porque la gente dice: oigan, ¿y cuando gobiernen otros qué va a pasar? ¿Va a cambiar esta posición o no? La política exterior debe ser de consenso y no lo ha sido, en este caso no lo ha sido. Entonces yo creo que faltan explicaciones, falta debate. Yo creo que como español, sí, no sé, yo estoy jubilado, pero pienso que mucha gente piensa como yo, ¿no? Vemos sesiones parlamentarias y nos avergonzamos del bajo nivel del debate, de los insultos permanentes. Oiga, ustedes están ahí para solucionar nuestros problemas. Y nuestros problemas en este momento, pues la vivienda, por ejemplo, y la vivienda no la va a arreglar el PSOE ni la va a arreglar el PP nunca. Hace falta un pacto de Estado que dure 20 años y que sea capaz de enfrentar estos problemas. Claro, y ahí nos lleva ventaja, y no lo hacemos, ¿verdad? Y ahí nos lleva ventaja Marruecos. Yo soy embajador también en la Santa Sede, y la Santa Sede se parece a Marruecos en que no está constreñida por legislaturas, no tiene que dar cuentas cada 4 años. Es decir, ve, pone los focos largos y te da cuando estás débil. En este momento ha percibido debilidad. ¿Por qué? Porque tenemos un gobierno que lleva años con una política de apaciguamiento que Rabat no entiende como amistad, como nosotros a lo mejor entendemos desde el gobierno. Yo ignoro las razones por las que este gobierno está permanentemente con una actitud, pues en fin, de apaciguar a Marruecos. Oiga, fíjese, en el año 19 se cerró la aduana de Melilla. Desde entonces hay una política de asfixia. Yo estaba en Melilla hace poco y uno no pasa con una botella de agua si no está abierta. Ya no le llaman ni siquiera aduana, le llaman BAB, puerta. Se instalaron una piscifactoría en Chafarinas. Paco, nadie dijo una palabra allí cuando se hizo, y ahí sigue la piscifactoría. Igual que tampoco dijimos nada cuando se cerró la aduana. Esto. Luego hemos hecho lo del Sahara. ¿Qué hemos ganado? Nos hemos peleado con Argelia. Estuvimos 4 años donde no se vendía en Argelia un bolígrafo que pusiera Made in Spain. Nos quitaron parte del gas. Oiga, y a mí no me han explicado qué ventaja hemos tenido. Entonces, esta política de apaciguamiento, Marruecos la interpreta como debilidad. Y yo, que quiero mucho a Marruecos, quiere tratarle con el respeto que merece, con la amistad y el cariño que merece encima un vecino, ¿verdad? Un país. Pero hay que dar un palmetazo encima de la mesa de vez en cuando. Porque, como decías antes, es decir, le das la mano y te coge el brazo. el Mundial de Fútbol, ¿alguien lo ha mencionado?

0: hace un momento, ¿verdad? Nos lo dan a Marruecos, a España y a Portugal. Tenemos la amabilidad de invitar a Marruecos y se quieren quedar con la final. Oiga, pero es que es así el país, ¿no? Entonces, hay que ser firme con Marruecos, hay que tratarle con respeto. Y para bailar el tango y llevarse bien hacen falta dos, ¿eh? Y entonces nosotros, hombre, tenemos nuestras bazas, somos el primer socio comercial de Marruecos, somos el segundo o tercer inversor según los años. Las remesas de los emigrantes son el 1% del PIB de Marruecos. Los niños, que ahora están y que hay gran debate, yo creo que hay que echar una mano, sinceramente pienso que el Partido Popular debía ser más generoso con esto, porque los niños no tienen la culpa, pero los negros no van a aparecer sus padres nunca. Cuando la ministra decía, no sé cuándo lo decía, que llevan, antes de que ocurriera, ¿verdad?, la crisis esta, había 600 solicitudes de devolución de menores y ninguna había sido contestada por Marruecos. Pues claro que no, los padres no van a aparecer porque son los padres los que mandan a los niños. Y cuando mandan a los niños, lo que esperan es que esos niños vengan a la península. Y cuando estén en la península,
1: y que crezcan y se hagan mayores de edad y se queden aquí y ganen dinero para mandar.
0: Claro, primero tengan dinero para mí y segundo, busquen la reunificación familiar. Y los padres que los han mandado sean reclamados por los niños y vengan a España con sus otros hijos y con el tío y con el abuelo. Y por eso no van a aparecer los padres ni estos padres. Los niños son una inversión de los padres que los mandan a Ceuta para que luego ellos puedan saltar a la... Entonces, claro, yo creo que estamos aplicando normas que no se adaptan a la situación actual. Es decir, esto no es un problema migratorio, como se ha empeñado el gobierno. Es decir, esto es un problema que va mucho más allá, es un problema de seguridad. Marruecos en este momento, y cuanto más dure este problema, más ceutíes habrá que dirán, bueno, vale la pena vivir aquí, ¿qué futuro voy a dar a mis hijos? Me voy a Málaga. Y entonces cuando estén en Málaga, claro, eso le viene bien a Marruecos también, ¿no? Mire, yo creo que con Marruecos, en fin, Marruecos ya sabe lo que tiene que hacer para ocupar Ceuta con una marcha azul. Lo ha aprendido ahora. En vez de 80.000, manda 150.000 y ya está. Bueno, pues, óigame, si te pasa una vez, te puede pasar. Que te pase dos es inadmisible. Pero es que habrá una tercera si no tomamos las medidas adecuadas, anclando más, dando más seguridad a la frontera, anclando más a Ceuta y a Melilla en Europa, haciendo un programa de ayuda, de beneficios fiscales, de vuelos baratos, en fin, de fomento del turismo, de lo que sea Ceuta y Melilla. Hay que ayudarlas. Y esa es tarea de todos nosotros. Hay un plan del gobierno que lleva desde el año 21, creo que es, en un cajón de un ministerio. Oiga, es que... porque habrá una tercera vez, ¿sabe? Si alguien piensa que por ser buenos y darles la razón en el Sahara van a renunciar a Ceuta y Melilla, el que piense eso no conoce Marruecos, porque Marruecos no va a renunciar nunca a Ceuta y Melilla. Y como nosotros tampoco vamos a hacerlo, ahí tenemos un problema que habría, como decía Ortega, ¿no? Habría que conllevar, habría que ser capaz de vivir con él, como él decía del problema catalán, ¿no? Y bueno, pues ahí habrá que hacerlo.
1: Señor Descallar.
0: Pero por las malas perdemos todos. Nadie quiere ir por las malas, pero pierden más ellos. Déjeme que le cuente una cosa que ha contado Aznar.
1: Sí, yo lo que no quiero es abusar de su tiempo.
0: Yo asistí una vez a una reunión que el presidente Aznar ha contado en un programa de televisión y en consecuencia puedo contar. Era una reunión entre el rey Mohamed VI, el presidente Aznar, estaban allí nada más que otras dos personas, Mohamed Ben Issa, ministro de Asuntos Exteriores, y yo. Y en un momento determinado, el rey Hassan le habló, le sacó el tema tres veces de Ceuta y Melilla, y Aznar echaba balones fuera. Y a la tercera, porque Aznar no es Messi, no tiene mucha cintura, entonces echaba balones fuera un poco pues a patadón y al córner. Y a la tercera vez Hassan le dijo, mire, tenemos un problema muy serio, usted no lo quiere tratar, pero quiero que sepa que esto algún día habrá que enfrentarlo. Y como usted no quiere hablar de este asunto, aquí terminamos la reunión. Y nos dejó sin comer y nos mandó a... y le dijo una cosa más, le dijo, yo no iré a la guerra porque sé que la perdería. Pero quiero que sepa que tenemos un problema muy serio que algún día habrá que enfrentar. Si alguien piensa, lo ha contado y por eso lo puedo contar, ¿verdad? Al salir de allí, yo íbamos en el coche los dos, le dije, joder, qué reunión. Me dijo, oye, de esto ni una palabra a nadie. Digo, por supuesto, ni una palabra a nadie. En fin, han pasado 20 años y se puede contar por qué lo ha hecho. Pero eso demuestra lo serio que es, que te hablen de guerra, pero ¿qué estamos diciendo? ¿Qué locura es esta? Pero que hay un problema serio, que a Marruecos no va a renunciar y que si alguien se cree que por hacerle una cara a Antoña en el Sahara este va a cambiar de opinión, oígame, están muy equivocados. en la campaña electoral está viendo ministros estos días que están volviendo a airear el tema,
1: sí,
0: ¿no?
1: Presidios, sí, lo están utilizando en los mítines y todo eso, así es. Ah, no, no,
0: pues pongámoslo en pilas, ¿verdad? Porque, sí, porque si lo han hecho dos veces, van a intentar hacerlo una tercera. Y si lo han hecho dos veces, la segunda, como digo, es inadmisible, pero la tercera sería la última, ¿no? Y no podemos dejar que eso ocurra.
1: Señor Descallar, un auténtico placer charlar con usted. Yo le dije que la entrevista iba a ser más cortita, pero bueno, le agradezco mucho su tiempo y quiero recordarle a los oyentes Pez Negro, el libro de La Esfera de los Libros, novela.
0: Lo único que no has dicho es que es buenísimo, ¿verdad? Pero vamos,
1: No lo he dicho porque no he podido leerlo, pero lo voy a leer. Lo voy a leer y entonces ya haremos el comentario de texto cuando esto ocurra.
0: Ya verás cómo te engancha.
2: ¿Bien o no? ¿Termina bien la novela o no?
1: Bueno. Ahí es, el final no se cuenta. Como no, es una saga, es una saga.
2: Termina bien.
1: Es una, y además
0: no se cuenta.
1: Y está muy de actualidad porque comienza toda la trama en el 7 de octubre del 23. Esta chica que llega a casa de Asís García, Mallorca, su sobrina que fue víctima de los atentados de Hamás el 7 de octubre, que pronto se van a cumplir también tristemente años. Bueno, señor Descallar, de verdad, lo dicho, muchísimas gracias. Y para que usted no pueda decir como umbral, vengo a hablar de mi libro, ya hemos hablado de ello.
0: ha sido una charla muy grata y le mando un saludo a Paco, a Lourdes y a Javier también.
1: Gracias, un abrazo y hasta la próxima. Buenas noches.
0: Adiós, buenas noches.
1: Bueno, pues un auténtico baño de qué. De realidad, la realidad la contamos aquí cada día, pero es un baño de análisis muy oportuno de vez en cuando hablar con el señor Descallar. Y ahora de si queréis hablar, ¿no? ¿Y de qué?
2: De normalidad, sí, Natalia, sí, de normalidad.
1: Sí, sí, sí.
2: De normalidad,
1: sí.
2: O sea, sí, un también. Análisis que se echan falta, porque claro, ahora mismo entran, todo tiene sesgo, todo tiene acento, todo tiene su punto, y el señor Descallar, que efectivamente tiene una visión panorámica espectacular, pues claro, habla con muchísima claridad. Uh-huh. Es verdad que ya no está en activo, pero
1: bueno, pero está en forma
2: totalmente, pero se echan falta este tipo de opiniones, sí. que no da la razón a uno y a otro,
1: sí, que no es de parte, porque ya no tiene nada que,
2: efectivamente, no es sectario, no es, sí. O sea, lo ve y habla muy claro, habla clarísimo muchas cosas de las que ha afirmado el embajador Descallar. Yo creo que las suscribimos, ¿no? O sea, para empezar, bueno, me centro en el tema del Sahara. Yo nunca he entendido cómo el presidente del gobierno, Pedro Sánchez, cambió la posición española sobre el Sahara, que es una posición que además no fue ni debatida ni compartida por su partido político, por el PSOE, que siempre ha mantenido una posición muy, muy, muy a favor de la autodeterminación del Sahara. Y de repente eso, bueno, se fumó, sin que nadie hubiera dado explicaciones. Y por supuesto no se lleva al Congreso, que es donde tienen que debatirse estos temas. Yo insisto mucho en la importancia del Parlamento en todo, pero en esto mucho más, ¿no? Dice, bueno, ¿por qué la posición de Pedro Sánchez? ¿A qué se debe este cambio de opinión? Otra cosa es que tenga, que pueda tener razón. Quiere decir que yo creo que la independencia del Sahara nunca se va a dar, desgraciadamente para los saharauis, pero hay un viraje espectacular del presidente Sánchez que nunca ha explicado.
3: A ver, hay muy poca gente que esté más acreditada que Jorge Descallar para hablar de Marruecos y de lo que está ocurriendo en Marruecos. En Ceuta, a raíz de la de lo que ocurrió el 31 de julio. Jorge Descallar tiene la habilidad de hablar, de contar todo lo que ha ocurrido, pero sin que genere crispación. Cuando ha dicho esto tan bueno de que todos sabemos que Aznar no es Messi, pues claro, es que eso es lo que se echa muchas veces de menos en la oposición, ¿no? Que tenga esa manca fineza, que le falta fineza, finura, como decía Andreotti, los italianos. Pero lo ocurrido no se pone en cuestión y deja en muy mal lugar la gestión que ha realizado el gobierno de Pedro Sánchez y nos advierte para el futuro a partir de lo que está ocurriendo en Ceuta, de que esto tiene que ser un punto de inflexión en las relaciones de España con Marruecos, siempre teniendo en cuenta que tenemos que depender de Marruecos y que Marruecos depende mucho más de nosotros, muchísimo más de España y de Europa. Esto España no lo puede solucionar con Europa, y la única vía que no se debe contemplar es la política que no sé cómo lo definía Jorge Descallar, la política de apaciguamiento del gobierno de Pedro Sánchez, que los resultados que han dado son todos nefastos.
1: Sí, ¿me queréis hablar de...? Sí, ahora cuando tú, cuando creáis oportuno, hablamos un poquito de Begoña Gómez y de Zapatero.
2: Sí. Cuando tú quieras, Natalia.
1: Oye, a mí, ¿no? lo digo porque no nos queda mucho tiempo. Hemos dedicado gran parte del programa a un asunto, claro, y una apasionante, ¿no? Contar con este hombre, además muy entregado, ¿eh? Ya con la hora que era, a mí ya casi me da apuro de entretener a los invitados, pero bueno, él estaba muy entusiasmado y mira, un placer hablar con él. Contadme lo que queráis.
2: Bueno, yo empiezo por una obviedad, que es la primera esposa de un presidente del gobierno en sentarse en el banquillo de los acusados. Y esto, bueno, parece obvio, pero yo creo que hay que destacarlo. A mí me parece que toda la instrucción del juez Peinado ha sido... No quiero usar palabras gruesas, ¿no?, porque tengo muchísimo respeto por los jueces, aparte que me puedo ver un problema, pero me parece muy controvertida, muy cuestionable, muy criticable. Y bueno, ahora estamos ahí. O sea, se le acusa de malversación, delito de tráfico de influencia. El juez ha sido más protagonista que la propia instrucción de la esposa del presidente del gobierno, y ahora, bueno, no sabemos cuándo está fijado el juicio. El juicio va para largo, quiere decir que sí. El juicio con jurado será para finales del 27, de aquí a ese año todos calvos. Yo no quisiera ser miembro de ese jurado. Habrá que ver. Yo estuve una vez en un jurado periodístico y prometí nunca más formar parte de un jurado. O sea, me costó Dios y ayuda, bueno, tremendo, me costó Dios y ayuda dar una opinión sobre los trabajos presentados en prensa escrita, ¿eh? En los de radio y televisión es más fácil porque tienes más medios y lo ves más claro, ¿no? Pero digo, yo jamás perteneceré a un jurado, nunca jamás perteneceré a un jurado de nada, vamos, de absolutamente de nada. Pero bueno, el juicio está fechado, bueno, fechado no, pero bueno, está ya en fin, de estado, y vamos a ver lo que pasa. Bueno, esto, en fin, al gobierno pues se le acumula el peso tremendo de todos los juicios, casos judiciales que tiene encima, que no solo es este, por supuesto.
1: Morón.
4: Bueno, yo creo que lo de Begoña Gómez se veía venir. Se están cumpliendo los trámites, se cierra, se espera o se queda pendiente de fecha de juicio y veremos a ver qué ocurre, ¿no? Es verdad que puede ser una instrucción muy controvertida, con muchas cuestiones que se pueden poner en duda, o es verdad que ha sido un juez muy excesivamente protagonista, que ha podido cometer algún error. Pero bueno, veremos a ver qué ocurre. Yo creo que como dice Lourdes, bueno, pues a finales del 27 ya veremos qué es lo que decide el jurado y cómo procede y qué explicaciones da Begoña Gómez en este caso, ¿no? Y luego, respecto a lo de Zapatero, sí me gustaría lamentar cómo el Partido Socialista y el gobierno insisten en cuestionar permanentemente a la justicia, ¿no?, y enfrentarse a ella, ¿no? Me parece un despropósito que Morán salga hoy diciendo o advirtiendo esa indefensión de Zapatero, si ha tenido 3 meses para dar explicaciones del tema de la joya. En algún momento todo el mundo, incluso el señor Zapatero, esperaría que le dieran un ultimátum, ¿no?, y que le citaran para que diera explicaciones. Es que las cosas no suceden y se paran y desaparecen, ¿no? O usted se cree que maneja el relato y ya por eso va a convencer a todo el mundo. No, usted es que dijo que iba a dar unas explicaciones y no la ha dado. Por lo tanto, entiendo que la justicia tiene que seguir caminando y que le ha dado unos 3 días para que explique qué es lo que sucede con el tema de la joya. Y en paralelo la investigación sigue y han citado a sus hijas, pero es que porque una investigación que está abierta, porque pero como todas, no vale enjuiciar y en cuestionar y en atacar permanentemente al Poder Judicial cuando no te gusta por dónde va, ¿no? Yo, sinceramente, yo creo que eso es una de las peores cosas que lamentablemente en este país no estamos acostumbrando, que el gobierno ataque permanentemente al Poder Judicial cada vez que no le gusta lo que sucede.
1: Y cada vez con más virulencia, aprecio yo, ¿eh?
3: A ver, hace unos días el humorista Carlos Latre, disfrazado de zapatero, dijo que en realidad dijo que las joyas le habían tocado los huevos Kinder cuando se los regalaba a sus hijas. Y yo creo que está la explicación que le puede terminar dando al juez, que les ha tocado el huevo Kinder. En fin, es muy evidente todo, ningún político se repone a eso, y Zapatero en eso concretamente tiene un problema penal muy importante, al margen del problema penal que tienen las hijas. Sobre lo de Begoña Gómez, que es la noticia del día y que parece que es una noticia repetida, porque efectivamente se viene hablando de este tema desde hace un año y medio con insistencia. Es verdad que el juez Peinado, que es un juez del cuarto turno, que son los que se incorporan a la carrera porque son abogados, ha tenido algunas carencias jurídica que les ha corregido la Audiencia Provincial de Madrid, pero en el grueso de la instrucción, en el 90% de la instrucción, lo que ha hecho el juez Peinado ha estado ratificado por la Audiencia Provincial de Madrid. El sistema penal español no es que aquí un loco carioco decide emprender acciones contra alguien y va por su cuenta de riesgo, no, hay muchísimo contrapeso. Y el juez Peinado, que está convencido de que hay delitos, ahí puede haber delitos de malversación y de tráfico de influencia, pues ha instruido el caso con las extravagancias que queramos, pero al final es un escrito formal que está avalado por la audiencia y que del que Begoña Gómez se tendrá que defender. Es la primera mujer de un presidente del gobierno que se ve en este trance, y eso no dice nada bueno del presidente Pedro Sánchez. Yo he repetido a lo largo de este tiempo aquí que en muchas ocasiones que si Begoña Gómez hubiera permanecido en el puesto de trabajo que tenía antes de llegar a la Moncloa, no le estaría pasando nada de esto. Y que si hubiera decidido cambiar de trabajo y empezar a colaborar con la universidad y poner una oficina, si hubiera puesto una oficina y desde allí hecho todas las gestiones en el Paseo de la Castellana, tampoco estaríamos hablando nada. Correcto. Pero es que resulta que todo eso lo hizo desde el Palacio de la Moncloa, con una persona que es funcionaria del Estado. Y eso es lo que el juez interpreta que puede constituir un delito de malversación. Cuando se habla muchas veces de la malversación, todo el mundo piensa, ¿y cuánto dinero se ha llevado? Es que, en fin, este tipo de cosas no es estrictamente por dinero. Da lo mismo muchas veces para la condena un euro que 100 euros que 1000 euros. Alguna vez he contado hace unos meses el caso de un jefe de policía de la Archaina que cogió 40 euros de la caja, echó gasolina, al día siguiente lo devolvió y lo condenaron a 2 años de cárcel. Pero esto hace unos meses, ¿eh? Y el hombre dice, pero yo lo devolví, 2 años de cárcel. Y luego, el tráfico de influencia, muy difícil de demostrar siempre en los tribunales. El juez Peinado cree que ella, las reuniones que tuvo, la cátedra que obtuvo en la universidad, no lo hubiera logrado si no hubiera sido mujer del presidente del gobierno. Esto es lo que él presume como tráfico de influencia. A ver cuando se presenten las pruebas ante el jurado, a ver lo que piensan el jurado y si son capaces de acreditarlo o no. Pero vamos, que desde luego que haya llegado a juicio es una buena señal de funcionamiento democrático, ahora que hay tanta gente preocupada por la intervención del Estado. Y una última cosa sobre el acoso a los jueces. No sé si estáis siguiendo las cosas que se van sabiendo de la juez Beatriz Viezma de Badajoz, el acoso al terrible, que fue sometida.
1: Terrible.
3: Al que fue sometida.
1: La juez Viezma es la que instruyó el caso del hermano de Pedro Sánchez, David Sánchez Castejón.
3: Episodio de mafia pura y dura.
1: Sí. Episodios de miedo, de thriller auténtico. Así es. Está por ver qué tipo de desgaste político ocasionan estos asuntos, ¿no? De cara al año electoral en el que estamos ya adentrándonos.
3: Bueno, pues a ver cuándo se celebra el juicio primero, claro.
4: Sí.
5: Claro, es que
3: no, pero desgaste, si sale absuelta Begoña Gómez, será un impulso para Pedro Sánchez brutal.
2: Bueno, pero que, en pero fin, que el juicio está marcado no para finales del 27, claro. O sea, que es que no, antes habrá elecciones, yo creo que no, creo que no, ahora mismo, con los datos que hay, creo que no hay causa efecto, creo que va a ser posterior a las elecciones y tal, pero que todo esto causa un desgaste al Partido Socialista es evidente, el PSOE está bastante desnortado. Nadie, yo o los que hablo de los dirigentes socialistas, digo, pero hay algún conejo en la chistera y no hay ninguno ya. Ya no hay conejo en la chistera. Entonces, ahora, ¿qué va a pasar? No lo sabemos, ojo, aquí hay que convocar elecciones, contar los votos y tal. Aquí el PP se, bueno, yo lo veo un poquito crecido, en el sentido de que de tener un magnífico resultado y sumar con Vox, pero ¿y si es Vox el que suma con el PP? ¿Y si es Abascal el presidente del gobierno y Feijóo su posible vicepresidente del gobierno? Yo no daría nada por descontado, lo estamos viendo en Alemania, ojo. Uh-huh. Entonces, el PP se la promete felices, pero bueno, puede pasar también otra cosa. Vamos a esperar.
1: No nos queda otra que esperar de todas maneras, pero yo os traigo aquí para que pues para que me hagáis también un poquito de política ficción, aunque yo sé que os gusta hablar de la real política. No, mujer, no, es una manera de hablar.
2: Expresas.
1: Sí. ¿Cómo habéis visto la visita y las declaraciones hoy del líder del PP europeo a Ceuta, a Manfred Weber?
3: Yo lo decía antes, que a mí me parece que España tiene que resolver el conflicto de Ceuta de la mano de Europa. Y que lo de Ceuta no se puede despachar, como pretende el gobierno, como un mero trámite de un problema de inmigración, porque no ha sido eso. Y esto tiene que suponer un antes y un después. Y esto solo lo puede hacer España de la mano de Europa. El hecho de que Alberto Núñez Feijóo haya llevado al presidente del mayor grupo parlamentario del Parlamento Europeo, que es su grupo parlamentario, el Partido Popular de Europa, a Manfred Weber, a Ceuta, para que vean la realidad de lo que están padeciendo en Ceuta los vecinos, pues a mí me parece de una extraordinaria importancia.
1: Mañana no estáis vosotros, pero sí, dime, Paco.
4: No, el señor Descallar lo ha advertido, ¿no? Que tiempo que ocurra sin resolver lo que está ocurriendo en Ceuta es tiempo que está ganando
1: se
4: también
1: complica.
4: Marruecos. Y que eso es una manera también de ir ganando ese enfrentamiento, ¿no? Bueno, ir ganando terreno.
1: Veremos si hablan Pedro Sánchez y Donald Trump, que se van a ver en Nueva York, en la ONU, estos próximos días. No lo creo, pero oye, igual sí, no estaréis vosotros para comentarlo, serán otros compañeros. Paco Moro, Lourdes Lucio, Javier Caraballo, que tengáis muy buena semana.
2: Igualmente.
1: Gracias por venir. Adiós.
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8: El ministro del Interior, Fernando Grande-Marlaska, anuncia en Ceuta un refuerzo preventivo de efectivos por un posible nuevo asalto a la ciudad este próximo miércoles 23 de septiembre, coincidiendo con las elecciones en Marruecos. El ministro también ha hablado de los migrantes detenidos en Algeciras que habían conseguido llegar desde Ceuta.
9: Hemos, con carácter preventivo, reforzado tanto la frontera en Ceuta como en Melilla, con más grupos de seguridad ciudadana, GRS de la Guardia Civil, tres pelotones, por ejemplo, en Melilla, también lo mismo en Ceuta.
8: El presidente del Partido Popular Europeo, Manfred Weber, ha visitado hoy junto a Núñez Feijóo la ciudad autónoma y ha dicho que si lo ocurrido hubiese tenido lugar en otro país europeo, no se mantendría esta situación 57 días después de la avalancha, y ha anunciado consecuencias para Marruecos si no controla las fronteras.
10: Estoy seguro que entenderán que solo podemos solventar este problema como amigos, y también tenemos que tomar en cuenta que existen otros temas de gran importancia, como los acuerdos comerciales, seguridad y otros que interesan a ambas partes. Y obviamente, si no podemos estabilizar nuestras fronteras, habrá consecuencias obvias.
8: El juez Peinado, el auto de apertura, da auto de apertura al juicio oral tras conseguir un aval de la Audiencia Provincial de Madrid para procesar a Begoña Gómez por delitos de tráfico de influencias y malversación. El Partido Popular pide al Gobierno que deje trabajar a los jueces. La vicesecretaria Carmen Funes critica al PSOE por ponerse al servicio de la defensa de la mujer de Pedro Sánchez.
5: Ya es el colmo. Al final lo que se han hecho ha sido convertir el Partido Socialista en el Partido Sanchista y poner todo el partido, ya no solo al servicio y en la defensa del secretario general, sino al servicio y en la defensa de la mujer de Pedro Sánchez. Yo creo que nunca antes el Partido Socialista había caído tan bajo y había sido tan poco útil a todos los españoles.
8: El juez Calama, de la Audiencia Nacional, ha citado a las hijas de Rodríguez Zapatero como investigadas en el caso Plus Ultra. Al expresidente Zapatero, el juez le ha dado 3 días para que aporte toda la documentación de las joyas encontradas en su caja fuerte. Y les contamos también que el Plan Infoca ha dado esta noche por extinguido el incendio declarado el pasado 13 de septiembre en el paraje Ermita del Rosario, en Benavís, en Málaga. Tiempo ahora para repasar las temperaturas. Tenemos 22 grados ahora mismo en Córdoba y Granada, 24 en Málaga, 25 en Almería, 26 en Jaén, Huelva y Cádiz, 27 en Sevilla. 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
11: Señoras y señores, buenas noches. ¿Cuánto tendrán que pagar las hermandades en concepto de derechos de autor por sacar una banda detrás de sus titulares? Este tema, que plantearon en serio los autores el curso pasado, se va a sustanciar ya para la próxima Semana Santa. Está con nosotros el director de la SGAE de Andalucía, José Lucas Chávez, a quien preguntaremos esta noche. Dos procesiones entre todas las del fin de semana llamaron poderosamente la atención: la de los afligidos en Cádiz y la romería del Cristo de la Luz en Dalías, Almería, que reunió a miles y miles de personas. Hoy en Evocación, además de ser lunes del Rocío, nos quedaremos aquí en Huelva, que se prepara ya para una procesión extraordinaria de la Hermandad del Descendimiento. Saldrá el sábado, un día antes del domingo en el que se pondrá en la calle la patrona de Granada, la Virgen de las Angustias, cuya Semana Grande comienza precisamente hoy. Angustia de Pedro Braña es la marcha que traemos hoy como marcha invitada en Evocación.

0: La pasada semana nos acordamos de Fernando, el chaval de la Hermandad de la Paz de Sevilla que apareció muerto en su domicilio con solo 10 años. Fernando iba a estrenarse el viernes pasado como acólito delante del paso de gloria que saca su hermandad, en el paso de la Virgen del Prado. La Paz no estrenó un acólito, pero sí un ángel. A él estuvo dedicada la primera llamada del paso antes de salir. El capataz es Javier Espinosa.
1: Río, esta salida de hoy de la Virgen del Prado se la vamos a ofrecer por todos los angelitos que tenemos en el cielo, por nuestro hermano Fernando, que se nos fue hace unos días, y por todos los niños de la Hermandad de la Paz, pero en especial el recorrido entero por ese angelito nuevo que tenemos en el cielo. Va a ir por ahí, ¿eh? Todos por igual, valiente. Está aquí su madre, y que viva su ángel cerca. Todos por igual, valiente. Ahí está él.

0: La Hermandad de la Paz, una cofradía del Domingo de Ramos de Sevilla, un día para el que hoy solo falta medio año. En 6 meses estaremos, amigos, a Domingo de Ramos en Sevilla.
1: Vamos, señores. ¡Gozado! ¡Vámonos, mi alma! Está aquí delante nuestro hermano mayor. Va por él. Vamos a despertar a Sevilla. Todos por igual, valiente.
2: A la gloria de la región.
1: ¡Hasta!
3: Arriba. Lo tiran los zancos. Por el hermano mayor lo han escuchado. Para su mejoría. La esperamos todos.
1: ¡Venga! Con mucho mimo, valiente.
4: Pues adelante. Pues.
1: Un poquito a poco, los dos costeros por paredes a tierra. Un poquito a poco. Menos derecho, un poquito más a la izquierda. Un poquito más, más a esta delantera. Un poquito más a esta delantera. Quieto, atento. Venga de frente. Muy atento a no levantarse ustedes. Venga de frente, valiente. Tranquilo, no, usted está más. Más a tierra a esta delantera. Atento, atento. Más a tierra a esta delantera. Más, más a tierra a esta delantera. Más, más a tierra, valiente. Más a tierra, valiente. Venga de frente.
3: Ahora sí, se ha superado la parte superior de la cruz.
1: Un poquito a poco, vamos arriba, hombre.
3: Y arriba, señor de la victoria, asomando la puerta. Con ese sayón que le entrega la cruz.
1: No chucha, no chucha.
3: Colocando los zancos en movimiento.
0: En 6 meses estaremos a Domingo de Ramos en Granada. Cada año se repite una estampa esperada por los cofrades. En la calle Elvira, en la frontera con el Albaicín, la cofradía de la Borriquilla es la primera en procesionar desde la iglesia de San Andrés. Con la estrechez de la calle y el tumulto de curiosos y medios de comunicación se repite el ritual. Poco antes de las 4 de la tarde, la Hermandad de las Angustias de la Alhambra, que cierra, por cierto, los desfiles penitenciales, golpea con una llave plateada de decoración nazarí la puerta del templo. La misma llave abrirá la de la iglesia alhambreña el Sábado Santo. El hermano mayor de esta cofradía inicia el protocolo y escucharán también casualmente al capataz que este año será el pregonero oficial de Granada, Alberto Ortega. Canal Sur Radio lo contaba así el pasado Domingo de Ramos.
5: ¡Gran llama! La muy antigua la Hermandad Sacramental de la Santísima Trinidad en nombre de Jesús y real e ilustre cofradía de penitencia de Nuestra Señora de las Angustias Coronada de Santa María de la Alhambra.
6: ¡Que abran las puertas!
7: Ahí está, la primera cruz de guía, saludo entre los dos hermanos mayores, asiste la alcaldesa, el teniente general, abrazo.
8: ¡Ahí está! Oigo lo que se va. Venga de frente, muy poco. A la derecha.
7: La voz de Alberto Ortega, bueno, potente, que siempre se cruza en ese dintel bajo el que los costaleros tienen que trabajar minuciosamente. Ahí se baja el paso ya.
8: Venga de frente con el valiente.
7: La calle es estrechísima y ahora sí se va a trabajar para levantar el paso. Ayudan los costaleros por fuera. Arriba los costeros. Ya está arriba el paso.
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0: Esta noche en Evocación con José Lucas Chávez, que es director de la Sociedad General de Autores para Andalucía, Canarias, Ceuta y Melilla. José, ¿qué tal? Buenas noches.
1: Buenas noches, Fran. Un placer estar contigo.
0: La Sociedad de Autores lleva décadas, ¿no?, intentando pues gestionar los derechos de autor de la música profesional.
1: Efectivamente, la Sociedad General de Autores, la SGAE, llevamos muchos años intentando primero visibilizar y darle el lugar que corresponde a los autores de la música sacra profesional, y llevamos muchos años con esta historia detrás. ¿Sí?
0: ¿Y por qué ahora? ¿Por qué ahora han iniciado ustedes pues una campaña en toda España, ¿no?, para que a partir del año que viene ya se ejecuten los derechos de autor de la música profesional?
1: Pues precisamente son los propios autores de la música sacra profesional los que, también auspiciados por la SGAE, empezamos son ellos los que nos llaman y los que nos dicen que había un poco que darle forma a esta necesidad que llevan tantos años luchando con ella, ¿no? O sea, son los propios autores los que se acercan a nosotros, empezamos a crear mesas de trabajo con mi homólogo de Valencia, porque si allí tengo de los moros y cristianos, pues ya de tuvo también problemas con el tema de derechos de autor y tal, y gracias a la coordinación entre los propios autores de la música de moros y cristianos con las administraciones públicas y con la SGAE, se llegó a un consenso que hoy en día funciona perfectamente, ¿no? Partiendo de esas primeras reuniones, se crea la Asociación de Música Sacra Profesional, una asociación a nivel nacional, cuyo presidente es Abel Moreno.
0: Musapro, ¿no?
1: Musapro, efectivamente. Que no saben si ponerle el acento delante o detrás, pero bueno,
0: Musapro.
1: Exacto.
0: O Musapro, ¿no?
1: Exactamente. Y bueno, nace Musapro pues en el verano del 2025, y digamos que se pone en funcionamiento en ese otoño, y en enero del 26, este enero, junto con la mano de SGAE, hace una presentación y el primer encuentro nacional de música sacra profesional en la Fábrica de Artillería, aquí en Sevilla. A partir de ahí se crean una serie de líneas de trabajo, unas hojas de ruta, y decidimos replicar estos encuentros en el resto de España, que lo estamos haciendo a día de hoy. De hecho,
0: hoy tiene lugar en Zaragoza.
1: Hoy,
0: ¿no?,
1: tiene lugar en Zaragoza, efectivamente. Se va a seguir haciendo pues en Castilla-La Mancha, Levante, Castilla-León y en Andalucía, por supuesto, también, que es la madre de todo esto.
0: ¿Cuál es el método que van a poner ustedes sobre la mesa para comunicar a las hermandades o a las instituciones que las agrupan, que ya el año que viene piensan cobrar los derechos de autor?
1: Bueno, el procedimiento es como se ha ido llevando en otras acciones parecidas, pero lo primero es ejecutar lo que ya se ha aprobado en la tarifa aprobada y tutelada por el Ministerio de Cultura, que es la regulación de la música sacra profesional, y en un principio se ha marcado y ya se ha estipulado un porcentaje del presupuesto de la actuación en sí, del presupuesto de la banda, que es un 7% sobre el presupuesto.
0: O sea, un 7%, perdón, José, que se le cobraría a las hermandades.
1: Efectivamente.
0: O al contratante.
1: Al contratante. Es muy interesante, Fran, porque hay veces que a lo mejor es un municipio o un ayuntamiento o una colaboración entre ayuntamientos y hermandades, y es realmente el organizador del acto o del evento y el que paga la banda. La banda.
0: O sea, no serían los consejos, las federaciones, ni las uniones de hermandades, sino las propias hermandades que contratan la banda.
1: Exactamente, o el organismo que contrata la banda, ya sea hermandad, ya sea consejo, ya sea administraciones públicas.
0: Uh-huh. Ustedes lo que quieren es que se entienda que detrás de cada marcha hay un creador, y que ese creador en otros ámbitos de la música cobra, ¿no?, por la ejecución de su música, por los discos que se escuchan en las emisoras de radio, por los conciertos, etcétera, etcétera.
1: Efectivamente, para nosotros es clave que se diferencie entre el que ejecuta la música y el que crea la música. Por eso nosotros no le cobramos a la banda es un ejecutante de una música, de una composición. Hay un compositor detrás que ha hecho un trabajo, que lleva un trabajo y que tiene una remuneración, que son esos derechos de autor, que le corresponde al autor de la música.
0: Decía que el Ministerio de Cultura ya había aprobado ese porcentaje,
1: ¿no? Nosotros todas las tarifas se presentan, porque nosotros somos una empresa, asociación sin ánimo de lucro, cuyos dueños de la empresa son los propios autores y autoras, que es fundamental que se tenga en cuenta. Y claro, todas nuestras tarifas se están presentadas y tuteladas por el Ministerio.
0: En la reunión que tuvo lugar de constitución de Musapro o Musapro este pasado mes de enero, se planteó un axioma que es bastante comprensible. La banda cobra por interpretar, pero el autor no cobra porque su obra se interprete.
1: Efectivamente, esa es la clave y ese es el punto de inflexión que hace que nosotros pongamos y reivindiquemos la figura del autor, porque no es solamente un tema de recordación, sino un tema también de visibilización de los propios autores de esta música. Uh-huh. La banda puede tocar música antigua, música más moderna, pero siempre hay un autor detrás que es el que crea estas composiciones, ¿no?
0: Ustedes, es decir, la SGAE deberá reconocer o deberá conocer los repertorios de cada banda, porque ahí entonces será cómo se aplique, ¿no?, los derechos de autor, ¿no?
1: Efectivamente, es clave que nosotros previamente tengamos esos catálogos, esos libros de ejecutantes que nos llevan a ese repertorio que manejan cada una de las bandas, y a partir de ahí, una vez que se recauda por el presupuesto de cada una de ellas, se hace el reparto conforme a esos libros de ejecutantes que estamos hablando.
0: Van a tener ustedes que desplegar una logística importante, ¿no? Porque bandas hay en Andalucía cientos, ¿no?
1: Sí, hay muchas bandas, hay muchas hermandades y hay mucha música que efectivamente hay que gestionarla, pero sí es verdad que aquí es clave la colaboración entre las hermandades, las bandas, los autores y las GAE. Yo creo que son un compendio de entidades que es clave que nosotros tengamos siempre presente.
0: Es decir, la SGAE no cobra por la procesión, porque salga una banda detrás, ¿no?, sino por la gestión de derechos. ¿Cuál es el procedimiento, José Lucas, de todo el proceso desde que se autoriza el repertorio hasta que los autores cobran?
1: Bueno, es un procedimiento muy sencillo, es un procedimiento en el que lo primero que tenemos es la autorización, el registro de la obra en sí. Luego las agrupaciones, bandas y demás son contratadas por las hermandades. A nosotros nos notifican, o se notifican que se va a llevar a cabo una acción, un acto.
0: ¿Os lo notifica la hermandad?
1: Nos notifica la hermandad una vez que que tenemos ya claro e instaurado cuáles son cada una de ellas, pues nosotros nos ponemos en contacto con las hermandades y les notificamos que su salida va a tener una serie de bandas, agrupaciones musicales, cornetes, tambores, música de capilla, lo que tenga
0: contratado.
1: Y que tendrán una hoja de repertorio, un libro, que es en donde están todas esas marchas. Y a partir de ahí, nosotros ejecutaremos un presupuesto conforme a lo que nos han mandado.
0: O sea, y sobre eso, también deberán de conocer el precio que han pagado por la banda, ¿no?, para establecer el porcentaje.
1: Efectivamente,
0: ¿no?
1: Es clave saber el presupuesto de la banda.
0: Un 7% en este mundo en el que estamos manejándonos, ¿es mucho, poco, es regular?
1: Es, bueno, no, date cuenta que el presupuesto un concierto a lo mejor tiene un 8,5%. Las tarifas son muy diferentes de los diferentes campos, pero un 7% entendemos que es una tarifa que es cómoda para las hermandades, y además venimos también de ese ejemplo que yo te comentaba en Moros y Cristianos, donde también se han llevado tarifas similares a esta, ¿no?
0: ¿Estamos hablando de procesiones o también de conciertos? ¿O de certámenes?
1: Estamos hablando de cualquier acto o cualquier ejecución que se lleve a cabo con música sacra procesional. Y eso es interesante, Frank, que lo saques, porque, como bien sabes, la música sacra no solamente se escucha en los 7 días de Semana Santa. Entonces, sí es verdad que existen muchos conciertos en el que se ejecuta esta música y en el que el autor le corresponde su 7% de los derechos.
0: Por ejemplo, yo voy a organizar un certamen de bandas, ¿no?, y le pido a la banda que venga, o sea, no le voy a pagar. Ahí también tengo que pagar el 7% de qué.
1: Si existe una comunicación pública y si existe una acción donde existe a lo mejor alguna transacción o una entrada por algo, lo que sea, si existe un presupuesto, no a la banda, pero si existe un presupuesto y si existe una comunicación pública sobre ese presupuesto donde se ejecuta ese 7%.
0: Por ejemplo, una hermandad organiza un certamen y abre una barra para que la gente pues consuma y ahí se recaude el dinero que va a revertir en la hermandad. Sería un 7%.
1: Entiendo que siempre y cuando haya un presupuesto en el que la banda tenga alguna acción y se lleve a cabo la comunicación pública, porque no deja de ser una comunicación pública de esta música, sí debe tener esa remuneración.
0: Ese porcentaje, ¿no? Vamos a llamarle el canon, ¿no?
1: Sí, es el canon.
0: En Valencia, en las negociaciones con las fiestas de moros y cristianos y demás, ¿han tenido algún tipo de problema? ¿Han entrado directamente a pagar?
1: Bueno, como todas las negociaciones siempre tienen, bueno, entiendo que siempre existen momentos más complicados y más fáciles, pero sí es verdad que desde el primer momento la agrupación de músicos de allí pusieron sobre la mesa las necesidades que tenían y igualmente los gobiernos de Valencia, las administraciones públicas también se pusieron con ello. También decirte que nosotros en este caso también estamos hablando con las administraciones públicas, tanto con la Junta de Andalucía, Ayuntamiento de Sevilla, diputaciones, para que sean conscientes, porque hay veces que a lo mejor no solamente es la hermandad, sino que también otros factores y otros elementos que están ahí.
0: Por ejemplo, en los conciertos de las orquestas, ¿no? En los que tienen lugar en teatros o en lugares abiertos, ahí también se paga, el organizador paga siempre por la utilización de la orquesta, ¿no?
1: Efectivamente, efectivamente. Siempre que exista la ejecución de una obra que esté registrada y que esté dentro del catálogo de la SGAE, y existe esa comunicación pública, se tiene que ejecutar el porcentaje que conlleve, porque a lo mejor esto estamos hablando de este porcentaje dentro de la música profesional y dentro de las procesiones de Semana Santa. En un concierto tiene otra tarifa diferente. El libro de tarifas, que además estaba publicado y se puede ver perfectamente en la página web de la SGAE, puedes ver perfectamente cómo se tarifica y en qué cada una de las especificaciones que tiene.
0: Vamos a hablar de las marchas exentas de derechos de autor. Teóricamente, a los 70 años de la muerte de un autor, sus marchas pasan a ser de dominio público.
1: Efectivamente.
0: Estamos hablando de que ese autor tiene que haber fallecido máximo en los años 50, ¿no? En los años...
1: Exacto, 50, 55, efectivamente.
0: Exactamente. ¿Hay muchas marchas exentas de derechos de autor o no?
1: No hay tantas marchas exentas de derechos de autor. No hay tantas marchas, no había tantos autores, había menos autores. Y a día de hoy, sí es verdad que se toca alguna marcha que está exenta de derecho de autor, pero la gran mayoría, el gran porcentaje, son marchas que son relativamente más recientes. De hecho, además, yo que en fin, me considero cofrade y me gusta mucho la Semana Santa, una de las cosas claves que son cada año son por las novedades que hay en la música, ¿no?
0: Claro. Por ejemplo, de su hermandad de San Benito de Sevilla, Encarnación de la Calzada generaría derechos de autor, ¿no?
1: Efectivamente.
0: La marcha de la coronación, Encarnación Colorada de Abel Moreno, también generaría derechos de autor. Y no conozco yo una marcha muy antigua de la Encarnación que no lo genere. Entonces, estamos hablando sobre todo de marchas de Farfán, ¿no?
1: Sí.
0: De López Farfán, de Beideguer.
1: Exacto.
0: De Fondeanta y del padre y de toda la familia. Pero, por ejemplo, las marchas de Gámez o de Pedro Morales
1: no entrarían
0: en las que están libres de derechos de autor.
1: Exacto.
0: ¿No?
1: Y en eso sí es verdad que no hay que tener en cuenta los herederos, si existe algún arreglo de la marcha que se haya publicado después y que lo que se reproduzca sea ese arreglo, esa marcha. Uh-huh. O sea que en ese sentido hay diferentes variables.
0: ¿Cómo se detecta que una marcha está arreglada?
1: Bueno, sí, en ese libro del que hablábamos al principio, te dice, oye, pues hemos tocado esta marcha de autor tal,
0: X,
1: y el arreglo es de otro autor, uh-huh, del autor Y. Pues existe ahí un arreglo y hay que comprobar que si es la marcha original de Farfán o si es un arreglo que haya hecho un compositor actual.
0: Y por ejemplo, si yo compongo una marcha y cedo los derechos de autor a la hermandad de la imagen a la que está dedicada, ¿no? ¿Qué pasa en ese caso?
1: En ese caso, la que cobraría los derechos de autor sería la propia hermandad. Es decir, yo al final yo puedo tener una marcha, como has dicho, Encarnación Coronada, Y que la esté tocando, por ejemplo, pues a, no sé, a otra virgen de la ciudad de Sevilla, o de la ciudad de Córdoba, o de la ciudad de Granada. En ese sentido, ya puedes poner como cesionario a la hermandad, y ya serían los derechos de autor, irían a esa hermandad.
0: Uh-huh. O sea, que la hermandad cobraría esos derechos de autor.
1: Claro.
0: O sea, que ahora muchas hermandades lo que van a querer es que si le bueno, dan una marcha, pues le cedan también los derechos, ¿no?
1: Claro, eso ya sería una negociación entre hermandades, uh-huh, entre autores, y eso pasa en cualquier sitio, de, en cualquier ámbito.
0: Uh-huh. El presidente del Consejo de Cofradías en Sevilla dijo que era muy respetuoso con los derechos de propiedad intelectual. ¿Esto les, digamos, les anima a pensar que todos van a pensar lo mismo?
1: Yo, además de tenerle mucho cariño y mucha estima a nuestro presidente del Consejo de Sevilla, que además me alegro muchísimo que empiece su nueva etapa, que le deseo lo mejor, y lo conozco como persona, y para nosotros que él piense que y respete de esa manera los derechos de autor, para nosotros es algo fundamental. Una persona como el señor Roda, que públicamente comente precisamente que los derechos de autor son clave, me parece fundamental. Nosotros que nos vamos a ver con ellos, nos hemos visto ya también con la Asociación de Cofradías de Málaga, e igualmente vamos a repetir el mismo modelo con el resto de provincias de la Comunidad Autónoma Andaluza. Uh-huh.
0: Estoy pensando que su hermandad de San Benito, que tiene cuatro bandas.
1: Efectivamente.
0: La Cruz de Guía, la del Misterio, la del Cristo de la Sangre, y la de la Virgen de la
1: Caridad. Una maravillosa hermandad, uh-huh, de la que llevo saliendo, pues tengo 48 años, pues 48 primaveras. Uh-huh. O sea que...
0: Sí, pero que va a tener que pagar un porcentaje quizá mayor que otras, ¿no? Uh-huh. Esto es algo... ¿Cuál va a ser el minuto cero? Es decir, ¿a partir de cuándo van a empezar ustedes a ejecutar este procedimiento?
1: Bueno, en el momento en el que ya la tarifa se ha aprobado, en el momento en el que ya la tarifa está dentro de nuestro libro de tarifas, es el momento en el que ya, digamos, de una manera oficial, debemos empezar a trabajar en esta línea, ¿no? Sí, es verdad que esto no es una cosa que se hace de la noche a la mañana, esto va a tener un recorrido y una evolución en el tiempo, pero sí es importante que desde el momento en el que ya se reconoce que existe una tarifa aprobada y dentro de nuestro...
0: ¿Eso lo aprueba el Ministerio de Cultura?
1: No, nosotros lo subimos a... Nosotros es una empresa que estamos tuteladas por el Ministerio, pero que es una tarifa que nosotros subimos a nuestro libro de tarifa dentro de los estatutos de la Sociedad de Autores y Editores. Uh-huh.
0: O sea, que anunciarán ese momento, que puede ser para dentro de poco o para dentro de no tan poco.
1: La tarifa, cuando se aprueba, se publica de que se aprueba esa tarifa. O sea, esa tarifa ya está publicada, ya se sabe que está hoy en día en nuestros estatutos y en nuestro libro de tarifa. A partir de ahí, lo que tenemos que hacer ahora es la comunicación de esa nueva tarifa. Uh-huh.
0: Pero no calcula para cuándo, ni dentro de un mes, Semana Santa del año que viene.
1: Nosotros desde este momento, ya desde enero, que estamos haciendo acciones de información y comunicación, incluso este mismo mes, que tenemos varias reuniones en diferentes lugares de España, ya se está comunicando y se está empezando a comunicar esto, pues sí tenemos un proceso de comunicación con las hermandades, con los consejos de cofradías, con los ayuntamientos y demás, de que esto existe y de que estamos poniéndonos en marcha con ello.
0: ¿Pero cree que para la Semana Santa del año que viene estará ya vigente?
1: Sí, está vigente, y yo espero que sí.
0: Uh-huh. Lo que pasa, fíjese, señor Lucas, que la sociedad actual está acostumbrada a consumir sin pagar. Se consume música sin pagar, se consume cine sin pagar. Meternos en esta cultura va a ser cuando menos complejo, ¿no?
1: Es muy complicado, sí. Es muy complicado, porque lo difícil es que la sociedad sea consciente de esto, comunicar bien a la sociedad estos parámetros de los que estamos hablando, que la sociedad entienda que esto forma parte de un derecho de unas personas que crean una obra, y también que poco a poco vaya calando en la sociedad que forma parte del proceso de una ejecución de algo tan importante para todos, que es, como en este caso, la música sacar procesional. Pero no es fácil para nada, o sea, realmente es muy complicado. Ayer, precisamente, en la mi directora general hizo una entrevista y habló precisamente de la amenaza que tenemos hoy en día con la IA, en el que está habiendo grandes pérdidas a nivel mundial por de los propios autores, porque tenemos ahí un fantasma importante que ataca directamente a la creación y a la creación humana en este sentido.
0: Sí, ya está habiendo experimentos, o estamos conociendo experimentos lamentables, por cierto.
1: Absolutamente.
0: De inteligencia artificial que crea unas marchas que son horrorosas, horribles.
1: A mí, Frank, que además tengo la suerte de que nos conocemos desde que yo estaba en el ICA hace casi 16 años, cuando hablamos de esto, te pedí personalmente, quiero verte, quiero estar contigo aquí en el estudio, porque para mí esto es clave, al final...

0: no era sevillana ni andaluza,
1: bueno,
0: ni Vicente Cudero, bueno. Y bailaban estupendamente, lo que te quiero decir, que el flamenco sí. Es tan amplio,
1: sí,
0: que Pilar López era de San Sebastián, me parece, y su hermana, la argentinita, y, sí. Y Antonio Gadera de Elda, de Elche.
1: Sí, señor.
0: ¿Me entiendes? Y Vicente Escudero de Valladolid. Mm. O sea, que el flamenco es territorial de español y sí, sí. Luego en Andalucía pues hay una reminiscencia, un sabor y un paladar, porque siempre aquí gusta mucho lo que es el baile barroco, pero aquí estaba sí. Manuela Vargas, que era una escultura.
1: Digo.
0: Mm. Manuela Carrasco, por supuesto, pero Manuela Vargas era una escultura. Merche Esmeralda, aquí había mucha vanguardia de flamenco.
1: Sí, sí, sí. Sí.
0: Mucha vanguardia.
1: Sí, que es verdad. Y todo suma además, ¿no? Porque todo es arte. Y cuando uno llega a un sitio, a un templo, ¿no? del arte, como puede ser el teatro, y se acerca y se sienta y escucha y ve algo realmente bueno, ¿cómo sale, Andrés? Sales que eres, que estás renovado por dentro, parece que te han dado, yo qué sé, es que te han regalado, te han hecho un regalo.
0: Que te descoloque. Bueno, sí, eso sí. Cuando son obras y cuando es un baile, por el baile, porque ese baile te llene, ¿me entiendes? Claro. Que te llene, que esté bien presentado, sea honesto el artista consigo mismo, es una belleza, una maravilla. Un arte, un baile por sí solo ya es una obra.
1: Ya lo creo.
0: Sí. Para mí.
1: Sí,
0: para
1: sí,
0: mí.
1: Sí, sí, sí.
0: Para bueno. Mí lo que pasa es que hoy en día se le exige a los artistas mucho, se le exige.
1: Ya.
0: Un ser muy mediático, o sea, antes no, antes con dos bailes y una obra más recogidita, muy bien hecha, muy difícil, seguramente las obras de antes también, pero hoy no, hoy te piden cosas de marketing, de medio, y lo que menos te piden es que cante.
1: Es verdad. Qué mundo de loco tenemos.
0: Qué mundo de loco. ¿Cuántos seguidores tiene en Instagram?
1: Eso.
0: Te piden.
1: Pues entonces te pongo. Si no, no te pongo. Si no te pongo,
0: tú te crees.
1: Madre mía. Bueno, oye, Andrés, que no te quiero entretener mucho más, hombre, que estás en pleno ensayo y ahí muy, muy concentrado. Pero para el que nos esté escuchando, ¿por qué crees tú que no se puede perder este desierto que, recuerdo, es este viernes a las 10:30 en el Teatro Central de Sevilla, en la Bienal?
0: Bueno, porque las obras que tengo yo, gusten más o gusten menos, porque son libre de lo que son así, pero son una experiencia. No vas a salir de allí viendo una cosa que has visto antes.
1: Bueno.
0: Eso seguro. Y entonces, pues yo creo que si no está agotado, yo creo que está agotado, ¿eh? Pero si pueden mirar y pueden ir por allí, por lo que sea, pues que disfruten, que disfruten del maestro, el José de la Tomasa, que disfruten de esos espacios que se van abriendo durante la obra, y que disfruten del flamenco, que es una maravilla, y de esta Bienal del Flamenco que Luis la ha hecho también.
1: Muy bien, fabuloso. Andrés Marín, un absoluto privilegio tenerte en el programa, todo el éxito para este viernes en el Teatro Central, un abrazo enorme, dale otro al maestro José de la Tomasa.
0: De tu parte.
1: De mi parte, que ya sabe que él lo quiero. Muchísima suerte y que sea una noche inolvidable. Andrés, brindamos.
0: Muchas gracias, Rafa.
1: Venga, aunque sea con brindamos esto ahí. Mismo. Salud. Venga, salud. Un abrazo muy fuerte. Salud para ti.
0: Dale. Adiós.
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1: Venga, vámonos, cambio de sitio. Ya se ha ido María a la otra punta. Bueno, a ver, voy a sentarme aquí, con permiso de Arturito. Voy a conectar ya con nuestro cineasta sevillano más viajero, que anda por tierras nórdicas. Arturito nos lo ha dejado a punto al otro lado del teléfono. Julián Lara, muy buenas noches.
3: Buenas noches, Rafa.
1: ¿Qué pasa, Julián? ¿Cómo estás, hombre? Acabas de llegar a Madrid, ¿no? Menuda paliza te has pegado, macho.
3: Estoy reventado. Vamos, esto ha sido una aventura, ¿no?
1: Sí, más de 2.000 kilómetros para darle la vuelta entera a Islandia, nada menos.
3: Digo, al final han sido 2.100 kilómetros, que lo calculé anoche.
1: Sí, ¿no?
3: Más los 1.100 que hice en el Lago Ness. O sea, en total, claro. Me he hecho en estas dos semanas 3.200 kilómetros.
1: Anda, que se dice pronto, ¿eh? Madre joder. Mía. Bueno, pero ya descansar un poquito. Oye, que nos dejaste impresionado la semana pasada. cuando nos contaste en directo, y además que lo hiciste muy bien, bueno, ¿qué estoy viendo? Decías, pero bueno, ¿esto qué es? Pero espera, deja que estoy mirando el cielo.

0: Estoy viendo una aurora boreal. ¿Cómo veías la aurora boreal? Y luego, ya cuando nos enviaste las fotos aquí al club que acabas de hacer, impresionante, macho.
1: Qué maravilla.
0: Qué maravilla, ¿eh?
1: Sí, desgraciadamente, Rafa, no he vuelto a ver las auroras. Ya. Porque, claro, eso es un fenómeno climatológico. Entonces puede surgir o no. Pero mira, por lo menos la vi una noche.
0: Por supuesto, eso que te
1: una
0: llevas.
1: Una maravilla.
0: Y además que ahí está el testimonio, ¿no? El que nos mandaste, ¿no?
1: Sí,
0: que
1: estaba ahí, wow.
0: Y cambiando además de forma.
1: Digo,
0: a cada fotografía parecía una cosa, ¿no? Parecía.
1: Sí, sí. Era como un ser vivo.
0: Sí, sí. Increíble.
1: Joder, qué alegría. Y la verdad es que he tenido suerte porque me ha hecho muy buen tiempo, ¿eh?
0: Claro.
1: En Islandia, que se caracteriza por tener una climatología muy adversa, unos vientos muy fuertes, lluvia constante, pero
0: sí.
1: Toda la semana un buen tiempo, excepto el miércoles, que me recorrí todos los fiordos del este y me hizo un tiempo de perro, de lluvia y de viento, pero excepto ese día, genial todo.
0: Bueno, oye, que le has dado la vuelta a la isla y has pasado justo al lado del volcán, aquel, la gente lo recordará, ese que saltó por los aires en 2010 y colapsó el espacio aéreo europeo. O sea, decía, bueno, ahí se han anulado estos vuelos. ¿Por qué? Por el volcán de Islandia. Yo creo que todo el mundo se acuerda, ¿no? Pues se ha pasado por ahí, ¿no?
1: Sí, que pase por ahí. Lo que quizás no se acuerde la gente del nombre. Yo me lo memoricé porque me pareció muy original. Eyjafjallajökull.
0: Anda, para acordarse.
1: Y claro, pasé por allí y dije, hostia, pues sí que es grande. Claro, o sea, ahora mismo es un volcán, pero tiene un glaciar en lo alto, ¿sabes? Tiene un edredón de nieve gigantesco.
0: Sí, claro.
1: Es una maravilla. Uh-huh. Pero claro, es un masacote de hielo lo que ves al fondo de la montaña, en lo alto del volcán, ¿no?
0: Uh-huh.
1: Que ya te digo que no es una exageración cuando comparo que es como si pusiéramos Alaska en lo alto de Hawái. Creo que es una comparación muy exacta. El caso, lo que más me llamó la atención fue que, claro, obviamente estos en la época de verano, con que ya termina el verano, pero se van derritiendo un poquito los glaciares, por eso Islandia está llena de cascadas por todos lados, ¿sabes? Unas más grandes que otras.
0: Claro.
1: Pero llegué a un lago glacial, el más grande de ellos. Y es impresionante ver cómo estaban allí todos los icebergs gigantes, ¿sabes? Que se van desprendiendo del glaciar y se van derritiendo poquito a poco hasta que ya salen al Atlántico, ¿sabes?
0: Qué maravilla. Sí, que se sienta al ver un semejante gigante cubierto ahora por un glaciar. Algo impresionante, ¿no? El lago glacial principal, además, ¿no?
1: Digo, totalmente. O sea, es increíble. Y bueno, los fiordos no eran nada del otro mundo. A lo mejor es que en invierno son más bonitos o que los fiordos noruegos son diferentes, lo sé.
0: Los noruegos son impresionantes, vamos.
1: Sí, sí, lo que pasa es que, claro, lo que hace que un fiordo sea fiordo es básicamente porque está bañado de aguas glaciares. Mm. Por eso existen los fiordos en algunos países que están pegados al Polo Norte, del Polo Sur también, creo recordar que Chile o Argentina también tiene algunos fiordos pegados a la Antártida, ¿sabes?
0: Sí, sí.
1: Pero bueno, no me llamaron especialmente la atención. Lo que sí me llamó mucho la atención es que al final acabé en el pueblo de Húsavík, que es como la capital de las ballenas en Islandia. Y fue un poco decepcionante el hecho de que, coño, después de 3 horas dando vuelta con el barco no vimos ninguna.
0: Vaya.
1: Pero mira, los organizadores fueron muy amables, me dieron otra reserva y elegí continuar en el siguiente puesto donde salen los avistamientos de ballenas y allí me harté de ver ballenas jorobadas.
0: Sí, qué bueno.
1: Qué maravilla.
0: Sí, sí,
1: cerquita
0: sí.
1: De un pueblo que se llama Akureyri.
0: Ajá, ya.
1: Es una maravilla.
0: O sea, que estuviste en Húsavík, ¿no? Que es la famosa capital de la ballena. ¿Esta que sale en la peli de Netflix de Eurovisión?
1: Exacto, ese pueblo. Mm. Que al final, cuando estuve allí, entendí por qué habían ido allí los de Netflix a hacer la película, porque la verdad es que es un pueblo diminuto pero muy bonito, ¿sabes? Y bueno, aproveché ya que estaba allí para ver el Museo de las Ballenas, que es bastante interesante, y luego cuando seguí de ruta ya me metí en otro museo que era el Museo del Tiburón, pero del tiburón de Groenlandia, que es este animal que puede durar hasta 400 años, ¿sabes? Que Vamos, un tiburón inmenso que lo que hacen es fermentarlo para que se pueda comer.
0: Pues espérate, vamos por partes. Porque, o sea, has estado viendo las ballenas, pero sí. No viste ballenas. O sea, estuviste en el museo.
1: No, o sea, en la segunda expedición sí. Ajá. Sí pude ver ballenas, no en Usavik, en el siguiente
0: pueblo. El segundo intento, ¿y cómo eran esas ballenas?
1: Sí. Pues eran ballenas jorobadas. Ajá. Que no, o sea, la más grande es la ballena azul, pero esta es bastante grande también, puede sí. alcanzar, me dijeron que es 17 o 18 metros de largo.
0: Uy. ¿Y la viste cerca, Julián?
1: Sí, ahí nos hartamos de ver ballenas. Y nada, lo que estaban, pues, que es su hábitat, estábamos como en su casa, ¿no? Entonces se asomaban, uh-huh. Echaban el chorrito de... Porque lo que hacen cuando echan el chorro es respirar. Se ve claro. que es el único mamífero que decide cuándo respirar. Uh-huh. Los demás respiramos de forma inconsciente. Uh-huh. La ballena se hunde en el agua un rato y ella decide cuándo sale a respirar. Yeah. Entonces sale, se asoma y lo más llamativo es cuando se va a meter en el agua, digamos, hundirse hacia las profundidades, sí. y es cuando saca la cola y se ve la famosa cola de la ballena asomando.
0: Vale. Sí. Qué pasada.
1: Es muy bonito.
0: Qué pasada tiene sí. que ser eso. Oye, y luego te fuiste al Museo del Tiburón de Groenlandia.
1: Sí. Digo, bueno, el tiburón de Groenlandia, porque claro, como Islandia está pegada a Groenlandia, sí, sí. pues se ve que hay una raza, una especie de tiburones sí. que andan por ahí desde milenios, y son unos tiburones que pueden llegar a tener 400 años de vida y uh-huh. que, claro, son tóxicos para comerlo, pero uh-huh. esta gente durante los siglos han perfeccionado la manera de comérselo. Lo que hacen es fermentarlo y deja ahí los filetes colgados como si fueran jamones.
0: Que cuelga los filetes del tiburón como jamones. No me digas. Hombre, fresquitos están, desde luego, ¿no? Y se van ahí.
1: Sí. Tienen que fermentar para dejar salir las toxinas, pero vamos, ya te digo yo que no es tan...
0: ¿Lo has probado o no lo has probado eso?
1: Sí, nos dieron una degustación y luego nos querían más en desfile, te digo, déjalo que ya lo he probado y se sabe? Me quedó el olor amoníaco todo el día en la nariz, vamos.
0: Pues no me digas, sí, o sea que no, la verdad es que no huele muy bien que digamos, ¿no?
1: No, huele fatal. Ya. El sabor es otra cosa, lo que pasa es que el olor lo remata.
0: Ya. Bueno, pues habrá quien le guste, ¿no?
1: Claro, por supuesto, pero es una experiencia. Yo tenía que probarlo porque soy muy curioso.
0: Ya. Bueno, oye, me tienes que explicar la foto que han mandado, que me han mandado ahí, con un chándal de piel de vaca. Y a ver, te cuento, o le cuento a los oyentes. Te fuiste en plan relax a visitar el Museo Vikingo.
1: Sí.
0: Y ahí en el Museo Vikingo tiene una foto hecha con Floki, el de sí. los cuervos, tallada sí. en mármol. ¿Quién es Floki?
1: Digo, así es. Se ve que fue uno de los primeros vikingos que llegó a la isla y sí. fue el que le dio el nombre de Islandia. ¿Sabe?
0: Ah, bueno, es que la estatua está con un cuervo, precisamente, con un hacha sí, en la mano izquierda sí. y un cuervo que lo tiene cogido en la mano derecha, el vikingo, ¿no?
1: Exacto. Igual que Noé, en el arca llevaba palomitas para ver si ya había bajado sí. el agua, pues Floki se llevó cuervo.
0: Se llevó
1: para
0: cuervo.
1: Decir, a ver si llegamos a tierra. A mí es que me encantan los cuervos de mi época en Los Ángeles. Sí. Y aquí en Islandia hay mogollón de cuervos, sí. pero grande, ¿eh?
0: Madre mía, cuervos de verdad. Grandes. Claro, que no son grajos, que son cuervos. El cuervo es más grande, ¿eh? El cuervo es un
1: bicho... Además es que...
0: Muy listo, bueno, muy listo además, ¿eh? El cuervo es súper listo.
1: Tela. En inglés es que se le llama de dos formas diferentes, el crow y el raven. El raven es el más grande.
0: Ajá.
1: Y en Islandia hay mogollón. Y claro, pues se ve que Floki llegó aquí con sus cuervos y ya se le quedó Floki, el de los cuervos.
0: Floki, el de los cuervos. Como José, claro, el de los camarones, pues Floki, el de los cuervos.
1: Exacto.
0: Vale.
1: Y nada, pues dije, hombre, ya el último día me lo tenía que tomar de relax y me recorrí allí el museo de los vikingos. Y nada, aprendiendo un poco la historia de Islandia, que básicamente claro. llegaron ahí.
0: Oye, pero cuéntanos esto, porque esto es muy interesante, porque se dice que uno de los sí. primeros pobladores desde Europa hasta América vino de aquí, pero vamos a contarlo despacito, porque tú te encontraste una réplica exacta en ese museo de un sí. barco, a saber de qué año, del año 800, una cosa así, que estaba sí. colgado en el aire, ¿no?
1: Sí, esa réplica... A ver, supuestamente sí. Leifur Eiríksson, el hijo de Erik el Rojo,
0: sí.
1: ¿vale? Llegó en el año 1000 a Norteamérica, a la zona de Canadá que está un poquito más cerca de Groenlandia.
0: Sí.
1: Porque como Erik el Rojo se ve que le gustaba liarla, lo desterraron de Islandia unos años
0: sí.
1: y se fue a Groenlandia.
0: Sí, se fue a Groenlandia.
1: Y desde allí partió el hijo.
0: Ah,
1: entonces,
0: vale.
1: ahí va. Entonces llegó a la zona así norte más congelada de Canadá.
0: Sí.
1: Y lo que hicieron en el año 2000 fue que construyeron, bueno, a finales de los 90 construyeron esa réplica del mismo barco que había usado el Leifur Eiríksson
0: sí.
1: y lo zarparon en el año 2000 conmemorando el 1000 aniversario hacia Nueva York.
0: Mm-hmm.
1: Y es interesante, o sea, el barco se puede montar uno en el barco, lo sí, puedes pisar, sí, sí. recorrerlo.
0: Ajá. Es un barco muy, muy, muy curioso. Y estamos hablando de antes, mucho antes de Colón, que todo esto. Bueno,
1: sí,
0: quitando lo
1: sí,
0: de
1: sí, claro.
0: lo de la proeza de llevar ese barco a Nueva York en el año 2000, ¿no? Y luego este que parece Vicky el Vikingo eres tú, disfrazado.
1: Sí.
0: Ha puesto
1: sí.
0: unas barbas larguísimas que te llegan hasta el ombligo. Una especie
1: Coño,
0: de.
1: Es que tenían allí sí, un sí. set.
0: Sí.
1: De fotográfico y tenían allí su cámara y todo, y entonces te podías disfrazar, hacerte las fotos que quisieras y te las mandabas por email. Así que me hice un puño de fotos y esto es súper divertido.
0: Dos espadas así cruzadas, un casco con cuernos, obviamente, porque si no son vikingos, ¿no? Los vikingos llevan cascos con cuernos.
1: Claro.
0: Y una barba pelirroja con dos trenzas en los bigotes que te llega hasta el ombligo. Está de verdad para ponértela en la mesita de noche, Julián, te lo
1: sí,
0: juro.
1: Sí.
0: Está estupendo.
1: Pero,
0: sí.
1: Y lo bien que me lo pasé.
0: ya lo creo. Y el barco es muy curioso. El barco no es muy grande tampoco, ¿eh? Es que
1: no.
0: Es una cáscara de nuez, ¿eh?
1: Sí, ¿qué podría tener? No sé, como 30 metros de largo o algo así. Y de ancho te digo una cosa, la parte más ancha que lo calculé son 6 pasos normales, ¿eh?
0: Sí.
1: 6 pasos.
0: Bueno, pues sí, fíjate,
1: que...
0: metido en el Atlántico, ¿no? Ese barco, ¿no? Bueno, y entre tanto tiburón, barco y glaciar, terminaste el día a cuerpo de rey en unos baños termales, ¿verdad? Eso sí que está bien, hombre. Hola. Julián.
1: Rafa.
0: Hemos perdido el contacto. O sigues, ¿no, Julián? Vale.
1: Te he perdido.
0: Bueno, pues ya te he encontrado. Que digo que acabaste en unos baños termales, ¿no?
1: Ah, ahora.
0: Sí, me oye,
1: que
0: ¿no?
1: por un momento te había perdido.
0: Nada.
1: Sí, son unos baños termales muy, muy famosos que hay en Islandia, el Blue Lagoon, la Laguna Azul.
0: Ajá.
1: Y, o sea, hay muchos baños termales en Islandia porque, claro, como el agua caliente viene de forma natural, de las aguas que están bajo tierra,
0: claro.
1: por el tema de los volcanes.
0: Uh-huh.
1: Pero yo dije, el último día me lo voy a tomar con tranquilidad, ¿sabes? Que ya me había hecho los 2.100 kilómetros en 6 días.
0: Ya.
1: Digo, al séptimo día descanso.
0: Descansa. Muy bien.
1: Sí.
0: Muy bien.
1: Y mira, he venido muy relajado, ¿eh?
0: Ya lo creo. Muy bien. Ah, pero cuéntame, porque me has dicho que te fuiste a un supermercado a comprar gominolas para las casitas de los elfos.
1: Ah, sí, sí. Hombre, por favor, los elfos islandeses hay que tratarlo bien.
0: A ver, ¿cómo además, son los elfos islandeses?
1: Sí, son diferentes de los elfos estos de las orejitas puntiagudas.
0: Del Señor ¿sabes? De los Anillos, no tiene nada que ver, ¿no?
1: Exacto, no tiene nada que ver, son diferentes, son más bien, digamos...
0: Más chicos.
1: Más espirituales, más tipo... No sé, no sabría describírtelo porque tampoco estoy metido en el folclore, pero lo que sí he leído es que no tiene nada que ver con sus primos de lo que podrían ser Irlanda.
0: Ajá.
1: O los Leprechaun, ¿sabes?
0: Ya.
1: El caso es que me encontré esas casitas pequeñitas y claro, pues dicen que hay que dejarle chuchería. Digo,
0: ¿Pero cómo son las casitas de pequeñas, Julián?
1: ¿Eh?
0: ¿Como casitas de muñecas?
1: Sí, exacto.
0: ¿Y dónde están? ¿Dónde las ponen?
1: Pues en cualquier sitio, en la calle, en cualquier sitio te las puedes encontrar. De hecho, estaba allí en Usavik y vi unas casitas y dije, anda, mira, por fin las veo, porque me estaba preguntando, ¿me encontraré con las casitas de los elfos?
0: Mm.
1: Y efectivamente, ahí estaban.
0: Ahí está, sí, y son como casitas de madera, ¿no? Dime.
1: Sí, y tenían un montón de chuchería en la puerta, ¿eh? O sea que no te creas que era yo el único que ha llegado allí dejándole chuchería a los elfos.
0: La gente les compra chuchería y se las pone en la puerta de las casitas de madera.
1: Claro, hay que tener respeto con las creencias de los demás, ¿no? Claro. Pues ya está.
0: Muy bien, muy bien.
1: Sí, sí. De hecho, los elfos tienen una participación muy, muy graciosa en la película esta de Eurovisión.
0: Ajá, sí.
1: Sí, son un poquito cabroncetes en la película, pero son entrañables. No se les ve, pero sí. pero se ve lo que hacen, ¿no? Sí. Lo digo, no quiero reventar la película al que la quiera ver, que yo la vi hace poco, ¿eh?
0: Vale.
1: Pero es divertida. Oye, ¿y sabes qué otra cosa que me llama la atención de recorrerme la isla? Son las iglesias, pero las iglesias luteranas, ¿sabes? ¿Por qué? Porque son muy vanguardistas. Ajá. Son muy vanguardistas a nivel arquitectónico. Las católicas son muy básicas, son sota, caballo y rey, ¿sabes? Pero cada vez que veo una iglesia con una arquitectura así interesante, digo, luterano. Y lo miraba y efectivamente. O sea, para empezar, desde la que te hablé el lunes pasado, la de Algrimskirkia, que es la más grande y la más famosa.
0: Sí. Sí,
1: exacto,
0: sí.
1: Pero luego en todos los pueblecitos sus iglesias luteranas pequeñitas.
0: Ajá. Qué bien,
1: sí,
0: qué bien.
1: Sí. Bueno, algunas pues, de madera,
0: sí.
1: ¿Sabes? Más antiguas, y luego otras ya de cemento y tal, pero a ver si encuentro alguna de las fotos, porque claro, sí. Le he hecho fotos a algunas.
0: Sí, pues, sí.
1: Cuando voy conduciendo no me voy a parar a hacer fotos. ¿Sabes?
0: No, claro. Qué barbaridad de viaje, Julián, y qué envidia nos has dado. Un viaje lleno de monstruos, del lago Ness, de trolls, de elfos, que ya nos has contado, de tiburones, de glaciares,
1: de
0: volcanes, de vikingos, de ballenas, es verdad. O sea, que te vienes como para hacer, ¿no te has inspirado para hacer una peli con todo esto?
1: Pues mira, podría.
0: Sí, pero ahí, a ver cómo le pondrías el punto de terror a esa película. Los elfos come tiburones, elfos contra tiburones, ¿no?
1: Algo así.
0: Una locura.
1: Mira,
0: ¿no?
1: Eso todavía no se ha hecho, Rafa.
0: No, se han hecho.
1: Podemos investigar.
0: Se han hecho los tiburones que caen del cielo, que me parece el charnado, que me parece la cosa más loca del mundo. Eso sí que está loco.
1: Qué fuerte.
0: Tiburones que caen del cielo y se comen a la gente. Pues nada, ¿por qué
1: ya
0: no?
1: Te digo.
0: ¿Por qué no vas a hacerte una pelea así? Bueno, entonces ahora tus planes, Julián, ¿cuáles son? A ver, cuéntame.
1: Nada, mi plan ahora es ya volver a casa y.
0: Sí.
1: Y sentarme ante el ordenador y escribir el guión de mi nueva película.
0: Ah, fíjate, no lo sabía. ¿Tienes ya la idea?
1: Sí, claro, es el último capítulo de la saga de los viajantes.
0: Ah, vale.
1: Sí.
0: ¿Y dónde?
1: Ya llega el momento en que hay que terminar la saga.
0: Hay que terminar. ¿Cuántos son? Llevas tres, ¿no?
1: Llevo tres. Ajá. Ahora hay en Alcalá de Guadaira hay un joven director que es admirador mío, me pidió permiso para hacer un par de cortometrajes sobre los viajantes y entonces les di permiso y ellos son la nueva generación que precisamente el mes que viene estrena su primer corto donde los viajantes, que son ellos, se enfrentan a un hombre lobo. Yo hago un cameo con el padre Dan,
0: ¿De qué?
1: Pero nosotros no entramos en la acción.
0: Vale. Dead Hunter es el cazador de muertos. Estamos hablando de zombies, de pelis de zombies. Hechas aquí con un presupuesto millonario, ¿no, Julián?
1: sí.
0: millonario de ilusiones, ¿no?
1: Eso sí. Así que, ya te digo, este muchacho estrena su corto el mes que viene, el año que viene hace otro.
0: Sí.
1: Y yo el año que viene quiero dirigir la última peli de los Dead Hunter. Con la idea de estrenarla en 2028,
0: ajá,
1: que será el 25 aniversario de Dead Hunter Civilian Zombie, la primera película de los Dead Hunter.
0: Vale, ¿y lo vas a hacer? ¿Dónde lo vas a rodar, Julián?
1: Ah, en Sevilla.
0: En Sevilla, vale. ¿Tienes ya elegido los escenarios donde vas a grabar? ¿Has localizado?
1: Algunos tengo en mente, pero todavía no los tengo elegidos porque, claro, como no tengo todavía el guión, pero más o menos,
0: vale.
1: Más o menos tengo una idea.
0: Muy bien. Bueno, pues ya lo que sí que hacemos es que la próxima semana, el lunes que viene, te vienes por aquí.
1: Sí.
0: Porque yo quiero que vayamos, que nos vayas contando tus aventuras en Los Ángeles, donde has estado viviendo, ¿cuántos años, Julián?
1: Pues 10 años.
0: 10 años. Y te ha dado tiempo a hacer básicamente de todo, ¿no? Y tienes muchas historias que contarnos.
1: Sí, sí, buenas, malas, regulares, sí. Interesantes, cafres, terroríficas, un poco de todo. Como la vida misma.
0: Julián Lara, madre mía, buen gran personaje. Bueno, pues muchas gracias, un abrazo enorme. Y que tenga buen viaje de vuelta cuando bueno, ya vuelve mañana, ¿no? Para
1: Andalucía, ya mañana, ¿verdad? Estoy en Sevilla. Ahora voy a disfrutar un poco de Madrid, pero ya mañana estoy en Sevilla.
0: Muy bien. Bueno, ahora a la una poco, ¿no? Porque ya más bien mañana por la mañana será, ¿no?
1: Sí, más bien.
0: Eso, muy bien. Venga, que nos vemos.
1: Pues el lunes que viene nos vemos ahí en el estudio.
0: Venga, fabuloso, aquí en el club. Te esperamos, ¿eh? Te invitamos.
1: Venga.
0: Un abrazo, hasta la semana que viene. Adiós, adiós, adiós.
1: Adiós.
0: Todo un personaje, vaya un hombre aventurero, lo que tiene en la cabeza lo pone en marcha, se busca la vida y al final lo consigue. Vaya un descubrimiento, Julián Lara. Venga, pues llegamos ya prácticamente a la una de la madrugada y atentos que tenemos planteado un juego nuevo, un juego diferente, un juego distinto al que nos propone María habitualmente. Y en esta ocasión ha sido Arturito, el que nos ha dado la clave. No os lo perdáis, que volvemos en nada, después de las noticias de la una. Hasta ahora.
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4: El Ministerio del Interior refuerza las fronteras de Ceuta y Melilla enviando más efectivos y exteriores. Ha activado una campaña de disuasión ante la convocatoria de nuevos asaltos para el miércoles. Marlaska defiende que Marruecos está colaborando para abortar cualquier intento de entrada irregular y facilitar los retornos.
5: Estoy diciendo que Marruecos está colaborando de una forma extraordinaria, permitiendo los retornos voluntarios, facilitando los retornos forzosos también, y está trabajando también con nosotros en el hecho de impedir o intercambiar la información necesaria y precisa para abortar cualquier tipo de entrada que quiera de forma irregular.
4: Cayar, exdirector del Centro Nacional de Inteligencia y exembajador en Marruecos, ha sido entrevistado esta noche en El Mirador de Canal Sur Radio y ha puesto el acento en la actuación del gobierno, describiendo el escenario como una policrisis, al confluir distintos factores que hacen más compleja la situación.
6: Y es mucho más que un problema migratorio. Yo hablo de policrisis, no, es una crisis política, es una crisis de soberanía, es una crisis social, es una crisis humanitaria, ciertamente, también es una crisis migratoria. En fin, es una policrisis y exigía haberla tratado de una forma muy diferente.
4: Los padres de Ana Buza declaran este martes como testigos en el juicio por la muerte de su hija hace 6 años cuando iba en el coche con su pareja. La familia acusa al joven de un delito de asesinato, mientras la fiscalía le imputa un delito de homicidio imprudente. Ayer declaró el acusado y agentes de tráfico. Patricia Arzuaga.
7: La familia ha sido la que ha reabierto el caso. Entiende que es un asesinato machista, que su novio, ahora sentado en el banquillo, la atropelló. El acusado mantiene que ella se tiró del coche en marcha. Una decena de agentes de la Guardia Civil de Tráfico y Policía Judicial le han dado la razón este lunes, asegurando que no encontraron evidencias relacionadas con una muerte que no fuera el suicidio. Van a declarar también en los próximos días agentes especializados en la reconstrucción de los siniestros de tráfico de la Guardia Civil y se siguen esperando los informes de los diferentes peritos con versiones contradictorias.
4: La mujer de 35 años a la que su pareja presuntamente intentó estrangular la semana pasada en Pinares de San Antón ha fallecido. Su estado era irreversible después de que no haya podido recuperarse de las lesiones que sufrió. Su pareja se había quitado la vida cuando llegaron los servicios de emergencias. Todo esto ocurría en una localidad de Málaga. No figuraban en el sistema Biogen contra la violencia machista.
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4: La Junta de Andalucía solicita una reunión al Gobierno central para desbloquear importantes infraestructuras hidráulicas. El consejero de Agricultura, Pesca, Agua y Desarrollo Rural, Ramón Fernández Pacheco, ha solicitado por carta una reunión al secretario de Estado de Medio Ambiente, Hugo Morán, para avanzar en más de 100 actuaciones paralizadas que son vitales para el abastecimiento.
9: Como la de Alcolea en Huelva, la de Gibralmedina en el campo de Gibraltar, conducciones como el canal de Triguero en Huelva, son algunos ejemplos de infraestructuras que llevan meses y meses y meses esperando a que el gobierno de España se decida a cumplir con sus competencias.
4: Temperaturas, 22 grados hasta ahora en Córdoba y Granada, 24 en Málaga, 25 en Almería, 26 en Jaén, Huelva y Cádiz, 27 en Sevilla. 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

0: en la cabina del club, porque hoy toca subirnos con Luis García Gil, como cada noche del lunes. A ver qué selección de música nos pone. Pero esta noche tenemos una novedad. Lo he dicho antes, María, que vamos a jugar con vosotros, que nos estáis oyendo. Hoy lo vamos a hacer de otra manera.
1: Sí, vamos a plantearlo de otra forma, ¿no? Sí. Vamos a hacer algo divertido.
0: ¿Eso cómo ha sido? ¿Que ha hablado Arturito contigo?
1: No,
0: ¿cómo?
1: Es que claro, Arturito ha dicho, ha hablado conmigo, me ha cogido así en un momento íntimo entre Arturito y yo.
0: Sí,
1: y
0: un momento íntimo entre Arturito y todo, claro, eso, ¿quieres que explicar?
1: Eso, pues nada, me ha dicho, oye, dijo María, que claro, yo quiero un poquito más de protagonismo.
0: No, si ya me lo dice a mí de vez en cuando, sí.
1: Y claro, me habló seriamente, me dice, oye, mira que siempre se te escucha a ti, con tu acierto revienta, yo también quiero un espacio para mí, y claro, propone mis propias ideas, y yo creo que sí.
0: Ya.
1: Hombre, con lo que le quiero yo a Arturito, pues no, claro, tengo que dejarlo que se exprese.
0: Claro, eso es lo que
1: se
0: te ha dicho.
1: Se está intentando humanizar nuestro Arturito.
0: Es verdad que aquí viene gente muy importante, muy conocida, a echar un ratito con nosotros. Exacto. Muchas veces pasan desapercibidos porque dicen, no, no nos preguntéis, que estamos aquí de charla, ¿no? Pero hoy especialmente nos gustaría que con Arturito jugáramos a ver quiénes son, porque ha venido mucha gente famosa, digo, y Arturito, que es muy cotilla, lo graba todo, que quiero es que adivináis quiénes son, ¿vale? Y Arturito, vamos, es lo que me ha dicho que hagamos. Así que, Arturito, ven aquí, anda, mira, vete allí al fondo, a la mesa 4, y recoge lo que están hablando, ¿vale? Y ahora a los oyentes les digo que si sabéis quiénes soy, nos dejéis una nota de voz en el 670-940-200. Anda, Arturito, tira para allá, corre. Venga, míralo, qué dispuesto va.
1: Me ha encantado.
2: Voy llegando a la mesa y activando micrófono.
0: Venga.
3: Lo de la mascarilla es una ventaja porque la gente no me conoce y me dicen, oye, pues ha adelgazado, que he hecho deporte allí. No, la mascarilla, lo que pasa es que la mascarilla adelgaza. Porque no como ni chorizo, no como ni en Abu Dhabi menos.
4: Fíjate que él es muy rico, porque tiene varios aspectos que son importantísimos. Entonces, claro, es muy disruptivo y muy diferencial.
5: Todo lo que pueda y un poco más de lo que pueda, si es que eso es posible. Y haré todo lo posible e incluso lo imposible, si también lo imposible es posible.
2: Esto va a cambiar. Corto micro y ya pueden adivinar quiénes están en esta mesa.
0: Muy bien. ¿Qué tres personajes están en esa mesa? 670-940-200. 670-940-200. ¿Qué tres personajes famosos están en esa mesa?
1: Podéis ir dejando vuestras notas de voz. 670-940-200.
0: Efectivamente, ya lo podéis hacer desde ahora mismo. ¿Quiénes son? Si no sabéis todos los nombres, bueno, al menos los que hayáis reconocido. 670-940-200. Bueno, venga.
1: Yo creo que sí lo van a reconocer, Sí, está a ver, muy fácil,
0: y
1: muy divertido.
0: Y luego vamos a eso. Pero antes de seguir, Arturito, recuérdanos las redes sociales del programa, por favor.
2: Venga, vamos a ello. Vamos. En Facebook estamos en La Noche de Rafa Cremades. En X, @ Noche de Cremades. Y en Instagram, @lanochecsr.
0: Mira qué contento lo ha dicho hoy, ¿eh? Se ve que la ha dado,
1: Le hemos dado un poco de vidilla.
0: De vidilla, Arturito. Ay. Muy bien. Bueno, pues venga, vamos, déjame que yo voy ahora, si te parece, María, a subir a la cabina donde me está esperando el escritor gaditano Luis García Gil para ponernos una selección de canciones aquí esta noche desde la cabina de nuestro club. La vida cantada. Un momentito, ya llego. Oye, ¿qué pasa? Buenas noches, hombre, ¿cómo andas?
6: Buenas noches, Rafa. Pues,
0: ¿qué tal?
6: Pues
0: todo,
6: muy bien, muy bien. Aquí disfrutando del canto de los grillos. Que, bueno, sabes que es una época esta de septiembre muy propicia para que los grillos tomen posesión, ¿no? De la noche.
0: Sí, bueno, pues ya tiene buen oído, ¿eh? Yo desde aquí. Ah, bueno, sí, en el club fuera había unos cuantos, sí, que estaban ahí cri, es verdad. Me estoy dando cuenta ahora. No había caído. Pero bueno, aquí disfrutando de la música. Nosotros de la música que tú tienes aquí preparada para poner. Eso tiene aquí dos platos, como antiguamente, para ponernos los discos que te parezca bien, Luis. Así que
6: claro, sí. Vamos a traer a un grande de la música popular.
0: Sí.
6: Y sobre todo porque el 21 de septiembre, aunque ya hemos entrado, ¿no?, en el territorio, sí, que pertenece al día 22 de septiembre.
0: Correcto.
6: Pero un 21 de septiembre nació, de 1934, el canadiense Leonard Cohen, ¿no? Y me parecía oportuno, pues, recordarle esta noche.
0: Qué bien. Bueno, pues, a ver, ¿qué perlas nos traes? Venga, vamos con la primera. Adelante, te escuchamos.

0: voz grave de Leonard Cohen esta noche aquí en nuestro club. Uno, bueno, pues todo el mundo sabe cómo era, ¿no? Que el estilo de música que hacía Leonard Cohen.
1: Claro, totalmente. Una voz que parece venir, ¿verdad?, del fondo de una cueva, ¿no?
0: Sí, es verdad, sí.
1: Pero claro, así como parece venir del fondo de una cueva, es una voz absolutamente reveladora, única y sobre todo un poeta, ¿no? Un poeta de la canción, un poeta del folk, pero que también al final ha entrado dentro de lo que se llama el pop rock, digamos, como una figura absolutamente legendaria. Fíjate que Bob Dylan llegó a decir que una de las personas que no me importaría ser durante un minuto sería Leonard Cohen, ¿no? Eso lo dijo Dylan, ¿no?
0: Con todo lo raro que es Bob Dylan, ¿eh? Que es más raro que...
1: con todo, bueno, pues ahí estuvo, ¿no? Pero es que hay otra anécdota muy curiosa que cuenta Eduardo Jordán en el libro que acaba de publicarse dedicado a Dylan, número cero, que en una conversación que tuvieron los dos, Leonard Cohen le decía a Dylan que él era el número uno, ¿no? A lo que Dylan le respondió a Cohen: bueno, yo no soy el número uno eres tú, ¿no? En todo caso, yo soy el número cero, ¿no? Esto es una bonita historia, ¿no?, que entrecruza a Dylan con Cohen, ¿no? O sea, Dylan decía que era el número cero, que es como decir casi el infinito, ¿no? Es colocarse por encima. Realmente Dylan es tan genio que se colocaba por encima del uno, ¿no? El número cero es como un número en el que es el todo y la nada, ¿no? Es el principio y el fin, es como el Génesis y el Apocalipsis, ¿no? O sea, que hay ese cruce de conversación entre dos genios de la música popular, pues también está bien traído. Bueno, la canción que hemos escuchado, por cierto, se llama...
0: Todo el mundo sabe.
1: Se puede traducir, todo el mundo... Claro, no, sí, todo el mundo sabe, o realmente nadie sabe, ¿no? Porque al final lo que muestra Cohen en su canción... hasta qué punto el escepticismo es lo que domina a los seres humanos, y sobre todo el pesimismo, ¿no? Y ese punto profético que siempre tenía en sus canciones, que era realmente lúcido, ¿no? Porque Cohen fue siempre muy crítico, ¿no? Con la sociedad, con el siglo XX, con el devenir de los acontecimientos. Fue como esa figura que siempre estaba ahí, ¿no? Para poner el dedo en la llaga de todo lo que acontecía, con ese punto también que tenía entre místico y profano.
0: Vaya, total, definido a la perfección, Luis, como tú sueles hacer. Venga, ponnos otro disco, vamos a escuchar, a ver qué es esto.

0: pues aquí se está preguntando dónde está su mujer gitana, ¿no? Su esposa gitana.
1: Sí, eso es. Bueno, hemos empezado con una canción de finales de los 80 y ahora hemos retrocedido 10 años a 1979. Leonard Cohen venía de grabar un disco con el productor Phil Spector, es decir, ya imagínate, ¿no? Ahí buscando cierta experimentación, ¿no? Uh-huh. Y aquí como que recupera el sonido folk que más le puede identificar, ¿no? De alguna manera siempre la letra sobre la envolvente música, porque siempre en Leonard Cohen el mensaje, la poesía es fundamental. Él empezó como poeta, él publicó su primer libro en 1956.
0: Sí.
1: Comparamos mitologías, o sea, él empieza realmente como poeta. Y esta canción se titula La esposa del gitano, ¿no? Así que muy, uh-huh, claro, es un poco.
0: Y ahí se oyen violines, se oye tal de fondo, parecía alguna vez algún acordeón y alguna guitarra española, ¿no?
1: Sí, claro, ahí está. Es muy importante traer a Leonard Cohen a nuestra propia cultura porque él tenía un gran amor por la cultura española, especialmente por Granada y por Federico García Lorca, ¿no?
0: Ya lo creo, y tanto que sí, Granada era uno de sus amores, sí señor.
1: Y por eso vamos a hacer ese juego de traerlo hacia lo que es la música del flamenco.
0: Vale.
1: En la versión que viene ahora, que conecta con la canción que acabamos de escuchar.
0: Pues ponla. Adelante.

0: a la bulería, Luis.
1: Sí, sí, mi gitana, ¿no? Fíjate, ¿no? De pronto, Duquende, nada más y nada menos que el cantador de Sabadell, que nació en el año 1965, cuando todavía Leonard Cohen no había empezado su carrera musical, porque Cohen es en el año 67 cuando se traslada a Estados Unidos y empieza su carrera como cantautor folk, ¿no? Digamos que de Duquende podemos recordar muchas cosas, ¿no? Porque estuvo muchísimos años en las giras de Paco de Lucía, Paco. Y Paco Lucía no se llevaba a cualquiera, ¿sabe? Con él, o sea que ahí se demuestra la importancia de Duquende. Y esto es un disco que se tituló Acordes con Leonard Cohen, que recomiendo su escucha, de 2007, porque había ahí un homenaje de artistas muy diferentes y además en distintas lenguas. A Leonard Cohen estaba por ahí el propio hijo de Leonard, Adam Cohen. Había canciones en inglés, canciones en español, canciones en catalán, porque estaba el gran Toto Soler cantando Susan, que yo creo que Toto Soler fue de los primeros que canta a Cohen en catalán, y estaba también incluso Javier Muguruza cantando en euskera a Cohen, y hasta estaba alguien que tú seguro vas a recordar enseguida, que dobló al gran Clint Eastwood, que fue Constantino Romero, que también participa en este disco, no cantando, pero sí...
0: La voz. ¿No? La gran voz de Constantino Romero, ¿no? Sí, también sí, una voz grave y inolvidable. Bueno, pues venga, vamos con otro disco, Luis, a ver qué suena ahora. Ponnos.

0: Aquí estoy leyendo el título, The Future, el futuro, ¿no, Luis?
1: Sí, sí, aquí viene una de las citas más célebres de toda la, de todo el cancionero de Cohen, aquello que dice en esta canción de he visto el futuro y es un crimen, ¿no? Otra vez, digamos, ese punto apocalíptico, realmente pesimista, bueno, que realmente marca, ¿no? Muchas de esas canciones profundamente críticas, ¿no? Que tiene, que desarrolla Cohen. Este disco se tituló precisamente El futuro, como la canción, de 1992. ¿Recuerdas una película de Oliver Stone llamada Asesinos Natos? Pues ahí, en esa película, por ejemplo, sonaba esta canción, ¿no? Porque realmente Leonard Cohen ha sonado en muchísimas películas, ¿eh?
0: Sí, sí,
1: ha sido
0: sí.
1: Banda sonora realmente de muchas películas, ¿no? Yo reivindico mucho a Cohen, cómo juega también con las armonías, con las voces femeninas también, que forman un poco un contrapunto. Hay gente que considera a Cohen, pues, muy aburrido, que lo considera muy monótono, que digamos que tiene sus detractores, pero para mí es un artista realmente con un mundo propio, ¿no? Y
0: mucha personalidad, enorme.
1: Y mucha personalidad. Y en el escenario también la tenía, ¿no? Yo lamentablemente no pude verlo nunca en directo, pero sí he visto muchos documentales y he visto muchos recitales en vivo de él e incluso discos, ¿no? Y esa atmósfera íntima que tiene en sus conciertos es especial.
0: Es que hay que rascar un poquito en lo y no quedarnos solo con lo primero que vemos o escuchamos de Leonard Cohen.
1: ¿Tú, Rafa, te acuerdas quién fue la mano que meció la cuna? ¿Te acuerdas tú de esa película o no?
0: Sí, la mano que meció la cuna, sí.
1: ¿Te acuerdas de la actriz?
0: Sí.
1: ¿Cómo se llamaba? Rebeca de Mornay.
0: Rebeca de Mornay, sí, sí, sí.
1: Ay, pues bueno, pues aquí ejerce en este disco de como de productora en la sombra, ¿ah, sí? ¿Sabes? Porque entonces era pareja.
0: La mano que mece la canción. No me digas.
1: Claro, y era la mano que cogía la mano de Cohen cuando iban paseando por la calle, porque era su novia, era su pareja entonces.
0: Anda, pues mira.
1: qué curiosidad, ¿no?
0: Qué curioso,
1: ¿no?
0: Sí, ¿no? Rebeca de Mornay, la de la mano que mece la cuna, que estaba loca perdida, pero tiene una cara dulce. Sí, señor. Bueno, pues sí, nada, dejamos el futuro y nos vamos al futuro de nuevo, ¿no?

0: otra más negativa y pesimista que esta, ¿eh? Desde luego.
1: Y claro, y entronca mucho con el propio universo filosófico de, sí, de Luis Eduardo Aute, ¿no? Es decir, Aute es un poco nuestro Leonard Cohen, lo cual sí, no significa, porque a Aute le molestaba mucho, ¿eh? Yo, tú sabes, he tenido la suerte de tener ese vínculo con él y de escribir sí, dos libros sobre Aute. Realmente la comparativa con Cohen no acaba de convencerle porque él se consideraba pues una personalidad como la que tenía, ¿no? Pero es cierto que había paralelismos entre ambos, esa mística mezclada con lo profano, yo creo que es parte de ambos, sí, esa forma de entender lo religioso, lo espiritual, esa manera también de hincar el diente en la crítica social, también esa ironía porque también había humor dentro de ese pesimismo que ambos desarrollan, e incluso no llegaron a compartir escenario, pero sí concierto, porque dieron un concierto cada uno con su parte en el espectáculo, pero, sí, pero realmente se conocieron, ¿no? Que esto es también muy importante, ¿no? Ambos, Luis Eduardo y Leonard, terminaron de alguna manera compartiendo filosofía y canción.
0: Bueno, pues aquí está este futuro horrible pintado por Leonard Cohen, cantado también por Aute, que muchas veces dan ganas de pensar esto que están diciendo, ¿eh? Ya lo creo. Bueno, venga, vamos a poner algo más alegre, Luis.
1: Venga, venga, venga.
0: Venga, a ver.

0: ¿Y qué dulzura la voz de Silvia Pérez Cruz?
1: De Silvia Pérez Cruz, que bueno, que aquí hace una versión espléndida de una canción que ha sido muchísimas veces cantada. Sí. Yo no sé si entre la Susan, que con la que vamos a terminar, y el Aleluya, no sé qué decirte, ¿no? Porque ambas están parejas en cuanto a la cantidad de versiones que tienen, y sobre todo de versiones siempre llevadas a terrenos muy particulares, ¿no? Porque esta canción ha pasado por las manos de John Cale, que realmente la hizo bastante popular, de Jeff Buckley, y luego, bueno, por supuesto, esta de Silvia Pérez Cruz en un disco titulado Vestida de Nit, del que se van a cumplir 10 años, por cierto, de ese trabajo musical de recreación, porque Silvia Pérez Cruz, aparte de cantautora, pues ha versionado, ¿no?, muchísimas canciones y dándole a todas ellas su propia personalidad. Y como tú bien has dicho, una canción, ya que hemos estado viendo a un, o escuchando más bien a un Leonard Cohen pesimista, una canción con mucha más luz, con mucho más optimismo, que no solo él quería vincularla a lo religioso, o al menos él lo decía, sino que era una canción en la que él mostraba una absoluta fe en la vida, ¿no? Lo cual está muy bien para bueno, para no quedarnos solo con el Leonard Cohen que veía todo negro, ¿no?
0: Para compensar un poco, claro.
1: Para compensar, eso es. Y bueno, hemos venido de Aute, que tenía muchos aleluyas en su cancionero, ¿verdad? Al aleluya con H de Leonard Cohen.
0: Muy bien traído en la voz de Silvia Pérez Cruz, que siempre, siempre está muy bien escucharla. Bueno, pues nada, hemos dejado a Susanita para el final, ¿no,
1: Luis? Sí, Susanita. Íbamos a poner la de Emilio Aragón, pero de hacer un chiste malo. Pero, ¿te imaginas?
0: Véalo, es otro día. Venga, vamos a escuchar.
1: Pero vamos con la de Cohen.
0: Venga, adelante. 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Nina Simone.

0: Bueno, Luis, Nina Simone, no había escuchado en mi vida esta versión, ¿no? De Susan, ¿no?
1: Claro, sí. Nina Simone también recreó a los Beatles, a Bob Dylan y a Leonard Cohen, ¿no? Bueno, claro. Todo lo que tocaba con su maravillosa voz lo convertía en oro, ¿verdad? Una leyenda también de la música, nacida en 1933, o sea, un año antes que Cohen, casi de la misma quinta que Cohen. Y bueno, vimos un poco del gospel de la Luya, ¿no?
0: Ajá.
1: Más se grabó en 1984 y terminamos con una canción como Susan, que Nina Simone la hace distinta, ¿no? Grabada en 1969 por la Simone. Y qué maravilla, ¿no? Cómo la trenza, cómo la dibuja, cómo la convierte en otra cosa, ¿no? Siendo la misma canción, pero esa es la grandeza que tienen las grandes voces de hacer las canciones a su manera, a su forma, ¿no? Y claro, así lo hace la gran Nina Simone.
0: Pues vamos a dejar que cante hasta el final, querido Luis García Gil. Muchas gracias por traernos.
1: No te preocupes, Rafa, que ahora va a entrar Emil Aragón.
0: Sí, no, déjalo.
1: Espérenlo.
0: Otro día, que Emil Aragón es muy interesante también, pero...
1: Hombre, por supuesto, bueno, ¿eh? Tanto.
0: Ya
1: tanto
0: lo creo que sí. Pero venga, esta es Susana de

0: esta canción de Nina Simone, que no la habías escuchado nunca.
1: No, no la había escuchado nunca, ¿no? La verdad.
0: No, fíjate cómo la canta ella. Qué curioso.
1: Es curioso, sí, tiene una forma gruesa.
0: Bueno, venga, vente aquí conmigo y con Arturito, que ya está preparado, que tenemos que jugar. A ver, porque venga, esto es nuevo, ¿eh? Atentas y atentos, que esta noche tenemos algo nuevo, tenemos un juego nuevo, ya lo he explicado hace un momentito. Arturito habló con María, le dijo que tenía, que quería un poquito más de...
1: Un poco más de protagonismo.
0: Aquí en el programa.
1: Es de que se sinceró.
0: Se sinceró.
1: Ante
0: y él,
1: mí.
0: Pues nada, pues ya está. Y ella ha dicho, pues venga, tú mismo. ¿Y qué es lo que se le ha ocurrido? Bueno, pues irse a alguna de las mesas a ver quiénes son los que están hablando, que resulta que son gente conocida. Sí. Y ya lo creo que sí, que son gente conocida. Así que nada, el juego ha cambiado. Se trata de adivinar qué personajes famosos son los que están esta noche aquí charlando entre ellos en el club. Arturito se ha acercado, los ha grabado, los hemos oído antes y queremos que nos digáis quiénes son. A ver si acertáis. Si lo hacéis con todos, perfecto. Si no, decidnos al menos uno o dos nombres. Venga, vamos a recordar. María, ¿vale?
1: Sí.
0: La primera grabación que ha hecho, nosotros desde aquí los estamos viendo, claro, ya le vemos la cara. Que la primera grabación que ha hecho Arturito, ¿eh? Venga, adelante.
1: Vamos a escucharla.
2: Lo de la mascarilla es una ventaja porque la gente no me conoce y me dicen, oye, pues ha adelgazado, que ha hecho deporte allí. No, la mascarilla, lo que pasa es que la mascarilla adelgaza.
0: ¿Por qué?
2: No como ni chorizo, no como nadie, en Abu Dhabi menos.
3: Fíjate que él es muy rico, que tiene varios aspectos que son importantísimos. Entonces, claro, es muy disruptivo y muy diferencial.
4: Todo lo que pueda y un poco más de lo que pueda, si es que eso es posible. Y haré todo lo posible e incluso lo imposible, si también lo imposible es posible.
0: Ella, está clarísimo, vamos, lo que ha dicho.
1: Muy claro, pero bueno, podéis mandar vuestras notas de voz, si lo sabéis, al 670-940-200.
0: Ahí va, eso es, que están ahí los tres sentados y están charlando. ¿Quiénes son estos tres que están hablando? ¿Quiénes son estos tres personajes que están en la mesa 4?
1: ¿Qué voces suena?
0: Venga, a ver.
1: Tan particular.
0: 670, 940, 200. Venga, vamos con el primero que inaugura este juego. Buenas noches, o la primera.
5: Hola. Buenas noches.
0: Hola.
5: Uno no sé quién es. Otro sé que es Boris Aguirre y Mariano Rajoy. Y el que primero me parece que es Carlos Latre imitando a uno famoso.
0: Bueno, Boris Izaguirre y Mariano Rajoy y otro más.
1: No nos ha dicho su nombre.
6: Hablaba un poco así con la mascarilla.
0: No nos ha dicho. Sí, bueno, no sé.
1: No nos ha dicho su nombre. Si quieres dejar el nombre, lo puedes dejar.
0: Venga, 670-940-200. ¿Quiénes son estos tres? De momento tenemos a dos: a Boris y a Mariano. A Boris Izaguirre y a Mariano Rajoy. Hola, buenas noches.
1: Hola.
7: Hola, Rafa, buenas noches. Hola. Soy Paco de Benagazón.
0: Hola, Paco.
1: Hola, Paco.
7: Mira, uno creo que es Boris Izaguirre.
0: Vale.
7: El otro puede ser el expresidente del gobierno, ¿no? Mariano Rajoy.
0: Vale.
7: Y otro no tengo ni idea.
0: El primero.
7: Yo creo que habré acertado uno.
0: Vale.
7: Mira, un saludo. Okay.
0: Adiós, Paco, muchas gracias.
1: Adiós, gracias.
0: 670-940-200. ¿Quiénes son los personajes? De momento hay dos que dicen que son Boris Aguirre.
1: Sí, tenemos coincidencia en un par de ellos.
0: Y Mariano Rajoy, que están ahí de charla. Hola, buenas noches.
8: Hola, buenas noches.
1: Hola, Isabel.
8: Soy Isabel, de Priego.
0: Hola, Isabel.
8: Yo creo que por lo que he oído,
0: sí.
8: Uno es Boris Aguirre,
0: sí.
8: Otro es Rajoy,
0: sí.
8: Y otro es el rey. Juan Carlos.
0: Muy bien, estupendo.
8: Eso creo que son.
0: Que han venido aquí a de charla esta noche. Están sentados
1: ver,
0: en la,
1: ¿serán
0: la mesa 4. 670-940-200. Vamos a ver si hay alguien más y ahora resolvemos y decimos si son o no son.
1: O podemos escucharlo otra vez más, si quieres.
0: Sí, sí. Venga, vamos a escucharlo de nuevo. Hola.
9: Pues mira, el personaje es el rey. Boris y Izaguirre y Rajoy. Soy Anselmo de Estepona.
0: Muy bien, Anselmo y Rajoy. Muy bien, venga. Sí, hola.
1: Hola.
10: Buenas noches, Antonio.
0: Hola, Antonio,
1: buenas.
10: Los personajes creo que son el rey, Boris Izaguirre y Mariano Rajoy. Adiós.
0: Adiós, hasta luego. Venga, los escuchamos una vez más y decimos si son o no son. A ver. Ahí está.
2: Lo de la mascarilla es una ventaja porque la gente no me conoce y me dicen, oye, pues ha adelgazado, que ha hecho deporte allí. No, la mascarilla, lo que pasa es que la mascarilla adelgaza. Porque no como ni chorizo, no como nadie, en Abu Dhabi menos.
0: En Abu Dhabi.
3: Y
0: le contesta
3: tiene
0: este.
3: Varios aspectos que son importantísimos. Entonces, claro, es muy disruptivo y muy diferencial.
0: Muy diferencial.
4: Todo lo que puede.

0: Y un poco más de lo que pueda, si es que eso es posible.
1: Y para lo suyo,
0: y haré todo lo posible e incluso lo imposible, si también lo imposible es posible.
1: Muy bien, bueno, pues venga, la respuesta correcta de estos tres que están aquí sentados en la mesa 4 es... El Rey, Boris Izaguirre y Mariano Rajoy. Claro que sí, muy bien, muy bien.
2: Sí, habéis acertado mucho.
1: Bueno, venga, Arturito, vete para otra mesa. Anda, vete para la mesa 1, por favor. A ver quién hay allí hablando. Venga, corre. Mira, qué contento.
3: Voy llegando a la mesa y activando micrófono.
1: Venga, activa micrófono. Y graba.
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1: Hombre.
4: Yo soy aquel que por amarte ya no vive.
1: Está cantando y todo.
5: O extremadamente bueno o extremadamente malo. Lo que sin lugar a dudas no es... El término medio.
6: Es mucho más grave ya, ¿verdad? Me cago en 10 que te abrazo, joder.
7: Yo soy aquel que para amar ya no vive.
5: Lo respondería con una sola palabra. Es una barbaridad.
6: Qué bueno, tío, qué fuerte. Y así estamos todo el día. ¡Apa Cantabria!
1: Bueno, esta es la conversación de estos tres.
3: Que pueden adivinar quiénes están en esta mesa.
1: Vale, muy bien. Venga, 670-940-200. ¿Habéis oído tres voces en una conversación? Que se están ahí interrumpiendo el uno al otro. ¿Quiénes son? ¿Quiénes son? 670-940-200. Aquí hemos escuchado a dos que... Uno que canta, que es el que canta, está, vamos... Yo creo que está
2: uno
1: cantado.
2: Que canta, que está cantado.
1: Otro que me da a mí que canta también, pero que no canta. Y otra que también canta, pero que no está cantando.
2: Oh, qué lío, ¿no?
1: Sí. O sea, son dos hombres y una mujer. La mujer, sí. todos cantan.
2: Todos cantan, vamos a empezar. Una pista.
1: Todos son cantantes.
2: Todos son cantantes.
1: Eso es, que lo estamos viendo desde aquí, hombre, que son todos cantantes. A ver.
2: Venga.
1: Buenas noches.
2: Hola.
8: Buenas noches, José de Málaga.
2: Hola.
8: Pues yo creo que son David Bustamante, Rafael y María del Monte.
1: Muy bien. Y María del Monte, muy bien.
2: ¿Serán,
1: Bustamante, serán? Rafael y María del Monte. Aquí hay, efectivamente, dos hombres, una mujer. Y todos cantan.
2: Por lo pronto ha acertado que todos cantan.
1: Y solamente uno de ellos estaba cantando aquí.
2: Pero...
1: y los demás estaban oyéndole y dándole la respuesta. 670-940-200. ¿Vamos por otro?
2: Venga.
1: Hola.
2: Hola.
9: Hola, buenas noches.
2: Hola, Isabel.
9: Yo creo que es Rafael Bustamante. La otra me parece a mí que es María del Monte.
1: Vale, muy bien. Oye, pues están vamos, acertando, bueno, están coincidiendo, quiero decir, ¿no?
2: Coincidiendo.
1: A ver.
2: Ay, no me sale.
1: Coincidiendo. Ya que es una hora esta.
2: La hora
1: ya,
2: es muy mala.
1: Malísima. Hola, buenas noches.
10: Hola, Antonio.
1: Hola.
10: Yo creo que son Rocío Jurado, Rafael y David Bustamante.
1: Muy bien. Bustamante, Rocío Jurado y Rafael, dice Antonio... y vamos a escucharlo otra vez. Venga, a esta conversación entre ellos.
4: Yo soy aquel que cada noche te persigue. Yo soy aquel que por amarte ya no vive.
5: O extremadamente bueno o extremadamente malo. Lo que sin lugar a duda no es, es el término medio.
6: Es mucho más grave ya, ¿verdad? Me cago en 10 que te abrazo, joder.
7: Yo soy aquel que por amar ya no vive.
5: Lo respondería con una sola palabra. Es una barbaridad.
6: Qué bueno, tío, qué fuerte.
1: Qué fuerte.
6: Y así estamos todo el día. O para Cantabria.
1: Venga, tira para Cantabria.
2: Todo el día para Cantabria.
1: Ya está, pues ya está. Venga, a ver, uno más. Hola, buenas noches.
2: Hola.
11: Hemos hecho por otra vez.
1: Hola.
11: Rafael Bustamante y María del Monte. Creo yo que es, vamos.
1: Muy bien, pues prácticamente coinciden todos menos Antonio, que dice que...
2: Que Rocío
1: Jurado en lugar de María del Monte. A ver, vamos a resolver. Y la respuesta correcta es... Rafael Bustamante y María del Monte. ¡Sí, señor!
2: Sí, qué bueno.
1: Sí.
2: Ahí están acertando muchísimo,
1: sí, señor.
2: ¿Eh?
1: Pues ya lo creo que sí. Están ahí,
2: no.
1: están dando...
2: Yo te digo, hay veces que confundo, ¿eh? Yo, no sé, hay veces algunos no los tengo muy claro, ¿eh?
1: No, desde aquí...
2: Pero de María del Monte ahí yo tenía dudas.
1: Porque está oscurito y no lo ves bien.
2: Claro,
1: yo lo veo muy bien desde aquí.
2: Yo no, yo estoy con media cegata y como ya... Me tengo que poner gafas.
1: Bueno, venga, atento a otra misión. Hoy está esto lleno de artistas. Arturito y de personajes. Tira para adelante. Venga.
3: Voy llegando a la mesa y activando micrófono.
1: Dale.
12: Amiguete, la verdad es que te tenía bastante ganas. Me ha sorprendido gratamente, aunque había dado por ahí algún desafine.
13: Pero un porrazo que me pegué. Mira, es que yo soy influencer, pero madurita.
14: Siempre me ha pasado. Incluso cuando era más jovencita, me pasaba lo mismo.
15: Pero bueno, dilo tú que sale Olma del Monte, ¿ves? Así que así es el tema.
13: Y ahora resulta que digo, voy a hacer un vídeo, pues eso, pues voy a alquilar una bicicleta y voy a dar una vuelta por un parque que había allí en Hong Kong.
14: Y como son muy hartibles, porque sois muy hartibles...
15: Es una mega estrella que era la sorpresa de la película.
14: Yo llamaba a recepción, decía yo, buenos días, y me decían... Buenos días, señor González, ¿desea usted el desayuno?
1: Tiene a todo el entretenido de esta mesa, ¿eh?
3: Con micro y ya pueden adivinar quiénes están en esta mesa.
1: Vale, con micro cortado. Muy bien, Arturito, vente para aquí. Vamos a ver, en la mesa 3 hay 3 personas sentadas, un hombre y 2 mujeres, están ahí charlando, entretenidos, contando sus,
2: lo están pasando
1: sus
2: genial,
1: cositas,
2: ¿no?
1: Lo están pasando muy bien, y el público que hay alrededor también. Así que...
2: Podéis dejar vuestras notas de voz en el 670-940-200.
1: Es.
2: Y nos contáis qué personaje creéis que puede
1: Venga,
2: ser.
1: Venga, exacto, 670-940-200. ¿Quiénes son? Los de quién son las 3 voces que hemos oído. Venga, a ver quién las adivina. Dejamos audios 670-940-200. Hola, buenas noches.
16: Hola, buenas noches. Soy Rafa desde Sevilla.
1: Hola,
2: Rafa.
16: ¿Puede ser Santiago Segura, Lolita y Paz Padilla? Venga, un saludo.
1: Venga, bueno, Santiago Segura, Lolita y Paz Padilla. Muy bien, Rafa. Pues aquí lo tengo apuntado. Venga, a ver si acierta, decimos. Rafa, a ver si es verdad que son estos 3 que han venido hoy aquí a darse un paseíto.
2: Mira, creo que ha llegado alguno más.
1: Tenemos a otro más en el 670-940. 200.
10: Antonio, otra vez.
1: Venga.
10: Paz Padilla, Lolita Flores y Santiago Segura.
1: Vale.
10: Adiós.
1: Adiós, Antonio, buen viaje. Sí. Rafa y Antonio coinciden en que son estos 3 personajes. Santiago Segura, Lolita... La verdad es que algunas voces son inconfundibles, ¿qué quiere que
2: sí,
1: te diga?
2: Sí, es verdad.
1: Y Paz Padilla, Santiago Segura, Miguete, Lolita y Paz Padilla. Venga, a ver si...
2: ¿Hay más audios por ahí?
1: Sí, venga, venga. Nos llega otro. Buenas noches.
17: Soy Ángeles, Boris Izaguirre, Santiago Segura, Lolita y... No me sale, ¿quién era?
1: Boris Izaguirre... Santiago Segura, Lolita y otro más. Lo que pasa es que Boris Aguirre ya lo pusimos.
2: Claro, bueno, pero a lo mejor se ha cambiado de mesa.
1: Ya a lo mejor se ha cambiado de mesa, es verdad.
2: A lo mejor se ha cambiado de mesa, bien. No lo sabemos, ¿eh?
1: Ángeles, muchas gracias por tu llamada. Por favor, sigue jugando, que nos encanta escuchar a gente, a voces nuevas y a gente nueva, ¿eh?
2: Exacto.
1: 670-940-200.
2: A ver si alguien más anima, animarse, venga, dejar vuestras notas de voz, decirnos, por favor, qué personas, qué,
1: en la mesa,
2: qué voces creéis vosotros que
1: en la mesa 3 se han sentado Santiago Segura. Claro, como no está. Ah, bueno, sí, dice Claudio que viene para acá. Vale, estupendo. Que ya está a punto de llegar. Estupendo,
2: ¿así?
1: Pues
2: ¿así?
1: Sí, se han sentado ahí al lado. Bueno, a ver, Santiago Segura, Boris Izaguirre, Lolita, Paz Padilla. Hola, buenas noches.
13: Hola.
18: Buenas noches, yo creo que...
10: Otro más, en el 670.
18: Torrente, Paz Padilla y la voz ronca, ronca, ronca de Lolita. Anselmo de Estepona.
1: Muy bien, Anselmo.
2: Gracias, Anselmo.
1: Venga, vamos a escucharlo una vez más y resolvemos. A ver.
12: Amiguete... La verdad es que te tenía bastante ganas. Me ha sorprendido gratamente, aunque había dado por ahí algún desafine.
13: Pero un porrazo que me pegué. Mira, es que yo soy influencer, pero madurita.
14: Siempre me ha pasado. Incluso cuando era más jovencita, me pasaba lo mismo.
15: Pero bueno, dilo tú que sale Olma del Monte, ¿ves? Así que así es el tema.
13: Y ahora resulta que digo, voy a hacer un vídeo, pues eso, pues voy a alquilar una bicicleta y voy a dar una vuelta por un parque que había allí en Hong Kong.
14: Y como son muy hartibles, porque sois muy hartibles...
15: Es una mega estrella que era la sorpresa de la película.
14: Yo llamaba a recepción, decía yo, buenos días, y me decían, buenos días, señor González, ¿desea usted el desayuno?
1: Vale, bueno, pues así está.
3: Corto micro y ya pueden adivinar quiénes están en esta mesa.
1: Vale, vale, sí, ya lo hemos escuchado. Bueno, pues venga, vamos a... Yo creo que ya vamos a resolver, ¿eh? ¿No?
2: Ya mismo.
1: A ver,
2: no sé,
1: hola, bueno,
2: mensaje,
1: no sé. A ver,
2: mira,
1: buenas.
17: Buenas noches, rectifico que aquí me he equivocado. Soy Ángeles.
1: Venga, Ángeles.
17: Y estoy Paz Padilla, Santiago Segura y Lolita.
1: Muy Muy bien.
2: Gracias, Ángeles.
1: Sí, porque Boris estaba en la otra mesa, sí. Claro. En esta mesa. A ver, hola. Buenas, ¿quiénes están?
9: De nuevo Isabel. Hola. Perdona, pero es que se me secó la boca y no podía. A Santiago Segura.
1: Sí.
9: Lolita. Sí. Y Paz Padilla.
1: Vale, bueno, aquí estáis coincidiendo todos, ¿eh? Y todas. ¿Sí? Todo el mundo está coincidiendo. Pues venga, resolvemos. ¿No? Y efectivamente. Santiago Segura, Lolita y Paz Padilla. Muy bien, muy bien.
2: Qué bueno.
1: Qué bien. Desacertado, ¿eh? Todos, ¿eh? Sí, sí. Vaya nivelazo que tenemos aquí de gente.
2: Qué oído tienen esos oyentes.
1: Qué buena clientela que tenemos.
2: Tenemos una clientela espectacular.
1: Ya lo creo que sí. Karen, bueno, venga, a ver si nos da tiempo. En tres minutitos antes de que llegue Claudio, que dice rápido, que ya viene, ¿no?, para acá. Venga, rápido, vamos.
3: Voy llegando a la mesa y activando micrófono.
19: Tuve un problemilla con el coche y cuando me di la vuelta vi aquello todo lleno de gente y de policías, que parecía aquello las reuniones estas de los hippies indignados.
20: Ha habido de repente un maremoto cuyo origen desconozco, que en realidad no ha hablado de nada que fuera de lo común.
21: 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Vamos, para comprarles un piso a cada uno si yo pudiera. Si tuviera el exitazo de Taylor Swift, haría eso. Les compraría un piso a cada uno.
22: Preguntó, ¿pero y esto? ¿Pero por qué hay tanta gente? ¿Qué hacen? Dice, ¿dónde están? ¿Aquí dónde van? Pero habrá unos bares, unos sitios. Y que le dijeron, no, aquí lo que hay es mucha paz. Y que entonces dijo, pues yo me vuelvo a la tierra.
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21: 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Vengo de una aldea y sé perfectamente cuál es mi origen y cuál ha sido mi vida hasta el día de hoy. 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
1: Bueno, déjalo ya, Arturito.
3: Corto micro, sí. Y ya pueden adivinar quiénes están en esta
1: vez. Venga, vale. 670-940-200. ¿Quiénes son?
2: Rápidamente.
1: A ver, ¿qué
2: yo
1: tres?
2: Yo voy a dar una pista, ¿eh?
1: ¿Qué tres personajes? Sí.
2: Uno de esos personajes...
1: Es gallega.
2: Es gallega.
1: Una es gallega, como
2: una
1: tú.
2: Una es gallega.
1: Está clarísimo.
2: Es paisana mía.
1: Luego hay una gallega, hay una madrileña y hay un andaluz de Jerez. ¿Quiénes son? ¿Quiénes son? Venga. Hola, buenas noches.
9: Yo creo que una es Esperanza Aguirre.
1: Sí.
9: Y otra es Luz Casal.
1: Sí.
9: El hombre ya no lo he pillado bien.
1: Vale, muy bien. Bueno,
9: no lo he cogido bien.
1: Tenemos dos, ¿eh? Esperanza Aguirre y Luz Casal. Según nos dice, creo que es Isabel, ¿no? Me ha parecido que era su voz. 679-40-200. ¿Quiénes son? ¿Qué tres personajes andan sentados ahí en la mesa 5? ¿Quiénes son?
2: ¿Se
1: ha ido
2: voces,
1: Arturito a por ellos? 670-940-200. A ver.
2: Yo ya he dicho que una es gallega.
1: Una es gallega,
2: una
1: ¿verdad?
2: Una gallegueña, como yo.
1: Sí. Hay otra, hay una madrileña.
2: Que además vive en una aldea.
1: Hay un andaluz que tiene un programa de la tele, en Canal
2: Sur.
1: ¿Ah, sí? Sí. Ah. Hola, buenas noches.
24: Buenas, vamos otra vez. Pues yo creo que Bertín Osborne, Carmen Lomana y Luz Casal.
1: Muy bien. Bertín Osborne, Carmen Lomana y Luz Casal. Muy
2: bueno,
1: bien.
2: ¿Están coincidiendo la luz o
1: ahí va? Venga, a ver, uno más, a ver, antes de resolver. Venga, alguien que nos deje...
2: Que se anime, 670-940-200. Podéis dejar vuestras notas de voz ya mismo que vamos a resolver.
1: Os digo una cosa, entre los dos que han llamado, están. Entre los dos que han llamado, están los tres nombres. Entre los dos que han llamado, están los tres nombres. A ver, ¿quién será?
2: Podemos decir a qué se dedican, ¿no?
1: Sí, hemos dicho que uno...
2: Bueno, no has dicho.
1: Bueno, hemos dicho que es andaluz, tiene un programa en la tele, es de Jerez y es cantante. La otra es cantante... Y es gallega. Hola, buenas noches.
2: Hola.
25: Hola, buenas noches.
0: Rafa, soy Rafa de Sevilla de nuevo.
1: Hola.
0: Puede ser Luz Casal, Bertino Borne y Esperanza Aguirre.
1: Bueno, muy bien.
0: Venga, un saludito.
1: Gracias, vamos a resolver. Sí, venga, y efectivamente... Sí, señor, efectivamente, Bertín Osborne, Luz Casal y Esperanza Aguirre, sí, eran los personajes. Muy bien,
2: qué
1: oye,
2: bueno,
1: fabuloso. Muy bien, oye, que nada, mira, por aquí viene Claudio, venga, vamos para allá, vamos a encontrarnos con él, anda. Gracias a todos. ¿Qué tal? ¿Cómo ha ido la cosa? ¿Bien?
4: Muy bien, aquí estoy, que pues vengo corriendo.
1: ¿De dónde vienes?
4: Bueno, cuéntalo. Vengo de un concierto con, con Erika Leiva, que sabéis que llevo todo el verano con ella, y aunque estamos en septiembre, pero que todavía sigue el verano y siguen los conciertos, y ese concierto estaba programado. Y vengo ahí con la furgoneta con los músicos, escuchándoos a todos, que tengo que ir para el club,
1: Bueno, pues fíjate que ya estamos casi a punto de cerrar.
2: Claro.
4: Así.
1: Anda. Siéntate y haznos felices. Toca algo, hombre, para
2: ratito,
1: nosotros, ¿no?
2: Os
4: voy a tocar
1: un poquito.
2: Sí, lo estaba echando de menos.
4: Claro, os voy a tocar, hombre, algo.
1: A ver,
4: mira, voy a tocar una composición que es vocal, bueno, para orquesta y voz, porque hoy, 22 de septiembre, hace aniversario de nacimiento Andrea Bocelli. ¿Sabéis quién es, no?
1: Sí.
4: Tenor italiano, maravilloso, fue un prodigio. Y bueno, si tú buscas en internet Andrea Bocelli, una de la primera canción que te sale top es
1: un dorma.
4: No es un dorma, ¿no?
1: ¿Cuál?
4: Nessun dorma es pertenece a la ópera, bueno, el cantor Nessun dorma.
1: Sí, claro.
4: Pero sale esta canción. Y a ver si la reconocéis cuál es.
2: A ver, que la vamos a escuchar.
1: Sorpresa. A ver.

0: Bien. Anda, mira. Qué bonito.
1: Sí.
0: Bueno, di cómo se llama la canción.
2: Bueno, originalmente Con Te Partiró. En inglés, Time to Say Goodbye. Pero sabéis que con esta canción fue Andrea Bocelli a un festival de la música de San Remo.
0: Sí.
2: No quedó el primero, quedó el cuarto en el año que se presentó, pero esta canción dio la vuelta al mundo y se vendieron más de 21 millones de copias de esta canción. Sí. Con Sarah Birmingham. Birman.
0: Vale.
2: Birman. Muy no bien. Birmingham, me inventó la Birman.
0: Muy bien.
2: Y es maravillosa, ¿no? Y es una canción que perdurará en el tiempo, como digo yo. Las canciones.

0: Diego Chelis, nos tenemos que despedir. Gracias, Claudio, por traernos esta perlita para cerrar el programa.
1: Sí, este pastelito. Es como los mini pastelitos que ponen en las bodas. Rico, ¿no? Sí, He llegado para el postre. ¿No?
2: Bien, a mí, ¿tú sabes lo que me recuerda a mí? A mí me recuerda a las canciones navideñas, de estas de Navidad, escrito
1: ¿sí?
2: Navidad.
1: Sí,
2: me ha recordado eso.
0: Pues ya mismo llega. Antes de lo que nos esperemos. Bueno, Claudio, hasta mañana. Muchas gracias.
1: Muchas gracias a vosotros. Hasta mañana.
0: María García Vaqueiro, hasta mañana.
2: Hasta mañana más.
0: Gracias, Adolfo Martín. Hasta mañana. Cerramos el club. Adiós a todos.

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2: Hoy comienza en Nueva York la Asamblea General de la ONU, marcada este año por las guerras en Irán, Ucrania, la situación de Gaza y los peligros de la inteligencia artificial. Las intervenciones de los líderes mundiales comenzarán a las 3 de la tarde, hora española. Hablará primero el presidente de Brasil, Lula da Silva, y después el estadounidense Donald Trump. Pedro Sánchez tiene turno el jueves. Hasta entonces mantendrá encuentros bilaterales e intervendrá en diversos actos. Quien sí ha hablado ya es el ministro de Asuntos Exteriores, José Manuel Álvarez. Antes de entrar a un consejo con sus homólogos de la Unión Europea, ha pedido a sus colegas que sean conscientes del papel fundamental que deben tener Ceuta y Melilla.
3: Hay que recordar que Europa tiene también amenazas híbridas cada vez más presentes. Las tiene en las fronteras terrestres del este, pero también en la frontera terrestre del sur, donde Ceuta y Melilla tienen que desempeñar un papel fundamental para la Unión Europea.
2: Entre 3.000 y 3.500 inmigrantes continúan viviendo en las calles de Ceuta, según los últimos datos ofrecidos por el ministro del Interior, Fernando Grande Marlaska, que ha informado de que a partir de este martes se van a acelerar las filiaciones de los menores.
4: Se quedarán aquellos menores que tengan que quedarse por la situación de vulnerabilidad de los mismos y respecto a los cuales no haya sido factible concluir, por la razón legal que sea, la reagrupación familiar.
2: El Consejo de Gobierno va a autorizar hoy la inversión de 50 millones de euros para la construcción del nuevo hospital de Cádiz en la zona franca, un centro docente e investigador que atenderá a 1.400.000 personas de Cádiz, Ceuta y Gibraltar. El vicepresidente primero y Consejo de Presidencia y Sanidad, Antonio Sanz, ha destacado la ingente capacidad de atención y prestación de servicios del nuevo hospital.
5: Contará con 780 camas, 334 consultas y nuevas áreas de atención, incluyendo servicios materno-infantiles, urgencias, UCI, diagnóstico, cirugía y hospitalización.
2: Y las organizaciones agrarias ASAJA, COAG, UPA y Unión de Uniones y las cooperativas agroalimentarias van a llevar sus peticiones este martes sobre los carburantes al ministro del ramo, Luis Planas. Las expone Ignacio Huertas, de la Unión de Pequeños Agricultores.
6: Desapareció el IVA reducido para nuestro sector el 1 de julio. La medida de los 20 céntimos, la ayuda a los 20 céntimos que se nos venía dando por litro de gasóleo agrícola, que finaliza el 30 de septiembre. Nosotros lo que pedimos es que estas dos medidas se tienen que recuperar mientras dure la guerra de Irán, una guerra absolutamente injusta e ilegal que lo que está haciendo es que nos está convirtiendo en víctimas económicas.
2: Y un aficionado del Sevilla se va a enfrentar este martes a una petición de pena de 1 año y 9 meses de prisión por llamar mono al jugador del Real Madrid, Vinicius Junior, durante un partido en 2023 en el estadio Ramón Sánchez Pizjuán. Los termómetros marcan hasta ahora 24 grados en Cádiz, 23 en Sevilla, 22 en Málaga y Almería, 21 en Jaén, Córdoba y Huelva, 19 grados en Granada capital. Andalucía, son las 2 y 3 minutos.
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